0: el paisaje de la zona de Tinajo, la llamada multiparcela perimetrada por las Parras. Pero ¿y esto por qué? Eso no se va a proteger y a conservar y a restaurar. Ese es el mandato que a los políticos y a los técnicos le da la ciudadanía, no le da otro mandato. Usted no puede estar ahí para estar trabajando como verdaderos tahúres, tramposos del Mississippi, para entregarles el territorio y ver cómo sortean las propias normas y leyes que ustedes han hecho. Y además que es que no puede ser, ¿no? Como que tampoco se les ocurre cargarse un sistema de protección de dominio público hidráulico, tanto marítimo como terrestre, porque eso viene desde la época del derecho romano. Eso tiene que ser un bien común, no se puede ocupar. A pesar de eso, pues se ha ocupado el frente marítimo de Canarias y de todo el Levante español, todo lo que haya sido, ¿no? Y han invadido y ahora están preocupados con la crisis climática porque cada vez van a haber más violencia en los bordes costeros. Pues esto es así. Y pues, o lo que ahora está, o lo que ahora van, han sacado información pública de que se paga por los vertidos. No, es que no hay que pagar por los vertidos en el dominio público marítimo terrestre. No hay que pagar. Lo que hay que hacer es impedir que hayan vertidos de aguas fecales. Por eso es un bien común que yo lo uso cuando quiera o cuando no. Y eso es lo que nos está pasando aquí.
1: Pues totalmente de acuerdo. El final del artículo es, pues vamos, como todo él, es más que un artículo, insisto, es un índice de una enciclopedia que tienes que escribir, no dejar pasar.
0: No, perdón. Sí. Digo, nosotros no queremos decir nada porque, bueno,
1: no, pero mira, déjame que te lea, que te lea un segundito nomás. Mira. La parte final, dice, vale la pena que siga siendo un ejemplo mundial de respeto entre naturaleza, cultura y territorio. Te refieres a Lanzarote, que merece mucho más que convertirse en un espacio ocupado. ¿Rectificarán? Te preguntabas. Y te preguntas, ¿o lamentaremos lo que los responsables públicos decidieron no proteger? Y ponía la referencia, día 8, hoy, del mes de la llegada del solsticio de verano en un lugar de Canarias que forma parte integrante, como nombrabas antes, de la Pachamama, la Madre Tierra, que implora por su conservación y protección. Ahorita, terminaba tu último párrafo, somos cientos o más que asumimos con todas las consecuencias, esto bien destacado en mayúscula, la defensa del territorio. Cientos de personas o más que seguimos creyendo que Lanzarote es una mercancía para explotar, que es una obligación moral hacia quienes la heredaron de generaciones anteriores. Y hacia quienes vendrán después, la nueva sociedad mestiza de la isla, que se enamoró por lo que era la isla, no por lo que la están convirtiendo. Ese amor por la isla es, y lo pones también destacado totalmente en mayúscula, ese amor por la isla es una poderosa energía. Somos, en mayúscula, cientos, miles en mayúscula, de personas en disposición de asumir el reto de impedir las agresiones en marcha y las previstas. Pues, perfecto. Estoy seguro que han caído muchas lágrimas.
0: Bueno, estamos en una época donde no tenemos otra cosa que hacer, ¿no? Siempre recuerdo a mi madre que decía, tú no tienes otra cosa que hacer sino evitar que destruyan esto, proteger esto. Porque ella pues era agricultora, se iba al cable, pasaba tiempo allí con los horizontes, luego venía, hacía la comida, leía el periódico y siempre andaba al tanto de qué es lo que estaba pasando, ¿no? Y él me decía, tú no puedes hacer otra cosa sino ver cómo esto no lo destruyen todo. Tenía esa sensibilidad.
1: Pues no, pero esa, seguro que la tiene, vamos, todo el mundo que ha estado, ha disfrutado y ha trabajado para mantener Lanzarote, seguro que esa memoria no se pierde de ninguna manera. Yo creo que estos llamamientos que haces, vamos, va a ser muy difícil. sería una decepción tremenda y, bueno, no sé si me harán olvidar aquel día que coincidí en Arrecife por casualidad. Yo fui a Arrecife y me encontré que venía de fuera, venía de ese viaje al extranjero, del primer gran viaje al extranjero, César Manrique, y joder, dio una charla espectacular allí en el Islas Canarias, en el parque, emocionante, que seguro que no han olvidado ninguno de los muchos, muchos y muchos que habían, que estaban allí, que han disfrutado allí. Así que preparémonos, y te toca un papel fundamental, Pedro.
0: No, yo ya estoy muy viejito.
1: No, tú eres un pibito. Mira, yo no me puedo, pero si es que no se pueden quitar de la memoria. Igual que la memoria histórica la echa uno de menos, pues cuando no se guarda, como está pasando desde tantos siglos y tal. Por eso yo digo, mantengo que la memoria histórica es lo más importante que se hay que hacer, y menos rollo. Y memoria histórica, construir. Yo no me puedo... Mira, cada vez que me tomo yo un higuito, ¿sabes dónde se me va la cabeza? Invariablemente la zona de La Vega, de Guatiza, donde yo nací, en Guatiza, pues el final hacia donde está el cementerio, pues debajo, allí había unos arbolitos con higos, y allí íbamos por allí. Yo tenía un familiar que tenía una casa cerca,
0: qué
1: por allí.
0: Qué cosa más curiosa, porque... Y yo me llevo todos los años, una de las salidas de campo que hago con los estudiantes es siempre al aparcamiento del cementerio de Guatiza. Porque eso es una atalaya visual
1: extraordinaria.
0: Para explicar un poco todas las dinámicas del barranco de Tenehuime para abajo,
1: sí,
0: todo lo que es la Vega de Guatiza, el transporte, luego vemos el horizonte marino con el Roque del Este al fondo, la zona, la punta de Usaje, donde están instalados los gameos del agua, y luego todo el sistema de bancales o terrazas que rodean toda esa zona de la desembocadura y lo que está enfrente del aparcamiento del cementerio.
1: Pues sí.
0: Curioso, ¿eh?
1: Pues sí. Pues, bueno, yo allí me vi por el otro lado, que en la parte alta de Guatiza, donde está la casa donde yo nací, y está todavía. Allí se ve desde las cuatro esquinas, se mira, y en la casa alta destaca siempre allí porque, vamos... está formidable. Yo me ponía siempre ahí detrás del ventanal de madera y tal, a ver pasar los coches, pero de Juan, bueno, todos los nombres, todos los cuando empezaron a aparecer los camiones, por el camión de Juan Brito, el camión de tal y tal, así. Imposible olvidar eso, ¿viste? Y hay que, como te digo, Es todo, si es que el jardín del Captu es una muestra, qué sé yo, hay que efectivamente te tienes que poner a hacerlo. Nosotros hacer lo posible y distribuirlo por todo el mundo, y tú tienes que hacer esa enciclopedia.
0: No, yo lo que le comentaba, que hemos estado hablando con Julio de los 6 o 7 cosas que se han ido publicando en los últimos 6 meses, y con una introducción, el compromiso que teníamos por todos los problemas que tuvimos con el texto anterior, el compromiso que teníamos, por lo menos ahí sale ya como un texto de más de 50 o 60 páginas, un libretito de eso, y porque tenemos un compromiso ético, moral y material con usted, ¿eh? Eso es,
1: pues,
0: hemos hablado de eso ya, lo hemos
1: pues fabuloso, fabuloso, Pedro. Pues qué te voy a decir, venga.
0: Bueno, un abrazo.
1: Un abrazo muy fuerte, muy fuerte.
0: Gracias.
1: Adiós, gracias. A ti, a todos y a todas.

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1: Impulsan un manifiesto contra la censura ideológica en las escuelas de Canarias y exigen al gobierno que rectifique su instrucción. Más de 30 entidades sociales y casi un millar de personas han firmado ya un manifiesto público impulsado por la sociedad civil para rechazar el polémico apartado 3.4 de la instrucción de la Consejería de Educación sobre el funcionamiento de los centros de enseñanza no universitarios, al entender que podría abrir la puerta a una censura ideológica en la educación pública. Este lunes ha sido el primer día de huelga de las ambulancias en Canarias por el salario y por la categoría. Los trabajadores reclaman una subida salarial y el reconocimiento real de su categoría profesional. Advierten de que la huelga se endurecerá si no hay acuerdo. Con respecto al conflicto entre los médicos canarios y la Consejería de Sanidad, suma ahora un nuevo frente. Los médicos han dejado este lunes las horas extras que ayudaban a reducir las listas de espera para forzar a la Consejería a negociar. Mientras el gobierno de Canarias ha aprobado este lunes invertir 6,3 millones de euros en la renovación de 18 salas de radiodiagnóstico con equipos digitales. Bueno, al mismo tiempo seguimos hablando de sanidad porque conocíamos días atrás que Canarias gasta 296 euros menos por habitante en sanidad que el País Vasco. Eso sí, gasta más que la comunidad andaluza, que es la que menos invierte en sanidad. El Cabildo de Gran Canaria promueve la inclusión social dotando con 600.000 euros en ayudas a las entidades sin ánimo de lucro de esta isla. Un grave accidente se producía en la tarde de este domingo en Rada Azul cuando una embarcación ha arrollado a un buceador de 30 años. La Asociación Tinerfeña de Amigos de la Naturaleza, ATAN, ha recordado con la celebración el pasado día 5 del Día Mundial de los Océanos que hay mucho aún por lo que luchar y que no hay nada o muy poco que celebrar. En la mañana de este lunes se ha producido un accidente del tranvía que ha impactado con una grúa y ha generado importantes incidencias en la zona. Además, 6 heridos por el impacto del tranvía de Tenerife con una grúa, cuyo conductor ha dado positivo en el test de droga. El partido Arico Somos Todos ha expresado su alarma ante lo que califican como invasión industrial del puerto de Granadilla sobre la costa de Arico. La Laguna, el ayuntamiento anuncia que ampliará este verano su red pública de recarga para vehículos eléctricos. Se van conociendo cada vez más medidas con respecto a la visita del Papa a Canarias. Tráfico recomienda evitar desplazamientos innecesarios durante la visita del Papa León XIV a Canarias. Por otra parte, la Guardia Civil ha anunciado que prepara en Arguineguín un operativo inédito para la seguridad tanto del Papa como de los ciudadanos. Y también el Ayuntamiento de Las Palmas de Gran Canaria ha puesto en marcha este lunes activando el plan de emergencia municipal. La Universidad de La Laguna saca a licitación la rehabilitación integral de la fachada del edificio central por su avanzado desgaste. El domingo 21 de junio en la Casa Sindical de Las Palmas de Gran Canaria tendrá lugar un encuentro antiimperialista y por el Estatuto de Neutralidad de Canarias. Y este lunes casi un centenar de personas se ha concentrado pidiendo justicia en la prisión de Juan Grande por las muertes de dos presos de Hermián y Moisés. Pedro Sánchez ha anunciado la comparecencia el miércoles 24 de junio en el Congreso de los Diputados para dar cuenta sobre la imputación de Zapatero y del caso Leire. continúa la agenda de la, con motivo de la visita del Papa León XIV a España. En Madrid y en el Congreso de los Diputados este lunes ha defendido la acogida respetuosa de los migrantes, ha criticado el rearme y ha defendido que la seguridad nace del derecho internacional. También el Papa ha pedido a los obispos verdad, justicia y reparación ante lo que calificó de plaga de los abusos de la Iglesia. Eso sí, mientras se concentraban algunas asociaciones de víctimas de la pederastia por parte de la Iglesia por no haber sido recibidos ni escuchados por el Papa. El juez Pedraz ha imputado a la abogada Leticia de la Hoz y ha citado como testigo a Cristina Narbona en el caso Leire. Por otra parte, el ejército iraní ha anunciado el fin de los ataques contra Israel, pero ha amenazado con más ataques si continúan los bombardeos en el Líbano. Delegaciones de Hamas y mediadores internacionales reanudan los diálogos para reactivar el alto al fuego.
2: Bueno, nos vamos con la entrevista a Alberto San Juan, ¿te parece?
1: Ah, muy bien.
2: Que como has destacado tú, es el actor principal, un cura pederasta, en la película que está por ahí, la pueden ver, ¿eh? Nosotros la vimos, muchos de nosotros la vimos ayer. Pues entrevista a Alberto San Juan, actor en La Luz. La entrevista se la hace el diario.es.
3: Hola a todos, estamos en la redacción del diario.es. Tenemos el placer de que nos acompañe hoy Alberto San Juan, que estrena este 5 de junio, este viernes, La Luz, la película de Fernando Franco, una película que aborda un tema espinoso, que son los abusos en la Iglesia, desde un punto de vista que no es el habitual, que es, digamos, desde el punto de vista de tu personaje, que es un cura que ha cometido esos abusos. No sé qué pensaste tú cuando leíste este guión.
4: Fernando Franco, como en sus anteriores películas, sitúa la cámara junto, escoge un personaje y la cámara va con él toda la película. En este caso es el abusador. El personaje que yo interpreto, Manuel, el sacerdote. Pero yo creo que hay una cierta, o sea, que el punto de vista es la cámara, digamos, es un ojo que no juzga, pero no es el de Manuel. Si fuera una novela estaría narrada, creo yo, en tercera persona, no en primera persona. De hecho, el personaje, incluso para mí, que una vez terminada la película ya me convierto en un espectador, y a pesar de que yo como actor tomé decisiones, por ejemplo, sobre cuándo dice la verdad, cuándo miente, en según qué momento de la película, al verla como espectador, para mí el personaje es misterioso y me cuesta decidir si me lo creo o no, si me creo o no la sinceridad de su arrepentimiento, de cuáles son sus verdaderas motivaciones, si es reparar el dolor de sus víctimas o si es su forma de sobrevivir en esa situación. Esto por un lado. Por otro, para el tema de fondo de este relato concreto al respecto de este tema, te diría que incluso no son los abusos en sí, sino cómo gestiona la institución de la Iglesia Católica en España los abusos sexuales que histórica y sistemáticamente han venido produciéndose en su seno. Y por la información que ha ido apareciendo a lo largo de la última década, sobre todo el informe del Defensor del Pueblo y lo que más o menos a remolque también ha ido admitiendo la Iglesia, parece que no solo ha sido sistemático y continuado los abusos, sino el encubrimiento de los mismos. Uh-huh. Y de esto trata la película, cómo la Iglesia gestiona los abusos que se producen en su seno. Al final, si yo tuviera que decir cuál es el tema de la película, la impunidad del poder a la hora de ejercer la violencia.
5: Claro, en España nos toca muy de cerca el tema porque lo leí hace poco. De hecho, creo que en el dossier de prensa de la película, que España es un país que de la noche a la mañana casi pasó de no tener ningún caso, porque no había reconocido ningún caso, a ser el país que más casos de repente tenía, porque habían sido efectivamente encubiertos y hasta que no salen a la luz, había como, bueno, como mirarse mirado para otro lado. ¿Cómo crees que puede tocar a la sociedad española un tema como este en este momento en el que también se está revisando un poco todo eso?
4: Bueno, yo creo que gracias a la labor de los medios de comunicación, es de justicia, yo creo, nombrar a Julio Núñez y Íñigo Domínguez, que son dos periodistas que están llevando desde hace casi una década un trabajo de investigación muy serio sobre ese asunto y que han sacado a la luz muchos casos. Digamos, se ha podido tener una percepción del problema más cercana a la realidad y de alguna manera se ha mostrado insostenible la teoría de que se trataba de casos aislados. De pronto se ve que esto tiene una dimensión muy grande, que ha venido teniéndola, y con ese doble aspecto, no solo que se produzcan los abusos, sino que se encubran sistemáticamente, no se denuncien, no se sancionen por la propia Iglesia, sino que se escondan. Y por eso me resulta muy sorprendente, ya no hablo como cineasta, sino como ciudadano, que no sea la propia Iglesia la que tome la iniciativa para hacer la luz en este territorio tan oscuro que alberga en su seno. Y estoy realmente sorprendido de que el Papa, León XIV, no vaya a tener un encuentro con las víctimas en su visita a España, cuando son tantos los casos en la Iglesia española. Y en caso de tenerlo, o sea, no ha confirmado que vaya a tener un encuentro tal como le han pedido los colectivos de víctimas. Y lo que se ha dicho es que en caso de tenerlo será en privado, a puerta cerrada. Una vez más, cerrando las puertas, no dejando ver el tema. Me parece sumar dolor, me parece revictimizar. No lo entiendo, esta actitud de decir, no, la Iglesia ya está haciendo todo lo que puede hacer. No es así. Escuchad a las víctimas. No es la Iglesia quien tiene que decir si está haciendo todo lo que puede hacer. Son las víctimas. Y las víctimas dicen que no es así. Entonces, démosle voz, démosle altavoz a las víctimas. Y que no lo haga el Papa, pues me parece muy sorprendente.
5: El timing de la película con la visita del Papa, que es casualidad absoluta, pero...
4: No, es intencionado.
5: ¿Has intencionado?
4: Es intencionado, por supuesto, sí. Porque evidentemente es una de las conversaciones pendientes, necesarias, urgentes, graves de la Iglesia. Y de hecho, pues en estos días va a formar parte de la conversación. Y en la medida en que la Conferencia Episcopal y el propio equipo del Papa y tal traten de mantener silencio al respecto, ese silencio va a resultar muy sonoro. Porque precisamente ha sido el problema, y es lo que se critica, el silencio, el ocultamiento, el encubrimiento. La película no emite un juicio, no es una película de tesis, no lo podría ser, siendo dirigida por Fernando Franco. Él es yo creo que tiene una manera de contar historias muy adulta y dirigida a un receptor adulto al cual le exige un esfuerzo, porque no da nada juzgado, no da nada concluido, no da nada por demostrado. Él plantea una serie de cosas. Y te puedo decir que la película, es decir, Fernando, que es guionista y director, es de un rigor exhaustivo. O sea, todo lo que en la película aparece está fundamentado en hechos reales publicados en prensa, contados por víctimas e incluso reconocidos por la propia Iglesia en el informe del Defensor del Pueblo, etcétera, etcétera.
5: Te iba a preguntar justo por eso, si tú habías tenido una investigación o ha sido, el guión estaba muy claro lo que quería contar, o tú también por tu cuenta, también con esa investigación periodística, has ido un poco rellenando lagunas, formando un poco...
4: Yo había leído informaciones sobre ese tema, como de tantísimos otros temas, como lector de y desde mi posición de ciudadano y de persona que vive en sociedad, pero cuando me incorporo a la película Fernando ya ha escrito un guión que está... Un guión, el mejor que a mí me llegó, como en serio, jamás. Y Fernando ya y previamente escribió el guión, para poder escribirlo había hecho un trabajo muy exhaustivo de documentación. Entonces para mí fue muy fácil, porque él me guió, lee esto, ve estos documentales, ve estas películas, habla con estas personas... Entonces eso es lo que hice.
5: Me ha parecido muy curioso que tú has dicho que ibas... Aquí es sincero mi personaje, aquí no, que es algo que el espectador se plantea todo el rato, ¿no? Si en qué punto el arrepentimiento es sincero, en este punto sí, en este punto no. ¿Fernando te daba las claves también de aquí sí, aquí no, o te dejó que tú decidieras cuándo era sincero y cuándo
4: no? Es que fíjate, yo creo que para el propio Fernando son preguntas que no tienen una respuesta clara. Él ha creado el personaje, pero para el mismo autor el personaje tiene sus misterios. Lo único que podemos decir es, actúa así. ¿Cuáles son sus motivaciones profundas? No lo sé, es un misterio. Lo que sé es que es un tipo que, llegado cierto momento y después de haber desesperadamente intentado evitarlo, afronta las consecuencias de sus actos. Si lo hace... más generosamente o más egoístamente para salvar su propio pellejo, pues eso que lo valorará cada espectador. Pero más, me parece que tiene más importancia lo que hace que por qué lo hace. Bueno.
5: Hay una cosa curiosa, sin hacer spoiler de la película, pero acaban juzgando más a tu personaje o más severamente, por decir la verdad, que a la Iglesia por encubrirlo. Hay mucho también de esto realmente, ¿no? Hay como una protección absoluta, se juzga más al que se atreve a hablar que al que decide
4: tapar. Pero esto es algo que se repite en distintos ámbitos de crimen, corrupción y abuso. Que aquel que ha participado de la trama, que sea, y por los motivos que sea, porque le pillan o porque se arrepiente por una cuestión de conciencia, sale y dice, basta, esto funciona así. Normalmente paga él. O sea, hemos visto en España, en distintas historias, que pague el juez que investigaba, que pague la persona que se atrevió a contar lo que estaba, el funcionario que se atrevió a decir, aquí están ocurriendo cosas. El propio personaje de Manuel Monsalve en la película al que interpreto lo dice en un momento a respuesta a un periodista, dice, ¿no le parece extraño que nos resulte más llamativo un cura que confiesa públicamente sus pecados? Dice él. Otro le corregirá más adelante, le dice que son delitos. Que parezca más extraño alguien que confiesa el daño que ha hecho públicamente que otro que lo calla y permite que ese sistema de abuso y encubrimiento del abuso siga funcionando. Nos llama más la atención eso. También vemos que cuando él confiesa públicamente empiezan a surgir críticas contra él como individuo, no contra la institución.
5: Has mencionado una cosa que es interesante, porque viendo la película yo también lo pensé, que está hablando de abusos en la Iglesia, pero también es una película sobre la corrupción, sobre un sistema corrupto que también puede ser la Iglesia, pero que pueden ser otros muchos. ¿Eso estaba claro en el guión también? Que eso, o ¿cómo ha sido...?
4: Yo creo que sí, yo creo que la película de Fernando tiene una cosa muy buena, y es que utiliza el género, diría yo, del thriller para contar una historia y para abordar un problema muy complejo y una... violencia, digamos, heredada en el sentido de que viene de muy atrás y que no ha dejado de suceder, que sepamos, y que ha estado silenciada. ¿Por qué te respondía esto? ¿Cuál era la pregunta?
5: Sí.
4: Ah, que si estaba...
5: Esa cosa de la corrupción casi sistémica.
4: Sí, es una trama corrupta, es una trama criminal. Encubrir un delito es delito. Y cuando se hace... no una vez por parte de una persona, sino una, dos, tres veces, cuatro, dices, esto es un sistema, esto no es que lo haya hecho uno porque se le ha ocurrido, es que funciona así, es un funcionamiento mecanizado.
5: Y hay otra pregunta incómoda que plantea la película, que yo creo que todavía no nos hemos hecho y que en algún momento nos tendríamos que hacer, que es, ¿qué ocurre con las personas que han cometido un abuso? Si creemos en un sistema en donde la reinserción es uno de los principios... tanto este cura como cualquier persona que lo haya hecho, ¿qué pasa con ellos más allá? Me parece una pregunta muy espinosa, pero que está ahí en la película.
4: Esto sería la gran pregunta. Si un día cesara la violencia en la sociedad humana, ¿qué se hace con toda la violencia acumulada hasta entonces? En cualquier conflicto podríamos tomarlo como ejemplo. Pues es todo un tema sobre el que pensar, yo no tengo respuesta para eso. Pero personalmente no creo en la cárcel, ni creo en la impunidad, tampoco. Respecto a ese concepto no tan preciso que es el perdón, creo que como dice Fernando Franco, solo lo pueden otorgar las víctimas. Yo no puedo participar de un perdón a un agresor, será la persona a la que ha agredido la que tenga que decir lo que sea. Lo que sí, insisten las víctimas una y otra vez, bueno, las víctimas, distintas víctimas a las que he leído o escuchado, es que el perdón por sí solo tiene muy poco valor, sino acompañado con actos consecuentes y con un mantener encuentros permanentes, no un encuentro con las víctimas, un canal de comunicación permanente abierto con las víctimas y una información transparente al respecto. Hace poco leíamos en el diario El País, el obispo, no quiero confundirme, el obispo de una ciudad de Andalucía, respecto al obispo de otra ciudad de Andalucía, que le llamaba a la víctima, le decía, mira, siento mucho lo que ha pasado, pero esta conversación que quede entre nosotros en el silencio, en el secreto. ¿Me jodas? Si ese es el problema, y eso es volver a dañar a la víctima. Sí, pobre, te entiendo, pero mejor no digas nada, por favor.
5: Bueno, eso siempre se nos ha dicho, también se nos decía como el no te señales, ¿no? El no te signifiques. Al final el silencio es algo como que heredamos todos ahí para no...
4: Este es un problema que cuentan una y otra vez muchas personas víctimas de violencia sexual. Tanto son mujeres, básicamente, que han sido agredidas sexualmente ya como adultas, y que la dificultad de contar y la amenaza objetiva de volver a ser dañada por atreverse a contar, pues cuanto más alguien que ha sido dañado de esa manera en la infancia, cuando aún está lejos de empezar a comprender la realidad, en fin.
5: Al mencionar lo del perdón, claro, es un concepto un poco tramposo porque la propia Iglesia se basa en el perdón, ¿no? Puedes hacer lo que quieras, rezas dos Padre Nuestros y ya estás perdonando, que también es algo que está en la película. Hasta qué punto ese concepto de perdón, eso no es para nada el ideal, pero sin embargo es algo que sigue en las conversaciones. El discúlpate, pide perdón, y sin embargo es un término tramposo.
4: Yo creo que es muy importante, pero que ese perdón, aparte de recibir a la víctima, darle toda la atención posible con la mayor representación institucional posible, etcétera, etcétera, ha de haber un reconocimiento público por parte de la Iglesia de la dimensión del problema. Hay distintas actitudes, y vemos también en estos días, ha dicho un obispo, ha reconocido no solo que el tema existe, sino ha dicho vamos muy lentos a la hora de afrontarlo. Entonces, a mí como parte del equipo que ha hecho esta película no me interesa juzgar la actitud de la Iglesia, sino llamar a la reflexión sobre de qué manera están actuando. Y, o sea, que más bien te lo digo no como parte de la película, sino como ciudadano asombrado, ¿por qué no toman la iniciativa? En fin, y encima una institución, que es una institución histórica de poder, de la cual habría muchas cosas que analizar y decir, del papel que han ido jugando en distintos sistemas políticos, regímenes, situaciones y circunstancias históricas, pero que su base son los evangelios y predican el amor. O sea, quiere decir que el IBEX 35 no predica el amor. O sea, que es coherente buscar la rentabilidad económica por su parte.

La Luz se titula. Después seguiremos poniéndolo. Y también pondremos otra entrevista de otro medio con él. Bien, pues nos vamos a ir con un temita musical para a continuación hablar con Pedro Hernández, como ya saben, activista medioambiental, profesor de la Escuela Superior de Turismo de Lanzarote. Y escribía, vamos, un artículo, pero recientemente, el 7 de junio, ¿eh? O sea que imagínense, ayer era la firma, ¿no?, del momento en que lo publicaba, ¿no? Hablaba de que Lanzarote necesita inteligencia, sensibilidad y respeto territorial. El título, en la misma línea, por supuesto, Lanzarote no soporta más agresiones al territorio y a las personas. Así que nos vamos con

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0: Vamos a seguir con la entrevista con Alberto San Juan con motivo que le hace Diario.es con motivo de la película La Luz, que insistimos muchísimas veces que no se la pierda. Hay que ver la película para ver muchas de las circunstancias de lo que es la pederastia, un tema gordísimo. Bueno, vamos a ir escuchando la entrevista por el mismo momento en el que íbamos. Bueno, vamos a atrasar un poquito por si quieren grabar un poquito, unos segundos.
1: Poder, de la cual habría muchas cosas que analizar y decir, del papel que han ido jugando en distintos sistemas políticos, regímenes, situaciones y circunstancias históricas, pero que su base son los evangelios y predican el amor. O sea, quiere decir que el IBEX 35 no predica el amor. O sea, que es coherente buscar la rentabilidad económica por su parte. Pero en el caso de la Iglesia, una actitud coherente exigiría otra actitud, creo yo.
2: Como actor, no sé si te habías puesto el hábito alguna vez o no.
1: No.
2: Físicamente, ¿eh? O sea, no estoy hablando...
1: No, nunca me había puesto las ropas de un sacerdote.
2: ¿Cómo es? ¿Te da algo como de performático de ponerte...?
1: Totalmente, sí. Sí. Evidentemente, a un actor le encanta disfrazarse. En realidad, cualquiera. Porque en parte disfrazarse es ver las cosas desde otro lugar. Y es un ejercicio muy saludable y además divertido. Nunca me había tocado hacer esto. Fue un proceso... A ver, lo primero... Yo entré en la película por un casting largo en el que probó a muchos actores. No fue una sola prueba, fue más de una.
2: O sea,
1: tal.
2: No te dijo, quiero que seas tú, ¿no?
1: No fue. Y entonces yo leo un guión, me parece un guión, vamos, ya te digo, excepcional, muy sólido. Un guión que creo que es de esos pocos guiones que merece la pena leer, al margen de ver la película. Ojalá se publique y se ponga a disposición de quien quiera leerlo. Y luego, para aproximarme al personaje, pues voy de la mano del director y autor del guión, valiéndome de todo el trabajo de documentación que había hecho previamente y luego a través de ensayos con él y con el maravilloso elenco de la película. Y una pauta que me dio Fernando en los ensayos era: no quiero que caigas en la tentación de intentar componer un personaje extraño al que se le pueda atribuir algún tipo de alteración psiquiátrica o de... No, es un tipo normal, que camina normal, habla normal, es cura, que hay un cierto aroma en las maneras de muchos curas, no todos, pero hay algo supongo, no sé. Pero es un tipo normal, porque lo terrible es que las monstruosidades las hacen seres humanos, porque los monstruos no existen. Entonces, podría ser... O sea, Fernando no quería generar empatía y me prevenía del peligro de ponerme yo, que soy el o sea, que encarno al abusador, en papel de víctima. Uh-huh. O sea, me decía, no me importa tanto tu dolor, el de tu personaje, porque no es el dolor sobre el que nos centramos en esta película. Me importa cómo actúas, lo que vas haciendo, la evolución, el cambio que hay en ti, pero no, eso de que yo... O sea, que el personaje que yo como actor discute, pero tiene que verse, se le tiene que ver romperse, llorar, tal, decir,
2: mucha austeridad
1: No quiero victimizarlo, claro, para mí como actor una putada, decir, joder, esto es muy seco, esto es muy... Pero me decía eso, es un tipo común, puede ser, quiero que el espectador al verlo piense, pues este podría ser mi vecino, mi amigo o yo mismo, en según qué circunstancia. Y entonces, vivir en sociedad es muy complicado, convivir exige una atención permanente sobre cómo estás actuando con el otro y cuáles son los actos de las consecuencias de tus actos.
2: Y al ponerte el traje de cura, ¿cómo ayuda o cómo no ayuda a convertirte en...?
1: Ayuda muchísimo, claro que sí. Porque además la Iglesia, para mí, de lo más atractivo que tiene es la puesta en escena.
2: Pues que, claro.
1: De la liturgia y la vestimenta, toda la parte escénica. Entonces, bueno, pues lo mismo que si haces de... O sea, hay uniformes que definen mucho. Y este es uno, ayuda un montón, claro. Sí, por supuesto.
2: Has mencionado que este personaje podría ser cualquiera, ¿no? Tu vecino. En eso me recordó la película un poco a La zona de interés. Quiero decir que es como ese nazi podría ser tu vecino. ¿Crees que hay algo ahí también de eso, de querer decir, ojo, que no son eso, como has dicho tú, no son monstruos, son la persona que tienes al lado o incluso muy, muy cerca?
1: Que en la vida no hay unos buenos y unos malos, y entonces todo el problema sería identificar a los malos y apartarlos. No, es que todos somos capaces de lo mejor y lo peor. Y doble cuidado hemos de tener en esta sociedad que está montada sobre el abuso, sobre un poder jerárquico y todo un entramado de relaciones de poder en la que suele haber una parte opresiva y una parte oprimida. Entonces, doble esfuerzo el de aquel que en la sociedad del abuso no quiere participar en ninguna forma de abuso. Es muy fácil envilecerse en una sociedad vil, en un orden social vil, y este tiene, el que nos gobierna y ordena, tiene mucho de vileza. Las instituciones que organizan nuestra sociedad, también influye mucho sobre nuestro comportamiento. Entonces aquí, digamos que en esta película retrata un aspecto, no diría la Iglesia en su conjunto, ni muchísimo menos, un aspecto de parte de la Iglesia, al menos una parte significativa que toca a las altas jerarquías de la Iglesia en España. No solo en España, por supuesto, imagínate Irlanda o
2: Has mencionado ese reparto, que es verdad que tienes como, al final son casi como escenas sueltas, ¿no? Nacho Sánchez, que está maravilloso, María Galeana, que tienes en el momento
1: Gómez
2: final,
1: Pando,
2: Pablo Gómez Pando, Pedro Casablanca,
1: Luis Callejo.
2: ¿Cómo es? Porque pues eso son como casi como tú eres el hilo conductor y te vas como encontrando con...
1: Para mí era un lujo absoluto tener esos compañeros de ese nivelazo y aparte todas unas personas. Sí. Y entonces, pues sí, porque además ellos venían con un ímpetu, porque yo muchas veces estaba agotado. Primero porque no me caracterizo por tener una enorme fortaleza, y segundo porque es que fue un mes de ensayos y no me acuerdo si cinco o seis semanas de rodaje donde no había tregua para mí. Y aparte me mantenía en un estado de tensión porque cualquier personaje me resulta difícil siempre. No he desarrollado ninguna sensación de dominio del oficio a lo largo de estos años. Pero más bien de siempre andar, decir, joder, otra vez ando a tientas sin saber por qué no he conseguido desarrollar un método de trabajo que me permita, ¿no?
2: ¿Pero te pasa siempre o con este personaje especialmente?
1: Me pasa mucho, pero cuanto más complejo es el personaje, más. Y luego hay ciertas películas... Bueno, todo acto en la vida conlleva una responsabilidad. Y todo trabajo y todo tal. Pero yo tengo una responsabilidad como actor, ya no artística, cívica. Y sobre todo cuando se trata de un tema que implica un dolor social de una cantidad muy grande de personas, un dolor de los más serios e irreparables que se pueden sufrir, yo creo.
2: ¿Habéis hablado de cómo puede recibirse? Porque al final en España es verdad que la Iglesia sigue siendo algo, no sé si intocable, pero está claro que todavía cuesta meterse, y sobre todo también en un momento en el que parece que en eso hay como incluso una vuelta a, no sé si la fe o a los valores católicos. ¿Habéis hablado de cómo se puede recibir en este momento?
1: Bueno, el objetivo es que se reciba. Que se reciba y el objetivo final es que sea objeto de reflexión, que sea estímulo para la reflexión, la conversación, el pensamiento compartido sobre esta cuestión de miles de personas que en su infancia fueron abusadas sexualmente y rotas por dentro en lo más íntimo, y según cuentan todas y cada una de las que he oído, a las que he oído hablar, es una herida irreparable con la que se puede llegar a convivir con una vida más o menos saludable, pero es recibir una crueldad excesiva cuando no se tienen recursos para asumir algo así. Entonces, yo ya sé, porque ya ha habido proyecciones, aunque se estrena este viernes 5 de junio, ya ha habido proyecciones. Y bueno, pues hay gente que... Parte de la Iglesia tiene el discurso de que la Iglesia ya está haciendo todo lo que tiene que hacer. Y hay gente que también, pues, digamos que asume ese discurso y dice, pero bueno, ¿por qué señalar porque una visión tan crítica, si ya están haciendo todo lo que pueden? Yo diría que no. Solo el hecho de que el Papa no vaya a tener un encuentro con las víctimas, del cual luego se informe de forma transparente, pues me parece hacer más grande el silencio, hacer más grande la ignorancia, la desatención de este dolor. Luego hay gente que esperaría más dureza, más con el... no lo sé. Pero eso está muy bien, porque Fernando no ofrece un discurso cerrado, sino un relato abierto, que será interpretado de tantas formas como espectadores la vean.
2: ¿Y en qué momento estás tú como actor? Porque es verdad que vienes del éxito del año pasado con La Cena, que fue al final un fenómeno, pero también haciendo una comedia antifranquista, que es algo maravilloso. De repente, La Luz, que es una película compleja, pero que también abre un debate interesante. El director estrenas también, casi seguro que sea a finales de este año. Son películas que hablan de cosas importantes, pero también desde intentando que lleguen a la gente. ¿Es el tipo de cine que a ti más te llama como actor?
1: A mí me llama como actor cualquier proyecto que me parezca interesante, y puede serlo por muy distintos motivos. No solo aquellas que toquen temas, conflictos sociales importantes. Es decir, una comedia sobre la alegría de estar vivo me puede parecer lo mejor del mundo.
2: Pues si ahora mismo eso es bastante sería, revolucionario,
1: sí,
2: ¿eh?
1: Sería, a ver si alguien la escribe y la hace. Me gusta, como espectador y como actor, muchas posibles películas y relatos. Pero, sinceramente, me gustan las películas que hablan de la realidad. No digo que tenga que... Puede ser a través de una comedia, puede ser... puede hablar de una historia de amor que sale bien. O sea, quiero decir, no todo... es que en la vida hay dolor y en la vida hay alegría. Y en la vida hay sufrimiento, hay placer, o sea... Pero también las películas que es drama 100%, que no hay ningún momento en que nadie se ría, digo, esto no es la realidad. La realidad nos reímos, incluso entre los escombros.
2: Y luego sigues, no dejas el teatro, ¿no? Sigues además con Diario de un Capitalista, de un joven capitalista.
1: Sí, en realidad ahora mismo estoy... Este fin de semana en Granada tengo los últimos bolos de dos obras que llevo representando en los últimos años, con cuatro músicos que son Macho Grita y... Uh-huh. Y Lorca en Nueva York, pero ya es como un repertorio, porque como no hay escenografía, es fácil de tomar y tal, pues tanto estas como ese autorretrato, un joven capitalista español, voy haciendo, dejando de hacer, pero ahora mismo no tengo ningún proyecto teatral así en el que sepa que me vaya a embarcar ninguna nueva aventura, que lo deseo.
2: ¿Y ese repertorio qué te aporta? Porque está claro que sigues haciéndolo porque algo hay que te sigue, y también me imagino que va cambiando un poco durante estos años.
1: Sí, evoluciona. Evoluciona. Para mí el teatro es un... Casi diría una necesidad. O sea, tengo una relación más pasional con el teatro que con el cine. En el cine siempre me siento más... alguien que pasa por allí. El teatro me siento más en mi casa. Y es para mí incomparable la experiencia en el teatro. No digo que en sí sea mejor, ¿eh? El teatro del cine, para nada, para nada. Lo mejor son las buenas historias en el formato que sean. Pero a mí me da mucho placer el teatro. Y que al contrario de lo que pasaba a Fernando Gómez, que decía, no me gusta el teatro, pero no me gusta que la gente me mire mientras trabajo. A mí me gusta contar en directo, me gusta mucho. Me gusta mucho, lo que más feliz me hace es comunicarme con otra persona. Me gusta mucho escuchar, me gusta mucho contar y dialogar. Entonces, bueno, pues el teatro me aporta mucha vida.
2: Decía Aitán Sánchez Gijón, que además ahora que se habla tanto de la inteligencia artificial, si hay algo que no está en riesgo, es el teatro.
1: Sí. El teatro, mientras haya humanos, habrá teatro.
2: ¿Y qué tiene que siempre queréis volver a él? Lo has mencionado un poco, pero algo aparte, no sé si aparte algo de que pone el riesgo del día a día de estar ahí, de exponerte tanto, pero está claro que hay algo...
1: Es muy emocionante, pero hay grandísimos actores que nunca han hecho teatro, no hay por qué. Así como hay buenos actores de teatro que no han hecho nunca cine, o apenas. Que yo siempre pienso, joder, pues, ¿por qué no intentáis? Porque está... Bueno, a veces es que no sale. pero otras veces es que no es que el teatro le tenga mucho respeto, me da miedo, pues te lo pasarías como un enano. Pero también hay quien dice, puff, que no, paso el teatro. Y está muy bien, cada uno.
2: Pues Alberto San Juan, muchísimas gracias.
1: A vosotros.
2: Un placer, como siempre.
0: Bueno, pues otro temita, aunque sea de un minutito, ese minutito que hemos seleccionado de La rata de dos patas, pues para todas las ratas que, pues, que se han realizado, que han jodido muchas vidas, haciendo, pues eso, de pederastas, ¿eh? Pues para ellos, esa rata de dos patas, ojalá alguno se arrepienta.

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4: Impulsan un manifiesto contra la censura ideológica en las escuelas de Canarias y exigen al gobierno que rectifique su instrucción. Más de 30 entidades sociales y casi un millar de personas han firmado ya un manifiesto público impulsado por la sociedad civil para rechazar el polémico apartado 3.4 de la instrucción de la Consejería de Educación sobre el funcionamiento de los centros de enseñanza no universitarios, al entender que podría abrir la puerta a una censura ideológica en la educación pública. Este lunes ha sido el primer día de huelga de las ambulancias en Canarias por el salario y por la categoría. Los trabajadores reclaman una subida salarial y el reconocimiento real de su categoría profesional. Advierten de que la huelga se endurecerá si no hay acuerdo. Con respecto al conflicto entre los médicos canarios y la Consejería de Sanidad, suma ahora un nuevo frente. Los médicos han dejado este lunes las horas extras que ayudaban a reducir las listas de espera para forzar a la Consejería a negociar. Mientras el gobierno de Canarias ha aprobado este lunes invertir 6,3 millones de euros en la renovación de 18 salas de radiodiagnóstico con equipos digitales. Bueno, al mismo tiempo seguimos hablando de sanidad porque conocíamos días atrás que Canarias gasta 296 euros menos por habitante en sanidad que el País Vasco. Eso sí, gasta más que la comunidad andaluza, que es la que menos invierte en sanidad. El Cabildo de Gran Canaria promueve la inclusión social dotando con 600.000 euros en ayudas a las entidades sin ánimo de lucro de esta isla. Un grave accidente se producía en la tarde de este domingo en Rada Azul cuando una embarcación ha arrollado a un buceador de 30 años. La Asociación Tinerfeña de Amigos de la Naturaleza, ATAN, ha recordado con la celebración el pasado día 5 del Día Mundial de los Océanos que hay mucho aún por lo que luchar y que no hay nada o muy poco que celebrar. En la mañana de este lunes se ha producido un accidente del tranvía que ha impactado con una grúa y ha generado importantes incidencias en la zona. Además, 6 heridos por el impacto del tranvía de Tenerife con una grúa, cuyo conductor ha dado positivo en el test de droga. El partido Arico Somos Todos ha expresado su alarma ante lo que califican como invasión industrial del puerto de Granadilla sobre la costa de Arico. La Laguna, el ayuntamiento anuncia que ampliará este verano su red pública de recarga para vehículos eléctricos. Se van conociendo cada vez más medidas con respecto a la visita del Papa a Canarias. Tráfico recomienda evitar desplazamientos innecesarios durante la visita del Papa León XIV a Canarias. Por otra parte, la Guardia Civil ha anunciado que prepara en Arguineguín un operativo inédito para la seguridad tanto del Papa como de los ciudadanos. Y también el Ayuntamiento de Las Palmas de Gran Canaria ha puesto en marcha este lunes activando el plan de emergencias municipal. La Universidad de La Laguna saca a licitación la rehabilitación integral de la fachada del edificio central por su avanzado desgaste. El domingo 21 de junio en la Casa Sindical de Las Palmas de Gran Canaria tendrá lugar un encuentro antiimperialista y por el Estatuto de Neutralidad de Canarias. Y este lunes casi un centenar de personas se ha concentrado pidiendo justicia en la prisión de Juan Grande por las muertes de dos presos, de Hermián y Moisés. Pedro Sánchez ha anunciado la comparecencia el miércoles 24 de junio en el Congreso de los Diputados para dar cuenta sobre la imputación de Zapatero y del caso Leire. Continúa la agenda con motivo de la visita del Papa León XIV a España. En Madrid y en el Congreso de los Diputados, este lunes ha defendido la acogida respetuosa de los migrantes, ha criticado el rearme y ha defendido que la seguridad nace del derecho internacional. También el Papa ha pedido a los obispos verdad, justicia y reparación ante lo que calificó de plaga de los abusos de la Iglesia. Eso sí, mientras se concentraban algunas asociaciones de víctimas de la pederastia por parte de la Iglesia por no haber sido recibidos ni escuchados por el Papa. El juez Pedraz ha imputado a la abogada Leticia de la Hoz y ha citado como testigo a Cristina Narbona en el caso Leire. Por otra parte, el ejército iraní ha anunciado el fin de los ataques contra Israel, pero ha amenazado con más ataques si continúan los bombardeos en el Líbano. Delegaciones de Hamas y mediadores internacionales reanudan los diálogos para reactivar el alto al fuego.
5: Bueno, creo que tenemos ya con nosotros a Pedro Hernández. Hola, Pedro.
6: ¿Cómo estás, César?
5: ¿Qué tal? Uy, yo muy viejito, tú eres un pibito y yo, pero además muy animado porque no dejes de ver la película de Alberto San Juan, La Luz, ¿eh?
6: Ah, no la he visto.
5: Se ha estrenado este viernes, o sea que yo lo vi ayer domingo con otros compañeros, sí. Y es una excelente, excelente película, ¿eh?
6: Bueno, pues muchas gracias por la recomendación.
5: Pues sí, ¿no? Sí, recomiendo sobre todo a los amigos porque yo creo que es el tema crudísimo de la pederastia, tratado muy, muy bien por un actor excepcional como es Alberto San Juan, el Teatro del Barrio, que ya conocemos tanto históricamente. Mm. Bueno, pues oye, cuéntanos. Hemos leído tu artículo, Lanzarote no soporta más agresiones al territorio y a las personas. Y como tú bien dices, cuando lo comienza, dice, lo que está ocurriendo en La Santa con el molino no puede contemplarse como un hecho aislado. No es únicamente un molino eólico, una desaladora, una obra pública. Es un episodio de un proceso profundo. La industrialización del territorio de Lanzarote y el debilitamiento de los principios de protección paisajística, ambiental y territorial que durante décadas hicieron de la isla pues un referente mundial. Pues cuéntanos, ¿y qué te queda todavía ahí de la huella de César Manrique, que sin duda hizo un papel fundamental en todo esto?
6: Bueno, los ciudadanos y las ciudadanas de Canarias conocen la isla de Lanzarote o habrán oído hablar de ella, ¿no? Y es importante ubicarnos, ¿no? Yo no sé si, claro, en la radio la gente no se escucha, pero necesitamos explicaciones, digamos, largas para poder entender qué es lo que está pasando, ¿no? La isla de Lanzarote fue conocida en el mundo porque hace 300 años, con las erupciones volcánicas de Timanfaya, se generó una nueva isla. Vamos a suponer que la isla de Lanzarote, toda la zona afectada por las erupciones, por las lluvias de la Pille, de Picón, ¿no?, que invadieron toda la cuenca central de la Jeria, y por las coladas de lava que se extendieron, que iban ocupando las partes más bajas y rellenándolas, pues eso cambió. Todo lo que era un territorio de iguales condiciones a Fuerteventura, todo lo que es el espacio central de Fuerteventura, si nos situamos en la comarca de Antigua, y de Antigua hacia los Llanos de la Concepción, toda esa área, imaginándose, pues eso era Lanzarote en toda la cuenca central de la Jeria, y todo lo que tiene que ver con la costa, la rampa noroccidental en dirección a Tinajo, ¿no? Eso cambió totalmente y generó un fenómeno muy curioso, ¿no? Porque se estableció el sistema de la Jeria, que es un, un paisaje único a través del sistema de cultivo en forma de conos semienterrados, y generó después el otro sistema, que es el sistema de los enarenados, con la periferia rodeada de viñedos, ¿no? Toda la zona de Tinajo, Mancha Blanca, La Vegueta, Tiagua, Mosaga, y que y llega también hasta la zona de Mosaga, ¿no? Del Monumento del Campesino. Por eso Manrique ahí puso la escultura. En Mosaga hay dos obras de Manrique. Una es el Monumento al Campesino, y era un homenaje a todo lo que tiene que ver con aperos, labranza, la arquitectura doméstica rural, y todo lo que los alrededores de eso, con los aljibes, las alcogidas, que es lo que representa la primera parte de la obra de Manrique allí. Y luego está la escultura, la fecundidad, ¿no? Es que esa escultura lo que representa la convergencia de la fecundidad del suelo de Lanzarote a través del sistema enarenado con el paisaje de la Jeria y el paisaje del Jable. Por eso esos tres paisajes agrícolas de la isla fueron premiados recientemente como un sistema importante de patrimonio agrario mundial, que fueron a Roma, a la FAO, a recoger el premio, ¿no? Entonces, todo ese paisaje que luego fue reflejado perfectamente en el libro de Manrique de 1974, Lanzarote, arquitectura inédita, que coincidió con la inauguración del almacén en Arrecife, 1974, que bueno, recientemente la Fundación ha celebrado y ha reivindicado ese libro con una exposición con motivo del 50 aniversario de la publicación de ese libro en el año 2024. Bueno, pues todo ese proceso que fue construido a partir de las erupciones volcánicas, todo ese proceso que luego fue reivindicado por Manrique una vez que tuvo conocimiento en Nueva York en el año 64 y 65 de una exposición que se desarrolló allí de la arquitectura sin arquitecto, lo que era la arquitectura doméstica rural. Todo eso en estos momentos lo están destruyendo de manera progresiva sin que aparentemente nos demos cuenta, ¿no? Entonces está el tendido eléctrico de red eléctrica que va desde Playa Blanca hasta Macher, ¿no? ¿Qué significa eso? Pues es unos tendidos, unas grandes torres para la interconexión entre Fuerteventura y Lanzarote, que se van a cargar, bueno, ya están cargándoselo parcialmente todo lo que es la rampa occidental del macizo de los Ajaches, se van a cargar la cuenca central de Femés, es una cosa bárbara también lo que van a hacer ahí, porque por ese tendido de grandes torres, y luego se van a cargar también la rampa hacia la Vega de Macher, hasta el lugar donde ya no es soterrado ese tendido eléctrico para llevarlo hasta la subestación que está al lado del colegio de Macher. Eso es una cosa, ¿no? Eso va a ser tremendo, eso es terrorífico lo que va a pasar en esa parte del paisaje de la isla. La otra cuestión es, lo que nadie entiende es por qué el ayuntamiento de Tías y el cabildo de Lanzarote informó positivamente la instalación de un monstruo de antena de telefonía móvil en Masdachi, la cuenca central de la isla, desde la Florida hasta Uga. Esa cuenca central debe ser intocada, porque es que además es un espacio natural protegido dentro de la red canaria de espacios naturales, con el nombre de paisaje protegido. Pues bueno, están también, han metido esa torre de telefonía móvil ahí, increíble, ¿no? Eso nadie me entiende. Ahora está también el Ayuntamiento de Díaz desarrollando unas farolas de más de 7 metros de altura que nada tienen que ver con un espacio rural y que además es paisaje protegido. Nadie entiende eso. Luego está previsto los mapas de aceleración de las renovables, que Julieta Schellenberg y Mariano Zapata convencieron al Cabildo de Lanzarote para que firmara esos mapas de aceleración de las renovables, que eso es una bestialidad, contempla parques eólicos y fotovoltaicos en toda la isla, en toda la parte central de la isla, desde la Degollada, las Breñas, la entrada Papagayo, la zona de Playa Quemada, la desembocadura del barranco de Taballesco, en todo lo que es la orla de la playa de la Garita, en Arrieta. Bueno, en el noroeste de la isla, en la zona de La Santa, en la pieza de suelo entre La Santa y Caleta Caballo, es algo en la zona de Tinguatón, cercano al acceso al Parque Nacional de Timanfaya, pero bueno, aquí viene todo esto, ¿no?
5: Y luego, mira, tú te preguntas en el mismo artículo y te responde, ¿cuánto territorio estamos dispuestos a perder antes de reaccionar? Y tú te respondes, lo que está en juego es el modelo de isla.
6: Claro, es que eso es lo que está en juego. Las grandes multinacionales deciden, las multinacionales de las telecomunicaciones, las multinacionales eléctricas, y luego están los vasallos, los intermediarios políticos, que en función de lo que los técnicos o los jefes de estas multinacionales dicen que necesitan y que quieren hacer, ¿no? Y luego están, como decía el ministro del Interior, tú tráeme los informes que yo hablo con la fiscalía y que los afino. Pues estos van, llegan las multinacionales, hablan con los políticos, y los políticos les dicen, oye, tráeme el proyecto, que yo tengo aquí unos técnicos que van a afinar estos proyectos, ¿no? Y luego los técnicos pues pasan de todo, firman declaraciones de impacto ambiental, y en el caso de Canarias, pues rompen toda la estructura jurídica de la prevención de la política territorial a través del artículo 6b, desde la época de Adán Martín, en el año 2005, luego eso lo afinó mejor Paulino, y luego lo terminaron de afinar definitivamente el gobierno del Pacto de las Flores, de Podemos, Nueva Canarias, el PSOE y Casimiro, ¿no? Ahí que fue el periodo donde más regalo hicieron a las multinacionales en forma de parques eólicos y fotovoltaicos, rompiendo toda la estructura, un verdadero golpe de Estado, que rompieron toda la estructura de protección del territorio que se había armado desde la época del gobierno de Saavedra, ¿no? Es intolerable, son todas las...
5: Mira, la verdad es que el artículo es un libro desarrollado, así que, coño, sería formidable que lo hagas. Un folleto, coño, un libro pequeño, que todo el mundo... Porque esto es aplicable a tantos y tantos sitios del mundo, y de Canarias, a muchos otros sitios. Tú te planteas, ¿aceptaremos el juego de los tramposos políticos y técnicos que deciden seguir adelante con la destrucción de la isla y su legado histórico? Fíjate lo que nos estabas preguntando aquí, con el Tenerife, me refiero, con la tumba del alma, no la cuna, sino la tumba, como se llama mayoritariamente ahora por parte de toda la ciudadanía. Cuéntanos un poco esto, ¿hasta cuándo? ¿Hasta cuándo, coño?
6: Nosotros...
5: Ya has dicho tú que durante más de tres siglos, tras las erupciones de Timanfaya...
6: Claro, se construyó este sistema que hoy es admirado internacionalmente y que acaba de ser premiado hace menos de siete meses en Londres, que fueron allí el presidente del Cabildo, el consejero de Medio Ambiente, el mismo consejero que firmó para instalar una torre de telefonía móvil en Masdachi, ¿no? Eso no se entiende. Yo no sé si recuerda bien la zona esa por allá de Bodegas El Grifo, justo al lado donde está la iglesia de Masdachi, pues ahí tiene una torre impresionante, porque la gente dice, pero bueno, ¿y esto a qué viene esto, no? Pues el mismo consejero que va a recoger el premio es el mismo consejero que firmó un informe positivo para que se instalara ahí.
5: Qué cara dura tiene muchos políticos.
6: Reconoce, claro, y ese mismo señor reconoce que al lado, en la montaña de Juan Bello, a menos de 200 metros, hay un ave que está en peligro de extinción, que está en el catálogo canario de peligro de extinción, que son los guirres de Lanzarote y Fuerteventura, y que allí están nidificando. No entendemos nada. Pero es que en el caso del Molino de la Santa, todavía el tema es mucho más grave, porque hay dos espacios de Renatura allí, la zona de los Risquetes de la Santa, la entrada a lo que es el lugar donde se alimenta el lago de la Santa, y la zona de los volcanes de la Santa, que se denomina, que son los volcanes antiguos, pero que no están muy meteorizados, que están invadidos por las arenas voladoras que entran por Famara, y se reconoce especies únicas que viven allí, como por ejemplo en la zona de los volcanes de la Santa, del Cuchillo, que viven ahí una especie que es única, que vive solamente en Lanzarote y en Fuerteventura y en algunos islotes, que está en peligro de extinción, que tiene una situación de peligro tremenda, la Carayuma Buchardi, y bueno, y estos señores todo eso se lo pasan, y el impacto paisajístico y no existe, y está traspuesto al ordenamiento jurídico español, el Convenio Europeo de Paisaje, desde el año 2007, y eso todo les importa, y hay una no hay una evaluación ambiental de lo que supone el horizonte de paisajístico, que es un derecho humano, no solamente por la afección a las especies que viven ahí, como el guirre y la butarda, reconocen que la existencia, que eso es un lugar de tránsito impresionante para la butarda, otra especie que está en peligro de extinción, pero bueno, entonces, ¿y de dónde se sacan estos señores un estudio de impacto ambiental. Y luego se reconoce también en ese propio estudio de impacto ambiental que entre el mes de febrero y el mes de agosto no puede haber actividad porque la butarda, la ubara canaria, que es única, la subespecie de Lanzarote y Fuerteventura, es tremendamente huidiza, está en peligro y además es muy sensible a las molestias. Y reconocen en el estudio de impacto ambiental que entre febrero y agosto no puede haber trabajo para que el territorio, el hábitat de estas especies no sientan molestias, y les da lo mismo, les da absolutamente lo mismo, da igual, es que da igual. Y han estado trabajando desde el mes de noviembre y hoy por la mañana los vecinos de la zona, que están atentos y que están muy preocupados, me mandan desde las 8:15 de la mañana que ya han levantado las aspas del molino. Es un instrumento de más de 90 metros en todo ese horizonte visual. Y es un horizonte visual extraordinario, es la mejor atalaya después del risco de Famara para desde esa zona de Lanzarote observar el archipiélago Chinijo. Es una foto, es un horizonte tremendo en los días claros de cómo se aprecia y se potencia el archipiélago Chinijo y el mar azul cuando se baja desde Tinajo hacia La Santa, ¿no? Entonces, no entendemos nada cuando además ese molino lo van a tener conectado a la red, cuando además, si va a estar conectado a la red y no va a ser una producción directa para esa desaladora y para las estaciones que impulsan el agua hasta la balsa. Y luego la otra cuestión escandalosa es el tema de la balsa. Ellos reconocen los niveles altísimos de insolación y de viento en Lanzarote y van a poner el agua en una balsa. Hemos hablado con gente que entiende, con gente que tiene mucho conocimiento. Va a haber una evaporación del agua cercana al 50%, se van a concentrar las sales y luego los químicos que le inyectan para poder desalar el agua y para mantenerla, se van a concentrar también, de tal manera que si eso no se corrige de manera inmediata, el agua va a destrozar los suelos, y los suelos son bienes no renovables, son bienes que hay que proteger y eternamente, porque el suelo es el espacio y la potencia de la producción agraria, y eso Lanzarote lo ha sabido hacer muy bien desde que se puso en marcha el sistema de enarenado. Y bueno, pues todo esto es absolutamente igual, ¿no?
5: Pues sí, y mire, y tú lo destacas con unas palabras pues, formidables, ¿no? Que los que somos, pues los que somos de Lanzarote entendemos perfectamente. Yo me trajeron con 3 años aquí a Tenerife, pero yo todas las vacaciones, cualquiera 2, 3, 4 días de verano, tarde, iba para allá, para con mi familia, pues a ayudar en todo, en recoger cochinilla, en plantar cualquiera. Yo estoy ahora y estoy viéndome con los instrumentos, coño, plantando allí. Y bueno, y lo que tú comentas de los enarenados, todo el trabajo dado ahí, madre mía, todo el trabajo tremendo, tremendo, y que se pueda perder, como tú dices, los suelos estos, qué locura, ¿no? Porque, como tú expresas también en el artículo, un paisaje modelado, habla de generaciones enteras construyeron pacientemente un territorio único en el planeta, un paisaje modelado por campesinos y campesinas, que aprendieron a convivir con la escasez, el viento, la sequía y la fragilidad de los ecosistemas. A mí me preguntan mucho todavía cómo vivíamos allí, y yo le decía que lo que es verdad, mi familia, de lo que plantaba, recogía, una parte lo consumía, otro vendía y tal y cual, pues de eso vivíamos. Yo me acuerdo que el patio de la casa pues tenía un naranjero y tal, que de vez en cuando alguna naranjita y tantas cosas, y todo con una, es que hay que describirlo todo, coño. Yo creo que debes de hacer, ya te digo, ese libro a tope, porque cuando les cuento también, bueno, y cuando se llaman ustedes me preguntan, nosotros en una palangana en el patio, uno tras otro, porque no teníamos, por supuesto, no teníamos ducha, no teníamos nada en aquella época, ¿no? Y los panes, pues como lo hacíamos todos, tú los has visto, todas las cocinas con su hornito y tal, ¿no? Que metías ahí el pan y va. ¡Qué epopeya!
6: Que la cultura de la escasez, la cultura del aprovechamiento de Lanzarote es la cultura, digamos, de la sostenibilidad, no traspasar los límites biofísicos de la Pachamama, de la Madre Tierra. Esa cultura se perdió. Hay una estudiante que está haciendo un trabajo de fin de grado ahora sobre el tema del agua y la cultura de la escasez, y a ver si lo termina para ahora, para dentro de 2 semanas. Y es excepcional, ¿no? Cuando uno va bajando a la concreción de la cultura de la escasez hasta el año 64, en el caso particular de Lanzarote, que era incluso la escasez del aprovechamiento de las pocas aguas de lluvia, la tecnología que había para el aprovechamiento de las aguas de lluvia, que las centralidades...
5: Tremendo. Las eras, los aljibes y tal. Claro.
6: Entonces, qué maravilla. Es una cuestión importante que hay que recuperar, porque, bueno, desde el punto de vista concreto, la cultura de la escasez vinculada a la lluvia hay que recuperarla, y más ahora que está de plena actualidad con la gravísima crisis que tiene todo el sistema integral del agua en la isla de Lanzarote, la cantidad de millones, los pleitos judiciales, las pérdidas que hay en red, todo eso. Entonces, eso también tiene después una concreción territorial, esa cultura, digamos, intangible de la escasez, y tiene una concreción territorial que era el modelo de actuar en el territorio, ¿no? Y eso, nosotros decimos, otra cuestión también es, cuando se inicia el desarrollo turístico aquí en Lanzarote, cuando se podía iniciar, porque ya se puso en marcha la desaladora a partir del año 64, aquella iniciativa pionera que tuvo don Manuel Díaz Rijo, ¿no? Los hermanos Rijo, que eran ingenieros y conocían cómo ya en los barcos se habían instalado las desaladoras, eso fue el instrumento excepcional. Manrique era consciente, convivía con ellos en Madrid, luego ya estaba en el mundo de los tornaviajes, viajando, y la estancia que tuvo en Nueva York, entendió, porque conocía lo que estaba pasando en Benidorm, lo que pasaba en la Costa del Sol, lo que pasaba en todo el arco de las canteras, en Las Palmas, ese horror arquitectónico que se hizo ahí, que se podía haber mejorado esa fachada marítima de Las Palmas, y conocía también el primer puerto La Cruz, todo aquel el holgorio denso construido que estaba creciendo. Y él, la primera idea que llega una vez que está la desaladora, la primera idea es, eso aquí no, que es la idea que dice ahora Bad Bunny también, ¿no? De que lo que le hicieron a Hawái, aquí en Puerto Rico no. Eso no. Y además Manrique tomó fotos que fueron reflejadas en el libro que mencionaba antes. Y por eso puso su obra, dice, aquí lo que hay que hacer es convivir con lo que ya la gente sabe cómo hay que hacer aquí. Por eso puso en marcha la Cueva de los Verdes, los Cameos del Agua, el Monumento al Campesino, la Escultura de la Fecundidad, en las Montañas del Fuego que se inauguró en el 73, todo lo que es el conglomerado aquel de la visita al Parque Nacional, el Museo Internacional de Arte Contemporáneo en el 76, el Almacén en el 74, el Mirador del Río en el 73, que se abrió en esa fecha. Puso la obra clave de Manrique, se hace en menos de 10 años, porque era lo que quería ofrecer. Aquí no repitamos la gravedad del error. Y lo que estamos planteando, lo que queremos decir en última instancia, es que no se cometa con la transición a las renovables, que no hay plan, que no se cometa lo que está pasando en Gran Canaria, lo que está pasando en Fuerteventura, que siempre digo que es necesario, dan ganas hasta de llorar, es necesario un acto de reflexión colectiva. ¿Por qué se está haciendo eso en Fuerteventura? ¿Por qué el gobierno de Canarias, de todos los colores políticos, le han regalado a las multinacionales energéticas el suelo de Fuerteventura, la destrucción del paisaje de Fuerteventura? Se lo ha robado a los majoreros y a las majoreras y se lo ha regalado, y está impactando y destruyendo el elemento esencial, los más de 20 millones de historia geológica de Fuerteventura. ¿Por qué? Entonces decimos, eso no, lo de Tenerife a partir de los túneles de Güímal para abajo, no puede ser. Lo que se está publicando hoy, ¿usted cree que hay derecho a eso? Que ellos mismos han informado positivamente y el gobierno de Canarias informó, y ahora le van a expropiar finca al Cabildo de Tenerife para instalarse una gran multinacional en un gran parque eólico y fotovoltaico. Es que no puede ser. Lo de La Gomera tampoco, y luego le pusieron a esta Casimiro un cable de 130 millones de euros, que siempre lo repetimos hasta el cansancio. Con la mitad de ese dinero se le regala autonomía e independencia a cada una de las viviendas de La Gomera, y no se le regala Ecoener a ese amiguete inversor gallego, de tanto de amiguete de Casimiro como de Antonio Morales. No puede ser este modelo, no ha habido un debate sobre la transición. Y entonces nosotros decimos, en Lanzarote eso no había llegado. Aquí no hay grandes parques eólicos y fotovoltaicos en manos privadas. Están los parques eólicos de la zona de Sonsama en manos del consorcio de aguas de Lanzarote. ¿Y a qué viene esa propuesta de zonas de aceleración de las renovables? ¿Y a qué viene de ir colonizando de manera con pequeñas infraestructuras toda la isla? Lo último, el Molino de la Santa. Lo anterior fue la torreta de Masdache. Lo anterior es lo que están haciendo en estos momentos, la colocación de las farolas hiperurbanas de más de 7 metros en Masdache, las torretas de los Ajaches. Pero bueno, ¿y hasta dónde vamos a llegar con todo esto? Por eso es lo que pensamos, que debe de haber un debate colectivo. Pensamos que aquí hay algo importante en todo esto. No había habido un debate colectivo sobre la transición a las renovables y sobre la industrialización del territorio de Canarias y sobre todo los espacios con altos valores paisajísticos. Hubo ese debate en el año 2001, cuando la época de las Torres y José Luis Fumero se lió y lideró la gran movilización que impidieron que llevaran por la corona forestal de Tenerife aquel alcalde de Vilaflor, llevaran las Torres. Y estamos en esa fase. Yo no sé si estamos en condiciones de volver a abrirlo.
5: Pues hay que abrirlo, porque mira, Lanzarote en gran medida es una enciclopedia viva, ¿no? En el sentido de que, qué sé yo, mira, yo cuando me planteo, yo me acuerdo cuando iba a todo, como te decía, a todas las vacaciones, sean dos días o sea una semana, qué tal, o venía Semana Santa, lo que sea, y me iba a Lanzarote a trabajar allí, y entonces pues mi tío Marcial era quien preparaba los granos y tal y cual para llevarlos al molino y traerlos como el gofito, nuestro querido gofito. Bueno, pues yo cada vez que voy al jardín del cactus, pues yo no puedo dejar de llorar, ¿eh? Yo miro el que está arriba, el molino ese, es el que yo llevaba en mi burrito, uno además con el burro cambao, que lo llamaba, pues tenía unas patitas por la parte de atrás, una de ellas cambada y tal. No sé, yo creo que mucha gente le pasa esto, ¿eh? Yo creo que tú lo has definido muy bien, que ha sido generaciones y generaciones que han hecho esto, ¿no? Y en algún párrafo ponía, el paisaje de Lanzarote no es un decorado para hacer propaganda de la isla, mientras contribuyen a su destrucción y deterioro. ¡Qué terrible! ¡Qué terrible!
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1: Impulsan un manifiesto contra la censura ideológica en las escuelas de Canarias y exigen al gobierno que rectifique su instrucción. Más de 30 entidades sociales y casi un millar de personas han firmado ya un manifiesto público impulsado por la sociedad civil para rechazar el polémico apartado 3.4 de la instrucción de la Consejería de Educación sobre el funcionamiento de los centros de enseñanza no universitarios, al entender que podría abrir la puerta a una censura ideológica en la educación pública. Este lunes ha sido el primer día de huelga de las ambulancias en Canarias por el salario y por la categoría. Los trabajadores reclaman una subida salarial y el reconocimiento real de su categoría profesional. Advierten de que la huelga se endurecerá si no hay acuerdo. Con respecto al conflicto entre los médicos canarios y la Consejería de Sanidad, suma ahora un nuevo frente. Los médicos han dejado este lunes las horas extras que ayudaban a reducir las listas de espera para forzar a la Consejería a negociar. Mientras el gobierno de Canarias ha aprobado este lunes invertir 6,3 millones de euros en la renovación de 18 salas de radiodiagnóstico con equipos digitales. Bueno, al mismo tiempo seguimos hablando de sanidad porque conocíamos días atrás que Canarias gasta 296 euros menos por habitante en sanidad que el País Vasco. Eso sí, gasta más que la comunidad andaluza, que es la que menos invierte en sanidad. El Cabildo de Gran Canaria promueve la inclusión social dotando con 600.000 euros en ayudas a las entidades sin ánimo de lucro de esta isla. Un grave accidente se producía en la tarde de este domingo en

0: grúa y ha generado importantes incidencias en la zona. Además, 6 heridos por el impacto del tranvía de Tenerife con una grúa cuyo conductor ha dado positivo en el test de droga. El partido Arico Somos Todos ha expresado su alarma ante lo que califican como invasión industrial del puerto de Granadilla sobre la costa de Arico. La Laguna, el ayuntamiento anuncia que ampliará este verano su red pública de recarga para vehículos eléctricos. Se van conociendo cada vez más medidas con respecto a la visita del Papa a Canarias. Tráfico recomienda evitar desplazamientos innecesarios durante la visita del Papa León XIV a Canarias. Por otra parte, la Guardia Civil ha anunciado que prepara en Arguineguín un operativo inédito para la seguridad tanto del Papa como de los ciudadanos. Y también el Ayuntamiento de Las Palmas de Gran Canaria ha puesto en marcha este lunes activando el plan de emergencias municipal. La Universidad de La Laguna saca a licitación la rehabilitación integral de la fachada del edificio central por su avanzado desgaste. El domingo 21 de junio en la Casa Sindical de Las Palmas de Gran Canaria tendrá lugar un encuentro antiimperialista y por el Estatuto de Neutralidad de Canarias. Y este lunes casi un centenar de personas se ha concentrado pidiendo justicia en la prisión de Juan Grande por las muertes de 2 presos de Hermián y Moisés. Pedro Sánchez ha anunciado la comparecencia el miércoles 24 de junio en el Congreso de los Diputados para dar cuenta sobre la imputación de Zapatero y del caso Leire. Continúa la agenda con motivo de la visita del Papa León XIV a España. En Madrid y en el Congreso de los Diputados este lunes ha defendido la acogida respetuosa de los migrantes, ha criticado el rearme y ha defendido que la seguridad nace del derecho internacional. También el Papa ha pedido a los obispos verdad, justicia y reparación ante lo que calificó de plaga de los abusos de la Iglesia. Eso sí, mientras se concentraban algunas asociaciones de víctimas de la pederastia por parte de la Iglesia por no haber sido recibidos ni escuchados por el Papa. El juez Pedraz ha imputado a la abogada Leticia de la Hoz y ha citado como testigo a Cristina Narbona en el caso Leire. Por otra parte, el ejército iraní ha anunciado el fin de los ataques contra Israel, pero ha amenazado con más ataques si continúan los bombardeos en el Líbano. Delegaciones de Hamas y mediadores internacionales reanudan los diálogos para reactivar el alto al fuego.
1: Es que, mira, cuando en septiembre empezamos el debate este, cuando firmó el presidente del Cabildo con el consejero Zapata las zonas de aceleración de las renovables, que abrió el abanico para que se instalaran las grandes multinacionales por toda la isla, si era ese su interés. Recuerdo hablar muchas veces con el profesor Guerrero y decía, hay que hacer un esfuerzo de extender este debate, de sensibilizar. De hecho, 4 alcaldes se sensibilizaron, el alcalde de San Bartolomé, el de Yaiza, el de Díaz y el de Aría, porque claro, sin contar con ellos, nadie les había dicho nada, les instalaron allí también zonas de aceleración de las renovables, y de hecho el alcalde de Yaiza está batallando en estos momentos por tratar de impedir que los parques esos fotovoltaicos en la entrada al parque, al Monumento Natural de los Ajayes para ir a las playas de Papagayo, les quieren instalar allí, ¿no? Dos grandes multinacionales. Entonces decía el profesor Guerrero, es que no puede ser, porque lo que queda de la posibilidad de poner en marcha otro modelo de transición energética es Lanzarote. Si Lanzarote cae, cae todo, ¿no? Y efectivamente se ha abierto ese debate, hay 4 alcaldes que están resistiendo, en el Cabildo. El conocimiento que tenemos es que tienen dudas de que lo que han firmado no sería el camino correcto. Y luego decíamos otra cuestión que también valorábamos y verbalizábamos era, bueno, pero si en los últimos 15 años.

0: años no se ha entregado ningún parque eólico y fotovoltaico a las multinacionales Lanzarote, porque ahora, porque incluso con sabiendo, digamos, el trasfondo, el fondo, el imaginario colectivo que hay en la isla de la protección del paisaje, porque lo que recogió Manrique desde los años 60, lo que incluso reflejó en el libro Lanzarote Arquitectura Inédita, si eso no se había producido, nadie se había atrevido, incluso en la época del gobierno de Manuela de Armas en el Cabildo, se negó a firmar y autorizar ningún parque eólico fotovoltaico a las multinacionales, en la época de Pedro Sanginés también, y en la época de Dolores Corujo también. Bueno, si eso había sido un acuerdo, un camino, ¿por qué ahora este gobierno del Cabildo y el gobierno de Canarias tiene la intención de decir que también nos quieren meter a la isla de Lanzarote en el mismo camino? Pero aquí se tropiezan con esos valores históricos que tienen en el imaginario colectivo, tienen mucho arraigo. Luego la obra de Manrique tiene arraigo, el haber sido reflejado en el libro Arquitectura Inédita tiene arraigo. O sea que aquí nosotros pensamos que llegaron tarde, y eso es posible que nos salve. Ahora va a depender también de la fortaleza política de los, tanto de los cargos públicos que están en el gobierno como de los cargos públicos que estén en la oposición. De hecho, hay polémica en la isla, porque la gente del PSOE está manteniendo una oposición pues clara y contundente, tanto la gente de Tinajo como el Molino de la Santa, como otros, como el diputado Marcos Convergá, o el resto del PSOE, los dos, tres alcaldes del PSOE. Y es verdad que ellos y el partido, fue en la época que estuvo gobernando en Canarias, en la época de Ángel Víctor Torres y Balbuena, fueron los que más apostaron por entregar parques eólicos y fotovoltaicos en todas las islas, menos en Lanzarote, porque el gobierno de Dolores Corujo y los gobiernos anteriores de Sanginés siempre se opusieron y recurrieron a esas posibilidades, ¿no? En Fuerteventura también están ganando algunas cosas que el Cabildo de Fuerteventura ha recurrido, y no sabemos qué va a pasar. Pero aquí en Lanzarote, con ese imaginario colectivo vinculado a cómo se hizo la construcción del paisaje agrario, el sistema de los volcanes directamente con la zona de la Jeria, y todo eso reflejado en una manera de entender el desarrollo de la isla, creemos que pueden ser unos aliados importantes, ¿no? Y luego porque hay también dentro de la isla mestiza que hay en Lanzarote, hay un sector de la población que ha venido aquí a vivir, que se quedan aquí, que están plenamente integrados, que es un sector de gente muy curiosa, que practican deporte, que tienen una actitud ante la vida diferente y que se han quedado aquí porque cuando llegan se sorprenden, aman la isla y no van a aceptar y no están aceptando. De hecho, tengo contacto con muchas de esas personas en los últimos meses, y este tema, porque hay una zona importante de la isla que vive esa nueva sociedad, que es desde Caleta Caballo, La Santa, Caleta de Famara, El Cuchillo, la parte baja de Tinajo, la zona de Muñique, incluso Tiagua, toda esa zona, esa comarca de la isla que va a estar afectada por ese molino y por toda esa especie de industrialización soterrada, pues esa nueva sociedad mestiza que tiene una actitud ante la vida están también solidarizándose y empujando y moviéndose a través de las redes sociales para ver si logramos reconducir esta situación, ¿no? Eso forma parte del pozo. Si yo voy a vivir a un lugar, sea mi origen del que sea, pues esto hay que acogerlo de manera muy positiva, ¿no? Que van a ser las personas, hay grupos de personas de los que han venido a Canarias, por ejemplo, otras personas que están en una situación de esclavitud en el mundo del turismo, pues lo tienen mucho más complicado porque no tienen horas, no tienen tiempo, no tienen tiempo libre para poder incorporarse también a tareas sociales de protección de la Pachamama, pero los que tienen otro tiempo, luego hay también un sector muy importante, digamos, de clases medias, de gente que trabaja en la educación, en la sanidad, que son profesionales libres, gente del mundo del arte, que también están extremadamente sensibilizados. Mi opinión es que hay que acoger y hay que hablar con toda esa nueva sociedad mestiza de Canarias y en particular de Lanzarote, porque son las personas que nos van a ayudar en tratar de frenar esta ofensiva destructiva por parte del aparato político, y que le hacen caso a las multinacionales que lo único que quieren es convertir a las islas en una mina.
1: Pues así es, coño, qué maravilla. La verdad es que el artículo es un índice de ese, más que libre o enciclopedia, formidable. Porque, bueno, frases, qué sé yo, está todo el artículo lleno. Dice, la conservación no es un freno, es una inversión de futuro. Hablabas de las grandes enseñanzas de César Manrique. Dice, esa es una de las grandes enseñanzas de César Manrique. La belleza no es un lujo. Durante décadas Lanzarote fue admirada internacionalmente porque comprendió algo esencial: el territorio no es un obstáculo para el desarrollo. Dice, la belleza no es un lujo, es la infraestructura económica, cultural y social. La conservación no es un freno, es una inversión de futuro. Y hablas de que hoy el consenso histórico de conservación y protección está resquebrajado en manos de la propaganda, de la política, de charlatanes que dicen una cosa y hacen otra. Las infraestructuras juntas están transformando brutalmente la isla. No hay compensación económica capaz de reconstruir un paisaje destruido. No hay declaración institucional capaz de devolver una identidad perdida. La ciudadanía tiene derecho y el deber de responder. Así será, que así sea. Eso lo afirmamos nosotros sobre ese así será que tú escribes. Que así sea, que así sea. Qué dolor, qué dolor. Lo dices después, dice, en un momento determinado te planteas, te interrogas, te preguntas, dice, el dolor que sienten miles de personas ante el deterioro del territorio desaparecerá ignorándolo. La acumulación de impacto no tendrá respuesta social. La defensa de Lanzarote no pertenece a ninguna ideología. Afirmas, no pertenece a ningún partido, pertenece a toda la sociedad. Todavía estamos a tiempo.
0: Sí, porque bueno, del debate local, entre ellos, entre las diferentes facciones políticas, sean de un lado, de otro, de una sensibilidad, se echan, tienen dos sistemas. Uno es, tú te crees que eres el defensor del territorio, y la otra cosa, ¿y tú qué hiciste cuando tuviste tareas de gobierno, ¿no? Entonces ellos tratan de... Es como una especie de pacto entre ellos, de chapuza, ¿no? Por eso decimos, oye, la defensa del lugar de la vida, porque en última instancia tenemos una sola vida y queremos vivir en el mejor sitio posible y queremos tener memoria hacia atrás y queremos tirar de esa memoria como el soporte esencial de aquellas cosas que se hicieron bien y que son un ejemplo mundial y que son premiadas incluso por las instituciones internacionales. Ustedes no tienen... no se les ha dado un mandato político para que destruyan eso, se les ha dado un mandato político para conservar, para restaurar y para evitar ese daño y para recrearlo en las generaciones primeras, para que conozcan que esto se hizo en estas condiciones y esto es un aporte mundial único. Eso es lo que tienen que hacer, ese es el mandato que se les da a ustedes, no el mandato de que ustedes faciliten a los grandes inversores la destrucción de esto, porque esto es un patrimonio colectivo, un patrimonio común, como decía el Papa Francisco en la encíclica Laudato Si. Pero ¿cómo se le ocurre a estos señores tomar decisiones, autorizar, robar para regalar nuestro viento y nuestro sol y para regalar y destruir nuestro paisaje y para regalar y destruir lo que tanto costó construir? Pero es como si estos señores se dedican a calificar como zonas urbanas especulativas las catedrales, cualquier otro monumento artístico de interés, un yacimiento arqueológico. ¿Pero esto qué es? Es que no es todo el paisaje agrario de la isla, del Jable, de la Jeria, o de la zona de Tinajo, Mancha Blanca, La Vegueta, Tiago, Atao, Mozaga. ¿Eso no son catedrales? ¿Eso no es patrimonio común? ¿Qué más da que se hiciera en el patrimonio, se hiciera arquitectura doméstica, arquitectura militar o arquitectura civil de cualquier tipo, sea rural o sea urbana? ¿Eso no son, no tienen la misma categoría? ¿No fue hecho con mimo? ¿No aportaron? ¿No se siente la gente identificada con ello? Pues los paisajes también de la isla, los paisajes naturales y los paisajes agrarios igual. ¿Por qué se va a destruir eso? Es excepcional el paisaje de la zona de Tinajo, la llamada multiparcela perimetrada por las Parras. Pero ¿y esto por qué eso no se va a proteger y a conservar y a restaurar? Ese es el mandato que a los políticos y a los técnicos le da la ciudadanía, no le da otro mandato. Usted no puede estar ahí para estar trabajando como verdaderos tahúres, tramposos del Mississippi, para entregarles el territorio y ver cómo sortean las propias normas y leyes que ustedes han hecho. Y además que es que no puede ser, ¿no? Como que tampoco se les ocurre cargarse un sistema de protección de dominio público hidráulico, tanto marítimo como terrestre, porque eso viene desde la época del derecho romano. Eso tiene que ser un bien común, no se puede ocupar. A pesar de eso, pues se ha ocupado el frente marítimo de Canarias y de todo el Levante español, todo lo que haya sido, ¿no? Y han invadido y ahora están preocupados con la crisis climática porque cada vez van a haber más violencia en los bordes costeros. Pues esto es así. Y pues, o lo que ahora está, o lo que ahora van, han sacado información pública de que se paga por los vertidos. No, es que no hay que pagar por los vertidos en el dominio público marítimo terrestre, no hay que pagar. Lo que hay que hacer es impedir que hayan vertidos de aguas fecales, porque eso es un bien común que yo lo uso cuando quiera o cuando no. Y eso es lo que nos está pasando aquí.
1: Pues totalmente de acuerdo. El final del artículo es, pues, vamos, como todo él, es más que un artículo, insisto, es un índice de una enciclopedia que tienes que escribir, no dejar pasar.
0: No, perdón. Sí. Digo, nosotros no queremos decir nada porque, bueno,
1: pero mira, déjame que te lea, que te lea un segundito nomás. Mira, la parte final dice: vale la pena que siga siendo un ejemplo mundial del respeto entre naturaleza, cultura y territorio. Te refieres a Lanzarote, que merece mucho más que convertirse en un espacio ocupado. ¿Rectificarán? Te preguntabas y te preguntas. ¿O lamentaremos lo que los responsables públicos decidieron no proteger? Y ponía la referencia, día 8, hoy, del mes de la llegada del solsticio de verano, en un lugar de Canarias que forma parte integrante, como nombrabas antes, de la Pachamama, la Madre Tierra, que implora por su conservación y protección. Ahorita, terminaba tu último párrafo, somos cientos o más que asumimos con todas las consecuencias, esto bien destacado en mayúscula, la defensa del territorio. Cientos de personas o más que seguimos creyendo que Lanzarote no es una mercancía para explotar, que es una obligación moral hacia quienes la heredaron de generaciones anteriores y hacia quienes vendrán después. La nueva sociedad mestiza de la isla, que se enamoró por lo que era la isla, no por lo que la están convirtiendo. Ese amor por la isla es, y lo pones también destacado totalmente en mayúscula, ese amor por la isla es una poderosa energía. Somos, en mayúscula, cientos, miles en mayúscula, de personas en disposición de asumir el reto de impedir las agresiones en marcha y las previstas. Pues, perfecto. Estoy seguro que han caído muchas lágrimas.
0: Bueno, estamos en una época donde no tenemos otra cosa que hacer, ¿no? Siempre recuerdo a mi madre que decía, tú no tienes otra cosa que hacer sino evitar que destruyan esto, proteger esto. Porque ella, pues, era agricultora, se iba al cable, pasaba tiempo allí con los horizontes, luego venía, hacía la comida, leía el periódico y siempre andaba al tanto de qué es lo que estaba pasando, ¿no? Y él me decía, tú no puedes hacer otra cosa sino ver cómo esto no lo destruyen todo. tenía esa sensibilidad.
1: Pues no, pero esa, seguro que la tiene, vamos, todo el mundo que ha estado, ha disfrutado y ha trabajado para mantener Lanzarote, seguro que esa memoria no se pierde de ninguna manera. Yo creo que estos llamamientos que haces, vamos, va a ser muy difícil. Sería una decepción tremenda y, bueno, no sé si me harán olvidar aquel día que coincidí en Arrecife por casualidad. Yo fui a Arrecife y me encontré que venía de fuera, venía de ese viaje al extranjero, del primer gran viaje al extranjero, César Manrique, y, joder, dio una charla espectacular allí en el Islas Canarias, en el parque, emocionante, que seguro que no han olvidado ninguno de los muchos, muchos y muchos que habían, que estaban allí, que han disfrutado allí. Así que preparémonos y te toca un papel fundamental, Pedro.
0: No, yo estoy muy viejito.
1: No, tú eres un pibito. Mira, yo no me puedo, pero si es que no se pueden quitar de la memoria. Igual que la memoria histórica la echa uno de menos, pues cuando no se guarda, como está pasando desde tantos siglos y tal. Por eso yo digo, mantengo que la memoria histórica es lo más importante que se hay que hacer y menos rollo. Y memoria histórica construir. Yo no me puedo, mira, cada vez que me tomo yo un higuito, ¿sabes dónde se me va la cabeza? Invariablemente la zona de la Vega de Guatiza, donde yo nací en Guatiza, pues el final hacia donde está el cementerio, pues debajo allí había unos arbolitos con higos y allí íbamos por allí. Yo tenía un familiar que tenía una casa cerca.
0: ¿Qué
1: por allí
0: más curiosa? Dijo que cosa más curiosa, porque y yo me llevo todos los años, una de las salidas de campo que hago con los estudiantes es siempre al aparcamiento del cementerio de Guatiza. Porque eso es una atalaya visual
1: extraordinaria.
0: Para explicar un poco todas las dinámicas del barranco de Tenehuime para abajo,
1: sí,
0: todo lo que es la Vega de Guatiza, el transporte, luego vemos el horizonte marino con el Roque del Este al fondo, la zona, la punta de Usaje, donde están instalados los gameos del agua, y luego todo el sistema de bancales o terrazas que rodean toda esa zona de la desembocadura y lo que está enfrente del aparcamiento del cementerio.
1: Pues sí.
0: Curioso, ¿eh?
1: Pues sí. Pues bueno, yo allí me vi por el otro lado, que en la parte alta de Guatiza, donde está la casa, donde yo nací, y está todavía. Allí se ve desde las cuatro esquinas, se mira, y en la casa alta destaca siempre allí porque, vamos, está formidable. Yo me ponía siempre ahí detrás del ventanal de madera y tal, a ver pasar los coches, pero de Juan, bueno, todos los nombres, todos los cuando empezaron a aparecer los camiones, por el camión de Juan Brito, el camión de tal y tal, imposible olvidar eso, ¿viste? Y hay que, como te digo, Es todo, si es que el jardín del Captu es una muestra, de, qué sé yo, hay que efectivamente, te tienes que poner a hacerlo nosotros, hacer lo posible y distribuirlo por todo el mundo, y tú tienes que hacer esa enciclopedia.
0: No, yo lo que le comentaba, que hemos estado hablando con Julio, de los 6 o 7 cosas que se han ido publicando en los últimos 6 meses, y con una introducción, el compromiso que teníamos por todos los problemas que tuvimos con el texto anterior, el compromiso que teníamos, por lo menos ahí sale ya como un texto de más de 50 o 60 páginas, un libretito de eso, y porque tenemos un compromiso ético, moral y material con usted, ¿eh? Eso es,
1: pues,
0: hemos hablado de eso ya, lo hemos hablado.
1: Pues, fabuloso, Pedro. Pues, ¿qué te voy a decir? Venga.
0: Bueno, un abrazo.
1: Un abrazo muy fuerte, muy fuerte.
0: Gracias.
1: Adiós, gracias. A ti, a todos y a todas.

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1: Impulsan un manifiesto contra la censura ideológica en las escuelas de Canarias y exigen al gobierno que rectifique su instrucción. Más de 30 entidades sociales y casi un millar de personas han firmado ya un manifiesto público impulsado por la sociedad civil para rechazar el polémico apartado 3.4 de la instrucción de la Consejería de Educación sobre el funcionamiento de los centros de enseñanza no universitarios, al entender que podría abrir la puerta a una censura ideológica en la educación pública. Este lunes ha sido el primer día de huelga de las ambulancias en Canarias por el salario y por la categoría. Los trabajadores reclaman una subida salarial y el reconocimiento real de su categoría profesional. Advierten de que la huelga se endurecerá si no hay acuerdo. Con respecto al conflicto entre los médicos canarios y la Consejería de Sanidad, suma ahora un nuevo frente. Los médicos han dejado este lunes las horas extras que ayudaban a reducir las listas de espera para forzar a la Consejería a negociar. Mientras el gobierno de Canarias ha aprobado este lunes invertir 6,3 millones de euros en la renovación de 18 salas de radiodiagnóstico con equipos digitales. Bueno, al mismo tiempo seguimos hablando de sanidad porque conocíamos días atrás que Canarias gasta 296 euros menos por habitante en sanidad que el País Vasco. Eso sí, gasta más que la comunidad andaluza, que es la que menos invierte en sanidad. El Cabildo de Gran Canaria promueve la inclusión social dotando con 600.000 euros en ayudas a las entidades sin ánimo de lucro de esta isla. Un grave accidente se producía en la tarde de este domingo en Rada Azul cuando una embarcación ha arrollado a un buceador de 30 años. La Asociación Tinerfeña de Amigos de la Naturaleza, ATAN, ha recordado con la celebración el pasado día 5 del Día Mundial de los Océanos que hay mucho aún por lo que luchar y que no hay nada o muy poco que celebrar. En la mañana de este lunes se ha producido un accidente del tranvía que ha impactado con una grúa y ha generado importantes incidencias en la zona. Además, 6 heridos por el impacto del tranvía de Tenerife con una grúa, cuyo conductor ha dado positivo en el test de droga. El partido Arico Somos Todos ha expresado su alarma ante lo que califican como invasión industrial del puerto de Granadilla sobre la costa de Arico. La Laguna, el ayuntamiento anuncia que ampliará este verano su red pública de recarga para vehículos eléctricos. Se van conociendo cada vez más medidas con respecto a la visita del Papa a Canarias. Tráfico recomienda evitar desplazamientos innecesarios durante la visita del Papa León XIV a Canarias. Por otra parte, la Guardia Civil ha anunciado que prepara en Arguineguín un operativo inédito para la seguridad tanto del Papa como de los ciudadanos. Y también el Ayuntamiento de Las Palmas de Gran Canaria ha puesto en marcha este lunes activando el plan de emergencias municipal. La Universidad de La Laguna saca a licitación la rehabilitación integral de la fachada del edificio central por su avanzado desgaste. El domingo 21 de junio en la Casa Sindical de Las Palmas de Gran Canaria tendrá lugar un encuentro antiimperialista y por el Estatuto de Neutralidad de Canarias. Y este lunes casi un centenar de personas se ha concentrado pidiendo justicia en la prisión de Juan Grande por las muertes de 2 presos de Hermián y Moisés. Pedro Sánchez ha anunciado la comparecencia el miércoles 24 de junio en el Congreso de los Diputados para dar cuenta sobre la imputación de Zapatero y del caso Leire. Con continúa la agenda con motivo de la visita del Papa León XIV a España. En Madrid y en el Congreso de los Diputados, este lunes ha defendido la acogida respetuosa de los migrantes, ha criticado el rearme y ha defendido que la seguridad nace del derecho internacional. También el Papa ha pedido a los obispos verdad, justicia y reparación ante lo que calificó de plaga de los abusos de la Iglesia. Eso sí, mientras se concentraban algunas asociaciones de víctimas de la pederastia por parte de la Iglesia por no haber sido recibidos ni escuchados por el Papa. El juez Pedraz ha imputado a la abogada Leticia de la Hoz y ha citado como testigo a Cristina Narbona en el caso Leire. Por otra parte, el ejército iraní ha anunciado el fin de los ataques contra Israel, pero ha amenazado con más ataques si continúan los bombardeos en el Líbano. Delegaciones de Hamas y mediadores internacionales reanudan los diálogos para reactivar el alto al fuego.
2: Bueno, a ver si Meme la puedes poner y hablamos con ella rápidamente, que hoy precisamente Meme ha estado en la concentración de la Asociación para la Defensa de las Pensiones Públicas de Canarias, que ha tenido lugar en el exterior del Parlamento de Canarias, y es con motivo del día, como ya decíamos desde ayer, con motivo del Día Mundial de la Toma de Conciencia del Abuso y Maltrato en la Vejez. No al maltrato institucional a las personas mayores, tiene que ser un lema que esté muy presente en todos nosotros, todos, ¿eh? Pues nuestro camino es llegar a ocupar, pues eso, si no se nos va antes la vida, por los motivos que sea. Bueno, parece que tampoco. Bueno, pues vamos a ver, vamos a repensarnos qué colaboraciones tener y qué colaboraciones no tener, porque es imposible estar perdiendo tanto tiempo a veces. Tal. O sea que vamos a ver, bueno, vámonos con... iba a ir con Alberto San Juan, esa otra entrevista de televisión, la televisión española, pequeñita, ya de unos 15 minutos, pero que puede ser completar bien, ¿eh? Esta entrevista anterior del doble tiempo en el diario.es y esta de televisión, Red Televisión Española.
3: Un aplauso enorme para Alberto San Juan.
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3: Por favor. Ay, ay, ay. Oye, muchas gracias por venir.
5: No, gracias por invitar, por recibir.
3: Joder, oye, una duda que te iba a preguntar, porque lo vimos así haciendo la documentación de la entrevista. ¿Tú formaste parte del grupo de los Ronaldos?
5: Bueno, eso es mucho decir. Coque y yo éramos amigos íntimos en esa etapa de la amistad en que, en fin, éramos todo.
3: Sí.
5: O casi todo, entre los 15 y los 16 años. Y entonces ahí Coque, que fue es un talento muy precoz, pues empezó a crear lo que sería los Ronaldos, y en un primer momento pues yo participé un poco, pero nada.
3: O sea, que duró poquito la cosa.
5: Sí, poquísimo.
3: No, es que digo, yo no sé qué pasa, que últimamente todos los actores que venís, todos tienen aparte una historia musical. Es que estuvieron aquí también Daniel Guzmán y Luis Tosar.
5: Ah, que tienen grupo.
3: Que bueno, tienen grupo.
5: Luis no sé si tiene en la actualidad, en su día.
3: No, ahora mismo ya no, pero sí que nos estuvo contando que
5: sí,
3: antes
5: Dani, sí.
3: Me acuerdo de ti en Más que Amigos.
5: Hostias.
3: Es que tengo demasiados años yo también.
5: No,
3: era
5: pero,
3: como el pre al salir de clase. Aquello tuvo que ser como una especie de escuela de actoral.
5: Esto, Más que Amigos.
3: Sí.
5: Fue una escuela de amistad, sobre todo. Conservo tres o cuatro amigos y amigas de entonces que son maravilla total. Sí, yo empezaba, no tenía ni idea de nada. O sea, lo primero que hice fue airbag y luego esto. Entonces, estaba muy en paños menores, que no es que quiera decir que hoy tengan gran madurez en el oficio, pero bueno, han pasado.
3: Va, menudo pelotazo aquello. Es verdad que tú has estado en algunos pelotazos del cine, de que fueron como las películas más vistas de su año, porque si no recuerdo mal, son Airbag, Días de Fútbol y Al otro lado de la cama.
5: Sí, así se dio, casualidades.
3: Pues, es que yo creo que hubo un momento ahí como que el cine español dio totalmente con la tecla de lo que le gustaba ver al público aquí para echarse unas risas y divertirse. Mm. Me tocaron todas, ¿eh?
5: Que el otro día hablaba con el guionista del otro lado de la cama, el guionista y director de teatro y cine, David Serrano, y dice, hostia, hay cosas de aquellas películas que hoy
3: ya
5: aguantan a medias la mirada. No, y está bien mirar con ojos críticos esa cosa de no me arrepiento de nada de lo que he hecho. ¿Por qué no?
3: No, y está genial que ahora lo veamos. O sea, significa que hemos avanzado. Porque antes no lo veíamos y ahora sí. Con lo cual es como fantástico. Claro, eso totalmente. Totalmente. Ahora que me decías lo del otro lado de la cama. Tú, o sea, en aquel momento cuando os dijeron de hacer un musical, ¿no pensabais, está loco, se van a dar una hostia en el cine que lo van a flipar?
5: No recuerdo, no. Si ahora soy bastante inconsciente, entonces más aún. Y no, pues lo hacemos, venga, ya está.
3: Pues para adelante con la vida,
5: venga,
3: y ya está.
5: Ya está.
3: Y luego en Días de Fútbol trabajaste con un montón de amigos también, ¿no?
5: Sí, algunos de mis más grandes amigos y maestros del oficio, como Roberto Álamo, Luis Bermejo, Secund de la Rosa, un montón.
3: ¿Es verdad lo de que a Tejero le sacaste tú o esto me lo estoy yo inventando?
5: Bueno, eso es una cosa que dice él porque conmigo es muy amoroso y entonces coincidimos en la escuela, hicimos una obra de teatro que se llamaba El fin de los sueños con Andrés Lima, bueno, estaba Javi Gutiérrez, Roberto Álamo, Natalí Poza, Willy Toledo, Luis Bermejo y Javibi. Y entonces pues yo le propuse que estuviera él también, pero vamos, luego él se ganó su... O sea, y ahí lo vio David Serrano, David Serrano lo metió en Días de Fútbol le dieron un Goya. Pero es su talento el que lo lleva donde está.
3: Y siendo actor, que muchas veces también tienes que viajar y estar mucho tiempo fuera, ¿cómo compaginas la paternidad con la crianza?
5: Pues mira, aprovecho para dar las gracias al equipo de este programa, porque yo tenía que entrar un poco más tarde y he dicho, por favor, no, porque no llego a comer con mi hijo, que está, o sea, estamos solos él y yo en estos tiempos en casa, entonces... muy generosamente el equipo ha organizado para que yo pueda salir corriendo y llegar a tiempo a comer con mi hijo. Conciliar es difícil, tú lo sabes con toda seguridad.
3: Joder, muy difícil. ¿Tú eres de los que le baja al parque y todo eso?
5: Sí, hombre, ya tiene 13...
3: Porque le bajaba al parque.
5: Sí, hombre, he comido parque como un señor y me lo pasaba bien, ¿eh? Me gustaba el parque.
3: ¿En serio te gustaba el parque?
5: Me gustaba el parque cuando yo era adolescente y me gusta el parque ahora.
3: Yo lo odio con todas mis fuerzas,
5: sí.
3: Te lo juro. Su padre le bajaba al parque...
5: Me ha encantado coincidir, porque lo bueno es... cuando te ríes con gente en el parque.
3: Oye, y aparte, empezaste primero realmente estudiando periodismo,
5: sí.
3: Y llegaste a ejercerlo.
5: Sí.
3: ¿Qué te desvió del camino?
5: Pues que, o sea, en realidad, la atracción por lo que yo fantaseaba que sería la vida del teatro y de los actores,
3: ¿sí?
5: Y tal, que yo lo imaginaba como un mundo más libre, más divertido, más aventurero, más romántico, estaba desde el instituto, pero me daba... pudor, no sé, no me atreví, no conocía a nadie que tuviera nada que ver con ese mundo. Y entonces, pues yo que era bastante dócil y caminaba por los caminos marcados, digamos, pues como que en mi casa no se concebía que uno estudiara una carrera universitaria, en parte porque mis padres no lo habían hecho y pensaban que teniendo la oportunidad de hacerlo, no hacerlo. Entonces estudié periodismo porque vagamente me gustaba escribir y es cierto, hice prácticas en distintos sitios. Y luego estuve los dos últimos años de existencia del diario 16 trabajando en la sección de local, compaginándolo con clases de teatro. Y yo un momento dije, no, a mí es que esto, el periodismo me parece fascinante. Se me daba muy mal el reporterismo, carecía del olfato necesario para la velocidad. Me encantaba la entrevista, lo que más amo, las entrevistas. Hacer, más que responder, te haría un atío a quien fuera. Quien fuera, encantado.
3: No, a mí también me gusta más hacerlas que me las hagan.
5: Sí, y bueno, y entonces pues el teatro me enamoró, o sea, me enganchó. Y de hecho, me costó seguir porque no había nada que indicara que yo tuviera capacidades para... O sea, en la escuela no me iba muy bien.
3: Pero tú estás ligadísimo al teatro.
5: Bueno, es que empecé muy pronto con una compañía de teatro, Animalario,
3: sí.
5: Y eso fue una continuidad. O sea, yo creo que si no fuera por el teatro habría abandonado este oficio hace mucho tiempo. Pero el teatro siempre está... Como había compañía, pues siempre estábamos. Por eso con estos actores que te menciono antes, para mí son una familia vital, porque hemos estado 15 años seguidos trabajando de forma continuada y conviviendo.
3: Pues que además... bueno, a lo mejor es una idea que yo tengo y luego no es así, ¿eh? Pero tengo la sensación de que en el teatro se puede ser más libre. O sea, como que puedes hacer cosas que a lo mejor conseguir financiación para hacerlo en película o en serie sería muchísimo más complicado.
5: Por supuesto.
3: O sería imposible. Vosotros con Animalario habéis hecho de todo.
5: Sí, sí, no. Las obras que hemos hecho en el teatro y que he hecho con Animalario y después en el Teatro del Barrio también, obras sobre Juan Carlos I... o sobre, yo qué sé, esa, sobre la monarquía, los bancos, etcétera. Me encantaría verlas en cine. No digo esas, digo que se hablara sobre esos temas con esa libertad que permite el teatro al haber menos dinero de por medio. Menos dinero,
3: bueno, más mira, aquella obra también que era El banquete de la boda...
5: Sí, de Alejandro y Ana.
3: De Alejandro y Alejandro Agac y Ana Aznar.
5: Sí.
3: Buah, es que es verdad que eso sería como muchísimo más complicado. Y también entiendo que eso te tiene que dar una libertad y una tranquilidad que dices, bueno, yo, mientras tenga la capacidad de escribir, nos juntemos y lo podamos interpretar, aquí podamos hacer lo que queramos.
5: Sí, sí, sí, sí.
3: La promo de tu película, La Luz, que la vi ayer. Guau, ¿eh? ¿Quieres contar de qué va? Bueno, espera, vamos a ver el tráiler primero. Venga.
6: Tocarme. A menudo. Un par de veces.
7: ¿Cómo es que quieres colgar los hábitos?
8: ¿Ha perdido la fe?
6: No, lo he meditado mucho y quiero vivir una vida nueva.
9: Se nos requirió documentación y ya la enviamos.
6: ¿Podría decirme usted lo que contenía?
9: Pues lo siento mucho, pero no estoy autorizado.
6: Vamos a ver, no pueden ni siquiera enumerar los documentos.
9: Tenga paciencia, ya se enterará. Estará bien detallado en la denuncia.
6: Estamos hablando de algo que pasó hace 30 años. ¿Alberto?
10: No ha comido usted de colonia.
6: Por favor.
10: Que te vayas, hostia.
11: Tolerancia cero para el que lo ate y para el que lo tapa.
6: ¿Y eso me lo dice usted, excelencia?
9: Si lo que quieres es que todo esto trascienda, olvídate de la justicia y ve directamente a los medios.
6: Yo quiero que se me juzgue como cualquiera que cometa mis pecados.
9: Delito, lo que tú has hecho es delito.
6: El Señor me ha hablado. Y ya no tengo miedo. Porque este es el único camino. El de la verdad.
12: Bueno, ya vuelve a la entrevista en directo.
5: Fue todo muy de la mano del autor del guión y director, Fernando Franco. Él llevaba mucho tiempo preparando esta película, documentándose. Entonces, digamos, fue el que me llevó de la mano para documentarme, leer, ver documentales, películas, hablar con gente. Y luego ensayamos mucho. Y claro, una de las pautas principales que me dio en el proceso de ensayos previo al rodaje fue no caer en la tentación que puede tener un actor de componer un personaje singular al que se le pudiera atribuir algún tipo de trastorno. No, quería una persona común que pudiera ser tu vecino, tu hermano, tú mismo. En la idea, tremenda, pero probablemente real, de que para cometer una monstruosidad no hace falta un monstruo, sino que basta con un ser humano y que tenemos la potencia terrible de hacer lo mejor, pero también lo peor.
3: Tú, después de haberte metido en la piel de un sacerdote pederasta, cuando piensas en los personajes reales en los que se ha basado, ¿qué sentimientos te genera?
5: No sé si existe atrocidad mayor. Por lo que cuentan los adultos que en la infancia fueron abusados sexualmente, es una herida muy difícil de sanar, muy difícil de sanar. Y además cuando, sobre todo sucede en el ámbito familiar, los abusos a menores, pero fuera del ámbito familiar, la iglesia es un lugar donde parece ser que han venido sucediendo sistemática e históricamente no solo los abusos, sino el encubrimiento de los mismos por parte de la jerarquía eclesiástica. Y bueno, es una, una de tantas violencias históricas y heredadas que, afortunadamente, en la última década o década y media, gracias a informaciones publicadas en medios de comunicación, está empezando a haber algo de luz en lo que todavía sigue siendo un territorio muy oscuro de la Iglesia.
3: Y se ha hecho... ¿Coincide con la visita del Papa a España?
5: Sí.
3: ¿Casualidad?
5: No.
3: Vale, vale.
5: Intención.
3: Intención absoluta,
5: sí,
3: ¿no?
5: uno de los temas que la Iglesia tiene que enfrentar sí o sí, aunque sí. No quiera.
3: No, claro, totalmente.
5: Es esta cuestión de los abusos en su seno. De hecho, las asociaciones de víctimas en España aún están pidiéndole a la Conferencia Episcopal Española que medie para tener una reunión con el Papa, pero de momento no hay nada confirmado y no se sabe
3: bueno,
5: si esto va a ocurrir.
3: Que todavía quedan unos
5: sí,
3: días.
5: Pero vamos, en cualquier caso, gracias a la labor de los medios de comunicación, al informe del Defensor del Pueblo, al pacto para entre Gobierno y Conferencia Episcopal de este mismo año para intentar arrojar luz y reparar en la medida de lo posible, pues la conversación afortunadamente está en el ambiente y ahora con la visita del Papa más y la película quiere formar parte de esa conversación.
3: Fantástico. Ojalá pase. Tú fuiste el presentador de la gala de los Goya, yo creo, que más se recuerda, que fue la del No a la Guerra. Que, por cierto, Juan Sanguino, que tiene un podcast que me encanta, que es el de Suspiros de España, acaba de dedicarle la última temporada.
5: Sí.
3: Tío, ¿cómo lo viviste? ¿Y realmente pasó todo aquello que nosotros recordamos? Porque es verdad que a veces luego cuando veo imágenes digo, uy, a lo mejor no fue tantísimo.
5: Una noche memorable y maravillosa. Y al contrario de lo que se dijo en algún momento de que si estaba preparado... No había nada preparado, todo lo contrario. Bueno, lo contamos en el podcast de Sanguino. Que... Por ejemplo, este año pasado, que lo presentaron Luis Tosar y Rigoberta Bandini, maravillosamente, fueron mucho más audaces políticamente de lo que fuimos Willy y yo. La maravilla esa noche es que fueron los premiados, que nadie sabía quién iba a ser, los que espontáneamente y porque les dio la gana, metieron mucha caña política contra la guerra y contra el gobierno que había metido a España en esa guerra por la cara, contra la opinión mayoritaria de la población española.
3: A ver, te voy a dar el chupito para congelar a alguien. ¿Por qué me miras así, Alberto?
5: Ah, no. Estaba pensando.
3: Ah, vale, ver, perfecto.
5: A veces pienso un poco.
3: Hombre, pensar muchas veces, ¿no?
5: Bueno.
3: Meter a alguien en el congelador.
5: ¿Y tengo que escribir su nombre aquí?
3: Sí, claro.
5: Pero, bueno, ¿y quién dice el nombre? ¿Tú, luego?
3: No, yo no se lo digo a nadie.
5: Ah, vale, muy bien.
3: Fenomenal. O sea, a no ser que tú quieras
5: no.
3: Contarlo, entonces sí.
5: Pero digo quién es, o sea, digo algo, una referencia para que la gente sepa quién estoy metiendo en el congelador.
3: Claro, sí, perfecto.
5: Lo que pasa es que me han dicho que el congelador no funciona del todo, que es congelar gente que sigue por ahí haciendo el mal.
3: Dale tiempo.
5: A saber, el congelador.
3: Dale tiempo.
5: Entonces, ¿qué hago ahora? ¿Lo meto y digo algo?
3: Pero primero cuéntalo, sí.
5: Bueno, pues voy a meter a un señor... que tiene así un gran cuerpazo, muy musculoso, muy rapado y con cara bastante bruta, que se dedica a explicar amablemente a la gente que ocupa casas, que, hombre, que se deberían marchar.
3: Meto en el chupito. Y para adentro. Pues muchísimas gracias, mucha suerte con la peli.
5: Bueno.
3: Y oye, que te hagas una buena comida con tu hijo. Nada. Chao.
5: Bueno.
3: Un aplauso, por favor, para Alberto Juan.
12: Bueno, una entrevista muy, muy inferior en todo, ¿no? Categoría y demás a la otra, pero bueno. Teníamos que ofrecérsela porque, desde luego, es un gran desafío importante para todos el que se llenen los cines con esta formidable película del amigo Alberto San Juan. Bueno, pues vamos a seguir. Tenemos una entrevista también con Álvaro García Ortiz,
2: hablando con público, Álvaro García Ortiz sabe quién era el defensor, ¿eh? Bueno, pues el defensor que se liquidaron y tal, ¿eh? Álvaro García Ortiz, pues vamos a ver si lo podemos poner.
8: Pues hola a todos y a todas los socios de público, bienvenidos a esta entrevista. En esta ocasión vamos a entrevistar a una persona, a un exalto cargo, a un profesional como la Copa de un Pino, que sin duda conocerán. Doy la bienvenida a Álvaro García Ortiz.
13: Hola, ¿qué tal?
8: Premio buenas. Público. Le damos la enhorabuena, le damos las gracias y le damos todo el afecto que se merece por este premio, que consideramos muy importante, pero que del que además no se ha dudado en ningún momento que le correspondía.
13: Bueno, pues solo puedo agradecer. La verdad es que a veces no sé cómo agradecer tanto afecto y bueno, y en especial este premio, así que no sé qué más decir, más que muchas gracias, de verdad.
8: No se preocupe, con que esté aquí para nosotros ya es muy importante y bueno, nos hacemos cargo además de lo doloroso que tuvo que ser un proceso en el que usted fue condenado sin pruebas, los que hemos seguido todo el proceso, desde la denuncia hasta la condena, pasando por la instrucción y el juicio. Somos conscientes de ello. ¿Usted se siente víctima de la UFER?
13: No, yo no puedo, como ex fiscal general del Estado que soy, como ex alto cargo, como bien ha dicho, y como representante todavía que me siento de la justicia española, yo no puedo aceptar esos términos. Para mí es un proceso que en mi condición de condenado considero injusto, con todo el derecho, y de hecho estoy accionando ante otras instancias para que se revierta esta situación. Pero yo institucionalmente creo que debo seguir defendiendo la justicia española.
8: Sin embargo, en su condena se hablaba de que usted o personas de su entorno habían filtrado, por eso se le condena, por la filtración, por revelación de secretos, por la filtración de un correo del abogado de Alberto González Amador, pareja de la presidenta de la Comunidad de Madrid, Isabel Díaz Ayuso. Sin embargo, después de leernos la sentencia de arriba abajo, ¿cuáles eran las pruebas que arguía el Tribunal Supremo para condenarle?
13: Bueno, a mi juicio no había pruebas, pero repito, yo soy quizá la parte más subjetiva de este procedimiento. Creo que la opinión pública, los profesionales, muchos profesionales, magistrados y exmagistrados se han manifestado. Yo creo que debo remitirme a eso, al voto particular sobre todo. Creo que hay una cuestión interesante en este caso, y es que hay un voto particular que a mi juicio sí reúne todas las características necesarias de garantías que debe dar un tribunal en un enjuiciamiento, y a él me remito, y por supuesto a los recursos que he planteado ante el Tribunal Constitucional.
8: Sin embargo, y confiando además como confiamos en su palabra, en su prestigio, en su trayectoria, que ha sido demostrada en contables ocasiones desde Galicia hasta aquí, se le ha reconocido siempre, y como jurista quiero preguntarle, por ejemplo, por algo que sí sorprendió mucho a la opinión pública y ya no le digo a nuestro gremio, que fue el

0: genéricamente aprobado en la sentencia, pero también genéricamente despreciado en el fallo de la sentencia. Así que eso sí que es una cuestión que debemos valorar. Creo que en la causa en la que yo he sido sujeto, en la que he sido condenado, es una causa importante porque da para reflexionar no solo a la institución de la Fiscalía General, sí, no solo al Fiscal General del Estado, sino también a muchos otros componentes de la vida pública y social de este país, comenzando, como no, con los medios de comunicación, con el periodismo, con la labor del periodismo también, y con las fuentes, el sistema de fuentes y la forma que tenemos de transmitir las noticias. Creo que hay muchos campos de juego muy interesantes en lo que es el asunto.
1: Sí, efectivamente, porque comentaban algunos de estos periodistas que testificaron cuando fueron entrevistados después su impotencia y su frustración y su dolor por ver que para salvaguardar el secreto de las fuentes que nos conceden a los periodistas, que nos conceden las leyes y la Constitución, que es lo más sagrado para nosotros para obtener información, para salvaguardar, no podían defenderle a usted con la contundencia que debería ser decir, no, miren, fulanito ya me lo dijo a mí antes de... Entonces es como si el Tribunal Supremo apretara hasta el punto de decir, o me lo dices o este señor va a ser condenado, porque si no, tu testimonio no vale. Entonces, creo que ahí se nos ha puesto a nosotros también en una situación lamentable, por no decir dolorosa también.
0: Yo creo que hay una confusión, no sé si intencionada o no intencionada, entre lo que es el derecho a no revelar una fuente, un derecho fundamental en el periodismo, en la libertad de prensa y, por tanto, en el desarrollo de un país democrático de las libertades, con el derecho a mentir. Son dos cosas diferentes, absolutamente distintas. Y una cosa es que el periodista no revele su fuente y otra cosa es que el periodista tenga derecho a decir lo que le dé la gana delante de un tribunal. Está tan sujeto a las obligaciones que le genera la promesa o el juramento que realiza antes de hacer sus manifestaciones, su exposición, como cualquier otro ciudadano. Y no podemos confundir ninguna de las dos cosas.
1: ¿Por qué cree que que se actúa así? Desde el mismo proceso de la instrucción, recordemos que llevó el juez Hurtado y que hablaba de que desde Moncloa se le dieron orden a usted, y parece que eso pasó sin pena ni gloria, para hacer la nota de prensa que primero el Tribunal Supremo no consideró, pero después sí, y sin embargo no se tuvo en cuenta la instrucción, las órdenes de Moncloa, y sin embargo el Tribunal Supremo le ha condenado. Le ha condenado. ¿Por qué cree que actuaron así contra usted? Entiendo que no sería nada personal.
0: Yo no creo que no debo entrar en esa cuestión. Lo que sí puedo decir es que mi actuación, lo que yo he reconocido que hice, y lo reconozco aquí, pero lo reconocí pública y solemnemente en un acto público institucional de la Fiscalía General del Estado, es que yo hago una nota de prensa para revelar la verdad, para contar lo que pasó frente a un bulo, a un infundio que previamente había revelado el correo de un fiscal, un correo de la Fiscalía.
1: Eso es
0: lo que yo hago como fiscal general del Estado. Puede que bien, mal, regular, puede que me haya equivocado o no, pero creo que lo hice atendiendo primero a la defensa de los compañeros, cuyo quehacer profesional estaba siendo puesto en duda, estaba siendo criticado, pero también para que los ciudadanos, para que también los periodistas, para que la ciudadanía conociera la verdad. Y es lo más importante, una fuente veraz de información, como es la Fiscalía, frente a un tumulto de rumores o de bulos o de calumnias o de infamias, da la versión que es la que tiene que ser, la versión real. Y esa era mi voluntad en el momento de hacer la nota de prensa, nada más.
1: Bulos e infundios, si me permite, filtrados desde la presidencia de la Comunidad de Madrid, cosa que también parece haber pasado sin pena ni gloria. Le voy a hacer unas preguntas concretas, a ver si llegamos al meollo de la cuestión. ¿Conoce usted al presidente del Gobierno? ¿Es su amigo?
0: No es mi amigo. Yo conozco institucionalmente al señor Sánchez como corresponde al fiscal general del Estado.
1: Lo conocía mucho antes.
0: Pero sí me gustaría aclarar una cuestión, no sobre el presidente del Gobierno solo, sino sobre quienes ostentan la representación de las instituciones de este país, y me parece importante. Quienes encarnamos esos puestos, quienes temporalmente somos depositarios de la confianza de los ciudadanos o de los responsables públicos que nos designan, nos conocemos todos. Y debemos conocernos todos, y debemos hablar, y debemos confraternizar, y debemos colaborar interinstitucionalmente, porque las democracias, los gobiernos, las instituciones funcionan cuando existe esta colaboración interna.

0: institucional, intergubernativa, interadministrativa, me atrevería a decirlo. No podemos estar cada uno mirando a un lado y a otro. Y habrá cientos de fotos en las que yo esté con cualquiera de los responsables públicos o políticos de este país, y bien estarán, claro, porque mi cargo hace que deba ser así.
1: Efectivamente. ¿Alguna vez ha recibido presiones del jefe del Ejecutivo o de algo, del ministro de Justicia, pongamos, o le consta que algún antecesor o antecesora suya los haya recibido de este gobierno o de algún otro gobierno?
0: Yo desde luego no los he recibido. Presión hay en la figura del fiscal general del Estado, es evidente.
1: Presión institucional.
0: Pero no hay, creo que a nadie se le ocurriría llamar al fiscal general del Estado para que hiciera o dejara de hacer una cosa.
1: Es que sería, a veces parece que sí.
0: Sería de, bueno, me parece un cuento chino, infantil y ridículo. Pero presiones, hay mucho tipo de presiones alrededor de una figura como es el fiscal general del Estado. Presiones externas de todo tipo, pero también presiones internas, también de todo tipo.
1: ¿Cree que le perjudicó el día que en una entrevista el presidente del gobierno dijo que la fiscalía, el fiscal general, dependía del presidente del gobierno? Bueno, en unas desafortunadas, cuando en realidad lo que depende es el nombramiento.
0: Sí, creo que lo dije anteriormente, esa pregunta me perseguirá toda la vida, y es posible que persiga a los fiscales generales que vengan durante toda su vida. Pero el sistema español está muy claro. El sistema español hace que efectivamente sea el Consejo de Ministros, el presidente del gobierno, quien designe al fiscal general del Estado, y a partir de ahí, y contrariamente a cómo sucede en otros países, que a veces nos olvidamos cómo funcionan los países de nuestro entorno, el fiscal general del Estado no puede ser cesado. La dependencia o independencia del fiscal general del Estado depende de cómo él decida ejercer su cargo. Eso es lo más importante. Pero el estatus de independencia lo tiene exactamente igual que cualquier magistrado del Tribunal Supremo de este país.
2: En abril presentó un recurso de amparo al Tribunal Constitucional. Alegaba que el juicio vulneró su derecho a la presunción de inocencia. ¿Cómo argumenta esa vulneración?
0: Bueno, está en el recurso. Para ir al Tribunal Constitucional de Amparo hay que hacer mención al derecho fundamental que ha sido, en este caso, presuntamente conculcado. Y era una construcción en base al desarrollo de las pruebas del proceso y cómo esa forma de ver la prueba, la actividad probatoria que se había desarrollado, pues no era suficiente o no debía ser suficiente para vencer también un axioma imprescindible en un Estado democrático como es la presunción de inocencia. Sería demasiado largo de desarrollar cada uno de los puntos en los que un recurso de amparo se active, pero básicamente es eso.
2: ¿Estaría dispuesto a llevar su reclamación hasta los tribunales europeos si hiciera falta?
0: Bueno, no me gusta hacer futuribles. Yo prefiero y creo que yo creo en la justicia de mi país y creo que el Tribunal Constitucional es parte también del entramado jurisdiccional, aunque sea una jurisdicción diferente. Prefiero pensar que lo que yo entiendo que es justo se resolverá en el tribunal español que corresponda.
2: Si se resolviera, otro futurible más en el constitucional. Además de ello, ¿qué otras acciones reparadoras podrían devolver su honorabilidad, quizás al margen del proceso jurisdiccional?
0: Bueno, yo creo que es difícil reparar lo que ha ocurrido. Honestamente, creo que podría tener algún tipo de satisfacción moral, interna, íntima, familiar o del entorno, esta palabra tan utilizada, ¿verdad? Pero es muy difícil repararlo.
2: ¿A día de hoy se arrepiente de no haber dimitido antes de la condena?
0: No, yo creo que tenía coherencia continuar en el cargo hasta saber cuál iba a ser la resolución del tribunal, era coherente, pero también lo he planteado muchas veces, dimitir o no dimitir era un dilema, y los dilemas no es algo que sea blanco o negro, es un dilema y así se define precisamente porque no tiene una buena solución, no tiene una solución clara. Haber dimitido hubiera evitado algunas cosas, pero hubiera ocasionado otras, y no dimitir también tuvo sus problemas. Yo me lo pensé mucho, escuché a mucha gente, escuché a amigos, escuché a gente no tan amiga, y tomé la decisión porque entendía que era lo mejor para la Fiscalía Española, que el fiscal general del Estado tuviera o solo pudiera ser relevado de su cargo con una sentencia del Tribunal Supremo de este país, y no anticipadamente, porque pensaba que eso nos hacía más débiles.
2: Habla del Tribunal Supremo. ¿Cree que hay que modificar que las personas aforadas que pasan o son juzgadas en la sala 2 del Tribunal Supremo, en la sala segunda, no tengan instancias superiores a las que recurrir?
0: Bueno, creo que el aforamiento, contrariamente a lo que se piensa muchas veces, para quienes solo tienen una instancia, es una desventaja procesal. El derecho a la segunda instancia está reconocido por el Tribunal Europeo de Derechos Humanos y, sin embargo, los aforados ante la Sala Segunda del Tribunal Supremo carecen de esa segunda instancia. Está tolerado, no digo que sea ilegal, pero ante esa posibilidad de recurso ya no se tiene. Eso hace que el Tribunal Supremo funcione como un tribunal de instrucción, de cautelares, de enjuiciamiento y de definición, es decir, de sentencia definitiva. Es una cuestión que quizá debamos plantearnos o deba plantearse el legislador en el futuro, qué papel debe corresponderle en la arquitectura de todo el sistema judicial español, a la Sala Segunda del Tribunal Supremo, a la Sala del Artículo 61, a la propia Fiscalía o el propio régimen de aforados. Es algo que no está mal discutir. Discutir o comentar cómo debe organizarse la justicia es lo más sano que podemos hacer, ver qué funciona, qué no funciona y proponer soluciones. No hay nada escrito que funcione perfectamente y todos los países, y nosotros también, debemos revisar nuestros sistemas continuamente. No estamos ofendiendo a nadie cuando cuestionamos que algo puede funcionar mucho mejor.
1: Pues pasamos a la parte más actual. Ahora mismo, que es, ¿conoce usted a Leire Díez?
0: Vamos a ver,
1: es que era lógico. La actualidad nos obliga a preguntarle por el personaje del día.
0: A ver, creo que yo no debo entrar ni siquiera a responder a esa pregunta. No puedo ni valorar, ni comentar, ni quiero entrar en el juego de hacer una afirmación, una negación sobre algo que debe estar bajo el secreto de sumario y amparado por la fase reservada que nuestro procedimiento abreviado corresponde a la instrucción del procedimiento. Creo que hay algo que está ocurriendo, es convertir en un espectáculo público las instrucciones, las investigaciones, aunque sean con amparo judicial, y yo no voy a contribuir ni sumándome, ni comentando, ni diciendo, ni negando, ni afirmando absolutamente nada de lo que pueda haber en un atestado o en un sumario.
3: Sin embargo, bueno, vamos a dejar la entrevista. Yo creo que, bueno, llegará un tiempo en que esté más predispuesto a hablar a tope y que conozcamos con más profundidad todo lo que pasó y sufrió. Bien. Vamos con temita musical.

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4: Impulsan un manifiesto contra la censura ideológica en las escuelas de Canarias y exigen al gobierno que rectifique su instrucción. Más de 30 entidades sociales y casi un millar de personas han firmado ya un manifiesto público impulsado por la sociedad civil para rechazar el polémico apartado 3.4 de la instrucción de la Consejería de Educación sobre el funcionamiento de los centros de enseñanza no universitarios, al entender que podría abrir la puerta a una censura ideológica en la educación pública. Este lunes ha sido el primer día de huelga de las ambulancias en Canarias por el salario y por la categoría. Los trabajadores reclaman una subida salarial y el reconocimiento real de su categoría profesional. Advierten de que la huelga se endurecerá si no hay acuerdo. Con respecto al conflicto entre los médicos canarios y la Consejería de Sanidad, suma ahora un nuevo frente. Los médicos han dejado este lunes las horas extras que ayudaban a reducir las listas de espera para forzar a la Consejería a negociar. Mientras el gobierno de Canarias ha aprobado este lunes invertir 6,3 millones de euros en la renovación de 18 salas de radiodiagnóstico con equipos digitales. Bueno, al mismo tiempo seguimos hablando de sanidad porque conocíamos días atrás que Canarias gasta 296 euros menos por habitante en sanidad que el País Vasco. Eso sí, gasta más que la comunidad andaluza, que es la que menos invierte en sanidad. El Cabildo de Gran Canaria promueve la inclusión social dotando con 600.000 euros en ayudas a las entidades sin ánimo de lucro de esta isla. Un grave accidente se producía en la tarde de este domingo en Rada Azul cuando una embarcación ha arrollado a un buceador de 30 años. La Asociación Tinerfeña de Amigos de la Naturaleza, ATAN, ha recordado con la celebración el pasado día 5 del Día Mundial de los Océanos que hay mucho aún por lo que luchar y que no hay nada o muy poco que celebrar. En la mañana de este lunes se ha producido un accidente del tranvía que ha impactado con una grúa y ha generado importantes incidencias en la zona. Además, 6 heridos por el impacto del tranvía de Tenerife con una grúa, cuyo conductor ha dado positivo en el test de droga. El partido Arico Somos Todos ha expresado su alarma ante lo que califican como invasión industrial del puerto de Granadilla sobre la costa de Arico. La Laguna, el ayuntamiento anuncia que ampliará este verano su red pública de recarga para vehículos eléctricos. Se van conociendo cada vez más medidas con respecto a la visita del Papa a Canarias. Tráfico recomienda evitar desplazamientos innecesarios durante la visita del Papa León XIV a Canarias. Por otra parte, la Guardia Civil ha anunciado que prepara en Arguineguín un operativo inédito para la seguridad tanto del Papa como de los ciudadanos. Y también el Ayuntamiento de Las Palmas de Gran Canaria ha puesto en marcha este lunes activando el plan de emergencias municipal. La Universidad de La Laguna saca a licitación la rehabilitación integral de la fachada del edificio central por su avanzado desgaste. El domingo 21 de junio en la Casa Sindical de Las Palmas de Gran Canaria tendrá lugar un encuentro antiimperialista y por el Estatuto de Neutralidad de Canarias. Y este lunes casi un centenar de personas se ha concentrado pidiendo justicia en la prisión de Juan Grande por las muertes de dos presos de Hermián y Moisés. Pedro Sánchez ha anunciado la comparecencia el miércoles 24 de junio en el Congreso de los Diputados para dar cuenta sobre la imputación de Zapatero y del caso Leire. Continúa la agenda con motivo de la visita del Papa León XIV a España. En Madrid y en el Congreso de los Diputados este lunes ha defendido la acogida respetuosa de los migrantes, ha criticado el rearme y ha defendido que la seguridad nace del derecho internacional. También el Papa ha pedido a los obispos verdad, justicia y reparación ante lo que calificó de plaga de los abusos de la Iglesia. Eso sí, mientras se concentraban algunas asociaciones de víctimas de la pederastia por parte de la Iglesia por no haber sido recibidos ni escuchados por el Papa. El juez Pedraz ha imputado a la abogada Leticia de la Hoz y ha citado como testigo a Cristina Narbona en el caso Leire. Por otra parte, el ejército iraní ha anunciado el fin de los ataques contra Israel, pero ha amenazado con más ataques si continúan los bombardeos en el Líbano. Delegaciones de Hamas y mediadores internacionales reanudan los diálogos para reactivar el alto al fuego.
5: Bueno, nos vamos con la concentración de la Asociación para la Defensa de las Pensiones Públicas de Canarias en el exterior del Parlamento de Canarias. Tuvo lugar y, como aclararon, no ha sido por otra cuestión que por lo que ustedes conocen ya, las reuniones de los lunes al sol. Fue Meme Sosa a cubrirla.
6: La semana que viene vamos a hacer una concentración.
7: Buenos días. Nos encontramos en la calle Castillo, junto a la sede del Parlamento de Canarias, donde está el colectivo del pensionista. Un colectivo que día tras día, todos los días del año, pues está luchando por los derechos de los mayores. Estamos con Mari. Mari, ¿por qué no les explicas a los oyentes por qué todos los lunes ustedes se concentran en la calle, salen con ese lema que es los lunes de sol?
8: Bueno, porque las condiciones de vida de las personas pensionistas cada día están en peores condiciones. Hemos tenido algunas subidas que hay que reconocer que han sido efectivas, pero en torno al 40 y algo por ciento de la población canaria está sufriendo con unas pensiones que están por debajo del umbral de la pobreza. Estamos hablando en torno, por debajo incluso de los 800 euros. Si incluso consideramos la cantidad de pensiones no contributivas que también desgraciadamente están en Canarias, estas pensiones no contributivas están en torno a los 570 y algo euros. Con eso no puede vivir la gente. Y sobre todo, quienes más afectadas están en este tema, precisamente somos las mujeres, que por condiciones sociales de atención a la familia, de precariedad en los empleos, de tener que abandonar muchas veces el tiempo de trabajo por acompañar a la familia, por cuidar a los hijos, a las personas mayores, se ven con pensiones de miseria auténtica. Es cierto que llevamos 13 años, ahora mismo estamos en torno a los 13 años, estamos cumpliendo de lucha en la calle, de estar aquí todos los lunes, intentando pues conseguir mejoras para las pensiones públicas. Hemos conseguido en este último periodo una pequeña ayuda o complemento que se le ha dado a las pensiones no contributivas de unos 400 euros anuales en dos pagas, que ya en el mes de mayo se hizo el primer pago de esos 200 euros y esperemos que se completen esos otros 200 euros, pero aún así nos parece insuficiente porque una subida para una pensión no puede ser un complemento extraordinario que, bueno, que viene bien y es una ayuda, pero eso no es lo que estamos persiguiendo. Nosotros en definitiva lo que estamos intentando conseguir es que se equipare el salario mínimo con las pensiones mínimas.
7: Dentro de unos días se va a celebrar el Día Mundial de Toma de Conciencia del Abuso y Maltrato en la Vejez. ¿Qué significa?
8: Bueno, pues porque estamos viendo sobre todo que ya no solo con el tema de las pensiones tan bajas, es un día en el que denunciamos el maltrato que la propia institución genera en las personas mayores. Cada día estamos viendo menor atención social por parte de las instituciones, menos atención a la dependencia. Personas mayores viviendo en soledad, en condiciones infrahumanas muchas veces, porque hay un abandono y hay una desatención. Un sistema de residencia que está mercantilizado, que no van sino a buscar el beneficio de la persona mayor. La soledad y el abandono en el que nos encontramos muchas veces con la nueva invasión que tenemos de los medios de las redes sociales, que no sabemos manejar muchas veces, que las utilizan para engañarnos y para sacarnos recursos. Incluso hay una banca deshumanizada que no atiende nuestras necesidades, barreras arquitectónicas por todos lados que impiden una movilidad correcta y mucha dejadez en los cuidados básicos. Incluso si escuchamos a las personas que del servicio de atención a domicilio, vemos cómo estas personas son personas muchas veces infravaloradas, muy mal pagadas, con mucho estrés en su horario laboral. Que incluso hay casos de personas que son atendidas por el servicio de atención a domicilio, que ellas mismas reconocen que son las que ven directamente la situación que están pasando las personas mayores en soledad, que ellas denuncian, pero no se les hace caso. Y hay un abandono, una dejación, muchas veces una falta de atención sanitaria. Y bueno, lo que también vemos cotidianamente, la cantidad de desahucios de personas mayores que no pueden, no llegan con las pensiones que tienen a pagar un alquiler y son desahuciados. Me parece que es una sociedad que una institución, unas instituciones que no se hacen cargo de la sociedad envejecida, es una institución que está abandonando a las personas mayores. En todo nivel de gobierno, todas estas ayudas o todas estas atenciones que se deben de tener con la tercera edad, la gestión directamente del gobierno o la pasan con la otra entidades o personas que están más o menos que pueden gestionar esto, pero al margen del gobierno.
9: Sí, sí, desgraciadamente cada día estamos viendo que todos estos servicios que debían ser como servicios básicos de atención a las personas mayores, que creo que ya han dado suficiente a la sociedad trabajando y manteniendo a las familias, como para hacerse cargo de cubrir sus necesidades. Así, no es así, desgraciadamente, porque la institución se desvincula, se le da lo mismo y claro, a raíz de esto aparecen entidades privadas que lo único que hacen es tratar de lucrarse a base de las necesidades básicas de la
8: y como una necesidad básica de una parte, pues, como tú lo has dicho, de la población, una gente que lo ha dado todo, que ha sacado esta sociedad adelante en esta etapa de su vida, pues se ve desamparado y que las instituciones, en lugar de luchar ellos porque tengan una vida mejor, por unos derechos básicos que es porque pasa a estas instituciones que se saben que las instituciones privadas siempre van por su negocio, sino por atender como debieran a una a parte de la sociedad, en este caso la gente mayor.
9: Porque efectivamente son inconsciencias y la vida de las personas les importa poco. Entonces, desgraciadamente, pues por eso estamos aquí en la calle denunciando y uniendo fuerzas para exigir lo que nos corresponde.
8: ¿Y por qué hay, sobre todo, por redes circula mucho, la juventud que está, no está bien informada, pues cuando oyes decir que ellos, que todo el dinero van a las personas mayores y que ese dinero se lo están restando de lo que a ellos les corresponde, ¿qué te podrías contar?
9: Bueno, eso ya me parece una deshumanización total. Pensamos que
7: tal cual estamos viendo y analizamos cómo se ven el futuro de las pensiones, que las quieren privatizar por encima de todo, porque saben que es una gran fuente de riqueza para las empresas privadas, para los bancos. Entonces nosotros por eso mismo, porque estamos viendo la deriva que quieren tomar, estamos luchando para que la gente joven el día de mañana pueda tener una pensión digna.
10: Pues ahí nos veremos en la calle para defender los derechos de todas las personas, bien sean mayores, juventud, con todo el ser humano.
7: Sí, tenemos que salir y defender lo que mejor tenemos. Sí. A vivir con dignidad. Y somos nosotros quienes generamos la posibilidad de vivir con esa dignidad.
10: Por esa dignidad estamos luchando.
7: Gracias, mi niño.
5: Tema musical, y seguimos.

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1: Impulsan un manifiesto contra la censura ideológica en las escuelas de Canarias y exigen al gobierno que rectifique su instrucción. Más de 30 entidades sociales y casi un millar de personas han firmado ya un manifiesto público impulsado por la sociedad civil para rechazar el polémico apartado 3.4 de la instrucción de la Consejería de Educación sobre el funcionamiento de los centros de enseñanza no universitarios, al entender que podría abrir la puerta a una censura ideológica en la educación pública. Este lunes ha sido el primer día de huelga de las ambulancias en Canarias por el salario y por la categoría. Los trabajadores reclaman una subida salarial y el reconocimiento real de su categoría profesional. Advierten de que la huelga se endurecerá si no hay acuerdo. Con respecto al conflicto entre los médicos canarios y la Consejería de Sanidad, suma ahora un nuevo frente. Los médicos han dejado este lunes las horas extras que ayudaban a reducir las listas de espera para forzar a la Consejería a negociar. Mientras el gobierno de Canarias ha aprobado este lunes invertir 6,3 millones de euros en la renovación de 18 salas de radiodiagnóstico con equipos digitales. Bueno, al mismo tiempo seguimos hablando de sanidad porque conocíamos días atrás que Canarias gasta 296 euros menos por habitante en sanidad que el País Vasco. Eso sí, gasta más que la comunidad andaluza, que es la que menos invierte en sanidad. El Cabildo de Gran Canaria promueve la inclusión social dotando con 600.000 euros en ayudas a las entidades sin ánimo de lucro de esta isla. Un grave accidente se producía en la tarde de este domingo en Rada Azul cuando una embarcación ha arrollado a un buceador de 30 años. La Asociación Tinerfeña de Amigos de la Naturaleza, ATAN, ha recordado con la celebración el pasado día 5 del Día Mundial de los Océanos que hay mucho aún por lo que luchar y que no hay nada o muy poco que celebrar. En la mañana de este lunes se ha producido un accidente del tranvía que ha impactado con una grúa y ha generado importantes incidencias en la zona. Además, 6 heridos por el impacto del tranvía de Tenerife con una grúa, cuyo conductor ha dado positivo en el test de droga. El partido Arico Somos Todos ha expresado su alarma ante lo que califican como invasión industrial del puerto de Granadilla sobre la costa de Arico. La Laguna, el ayuntamiento anuncia que ampliará este verano su red pública de recarga para vehículos eléctricos. Se van conociendo cada vez más medidas con respecto a la visita del Papa a Canarias. Tráfico recomienda evitar desplazamientos innecesarios durante la visita del Papa León XIV a Canarias. Por otra parte, la Guardia Civil ha anunciado que prepara en Arguineguín un operativo inédito para la seguridad tanto del Papa como de los ciudadanos. Y también el Ayuntamiento de Las Palmas de Gran Canaria ha puesto en marcha este lunes activando el plan de emergencias municipal. La Universidad de La Laguna saca a licitación la rehabilitación integral de la fachada del edificio central por su avanzado desgaste. El domingo 21 de junio en la Casa Sindical de Las Palmas de Gran Canaria tendrá lugar un encuentro antiimperialista y por el Estatuto de Neutralidad de Canarias. Y este lunes casi un centenar de personas se ha concentrado pidiendo justicia en la prisión de Juan Grande por las muertes de 2 presos de Hermián y Moisés. Pedro Sánchez ha anunciado la comparecencia el miércoles 24 de junio en el Congreso de los Diputados para dar cuenta sobre la imputación de Zapatero y del caso Leire. Con continúa la agenda con motivo de la visita del Papa León XIV a España. En Madrid y en el Congreso de los Diputados este lunes ha defendido la acogida respetuosa de los migrantes, ha criticado el rearme y ha defendido que la seguridad nace del derecho internacional. También el Papa ha pedido a los obispos verdad, justicia y reparación ante lo que calificó de plaga de los abusos de la Iglesia. Eso sí, mientras se concentraban algunas asociaciones de víctimas de la pederastia por parte de la Iglesia por no haber sido recibidos ni escuchados por el Papa. El juez Pedraz ha imputado a la abogada Leticia de la Hoz y ha citado como testigo a Cristina Narbona en el caso Leire. Por otra parte, el ejército iraní ha anunciado el fin de los ataques contra Israel, pero ha amenazado con más ataques si continúan los bombardeos en el Líbano. Delegaciones de Hamas y mediadores internacionales reanudan los diálogos para reactivar el alto al fuego.
2: Nos vamos a ir a la jornada de sensibilización y actuación en materia de infecciones de transmisión social. La ministra la ministra de Sanidad es quien da una intervención.
3: Bueno, pues muchísimas gracias por invitarme a clausurar esta jornada que habéis tenido. Una de las cosas que más siento como ministra es no poder estar en los debates, no poder estar en las mesas y no poder escuchar, ¿no? Que es de las cosas más gratificantes. Bueno, habéis estado hablando en esta jornada sobre la sensibilización y la actualización sobre las infecciones de transmisión sexual. Es una cita que normalmente hacemos siempre con Julia y con Pedro en torno al 6 de junio, con la voluntad de convertir esta fecha en una referencia, en un punto de referencia para la concienciación, para la prevención y para el abordaje de las ITS en nuestro país. Lo hacemos dando continuidad a un impulso que surgió en la jornada celebrada en octubre del 2025, cuando se planteó la necesidad de contar con una fecha que ayudara a visibilizar una realidad que afecta a miles de personas y que requiere del compromiso conjunto de instituciones, de sociedad civil, de profesiones sanitarias, de educadores sociales y, como siempre, de toda la ciudadanía. En primer lugar, hemos podido conocer y analizar los datos epidemiológicos más recientes a nivel nacional y a nivel europeo. Las cifras de nuevos diagnósticos de ITS, como ya habéis visto, bacterianas, son relevantes y responden a una realidad compleja en la que confluyen diferentes factores, como pueden ser los cambios de comportamientos sexuales, en las formas de relacionarnos, en las redes sexuales y así como un aumento del número de parejas sexuales. Pero también refleja que avances importantes, como la mejora de la vigilancia epidemiológica, una mayor realización de pruebas diagnósticas que nos permiten detectar mejor estas infecciones. Aquí quiero dar las gracias, como no, a los colectivos que lleváis durante muchísimos años en el terreno trabajando con las personas, intentando diagnosticar lo más precozmente posible estas infecciones. Aprovecho también para invitaros a seguir la presentación de los resultados de la nueva Estrategia Nacional de Salud Sexual, que tendrá lugar el próximo día 18 de junio, que nos ayudará a comprender mejor esta realidad y a orientar mejor nuestras políticas públicas. Por tanto, debemos visibilizar estas ITS, que las ITS existen, por supuesto, que pueden estar más cerca de lo que pensamos. La campaña que el Ministerio lanza hoy, titulada Las ITS están donde menos esperas, protégete y disfruta, busca recordar que las ITS no se circunscriben a una edad, a una población, a un contexto, a una orientación sexual concreto, sino que hay que protegerse entre ellos y para protegernos tenemos que tener, está en la mano de todos y de todas, ¿no? Y todo ello, por supuesto, desde una visión positiva, desde una visión siempre saludable y libre de la sexualidad, porque nuestro objetivo, como nunca, es generar miedo, sino ofrecer información, ofrecer todas las herramientas, ofrecer todos los recursos para que las personas puedan cuidar de su salud sexual con la mejor autonomía, pero sobre todo también con el mejor conocimiento y que puedan tomar las mejores decisiones. Queremos que esta campaña llegue cada vez más lejos y afortunadamente son cada año más las entidades y organizaciones y profesionales que se suman a este esfuerzo colectivo y que contribuyen a amplificar nuestro mensaje o el mensaje. A todas ellas, como siempre, Muchísimas gracias, ¿no? Porque nosotros siempre decimos que al final los tentáculos o el sistema nervioso periférico que llega realmente a la sensibilidad de la gente, sois esos colectivos que trabajáis sobre el terreno y donde las instituciones, al final, queramos o no, no somos capaces de llegar, por lo menos con tanta sensibilidad y con tanta humanidad. También hemos abordado algunos de los avances más relevantes en la prevención y en el control de las ITS, desde modelos de atención que sean más integrales hasta las últimas novedades en materias de vacunación. Asimismo, hemos podido conocer las recomendaciones más recientes sobre el cribado, incluyendo la incorporación de la autotoma como una herramienta complementaria que puede facilitar el acceso al diagnóstico, así como reflexionar sobre uno de los grandes retos que tenemos por delante, que es el aumento de las resistencias antibióticas del gonococo y la necesidad que tenemos de seguir impulsando innovaciones terapéuticas frente a esta infección. Y por último, habéis dedicado una parte importante de la jornada a reflexionar sobre el abordaje de las ITS entre los jóvenes, entre los adolescentes, comenzando por una perspectiva sanitaria y escuchando también la experiencia de diferentes proyectos financiados a través de la convocatoria de subvenciones del Ministerio de Sanidad para la Prevención y el Control del VIH y de las ITS. Aprovecho para recordar que la convocatoria correspondiente al bienio 2027-2028 permanece abierta hasta el próximo 12 de junio, si no me equivoco. Y quiero destacar especialmente una de las medidas que han sido más ambiciosas que hemos impulsado desde este ámbito, que es la financiación de preservativos para jóvenes entre 16 y 22 años, que es una iniciativa que busca eliminar esas barreras económicas, reforzar la prevención y facilitar que las decisiones responsables sean también decisiones que son más accesibles y cuya puesta en marcha está cada vez más cerca. Tampoco podemos olvidar otros ámbitos fundamentales para seguir avanzando en la prevención y en el control de las ITS. Me refiero a la mejora de la vigilancia epidemiológica, como siempre, la actualización de estos protocolos de vigilancia, la necesidad de prestar atención a las infecciones emergentes, para lo cual el Ministerio cuenta con un grupo de trabajo multidisciplinar que reúne a los principales actores implicados, a la educación afectivo-sexual y a la formación de los profesionales sanitarios desde una perspectiva, como siempre, basada en la evidencia y en una perspectiva libre de estigmas. Precisamente en este último ámbito quiero agradecer el trabajo que vienen desarrollando también la Sociedad Española de Enfermedades Infecciosas y Microbiología Clínica a través de su grupo de estudio de ITS y la Sociedad Española de Medicina de Urgencias y Emergencias en el marco de los convenios de colaboración suscritos con el Ministerio de Sanidad. Todos los temas señalados se enmarcan dentro del Plan Estratégico de Prevención y Control de la Infección por VIH y las ITS en España 2021-2030 y la recién publicada hoja de ruta en materia de ITS 2026-2030 que hoy han presentado las y los compañeros de la División de Control del VIH, ITS, Hepatitis Virales y Tuberculosis. Se trata de un documento que es muy ambicioso, como todo lo que hace Julia del Amo y todo su equipo, que busca ampliar las actuaciones del Ministerio frente a las ITS, es decir, busca ir a más para que las ITS vayan a menos. Y por último, trasladar mi más sincero agradecimiento a los y las organizadores de esta jornada y a las y los ponentes que habéis participado en ella desde el Instituto de Salud Carlos III, comunidades autónomas, sociedades científicas, entidades de la sociedad civil, distintas áreas del Ministerio de Sanidad y otras instituciones. Y, por supuesto, también a los y las asistentes que nos habéis acompañado de forma presencial y de forma online. Muchas gracias y os esperamos en las próximas jornadas. Muchas gracias.

0: Bueno, nos vamos con la presentación de la campaña contra incendios 2026 con nuevos recursos como cámaras térmicas y una cosa muy breve, pero es interesante que lo sepamos por los incendios, lo que ha dado, los follones.
1: Estamos ante el mayor operativo desplegado en todo el archipiélago y también en el mayor operativo de la historia de Tenerife. Estamos hablando de 760 efectivos que permiten dar una cobertura a toda la isla por parte de los medios propios del Cabildo de Tenerife, tanto de bomberos forestales como de bomberos del consorcio de bomberos. Estamos hablando de más de 2.000, casi 3.000 jornadas de patrulla del ejército que tienen un efecto disuasorio muy, muy importante y de coordinación con nuestros equipos.
2: El mejor de los incendios es el que no va a ocurrir, y si ocurriera, tener los mejores equipos para tenerlo vigilado, para llegar pronto y llegar con músculo y que no se convierta en un gran incendio.
3: Y es también el mayor despliegue tecnológico en prevención de incendios. Tenemos la torre de topos ya operativa, una torre que incorpora cámaras que nos permiten visibilidad tanto en térmico como en visible, con unas distancias optimizadas para lo que es la orografía de nuestras islas. En total vamos a poder monitorizar hasta el 90% de la superficie forestal.
0: Bueno, vamos a ver si podemos poner la rueda de prensa del Cabildo de Tenerife sobre Buenavista Diversa, aunque sea un poquito, porque es cumpleaños. Vamos a ver si la tienes por ahí, Deyanira. Escuchamos unos minutos. Porque hoy nos están llamando que qué ha pasado con las ruedas de prensa de los lunes y

0: A mi derecha, compañero David Grego Chávez, director general de Ordenación Académica del Gobierno de Canarias, y me acompaña también en la mesa doña Eva García Herrera, alcaldesa del Ayuntamiento de Buenavista Diversa, impulsora de esta manera de entender la sociedad, una sociedad que sea cada vez más justa e inclusiva. Y quiero empezar agradeciendo de verdad con toda mi energía el liderazgo, en este caso de su alcaldesa, de Eva García, del Ayuntamiento en general de Buenavista del Norte, para convertir este encuentro, este evento, en esta nueva edición, además una edición muy especial, la décima, convertirlo en un referente en toda Canarias. 10 años construyendo, como digo, espacios abiertos, espacios de encuentro, espacios de diálogo, espacios para sensibilizar y concienciar en que tenemos que la igualdad, la empatía, el respeto, la diversidad, la comunidad, la convivencia y la cultura se harán presentes. Y siempre con un enfoque desde la sostenibilidad, como Buenavista Diversa nos tiene acostumbrados. Ponemos en valor que Buenavista Diversa es capaz de acercar realidades, es capaz de remover conciencias y derribar prejuicios y generar, como decía al principio, oportunidades de encuentro donde cada año pues vamos también mejorando y aprendiendo entre todos y entre todas. Por eso en este momento también agradecer a todo el equipo técnico, a todas las personas que hacen posible cada año el Buenavista Diversa y ponen en valor y somos capaces de entre todos y entre todas reconocer la diversidad como una fortaleza. Dentro de la programación me voy a centrar en la aportación del Cabildo Insular de Tenerife, que más allá de la parte de la aportación económica, participamos a través de Simpromis. Saludo al consejero delegado Dal García y a la directora insular de Acción Social, Yolanda Van Garner. A través de Simpromis, en este mandato hemos reforzado esa colaboración entre el Ayuntamiento de Buenavista y el Cabildo, y participamos activamente con la ruta de los sentidos, que nos ayuda a que las personas empaticen con aquellas que tienen algún tipo de discapacidad para ser conscientes de los obstáculos con los que nos podemos encontrar. Creo que la inclusión en muchas ocasiones comienza cuando somos capaces de conocer y de empatizar con esas personas, el entorno, las familias que tienen algún tipo de dificultad. Y lo haremos también participando activamente con Tenerife Isla Solidaria. Este año se conmemora el Día Internacional de las Personas Voluntarias y, como saben, en la isla de Tenerife, Tenerife Isla Solidaria lleva 3 décadas fomentando el voluntariado en nuestra isla, siempre de las manos de las entidades del tercer sector. Y además tendremos una exposición artística que nos hace especial ilusión tener presencia en Buenavista. Gracias por ofrecer este espacio a los usuarios y usuarias de Giroarte. Este taller de artes plásticas y escénicas que también cuelga y depende de Simpromi, y como vienen demostrando, el talento no entiende de discapacidad, entiende de talento, siempre que demos la oportunidad, las mismas oportunidades a las personas.
1: Bueno, pues valga esto como presentación de Buenavista Diversa 2026, ya 10 años, madre mía. Pues muy bien, muy interesante. También hoy nos preguntaban alguien que había llegado tarde o no sé qué a una de las valoraciones del amigo Juan Carlos Monedero sobre cómo perderá nuestra alma. Pues venga, vamos a poner un poquito de esto, un segundito, mientras Anabel se prepara.
2: Es fascinante cómo estamos entregando nuestro ser más íntimo para que lo suplante una máquina. Creo que nunca ha habido una voluntad de engañar a los demás que engañe tanto.
1: Todo sobre la inteligencia artificial, claro.
2: Teatro del siglo XIX, Cyrano de Bergerac, que explica la locura que estamos haciendo. Cyrano es un espadachín, brillante, poeta genial, hombre de un gran ingenio. Pero tiene un problema, una nariz descomunal, que según él lo hace indigno de ser amado. Y está enamorado de Rosanne, una mujer hermosa, inteligente, pero Rosanne se ha fijado en Christian, un soldado guapo, como un cuadro y soso como una sopa de hipertenso. ¿Qué hace Cyrano? Pues presta su alma. Le escribe las cartas a Christian, le susurra las palabras al oído para que las repita. le da su voz, su corazón, su

0: poesía, y Rosanne se enamora de las palabras de Cyrano, pronunciadas por la boca del soso de Cristian. Un hombre amado por lo que no es, y el amable, invisible. El final, como saben, una tragedia. Ahora tenemos millones de Cyranos, muchos influencers. Esta vez el que presta el alma no es un poeta enamorado, es un algoritmo entrenado con toda la escritura humana que existe. Y los Cristian de turno son ejecutivos, estudiantes, periodistas, políticos, creadores de contenido. ¿Pero quién se inventó esa mierda de creador de contenido? ¿Pero qué contenido? En fin, que le piden a la inteligencia artificial que les escriba lo que piensan, antes incluso de haberlo pensado o incluso de poderlo pensar. El bueno de Marx hablaba de la alienación. Nadie anticipó que también vendrían a por el trabajo más íntimo, el de pensar, el de dudar, el de equivocarse con elegancia, el de encontrar las propias palabras. Resulta que al final la gente ya no escribe cartas, ni siquiera correos, los genera. Ya no redacta argumentos, los delega. Ya no busca la palabra exacta durante 10 minutos mirando por la ventana o al techo. Es el momento en donde nos convertimos en quienes somos. Ahora dice, hazme un texto de tono profesional, pero cercano, que parezca humano. Y en 3 segundos hay algo correcto, limpio, eficiente y absolutamente vacío de quien lo va a firmar. La personalidad no es un fichero que puedas guardar mientras la IA trabaja por ti. La personalidad es un proceso, en la torpeza, en el intento fallido, en la frase que no termina de funcionar y que, sin embargo, pues es tuya. Cuando delegas ese proceso de manera sistemática, no es verdad que estés ahorrando tiempo. Estás cediendo el terreno donde se forma el yo. Y ya no es que seas perezoso, es que renuncias a desplegar quién eres. Ay, si Espinosa levantara la cabeza. El ethos, el carácter, aquello que se construye con la repetición de actos. Aristóteles decía que nos volvemos justos haciendo actos justos, valientes haciendo actos valientes. Hasta Pedro Sánchez se está haciendo socialista hablando cosas socialistas. En fin, yo añado, no la inteligencia artificial, nos volvemos escritores escribiendo, pensadores pensando, personas teniendo el coraje de articular lo que somos, aunque salga mal. ¿Qué ocurre cuando delegamos? Pues ocurren los Cristian. Ocurre el tipo guapo que dice cosas hermosas pero que no las comprende y que en el momento en que Cyrano desaparece no tiene absolutamente nada que ofrecer. Externaliza su pensamiento. Tienes que ser más productivo, tienes que generar más contenido, tienes que multiplicar tu voz, pero ¿cómo vas a multiplicar tu voz si no la escuchas? Si tu voz es la de un algoritmo, la que multiplicas es el vacío de ti mismo, eso sería mayor volumen. Y yo no estoy diciendo que la inteligencia artificial sea el mal absoluto, no, no. Estoy diciendo que hay un uso que nos empobrece y que lo estamos normalizando con una velocidad aterradora, sobre todo en la escuela y la universidad. Hay una diferencia enorme entre usar una herramienta para hacer mejor lo que ya sabes hacer y usar una herramienta para evitar aprender a hacerlo. Cyrano de Bergerac, al final de la obra, moribundo, recita de memoria la carta que escribió enamorado para Cristian. Rosanne entonces comprende que siempre amó al hombre equivocado, o al correcto, dependiendo de cómo se mire. La tragedia no es que Cyrano muriera, la tragedia es que vivió prestando su alma y nunca reclamó autoría. Los usurpadores de la IA no tendrán siquiera el consuelo romántico, porque si es verdad que la poesía es de quien la necesita y puedes leer las poesías de otros para hablarle a alguien al corazón, pero en la impostura de la inteligencia artificial, nadie quien te quiera lo hará por quien no eres.
1: Perfecto, Juan Carlos. Perfecto, Juan Carlos Monedero.
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1: Impulsan un manifiesto contra la censura ideológica en las escuelas de Canarias y exigen al gobierno que rectifique su instrucción. Más de 30 entidades sociales y casi un millar de personas han firmado ya un manifiesto público impulsado por la sociedad civil para rechazar el polémico apartado 3.4 de la instrucción de la Consejería de Educación sobre el funcionamiento de los centros de enseñanza no universitarios, al entender que podría abrir la puerta a una censura ideológica en la educación pública. Este lunes ha sido el primer día de huelga de las ambulancias en Canarias por el salario y por la categoría. Los trabajadores reclaman una subida salarial y el reconocimiento real de su categoría profesional. Advierten de que la huelga se endurecerá si no hay acuerdo. Con respecto al conflicto entre los médicos canarios y la Consejería de Sanidad, suma ahora un nuevo frente. Los médicos han dejado este lunes las horas extras que ayudaban a reducir las listas de espera para forzar a la Consejería a negociar. Mientras el gobierno de Canarias ha aprobado este lunes invertir 6,3 millones de euros en la renovación de 18 salas de radiodiagnóstico con equipos digitales. Bueno, al mismo tiempo seguimos hablando de sanidad porque conocíamos días atrás que Canarias gasta 296 euros menos por habitante en sanidad que el País Vasco. Eso sí, gasta más que la comunidad andaluza, que es la que menos invierte en sanidad. El Cabildo de Gran Canaria promueve la inclusión social dotando con 600.000 euros en ayudas a las entidades sin ánimo de lucro de esta isla. Un grave accidente se producía en la tarde de este domingo en Rada Azul cuando una embarcación ha arrollado a un buceador de 30 años. La Asociación Tinerfeña de Amigos de la Naturaleza, ATAN, ha recordado con la celebración el pasado día 5 del Día Mundial de los Océanos que hay mucho aún por lo que luchar y que no hay nada o muy poco que celebrar. En la mañana de este lunes se ha producido un accidente del tranvía que ha impactado con una grúa y ha generado importantes incidencias en la zona. Además, 6 heridos por el impacto del tranvía de Tenerife con una grúa, cuyo conductor ha dado positivo en el test de droga. El partido Arico Somos Todos ha expresado su alarma ante lo que califican como invasión industrial del puerto de Granadilla sobre la costa de Arico. La Laguna, el ayuntamiento anuncia que ampliará este verano su red pública de recarga para vehículos eléctricos. Se van conociendo cada vez más medidas con respecto a la visita del Papa a Canarias. Tráfico recomienda evitar desplazamientos innecesarios durante la visita del Papa León XIV a Canarias. Por otra parte, la Guardia Civil ha anunciado que prepara en Arguineguín un operativo inédito para la seguridad tanto del Papa como de los ciudadanos. Y también el Ayuntamiento de Las Palmas de Gran Canaria ha puesto en marcha este lunes activando el plan de emergencias municipal. La Universidad de La Laguna saca a licitación la rehabilitación integral de la fachada del edificio central por su avanzado desgaste. El domingo 21 de junio en la Casa Sindical de Las Palmas de Gran Canaria tendrá lugar un encuentro antiimperialista y por el Estatuto de Neutralidad de Canarias. Y este lunes casi un centenar de personas se ha concentrado pidiendo justicia en la prisión de Juan Grande por las muertes de 2 presos de Hermián y Moisés. Pedro Sánchez ha anunciado la comparecencia el miércoles 24 de junio en el Congreso de los Diputados para dar cuenta sobre la imputación de Zapatero y del caso Leire. continúa la agenda con motivo de la visita del Papa León XIV a España. En Madrid y en el Congreso de los Diputados, este lunes ha defendido la acogida respetuosa de los migrantes, ha criticado el rearme y ha defendido que la seguridad nace del derecho internacional. También el Papa ha pedido a los obispos verdad, justicia y reparación ante lo que calificó de plaga de los abusos de la Iglesia. Eso sí, mientras se concentraban algunas asociaciones de víctimas de la pederastia por parte de la Iglesia por no haber sido recibidos ni escuchados por el Papa. El juez Pedraz ha imputado a la abogada Leticia de la Hoz y ha citado como testigo a Cristina Narbona en el caso Leire. Por otra parte, el ejército iraní ha anunciado el fin de los ataques contra Israel, pero ha amenazado con más ataques si continúan los bombardeos en el Líbano. Delegaciones de Hamas y mediadores internacionales reanudan los diálogos para reactivar el alto al fuego.
2: Y nos vamos a ir con las noticias. Anabel, ¿estás ya?
1: Estamos por aquí.
2: ¿Falta mucho o nos puedes contar ya los actos de la sala San Borondón?
1: Todo lo que puedo contar, lo puedo contar. Bien, vamos a comentar los contenidos. Bueno, la agenda de la sala de esta semana, que ya también al principio del programa la comentábamos. Hoy tenemos tertulia. Estará Fidela Velázquez. Bueno, Fidela ha sido profe de matemáticas durante muchísimos años. Y ha sido pues alcaldesa de su pueblo, San Juan de la Rambla, durante otros muchos, consejera del Cabildo y sobre todo una mujer culta, muy preparada, de izquierdas y una gran analista que tenemos con nosotros, tenemos la suerte de tener en muchas ocasiones. Cada vez que se lo pedimos, siempre Fidela está dispuesta a participar. Y lo hará con otro querido amigo, Antonio Pérez Marrero, desde Gran Canaria, que también ha sido docente muchísimos años, sindicalista durante otros tantos, fue secretario insular del sindicato Comisiones Obreras, fue candidato por Podemos, creo que al Ayuntamiento de Las Palmas o bien al Cabildo de Gran Canaria, ahora no recuerdo bien, creo que en las últimas elecciones. Y bueno, Antonio también es un gran analista y una persona magnífica. Los tendremos esta tarde a las 7 en la sala, presentes en la sala San Borondón para esa tertulia con César Rodríguez, que es el moderador. Mañana también un acto para nosotros muy importante sobre Venezuela, el título La Venezuela Bolivariana después del ataque imperialista del 3 de enero. Realmente intervienen por videoconferencia los ponentes, pero está coordinada por David González desde la Sala San Borondón y con público que vendrá también en directo, o sea que tienen las puertas abiertas como siempre para acudir a la Sala San Borondón. Este acto está promovido por la Plataforma Bolivariana de Canarias e intervienen 7 ponentes desde Venezuela, 7 personas muy preparadas, vinculadas a la política, con opiniones diferentes respecto a la actualidad, y eso es lo que para nosotros tiene especial interés también, ¿no? Y el miércoles tendremos programas sintópicos con la FAP Aguere, la Federación de Asociaciones Vecinales Aguere, un programa que se hace pues gracias a la colaboración del Ayuntamiento de La Laguna. Desde el año 2023, Radio San Borondón viene emitiendo prácticamente todas las semanas un programa de radio denominado Sintópicos con los mayores o también el movimiento vecinal, y para nosotros es una alegría tremenda. El programa se ha emitido prácticamente de manera ininterrumpida y bueno, pues también se puede seguir como todos los actos o bien de manera presencial viniendo aquí a la sala o a través de nuestras redes, de nuestro canal YouTube, de la radio. Bien, esta es la actividad que tenemos prevista, César. Pues también, bueno, vamos a recordar...
2: Mira, ¿no? Desde leernos pues la nota de hoy de Atán.
1: Sí, ahora la comentamos. Iba a comentar por último un acto que va a tener lugar. Yo creo que Delia ya se ha hecho eco de él en algunas ocasiones, pero bueno, vamos a irlo recordando estos días. Va a tener lugar el día 21 de junio, el domingo 21 de junio, en Las Palmas de Gran Canaria, en el Salón de Actos de la Casa Sindical, un encuentro antiimperialista y por el Estatuto de Neutralidad de Canarias. Bueno, el año pasado se presentó este Estatuto de Neutralidad en el Parlamento de Canarias y pues la Plataforma Canarias por la Paz contra la OTAN y por un Estatuto de Neutralidad junto con la Asamblea Antiimperialista de Tenerife, pues organizan este encuentro que también es abierto a todas las personas que quieran y ocupa prácticamente toda la jornada del domingo desde las 10 de la mañana hasta las 5:30 de la tarde en el Salón de Actos de la Sala Sindical. Bien, además por allí creo que va a estar también Carmen Delia y algunos de los intervinientes. Ya iremos dando el programa, pero sabemos que hay varios ponentes, uno de los cuales será José Manuel Rivero, y ya iremos, a medida que nos lo vayan pasando el programa, iremos exponiendo, ¿no? Explicando los contenidos, las ponencias, quienes las ofrecen, los debates. Y si te parece, comento de manera rapidita alguna noticia destacada, que hay muchas, como cada lunes. Ah, bueno, me decías comentar lo de Atán. Vamos a...
2: Bueno, o leerlo, comentarlo. Porque vamos, sí. Es muy interesante, como siempre.
1: La verdad que Atán está al día, ¿no? Siempre está atento a todas las incidencias medioambientales y poniendo pues la crítica y haciéndola pública para que los administradores de lo público se pongan manos a la obra, ¿no? En este caso, Atán recuerda que el Día Mundial de los Océanos, en el Día Mundial de los Océanos, Atán recuerda que hay mucho por lo que luchar y no hay nada que celebrar. Y bueno, ellos dicen, como siempre que se celebra el Día Mundial de cualquier tema, pues salen los políticos a celebrarlo, a decir todo lo que trabajan por ese tema, etcétera. Y ellos recuerdan la importancia de los océanos y que hay que trabajar e invertir mucho, incluir en los presupuestos mucho dinerito para trabajar por algo que es tan vital para nuestra vida y para nuestro futuro, ¿no? Dice Atán, son los pulmones de nuestro planeta, una fuente importante de alimentos y medicina y una parte fundamental de la biosfera. Con esta celebración se propone informar sobre el impacto de los humanos en el océano, desarrollar un movimiento mundial de apoyo y unir a la población en un proyecto para la gestión sostenible de nuestros mares.
2: Y oye, otro tema interesante de reunir Canarias, nos enviaban un artículo con Chimoreno y Nani Vega, el fascismo y el populismo en Canarias. También sería interesante comentarlo o leerlo.
1: A ver si las podemos tener por aquí, o por lo menos en Radio San Borondón, alguna de las compañeras, con Mary Pita, que hace tiempo que no hablamos con ella, a ver si podemos pues saludarla en Radio San Borondón. Leemos parte de ese artículo que dice que, como decía, se titula El fascismo y el populismo en Canarias, que dice lo siguiente: en el siglo pasado y después de dos guerras mundiales, con más de 100 millones de muertos en Europa y miles de personas... Bueno, vamos a repetirlo de nuevo, que se nos borró aquí algo. El artículo se titula El fascismo y el populismo en Canarias, firmado por Conchi Moreno y Nani Vega. En el siglo pasado y después de dos guerras mundiales, con más de 100 millones de muertos... En Europa, miles y miles de personas defendieron una economía al servicio de la mayoría y el desarrollo de un Estado social que ampara a los y las trabajadoras para el desarrollo de una vida digna. En ese contexto empieza a tomar forma la idea de crear un organismo que garantizara derechos a todas las personas y de todos los países, y para que los pueblos y sus gentes, que son los que siempre ponen a sus muertos, no volvieran a pasar por las atrocidades vividas en esas guerras. Finalmente se crean a nivel mundial las Naciones Unidas y se proclama en 1948 la Declaración Universal de los Derechos Humanos. Bueno, ya recuerdan que estos derechos fueron y son reconocidos como fundamentales para la dignidad humana. Y bueno, hablan de que hoy el neoliberalismo obsceno y sin freno ético alguno ataca a los derechos humanos con toda su maquinaria. Y es muy largo, bastante largo el artículo, pero leemos el último párrafo. Ser canario o canaria es defender en este contexto bélico internacional de vulneración de los más elementales derechos humanos que nuestra hermosa y bendita tierra sea declarada territorio de paz, porque solo desde la paz, la solidaridad y el trabajo decente podremos garantizar un futuro digno para nuestra tierra y para nuestra gente.
2: Pues muy bien, muy bien.
1: A las compañeras. Comentamos algunas noticias. Ha habido un accidente en el tranvía. La verdad que se producen con demasiada frecuencia, a nuestro entender, incidentes y accidentes que tienen que ver con el tranvía, muchas veces con personas, pues a lo mejor que por imprudencia o por desconocimiento cruzan, o a veces por vehículos, o bueno, a veces la verdad que por imprudencia o irresponsabilidad de los propios conductores. La verdad que lo que leíamos es que el conductor de la grúa, en este caso, no del tranvía, sino de la grúa, dio positivo en el test de drogas, en el drogotest. Así que, pues muy preocupante, imagínense, el conductor de una grúa, nada menos, ¿no? Que su cometido es asistir en carretera, ¿no? A los vehículos, a los conductores, etcétera, pues iba, parece que dio positivo en droga, ¿no? Y de ahí, bueno, pues a raíz de ahí, pues ese accidente en el que de momento la última información que tenemos es que hay 6 heridos. Parece que son, digamos, leves, que no hay ningún herido grave, pero bueno, en todo caso, pues es una noticia importante. Ahí han puesto en marcha y está por ahí, seguramente lo pueden conseguir quienes no lo hayan firmado todavía y quieran hacerlo, un manifiesto contra la censura ideológica en las escuelas, exigiendo al gobierno de Canarias que rectifique su instrucción. Recuerden, esa instrucción ambigua que hablaban de neutralidad, ¿no?, en las escuelas. Primer día de huelga de las ambulancias en Canarias por el salario y por la categoría. Los trabajadores reclaman una subida salarial y también el reconocimiento real de su categoría. Por otro lado, los médicos canarios en esa huelga de médicos a nivel de todo el Estado, pero que también el sindicato médico se ha sumado, como saben, pues ha dejado este lunes las horas extras que ayudaban a reducir las listas de espera para presionar y forzar a la Consejería de Sanidad a negociar las mejoras laborales. Y al mismo tiempo conocíamos, y seguimos hablando de sanidad, que Sanidad invierte 6,3 millones en la renovación de 18 salas de radiodiagnóstico. Esto es uno de los acuerdos del Consejo de Gobierno. Pero días atrás conocíamos que Canarias es la comunidad que gasta 296 euros menos por habitante que, por ejemplo, el País Vasco, aunque eso sí, gasta más que comunidades como Andalucía, gobernada por el Partido Popular, que es la menos que gasta en sanidad. Por otra parte, por ejemplo, el Ayuntamiento de La Laguna anuncia que ampliará este verano su red pública de recarga para vehículos eléctricos. Y bueno, las medidas de cara a la visita del Papa a Canarias, tráfico recomienda evitar desplazamientos innecesarios en Canarias, siguen insistiendo en que a la ciudadanía en ese tipo de advertencias. La Guardia Civil anuncia que prepara un operativo inédito para la seguridad del Papa y del ciudadano. Hablamos en este caso de Arguineguín, en una comparecencia pública de la Guardia Civil, así lo han hecho saber. Y también en el caso de Gran Canaria, el Ayuntamiento ha anunciado el Plan de Emergencias Municipal de Las Palmas de Gran Canaria, que se activa desde este lunes. Algunas otras noticias. Bueno, Pedro Sánchez ha anunciado que va a comparecer el miércoles 24 de junio para dar cuenta sobre la imputación de Zapatero y también sobre el caso Leire, comparecencia en el Congreso de los Diputados el último miércoles del actual periodo de sesiones, cuando comparecerá Pedro Sánchez. Y bueno, ya con respecto a la visita del Papa, su agenda hoy ha estado pues muy activa, como saben, pues se reunía con el presidente del gobierno a primera hora, luego acudía al Congreso de los Diputados defendiendo la acogida respetuosa de los migrantes, defendiendo a las personas como seres humanos iguales, criticando el rearme de los países, defendiendo la paz, hablando de que la seguridad nace del derecho internacional, pidiéndole a los obispos después en una reunión con los obispos verdad, justicia y reparación ante la plaga, así la calificó, de los abusos en la iglesia. Y sería muy interesante que en alguna de estas paraditas que tenga el Papa le permitieran ver, le pusieran la película La Luz, ¿no, César? Porque de todas maneras está muy bien pues estas declaraciones que ha hecho, pero estas declaraciones vienen a la par de duras críticas de las víctimas de la pederastia, de algunas asociaciones que no han sido invitadas a dialogar directamente con el Papa. Y bueno, también hay que decir que el Papa ha aprovechado para meter su cuñita, la cuñita de la Iglesia, diciendo que cargando contra el aborto, contra la eutanasia, etcétera. Bueno, pues hubo ayer elecciones en Perú, la segunda vuelta de las elecciones, y parece, según los datos últimos que hemos podido consultar, que han quedado prácticamente empatados los dos candidatos, pero que por la mínima superaría el progresista Sánchez a la derechista Fujimori. Así que, bueno, parece que dentro de los márgenes de error y por la mínima, y en base a los recuentos rápidos de las encuestadoras publicadas, los últimos datos que se conocen de esta segunda vuelta de las elecciones presidenciales en Perú concederían la victoria a Roberto Sánchez, eso sí, con una ventaja muy estrecha. Así que habrá que esperar pues datos ultimísimos, pero prácticamente ya pues están avanzados el recuento con un alto porcentaje, más del 90%, ¿no? También, luego otros datos también hablan de, vamos a leerlos textualmente para no equivocarnos, porque son distintos datos que hemos ido consultando. Los resultados parciales, la candidata derechista se mantendría con el 50,3 y el izquierdista con el 49%. Con el 49,67. Estos son otros datos últimos, así que bueno, pues parece que está la cosa como muy, muy igualada, y esperemos que no, que quien gane sea la candidata izquierdista, ¿no? El ejército iraní anuncia el fin de los ataques contra Israel, pero amenaza con más si continúan los bombardeos del Líbano. Hay una entrevista muy interesante que recomendamos su lectura, de a Silvio Rodríguez, que le hace el diario.es. Dice él: no existe en la historia un bloqueo más largo que el de Cuba, y ahora, con las últimas medidas, tampoco existe un bloqueo más cruel e inhumano. Pues, si les parece, nos vamos yendo con la sintonía.
2: Pues nos vamos con el informativo.

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1: Impulsan un manifiesto contra la censura ideológica en las escuelas de Canarias y exigen al gobierno que rectifique su instrucción. Más de 30 entidades sociales y casi un millar de personas han firmado ya un manifiesto público impulsado por la sociedad civil para rechazar el polémico apartado 3.4 de la instrucción de la Consejería de Educación sobre el funcionamiento de los centros de enseñanza no universitarios, al entender que podría abrir la puerta a una censura ideológica en la educación pública. Este lunes ha sido el primer día de huelga de las ambulancias en Canarias por el salario y por la categoría. Los trabajadores reclaman una subida salarial y el reconocimiento real de su categoría profesional. Advierten de que la huelga se endurecerá si no hay acuerdo. Con respecto al conflicto entre los médicos canarios y la Consejería de Sanidad, suma ahora un nuevo frente. Los médicos han dejado este lunes las horas extras que ayudaban a reducir las listas de espera para forzar a la Consejería a negociar. Mientras el gobierno de Canarias ha aprobado este lunes invertir 6,3 millones de euros en la renovación de 18 salas de radiodiagnóstico con equipos digitales. Bueno, al mismo tiempo seguimos hablando de sanidad porque conocíamos días atrás que Canarias gasta 296 euros menos por habitante en sanidad que el País Vasco. Eso sí, gasta más que la comunidad andaluza, que es la que menos invierte en sanidad. El Cabildo de Gran Canaria promueve la inclusión social dotando con 600.000 euros en ayudas a las entidades sin ánimo de lucro de esta isla. Un grave accidente se producía en la tarde de este domingo en Rada Azul cuando una embarcación ha arrollado a un buceador de 30 años. La Asociación Tinerfeña de Amigos de la Naturaleza, ATAN, ha recordado con la celebración el pasado día 5 del Día Mundial de los Océanos que hay mucho aún por lo que luchar y que no hay nada o muy poco que celebrar. En la mañana de este lunes se ha producido un accidente del tranvía que ha impactado con una grúa y ha generado importantes incidencias en la zona. Además, 6 heridos por el impacto del tranvía de Tenerife con una grúa, cuyo conductor ha dado positivo en el test de droga. El partido Arico Somos Todos ha expresado su alarma ante lo que califican como invasión industrial del puerto de Granadilla sobre la costa de Arico. La Laguna, el ayuntamiento anuncia que ampliará este verano su red pública de recarga para vehículos eléctricos. Se van conociendo cada vez más medidas con respecto a la visita del Papa a Canarias. Tráfico recomienda evitar desplazamientos innecesarios durante la visita del Papa León XIV a Canarias. Por otra parte, la Guardia Civil ha anunciado que prepara en Arguineguín un operativo inédito para la seguridad tanto del Papa como de los ciudadanos. Y también el Ayuntamiento de Las Palmas de Gran Canaria ha puesto en marcha este lunes activando el plan de emergencias municipal. La Universidad de La Laguna saca a licitación la rehabilitación integral de la fachada del edificio central por su avanzado desgaste. El domingo 21 de junio en la Casa Sindical de Las Palmas de Gran Canaria tendrá lugar un encuentro antiimperialista y por el Estatuto de Neutralidad de Canarias. Y este lunes casi un centenar de personas se ha concentrado pidiendo justicia en la prisión de Juan Grande por las muertes de dos presos de Hermián y Moisés. Pedro Sánchez ha anunciado la comparecencia el miércoles 24 de junio en el Congreso de los Diputados para dar cuenta sobre la imputación de Zapatero y del caso Leire. continúa la agenda de la, con motivo de la visita del Papa León XIV a España. En Madrid y en el Congreso de los Diputados este lunes ha defendido la acogida respetuosa de los migrantes, ha criticado el rearme y ha defendido que la seguridad nace del derecho internacional. También el Papa ha pedido a los obispos verdad, justicia y reparación ante lo que calificó de plaga de los abusos de la Iglesia. Eso sí, mientras se concentraban algunas asociaciones de víctimas de la pederastia por parte de la Iglesia por no haber sido recibidos ni escuchados por el Papa. El juez Pedraz ha imputado a la abogada Leticia de la Hoz y ha citado como testigo a Cristina Narbona en el caso Leire. Por otra parte, el ejército iraní ha anunciado el fin de los ataques contra Israel, pero ha amenazado con más ataques si continúan los bombardeos en el Líbano. Delegaciones de Hamas y mediadores internacionales reanudan los diálogos para reactivar el alto al fuego.

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4: Impulsan un manifiesto contra la censura ideológica en las escuelas de Canarias y exigen al gobierno que rectifique su instrucción. Más de 30 entidades sociales y casi un millar de personas han firmado ya un manifiesto público impulsado por la sociedad civil para rechazar el polémico apartado 3.4 de la instrucción de la Consejería de Educación sobre el funcionamiento de los centros de enseñanza no universitarios, al entender que podría abrir la puerta a una censura ideológica en la educación pública. Este lunes ha sido el primer día de huelga de las ambulancias en Canarias por el salario y por la categoría. Los trabajadores reclaman una subida salarial y el reconocimiento real de su categoría profesional. Advierten de que la huelga se endurecerá si no hay acuerdo. Con respecto al conflicto entre los médicos canarios y la Consejería de Sanidad, suma ahora un nuevo frente. Los médicos han dejado este lunes las horas extras que ayudaban a reducir las listas de espera para forzar a la Consejería a negociar. Mientras el gobierno de Canarias ha aprobado este lunes invertir 6,3 millones de euros en la renovación de 18 salas de radiodiagnóstico con equipos digitales. Bueno, al mismo tiempo seguimos hablando de sanidad porque conocíamos días atrás que Canarias gasta 296 euros menos por habitante en sanidad que el País Vasco. Eso sí, gasta más que la comunidad andaluza, que es la que menos invierte en sanidad. El Cabildo de Gran Canaria promueve la inclusión social dotando con 600.000 euros en ayudas a las entidades sin ánimo de lucro de esta isla. Un grave accidente se producía en la tarde de este domingo en Rada Azul cuando una embarcación ha arrollado a un buceador de 30 años. La Asociación Tinerfeña de Amigos de la Naturaleza, ATAN, ha recordado con la celebración el pasado día 5 del Día Mundial de los Océanos que hay mucho aún por lo que luchar y que no hay nada o muy poco que celebrar. En la mañana de este lunes se ha producido un accidente del tranvía que ha impactado con una grúa y ha generado importantes incidencias en la zona. Además, 6 heridos por el impacto del tranvía de Tenerife con una grúa, cuyo conductor ha dado positivo en el test de droga. El partido Arico Somos Todos ha expresado su alarma ante lo que califican como invasión industrial del puerto de Granadilla sobre la costa de Arico. La Laguna, el ayuntamiento anuncia que ampliará este verano su red pública de recarga para vehículos eléctricos. Se van conociendo cada vez más medidas con respecto a la visita del Papa a Canarias. Tráfico recomienda evitar desplazamientos innecesarios durante la visita del Papa León XIV a Canarias. Por otra parte, la Guardia Civil ha anunciado que prepara en Arguineguín un operativo inédito para la seguridad tanto del Papa como de los ciudadanos. Y también el Ayuntamiento de Las Palmas de Gran Canaria ha puesto en marcha este lunes activando el plan de emergencias municipal. La Universidad de La Laguna saca a licitación la rehabilitación integral de la fachada del edificio central por su avanzado desgaste. El domingo 21 de junio en la Casa Sindical de Las Palmas de Gran Canaria tendrá lugar un encuentro antiimperialista y por el Estatuto de Neutralidad de Canarias. Y este lunes casi un centenar de personas se ha concentrado pidiendo justicia en la prisión de Juan Grande por las muertes de dos presos de Hermián y Moisés. Pedro Sánchez ha anunciado la comparecencia el miércoles 24 de junio en el Congreso de los Diputados para dar cuenta sobre la imputación de Zapatero y del caso Leire. Continúa la agenda con motivo de la visita del Papa León XIV a España. En Madrid y en el Congreso de los Diputados este lunes ha defendido la acogida respetuosa de los migrantes, ha criticado el rearme y ha defendido que la seguridad nace del derecho internacional. También el Papa ha pedido a los obispos verdad, justicia y reparación ante lo que calificó de plaga de los abusos de la Iglesia. Eso sí, mientras se concentraban algunas asociaciones de víctimas de la pederastia por parte de la Iglesia por no haber sido recibidos ni escuchados por el Papa. El juez Pedraz ha imputado a la abogada Leticia de la Hoz y ha citado como testigo a Cristina Narbona en el caso Leire. Por otra parte, el ejército iraní ha anunciado el fin de los ataques contra Israel, pero ha amenazado con más ataques si continúan los bombardeos en el Líbano. Delegaciones de Hamas y mediadores internacionales reanudan los diálogos para reactivar el alto al fuego.

0: de San Borondón a las 7, que bueno, que como todos los lunes está a las 7 de la tarde y hoy, como muchas veces, tenemos con nosotros a Fidela Velázquez. Hola, Fidela.
1: Hola, buenas tardes.
0: Y Antonio Pérez Marrero. Don Antonio, ¿nos escucha bien?
2: Yo les escucho bien, aunque estoy aquí en la isla de enfrente, pero les escucho bien.
0: En la de enfrente está en Tenerife, porque nosotros estamos en Gran Canaria.
2: Ah, bueno, pues entonces estoy en la misma.
0: Es broma, ya quisiéramos estar en la ecoisla. Después hablamos de eso. Bueno, vamos. Mira, la verdad es que yo no sé cómo les está sentando a ustedes los rollos, vamos, permanentes, 20, yo creo 24 horas de todos los días con el Papa, ¿no? Y bueno, y que el hombre que si está preparado, que tal, que es inteligencia artificial, que está cíclica última, pues está bien, dice la gente más entendida y todas estas cosas. Pero la verdad es una cosa absolutamente insoportable y yo me traje, pues Fidela, me traje la Constitución Española, que dice que desde el año 78, ¿te acuerdas que salió el referéndum?
1: Señor.
0: Pues dice la ley de leyes. Pero claro, uno dice, madre mía, pues se olvidaron de montones de cosas y ahora lo entiende uno, porque claro, si de padre la Constitución, entre ellos Fray Iribarne y bueno, en total 5 fachas, 2 más o menos, Peces Barba y otro compañero. Pero bueno, la verdad es que a mí me gustaría, no sé si es que ya no tenemos capacidad para reaccionar, o sea, ¿cómo se puede seguir soportando esto? En una, dice la Constitución, la ley de leyes, que este el nuestro es un estado aconfesional. Pues coño, para ser aconfesional está haciendo una propaganda del catolicismo de arriba abajo, que vamos, que yo creo que ya está bien, ya es pasarse. Pues Fidela, cuenta tú primero, ¿cómo te está resultando el tema? Por más que digamos, oye, que todos, que estamos de acuerdo con toda pero bueno, a ver si lo pidieran otras religiones, a ver qué le dirían, si le dirían toda esta exhibición.
1: No, vamos hacia un estatus donde otras religiones no van a tener nada que hacer, solo hay que ver las comunidades donde gobierna el PP con Vox, que han llegado y han arrasado de cualquier atisbo de otras religiones, incluido el, como en Extremadura, ¿no?, el impedir que determinadas materias complementarias que se daban en los centros educativos, que tenían que ver con el mundo del Islam, etcétera, etcétera, pues se dejan de dar. Eso es lo que nos espera. Vale. Entonces, viendo lo que nos espera, yo tengo que confesarte que me estoy empapando todos estos días de lo que está diciendo el Papa León XIV. Entre otras cosas, no pierdo el tiempo porque es un hombre muy culto, con un mensaje muy elaborado de meses de elaboración, que viene y lo plantifica, bueno, en los foros que han pactado la Santa Sede con, en este caso, con Madrid, y aquí, bueno, pues lo habrá pactado con el gobierno de Canarias y tal. La razón principal, yo soy agnóstica, tengo que empezar diciendo que yo soy agnóstica.
0: Mira, no ha cambiado nada. 2 millones de euros ha soltado el gobierno de Canarias,
1: sí. Bueno, yo soy agnóstica y me declaro así, ¿no? Yo soy, como dicen mis hijos, la matea de la familia, que además es la que tiene mejor relación con los curas. Y es así, ¿no? Me dice que yo soy matea porque tengo buena relación con los curas. Y siempre ha sido así. Porque como agnóstica acepto esa pluralidad de de visión que dice la Constitución, que lo acepta también. Y sobre todo lo acepto, César, aunque parezca una contradicción, porque yo he trabajado toda mi vida en zonas marginales, ¿no? Y en las zonas marginales, cuando desaparece la religión y no se sustituye, que no se sustituye nunca por cultura o por cultura ciudadana, lo que hay es la nada, el nihilismo más absoluto de los alumnos. Entonces yo prefiero cierta orientación, sea cual sea la religión. Yo estoy con Gandhi cuando decía que él no podía renunciar a su religión, porque, y lo decía así textualmente, todas las religiones son las ramas de un árbol, es un árbol con numerosas ramas, pero que la única religión, la única raíz de ese árbol era la verdad y la rectitud. Y yo, me parece que es una buena definición de lo que son, lo que debían ser las religiones, cuidado, no lo que son, sino lo que debían ser las religiones. Como agnóstica he tenido a lo largo de mi vida momentos de mucho dolor y reconozco que la religión, cualquier religión, es un asidero. Te ayuda a agarrarte cuando la desesperación puede contigo. Yo lamentablemente no creo, no creo. Creo en un ser supremo, llámalo Dios, Alá o como lo quieras llamar, pero nada más, no es practicante nada. Pero este aquí que León XIV se enfrenta con el que cree que domina todo el mundo, que es Trump. Y se enfrenta con el Evangelio sobre la mesa. No le dice nada, ni siquiera lo nombra, pero nombra, igual que está haciendo en España, una serie de principios que son como los principios que enunciaba Gandhi, la verdad y la rectitud, que en realidad viene a ser el segundo gran mandamiento en los que condensó el Antiguo Testamento los 10 mandamientos de Moisés. Decía, amar a Dios sobre todas las cosas, que pues las personas como yo lo reconocemos, pero ese amor apasionado pues no lo tenemos, y al prójimo como a ti mismo. Y de eso se ha olvidado el Trump, los trumpistas, todos los seguidores que lo siguen a pie juntilla en todo el mundo, ¿eh? Porque el trumpismo ha ido colonizando país tras país. Mentecato lo llamo yo, mentes captas de una persona que, entre otras cosas, es malcriado, maleducado, no tiene cultura, y todo lo que le quieran añadir. Y, claro, ve a un señor que tiene el poder de ser la segunda religión en seguidores en el mundo, cuidado con eso, pero se enfrenta directamente a él, que además es el presidente de su país de origen, y se enfrenta. Y Trump no lo puede ver, y ahora, donde quiera que va, no lo pueden ver. Fue a África y se reunió con los más desgraciados. Viene a España y se ha reunido uno por uno con los más desgraciados, incluso con víctimas de la propia religión que se ha reunido hoy. ¿Ya les parece? Que es un personaje a estudiar. Es verdad que vale una pasta traerlo y mantenerlo aquí, es verdad. Pero César, ¿tú sabes en este país lo que se ha desperdiciado en obras faraónicas, deportes masivos que no enseñan nada que tenga que ver con la ética del comportamiento, saraos variados, acá y allá, bocadillos de mortadelas incluidos, lo que hemos gastado en eso, que nadie cuestiona? Entonces, y que no traen ningún mensaje. Por tanto, yo declaro que yo lo estoy viendo, yo como soy jubilada, puedo dedicarle un tiempo. Hoy, por ejemplo, estoy analizando párrafo a párrafo lo que dijo en el Congreso. Pero aunque por ejemplo, en el discurso de hoy no deja contento a todo el mundo, también es verdad que depende de la lectura que se haga. Porque, por ejemplo, para el PP y para Vox, cuando habla del valor de la vida humana, dice cosas que ellos no tienen en cuenta. El valor de la vida humana conecta, por supuesto, con la enseñanza de la Iglesia del nasituru, es decir, de la etapa anterior al ser cuando nace. Pero él fue más allá. Él dice, cuando muere de muerte natural, no los 7.291 ancianos que se cargó Ayuso, y dice, y atenderlo a lo largo de toda la vida. No es que nazca y tú te laves las manos y te importe lo mismo, o un poco menos si son migrantes. ¿Qué pasa con esa persona a lo largo de su vida? Es una llamada de atención a algunas personas que no estamos de acuerdo con algunas cuestiones que están detrás de esa defensa a la vida, como por ejemplo la oposición al aborto, pero es mucho más duro con el resto, con los que dejan morir a los viejitos, con los que no atienden a los niños que se están desarrollando. Ha hecho una defensa de la educación que ojalá lo oyeran todos los gobernantes de todas las comunidades autónomas. Hoy, aquellos a los que señaló con el dedo lo aplaudieron 7 minutos. Yo cuando vi toda aquella masa aplaudiéndolo, se tuvo que ir el hombre para que dejaran de aplaudir, porque si no hubiera pasado de 10 minutos. Yo dije, o no han entendido nada, o es la foto para los medios de comunicación. ¿Y qué han hecho? Han entrado por el aro. Me refiero a la ultraderecha y a la derecha ultra. Han entrado por el aro aparentemente, porque tienen a todos sus mentecatos usuarios de redes insultando al Papa, sacando chistes, sacando viñetas ofensivas, hablando de la fecha, el 666, de la fecha de venida del Papa. Pero ustedes están locos, están mal de la cabeza, o esto cómo es. Y son los de a pie, algunos de ¿cómo se llama?, de apellidos encumbrados, que una señora le dije, mira, menos mal que por tus apellidos yo no tengo nada que ver contigo, que yo soy del pueblo llano y tú eres aristócrata, porque además se ha perdido la vergüenza. Dice, estoy en contra del Papa porque yo soy de a mucha honra votante de Vox. Han perdido la vergüenza. Y de perder la vergüenza, César, a pasar a otro nivel que nos afecte a todos los españoles, no hay sino un paso. Por tanto, no sé si tú recuerdas que en su momento yo no apoyé a Pedro Sánchez como socialista, no me apoyé. Pero ahora estoy ahí, alineada, y con el Papa alineado, porque todos los que sean enemigos de mí, enemigos son amigos míos. Y así de claro te lo digo, porque no estamos en un momento, creo yo que no estamos en un momento de no mantener el tipo para evitar que estos tipos y tipas, con perdón, accedan a un gobierno que no se merecen. No se merecen históricamente porque representan lo que representan, pero actualmente no se lo merecen porque son unos incapaces. Ahí tenemos a un montón de personas que ocuparán cargos que, ¿sabes?, más incapaces, y cuando nacen no lloran, no sobreviven porque son incapaces de llorar al nacer. Perdona la exageración. Pero, hombre, y entonces toda esta gente, o toda esta gentita, van con bulos, con mentiras, con no sé qué, captando absolutamente todo lo que se mueva. Todos los mentecatos que le hagan caso. Perdón que use la palabra mentecato, pero es que me gusta mucho. Mentecato viene de mente capta, mente cautiva. Alguien los cautiva, los apresa, y a partir de ahí ven cómo es ese alguien. Por eso te digo que yo estoy muy, muy interesada en esta visita. Estoy diseccionando todo lo que dice el Papa. Y por lo pronto, el Papa es más amigo que enemigo. No sé cómo evolucionará esto. Pero desde un punto de vista pragmático, yo tengo que estar ahora mismo alineada con el Papa, aunque no crea nada. Yo, por ejemplo, me ofrecieron ir a primera línea y tal, a la visita. Yo no voy, yo no soy de ese club. No soy, soy religiosa. Pero este Papa, igual que la teología de la liberación en su momento, igual que el anterior Papa Francisco, yo creo que sí representa lo que yo pienso. No me representa a mí como creyente, porque no lo soy, pero sí representa una gran parte de mi pensamiento y mi sentimiento, y sobre todo se ha manifestado como enemigo de lo que será una cosa malísima para el pueblo, malísima. Y ya lo estamos viendo pues, en Argentina y en otros lugares, incluso falseando los datos, como pasó en Colombia en las primarias. ¿No? Así de claro lo digo. Sé que la gente me dirá de todo, no dice que eras agnóstica, no sé qué, no sé cuánto, sí lo soy. Pero este Papa, a este Papa lo apoyo por lo que está representando. Sobre todo el enfrentamiento con Trump, que no es una bobería, ¿eh? Que a partir de ahí, él no ha seguido. Ha seguido, pero se ha contenido un poco. Él nunca se contiene, si eso está loco.
0: Bueno, don Antonio Pérez Marrero, pues tus minutos ahí equivalentes a los que ha utilizado la compañera Fidela para explicar, pues eso, el impacto que te ha supuesto y qué razonamientos y qué tenemos que hacer.
2: Admiro, digamos, la paciencia y la actitud de Fidela, pero yo...
0: A ver si ha cortado, parece. Vamos a ver si se recupera la palabra de Antonio Pérez Marrero. Docente, sindicalista, vamos. Pues...
2: No sé si se me cae.
0: Empieza porque se quedó todo sin recibir.
2: No, yo lo que les quería decir es que yo soy ateo, ¿no? No soy agnóstico, soy ateo.
0: Yo también, y... que coste para que no parezca, como ya se ha retratado el agnoticismo de Fidela, pues tú y yo ateos. Venga.
2: Y admiro la capacidad que tiene Fidela de estar, digamos, atenta a todas estas cosas. Yo sí que estoy un poco harto de tanta información. De hecho, lo que hago es apagar las televisiones y las radios. Intento no estar permanentemente oyendo este tema, entre otras cosas porque me parece que se les ha ido la mano. Con perdón, ¿no? O sea, es tremendo, digamos, para un país que en principio se dice aconfesional, es tremenda la cantidad de horas que se le dedican a una persona. El presidente de un país, evidentemente, pero, y bueno, y con mucha influencia en el mundo, por lo cual hay que dedicarle una atención, pero estuvo aquí el presidente de China, que también era presidente de un país con mucha influencia en una parte importante del mundo, y no se le dedicó el nivel de atención que se le está dedicando al Papa, ¿no? A mí sí que llega un momento en que me empieza a cansar tanta atención en un país que supuestamente es un país que no tiene una confesión religiosa. Y por otra parte, una de las cosas que me preocupa es eso que decías tú al principio y que decía luego Fidela. Esto que se le hace al jefe de la religión católica, se le va a hacer al jefe, por ejemplo, al Dalai Lama, si viniera en un momento determinado, o yo qué sé.
0: Mira, es que el presidente de China, por lo que significa, merecería, yo creo que estaría justificado que se le dedique, no tanto, pero sí mucha atención, ¿no? Lo que pasa que prácticamente llega al Estado español o llega a Canarias, pasa y vamos, como si fuera un desconocido, ¿no? Pues, sí. Pues yo creo que es importantísimo que conozcamos China, la potencia emergente que mucha gente, muchísima gente cuestiona si ya no es el que ha desplazado a Estados Unidos realmente.
2: Por eso, o sea, que a mí realmente me choca un poco, entre otras cosas, porque, bueno, o sea, está muy bien que una parte de la población, que es la población católica, que bueno, que tiene derecho a conocer las vicisitudes de la visita del Papa, pero hay una parte de la población que no es católica y, por lo tanto, no tiene por qué recibir esta constante machaque, ¿no? de la información, ¿no? Que parece que es lo único que existe en España en este tiempo. Pero por eso digo que me parece que se ha exagerado. Yo creo que en Canarias especialmente se les ha ido de las manos. Esto de suspender las clases en todo el archipiélago. A ver qué, no sé, qué tiene que ver la gente de La Palma, o no sé, o sea, no sé si en La Palma lo suspenden o no, no estoy seguro ahora, por lo tanto no lo voy a decir, pero qué tiene que ver, por ejemplo, el norte de Gran Canaria o el norte de Tenerife o el sur de Tenerife con el espacio que va a ocupar las actividades del Papa, que están concentradas en un espacio determinado, ¿no? Esto de, vamos, de poco menos que cambiar la vida de la ciudad, suspender la vida, por ejemplo, de la ciudad de Las Palmas o la vida incluso de una parte importante de la isla, que es toda la zona que va de Las Palmas a Arguineguín y de Arguineguín a Las Palmas, por la visita de una persona muy importante, muy tal, pero me parece que es suspender la vida de todos, de los que estarían dispuestas a suspenderla y de los que no estarían dispuestos, ¿no? O sea, y luego le va a complicar la vida a muchísima gente que, porque hablan de teletrabajo, pero a ver cómo teletrabaja un camarero, ¿no? O cómo teletrabaja una camarera de piso. O sea, es imposible y le va a complicar la vida a muchísima gente. Yo creo que se les ha ido de las manos. Una cosa es atender pues a una persona que viene y otra cosa es generar todo este montaje a raíz de la visita. Y después, además, si estuviéramos en términos católicos, me parece súper, ¿cómo se llama?, fariseico, la actitud de algunos de los representantes públicos de este país, ¿no? O sea, la pelea, por ejemplo, de la alcaldesa de Mogán en Gran Canaria, porque Pedro Sánchez le ha quitado el protagonismo, es realmente curiosa, ¿no?
0: Sí, vamos a ver, si se recupera o es que ha dado por terminada su intervención, Antonio.
2: No sé, se está cortando. No sé por qué se está cortando.
0: Ah, ¿cómo que no? ¿Te he dicho que eres ateo? Ahora... Eso ha sido el Papa.
2: Ah, pues probablemente sea
0: la... es broma, no se lo tomen en serio nadie que esté oyendo.
2: Las ondas hercianas. Pues no, lo que estaba diciendo es que me parece súper curioso cómo el propio obispo de Las Palmas ha llegado a decir que los políticos son muy trabajosos. Supongo que lo que quiere decir es que estaban todos queriendo estar presentes en la foto, ¿no? Supongo que es lo que está queriendo decir. Y evidentemente, yo al final no O sea, me sigue pareciendo que se ha exagerado un poco la cuestión, que aquí los políticos lo han terminado viendo como un espacio para aparecer en una foto que los retrate más allá del en el Estado español y más allá del Estado español, o sea, en toda Europa y en todo el mundo, y de alguna forma por eso le han generado, le han dedicado dinero, que no sé por qué son tan es tan difícil sacar partidas, por ejemplo, para la vivienda o, por ejemplo, para la atención a las personas con a los propios migrantes, que era uno de los problemas que tenía hasta no hace mucho el gobierno de Canarias, y sin embargo es tan fácil reunir 2,5 millones por parte del gobierno de Canarias y 500,000 y otro 500,000 por parte de cada uno de los cabildos y luego lo que ponen los ayuntamientos. En fin, que en Canarias se han puesto 5 o 6 millones de euros en un momento para atender la visita de este hombre, y sin embargo, cuando se pide, por ejemplo, una inversión clara en el tema de la vivienda, que ayuda a resolver ese tema de una manera clara, pues resulta que no hay dinero, es imposible. En fin, cuando estaban viniendo los migrantes en masa para acá, o sea, que había que llegaron a ver, ¿se acuerdan? Entre 25 y 30 mil inmigrantes en un año que llegaron en patera, tampoco había dinero, era un tema que había que recurrir a la Unión Europea, y, en fin, y sin embargo, para la visita del Papa se consiguen al menos esos 4 o 5 millones de euros en un instante, ¿no? Entonces, todo este tipo de cosas son las que a mí me rechinan un poco. Y después, pues está lo que un poco dice Fidela, ¿no? Que es un agente político de talla internacional y que está haciendo política. Entonces vino a España y a cualquier sitio donde va, una de las cosas es lo que hace es política. Una política que es verdad, que tiene algunos principios, como son los algunos derechos humanos, aunque interviene también en algunas cosas en las que, pues, desde mi punto de vista, no tendría que intervenir.
0: Bueno, pues
1: yo
0: vamos,
1: a la vez.
0: Miren, si continuemos, pero intentemos ligar. ¿Qué pasó? ¿Terminaste?
2: Corta, ¿qué rato? ¿Me oyen?
0: Sí, se te oye. Sí.
2: Ah, vale.
0: ¿Pero terminaste o quieres continuar?
2: No.
0: Vale, bueno.
2: Ya iba a decir eso, que hay que intervenir en temas del aborto y en el tema de la eutanasia, me parece que no le toca. Y
0: mira, espera un momentito para ya colocar una cuestión en la línea de lo que estaba diciendo Antonio, has apuntado tú también, que es, yo ya les dije, me vine con la ley de leyes, la Constitución Española del año 78, porque tiene tantas cosas a las que dedicar dinero, que uno dice, joder, pues no sé si esto es una prioridad. No, me parece estupendo que este hombre sea más progresista que los anteriores, o bueno, se dice que Francisco también, equivalente y tal, pero hay tantos problemas en el Estado español, llámese la misma emigración, ya que podría dedicarse tiempo al tema de la emigración en profundidad y tantas cuestiones. Pues a ver, Antonio, ¿algo más si quieres o pasamos con Fidel?
2: No, eso que me parece que simplemente terminarán diciendo eso, ¿no? O sea, que me parece que hay temas en los que no tiene por qué intervenir, que son, y hay otros temas que a mí sí que me parece que son importantes, que es un poco todo el tema del valor de la humanidad por encima de cualquier otro tipo de valores. O sea, yo en eso sí que me parece que esa política que él está haciendo, que es una política de decir, oye, vamos a poner a la persona como el centro de la política del mundo, ¿no? Que desgraciadamente se ha cambiado el centro y es la economía el dios de este tiempo.
0: Pues, me callo. A ver, Fidela,
1: sí, hay un par de cosas.
0: Sigue. Sí, mira a ver cómo logramos entender realmente cuáles son las prioridades a lo que debemos de prestar mucha atención. Por ejemplo, si me permiten, una cuestión que discuto mucho con gente, que es el tema de la legalización de Vox. Yo ya lo he contado aquí, que cuando apareció Vox y escribió el primer artículo que aparecía y los puntos, los objetivos que quiere Vox, los leí, los 50 o los 25, no me acuerdo cuántos eran, los leí y digo, pero si esto es un partido nazi de arriba abajo, ¿por qué se legaliza en una democracia a un partido nazi como Vox? ¿Por qué está legalizado Vox? Que yo no entendí, desde que leía aquello por primera vez, pues, recién nacidito los chicos, pues dijeron, pues, ¿esto qué? ¿Qué? ¿Pero qué? Adolfo Hitler aquí también le damos...
1: Porque morimos de buenismo, César.
0: Bueno, pues vamos morimos. A tomar, vamos a pensar, porque mira, por otro lado, lee uno el otro día, que oye, que no se dejen las aulas y tal, los colegios y tal, a usar a la gente que no sea neutral, que no tenga un pensamiento neutral. Yo me quedo, neutral. Bueno, pues vamos a analizar lo que es neutral. Desde luego no es neutral.
1: Es la gran paradoja de preguntarnos si tenemos que ser tolerantes con los intolerantes. Yo creo que no. Yo creo que
0: ni legalizar, ¿verdad?, a ninguna organización que luche en contra de la democracia, que nos costó tanto.
1: Entre otras cosas, la descentralización del Estado que tienes ahí en ese librito de la Constitución, ellos la niegan. Ellos dicen que el Estado tiene que ser único. No lo dicen ahora a viva voz, pero lo llevaban en los primeros programas. Niegan las autonomías. Y niegan, van más allá, niegan cualquier tipo de autonomía local, insular o lo que sea.
0: Bueno, ¿y te acuerdas cuando Santiago Abascal dijo tal porque tal es una campaña de lo más destacada en estos? Y se cayó y dice, estos 80 años, contando los 40 de
1: los
0: franquismo.
1: Los 40 de Franco, por supuesto.
0: Imagínate.
1: Ese blanqueamiento de la figura de Franco, eso es inaceptable. Eso es inaceptable totalmente. Vale, yo ayer al hilo, o anteayer, al hilo justo del mensaje del Papa, me acordé de una canción de Violeta Parra, que dirá el Santo Padre, que vive en Roma, que fue una canción homenaje al asesinato de Julián Grimau por el régimen en el año 63. Entonces se genera una canción, que yo que soy más vieja que un arbusto, seguramente soy de los pocos que se acuerdan de la canción esa de que...
2: Dice, yo también la conozco.
1: El Santo Padre que vive en Roma.
2: Y que entonces, le están degollando a su paloma.
0: Y su cantante que la hizo,
1: claro,
0: vamos...
1: Violeta, después Kira Payún, bueno, una serie de cantantes de la época que nos inspiraron a muchos que éramos en aquel momento jóvenes. Entonces, todo esto... Es porque esta gente saben nadar y guardar la ropa. Ahora van presumiendo, si te descuidas, son más defienden más la libertad que tú, como Ayuso, o pretenden blanquear lo que es negro, por ejemplo, el franquismo, contando con que no hay memoria histórica. Y entonces, claro, este personaje, Abascal, hoy tuvo el cinismo. Yo dije, esto viene, este mensaje viene de algún lado, porque veo repetirse en redes, que estoy muy pendiente estos días, ya digo que estos días me he empapado, hablando de que a qué viene a decir aquí lo de la acogida de los migrantes el Papa cuando en su estado no pueden, no tiene prohibido que entren migrantes. Pero caramba, es que tiene 0,44 kilómetros cuadrados el Vaticano. Es que los trabajadores del Vaticano viven en Roma, no viven en el Vaticano. ¿Qué vas a comparar? ¿Pero tú de qué estás hablando? Entonces tiene el cinismo, O la ignorancia.
0: Exacto. Es una ignorancia profundísima.
1: Ignorancia de saber
0: y nos confunde a todos. Él cree, se pasa listo muchas veces.
1: Claro.
0: Cuando sabe alguna cosilla o sí cree que sabe alguna cosilla y nos critica a todos los demás.
1: ¿Qué vas a ponerle ahí a los migrantes? ¿Le vas a poner o retoma las catacumbas históricas? O le, claro, o le pones allí unos sacos de dormir en las iglesias, porque el Vaticano es lo que es. Es una plaza y unas cuantas iglesias, y es que no hay más. Y ya digo, los trabajadores del Vaticano viven en Roma, no caben. Entonces este tío va diciendo eso y la gente, mentecata, empieza a repetirlo y repetirlo. Es que en el Vaticano no dejan. ¿Cómo van a dejar? ¿Cómo van a dejar si mide menos que el barrio de la Salud donde yo nací? ¿Qué pueden dejar? ¿Dónde viven las personas migrantes que pudieran llegar? Entonces, esta especie de, digo, para quedar bien, sino para provocar, para hacerme el más listo, para crearme una clientela, bueno, uno de Vox. Yo casi voy al Parlamento a dar con él. Un tipo de voz, un diputado de Gran Canaria, precisamente, se mete el día de la PAU en el campus de la Universidad de La Laguna a preguntarle a los chicos y chicas que iban a entrar al examen, me imagino que nervioso, apurado, como todos cuando vamos a un examen externo, que qué le parecía la colaboración internacional por la que se becaban a una serie de africanos para que vinieran aquí, que con ese dinero se le podía incrementar a ellos unos cuantos euros en sus becas, si tenían becas. Pero lo primero, la osadía. ¿Pero qué hace usted en el campus? Usted, que se educó en una universidad privada en la península, que estudió en un colegio privado, ¿qué viene usted aquí a hacer proselitismo cuando ni debe, ni toca, ni nada? Eso pueden verlo en la página de Vox. Y yo me quedé con ganas de ir abajo al Parlamento, ¿sabes? Y abofetear al hombre. Decirle, ¿pero por qué no respeta usted? ¿Eso qué es? ¿Qué forma es esa? Y ahí viene el Papa de nuevo. El Papa... También, porque arrima las cuas su sardina, se ha reunido con los jóvenes. Los jóvenes, que sobre todo los varones, en los últimos tiempos han ido apoyando a Vox increciendo. A Vox, a la derecha en general, pero a Vox particularmente. Y yo creo que está bien neutralizar eso. Sí, con el mensaje que cala fácilmente... En los jóvenes, no los africanos vienen a quitarte las becas, no. El mensaje que la gran mayoría de jóvenes, bien criados, aceptan bien. Y es el mensaje solidario, el mensaje de ponerte en el lugar del otro. Y eso lo está haciendo el Papa León. Y es contra lo que todos estos actúan. Entonces, entre... poder desenmascararlo, poner el punto sobre las íes de los disparates que dicen para que tenga que decir más disparates, como lo de los 0,44 kilómetros cuadrados del Vaticano acogiendo a migrantes. Y lo de quitarle la audiencia de los jóvenes. Oye, bienvenido, señor León. Porque nosotros de a pie, los partidos políticos en general y nosotros, los ciudadanos de a pie, que vemos horrorizados como estos aumentan escaños, votos, etcétera, etcétera, no hemos podido controlarlo, salvo, como tú dices, que alguien tenga la valentía de decir, usted se ilegaliza, usted tiene un mensaje de odio, usted se va, no puede entrar en un parlamento libre. Yo no puedo ser tolerante con quien es intolerante, pero tenemos esa fuerza. Nuestros políticos que mandan tienen esa valentía.
0: Bueno, Bueno, te toca, Antonio. Lo digo porque nosotros tenemos que hacer, los demócratas, vamos a poner en primer lugar la democracia, que es contra lo que luchamos, por lo que luchamos contra Franco y muchos cientos y miles, y se habla de un millón en total, perdieron la vida, Pues vamos a ver qué tenemos que hacer en estos momentos, al margen de que pueda gustar efectivamente, oye, pues este es mejor que el anterior, dice estas cosas, digamos, con contenido social y todas estas vainas, bien, bien, pero hay tantas cosas que hacer, es decir, esto está bien, pero no sé si nos mandarán. ¿Cuánto tardarán en ponernos la bien de Candelaria, en dar no sé cuántas vueltas por municipio a municipio de Tenerife o de toda Canarias y en Las Palmas de lo mismo por otro?
2: Ya tienen preparado ir, llevar al Cristo de Telde a Teror, a la Basílica del Pino, o sea que ya tienen preparado su de eso.
0: Pues ya ves, solo faltaría que callemos, pero permitamos todas estas cuestiones.
2: De todas formas, tú
0: venir el Papa, me refiero... Tema,
1: la parafernalia.
2: Tú hablabas antes de un tema que a mí me parece que está muy relacionado, ¿no? Que es el tema de el decreto este que habla de que solo se puede hacer, que no se puede hacer ningún acto en los centros que sean de ideología no neutral, que manda peras a la plaza, cómo han definido el concepto, ¿no? O sea, ideología no neutral, a saber que
0: madre mía, vamos a ver si recuperamos.
1: Esperamos un poquito, sí, porque entró en un tema muy interesante.
0: Sí. No, el tema de lo neutral, hay que reaccionar también. Ahora que es neutral. Ahora es que...
2: A mí me parece que estos son elementos que contribuyen precisamente al desarrollo de Vox y de gente como vos, ¿no? O sea, supuestamente el Partido Popular y Coalición Canaria, que son los que llevan el gobierno en Canarias, que además no había habido ningún problema grave de actos en los centros, en los cuales hubiera, en fin, yo qué sé, cualquier cosa, ¿no? Entonces, ¿a qué vienes a legislar algo que no necesita, pero que además tiene un tufo claramente que secado hacia buscar que en los centros no pueda haber ningún tipo de actividad, supongo, ni siquiera en defensa de los derechos humanos, por ejemplo, ¿no? O el tema de la memoria histórica. La memoria histórica es una cosa que entra en el currículum. Ahora, cualquier asociación que trabaje la memoria histórica o cualquier persona que trabaje en esa dirección está en una ideología no neutral, porque no dijeron cualquier cosa que vaya en contra de los principios democráticos, sino pusieron un invento, porque no se puede hablar de otra cosa, de ideología no neutral. Evidentemente, estas son las presiones que viene haciendo Vox para, y bueno, y que el PP

0: Nuestra democracia nació como nació y en el momento que nació, o sea, nació del franquismo por una evolución en la cual yo estoy de acuerdo con los esfuerzos que hicieron los demócratas en aquel momento y intentaron llegar a la Constitución, pero luego, cuando llegamos a la democracia, no hubo un intento claro de establecer una sociedad con principios democráticos, de funcionamiento democrático en todos los aspectos, ¿no? Y lo estamos viendo ahora en un montón de cosas. Entonces, yo creo que el problema fue que nuestra transición, desgraciadamente, no fue una ruptura con el pasado, sino que fue una transición del pasado. Y que esa transición dejó por aclarar o por limpiar una serie de historias que al final, bueno, pues han resultado mucho más perniciosas de lo que en principio parecían.
1: Decía un famoso diputado de antaño, haga usted la ley y déjeme a mí los reglamentos. Esto tiene que ver con los reglamentos, ¿no? Unos reglamentos que ya lo han intentado, esta vuelta de tuerca, en Galicia, en Murcia, con el PIN parental, en varias comunidades donde gobierna el PP y Vox. ¿Vale? Pero hay otra norma no escrita que dice que lo que funciona no se toca. Seguramente de los entornos sociales más normativizados es la educación. Y esto estaba resuelto, pero perfectamente resuelto, como dice Antonio. A principios de curso, del curso escolar, los centros tienen que entregar a la inspección y a la administración, es decir, a la dirección territorial, un documento que se llama Programación General Anual, que incluye un plan de actividades complementarias y extraescolares, que se aprueba en octubre, a más tardar. A más tardar en octubre. Y ahí tiene que estar todo lo que no sea estrictamente académico, que venga de la mano de currículos y de profesores. Todo. Si va a venir alguien a dar una charla, tiene que estar ahí. Si van a ir los niños a escuchar a alguien una conferencia, una obra de teatro y tal, tiene que estar ahí. Y resulta que eso no lo aprueban solo los profesores, lo aprueba el consejo escolar, donde están los padres, donde está la administración local y donde están, por supuesto, los profesores, los chicos y el personal no docente. Toda esa gente aprueba el plan. Si en el mes de enero aparece una propuesta de una actividad que no está en ese plan, tiene que seguir la misma línea. Tiene que ser aprobada esa actividad, digamos, que ha venido suelta por el consejo escolar, pasar a la inspección, que la supervise y pasar a engrosar el plan de actividades extraescolares y complementarias del centro. Antonio sabe lo que estoy diciendo, que es así. No,
0: Sí.
1: no hay vuelta de hoja. Entonces, yo me planteo si esta gente de la consejería se ha leído, por casualidad, lo que llamamos el Reglamento Orgánico de Centro, el ROC, o el decreto sobre el que se montó ese reglamento. Seguramente no se lo han leído. Si se han leído la Ley 6/14, Canaria de Educación, que también apunta estas mismas cosas que yo estoy diciendo. Seguro que no lo han leído porque han cogido los presupuestos que estaban casi llegando al 5% del PIB y los han transformado en el 2027. Será un 3,8%. Se lo ha bajado más de un punto. Nunca llegó al 5% tampoco, ni siquiera gobernando los socialistas. Pero se acercó, vamos a decirlo. Pero es que no se han leído nada, ni siquiera lo anterior, porque es que la participación de los papás, de los niños, del profesorado y de la aprobación de los documentos del centro, ni siquiera es predemocrático para conocimiento.

0: poquito de los posibles de Vox o del PP que me estuvieran oyendo, que no me están oyendo. Hay un ministro que hizo un libro blanco antes del 1970, pues se lo obligó el Banco Mundial. Pero el hombre tenía, yo creo que era un hombre de amplitud de conocimiento y de mira, Villar Palasí, hizo un libro blanco para hacer después lo que fue la Ley General de Educación de 1970. Bueno, pues esa ley tenía algo que se lo, la ley se la coló a Franco y a su ministro, porque tenía el antecedente de, el, de los consejos escolares que se llamaban consejos de dirección. Pero es que, César, los chicos tenían más peso que en los consejos de, escolares, en el consejo de dirección. ¿Qué pasó con eso? Que nunca se desarrolló porque cogieron miedo. ¿Cómo iba a haber elecciones en los centros si no había elecciones? Estaban prohibidos, prohibidas en el Estado. Pero estaba, estaba allí. Por tanto, eso, esa, digamos, esa gestión propia de los centros sin tener censores externos, eso existió hasta con Franco. ¿A qué viene este hombre? Este hombre que el otro día en una tertulia similar me decía, no, es que Poli es sociólogo. Digo, sí, de la calle, sociólogo de la calle, estudios de la calle. Es que ¿quién se lee ahí eso? ¿Quién se lo lee? ¿Quién lo prepara? Porque ahí tendrá que haber un alguien, ¿no? Un asesor o algo que preparó esta norma. Porque el consejero no se va a poner a escribir la norma. Los directores generales que tiene alrededor, que yo sepa, no sé si todos, pero muchos de ellos no son ni siquiera del ámbito educativo. ¿Quién hizo esta norma? Es lo que me gusta a mí, gustaría a mí saber, porque es un disparate. Se ha levantado en armas prácticamente todo el profesorado, los sindicatos, todo el mundo, y no se consulta antes de sacar la norma modificada a los sindicatos. No se le consulta al profesorado. Yo no lo entiendo. Porque dice, no, es que lo pidieron los directores. Yo he sido directora y a mí no se me hubiera ocurrido jamás plantear una censura externa a las actividades del centro. Es todo lo contrario, incluso a una cosa que siempre se recurre, que es más de la universidad, pero que también funciona en los centros, a la libertad de cátedra, o más bien a las decisiones colegiadas de los equipos de profesores que deciden cómo, cuándo, dónde y para quién. ¿Y para qué? Y ahora lo tiene que hacer un señor que viene de fuera, que no sabemos ni quién es, ni cómo lo regula. Decía Antonio, la ley de memoria histórica. Pues claro, podría, amparándose en la ley de memoria histórica, pasar en un centro y además darle el visto bueno y no a quien viene a hablar de la ley de memoria histórica, la asociación Arcángel San Miguel, creo que se llama. Es una asociación de ultraderecha que cuando yo se me ocurrió la peregrina idea de quitarle el título de hijo adoptivo a Franco en mi municipio, me llevaron a los tribunales y ganaron, ¿eh? A mí no me hicieron nada, pero buscaron la manera y el tribunal buscó la manera de anular aquella decisión que habíamos tomado en el pleno, y Franco sigue siendo hijo adoptivo de San Juan de la Rambla. Como yo puse en la exposición de motivos, que este señor no sabe ni, no sabía ni dónde estaba San Juan de la Rambla, ni nunca hizo nada por San Juan de la Rambla, ni se enteró que existía tal municipio. ¿Qué coño? Perdón, viene vino una determinada corporación franquista a nombrarlo hijo adoptivo. ¿Quién es este señor? Que además conculca el reglamento de honores y distinciones que dice que ha tenido que hacer algo por el pueblo, alguna cosita. Entonces, y yo no dudaría que esos fueran los neutros y las asociaciones de memoria histórica fueran los no neutros, porque eso va a depender del censor que pongan ahí. ¿Quién va a ser de censor de esas actividades?
1: A ver, compañero Antonio. No, es que estoy pensando una cosa y ahora no sé si igual hablo de más, pero ¿qué sería? ¿La religión católica sería una ideología no neutral? Por ejemplo, ¿no? Quiero decir, ¿de qué estamos hablando cuando hablamos de este tipo de cuestiones? O sea, los límites de lo que se puede hacer o no en un centro son los principios democráticos de la Constitución española. Y
0: Ahí.
1: esos son los límites. Lo demás es poner excusas para controlar ideológicamente los debates que se den en los colegios.
0: Y la mentalidad amplia. Yo siempre
2: Mira, de todas
0: recuerdo.
2: maneras, permíteme, Fidela. Madre. Madre, pues venga, sácalo al aire, por favor. Madre mía, pues esto no ha pasado nunca. Pero bueno, algún día pasa la primera vez. Tendremos que cambiar lo que haya que
1: Incorporar
2: cambiar
1: ninguna
2: para que no
1: regulación.
2: pase. Venga, el Papa ha dicho que esto es la última vez que te pasa. Antonio. Que ya verás que hoy va a salir creyente en vez de ser un ateo. Venga, esto pasa nada más que pasó la última vez, ha dicho el Papa hoy, hace un momento. Estaba oyéndonos. No.
0: Que si se desconecta, ¿no?
2: Ay, Dios mío. Hermana, que no puede desconectarse. Bueno,
0: Bueno,
2: vamos a
0: déjame
2: ver.
0: contar la anécdota
2: Venga.
0: mientras estamos esperando. Yo en toda esta línea de neutral o neutral o lo que sea, recuerdo un compañero que tuve de escuela, de colegio, que se llamaba Narensilomal Panyapi, su padre era hindú y su madre, y cayó en aquel colegio de barrio. Y entonces yo tenía un director que era bastante amplio de miras, yo creo que había estudiado cuando la República, don José. Y entonces llamó al papá y le acababa de aprobar Franco una exención de la religión católica para las personas que no tuvieran la religión católica. Y esta familia hindú tenía todas las características para exceptuarle al niño la enseñanza de la religión. Y entonces llamó al papá para planteárselo. Mire, vamos a plantear que su niño no tenga que examinarse de religión y tal. Le dice el papá, no, en absoluto. Le dijo lo mismo que yo dije al principio de Gandhi. Todas las religiones son buenas y son iguales, persiguen el bien de las personas. Y para que mi hijo aprenda a valorar la suya, tiene que compararla con otros. Y el chico cursó religión católica con todos nosotros, siendo hindú, hinduista. No creo, no sé qué religión tenía, una religión de las del hinduismo. Y a mí me llamó aquello tanto la atención, me pareció una cosa tan, de una mentalidad tan amplia. Estamos hablando de plena dictadura. Yo decía, Dios mío, yo quisiera ser el padre de Naren cuando sea mayor. Quiero tener esa capacidad de decidir que mi hijo tiene que pasar por todos los entornos.
2: Termina,
0: Sí.
2: termina un
0: No, esto
2: poco
0: que
2: para pasar
0: para
2: con
0: mí fue un
2: Antonio.
0: ejemplo destacado también por el director de mi centro, que destacaba ese carácter tolerante, flexible, abierto, de aceptar la alteridad, lo que es el otro, para también poner en valor lo mío. Y me parece, fue para mí como un descubrimiento. Y sigo pensando que qué lejos estamos muchas veces los que se dan los golpes de pecho que no son católicos, que yo no los reconozco como religiosos, los que son intolerantes, qué lejos están de esa mentalidad.
2: A ver, Antonio, ¿nos escuchas?
1: Sí, yo sí les escucho lo
2: pues
1: que.
2: Venga, lo curioso
1: no
2: es que usted,
1: sé cómo.
2: te escuchamos muy bien, de repente se va, pero
1: Pero
2: no sé, no
1: es
2: será
1: eso,
2: el problema tuyo, no es de
1: como
2: cobertura ni nada.
1: lo que tú decías al principio, que como me declaré
2: A ti
1: ateo por
2: solo se te ocurre
1: las ondas
2: declararte
1: de
2: tú
1: tal.
2: siempre católico, católico y de la
1: Católico
2: HOMS.
1: apostólico y de Arucas, ¿no? Católico apostólico de Arucas. En fin. No, nada, que decía, lo que estaba diciendo es que me parece que ha sido una equivocación, que el problema es que esto lo que demuestra es que empieza a haber unas iniciativas un poco con un tufo un poco feo, ¿no? Porque esto, los actos fallidos que decía Freud, ¿no? Un acto fallido es cuando tú dices cosas espontáneamente que si lo hubieras pensado no lo dices. Entonces decía Freud que cuando hacías un acto fallido decías realmente lo que estabas pensando, ¿no? Y esto es lo que me preocupa a mí de esta norma, ¿no? Que de buenas a primeras se hayan destapado con una idea que además encima no viene a cuento, ¿no? Pero que sea realmente lo que termina, lo que tienes en el pensamiento, lo que tienes como idea, ¿no? Y eso es lo que a mí me preocupa de manera importante. A mí me gustaría equivocarme, pero evidentemente ahí en esa consejería igual fue alguien que les coló un gol, espero que haya sido alguien que les haya colado. Pero desde luego es un tufo tremendamente falla, por decirlo de alguna forma, por decirlo de la manera mejor que lo puedo decir.
2: Bueno, mira, un tema también para que no se nos vaya el tiempo y lo tengamos que dejar, porque claro, son las 8 y 25 ya, o sea que en 35 minutillos en principio terminamos. El tema de la libertad de cátedra. Yo creo que hay que hablarlo esto muy finamente, porque eso de que los profesores tienen que hacer lo que acuerden bueno, que tenga acuerdo y que sea coherente con la libertad de cátedra que la tiene todos y cada uno de los docentes. Bueno, te toca Fidela si
1: Oye,
2: quieres o te toca
1: sí,
2: Antonio.
1: bueno, no,
0: Empieza Antonio,
1: Fidela,
0: el pobre que ha estado
1: no.
0: hoy de forma intermitente entrando y saliendo.
1: No, yo he estado
2: Pero
1: siempre
2: tú
1: en
2: sabes
1: el
2: por qué es,
1: sitio.
2: tú sabes por qué es, porque está viendo los discursos del Papa. Está eso corta y se le va
1: Claro,
2: en
1: claro.
2: mentirijilla, en mentirijilla.
1: Ahora toca la Santa Misa o algo. Yo no sé lo que toque. Pero bueno, que no, no, o sea, vamos, yo entiendo que la libertad de cátedra solo tiene un condicionante. Y el condicionante de la libertad de cátedra es la Constitución, es decir, los principios fundamentales de la democracia. Y eso es lo que tiene que tener, el único condicionante que para mí debería tener la libertad de cátedra. Pero es que además la libertad de cátedra yo creo que fue un avance enorme en la educación en el mundo, ¿no? Porque eso permitió que muchos de los avances que no eran considerados por la sociedad, ¿no? Que no eran considerados por los gobiernos, por la sociedad, se pudieran explicar a los estudiantes. Si el gobierno controlara de manera constante todo lo que dicen los profesores en el aula, supondría que cuando hay una idea, por ejemplo, novedosa, que va en contra del pensamiento de algunos de quienes están en el gobierno en ese momento, no se podría expresar en el aula.
2: A ver,
0: se volvió a cortar.
2: No, no me digas que se volvió.
0: Bueno, yo sigo.
2: Se está oyendo mientras... perfectamente. Sí, oye, ¿no? Los jodidos se que corta. Se oye perfectamente y mientras, de repente se corta, sí.
0: Mientras se vuelve a conectar.
2: Venga, venga, por Fidel.
0: Yo quiero dar un apunte histórico. La libertad de cátedra no es una cosa nueva. Se vincula a su defensa, justamente, de la libertad de cátedra en la Universidad Española. A finales del siglo XIX, por una serie de profesores intelectuales, algunos de ellos seguidores del krausismo, que era una corriente ideológica,
1: la verdad es que...
0: y que los separaron.
1: Sí. Sí. No,
0: bueno, vamos, Antonio.
2: Antonio, descansa un poquito, que va a Fidel.
0: No, nada, yo.
2: A Fidel está sobre la libertad de cátedra.
0: Doy el apunte histórico. Separan de la Universidad Española a un par de intelectuales y otro tanto de intelectuales, de profesores de la universidad, se van en solidaridad porque digamos, el elemento en cuestión era la defensa de la libertad de cátedra y las cortapisas que la universidad le ponían, ideológicas, de pensamiento, etcétera, etcétera, a esos profesores. De ahí se separan y crean la ILE, Francisco Giner de los Ríos, Gumersinto de Azcárate, Teodoro Sainz Rueda, Nicolás Almerón y otros tantos, ¿no? Después se incorporan Joaquín Costa, Leopoldo Alas Clarín, Ortega y Gasset, Gregorio Marañón, Menéndez Pidal, Antonio Machado, Joaquín Sorolla, Augusto González de Linares, y otros tantos que crean una institución privada, institución libre de enseñanza, a finales del siglo XIX, y que dan de sí aquella maravillosa hornada de intelectuales que desarrollan la cultura y la enseñanza en la Segunda República.
2: Institución libre de enseñanza.
0: Sí, señor. Y esa, digamos, ahí ese fue el núcleo. Y la cuestión fue la defensa de la libertad de cátedra, que les costó el puesto en la universidad. Entonces, a raíz de ahí, hombre, si hubieran tragado, por decirlo de alguna manera, no hubiera existido la ILE, no hubiera existido los avances de la Segunda República en materia educativa, en materia cultural, y la historia de España se hubiera escrito de otra manera. Recuerden que a nivel, por ejemplo, de pedagogía, España en la década de los 30 era la avanzada de toda Europa. Tuvo la primera facultad de pedagogía y ahí iban los mejores estudiantes de magisterio, que después algunos terminaron penados pues, por las represalias porque creían que, como todos creen ladrón, que son todos de su condición, creían que habían ido allí por un apaño para llevar allí a los republicanos y en absoluto eran los mejores alumnos de las escuelas normales de toda España. Entonces, de ahí viene la libertad de cátedra. Fue tan trabajosa o tan trabajada que le costó su plaza y muchos sinsabores a digamos, yo creo que la hornada de mejores intelectuales que ha tenido ese país jamás, que dio pie a los regeneracionistas de la generación del 98. Había una tendencia regeneracionista y estaba formada por todo esto. Entonces yo, honradamente, a este país le ha costado tantísimo, tantísimo, la libertad de cátedra. Y de paso, como todo lo que cuesta, dio tantos frutos. Es que yo no es que la defienda, es que me encadenaría para defenderla, la libertad de cátedra.
2: Bueno, pues no me acuerdo cuál fue la última manifestación apoyando la libertad de cátedra y explicándola. También me gustaría ver muchas charlas en todos los colegios de Canarias donde se explique la libertad de cátedra, porque yo pondría la mano en el fuego, mira que he sido 40 años profesor de la Universidad de La Laguna, pero pondría la mano en el fuego que es mayoritario el número de docentes que no saben bien, con detalle, la libertad de cátedra. A ver, Antonio.
1: No, que porque yo iba diciendo antes que si los gobiernos tuvieran el control absoluto de lo que se dijera en las universidades, por ejemplo, imagínate lo que pasó con Galileo, ¿no? Lo quemaron en la hoguera, ¿no? Por tener un posicionamiento diferente. Eso es lo que estaba un poco yo comentando antes. Está claro que la libertad de cátedra es fundamental para el desarrollo y el progreso de la ciencia y, como dice Fidela, que explicó muy bien cuál era el inicio en España del tema de la libertad de cátedra, permitió permite la libertad de investigación, de docencia, y por lo tanto permite que la gente pueda investigar con libertad y tener una capacidad crítica sin ningún tipo de condicionamiento. En ese sentido, me parece que la libertad de cátedra es fundamental. Tú dices que a mí me gustaría que en los colegios hubiera de vez en cuando un debate sobre la democracia. No solo sobre la libertad de cátedra, sino incluso sobre los aspectos básicos de la democracia.
2: Yo me sumo a las dos. Oye, se podría hacer un ciclo, unas jornadas. Entonces, se empieza por el sentido democrático, la democracia, tal y cual. Se habla después de la libertad de cátedra y sería muy interesante.
1: Una cosa es que se hizo mucho en la transición y yo creo que luego ha ido perdiendo potencia, ¿no? Que era desarrollar sistemas de participación democrática en los centros educativos como una manera de educar en la democracia a la gente, ¿no? A los nuevos, al alumnado. Entonces, yo creo que esto es una cosa que también sería interesante que se volviera a recuperar, ¿no? O sea, la democracia se aprende, entre otras cosas, con la práctica. Y los centros tienen muchos espacios, centros tanto de primaria como de secundaria, como los universitarios, tienen espacios en los que se puede incentivar la participación democrática del alumnado, como una manera de enseñar lo que es la participación democrática en este país. Y sin embargo, creo que eso que durante un tiempo se planteó está bastante en desuso en estos momentos. Entonces, también hay que enseñar con la práctica. Y en ese sentido, las instituciones públicas deberían también enseñar con la... O sea, facilitar la participación de los ciudadanos, tanto de los niños como de los jóvenes, como de todas las personas, ¿no? No solo en la votación de vez en cuando, sino en la participación activa. Desgraciadamente, ha habido una serie de consejos ciudadanos que se han creado a lo largo de estos años de democracia. Sin embargo, esos consejos han terminado siendo, en muchos casos, de una participación que no es real, o sea, que se evita la participación real porque no tienen capacidad de decisión los consejos, no tienen ninguna capacidad de decisión y son los políticos los que deciden, que además últimamente, poco a poco, esos consejos tienen cada vez más mayor presencia entre sus miembros de los miembros de las corporaciones, con lo cual desautorizan o de alguna forma desnaturalizan esos consejos. Todos esos elementos de participación se han ido dejando en desuso y pervirtiendo la naturaleza, ¿no? Entonces, a mí sí que me parece que ese tipo de cosas pueden... Vamos, yo echo de menos ese tipo de cuestiones.
2: Muy bien, pues, Fidela.
0: Sí.
2: No, continúa, porque yo creo que esto es importantísimo. Si yo, por ejemplo... Creo que en los colegios habría que poner una asignatura que se llame la Constitución Española.
0: Sí.
2: Y que además, se explique un profesor dando clases.
0: Es un día de relevancia.
2: Bueno, si me permite, sí. Yo tuve un profesor que me dio durante como tres cursos, yo entré con 5 años y tal, pero yo creo que esto debe ser cuando tenía 6 o algo así, pues entré, me dio clase y me tuvo estuvo tres años conmigo, don Eleuterio Quinteiro y Malvar. Era un profesor gallego que la mujer estaba con frecuencia allí, lo ayudaba a dar clase, tal. Y yo, en ellos, he visto lo que es la institución libre de enseñanza, el republicanismo. Siempre digo, oye, me gustaría dedicarle un tiempo, porque yo sabía dónde vivía, pasaba por allí y tal, por la calle donde estaba para hablar con él y demás. Y sería maravilloso, porque ¿qué motivó el que fuera tanto republicano a México? Y que México se resintiera positivamente, creciera. O sea, hablemos, porque qué necesidad.
0: Todos estos intelectuales de la Segunda República, la mayor parte de ellos educados en la Institución Libre de Enseñanza o en alguno de sus la residencia estudiante, donde estuvo, por ejemplo, grandes científicos, Ri Pastor, un gran matemático. Toda esa gente estaba vinculada por sus estudios, porque tenían la residencia de estudiantes donde se podían quedar y continuar sus estudios de una manera más fácil. Fue una época extraordinaria. Y de ahí surgen varias cosas. Surge un sindicalista, Llopi, que fue director general de Primera Enseñanza o de Construcciones Escolares, ahora no recuerdo, que tiene la excelente idea, ya madurada ya, de que a España lo que le hacían falta eran escuelas, y planteó la construcción de 40.000 centros en toda España. De ahí, por ejemplo, viene el Instituto de Santa Cruz de la Palma, que se crea en el año 1931, todavía sin profesorado y sin locales. El Cabildo tenía que suministrar los locales y mantenía el instituto si el instituto se construía. Y alrededor de eso se cambió el currículo del magisterio y entraron todos esos maestros de gran recuerdo de mucha gente. O bien que estudiaron en la Segunda República, o bien que fueron formados por maestros de la Segunda República, la gente un poquito más joven. Eso fue una auténtica revolución. No hemos llegado a eso, César. Si yo te dijera que la evaluación continua data de 1918 en la Institución Libre de Enseñanza y que se propiciaba el aprender haciendo, es decir, lo que responde el equipo creado por Delors, que fue primer presidente de la Unión Europea, que la UNESCO le encarga en el año 96 que cree un equipo para estudiar qué educación para el siglo XXI. Y Delors dice que se asienta esa educación en cuatro pilares. Cuatro pilares. Aprender a hacer para aprender. Es decir, aprender haciendo, que lo decía la Segunda República, la Institución Libre de Enseñanza. Le daban valor a los cuadernos, a los dibujos, a la práctica. Aprender haciendo, a trabajar en la naturaleza, que supongo que el maestro que tú recuerdas hacía todo eso. La escuela actual apenas llega a los pañales o a los zapatos de lo que fue aquello, de aquella gran revolución. Bueno, se puede ver en algunas películas españolas que han salido, pues el maestro que prometió el mar, la lengua de las mariposas y tal. Ese era el maestro de la Segunda República. Y digo, Delors termina diciendo aprender a convivir y aprender a ser una persona integral. Después de que ese documento se publicó, que se llama, por si algún oyente lo quiere buscar, se llama La educación encierra un tesoro, justamente, es un libro que recoge ese documento. Después, hace un par de años, la UNESCO dice no, y además todo eso en el entorno académico, pero fuera del entorno académico, aprender a transformar la vida, aprender a transformar la sociedad, el entorno. Y ahí entra pues toda la tendencia actual de los objetivos de desarrollo sostenible y tal. Pues eso, aún estando formulado, aún no, poniéndolo en la práctica, aún no llegamos a la revolución que fue aquello. Porque hay que hablar de las misiones pedagógicas que llevaba a los intelectuales al campo más retirado, a hacer obras de teatro, a escuchar conferencias, a oír a poetas. Fue toda una revolución. España nunca llegará, yo no sé. Si llega, yo no lo veré. Había colas para oír una conferencia, César y Antonio. ¿Qué pasó después en el año 39? ¿Quién fue el colectivo más castigado de todos los colectivos castigados? Los maestros.
2: Maestros, maestros y filósofos. ¿Te acuerdas que aquel trío de docentes que dejó la cátedra?
0: Porque eran maestros, porque enseñaban.
2: García Castro, Aranguren.
0: Toda esa gente eran enemigos del régimen. Enseñaban a pensar. Le quitaban la mentecatez al pueblo normal. Enseñaban a pensar. Y eso era un enemigo del régimen terrible. Había que pensar lo que decía, con perdón, los ignorantes de la Falange o los ignorantes de lo que decía Unamuno, ¿no? Venceréis, pero no convenceréis. Aquí falta intelecto. Ustedes no son. No era esto lo que yo pensaba cuando los apoyé, que encima Unamuno se movió en una contradicción permanente. Pero se dio cuenta de lo que estaba apoyando nada más empezar el asunto. Que ahora hay una teorías que dice que Unamuno no murió de muerte natural, vaya. Se lo cargaron. Enemigos del régimen total. Aquí el maestro, docente, profesor universitario o pensador que no fue represaliado y metido en la cárcel fue porque se pudo escapar. Pero si no fueron represaliados, los maestros tuvo que pasar dos décadas para poder volver a regentar su escuela, que se dice pronto. Y nombraban maestros al sargento Chusquero del ejército, que sabía unir tres letras. Eso ha pasado en este país. Y del modelo educativo del año 31, de la Segunda República, se volvió de nuevo la ley Moyano del siglo XIX, que fue la que propició que todos estos intelectuales saltaran de la universidad.
2: ¿Y tú te acuerdas ahora, tendrás en la cabeza, como tenemos el caso Urte, el caso Montoro, ¿no? Uno dice, es que tendría que darse en los colegios el caso Montoro, el caso Urte.
0: Todo
2: el
0: eso
2: caso,
0: hay que enseñarlo.
2: Todo, si se enseñara.
0: Todo eso hay que enseñarlo. Y cómo un juez que tapa un gran escándalo de la dictadura consigue que sus hijos se enganchen en un entorno, digamos, conservador, que es el de los registradores de la propiedad, y uno termina siendo presidente del gobierno, o somos bobos. Claro, y hay que decirle a la gente, hay que luchar contra los enchufes, hay que luchar contra esta situación que desiguala. No, no es que compense a los desiguales, es que desiguala a los que podrían ser iguales.
2: Pues sí. A ver, Antonio, te damos la palabrita para que tomes tú. Te damos un cuartito de hora, espero que no se te acabe y salga una. Pero yo no sé, tú, Anabel, ¿has comprobado si Antonio es que está viendo al Papa y se de ratito en ratito va y dice, se ha colgado, lo digo de broma, mira, mira, Antonio, déjame que lea, relea, porque ya lo he hecho muchas veces aquí, un artículo pequeñito de la Constitución Española, que es la función pública de la riqueza. Tiene, pues, seis líneas y dos apartaditos, ¿no? El primero: toda la riqueza del país en sus distintas formas y sea cual fuere su titularidad, está subordinada al interés general. Y segundo apartadito, se reconoce la iniciativa pública en la actividad económica. Mediante ley se podrá reservar al sector público recursos o servicios esenciales, especialmente en caso de monopolio. Y asimismo, acordar la intervención de empresas cuando así lo exigiere el interés general. Fíjense que está clarito, clarito, clarito. Esto se aplica, pero porque no se aplica nunca. Te lo pongo porque sería un buen tema este para empezar, porque, qué sé yo, cuando uno leía, ¿se acuerdan ustedes dos? Cuando empezaba la tarea de hacer viviendas en Venezuela, ¿no? Y decía, llevamos ya 1.500 viviendas, 2.000, llegaron a no sé cuántos millones de viviendas hicieron, ¿oíste? Se hablaba de 6 millones o algo así, una burrada, 6 millones de viviendas. Pues imagínense si se pueden resolver todos estos problemas cuando están dándose los datos que hablan de el 1% de la población tiene tanto como prácticamente el resto de la población, el 99% restante. Y miren, déjeme que lea, por ejemplo, fíjense, también pensando en si la próxima semana tienen tiempo, sigamos con la tertulia. Mira, hoy en El País, una encuesta de 40DB, el PP amplía su ventaja sobre el PSOE tras los últimos casos de corrupción. Los socialistas pierden casi un punto en estimación de voto. Leo nada más que lo de portada, un pequeñito, un apartado pequeñito. El PP amplía su ventaja sobre el PSOE hasta casi 5 puntos, según el último sondeo de 40DB para El País y la cadena SER. Los socialistas pierden cerca de un punto de estimación de voto respecto al mes anterior, hasta situarse en el 27,7. El PP sube hasta el 32,4% y Vox cae por tercer mes consecutivo, pero vamos, ya sabemos una cantidad importante. Los dos grupos, el PP y Vox, suman el 49,8%, 49,8%, es decir, supermayoría absoluta de la estimación de voto. Y mientras que el PSOE, Sumar y Podemos juntos suman solo el 36,2. Y otro dato importante para a ver si pudiéramos la próxima semana. El Banco Central Europeo prepara la primera subida de tipos de interés en casi 3 años. ¿Se acuerdan cuando dejó estabilizado el Banco Central Europeo el dato? Pues dice, el Banco Central Europeo, BCE, subió los tipos de interés por última vez en septiembre del 2023 para atajar la inflación derivada de la guerra de Ucrania. Este jueves pulsará de nuevo el botón del ajuste, esta vez por los efectos del conflicto de Irán. Bueno, te toca todo lo que queda de tertulia, que son 10 minutos, 15 minutos, Antonio.
1: Yo lo que veo con esa información del país es que lo que se viene diciendo, que el país ha cambiado de dueños y que los dueños están claramente posicionados en un espacio del espectro político, ¿no? O sea, estamos hablando de que se han cambiado, o sea, se han directamente posicionado en la derecha del arco, y eso lo demuestra precisamente ese tipo de información, porque empiezan ya a... Porque estas cosas que parecen inocentes, ¿no? O sea, ese es el subtítulo que tú decías, ¿no? PP y Vox juntos están ya en el 49,5% de la intención de voto. Y los otros juntos no llegan al 36%. Esto es generar, digamos, ideas, generar una especie de visión del mundo en la cual tú ya vas empezando a pensar que no hay nada que hacer, que ya PP y vos juntos van a gobernar el país, porque con un 49%, eso puesto en diputados significa mayoría, más que mayoría absoluta. Supongo que está hecho sin contar con los votos del País Vasco, de Cataluña, tampoco de Valencia, donde creo que PP por lo menos no parece que vaya a tener un buen resultado electoral, ¿no? Pero de alguna forma se está ya generando una idea, ¿no? Es posible, puede ser que haya mayoría absoluta. Y eso lo generan de esta manera, sí, y desde ya. Y por eso me parece a mí que lo que demuestra estos datos y esa encuesta, que ya se sabe, las encuestas son formas también de dirigir a la opinión pública. O sea, no solo son formas de constatar lo que dice la opinión pública, sino también son formas de ir generando un caldo de cultivo, de ir diciendo cómo van las cosas, por dónde van y todo este tipo de cosas. El CIS el otro día decía una cosa distinta. Por lo tanto, aquí hay encuestas en función de quién las haga para quien las haga, ¿no? Y de alguna forma esto es lo que me parece que está enseñándonos esa encuesta, ¿no? Que el país ha dejado de ser un periódico con un mínimo de equidad informativa, o sea, que hay prisa, y lo vemos con lo de Ángel Barceló y todo este tipo de cosas, ya ha tomado una. Se está escorando. Y se está escorando en una dirección porque forman parte del poder. Y después, con respecto a la Unión Europea, vamos, yo creo que la Unión Europea nunca quiso dejar de tener eso que llamaban ellos disciplina presupuestaria, ¿no? Aquello de la austeridad, o sea, de alguna forma las circunstancias en un momento determinado lo obligaron a salirse de la austeridad y está buscando, digamos, desesperadamente una excusa para volver a desarrollar aquellas propuestas de austeridad que tanto dolor causaron en toda Europa, empezando por los griegos, por los irlandeses, los portugueses y también los españoles, que yo no me olvido de aquellos viernes de dolor que era cada vez que llegaba un consejo de ministros y cada vez que Rajoy o su portavoz anunciaba las medidas que iba a tomar en ese momento. O sea, eran claramente viernes tras viernes nos daban un palo en los derechos, nos hacían cada vez más pobres, ¿no? Entonces, esa política que siempre tuvieron y de la que siempre estaban convencidos, la tuvieron que dejar, primero por el tema del COVID y por las urgencias que se plantearon en momentos determinados, y ahora están buscando la manera de volver a esa disciplina presupuestaria, que por supuesto no se va a aplicar en el caso del gasto militar, porque para el gasto militar hay exenciones a las disciplinas, ¿no? O sea, que de hecho ya han dicho que, bueno, que si es para gasto militar, sí que se puede superar la norma de déficit, ¿no? Es ideología, y es la ideología de la Unión Europea, que además encima tiene ahora un componente, si cabe, más conservador, más económicamente de ultraderecha, a pesar de que han visto como España, que no ha seguido esas reglas y que generó una manera distinta de enfrentar la crisis, es el país de Europa que más crece. Y a pesar de eso, a pesar de tener una constancia, una evidencia clara, terminan, o sea, vuelven a cuestiones que saben ellos que están destinadas al fracaso, pero que de paso lo que hacen es lo que tú decías, que cada vez queden menos ricos o que el porcentaje de la riqueza cada vez esté menos distribuido, más acumulado en manos de menos personas, que es lo que realmente ellos, el poder económico de la Unión Europea, va buscando, ¿no?
2: Pues así es, así es. Pues Antonio Pérez Marrero, Fidela Velázquez, muchísimas gracias. Y a ver cómo empezamos a, no sé, a generar resoluciones entre todos que nos permitan tomar más, ganar la calle de nuevo, ganar la calle y que no la tengamos perdida. Y por cierto, no olviden de ir a ver la película La Luz. Es una película de Fernando Franco, del otro Franco, el otro director de hace mucho tiempo, este es un pibito, y Alberto San Juan, el del Teatro del Barrio de Madrid, es el actor, formidable, ¿eh? Se titula La Luz, La Luz, y vale la pena, pero muchísimo, ¿eh? No perdérsela, una gran película, La Luz. Pues nada.
0: Muy bien, muchísimas gracias.
2: Hasta luego. Un abrazo
0: por mantener este espacio de libertad, César.
2: Venga, ánimo. Hasta luego, Antonio.

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1: Impulsan un manifiesto contra la censura ideológica en las escuelas de Canarias y exigen al gobierno que rectifique su instrucción. Más de 30 entidades sociales y casi un millar de personas han firmado ya un manifiesto público impulsado por la sociedad civil para rechazar el polémico apartado 3.4 de la instrucción de la Consejería de Educación sobre el funcionamiento de los centros de enseñanza no universitarios, al entender que podría abrir la puerta a una censura ideológica en la educación pública. Este lunes ha sido el primer día de huelga de las ambulancias en Canarias por el salario y por la categoría. Los trabajadores reclaman una subida salarial y el reconocimiento real de su categoría profesional. Advierten de que la huelga se endurecerá si no hay acuerdo. Con respecto al conflicto entre los médicos canarios y la Consejería de Sanidad, suma ahora un nuevo frente. Los médicos han dejado este lunes las horas extras que ayudaban a reducir las listas de espera para forzar a la Consejería a negociar. Mientras el gobierno de Canarias ha aprobado este lunes invertir 6,3 millones de euros en la renovación de 18 salas de radiodiagnóstico con equipos digitales. Bueno, al mismo tiempo seguimos hablando de sanidad porque conocíamos días atrás que Canarias gasta 296 euros menos por habitante en sanidad que el País Vasco. Eso sí, gasta más que la comunidad andaluza, que es la que menos invierte en sanidad. El Cabildo de Gran Canaria promueve la inclusión social dotando con 600.000 euros en ayudas a las entidades sin ánimo de lucro de esta isla. Un grave accidente se producía en la tarde de este domingo en Rada Azul cuando una embarcación ha arrollado a un buceador de 30 años. La Asociación Tinerfeña de Amigos de la Naturaleza, ATAN, ha recordado con la celebración el pasado día 5 del Día Mundial de los Océanos que hay mucho aún por lo que luchar y que no hay nada o muy poco que celebrar. En la mañana de este lunes se ha producido un accidente del tranvía que ha impactado con una grúa y ha generado importantes incidencias en

0: Se van conociendo cada vez más medidas con respecto a la visita del Papa a Canarias. Tráfico recomienda evitar desplazamientos innecesarios durante la visita del Papa León XIV a Canarias. Por otra parte, la Guardia Civil ha anunciado que prepara en Arguineguín un operativo inédito para la seguridad tanto del Papa como de los ciudadanos. Y también el Ayuntamiento de Las Palmas de Gran Canaria ha puesto en marcha este lunes activando el plan de emergencia municipal. La Universidad de La Laguna saca a licitación la rehabilitación integral de la fachada del edificio central por su avanzado desgaste. El domingo 21 de junio en la Casa Sindical de Las Palmas de Gran Canaria tendrá lugar un encuentro antiimperialista y por el Estatuto de Neutralidad de Canarias. Y este lunes casi un centenar de personas se ha concentrado pidiendo justicia en la prisión de Juan Grande por las muertes de dos presos de Hermián y Moisés. Pedro Sánchez ha anunciado la comparecencia el miércoles 24 de junio en el Congreso de los Diputados para dar cuenta sobre la imputación de Zapatero y del caso Leire. Continúa la agenda con motivo de la visita del Papa León XIV a España. En Madrid y en el Congreso de los Diputados este lunes ha defendido la acogida respetuosa de los migrantes, ha criticado el rearme y ha defendido que la seguridad nace del derecho internacional. También el Papa ha pedido a los obispos verdad, justicia y reparación ante lo que calificó de plaga de los abusos de la Iglesia. Eso sí, mientras se concentraban algunas asociaciones de víctimas de la pederastia por parte de la Iglesia por no haber sido recibidos ni escuchados por el Papa. El juez Pedraz ha imputado a la abogada Leticia de la Hoz y ha citado como testigo a Cristina Narbona en el caso Leire. Por otra parte, el ejército iraní ha anunciado el fin de los ataques contra Israel, pero ha amenazado con más ataques si continúan los bombardeos en el Líbano. Delegaciones de Hamas y mediadores internacionales reanudan los diálogos para reactivar el alto al fuego. Y ahora sí, nos vamos a saludar ya a Juan Torres López. Muy buenos días de lunes, Juan.
1: Hola, muy buenos días.
0: Bueno, no sé cómo estará la semana que dejamos atrás y la entrante. Me imagino que muy densa y con muchas noticias. Empecemos hablando de que sale a bolsa SpaceX, la conquista del espacio.
1: Pues efectivamente creo que va a ser una semana, el comentario de la semana anterior, que es lo que siempre hacemos, bastante centrado en cuestiones de tecnología y particularmente de inteligencia artificial. La semana pasada hablamos de la encíclica del Papa, que por cierto ya saben que está por aquí, y esta semana pues ha dado la casualidad de que han surgido, como vamos a ver enseguida, tres o cuatro noticias que a mí me parecen muy interesantes. La primera, efectivamente, es que sale a bolsa SpaceX, empresa de Elon Musk, de una manera un poco singular, porque normalmente se dice que las empresas salen a bolsa o bien a obtener capital o bien a que sus accionistas intenten vender sus acciones o para lograr que haya una componente en su gobierno diferente, pero en este caso sale a bolsa una empresa por un valor extraordinario, pero sin que su propiedad prácticamente ceda ni un ápice del poder. De hecho, el fundador de SpaceX, Elon Musk, va a retener el 46% de los derechos económicos y el 82% del voto político. Con independencia de eso, y que va a ser una cantidad de dinero brutal la que se va a tratar de movilizar, pretenden obtener unos 74.000 millones de dólares vendiendo acciones. Lo importante

0: usted lo que a mí me gustaría comentar hoy es cómo es que tiene tanto valor, tanto interés, tanto impacto una empresa que lo que se propone, dicho de una forma, digamos, clara, es conquistar el espacio, es decir, hacer negocio en el espacio. Y efectivamente es que esa es la clave. Si hacemos un poco de memoria, yo creo que es fácil percatarnos de que cada época histórica, sobre todo cada época de la historia económica, ¿no?, pues ha tenido como una gran frontera a la que se intentaba llegar, o mejor todavía, cruzar, ¿no? En el siglo XVI eran las rutas oceánicas, en el XIX los ferrocarriles, los territorios de las colonias, en el XX fueron las zonas, los territorios donde había petróleo, y ahora pues esa frontera está en el espacio. Pensemos en nuestra vida diaria. El GPS que utilizamos día a día necesita redes espaciales, tecnología que está en el espacio, satélites, y precisamente a eso es a lo que se dedican estas empresas. También otra empresa conocida, Starlink, por ejemplo, pues ha cubierto prácticamente el planeta de una red global de satélites que tienen como negocio que circule a través de ellos la información. O sea, no se venden teléfonos, no se venden cosas. Pensemos en una empresa tan conocida como Amazon. ¿Quién no ha utilizado hoy en algún momento, en alguna ocasión, sus servicios? Empezó vendiendo libros, después vendía todo tipo de productos, después se centró en los datos, ahora en la inteligencia artificial. Ahora está invirtiendo miles de millones de dólares en tratar de poner cohetes en el espacio. ¿Por qué? Pues porque el negocio del futuro no es el negocio de vender cosas, de vender productos, sino de controlar las infraestructuras digitales que sobre todo van a estar en el espacio, para garantizar que a través de ellas se lleven a cabo las grandes transacciones que proporcionan beneficios. Y el negocio exactamente, por lo menos de momento, no está como se quiere hacer creer en Marte. No pretenden ir allí, está más cerca. Es en la órbita que se llama, en la órbita terrestre baja, donde están llegando, que es la que se está llenando de satélites, porque ahí es donde está el negocio inmediato. Se trata de observar a la Tierra, de generar una infraestructura para las telecomunicaciones, para internet, para el posicionamiento, para la vigilancia, para la meteorología, para la defensa. Y luego, no solamente eso, sino que se están tratando de establecer las bases materiales de infraestructura que permitan conquistar los asteroides. También hemos hablado en alguna semana de ello, porque hay asteroides que están cerca, relativamente cerca, en distancias astronómicas, ¿no?, de nuestro planeta, y que parece pues que tienen una riqueza enorme en platino, por ejemplo, y en otros minerales que podrían ser muy importantes. Por eso están creando incluso un discurso, una especie de nueva religión, diciendo que lo que buscan estos grandes tecnólogos es salvar a la humanidad. Dice, hay que ir a Marte porque no vamos a tener sitio aquí. Y entonces nos hacen creer que lo que buscan es salvar a la humanidad yendo a conquistar Marte. ¿Quién podría irse a Marte? 5, 6, 10 mil, 20 mil personas, y somos 8 mil millones. Es una falsedad. Lo que buscan es lo que han buscado siempre, hacer negocio. Y están creando esta idea, pues, de que si se van más allá de nuestro planeta nos van a salvar. Lo que están buscando es hacer negocio, quedarse con la riqueza de la gente y quedarse como no tienen suficiente con este planeta, pues quedarse con la riqueza también que hay fuera de él.
1: Bueno, dinos quién, qué y para qué proponen adquirir el 50% de las grandes tecnológicas.
0: Justamente en la misma semana en la que esto se ha sabido, pues Bernie Sanders, el senador estadounidense socialista, ha propuesto que se cree un fondo soberano de inteligencia artificial, que estableciendo un impuesto extraordinario sobre las grandes tecnológicas que éstas pagaran con sus acciones, permitiera que el fondo controlara, como digo, pues el 50% de la propiedad de las grandes compañías tecnológicas y, por lo tanto, ese fondo público, ese fondo de la nación, pudiera también intervenir, controlar y decidir el futuro de la inteligencia artificial. Naturalmente, la propuesta de Sanders no va a salir, no se va a aprobar, nadie confía en que eso ocurra, pero lo importante que tiene esta propuesta, yo creo que os dais cuenta, es que cambia el tono. Ya no se está hablando de regular, ya no se está hablando de establecer normas para que se comporten de una manera o de otra, sino directamente de que los poderes públicos, la sociedad en su conjunto, sea propietaria de una parte de la inteligencia artificial. Muchas personas, sobre todo los liberales, los que defienden la propiedad por encima de todo, dicen que esto es un asalto a la propiedad privada, la sacrosanta propiedad privada, pero es que no tienen fundamento, porque miren ustedes, la inteligencia artificial se está desarrollando gracias al uso de información acumulada durante decenios, durante siglos por la humanidad. No podría desarrollarse la inteligencia artificial si no fuera haciendo suya la información, los conocimientos, las habilidades que millones de seres humanos hemos desarrollado durante siglos. Por lo tanto, si la inteligencia artificial va a ser posible gracias a esa acumulación de conocimiento, a ese patrimonio común de la humanidad, lo lógico es que también la humanidad sea por lo menos copropietaria de la inteligencia artificial. Insisto, es una propuesta de Bernie Sanders que no se va a aprobar, nadie se haga ilusiones sobre eso, pero desde luego sí podemos decir que va a suponer pues una ventana abierta, que cambia el discurso y ya se empiezan a poner sobre la mesa planteamientos que hasta ahora pues nadie se atrevía a realizar. Y por otra, y para terminar, pues también para quienes tengan la tentación de decir que esto es una utopía, que esto es impensable, pues también hay que decirle que lean un poquito y que se informen, porque Noruega, que no es precisamente ningún país comunista, tiene un fondo soberano que gobierna y que utiliza el recurso, los ingresos de los recursos del petróleo, que son un patrimonio común, para llevar a cabo inversiones que redunden en el beneficio de toda la sociedad. Así que es que hay ya ejemplos de que los recursos comunes deben ser y son apropiados por quienes son los dueños de lo común, que no son unos pocos, sino el conjunto de los seres humanos.
1: Bueno, pues háblanos de el profeta del anticristo que está en Argentina, que llegó a Argentina.
0: Pues seguimos, como dije, con la inteligencia artificial, porque Peter Thiel, que es el dueño de varias empresas, grandísimas empresas tecnológicas, pues se ha comunicado que se ha ido de momento a residir a Argentina, ha matriculado allá en colegios a sus hijos, se ha comprado una vivienda de 12 millones de dólares en un barrio muy conocido y rico de Buenos Aires, y se pretende instalar allí. Dale es una, Thiel es una persona muy singular, porque aparte de ser un tecnólogo propietario de unas grandes empresas tecnológicas, fundador de algunas de ellas, es una persona que se prodiga mucho haciendo discursos, hablando de filosofía, de religión. Es uno de los abanderados de esto que se llama el transhumanismo, es decir, de llevar la humanidad a otro planeta, a otra existencia, habla del anticristo y a veces pareciera, por eso he puesto el título a esta noticia, pareciera que él mismo es el profeta del anticristo, ¿no? Porque es uno de los que con más ímpetu precisamente están tratando de vincular la inteligencia, el desarrollo de la inteligencia artificial, pues a esta idea de que es algo divino o propio de una nueva divinidad que no debe estar sometida al común de los seres humanos, sino solo a la libre decisión de unos pocos. Y Thiel es una de las personas más sinceras, que de los tecnólogos más sinceros, que además, por lo menos esto es de agradecer, es el que dijo en algún momento que estaba convencido de que la democracia era incompatible con la libertad. Claro que es incompatible con la libertad, pero no es la libertad suya, la libertad de los que se quieren quedar con todo. Por supuesto que es incompatible. Y es muy de agradecer que sea pues un empresario que ha puesto de relieve la realidad de nuestro tiempo, y es que la democracia es incompatible con el capitalismo neofeudal y tecnológico que se está implantando. Y esta noticia, curiosamente, pues va de la mano de otra también en Argentina, y es que en estos días, en esta semana, se ha sabido que el presidente Milei está tratando de llevar a cabo una ley que prácticamente permita que todo el suelo, todas las tierras argentinas, se puedan adquirir por quien quiera comprarlas. Naturalmente, no creo que ninguno de los que nos están oyendo ahora o nosotros mismos vayamos a poder irnos a Argentina a comprar tierras. ¿Quién puede comprar las tierras? Pues estas grandísimas empresas que tienen esa cantidad de dinero ingente y que precisan precisamente el territorio pues para establecer bases de datos, para consumir energía y poder desarrollar estas nuevas tecnologías que son depredadoras de agua y de recursos naturales. Es curioso que el profeta del anticristo, el adalid de la privatización extrema, pues haya anunciado que se va a Argentina el mismo día que el presidente argentino Milei dice que pretende que se compre hasta el último centímetro de tierra argentina, que no le importe que su nación esté en manos de grandes corporaciones y que desquilmen el territorio, el suelo, donde debería, como he dicho antes, ser propiedad y estar en manos del conjunto de la sociedad.
1: Bueno, pues háblanos de las conclusiones y medidas del informe sobre justicia global.
0: Este es un informe que acaba de publicarse, es muy interesante, muy interesante. Lo ha hecho el Laboratorio sobre la Desigualdad Global, que es una... Es un centro de investigación que tiene docenas de investigadores. Este informe pues lo han hecho 45 investigadores con el trabajo de más de 200 especialistas de todo el mundo. O sea, es un trabajo de un peso científico importante. Y es un informe pues que corrobora, me alegra mucho, pues todas las cosas que venimos diciendo aquí, pues prácticamente una semana detrás de otra. Que no hay un problema que sea el de la escasez, sino que hay un problema del mal reparto. El informe, con muchos datos, pues con multitud de estudios, pone de relieve que el mundo podría funcionar de otra manera, que podría la gente vivir mucho mejor simplemente si hubiera voluntad política de que eso fuera así. Nuestro mundo está alcanzando unos niveles de desigualdad extraordinario. Para que se me entienda de la manera más sencilla, imaginemos una habitación en donde hay 10 personas y en donde hay 100 panes, pongámoslo así, ¿no? Las 10 personas más ricas, si hay 10 personas, la persona más rica, el 10% de esas 10 personas, una sola persona tendría 75 panes. O sea, el 75% de la riqueza lo tiene el 10% más rico. Si son 10, una persona tendría 75 panes. Y 5 personas, las 5 más pobres, solo tendrían 2 panes de los 100. es una desigualdad extraordinaria. Ese es el problema que hace que la gente sufra, ese es el problema que hace que haya exclusión, que haya miseria, que haya hambre, que haya gente sin estudios, que haya gente que no puede satisfacer sus necesidades más básicas. No es verdad que falten recursos. Esto es lo que pone de relieve una vez más, pero bueno, pues con datos actualizados este informe. Y pone de relieve como si se adoptaran medidas de reparto, medidas de mínima equidad, se podría lograr que el 90% de la población mundial, prácticamente toda la población mundial, duplicara sus ingresos reales. Esto quiere decir que se podría salir de la pobreza prácticamente sin gran dificultad. Se podría reducir la jornada de trabajo, dice, de unas 2.100 horas que hay de media hoy día a 1.000 horas. O sea, eso quiere decir, según el informe, que con una semana laboral de aproximadamente 2 días y medio sería suficiente para producir todo lo que la humanidad necesita si se repartiera equitativamente. El informe es muy claro en este sentido. Bastaría, entre las cosas, que la inversión, en lugar de ir a armas, en lugar de ir a consumismo y a tirar bienes a la basura, se dedicara en mucha mayor medida a la educación y a la sanidad. En lugar de que ambas partidas hoy día representen sanidad y educación alrededor del 13% del producto de la economía mundial, proponen que pasara a ser del 38%. ¿Y por qué proponen eso? Pues porque un euro invertido en sanidad y en educación consume mucha menos energía, por lo tanto defiende al medio ambiente y además menos energía y menos materiales, y sin embargo crea muchos más bienes y servicios, tres o cuatro veces menos impacto ambiental, que satisfacen nuestras necesidades. Es decir, no solamente podríamos producir los bienes que se necesitan en la cantidad necesaria, sino que se podría lograr que el clima, nuestro medio ambiente, la naturaleza, no sufriera el daño que está sufriendo. Este otro nuevo informe es noticia porque ha salido esta semana, pero en realidad pues podría decirse que es que esto lo venimos diciendo, pero es importante, es fundamental que la gente lo sepa. Si hay pobreza, si hay sufrimiento, si hay dolor, si hay hambre, si hay gente que no puede vivir con una mínima dignidad, no es porque haya escasez, es por lo menos escasez de bienes o escasez de dinero. En todo caso, lo que falta es escasez de voluntad política, escasez de generosidad, escasez de humanidad, escasez de solidaridad, es decir, escasez de seres humanos que se den cuenta de que lo que hay que hacer es reclamar que el mundo sea más justo y que se reparta mejor la riqueza que se está produciendo.
1: Bueno, y háblanos por último de otro informe, este que habla de que España ha subido, ¿no?, la temperatura media 2 grados, nada más y nada menos, que hace unos 50 años.
0: Sí, desde el año 80 es un informe de la Agencia Estatal de Meteorología y viene a confirmar una cosa, pero yo creo que todo el mundo estamos viendo, en Andalucía estos últimos días son de un calor veraniego. Antes decía mi madre, mi abuela, hasta el 40 de mayo no te quites el sayo. Y ahora, no ya el 40 de mayo, a mitad de mayo, a principios de mayo, estamos empezando a tener temperaturas veraniegas. Y lo que este informe pone de relieve, que esto no es una incidencia puntual, un caso concreto, una circunstancia aislada, sino que esta subida de temperaturas es ya un patrón, es algo permanente, es algo estructural. Y pone de relieve también el informe, también lo hemos dicho, o sea, que no es noticia el contenido, es noticia que el informe se haya emitido hace unos días, en esta semana pasada, pues que este calentamiento de nuestra temperatura es un calentamiento que produce, en primer lugar, problemas de salud, lógicamente, porque la gente vive peor, la gente muchas veces no se puede proteger, como estamos diciendo, que hay estas semanas también que lo venimos diciendo. En segundo lugar, un gasto económico, imagínense, tan solo por poner el ejemplo del aire acondicionado, pero muchos más gastos que lleva consigo el aumento de las temperaturas y luego también un daño y una presión enorme sobre la naturaleza, sobre las fuentes de agua, sobre la agricultura, que son también no solo muy costosos, sino muy graves para la vida en el planeta. Y en el caso particular de España, nos rodea una masa de agua, a vosotros en Canarias no, pero podría ser parecido lo que ocurre en el océano, que es casi peor, ya hemos hablado del Niño, pero en el caso concreto de la península, pues el agua que nos rodea del Mediterráneo, lógicamente, se ve afectada por este aumento de la temperatura y el calentamiento del agua del mar, en este caso concreto del Mediterráneo, pues lo que hace es, como también hemos dicho en otras ocasiones, que aumenten los eventos extremos, las lluvias torrenciales, las danas, las inundaciones que llevan consigo dolor, muertes, coste económico, daño ambiental. Es decir, estamos metidos en un círculo vicioso, nunca mejor dicho lo de vicio, porque todo esto proviene de la avaricia, del vicio de no querer nada más que ganar dinero por parte de unos pocos, que nos está destruyendo la vida, los patrimonios y el planeta. Por mucho que sea repetirse, por mucho que sea una semana y otra y otra y otra y otra, tener que hablar de lo mismo, pues hay que decirlo. Y hay que decirlo pues con letra grande. Y yo pido a la gente que tome conciencia, que se movilice, que reclame, que desobedezca y que demande un día sí y otro también justicia social, justicia con las personas más desprotegidas y también justicia con la naturaleza y con el medio ambiente, porque también el medio ambiente, la naturaleza, tiene derechos, porque no es nuestra, porque la tenemos prestada y tenemos que conservarla y darla a las generaciones futuras en la misma condición en que nosotros, o mejor, la recibimos. Y esto es todo por esta semana. Espero que la semana que viene volvamos a tener noticias interesantes que podamos compartir.
1: Seguro que habrá muchas. Muchísimas gracias, Juan. Te esperamos por aquí el lunes a la misma hora.
0: Bien. Un abrazo muy fuerte.
1: Un abrazo, adiós.

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1: Impulsan un manifiesto contra la censura ideológica en las escuelas de Canarias y exigen al gobierno que rectifique su instrucción. Más de 30 entidades sociales y casi un millar de personas han firmado ya un manifiesto público impulsado por la sociedad civil para rechazar el polémico apartado 3.4 de la instrucción de la Consejería de Educación sobre el funcionamiento de los centros de enseñanza no universitarios, al entender que podría abrir la puerta a una censura ideológica en la educación pública. Este lunes ha sido el primer día de huelga de las ambulancias en Canarias por el salario y por la categoría. Los trabajadores reclaman una subida salarial y el reconocimiento real de su categoría profesional. Advierten de que la huelga se endurecerá si no hay acuerdo. Con respecto al conflicto entre los médicos canarios y la Consejería de Sanidad, suma ahora un nuevo frente. Los médicos han dejado este lunes las horas extras que ayudaban a reducir las listas de espera para forzar a la Consejería a negociar. Mientras el gobierno de Canarias ha aprobado este lunes invertir 6,3 millones de euros en la renovación de 18 salas de radiodiagnóstico con equipos digitales. Bueno, al mismo tiempo seguimos hablando de sanidad porque conocíamos días atrás que Canarias gasta 296 euros menos por habitante en sanidad que el País Vasco. Eso sí, gasta más que la comunidad andaluza, que es la que menos invierte en sanidad. El Cabildo de Gran Canaria promueve la inclusión social dotando con 600.000 euros en ayudas a las entidades sin ánimo de lucro de esta isla. Un grave accidente se producía en la tarde de este domingo en Rada Azul cuando una embarcación ha arrollado a un buceador de 30 años. La Asociación Tinerfeña de Amigos de la Naturaleza, ATAN, ha recordado con la celebración el pasado día 5 del Día Mundial de los Océanos que hay mucho aún por lo que luchar y que no hay nada o muy poco que celebrar. En la mañana de este lunes se ha producido un accidente del tranvía que ha impactado con una grúa y ha generado importantes incidencias en la zona. Además, 6 heridos por el impacto del tranvía de Tenerife con una grúa, cuyo conductor ha dado positivo en el test de droga. El partido Arico Somos Todos ha expresado su alarma ante lo que califican como invasión industrial del puerto de Granadilla sobre la costa de Arico. La Laguna, el ayuntamiento anuncia que ampliará este verano su red pública de recarga para vehículos eléctricos. Se van conociendo cada vez más medidas con respecto a la visita del Papa a Canarias. Tráfico recomienda evitar desplazamientos innecesarios durante la visita del Papa León XIV a Canarias. Por otra parte, la Guardia Civil ha anunciado que prepara en Arguineguín un operativo inédito para la seguridad tanto del Papa como de los ciudadanos. Y también el Ayuntamiento de Las Palmas de Gran Canaria ha puesto en marcha este lunes activando el plan de emergencia municipal. La Universidad de La Laguna saca a licitación la rehabilitación integral de la fachada del edificio central por su avanzado desgaste. El domingo 21 de junio en la Casa Sindical de Las Palmas de Gran Canaria tendrá lugar un encuentro antiimperialista y por el Estatuto de Neutralidad de Canarias. Y este lunes casi un centenar de personas se ha concentrado pidiendo justicia en la prisión de Juan Grande por las muertes de dos presos de Hermián y Moisés. Pedro Sánchez ha anunciado la comparecencia el miércoles 24 de junio en el Congreso de los Diputados para dar cuenta sobre la imputación de Zapatero y del caso Leire. continúa la agenda de la, con motivo de la visita del Papa León XIV a España. En Madrid y en el Congreso de los Diputados, este lunes ha defendido la acogida respetuosa de los migrantes, ha criticado el rearme y ha defendido que la seguridad nace del derecho internacional. También el Papa ha pedido a los obispos verdad, justicia y reparación ante lo que calificó de plaga de los abusos de la Iglesia. Eso sí, mientras se concentraban algunas asociaciones de víctimas de la pederastia por parte de la Iglesia por no haber sido recibidos ni escuchados por el Papa. El juez Pedraz ha imputado a la abogada Leticia de la Hoz y ha citado como testigo a Cristina Narbona en el caso Leire. Por otra parte, el ejército iraní ha anunciado el fin de los ataques contra Israel, pero ha amenazado con más ataques si continúan los bombardeos en el Líbano. Delegaciones de Hamas y mediadores internacionales reanudan los diálogos para reactivar el alto al fuego.
2: Bueno, creo que tenemos ya con nosotros a Pedro Hernández. Hola, Pedro.
3: ¿Cómo estás, César?
2: ¿Qué tal? Uy, yo muy viejito, tú eres un pibito y yo, pero además muy animado porque no dejes de ver la película de Alberto San Juan, La Luz, ¿eh?
3: Ah, no la he visto.
2: Se ha estrenado este viernes, o sea que yo lo vi ayer domingo con otros compañeros, sí. Y es una excelente, excelente película, ¿eh?
3: Bueno, pues muchas gracias por la recomendación.
2: Sí, recomiendo sobre todo a los amigos porque yo creo que es el tema crudísimo de la pederastia, tratado muy, muy bien por un actor excepcional como es Alberto San Juan, de Teatro del Barrio, que ya conocemos tanto históricamente. Bueno, pues oye, cuéntanos. Hemos leído tu artículo, Lanzarote no soporta más agresiones al territorio y a las personas. Y como tú bien dices, cuando lo comienza, dice, lo que está ocurriendo en La Santa con el molino no puede contemplarse como un hecho aislado. No es únicamente un molino eólico, una desaladora, una obra pública. Es un episodio de un proceso profundo. La industrialización del territorio de Lanzarote y el debilitamiento de los principios de protección paisajística, ambiental y territorial que durante décadas hicieron de la isla pues un referente mundial. Pues cuéntanos, ¿y qué te queda todavía ahí de la huella de César Manrique, que sin duda hizo un papel fundamental en todo esto?
3: Bueno, los ciudadanos y las ciudadanas de Canarias conocen la isla de Lanzarote, o habrán oído hablar de ella, ¿no? Y es importante ubicarnos, ¿no? Yo no sé si, claro, en la radio la gente no se escucha, pero necesitamos explicaciones, digamos, largas para poder entender qué es lo que está pasando, ¿no? La isla de Lanzarote fue conocida en el mundo porque hace 300 años, con las erupciones volcánicas de Timanfaya, se generó una nueva isla. Vamos a suponer que la isla de Lanzarote, toda la zona afectada por las erupciones, por las lluvias de La Pille, de Picón, ¿no?, que invadieron toda la cuenca central de la Jeria, y por las coladas de lava que se extendieron, que iban ocupando las partes más bajas y rellenándolas, pues eso cambió. Todo lo que era un territorio de iguales condiciones a Fuerteventura, todo lo que es el espacio central de Fuerteventura, si nos situamos en la comarca de Antigua, y de Antigua hacia los Llanos de la Concepción, toda esa área, imaginándose, pues eso era Lanzarote en toda la cuenca central de la Jeria, y todo lo que tiene que ver con la costa, la rampa noroccidental en dirección a Tinajo, ¿no? Eso cambió totalmente y generó un fenómeno muy curioso, ¿no? Porque se estableció el sistema de la Jeria, que es un paisaje único a través del sistema de cultivo en forma de conos semienterrados, y generó después el otro sistema, que es el sistema de los enarenados, con la periferia rodeada de viñedos, ¿no? Toda la zona de Tinajo, Mancha Blanca, La Vegueta, Tiagua, Mozaga, y que llega también hasta la zona de Mosaga, ¿no? Del monumento del campesino. Por eso Manrique ahí puso la escultura. En Mosaga hay dos obras de Manrique. Una es el monumento al campesino, y era un homenaje a todo lo que tiene que ver con aperos, labranza, la arquitectura doméstica rural y todo lo que los alrededores de eso, con los aljibes, las alcogidas, que es lo que representa la primera parte de la obra de Manrique allí. Y luego está la escultura de la fecundidad, ¿no? Es que esa escultura lo que representa la convergencia de la fecundidad del suelo de Lanzarote a través del sistema enarenado con el paisaje de la Jeria y el paisaje del Jable. Por eso esos tres paisajes agrícolas de la isla fueron premiados recientemente como un sistema importante de patrimonio agrario mundial, que fueron a Roma, a la FAO, a recoger el premio, ¿no? Entonces, todo ese paisaje que luego fue reflejado perfectamente en el libro de Manrique de 1974, Lanzarote, arquitectura inédita, que coincidió con la inauguración del almacén en Arrecife, 1974, que bueno, recientemente la Fundación ha celebrado y ha reivindicado ese libro con una exposición con motivo del 50 aniversario de la publicación de ese libro en el año 2024. Bueno, pues todo ese proceso que fue construido a partir de las erupciones volcánicas, todo ese proceso que luego fue reivindicado por Manrique una vez que tuvo conocimiento en Nueva York en el año 64 y 65 de una exposición que se desarrolló allí de la arquitectura sin arquitecto, porque era la arquitectura doméstica rural. Todo eso en estos momentos lo están destruyendo de manera progresiva sin que aparentemente nos demos cuenta, ¿no? Entonces está el tendido eléctrico de red eléctrica que va desde Playa Blanca hasta Macher, ¿no? ¿Qué significa eso? Pues es unos tendidos, unas grandes torres para la interconexión entre Fuerteventura y Lanzarote, que se van a cargar, bueno, ya están cargándoselo parcialmente todo lo que es la rampa occidental del macizo de los Ajaches, se van a cargar la cuenca central de Femés, que es una cosa bárbara también lo que van a hacer ahí, porque por ese tendido de grandes torres, y luego se van a cargar también la rampa hacia la Vega de Macher, hasta el lugar donde ya no es soterrado ese tendido eléctrico para llevarlo hasta la subestación que está al lado del colegio de Macher. Eso es una cosa, ¿no? Eso va a ser tremendo, eso no es terrorífico lo que va a pasar en esa parte del paisaje de la isla. La otra cuestión es, lo que nadie entiende es por qué el ayuntamiento de Tías y el cabildo de Lanzarote informó positivamente la instalación de un monstruo de antena de telefonía móvil en Masdachi, la cuenca central de la isla, desde la Florida hasta Uga. Esa cuenca central debe ser intocada, porque es que además es un espacio natural protegido dentro de la Red Canaria de Espacios Naturales, con el nombre de paisaje protegido. Pues bueno, están también, han metido esa torre de telefonía móvil ahí, increíble, ¿no? Eso nadie lo entiende. Ahora está también el Ayuntamiento de Díaz desarrollando unas farolas de más de 7 metros de altura que nada tienen que ver con un espacio rural y que además es paisaje protegido. Nadie entiende eso. Luego está previsto los mapas de aceleración de las renovables, que Julieta Schellenberg y Mariano Zapata convencieron al Cabildo de Lanzarote para que firmara esos mapas de aceleración de las renovables, que eso es una bestialidad, contempla parques eólicos y fotovoltaicos en toda la isla, en toda la parte central de la isla, desde la Degollada, las Breñas, la entrada Papagayo, la zona de Playa Quemada, la desembocadura del barranco de Taballesco en todo lo que es la orla de la playa de La Garita, en Arrieta. Bueno, en el noroeste de la isla, en la zona de La Santa, en la pieza de suelo entre La Santa y Caleta Caballo, es algo en la zona de Tinguatón, cercano al acceso al Parque Nacional de Timanfaya, pero bueno, aquí viene todo esto, ¿no?
2: Y luego, mira, tú te preguntas en el mismo artículo y te responde, ¿cuánto territorio estamos dispuestos a perder antes de reaccionar? Y tú te respondes, lo que está en juego es el modelo de isla.
3: Claro, es que eso es lo que está en juego. Las grandes multinacionales deciden, las multinacionales de las telecomunicaciones, las multinacionales eléctricas, y luego están los vasallos, los intermediarios políticos, que en función de lo que los técnicos o los jefes de las de estas multinacionales dicen que necesitan y que quieren hacer, ¿no? Y luego están, como decía el ministro del Interior, tú tráeme los informes que yo hablo con la fiscalía y que los afino. Pues estos van, llegan las multinacionales, hablan con los políticos y los políticos les dicen, oye, tráeme el proyecto, que yo tengo aquí unos técnicos que van a afinar estos proyectos, ¿no? Y luego los técnicos pues pasan de todo, firman declaraciones de impacto ambiental y en el caso de Canarias, pues rompen toda la estructura jurídica de la prevención de la política territorial a través del artículo 6b, desde la época de Adán Martín, en el año 2005, luego eso lo afinó mejor Paulino y luego lo terminaron de afinar definitivamente el gobierno del Pacto de las Flores, de Podemos, Nueva Canaria, el PSOE y Casimiro, ¿no? Ahí que fue el periodo donde más regalo hicieron a las multinacionales en forma de parques eólicos y fotovoltaicos, rompiendo toda la estructura, un verdadero golpe de Estado que rompieron toda la estructura de protección del territorio que se había armado desde la época del gobierno de Saavedra, ¿no? Es intolerable, son todas las...
2: Mira, la verdad que el artículo es un libro desarrollado, así que, coño, sería formidable que lo hagas. Un folleto, coño, un libro pequeño, que todo el mundo... Porque esto es aplicable a tantos y tantos sitios del mundo, y de Canarias, a muchos otros sitios. Tú te planteas, ¿aceptaremos el juego de los tramposos políticos y técnicos que deciden seguir adelante con la destrucción de la isla y su legado histórico? Fíjate lo que nos estabas preguntando aquí, con el Tenerife, me refiero, con la tumba del alma, no la cuna, sino la tumba, como se llama mayoritariamente ahora por parte de toda la ciudadanía. Cuéntanos un poco esto, ¿hasta cuándo? ¿Hasta cuándo, coño?
3: Nosotros...
2: Ya has dicho tú que durante más de tres siglos, tras las erupciones de Timanfaya...
3: Claro, se construyó este sistema que hoy es admirado internacionalmente y que acaba de ser premiado hace menos de 7 meses en Londres, que fueron allí el presidente del Cabildo, el consejero de Medio Ambiente, el mismo consejero que firmó para instalar una torre de telefonía móvil en Masdachi, ¿no? Eso no se entiende. Yo no sé si recuerda bien la zona esa por allá de Bodegas El Grifo, justo al lado donde está la iglesia de Masdachi, pues ahí tiene una torre impresionante, porque la gente dice, pero bueno, ¿y esto a qué viene esto, no? Pues el mismo consejero que va a recoger el premio es el mismo consejero que firmó un informe positivo para que se instalara ahí.
2: Qué cara dura tiene muchos políticos.
3: Reconoce, claro, y ese mismo señor reconoce que al lado, en la montaña de Juan Bello, a menos de 200 metros, hay un ave que está en peligro de extinción, que está en el catálogo canario de peligro de extinción, que son los guirres de Lanzarote y Fuerteventura, y que allí están nidificando. No entendemos nada. Pero es que en el caso del Molino de la Santa, todavía el tema es mucho más grave, porque hay dos espacios de Renatur allí, la zona de los Risquetes de la Santa, la entrada a lo que es el lugar donde se alimenta el lago de la Santa, y la zona de los volcanes de la Santa, que se denomina, que son los volcanes antiguos, pero que no están muy meteorizados, que están invadidos por las arenas voladoras que entran por Famara, y se reconoce especies únicas que viven allí, como por ejemplo en la zona de los volcanes de la Santa, del Cuchillo, que viven ahí una especie que es única, que vive solamente en Lanzarote y en Fuerteventura y en algunos islotes, que está en peligro de extinción, que tiene una situación de peligro tremenda, la Carayuma Buchardi, y bueno, y estos señores todo eso se lo pasan, y el impacto paisajístico y no existe, y está traspuesto al ordenamiento jurídico español, el Convenio Europeo de Paisaje, desde el año 2007, y eso todo les importa, y no hay una evaluación ambiental de lo que supone el horizonte de paisajístico, que es un derecho humano, no solamente por la afección a las especies que viven ahí, como el guirre y la butarda, reconocen que la existencia, que eso es un lugar de tránsito impresionante para la butarda, otra especie que está en peligro de extinción, pero bueno, entonces, ¿y de dónde se sacan estos señores un estudio de impacto ambiental? Y luego se reconoce también en ese propio estudio de impacto ambiental que entre el mes de febrero y el mes de agosto no puede haber actividad porque la butarda, la ubara canaria, que es única, la subespecie de Lanzarote y Fuerteventura, es tremendamente huidiza, está en peligro y además es muy sensible a las molestias. Y reconocen el estudio de impacto ambiental que entre febrero y agosto no puede haber trabajo para que el territorio, el hábitat de estas especies no sientan molestias, y les da lo mismo, les da absolutamente lo mismo, da igual, es que da igual. Y han estado trabajando desde el mes de noviembre, y hoy por la mañana los vecinos de la zona, que están atentos y que están muy preocupados, me mandan desde las 8:45 de la mañana que ya han levantado las aspas del molino. Es un instrumento de más de 90 metros en todo ese horizonte visual. Y es un horizonte visual extraordinario, la mejor atalaya después del risco de Famara para desde esa zona de Lanzarote observar el archipiélago Chinijo. Es una foto, es un horizonte tremendo en los días claros, de cómo se aprecia y se potencia el archipiélago Chinijo y el mar azul cuando se baja desde Tinajo hacia La Santa, ¿no? Entonces, no entendemos nada cuando además ese molino lo van a tener conectado a la red, cuando además, si va a estar conectado a la red y no va a ser una producción directa para esa desaladora y para las estaciones que impulsan el agua hasta la balsa. Y luego la otra cuestión escandalosa es el tema de la balsa. Ellos reconocen los niveles altísimos de insolación y de viento en Lanzarote y van a poner el agua en una balsa. Hemos hablado con gente que entiende, con gente que tiene mucho conocimiento. Va a haber una evaporación del agua cercana al 50%, se van a concentrar las sales y luego los químicos que le inyectan para poder desalar el agua y para mantenerla, se van a concentrar también, de tal manera que si eso no se corrige de manera inmediata, el agua va a destrozar los suelos, y los suelos son bienes no renovables, son bienes que hay que proteger y eternamente, porque el suelo es el espacio y la potencia de la producción agraria, y eso Lanzarote lo ha sabido hacer muy bien desde que se puso en marcha el sistema de enarenado. Y bueno, pues todo esto es absolutamente igual, ¿no?
2: Pues sí, y mire, y tú lo destacas con unas palabras pues, formidables, ¿no? Que los que somos, pues los que somos de Lanzarote entendemos perfectamente. Yo me trajeron con 3 años aquí a Tenerife, pero yo todas las vacaciones, cualquiera 2, 3, 4 días de verano, tal, iba para allá, para con mi familia, pues a ayudar en todo, en recoger cochinilla, en plantar cualquiera. Yo estoy ahora y estoy viéndome con los instrumentos, coño, plantando allí. Y bueno, y lo que tú comentas de los enarenados, todo el trabajo dado ahí, madre mía, todo el trabajo tremendo, tremendo, y que se pueda perder, como tú dices, los suelos estos, qué locura, ¿no? Porque, como tú expresas también en el artículo, un paisaje modelado, habla de generaciones enteras construyeron pacientemente un territorio único en el planeta, un paisaje modelado por campesinos y campesinas, que aprendieron a convivir con la escasez, el viento, la sequía y la fragilidad de los ecosistemas. A mí me preguntan mucho todavía cómo vivíamos allí, y yo le decía que lo que es verdad, mi familia, de lo que plantaba, recogía, una parte lo consumía, otro vendía y tal y cual, pues de eso vivíamos. Yo me acuerdo que el patio de la casa pues tenía un naranjero y tal, que de vez en cuando alguna naranjita y tantas cosas, y todo con una... Es que hay que describirlo todo, coño. Yo creo que debes de hacer, ya te digo, ese libro a tope, porque cuando les cuento también... Bueno, y cuando se llaman, ustedes me preguntan, nosotros en una palangana en el patio, uno tras otro, porque no teníamos, por supuesto, no teníamos ducha, no teníamos nada en aquella época, ¿no? Y los panes, pues como lo hacíamos todos, tú los has visto, todas las cocinas con su hornito y tal, ¿no? Que metías ahí el pan y va. Qué epopeya.
3: Que la cultura de la escasez, la cultura del aprovechamiento de Lanzarote es la cultura, digamos, de la sostenibilidad, no traspasar los límites biofísicos de la Pachamama, de la Madre Tierra. Esa cultura se perdió. Hay una estudiante que está haciendo un trabajo de fin de grado ahora sobre el tema del agua y la cultura de la escasez, y a ver si lo termina para ahora, para dentro de 2 semanas. Y es excepcional, ¿no? Cuando uno va bajando a la concreción de la cultura de la escasez, hasta el año 64, en el caso particular de Lanzarote, que era incluso la escasez del aprovechamiento de las pocas aguas de lluvia, la tecnología que había para el aprovechamiento de las aguas de lluvia, que las centralidades...
2: Tremendo. Las eras, los aljibes y tal. Claro.
3: Entonces, qué maravilla. Es una cuestión importante que hay que recuperar, porque, bueno, desde el punto de vista concreto, la cultura de la escasez vinculada a la lluvia, hay que recuperarla, y más ahora que está de plena actualidad con la gravísima crisis que tiene todo el sistema integral del agua en la isla de Lanzarote, la cantidad de millones, los pleitos judiciales, las pérdidas que hay en red, todo eso. Entonces, eso también tiene después una concreción territorial, esa cultura, digamos, intangible de la escasez, y tiene una concreción territorial que era el modelo de actuar en el territorio, ¿no? Y eso, nosotros decimos, otra cuestión también es, cuando se inicia el desarrollo turístico aquí en Lanzarote, cuando se podía iniciar, porque ya se puso en marcha la desaladora a partir del año 64, aquella iniciativa pionera que tuvo don Manuel Díaz Rijo, ¿no? Los hermanos Rijo, que eran ingenieros y conocían cómo ya en los barcos se habían instalado las desaladoras, eso fue el instrumento excepcional. Manrique era consciente, convivía con ellos en Madrid, luego ya estaba en el mundo de los tornaviajes, viajando, y la estancia que tuvo en Nueva York, entendió, porque conocía

0: aquí no, que es la idea que dice ahora Bad Bunny también, ¿no? De que lo que le hicieron a Hawái, aquí en Puerto Rico no. Eso no, y además Manrique tomó fotos que fueron reflejadas en el libro que mencionaba antes. Y por eso puso su obra, dice, aquí lo que hay que hacer es convivir con lo que ya la gente sabe cómo hay que hacer aquí. Por eso puso en marcha la Cueva de los Verdes, los Cameos del Agua, el Monumento al Campesino, la Escultura de la Fecundidad, en las Montañas del Fuego que se inauguró en el 73, todo lo que es el conglomerado aquel de la visita al Parque Nacional, el Museo Internacional de Arte Contemporáneo en el 76, el Almacén en el 74, el Mirador del Río en el 73, que se abrió en esa fecha. Puso la obra clave de Manrique, se hace en menos de 10 años, porque era lo que quería ofrecer. Aquí no repitamos la gravedad del error. Y lo que estamos planteando, lo que queremos decir en última instancia, es que no se cometa con la transición a las renovables, que no hay plan, que no se cometa lo que está pasando en Gran Canaria, lo que está pasando en Fuerteventura, que siempre digo que es necesario, dan ganas hasta de llorar, es necesario un acto de reflexión colectiva. ¿Por qué se está haciendo eso en Fuerteventura? ¿Por qué el gobierno de Canarias, de todos los colores políticos, le han regalado a las multinacionales energéticas el suelo de Fuerteventura, la destrucción del paisaje de Fuerteventura? Se lo ha robado a los majoreros y a las majoreras y se lo ha regalado y está impactando y destruyendo el elemento esencial, los más de 20 millones de historia geológica de Fuerteventura. ¿Por qué? Entonces decimos, eso no, lo de Tenerife a partir de los túneles de Güímal para abajo, no puede ser. Lo que se está publicando hoy, ¿usted cree que hay derecho a eso? Que ellos mismos han informado positivamente y el gobierno de Canarias informó y ahora le van a expropiar finca al Cabildo de Tenerife para instalarse una gran multinacional en un gran parque eólico y fotovoltaico. Es que no puede ser. Lo de La Gomera tampoco, y luego le pusieron a esta Casimiro un cable de 130 millones de euros, que siempre lo repetimos hasta el cansancio. Con la mitad de ese dinero se le regala autonomía e independencia a cada una de las viviendas de La Gomera, y no se le regala a Ecoener, a ese amiguete inversor gallego, de tanto de amiguete de Casimiro como de Antonio Morales. No puede ser este modelo, no ha habido un debate sobre la transición. Y entonces nosotros decimos, en Lanzarote eso no había llegado. Aquí no hay grandes parques eólicos y fotovoltaicos en manos privadas, están los parques eólicos de la zona de Sonsama en manos del consorcio de aguas de Lanzarote. ¿Y a qué viene esa propuesta de zonas de aceleración de las renovables? ¿Y a qué viene de ir colonizando de manera con pequeñas infraestructuras toda la isla? Lo último, el Molino de la Santa, lo siguiente ha sido, lo anterior fue la Torreta de Masdache, lo anterior es lo que están haciendo en estos momentos, la colocación de las farolas hiperurbanas de más de 7 metros en Masdache, las torretas de los Ajaches, pero bueno, ¿y hasta dónde vamos a llegar con todo esto? Por eso es lo que pensamos, que debe de haber un debate colectivo. Pensamos que aquí hay algo importante en todo esto. No había habido un debate colectivo sobre la transición a las renovables y sobre la industrialización del territorio de Canarias y sobre todo los espacios con altos valores paisajísticos. Hubo ese debate en el año 2001, cuando la época de las Torres y José Luis Pumero se lió y lideró la gran movilización que impidieron que llevaran por la corona forestal de Tenerife aquel alcalde de Vilaflor, llevaran las Torres. Y estamos en esa fase. Yo no sé si estamos en condiciones de volver a abrirlo.
1: Pues hay que abrirlo, porque mira, Lanzarote en gran medida es una enciclopedia viva, ¿no? En el sentido de que, qué sé yo, mira, yo cuando me planteo, yo me acuerdo cuando iba a todo, como te decía, a todas las vacaciones, sean dos días o sean una semana, qué tal, o venía Semana Santa, lo que sea, y me iba a Lanzarote a trabajar allí, y entonces pues mi tío Marcial era quien preparaba los granos y tal y cual para llevarlos al molino y bueno, y traerlos como el gofito, nuestro querido gofito. Bueno, pues yo cada vez que voy al jardín del cactus, pues yo no puedo dejar de llorar, ¿eh? Yo miro el que está arriba, el molino ese, es el que yo llevaba en mi burrito, uno además con el burro cambado, que lo llamaba, pues, tenía unas patitas por la parte de atrás, una de ellas cambada y tal.

0: sé, así, yo creo que mucha gente le pasa esto, ¿eh? Yo creo que tú lo has definido muy bien, que ha sido generaciones y generaciones que han hecho esto, ¿no? Y en algún párrafo ponías: el paisaje de Lanzarote no es un decorado para hacer propaganda de la isla, mientras contribuyen a su destrucción y deterioro. ¡Qué terrible! ¡Qué terrible!
1: Es que, mira, cuando en septiembre empezamos el debate este, cuando firmó el presidente del Cabildo con el consejero Zapata las zonas de aceleración de las renovables, que abrió el abanico para que se instalaran las grandes multinacionales por toda la isla, si era ese su interés. Recuerdo de hablar muchas veces con el profesor Guerrero y decía: hay que hacer un esfuerzo de extender este debate, de sensibilizar. De hecho, cuatro alcaldes se sensibilizaron: el alcalde de San Bartolomé, el de Yaiza, el de Díaz y el de Aría, porque claro, sin contar con ellos, nadie les había dicho nada, les instalaron allí también zonas de aceleración de las renovables, y de hecho el alcalde de Yaiza está batallando en estos momentos por tratar de impedir que los parques esos fotovoltaicos en la entrada al parque, al Monumento Natural de los Ajayes, para ir a las playas de Papagayo, les quieren instalar allí, ¿no? Dos grandes multinacionales. Entonces decía el profesor Guerrero, es que no puede ser, porque lo que queda de la posibilidad de poner en marcha otro modelo de transición energética es Lanzarote. Si Lanzarote cae, cae todo, ¿no? Y efectivamente se ha abierto ese debate, hay cuatro alcaldes que están resistiendo. En el Cabildo, el conocimiento que tenemos es que tienen dudas de que lo que han firmado no sería el camino correcto. Y luego decíamos otra cuestión que también valorábamos y verbalizábamos, era: bueno, pero si en los últimos 15 años no se ha entregado ningún parque eólico y fotovoltaico a las multinacionales en Lanzarote, ¿por qué ahora? Porque incluso sabiendo, digamos, el trasfondo, el fondo, el imaginario colectivo que hay en la isla de la protección del paisaje, porque lo que recogió Manrique desde los años 60, lo que incluso reflejó en el libro Lanzarote, arquitectura inédita, si eso no se había producido, nadie se había atrevido, incluso en la época del gobierno de Manuela de Armas en el Cabildo, se negó a firmar y autorizar ningún parque eólico fotovoltaico a las multinacionales, en la época de Pedro Sanginés también, y en la época de Dolores Corujo también. Bueno, si eso había sido un acuerdo, un camino, ¿por qué ahora este gobierno del Cabildo y el gobierno de Canarias tiene la intención de decir que también nos quieren meter a la isla de Lanzarote en el mismo camino? Pero aquí se tropiezan con esos valores históricos que tienen como cierta, tienen en el imaginario colectivo, tienen mucho arraigo. Luego la obra de Manrique tiene arraigo, el haber sido reflejado en el libro Arquitectura Inédita tiene arraigo. O sea que aquí nosotros pensamos que llegaron tarde, y eso es posible que nos salve. Ahora va a depender también de la fortaleza política de los, tanto de los cargos públicos que están en el gobierno como de los cargos públicos que estén en la oposición. De hecho, hay polémica en la isla, porque la gente del PSOE están manteniendo una oposición pues clara y contundente, tanto la gente de Tinajo como el Molino de la Santa, como otros, como el diputado Marcos Convergá, o el resto del PSOE, los dos, tres alcaldes del PSOE. Y es verdad que ellos habían estado, ellos y el partido, fue en la época que estuvo gobernando en Canarias, en la época de Ángel Víctor Torres y Balbuena, fueron los que más apostaron por entregar parques eólicos y fotovoltaicos en todas las islas, menos en Lanzarote, porque el gobierno de Dolores Corujo y los gobiernos anteriores de Sanginés siempre se opusieron y recurrieron a esas posibilidades, ¿no? En Fuerteventura también están ganando algunas cosas que el Cabildo de Fuerteventura ha recurrido, y no sabemos qué va a pasar. Pero aquí en Lanzarote, con ese imaginario colectivo vinculado a cómo se hizo la construcción del paisaje agrario, el sistema de los volcanes directamente con la zona de la Jeria, y todo eso reflejado en una manera de entender el desarrollo de la isla, creemos que pueden ser unos aliados importantes, ¿no? Y luego porque hay también de eso de dentro de la isla mestiza que hay en Lanzarote, hay un sector de la población que ha venido aquí a vivir, que se quedan aquí, que están plenamente integrados, que es un sector de gente muy curiosa, que practican deporte, que tienen una actitud ante la vida diferente y que se han quedado aquí porque cuando llegan se sorprenden, aman la isla y no van a aceptar y no están aceptando. De hecho, tengo contacto con muchas de esas personas en los últimos meses y bueno, y este tema porque hay una zona importante de la isla que vive esa nueva sociedad, que es desde Caleta Caballo, La Santa, Caleta de Famara, El Cuchillo, la parte baja de Tinajo, la zona de Muñique, incluso Tiagua, toda esa zona, esa comarca de la isla que es la que va a estar afectada por ese molino y por toda esa especie de industrialización soterrada, pues esa nueva sociedad mestiza que tiene una actitud ante la vida están también solidarizándose y empujando y moviéndose a través de las redes sociales para ver si logramos reconducir esta situación, ¿no? Eso forma parte del pozo. Si yo voy a vivir a un lugar, sea mi origen del que sea, pues eso hay que acogerlo de manera muy positiva, ¿no? Que van a ser las personas, hay grupos de personas de los que han venido a Canarias, por ejemplo, otras personas que están en una situación de esclavitud en el mundo del turismo, pues lo tienen mucho más complicado porque no tienen horas, no tienen tiempo, no tienen tiempo libre para poder incorporarse también a tareas sociales de protección de la Pachamama, pero los que tienen otro tiempo, luego hay también un sector muy importante, digamos, de clases medias, de gente que trabaja en la educación, en la sanidad, que son profesionales libres, gente del mundo del arte, que también están extremadamente sensibilizados. Mi opinión es que hay que acoger y hay que hablar con toda esa nueva sociedad mestiza de Canarias y en particular de Lanzarote, porque son las personas que nos van a ayudar en tratar de frenar esta ofensiva destructiva por parte del aparato político y que le hacen caso a las multinacionales que lo único que quieren es convertir a las islas en una mina.
0: Pues así es, coño, qué maravilla. La verdad es que el artículo es un índice de ese, más que libre o enciclopedia, formidable. Porque, bueno, frases, qué sé yo, está todo el artículo lleno. Dice, la conservación no es un freno, es una inversión de futuro. Hablabas de las grandes enseñanzas de César Manrique. Dice, esa es una de las grandes enseñanzas de César Manrique. La belleza no es un lujo. Durante décadas, Lanzarote fue admirada internacionalmente porque comprendió algo esencial. El territorio no es un obstáculo para el desarrollo. Dice, la belleza no es un lujo, es la infraestructura económica, cultural y social. La conservación no es un freno, es una inversión de futuro. Y hablas de que hoy el consenso histórico de conservación y protección está resquebrajado en manos de la propaganda, de la política, de charlatanes que dicen una cosa y hacen otra. Las infraestructuras juntas están transformando brutalmente la isla. No hay compensación económica capaz de reconstruir un paisaje destruido. No hay declaración institucional capaz de devolver una identidad perdida. La ciudadanía tiene derecho y el deber de responder. Así será, que así sea. Eso lo afirmamos nosotros sobre esa así será que tú escribes. Que así sea, que así sea. Qué dolor, qué dolor. Lo dices después, dice, en un momento determinado te planteas, te interrogas, te preguntas, dice, el dolor que sienten miles de personas ante el deterioro del territorio desaparecerá ignorándolo, la acumulación de impacto no tendrá respuesta social, la defensa de Lanzarote no pertenece a ninguna ideología. afirmas, no pertenece a ningún partido, pertenece a toda la sociedad. Todavía estamos a tiempo.
1: Sí, porque bueno, del debate local, entre ellos, entre las diferentes facciones políticas, sean de un lado, de otro, de una sensibilidad, se echan, tienen dos sistemas. Uno es, tú te crees que eres el defensor del territorio, y la otra cosa, y tú qué hiciste cuando tuviste tareas de gobierno, ¿no? Entonces ellos tratan de, es como una especie de pacto entre ellos, de chapuza, ¿no? Por eso decimos, oye, la defensa del lugar de la vida, porque en última instancia tenemos una sola vida y queremos vivir en el mejor sitio posible y queremos tener memoria hacia atrás y queremos tirar de esa memoria como el soporte esencial de aquellas cosas que se hicieron bien y que son un ejemplo mundial y que son premiadas incluso por las instituciones internacionales. Ustedes no tienen ningún, ustedes no se les ha dado un mandato político para que destruyan eso, se les ha dado un mandato político para conservar, para restaurar y para evitar ese daño y para recrearlo en las generaciones primeras, para que conozcan que esto se hizo en estas condiciones y esto es un aporte mundial único. Eso es lo que tienen que hacer, ese es el mandato que se les da a ustedes, no el mandato de que ustedes faciliten a los grandes inversores la destrucción de esto, pues esto es un patrimonio colectivo, un patrimonio común, como decía el Papa Francisco en la encíclica Laudato Si. Pero ¿cómo se le ocurre a estos señores tomar decisiones, autorizar, robar para regalar nuestro viento y nuestro sol y para regalar y destruir nuestro paisaje y para regalar y destruir lo que tanto costó construir? Pero es como si estos señores se dedican a calificar como zonas urbanas especulativas las catedrales, cualquier otro monumento artístico de interés, un yacimiento arqueológico. ¿Pero esto qué es? Es que no es todo el paisaje agrario de la isla, del Jable, de la Jeria, o de la zona de Tinajo, Mancha Blanca, La Vegueta, Tiago, Atao, Mozaga. ¿Eso no son catedrales? ¿Eso no es patrimonio común? ¿Qué más da que se hiciera en el patrimonio, se hiciera arquitectura doméstica, arquitectura militar, o arquitectura civil de cualquier tipo, sea rural o sea urbana? ¿Eso no son, no tienen la misma categoría? ¿No fue hecho con mimo? ¿No aportaron? ¿No se siente la gente identificada con ello? Pues los paisajes también de la isla, los paisajes naturales y los paisajes agrarios igual. ¿Por qué se va a destruir eso? Es excepcional el paisaje de la zona de Tinajo, la llamada multiparcela perimetrada por las Parras. Pero ¿y esto por qué eso no se va a proteger y a conservar y a restaurar? Ese es el mandato que a los políticos y a los técnicos le da la ciudadanía, no le da otro mandato. Usted no puede estar ahí para estar trabajando como verdaderos tahúres tramposos del Mississippi para entregarles el territorio y ver cómo sortean las propias normas y leyes que ustedes han hecho. Y además que es que no puede ser, ¿no? Como que tampoco se les ocurre cargarse un sistema de protección de dominio público hidráulico, tanto marítimo como terrestre, porque eso viene desde la época del derecho romano, eso tiene que ser un bien común, no se puede ocupar. A pesar de eso, pues se ha ocupado el frente marítimo de Canarias y de todo el Levante español, todo lo que haya sido, ¿no? Y han invadido y ahora están preocupados con la crisis climática porque cada vez van a haber más violencia en los bordes costeros. Pues esto es así. Lo que ahora han sacado información pública de que se paga por los vertidos, no, es que no hay que pagar por los vertidos en el dominio público marítimo terrestre, no hay que pagar, lo que hay que hacer es impedir que hayan vertidos de aguas fecales, porque eso es un bien común que yo lo uso cuando quiera o cuando no. Y eso es lo que nos está pasando aquí.
0: Pues totalmente de acuerdo. El final del artículo es, pues vamos, como todo él, es más que un artículo, insisto, es un índice de una enciclopedia que tienes que escribir, no dejar pasar.
1: No, perdón. Sí. Digo, nosotros no queremos decir nada porque,
0: no,
1: bueno...
0: No, pero mira, déjame que te lea, que te lea un segundito nomás. Mira, la parte final dice, vale la pena que siga siendo un ejemplo mundial del respeto entre naturaleza, cultura y territorio. Te refieres a Lanzarote, que merece mucho más que convertirse en un espacio ocupado. rectificarán, te preguntabas y te preguntas, o lamentaremos lo que los responsables públicos decidieron no proteger. Y ponía la referencia, día 8, hoy, del mes de la llegada del solsticio de verano, en un lugar de Canarias que forma parte integrante, como nombrabas antes, de la Pachamama, la Madre Tierra, que implora por su conservación y protección. Ahorita, terminaba tu último párrafo, somos cientos o más que asumimos con todas las consecuencias, esto bien destacado en mayúscula, la defensa del territorio, cientos de personas o más que seguimos creyendo que Lanzarote no es una mercancía para explotar, que es una obligación moral hacia quienes la heredaron de generaciones anteriores y hacia quienes vendrán después. La nueva sociedad mestiza de la isla, que se enamoró por lo que era la isla, no por lo que la están convirtiendo. Ese amor por la isla es, y lo pones también destacado totalmente en mayúscula, ese amor por la isla es una poderosa energía. Somos, que en mayúscula, cientos, miles en mayúscula, de personas en disposición de asumir el reto de impedir las agresiones en marcha y las previstas. Pues, perfecto. Estoy seguro que han caído muchas lágrimas.
1: Bueno, estamos en una época donde no tenemos otra cosa que hacer, ¿no? Siempre recuerdo a mi madre que decía, tú no tienes otra cosa que hacer sino evitar que destruyan esto, proteger esto. Porque ella era agricultora, se iba al cable, pasaba tiempo allí con los horizontes, luego venía, hacía la comida, leía el periódico y siempre andaba al tanto de qué es lo que estaba pasando, ¿no? Y él me decía, tú no puedes hacer otra cosa sino ver cómo esto no lo destruyen todo. Tenía esa sensibilidad.
0: Pues no, pero esa, seguro que la tiene, vamos, todo el mundo que ha estado, ha disfrutado y ha trabajado para mantener Lanzarote, seguro que esa memoria no se pierde de ninguna manera. Yo creo que estos llamamientos que haces, vamos, va a ser muy difícil. Sería una decepción tremenda y, bueno, no sé si me harán olvidar aquel día que coincidí en Arrecife por casualidad. Yo fui a Arrecife y me encontré que venía de fuera, venía de ese viaje al extranjero, del primer gran viaje al extranjero, César Manrique, y joder, dio una charla espectacular allí en el Islas Canarias, en el parque, emocionante, que seguro que no han olvidado ninguno de los muchos, muchos y muchos que habían, que estaban allí, que han disfrutado allí. Así que preparémonos y te toca un papel fundamental, Pedro.
1: No, yo ya estoy muy viejito.
0: No, tú eres un pibito. Mira, yo no me puedo, pero si es que no se pueden quitar de la memoria. Igual que la memoria histórica la echa uno de menos, pues cuando no se guarda, como está pasando desde tantos siglos y tal. Por eso yo digo, mantengo que la memoria histórica es lo más importante que se hay que hacer y menos rollo. Y memoria histórica construir. Yo no me puedo, mira, cada vez que me tomo yo un higuito, ¿sabes dónde se me va la cabeza? Invariablemente la zona de la Vega de Guatiza, donde yo nací en Guatiza, pues el final hacia donde está el cementerio, pues debajo allí había unos arbolitos con higos y allí íbamos por allí. Yo tenía un familiar que tenía una casa cerca por allí.
1: Más curiosa, dijo que cosa más curiosa, porque y yo me llevo todos los años, una de las salidas de campo que hago con los estudiantes es siempre al aparcamiento del cementerio de Guatiza.
0: Ah,
1: Porque eso es una atalaya visual extraordinaria. Para explicar un poco todas las dinámicas del barranco de Tenehuime para abajo,
0: luego
1: todo lo que es la Vega de Guatiza, el transporte, luego vemos el horizonte marino con el Roque del Este al fondo, la zona, la punta de Usaje, donde sale, donde están instalados los cameos del agua, y luego todo el sistema de bancales o terrazas que rodean toda esa zona de la desembocadura y lo que está enfrente del del aparcamiento del cementerio.
0: Pues sí.
1: Curioso, ¿eh?
0: Pues sí. Pues, bueno, yo allí me veo por el otro lado, que en la parte alta de Guatiza, donde está la casa, donde yo nací, y está todavía. Allí se ve desde las cuatro esquinas, se mira, y en la casa alta destaca siempre allí porque, vamos, está formidable. Yo me ponía siempre ahí detrás del ventanal de madera y tal, a ver pasar los coches, pero de Juan, bueno, todos los nombres de todos los cuando empezaron a aparecer los camiones, por el camión de Juan Brito, el camión de tal y tal, imposible olvidar eso, ¿viste? Y hay que, como te digo, Es todo, si es que el jardín del Captu es una muestra, de, qué sé yo, hay que efectivamente, te tienes que poner a hacerlo nosotros, hacer lo posible y distribuirlo por todo el mundo, y tú tienes que hacer esa enciclopedia.
1: Lo que le comentaba, que hemos estado hablando con Julio, de los 6 o 7 cosas que se han ido publicando en los últimos 6 meses, y con una introducción, el compromiso que teníamos por todos los problemas que tuvimos con el texto anterior, el compromiso que teníamos, por lo menos ahí sale ya como un texto de más de 50 o 60 páginas, un libretito de eso, y porque tenemos un compromiso ético, moral y material con usted, ¿eh? Eso es.
0: Pues,
1: hemos hablado de eso ya, lo hemos hablado.
0: Fabuloso. Pedro, pues, ¿qué te voy a decir? Venga.
1: Bueno, un abrazo.
0: Un abrazo muy fuerte, muy fuerte.
1: Gracias.
0: Adiós, a ti, a todos y a todas.

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1: Bueno, nos vamos con la concentración de la Asociación para la Defensa de las Pensiones Públicas de Canarias en el exterior del Parlamento de Canarias. Tuvo lugar y, como aclararon, no ha sido por otra cuestión que por lo que ustedes conocen ya, las reuniones de los lunes al sol. Fue Meme Sosa a cubrirla.
2: La semana que viene vamos a hacer una concentración.
3: Buenos días, nos encontramos en la calle Castillo, junto a la sede del Parlamento de Canarias, donde está el colectivo del pensionista. Un colectivo que día tras día, todos los días del año, pues está luchando por los derechos de los mayores. Estamos con Mari. Mari, ¿por qué no les explicas a los oyentes por qué todos los lunes ustedes se concentran en la calle, salen con ese lema que es los lunes de sol?
4: Bueno, porque las condiciones de vida de las personas pensionistas cada día están en peores condiciones. Hemos tenido algunas subidas que hay que reconocer que han sido efectivas, pero en torno al 40 y algo por ciento de la población canaria está sufriendo con unas pensiones que están por debajo del umbral de la pobreza. Estamos hablando en torno, por debajo incluso de los 800 euros. Si incluso consideramos la cantidad de pensiones no contributivas que también desgraciadamente están en Canarias, estas pensiones no contributivas están en torno a los 570 y algo euros. Con eso no puede vivir la gente. Y sobre todo, quienes más afectadas están en este tema, precisamente somos las mujeres, que por condiciones sociales de atención a la familia, de precariedad en los empleos, de tener que abandonar muchas veces el tiempo de trabajo por acompañar a la familia, por cuidar a los hijos, a las personas mayores, se ven con pensiones de miseria auténtica. Es cierto que llevamos 13 años, ahora mismo estamos en torno a los 13 años, estamos cumpliendo de lucha en la calle, de estar aquí todos los lunes, intentando conseguir mejoras para las pensiones públicas. Hemos conseguido en este último periodo una pequeña ayuda o complemento que se le ha dado a las pensiones no contributivas de unos 400 euros anuales en dos pagas que ya en el mes de mayo se hizo el primer pago de esos 200 euros y esperemos que se completen esos otros 200 euros, pero aún así nos parece insuficiente porque una subida para una pensión no puede ser un complemento extraordinario que viene bien y es una ayuda, pero eso no es lo que estamos persiguiendo. Nosotros en definitiva lo que estamos intentando conseguir es que se equipare el salario mínimo con las pensiones mínimas.
5: Dentro de unos días se va a celebrar el Día Mundial de Toma de Conciencia del Abuso y Maltrato en la Vejez. ¿Qué significa?
4: Porque estamos viendo sobre todo que ya no solo con el tema de las pensiones tan bajas, es un día en el que denunciamos el maltrato que la propia institución genera en las personas mayores. Cada día estamos viendo menor atención social por parte de las instituciones, menos atención a la dependencia. Muchas personas mayores viviendo en soledad, en condiciones infrahumanas muchas veces, porque hay un abandono y hay una desatención. Un sistema de residencia que está mercantilizado, que no van sino a buscar el beneficio de la persona mayor. La soledad y el abandono en el que nos encontramos muchas veces con la nueva invasión que tenemos de los medios de las redes sociales, que no sabemos manejar muchas veces, que las utilizan para engañarnos y para sacarnos recursos. Incluso hay una banca deshumanizada que no atiende nuestras necesidades, barreras arquitectónicas por todos lados que impiden una movilidad correcta y mucha dejadez en los cuidados básicos. Incluso si escuchamos a las personas que del servicio de atención a domicilio, vemos cómo estas personas son personas muchas veces infravaloradas, muy mal pagadas, con mucho estrés en su horario laboral. Incluso hay casos de personas que son atendidas por el servicio de atención a domicilio, que ellas mismas reconocen que son las que ven directamente la situación que están pasando las personas mayores en soledad, que ellas denuncian, pero no se les hace caso. Y hay un abandono, una dejación, muchas veces una falta de atención sanitaria. Y bueno, lo que también vemos cotidianamente, la cantidad de desahucios de personas mayores que no pueden, no llegan con las pensiones que tienen a pagar un alquiler y son desahuciados. Me parece que es una sociedad que una institución que no se hace cargo de la sociedad envejecida, es una institución que está abandonando a las personas mayores.
6: Todo nivel de gobierno, todas estas ayudas o todas estas atenciones que se deben de tener con la tercera edad, la gestión directamente del gobierno o la pasan con la otra entidades o personas que están más o menos que pueden gestionar esto, pero al margen del gobierno.
4: Sí, desgraciadamente cada día estamos viendo que todos estos servicios que debían ser como servicios básicos de atención a las personas mayores, que creo que ya han dado suficiente a la sociedad trabajando y manteniendo a la familia, como para hacerse cargo de cubrir sus necesidades básicas. No es así, desgraciadamente, porque la institución se desvincula, se le da lo mismo y claro, a raíz de esto aparecen entidades privadas que lo único que hacen es tratar de lucrarse a base
6: análisis de las necesidades básicas de la y como una necesidad básica de una parte, pues, como tú lo has dicho, de la población, una gente que lo ha dado todo, que ha sacado esta sociedad adelante en esta etapa de su vida, pues se ve desamparado y que las instituciones, en lugar de luchar ellos porque tengan una vida mejor, por unos derechos básicos que es por qué pasa a estas instituciones, que se saben que las instituciones privadas siempre van por su negocio, sino por atender como debieran a una a parte de la sociedad, en este caso la gente mayor.
4: Porque efectivamente son conciencia y la vida de las personas les importa. Entonces, desgraciadamente, pues por eso estamos aquí en el calle denunciando y uniendo fuerzas para exigir lo que nos corresponde.
6: ¿Y por qué hay, sobre todo, por redes circula mucho, la juventud que está, no está bien informada, pues cuando oyes decir que ellos, que todo el dinero van a las personas mayores y que ese dinero se lo están restando de lo que a ellos les corresponde, ¿qué le podrías contar?
4: Bueno, eso ya me parece una deshumanización total. Nosotros quienes generamos la posibilidad de vivir con esa dignidad.
6: Por esa dignidad estamos luchando.
4: Gracias, mi
1: niño. Tema musical y seguimos.

0: Bueno, a ver si me la puedes poner y hablamos con ella rápidamente, que hoy precisamente Meme ha estado en la concentración de la Asociación para la Defensa de las Pensiones Públicas de Canarias, que ha tenido lugar en el exterior del Parlamento de Canarias y es con motivo del día, como ya decíamos desde ayer, con motivo del Día Mundial de la Toma de Conciencia del Abuso y Maltrato en la Vejez. No al maltrato institucional a las personas mayores, tiene que ser un lema que esté muy presente en todos nosotros, todos, ¿eh? Pues nuestro camino es llegar a ocupar. Pues eso, si no se nos va antes la vida, por los motivos que sea. Bueno, parece que tampoco. Bueno, pues vamos a ver, vamos a repensarnos qué colaboraciones tener y qué colaboraciones no tener, porque es imposible estar perdiendo tanto tiempo a veces en tal. O sea que vamos a ver, bueno, vámonos con. Iba a ir con Alberto San Juan, esa otra entrevista de televisión, la televisión española, pequeñita, ya de unos 15 minutos, pero que puede ser completar bien, ¿eh? Esta entrevista anterior del doble de tiempo en el diario.es y esta de. Televisión, Red Televisión Española.
1: Un aplauso enorme para Alberto San Juan.
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1: Por favor. Ay, ay, ay. Oye, muchas gracias por venir.
3: No, gracias por invitar, por recibir.
1: Joder, oye, una duda que te iba a preguntar, porque lo vimos así haciendo la documentación de la entrevista. ¿Tú formaste parte del grupo de los Ronaldos?
3: Bueno, eso es mucho decir. Coque y yo éramos amigos íntimos en esa etapa de la amistad en que, en fin, éramos todo.
1: Sí.
3: O casi todo, entre los 15 y los 16 años. Y entonces ahí Coque, que fue muy es un talento muy precoz, pues empezó a crear lo que sería los Ronaldos y en un primer momento pues yo participé un poco, pero nada.
1: O sea, que duró poquito la cosa.
3: Sí, poquísimo.
1: No, es que digo, yo no sé qué pasa, que últimamente todos los actores que venís, todos tienen aparte una historia musical. Es que estuvieron aquí también Daniel Goodman y Luis Tosar.
3: Ah, que tienen grupo.
1: Que bueno, tienen grupo.
3: Luis no sé si tiene en la actualidad, en su día.
1: No, también. Ahora mismo ya no, pero sí que nos estuvo contando que
3: sí,
1: antes
3: Dani, sí.
1: Me acuerdo de ti en Más que Amigos.
3: Hostias.
1: Es que tengo demasiados años yo también.
3: No,
1: era
3: pero,
1: como el pre al, salir de, pre al salir de clase. Aquello tuvo que ser como una especie de escuela de actoral.
3: Esto, Más que Amigos.
1: Sí.
3: Fue una escuela de amistad, sobre todo. Conservo tres o cuatro amigos y amigas de entonces, que son maravilla total. Sí, yo empezaba, no tenía ni idea de nada. O sea, lo primero que hice fue Airbag y luego esto. Entonces, estaba muy en paños menores, que no es que quiera decir que hoy tengan gran madurez en el oficio, pero bueno, han pasado.
1: Guay, va, menudo pelotazo aquello. Es verdad que tú has estado en algunos pelotazos del cine, de que fueron como las películas más vistas de su año, porque si no recuerdo mal, son Airbag, Días de Fútbol y Al otro lado de la cama.
3: Sí, así se dio, casualidades.
1: Pues, es que yo creo que hubo un momento ahí como que el cine español dio totalmente con la tecla de lo que le gustaba ver al público aquí para echarse unas risas y divertirse. Mm. Se tocaron todas, ¿eh?
3: Que el otro día hablaba con el guionista del otro lado de la cama, el guionista y director de teatro y cine, David Serrano, y dice, hostia, hay cosas de aquellas películas que hoy
1: ya
3: aguantan a medias la mirada. No, y está bien mirar con ojos críticos esa cosa de no me arrepiento de nada de lo que he hecho. ¿Por qué no?
1: No, no, y está genial que ahora lo veamos. O sea, significa
3: totalmente,
1: que hemos avanzado. Porque antes no lo veíamos y ahora sí. Con lo cual es como fantástico. Claro, claro, eso totalmente. Totalmente. Ahora que me decías lo del otro lado de la cama, O sea, en aquel momento, cuando os dijeron de hacer un musical, ¿no pensabais, está loco, se van a dar una hostia en el cine que lo van a flipar?
3: No recuerdo, no. Si ahora soy bastante inconsciente, entonces más aún. Y no, pues lo hacemos, venga, ya está.
1: Pues para adelante con la vida,
3: venga,
1: y ya está.
3: Ya está.
1: Y luego en Días de Fútbol trabajaste con un montón de amigos también, ¿no?
3: Sí, algunos de mis más grandes amigos y maestros del oficio, como Roberto Álamo, Luis Bermejo, Secund de la Rosa, un montón, un montón.
1: ¿Es verdad lo de que a Tejero le sacaste tú o esto me lo estoy yo inventando?
3: Bueno, eso es una cosa que dice él porque conmigo es muy amoroso y entonces coincidimos en la escuela, hicimos una obra de teatro que se llamaba El fin de los sueños con Andrés Lima, bueno, estaba Javi Gutiérrez, Roberto Álamo, Natalí Poza, Willy Toledo, Luis Bermejo y Javivi. Y entonces pues yo le propuse que estuviera él también, pero vamos, luego él se ganó su... O sea, y ahí lo vio David Serrano, David Serrano lo metió en Días de Fútbol, Días de Fútbol le dieron un Goya, pero es su talento el que lo lleva donde está.
1: Y siendo actor, que muchas veces también tienes que viajar y estar mucho tiempo fuera, ¿cómo compaginas la paternidad con la crianza?
3: Pues mira, aprovecho para dar las gracias al equipo de este programa, porque yo tenía que entrar un poco más tarde y he dicho, por favor, no, porque no llego a comer con mi hijo, que está, o sea, estamos solos él y yo en estos tiempos en casa. Entonces, muy generosamente el equipo ha organizado para que yo pueda salir corriendo y llegar a tiempo a comer con mi hijo. Conciliar es difícil, tú lo sabes con toda seguridad.
1: Joder, muy difícil. ¿Tú eres de los que baja al parque y todo eso?
3: Sí, hombre, ya tiene 13...
1: Porque le bajaba al parque.
3: Sí, hombre, he comido parque como un señor y me lo pasaba bien, ¿eh? Me gustaba el parque.
1: ¿En mucho. Serio te gustaba el parque?
3: Me gustaba el parque cuando yo era adolescente y me gusta el parque ahora.
1: Yo lo odio con todas mis fuerzas,
3: ¿sí?
1: Te lo juro. Su padre le bajaba al parque...
3: Me hubiera encantado coincidir, porque lo bueno es cuando te ríes con gente en el parque.
1: Oye, y aparte, empezaste primero realmente estudiando periodismo,
3: sí,
1: y llegaste a ejercerlo.
3: Sí.
1: ¿Qué te desvió del camino?
3: Pues que... O sea, en realidad... La atracción por lo que yo fantaseaba que sería la vida del teatro y de los actores,
1: ¿sí?,
3: y tal, que yo lo imaginaba como un mundo más libre, más divertido, más aventurero, más romántico, estaba desde el instituto, pero me daba pudor, no sé, no me atreví, no conocía a nadie que tuviera nada que ver con ese mundo, y entonces pues yo, que era bastante dócil y caminaba por los caminos marcados, digamos, pues como que en mi casa no se concebía que uno estudiara una carrera universitaria, en parte porque mis padres no lo habían hecho y pensaban que teniendo la oportunidad de hacerlo, no hacerlo. Entonces estudié periodismo porque vagamente me gustaba escribir y es cierto, hice prácticas en distintos sitios y luego estuve los dos últimos años de existencia del Diario 16 trabajando en la sección de local, compaginándolo con clases de teatro y un momento que dije, no, es que esto, el periodismo... Me parece fascinante. Se me daba muy mal el reporterismo. Carecía del olfato necesario para la velocidad. Me encantaba la entrevista, lo que más. Amo las entrevistas. Hacer, más que responder, te haría una tío o a quien fuera. Encantado.
1: No, a mí también me gusta más hacerlas que me las hagan.
3: Sí, y bueno, y entonces pues el teatro me enamoró, o sea, me enganchó. Y de hecho, me costó seguir porque no había nada que...

0: Estos actores que te menciono antes, para mí son una familia vital porque hemos estado 15 años seguidos trabajando de forma continuada y conviviendo.
1: Pues que además, bueno, a lo mejor es una idea que yo tengo y luego no es así, ¿eh? Pero tengo la sensación de que en el teatro se puede ser más libre. O sea, como que puedes hacer cosas que a lo mejor conseguir financiación para hacerlo en película o en serie sería muchísimo más complicado.
0: Por supuesto.
1: O sería imposible. Vosotros con Animalario habéis hecho de todo.
0: Sí, sí, no, las obras que hemos hecho en el teatro y que he hecho con Animalario y después en el Teatro del Barrio también, obras sobre Juan Carlos I o sobre, yo qué sé, sobre la monarquía, los bancos, etcétera. Me encantaría verlas en cine. No digo esas, digo que se hablara sobre esos temas con esa libertad que permite el teatro al haber menos dinero de por medio. Menos dinero,
1: bueno, más libertad. Bueno, y aquella obra también que era El banquete de la boda
0: de Alejandro y Ana Aznar. Sí.
1: Buah, es que es verdad que eso sería como muchísimo más complicado. Y también entiendo que eso te tiene que dar una libertad y una tranquilidad que dices, bueno, yo, mientras tenga la capacidad de escribir, nos juntemos y lo podamos interpretar, aquí podamos hacer lo que queramos.
0: Sí, sí, sí, sí.
1: La promo de tu película La Luz, que la vi ayer.
0: Ah.
1: Guau, ¿eh? ¿Quieres contar de qué va? Bueno, espera, vamos a ver el tráiler primero. Venga.
2: Tocarme. ¿A menudo? Un par de veces. ¿Cómo es que quiere colgar los hábitos?
3: ¿Ha perdido la fe?
2: No, lo he meditado mucho y quiero vivir una vida nueva.
4: Se nos requirió documentación y ya la enviamos.
2: ¿Podría decirme usted lo que contenía?
4: Pues lo siento mucho, pero no estoy autorizado.
2: Vamos a ver, no pueden ni siquiera enumerar los documentos.
4: Tenga paciencia, ya se enterará. Estará bien detallado en la denuncia.
2: Estamos hablando de algo que pasó hace 30 años. Alberto.
5: No ha cambiado usted de colonia.
2: Por favor.
5: Que te vayas, hostia.
6: Tolerancia cero para que lo ate y para que lo tapa.
2: ¿Y eso me lo dice usted, excelencia?
4: Si lo que quieres es que todo esto trascienda, olvídate de la justicia y ve directamente a los medios.
2: Yo creo que se me juzgue como cualquiera que cometa mis pecados.
4: Delito, lo que tú has hecho es delito.
2: El Señor me ha hablado. Y ya no tengo miedo. Porque este es el único camino. El de la verdad.
7: Bueno, ya vuelve a la entrevista en directo.
0: A ver, fue todo muy de la mano del autor del guión y director, Fernando Franco. Él llevaba mucho tiempo preparando esta película, documentándose. Entonces, digamos, fue el que me llevó de la mano para documentarme, leer, ver documentales, películas, hablar con gente. Y luego ensayamos mucho. Y claro, él, una de las pautas principales que me dio en el proceso de ensayos previo al rodaje fue no caer en la tentación que podemos tener, que puede tener un actor, de componer un personaje singular al que se le pudiera atribuir algún tipo de trastorno. No, quería una persona común que pudiera ser tu vecino, tu hermano, tú mismo. En la idea, tremenda, pero probablemente real, de que para cometer una monstruosidad no hace falta un monstruo, sino que basta con un ser humano y que tenemos la potencia terrible de hacer lo mejor, pero también lo peor.
1: Tú, después de haberte metido en la piel de un sacerdote pederasta, cuando piensas en los personajes reales en los que se ha basado, ¿qué sentimientos te genera?
0: No sé si existe atrocidad mayor. Por lo que cuentan los adultos que en la infancia fueron abusados sexualmente, es una herida muy difícil de sanar, muy difícil de sanar. Y además cuando, sobre todo sucede en el ámbito familiar, los abusos a menores, pero fuera del ámbito familiar, la Iglesia es un lugar donde parece ser que han venido sucediendo sistemática e históricamente, no solo los abusos, sino el encubrimiento de los mismos por parte de la jerarquía eclesiástica. Y bueno, es una de tantas violencias históricas y heredadas que afortunadamente en la última década o década y media, gracias a informaciones publicadas en medios de comunicación, está empezando a haber algo de luz en lo que todavía sigue siendo un territorio muy oscuro de la Iglesia.
1: Coincide con la visita del Papa a España.

0: España?
1: Sí.
0: ¿Casualidad?
1: No.
0: Vale, vale.
1: Intención.
0: Intención,
1: intención
0: absoluta,
1: sí,
0: ¿no?
1: uno de los temas que la Iglesia tiene que enfrentar sí o sí, aunque sí. no quiera.
0: No, no, claro, totalmente.
1: Es esta cuestión de los abusos en su seno. De hecho, las asociaciones de víctimas en España aún están pidiéndole a la Conferencia Episcopal Española que medie para tener una reunión con el Papa, pero de momento no hay nada confirmado y no se sabe bueno, si eso va a ocurrir.
0: Que todavía quedan unos sí, días.
1: Pero vamos, en cualquier caso, gracias a la labor de los medios de comunicación, al informe del Defensor del Pueblo, al pacto para entre Gobierno y Conferencia Episcopal de este mismo año para intentar arrojar luz y reparar en la medida de lo posible, pues la conversación afortunadamente está en el ambiente y ahora con la visita del Papa más y la película quiere formar parte de esa conversación.
0: Fantástico. Ojalá pase. Tú fuiste el presentador de la gala de los Goya, yo creo, que más se recuerda, que fue la del No a la Guerra. Que, por cierto, Juan Sanguino, que tiene un podcast que me encanta, que es el de Suspiros de España, acaba de dedicarle la última temporada.
1: Sí.
0: Tío, ¿cómo lo viviste? ¿Y realmente pasó todo aquello que nosotros recordamos? Porque es verdad que a veces luego cuando veo imágenes digo, uy, a lo mejor no fue tantísimo.
1: Una noche memorable y maravillosa. Y al contrario de lo que se dijo en algún momento de que si estaba preparado. No había nada preparado, todo lo contrario. Bueno, lo contamos en el podcast de Sanguino. Que, por ejemplo, este año pasado, que lo presentaron Luis Tosar y Rigoberta Bandini, maravillosamente, fueron mucho más audaces políticamente de lo que fuimos Willy y yo. La maravilla de esa noche es que fueron los premiados, que nadie sabía quién iba a ser, los que espontáneamente y porque les dio la gana, metieron mucha caña política contra la guerra y contra el gobierno que había metido a España en esa guerra por la cara, contra la opinión mayoritaria de la población española.
0: A ver, te voy a dar el chupito para congelar a alguien. ¿Por qué me miras así, Alberto?
1: No. Estaba pensando.
0: Ah, vale, perfecto.
1: A veces pienso un poco.
0: Hombre, pensar muchas veces, ¿no?
1: Bueno.
0: Meter a alguien en el congelador.
1: ¿Y tengo que escribir su nombre aquí?
0: Sí, claro.
1: Pero, bueno, ¿y quién dice el nombre? ¿Tú, luego?
0: No, yo no se lo digo a nadie.
1: Ah, vale, muy bien.
0: Fenomenal. O sea, a no ser que tú quieras
1: no.
0: contarlo, entonces sí.
1: Pero digo quién es, o sea, digo algo, una referencia para que la gente sepa quién estoy metiendo en el congelador.
0: Claro, sí, perfecto.
1: Lo que pasa es que me han dicho que el congelador no funciona del todo, que es congelada gente que sigue por ahí haciendo el mal.
0: Dale tiempo.
1: A saber, el congelador.
0: Dale tiempo.
1: Entonces, ¿qué hago ahora? ¿Lo meto y digo algo?
0: Pero primero cuéntalo, sí.
1: Bueno, pues voy a meter a un señor que tiene así un gran cuerpazo, muy musculoso, muy rapado y con cara bastante bruta, que se dedica a explicar amablemente a la gente que ocupa casas, que, hombre, que se deberían marchar.
0: Meto en el chupito. Y para adentro. Pues muchísimas gracias, mucha suerte con la peli.
1: Bueno.
0: Y oye, que te das una buena comida con tu hijo. Nada. Chao.
1: Bueno.
0: Un aplauso, por favor, para Alberto San Juan.
2: Bueno, una entrevista muy, muy inferior en todo, ¿no? En categoría y demás a la otra, pero bueno, teníamos que ofrecérsela porque, desde luego, es un gran desafío importante para todos el que se llenen los cines con esta formidable película del amigo Alberto San Juan. Bueno, nos vamos con la rueda de prensa de Nueva Canarias en el Parlamento Canario. El secretario general de Nueva Canarias, Bloque Canarista, y portavoz en el Parlamento, como ya saben, Luis Campos, y la presidenta del grupo y ponente en la reforma de la ley de la televisión y la radio pública, Carmen Hernández, informan sobre la convocatoria de huelga de los trabajadores de Televisión Canario de Televisión Canaria los próximos 11 y 12 de junio.
3: Escuchen todas las voces, la imparcialidad, es decir, que nadie tome partido, la objetividad el rigor y la veracidad, por supuesto, de las noticias, que se contrasten. Bueno, pues nos han rechazado porque dicen que la de radiotelevisión no funciona. Curioso, yo no escucho sino al comité, al Consejo Informativo de Radiotelevisión cuestionando al gobierno y cuestionando al director general. No sé a qué llaman funcionar. Cumple su función. Y lo sustituyen por un órgano que llaman comité de profesionales. Comité de profesionales que no definen su función. Los consejos informativos están definidas sus funciones y nosotros hemos propuesto cómo deben funcionar, una relación de competencias del Consejo Informativo. Bueno, pues ese comité de profesionales ni definen sus funciones, ni definen quiénes lo van a componer, ni definen cómo se eligen a los que van a componer este comité. Hombre, ya se les ha visto la patita porque lo que han comentado el gobierno en la ponencia, que es a puerta cerrada, pero que entiendo que lo que se dice en un ambiente público, político, es público, es que claro, que elegir a profesionales solo de la casa, pues pueden no ser objetivos, entonces que hay que contar con profesionales de fuera, externos, que también son muy objetivos. Es decir, aquí resulta que todo el mundo es objetivo y neutral, menos los profesionales de la casa. Además, nos podemos imaginar incluso quiénes van a ser esos profesionales objetivos de fuera, que vienen de fuera. Bueno, nosotros hasta ahora vamos a seguir peleando en esa ponencia porque se defiendan y se preserven el servicio público esencial de radiotelevisión como servicio público. Vamos a seguir defendiendo, todavía no hemos llegado a ese punto, las condiciones de los trabajadores, es decir, eliminar cualquier mención a la subrogación o cualquier posibilidad de externalizar a los trabajadores y a las trabajadoras, blindar la condición de los trabajadores y trabajadoras como empleados públicos, que no funcionarios, pero sí empleados públicos. Y también seguiremos defendiendo que los informativos tengan un suelo horario, es decir, un mínimo de horas semanales, porque como decía mi compañero Luis, ya están recortando horas de informativo, para luego complementarla con horas subcontratadas a terceros, que hacen de pseudo informativo con intereses, evidentemente, en muchos casos empresariales. Bueno, preservar el servicio público, preservar los consejos informativos, preservar los contenidos informativos y un horario mínimo semanal, son de los elementos esenciales que queremos blindar. Y luego también estamos, nos lo han rechazado, pero vamos a mantenerlo hasta el pleno, estamos defendiendo que aparezcan en la ley una serie de definiciones que tienen que ver con aspectos que pueden parecer técnicos, pero que son muy importantes. ¿Qué es un contenido informativo? ¿Qué es una producción y un programa y una edición informativa? ¿A qué entendemos por realización de programas informativos? ¿Y qué entendemos por colaboración de material auxiliar? ¿Por qué? Porque la indefinición en las leyes hace que luego cada uno la interprete como quiera. Y hemos entendido, a propuesta del Comité de Empresa, que hay que definir en la ley de qué estamos hablando cuando hablamos de programación informativa, de contenidos informativos o de colaboración con medios auxiliares que suelen ser terceros, para evitar, como decimos, que utilicen subterfugio. Esto además es para resolver un problema que ha ocurrido con la ley gallega, precisamente por no definir esto en la ley. Nos lo han negado porque dicen que no se pueden poner conceptos en las leyes, definiciones. Esto me produce risa porque en todas las leyes, algunos ya tenemos cierta experiencia como legisladores, se introducen definiciones. De hecho, el letrado que estaba allí dijo que eso no es correcto, que no es verdad. Se pueden introducir definiciones. No quieren definir cosas porque saben que en esa ambigüedad luego hay libertad para hacer lo que ellos consideren. Bueno, nosotros vamos a seguir peleando por este servicio público. Tenemos minoría. Por tanto, es probable que el gobierno imponga su mayoría, el rodillo de la mayoría. Pero bueno, en el 27 hay elecciones. Nosotros trabajamos concienzudamente para promover en Canarias una alternativa progresista en esta tierra que ponga a la radiotelevisión en el centro de las prioridades, en la defensa de la democracia, y si participamos de ese futuro gobierno de progreso, pues toda esta ley, evidentemente, la cambiaremos por una ley que respete esos principios democráticos, esos derechos básicos de los trabajadores y trabajadoras y de la ciudadanía, porque efectivamente la radiotelevisión canaria es de todos los canarios y las canarias. Muchas gracias. Bueno, no sé si hay alguna pregunta. Pues nada, muchas gracias.
4: Muchas gracias.
2: Bueno, pues terminó la rueda de prensa de Nueva Canarias.
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0: Saludos, amigos y amigas. Soy el Papa León XV. 15, no 14. No, yo no soy el viejales ese, yo soy un pibito. Y estoy contentísimo de venir a Canarias y poder conocer a todos los grandes, bueno, grandes de todo, de todo, de todo. Soy testigo. Bueno, pues, a ver, mi guía espiritual, Anabel, hola.
1: Hola.
0: Oh, pero oye, estoy sorprendido. Canarias está muchísimo, bueno, tengo que decir mejor, ¿no? Bueno, pues está muchísimo mejor, aunque, no sé, yo tenía un recuerdo de cuando pequeñito que estuve por aquí también, más bueno, y jugábamos a fútbol y no sé. ¿Tú sabes jugar a fútbol, Anabel?
1: Bueno, te veo más dicharachero hoy que otros días.
0: Tú no me conoces a mí porque yo no he salido del Vaticano desde hace mucho tiempo.
1: Bueno, compañeros, saludos de Yanira y César Rodríguez.

0: Gulf, el agua en Tifawin. Así que... ¿Y Midawen?
1: ¿Dónde y Midawen está, César?
2: Vamos rapidito con el contenido del programa de hoy, martes, que nos guarda, creo que, interesantes entrevistas, yo creo y estoy convencida. Nos vamos a ir ahora rapidito a hablar con Alejandro Álvarez desde Ponferrada, desde León, sindicalista, militante de izquierda y analista político. Y luego nos iremos a hablar con Antonio Cabrera de León. Hoy sí, hoy martes, es habitual escuchar a Antonio cada semana, cada lunes, pero bueno, circunstancias laborales han hecho que cambiemos para hoy martes, así que en torno a las 11:30 ya saben que pueden escuchar a Antonio Cabrera de León. Hay que presentarlo, que es muy conocido por nuestros oyentes, catedrático de Medicina Preventiva y Salud Pública en la Universidad de La Laguna, experto en epidemiología y un analista político y de la actualidad de primera. Eso sí, hace tiempo que no le envía las cápsulas de César y así está la cosa como está. Pero bueno, ya eso se lo echarás en cara tú después, César. Y por último nos vamos a hablar con Conchi Moreno, pues también una activista, una mujer vinculada al mundo de las izquierdas, a los colectivos reivindicativos, a los colectivos ecologistas y en los últimos años vinculada a la organización política Reunir. Ayer leíamos parte de un artículo que firmaban Conchi Moreno y Nani Vega, titulado El fascismo y el populismo en Canarias. Y le hemos pedido a Conchi hablar un ratito porque muy interesante ese artículo, pone muchos puntos sobre las IES y a ver qué nos cuenta sobre todos los numerosos asuntos que trataban en ese texto, en ese artículo de opinión. Hoy se está celebrando Consejo de Ministras y de Ministros. En Tenerife y en Gran Canaria, pues varias convocatorias de prensa, de las que vamos a estar pendientes. El Cabildo de Tenerife presenta la temporada de la Sinfónica de Tenerife. También presenta la 14ª edición del Festival Cine de Fest 2026. Hoy hay pleno en el Parlamento de Canarias. Hay, como siempre, se empieza por las preguntas al gobierno. Por cierto, que hay una polémica porque bueno, no se ha querido hacer entrega por parte del Parlamento de Canarias a la diputada del Partido Socialista, Alicia Van Ostende, de la lista de personas beneficiarias de las subvenciones para compensar las pérdidas producidas por el volcán de La Palma, el Tajogaite. Y bueno, hoy llevará ese tema al pleno del Parlamento la diputada y bueno, parece que los servicios jurídicos de la Cámara han indicado que bueno, que no tiene fundamento jurídico el hecho de que el gobierno de Canarias no atienda a esa solicitud de información, un asunto que está, de hecho, se llevó a la justicia, está judicializado. Y bien, pues vamos a estar pendientes porque es uno de los temas polémicos. ¿Por qué no se ha entregado un tema tan fundamental y sobre el que debe haber una transparencia absoluta, ¿no? No dicen que las administraciones ya son transparentes. Bueno, posiblemente eso sea más una apariencia que una realidad, pero bueno. Vamos a estar pendientes de las distintas preguntas también que van a hacer los distintos portavoces de los grupos en el Parlamento de Canarias al gobierno, al presidente y a los distintos consejeros. Y bueno, pues también hay en el Congreso de los Diputados, en teoría deberían producirse las ruedas de prensa de los grupos parlamentarios del Congreso, pero bueno, no estamos muy seguros de que con todo, digamos, los cambios que se han producido a raíz de la visita del Papa, que lo ha virado todo patas arriba, ¿no? Ha vuelto del revés el calcetín. y bien, pues es posible que, no sé si esas ruedas de prensa se producirán, pero vamos a estar muy pendientes. También hoy el consejero de Agricultura va a anunciar cuáles han sido las producciones premiadas en el marco del concurso de sidras. A ver si ganaste tú, César, y tú sin enterarte.
1: No, la sidra me la tomé yo ya. Yo no, no, pero
2: no, de tomar no, de producir. Bueno, también hay algunas... bueno, hay que felicitar de nuevo ya.
1: Bueno, mira, en un tema del día que lo vamos a poner después, Juan Luis Sánchez, ¿sabes cómo lo titula? Un papa de cal y otro de arena.
2: Sí, muy interesante, como siempre, Juan Luis Sánchez. Te iba a comentar que...
1: ¿Un papa o una papa?
2: te iba a felicitar de nuevo, porque ya lo hicimos en su momento, a Coldoví Velasco, que ayer recibió, o sea, ya se sabía que el Colegio de Derechos Sociales había hecho entrega a los premios de en esas categorías, el Premio Estatal de Trabajo Social. Se le entregó, entre otras personas, lo recibió Coldoví Velasco. Pues ayer se hizo la entrega en un acto público, donde en el marco del Congreso Estatal Internacional y Latinoamericano de Trabajo Social se hizo entrega de esos premios, del 14º Premio Estatal de Trabajo Social. Pues en la categoría de profesión se le entregó a la querida activista canaria, porque ella es vasca, pero bueno, ya yo creo que para todos nosotros Coldoví es canaria, ¿no? Y recibió y además dio un discurso, tenemos por ahí esa intervención de Coldoví. Y tenemos otras muchas cuestiones que compartir, por supuesto, perdón, que hablar con Carmen Delia y con Meme Sosa. Y pues algunos artículos, por ejemplo, el que nos ha enviado Antonio Aguado. Y rapidito nos vamos con Alejandro Álvarez, que ya pensará que nos olvidamos de él.
1: Vamos a ver si don Alejandro
2: Álvarez nos espera.
1: ¿Es Álvarez?
2: Bueno, no sé. A lo mejor se cambió de apellido. Yo. Por cierto, que todavía...
1: Lo conozco desde que era pequeñito.
2: Sí, desde que nació. Digo
1: pues,
2: que...
1: Pues al día siguiente.
2: Que todavía, César, no se conocen los resultados definitivos de las elecciones de Perú. Parece que todos los indicios apuntan a que ganó el izquierdista Sánchez, pero todavía parece que faltan que contar los votos de los peruanos en el exterior, que, bueno, parece que normalmente votan más bien hacia la derecha, ¿no? Esperemos que eso no haga cambiar la balanza, porque con prácticamente el 100% quedan unos paquitas décimas para llegar al 100% del recuento, pues en este momento ganaría por la mínima, por unas cuantas décimas, el candidato presidencial de la izquierda, Roberto Sánchez. Ojalá, porque si no van a tener los peruanos y peruanas a la ultraderechista Keiko Fujimori.
1: Su antepasado es el original. El Fujimori sí,
2: decía,
1: original.
2: Exacto, es toda una familia, ¿no? Bueno, es heredera del clepto gobierno que decía el otro día Monereo.
1: ¿Clepto significa robar?
2: Pues eso mismo.
1: Ah, bueno, don Alejandro.
3: Hola, buenos días.
1: ¿Cómo anda con la visita del Papa? Está entretenido, ¿verdad? Pues tenemos sí, Papa, como dice Juan Luis Sánchez, un periodista de un tema al día, diario.es, dice un papa de cal y otro de arena. ¿Tú qué crees?
3: Hombre, pues que no sé si indiferente esta visita, pues no tenemos opción de comunicación de otra manera. O sea, esto, cualquier cadena que pongas, allí está el papa. Parece ser que los demás no tenemos opción a otras...
1: Ah, no, sí, yo ya me he titulado León 15 y yo ya hablo como León 15, ¿oíste? Uh-huh. El 14 yo 15.
3: A ver, yo a mí no me molesta nada la visita, salvo que eso, el respeto hacia las demás personas no creyentes. Parece que...
1: Mira, pero que hagan con lo mismo, porque a mí me sería entretenido también a lo de otras religiones, ¿sabes? Un montón de religiones, gente interesantísima que hay también, ¿oíste? Uh-huh.
3: Pues sí.
1: ¿Tú crees que le van a dar tanta cobertura?
3: No, No, no, no, ni tanta ni ninguna. O sea,
1: pero Alejandro, esto no es una democracia.
3: No, oye, que no es una democracia, lo sabíamos hace tiempo, tampoco hace falta. Aparte ya se encarga la derechona también de decir que no es una democracia.
1: Ay, Dios mío.
3: Cuando ellos lo dicen...
1: Ellos lo saben por experiencia, sí. Oh, sí. Mira, esa era la pregunta que yo te quería hacer, la primera, que estoy haciendo los fijos, ¿no? Porque yo digo, vamos a ver, nosotros, los que tenemos unos añitos, luchamos incluso, no dimos la vida porque, bueno, porque no la quisieron quitar, pues contra el franquismo y todo, y todo el nazismo y toda la leche, ¿no? Y desde luego era para una democracia. Vamos a ver, me tienes que explicar bien para que yo lo entienda. ¿Por qué cuando después de Franco, pues se habla eso, que si una democracia tal cual, ¿por qué se legaliza a un partido nazi como Vox? Venga, explícame, explica lo que quiero entender, porque tú, igual que yo, has leído los objetivos de Vox y son los de un partido nazi. Hitler estaría con ellos, sin ningún género de duda. Pues seguro. explícame por qué tenemos legalizado a Vox, porque lo otro, hombre, lo de por qué tiene tanto voto, sí lo entiendo, porque hay mucho franquista, mucho nazi metido todavía. Hombre, Franco no estuvo 40 años en balde, 40 años plantando, pues ha dado...
3: Sí, se recoge.
1: Sí, sí.
3: Lo que pasa es que estuvieron invernados de una manera que no salieron a relucir hasta ahora, pero bueno. Sinceramente, yo creo, pienso que fue un fallo de la democracia el no haber puesto un punto final, como se suele decir, al franquismo, de verdad, y haber hecho una transición chapucera como la que se hizo con el beneplácito de partidos de izquierdas, pero también con el beneplácito de partidos de derecha que dijeron aquí estamos nosotros y ojo que si os movéis mucho no salís en la foto. Y eso fue lo que yo creo que falló, el haber hecho una transición injusta del todo, que ni siquiera se revisó la historia, ni se revisó de verdad todas las causas que había, ni todos los crímenes que se habían sucedido. Pero bueno, eso es lo que tiene tener una democracia basada en una dictadura que aún perdura, en cierta forma.
1: Bueno, en cierta forma, tú mira, ahí tienes a vos, nazi, y tú ahí tienes al Partido Popular. Bueno, ¿tú te acuerdas cuando, bueno, que diga que te lo he sentido a Abascal aquello cuando habló de los 80 años, incluyendo los 40, no la época de la última, ¿no? No, no, la última y la anterior, la franquista, que para él también era, vamos, democracia.
3: Bueno, pero ojo, que ese pensamiento está calando, ¿eh? El pensamiento de que aquí en España ya estaba todo cimentado, digamos hasta incluso la prosperidad y el bienestar y el futuro que tenemos, o sea, lo que hoy tenemos, en cierta forma, hay gente que dice que fue gracias a Franco. O sea, en el año 75, a mí ayer concretamente, una persona me decía que en el año 75 ya estaba todo prácticamente articulado.
1: Sí, sí.
3: Y yo, madre mía, pero si yo nací en el 62 y en el 75 en mi casa, digo mi casa, pero también digo las de muchos vecinos de mi pueblo y de otros pueblos y de otras ciudades que conocía, era pésima, o sea... yo me acuerdo que vivían bien dos o tres familias en el pueblo y el resto llegábamos justo al mes y llegábamos, que a veces no se llegaba y había que tirar, pues de... yo hambre no pasé, ¿eh? Eso también lo tengo que reconocer, que hambre no pasé, pero tengo que reconocer que había muchas carencias, yo les cuento a mis hijos que antiguamente en mi casa no había un servicio, un váter, que se suele decir ahora.
1: Ay, y yo en Lanzarote, nosotros la caquita y la miadita en el gallinero. ¿Oíste?
3: Claro, efectivamente, nosotros teníamos que bajar a la cuadra con los animales y allí teníamos que... y bañarnos en un balde de zinc grande.
1: No, nosotros en una palangana, ni baño de esto grande, como tú dices.
3: Yo era un balde de zinc que llenaba a mi madre.
1: Sí, yo sé, esos grandes, pero no solo... bañábamos en una palangana los domingos, oye, que no había agua que gastar.
3: No, bueno, por suerte nosotros teníamos una cocina de estas económicas, pero había que calentar una olla primero, luego otra y así. No era decir, ala, venga, tira del grifo y ya me sale el agua caliente, ¿eh? No, bueno, había muchas carencias. Yo ya insisto, hambre no pasé, necesidades creo que tampoco, pero sí quizá que andaba con un pantalón todo el año hasta que me hacían otro. Y así,
1: y los zapatos todo, por debajo, toda la suela agujerada, ¿no? Porque de usarla estábamos años con unos zapatos.
3: Pero es que encima la persona que me decía esto me decía, a ver, ¿qué sabía yo? Digo, pero si yo nací en el 62, compañero. Y, ojo, y tuve una infancia feliz, sí, no voy a decir que no, porque teníamos padres muy cariñosos y unos padres que lucharon por nosotros todo lo que pudieron y más. Pero que hubo épocas muy difíciles. Yo me acuerdo de mi padre que estuvo como 2 o 3 años casi en paro. Bueno, en paro, de aquella no había paro. O sea, estuvo en casa, que no había trabajo. Y sobrevivíamos gracias a una raíz que es popularmente conocida, que es genciana, que se hacen medicamentos, que estaba en la alta montaña y se bajaba por verano unos sacos y se secaban y se vendían. Y con ese dinero tirábamos todo el año. O sea, que a mí que no vengan a decir que era el país de las maravillas esto. Esto era una puta mierda, pero bueno. Cada uno que cuente la historia como le fue, ¿eh? Y claro, me dicen que yo era un caso aislado. No, yo digo, no. Yo, casos aislados en mi pueblo había muchos, ¿eh? Incluso peores, ¿eh?
1: Bueno, pues mira, vamos a seguir con lo otro, si te parece, Alejandro, para que... Mira, sí. Tenemos claro que Vox no tenía que estar legalizado porque es un partido nazi, ¿no? Y no tiene que ver nada con la democracia, con lo que queríamos, el posfranquismo, lo que queríamos derrotar, que todos hicimos un poquito y unos más, y otros hasta perdieron la vida, muchísimos, ¿eh? Pues, bueno, queríamos una democracia, no el nazismo de Vox. Pues no debería estar legalizado, ¿verdad?
3: No debería, pero yo creo que Vox fue un producto fabricado a medida. Un producto fabricado a medida por empresarios.
1: Para pervivir, está claro.
3: Un producto fabricado a medida por empresarios, por grandes terratenientes, por grandes fortunas y por personas que están detrás que a veces incluso no sospechamos ni la realidad de lo que está detrás.
1: Pero mira, si tú te explicas, esto lo hemos hablado ya tú y yo en algunas ocasiones, por supuesto, ¿no? Los mismos del Partido Popular tendrían que estar legalizados los del caso Gürtel. Gürtel, que tiene no sé cuántas ramificaciones y está en no sé cuántos juzgados todavía tratándose los temas de la Gürtel y la Gürtel y la Gürtel, que incluso el juez en aquella época, que hay jueces que tenían, bueno, pues bastante equilibrio, decían que cuando estudiaron el dinero B del Partido Popular con el que hicieron las obras de Génova, ¿te acuerdas? Y tal, pues él puso sobre el análisis del B, el juez este habló de que el Partido Popular era una máquina para delinquir. Así lo etiquetó.
3: Sí, lo escuchamos todos.
1: Lo escuchamos todos. Bueno, todo. Pues tampoco tendría que estar legalizado, me parece a mí. Porque si no, queríamos una democracia, ¿qué tiene que ver la democracia con el Partido Popular, que además lo creó, aunque primero con otro nombre, fue Manuel Fraguiribarne, un ministro franquista?
3: Hombre, yo pienso que debería estar legalizado, pues claro que a lo mejor también. Pero, insisto, es que estamos viviendo unas épocas muy muy raras. Es más, yo soy de los que digo que el Gürtel se va a quedar en nada, ¿eh? Otra cosa es como que de lo del mano de Pedro, como que de otros juicios que hay por ahí con Zapatero, etcétera, etcétera. Pero que yo soy de los que digo que el que la haga, que la pague, ¿eh? Eso por supuesto. Pero yo veo un ambiente en el juicio del Gürtel que me creo que va a quedar todo en 4 sentencias muy suaves, muy leves, y estos saldrán incluso reforzados, porque tienen esa habilidad y tienen esas amistades y esos sicarios trabajando para ellos, que no tienen...
1: Hombre, pero ellos lo del derecho penal no se les aplica ni nada, porque tú imagínate, la Isabel Díaz Ayuso, ¿cuántas veces lo hemos hablado? 7.291, que no me quitaré en el resto de mi vida el numerito de la cabeza, 7.291 Bueno, personas mayores que estaban en residencias cogieron el COVID y pidieron ir a los hospitales a que le dieran el tratamiento para intentar curarse. Bueno, pues la Isabel Díaz Ayuso prohibió que fueran. Y además dijo la gracieta típica de su inteligencia privilegiadamente vacía, dijo que sí van a morirse de todas maneras. ¿Oíste? Eso es lo que le dijo de los viejitos. Y yo no sé cómo esta tía puede estar andando y no en la cárcel. Una tía que dio lugar a miles de muertos. De esos 7.291, yo no sé cuántos por fin lograron salvarse, pero al mayor, muertos. Pero no por la edad, por el COVID.
3: No.
1: Por el COVID no tratado.
3: Bueno, pues ahí en Madrid en muchos sitios la aplauden y la veneran y tengo miedo que le vuelvan a votar. Esto es increíble, inaudito.
1: Mira, porque no tenemos una tía como Claudia Sheinbaum, la presidenta mexicana, que le dio al revés y al derecho cuando fue a México.
3: Efectivamente. Bueno, y el otro día mandaron a la Cayetana también, a México, a dar lecciones de democracia. Una señora también muy, muy preparada para dar lecciones de democracia. O sea que esto es increíble, pero bueno, ahí Sheinbaum ha estado muy, muy bien, la verdad, se ha dicho yo que...
1: Hombre, aprendió muy bien de AMLO, de Andrés Manuel Sánchez Obrador.
3: Aprendió muy López bien Obrador. Y es muy buena, ¿eh?
1: Sí.
3: A mí me encanta esa mujer, ¿eh? Me
1: buenísima,
3: gusta
1: buenísima, muy clara, muy clara, muy clara.
3: Muy calmada, muy sosegada y a la vez muy...
1: Muy clarita, buena. Clarita. Mira, ¿cómo se llamaba la ley de leyes, donde estaban todas las leyes del Estado español? Era la Constitución, ¿verdad?
3: Sí. Eso dice.
1: Coño, pues me ateleo el artículo 128 porque empecé a leerla ahora hace poco y dice, artículo 128, función pública de la riqueza y siete líneas chiquitas, porque la tengo un modelo chiquito del libro. Función pública de la riqueza, 1. Toda la riqueza del país en sus distintas formas, o sea, sea cualquier la forma en que se exprese esa riqueza, sea en edificios, sea en dinero en banco, sea lo que sea, y sea cual fuere su titularidad, sigo leyendo, y sea cual fuere su titularidad, es decir, el que figure como propietario, está subordinada al interés general. Primer punto. Y segundo, se reconoce la iniciativa pública en la actividad económica. Mediante ley se podrá reservar al sector público recursos o servicios esenciales, especialmente en caso de monopolio, y asimismo acordar la intervención de empresas. Cuando así lo exigiere el interés general. Pues mira, ¿qué te parece? ¿Tú crees que esto se cumple?
3: No.
1: ¿No, verdad?
3: No.
1: Porque hay un tipo, hay el 1%, imagínate uno de esos del 1% que tienen tanto dinero como el 99% de la población restante. Bueno, dijeron que equivocadamente en su momento en 93, me parece que fue un afinado raro que no sabía restar. Decían quitarle el 1% y daban 99. Bueno, pues, ¿qué dirías? ¿Qué dirías que hay que hacer si esto es la ley de leyes? ¿No habrá que denunciar a todos los que no hacen esto?
3: Hombre, el incumplimiento de la Constitución, en teoría debería ser delictivo, digo yo.
1: Y estar en la cárcel, todo este 1%, posiblemente, excepto alguna excepción que a lo mejor le tocó la lotería muchas veces, como aquí le tocó a un alcalde de Santa Cruz, pues en la cárcel tenía que estar, ¿no? Es que bastantes años pasaron en la cárcel, pues tanta y tanta gente que luchó contra la dictadura.
3: Da igual, eso ahora no se tiene en cuenta. Yo veo que eso está desapareciendo. se está reescribiendo la historia y da igual que les digas que la historia fue esa, porque te dicen... A mí eso es algo que me aburre ya, o sea, me aburre no, que me indigna de tal manera que ya me da hasta mucha pena pensar que hubo una historia de verdad y que ahora la están reescribiendo de una manera muy partidista por parte de la ultraderecha española, PP y COS, que son la ultraderecha de este país. Aquí no hay derecha, ni hay centro-derecha, ni mucho menos. Pero, sinceramente, creo que es algo que se está reescribiendo y por desgracia, y voy a decir una frase incómoda, nos la están envainando, o sea, nos la están envainando y nosotros estamos callados. Y nadie va a decir nada porque la gente está apagada, fuera de cobertura, como yo digo, y aquí no se moviliza ya nadie, ni hay nada, salvo algunos sectores puntuales, como los maestros estos días, que parece que están ahí peleando los pobres por la educación de nuestros hijos, o de nuestros nietos, o de nuestros los que vengan detrás, ¿no? Pero parece ser que molestan, y hay que apartarlos a golpe de empujón. Pero bueno.
1: Oye, y un tal Miguel Tellado, un gordito que... Pero no es del gordito, el flaco, que te pueda parecer aquello.
3: Sí,
1: de la... Pues este chiquito que dijo que va dando lecciones, ¿sabes? Resulta que el secretario general, dicen, del Partido Podrido, del Partido Popular, y va dando lecciones de democracia, y y le dice a los socialistas que salgan de Ferraz con las manos en alto, además, porque, vamos, van a ir a la cárcel.
3: Son frases pro-golpistas muy, muy típicas en estos señores, ¿eh? Eso estará claro. Pero de estos señores yo soy los que digo que lecciones de democracia, lecciones de dignidad, lecciones de honradez, lecciones de gestión, ninguna.
1: Bueno, tú has podido ver, mira, ya por fin, vamos, se ha logrado con determinada presión que salga todos los abusos y beneficios a su familia que hizo Feijóo cuando estuvo las cuatro legislaturas con mayoría absoluta en Galicia. Ha estado saliendo estos días, yo lo pongo ya prácticamente todos los días, prácticamente pongo toda la relación de la hermanita, de tal, todo está golfada.
3: Sí, eso está escrito.
1: Es que no se haya contado, que yo a veces todavía pregunto, oye, ¿sabes quién es Marcial Dorado, verdad? Dice, no, dice, hombre, un feijo que saca en yate a Feijóo y tal. En el yate Feijóo, ¿no? No, en el yate de él. ¿Y sabes qué profesión tiene Marcial Dorado? Y dice, pues no, pues narcotraficante. ¿Qué te parece? ¿Qué conclusión saca?
3: Pues, pero bueno, según dijo la portavoz del PP, fue juzgado después. Cuando andaba con él en el barco no estaba juzgado todavía. O sea, no era narcotraficante, no estaba juzgado.
1: Era narcotraficante, pero no estaba juzgado.
3: Era enfermero.
1: Y si es de los buenos, puede que no lo juzguen en 90 años, que se muera y tranquilo. Ay,
3: esto es increíble, porque mira, sin ir más lejos, yo a veces pienso un poco en el juicio que está sucediendo ahora con relación al contrato del hermano del presidente del gobierno, que ni siquiera era secretario general del PSOE, ni siquiera era presidente, ni era nada cuando se produjo eso. Pero bueno, si un juez abre diligencias en la provincia de Orense, los contratos de la Diputación de Orense, habría para hacer como unos 100 o 200 juicios como el que se está sucediendo en la figura del hermano de Pedro Romeo. Pero bueno, parece ser que no, porque Orense fue una época de que, bueno, aún sigue, porque el Partido Popular en Galicia está haciendo lo que le da la gana, en Galicia, en Castilla y León, donde gobierna, hacen lo que le da la gana. Y yo estoy esperando las sorpresas que vamos a tener aquí con el gobierno que se pactó en Castilla y León. Pero volviendo al tema, es eso. Si se investiga.
1: Mira, pero extiéndete un poquito. Bueno, ya bastante desgracia ha tenido, pero va a ser el mismo miserable, va a seguir, ¿no?
3: Sí, sí, aquí en Castilla y León, sí.
1: Imagínate.
3: No, va a seguir, no, ya está.
1: Dicen que más vale malo conocido que bueno por conocer. ¿Tú crees en eso, esa frasecita?
3: No. No, aquí más vale malo o algo bueno que el malo este que estuvo. Eso también te lo digo. Esto es una gestión pésima de la comunidad, encima que es una comunidad grandísima y que se reparten el pastel como les da la gana, pues entonces vamos a tener una legislatura, bueno, en ciertas zonas pues como las tenemos, el Bierzo abandonado, entre otras cosas.
1: Mira, y con vos en el gobierno.
3: Con tres o cuatro, me parece.
1: Imagínate.
3: Una de ellas creo que es Sanidad, ¿eh?
1: Bueno, o sea, yo no sé, ahora creo que les da risa cuando pedían, ¿te acuerdas que pidieron durante una época las consejerías de educación? Y yo, todo el mundo se reía, claro, y ya, pues hasta ellos se ríen.
3: Bueno, ellos son capaces de pedir las consejerías más, suelen pedir las más, como suele decir, las de más peligro para la sociedad, porque a ellos les interesa educación y sanidad para aniquilar, digamos, que la gente pueda estudiar y que la gente se pueda curar.
1: Yo me acuerdo allí que estaba uno de vos de vicepresidente, no sé qué, que estaba permanentemente el con el Santiago Guito Abascal, ¿oíste?
3: El Gallardo, que es el que
1: sí,
3: está
1: sí, Gallardo,
3: abogado
1: Gallardo.
3: Defensor para defender a este Ortega Smith contra Abascal. O sea que esto es un nido de grillos, como digo yo, una jaula de grillos, pero bueno. A ver qué pasa. Porque,
1: bueno, puede llamarlo una de nazi, ¿eh?
3: Sí.
1: Jaula
3: sí.
1: De nazi.
3: Hombre, lo bonito sería que se comieran entre ellos. Yo, a mí, si se comen entre ellos, me gustaría hasta el canibalismo ya.
1: No, pues eso hay que adelantar cuando nazcan los niños y las madres ven y le dicen, no, te va a ser... nazi de mayor, pues aborta y ya está, ¿no?
3: Efectivamente.
1: Que le haga una prueba prematura de esa.
3: Sí. Igual hay una forma
1: esos
3: de...
1: Esos abortos deberían de estar no solo permitidos, sino estimulados, ¿no? Con una cantidad...
3: Uh-huh. Pero bueno, esto es indignante y aparte luego hay veces que ya es tal la desilusión que uno tiene que dices tú... En fin, porque es que ves lo que ves y escuchas lo que escuchas y en los juicios y en la televisión y barbaridades y estos de la derecha no tienen límites a la hora de hablar. No tienen límites, da igual que digan una cosa que otra, que nadie les dice nada, ni un fiscal toma medidas, ni es como esto de entrar pistola en mano, como dice este señor. Eso es una incitación al golpismo, las palabras de Aznar.
1: Que cada uno haga lo que pueda.
3: Sí, lo que pueda, pero a poder ser que haga rápido. Mira, el otro día me decía un amigo mío, dice, mira, yo tengo miedo a que ganen, pero me da más miedo que pierdan. Y claro, yo la frase le dije, hombre, pues yo prefiero que ganen, que ganen, que pierdan. Dice, pues no sé, yo hay veces que le tengo pánico, porque viendo lo que están haciendo por ganar, si no ganan, a veces me da mucho miedo, ¿eh? Y en el fondo te pones a pensar y dices tú, pues igual son capaces de cualquier cosa, ¿eh?
1: Hombre, ya tienen escrita la ruta, ¿no? Y
3: sí,
1: Franco,
3: sí,
1: ¿no? Pueden irse al 18 de julio 36, ¿no? Aquel y seguir todo.
3: Sí, ellos el manual ya lo tienen. Solo tienen que aplicarlo.
1: Ay, sí, cojones, sí. Ay, cojones.
3: Fue una frase que me... Es una
1: sí, sí, sí, ya, no, está bien.
3: Y me dejó para allá. Y dije, hostia, pues igual tienes hasta razón. Que yo prefiero que pierdan igual, ¿eh? Habrá que arriesgarse a lo que yo estoy convencido que van a perder, pero bueno, igual es mucha ilusión la que le pongo.
1: ¿Qué llamamiento haría, Alejandro, por último, a toda la gente con neuronas en la cabeza y que quiere una sociedad igualitaria? ¿Qué llamamiento harías para que se vuelva a tomar las calles, se vuelvan a hacer... Pues todas aquellas etapas prerevolucionarias que se avanzó mucho.
3: Hombre, yo el llamamiento que haría es que la unidad es básica, es fundamental. Y que nos dejemos de mirarnos ombligos y de mirarnos siglas y de mirarnos banderas y de qué color somos unos y de qué color somos los otros, porque al final los perjudicados vamos a ser toda la gente de a pie, todos los trabajadores. Y cuando digo trabajadores, incluso hasta los policías y todos estos que se erigen en grandes patriotas, no todos, oye, porque no todos son de esa cuerda, pero yo creo que...
1: Mira, y en particular ese que, ¿te acuerdas que estaba una señora Y en la calle la empujó por la espalda, la tiró al suelo. Sí, pues afortunadamente se ha repetido muchas veces para que se vea la golfería. ¿Sabes dónde está este tío? Yo no sé, pero debería estar en la cárcel. ¿Pero dónde está?
3: Pues según ponía la prensa que estaba sancionado, pero sancionado me imagino que en casita.
1: Sí, con un euro y algo mejor.
3: Y lo trasladarán para otro sitio para que no tenga problemas, como se hacía antiguamente en época de Franco.
1: Como han aprendido en la iglesia. Uh-huh. Que la iglesia hacía eso, cura pederasta, lo paseaba en otro lugar.
3: Efectivamente. Pues bueno, yo pienso que va a ser lo que va a pasar. Yo pienso que ese señor, no sé si merece perder el puesto, yo creo que sí, pero tampoco voy a ser yo aquí el Caín que haga de juez malo y que debe tener un castigo ejemplar, sí, y luego una reeducación, porque yo pienso que aparte del castigo debería tener una reeducación y decirle, oiga, usted es Policía Nacional para esto, para esto, para esto, pero claro, cuando los propios políticos están aventando todo esto, sobre todo políticos de derecha, ¿eh? Entonces, claro, ellos se ven respaldados y dicen, bueno, puedo hacer lo que me dé la gana, y este señor lo empujo, que la verdad lo hizo incluso por sorpresa, sin que ella se diera cuenta que venía, y así acabó la pobre señora, pero bueno, a ver qué consecuencias penales va a tener este señor, que pienso que ninguna, porque aquí este país es así.
1: Pues, mira, Alejandro, yo creo que va siendo hora ya esa, como tú has dicho, esa reunión para la unidad, ya se ha dicho en su momento, oye,
3: no
1: si...
3: queda otra.
1: ¿Eh?
3: Que no queda otra. Que,
1: sí,
3: que
1: sí, no, ya, y vamos a ir a donde Sánchez Gordilla o al pueblo Marinaleda, no estaría mal como han propuesto mucha gente. Uh-huh. Ir allí, pues no. que el ambiente aquel donde se compran las casas, coño, cada uno tiene su vivienda, tal, o sea, donde se ha aplicado la teoría socialista de las teorías de izquierda en condiciones. Uh-huh. Bueno, pues... Sí,
3: puede ser allí perfectamente, pero bueno.
1: Pues venga, sea ahí, sea en otro sitio.
3: Sea donde sea, debería de ser urgente y rápido y efectivo.
1: Pues
3: yo soy que digo que todos deberían de ahora mismo estar en la línea de Rufián, a mi manera de ver. A lo mejor me equivoco con el futuro, pero bueno, si me equivoco, ya estoy a tiempo de corregir en el futuro. Pero yo quiero ahora una fuerza de izquierdas unida en todos los ámbitos, en todas las provincias, en todas las comunidades, y luego ya se verá lo que se hace. Pero es que ahora hace falta, es que yo lo estoy viendo como el Frente Popular. Hizo falta y se unieron. Y ahora hace falta y no nos sabemos unir.
1: Pues sí, pues sí, no. pues sí. Hombre, tú imagínate, yo cada vez que está uno repasando y comentando a gente joven y tal, la época de la República, y se quedan la gente asombrada cuando uno les cuenta la institución libre de enseñanza y tantas aventuras, coño, culturales de trascendencia. Bueno, tal trascendencia que tú recuerdas, llegó el golpe de Estado de Franco. La gente se exilió en un gran número, un porcentaje muy, muy elevado a México, y México notó aquella presencia de los republicanos españoles en su país de forma que subió escandalosamente bien. Y ahí está posiblemente, como tú decías, Claudia Sheinbaum y otros, López Obrador y tantos y tantos. Pues, Alejandro, hay que tomar ya, como tú bien dices, el camino, la ruta de la unidad, de la revolución, ¿recuerdas aquella revolución ciudadana y tal? Pues a tope tenemos que estar ahí, coño, no podemos dejar pasar más tiempo. ¿Te imaginas la calle en manos de toda esta escoria, coño? Por Dios.
3: Pues pienso que la única solución es esa, la unidad,
1: pues así,
3: ahora mismo, y debería ser ya, urgente.
1: Ya,
3: estamos
1: totalmente.
3: Estamos en un clima ahora mismo que cualquier día se pueden convocar elecciones.
1: Pues sí.
3: Nos pillan con el paso cambiado.
1: Así.
3: Hacer mucho daño.
1: Pues muchas gracias, Alejandro.
3: A vosotros.
1: Hasta luego, compañero.
3: Venga, un abrazo.
1: Un abrazo.

0: Bueno, a ver, don Antonio Cabrera León.
1: Dígame, don César,
0: Pero
1: ¿cuál es su
0: mire,
1: pregunta suya?
0: es que usted era amigo de un señor que me mandaba cápsulas y que yo me, no, bien, como si fuera un pipiolillo. Y por no, ¿qué no habla otra vez para que nos mande cápsulas?
1: Don César, los medicamentos son para los enfermos. Usted ahora se encuentra de alta y de momento no lo vamos a tratar más.
0: Como de alta. Yo
1: Sí,
0: estoy
1: pero
0: ahora
1: usted.
0: de pago. Yo miré, pues no sé si. Bueno, a mí no me han dado tanta publicidad como al Papa este León XIV, pero yo soy León XV.
1: Tú más bien lo que eres es 15 leones, que es distinto. Pero el Papa, bueno, bastante tiene con lo suyo, el pobre hombre, que lo están haciendo sudar ahí revestido de blanco, pero revestido con esos calores.
0: Ah, mira, Juan Luis Sánchez de Un Tema al Día, el que hace todos esos podcasts y tal, cojonudo, el último lo llamó un papa de cal y otro de arena. ¿Qué quería decir?
1: Bueno, es obvio, ¿no? Sus discursos, como no pueden ser, no puede ser de otra manera, pues tienen el contenido social que él arrastra de la línea de Francisco y de la suya propia, esa iglesia, pero tiene ausencias notorias, vamos, incluso absolutas, sobre el desprecio al papel de la mujer en el seno de la iglesia, y tiene la postura propia del catolicismo, de otros cristianismos y de todas las religiones de oposición al derecho al aborto y de oposición a la eutanasia. Bueno, nosotros, ¿qué vamos a decir? Afortunadamente las sociedades han avanzado y hoy la sociedad civil reconoce, por supuesto, el derecho de la mujer a interrumpir su embarazo y reconoce la libre disposición de su vida para las personas que están sufriendo. O sea, se irá avanzando hacia otras formas de eutanasia conforme las sociedades. Si las sociedades no involucionan, se irá avanzando hacia reconocimientos mayores del derecho a decidir en todo momento sobre la propia vida. Y esto, pues las religiones lo llevan mal, y es la de arena del parte del Papa que dice Juanlu. La de cal, pues bueno, respecto a, como comentamos la semana pasada, respecto a papados previos ultrarreaccionarios de Voctila y de Ratzinger, pues Francisco y ahora León son papas sociales, papas de recuperación de la figura de los pobres en el centro de la iglesia, ¿no? Eso era, a fin de cuentas, lo que escribía Leonardo Boff, un gran líder de la teología de la liberación, que fue, como todos, denostado por Bostila, y escribía en sus libros: los pobres son los nuevos crucificados. Esa es la línea de este Papa, y hay que acordar, estar de acuerdo con él en ese sentido, y discrepar de él en cuanto a los aspectos de la mujer y de los de otros derechos como los que acabo de comentar, ¿no?
0: Mira, mira,
1: Luego,
0: un
1: no,
0: poquito.
1: no, déjame
0: Ah,
1: acabar.
0: venga, sí.
1: Luego, respecto a la postura de la Iglesia, como ves, elogio en este Papa respecto a los inmigrantes, respecto a la pobreza, pues luego desde la izquierda hay que, agradeciendo o aplaudiendo, o como queramos decir, el reconocimiento que de ello hace, sin embargo, señalar que la solución no es la caridad, que eso está bien en el seno de la Iglesia y en el papel de la Iglesia, pero que la política y los gobiernos democráticos deben ser proactivos en la lucha contra la pobreza. Entonces, no es una lucha basada en la caridad, insisto, puedo entender y acepto en la Iglesia, pero no en el papel de la política gubernamental, ¿no? Eso era lo que quería decir.
0: Tira para adelante en este otro sentido, Antonio. Vox, esto lo hemos hablado muchas veces, pero yo no me puedo quitar de la cabeza. Vox no tenía que haber sido legalizado porque no puede estar legalizado en un sistema democrático un partido nazi.
1: Esa pregunta en tu voz es retórica porque la formula muchas veces, a mí mismo varias veces, y a otros intervinientes en la radio. Yo creo que está respondida suficientemente, César. Es decir,
0: mira, la inmensa mayor parte no debió de estar legalizado.
1: No, César, vamos a ver. Yo discrepo de ti, si tú me lo permites.
0: Sí, fíjate, pero sí. Por supuesto, mira, no, si yo te digo el resultado de una encuesta, sí, pero no chanchulleada, sino el resultado de la encuesta.
1: Por cuestiones laborales, el sábado estaba fuera y no pude ir a Manolo Monereo, pero el lunes por la tarde, o creo que fue el lunes, me pude descargar el audio, que ya lo habían subido ustedes, y escuché la entrevista de los sábados a Manolo, y ya él te respondía esa pregunta, que tampoco era la primera vez que te la respondía. Es decir, mira, César, una ley de partidos, que sería la vía para ilegalizar a una fuerza política evidentemente fascista, como
0: no,
1: vos...
0: No, haber sido no hay que ilegalizarla si no se legaliza al contradecir los principios esenciales de una democracia.
1: A ver, vamos por partes. Se utilizaría una ley de partidos y luego, como se hagan con el poder democráticamente en algún momento, la utilizarían ellos para ilegalizar a los demás. Eso te lo dice igualmente no solo Monereo, sino que te lo dice Arnaldo Otegi, por ejemplo, y te lo dice Rufián, por ejemplo. Entonces, no. Vamos a ver, yo te lo he respondido concretando muchas veces, es decir, a ver, un partido que no aboga directamente, explícitamente, por la abolición de la democracia y por el uso de la violencia, no puede ser ilegalizado, salvo que la ejerza sin decirlo en ninguno de sus documentos. Lo más grave, he escuchado muchas estupideces de Vox, por supuesto, he escuchado al indeseable de Santiago Abascal llamando mierda al presidente del gobierno. Insultos de ese tipo, sin embargo, no bastan para ilegalizar a un partido. Lo más grave que le he oído no fue lo de que este gobierno es peor que cualquier gobierno de los últimos 80 años. Eso es, por su parte, algo que todos sabemos, un reconocimiento de la dictadura que no es distinto del que tuvo Jaime Oreja, entonces todavía militante del PP, cuando...
0: Jaime Mayor declaró, Oreja.
1: Cuando declaró en una entrevista en la SER que el franquismo fue una etapa placentera. Es decir, son muchos de ellos unos fascistas, ¿vale? Hay que recordar a la gente, porque incluso la derecha intenta diferenciarlo, que no es lo mismo ser franquista que fascista. Dice, oiga, es exactamente igual. El franquismo fue el fascismo español, el uso de la violencia contra el discrepante y el asesinato y el robo y la abolición de la democracia. Pues a todo eso, Mayor Oreja efectivamente dijo que era un periodo placentero y Santiago Abascal metió en los gobiernos de aquella sanguinaria dictadura entre los que eran mejores que el actual. Y sin embargo, eso no basta. Para mí, lo que sí podría ser, si hubiera jueces, fiscales, dispuestos a ir a por ello, fue las palabras que hace cosa de mes y medio dijo un diputado de Vox en el Parlamento de Murcia, que te las comenté un día, donde habló de que era legítimo utilizar el uso de la violencia, ahí sí la defendió, contra quienes ejercieran o defendieran el derecho al aborto. Por tanto, ojito, porque salvo ese, y sería en todo caso objeto de proceso contra ese sujeto, que se desdiría, que se intentaría agarrar a que era el, estaba en el debate parlamentario, pero sin embargo eso no es justificable si hay un juez que lo quiera juzgar. No, Vox ni puede, ni de momento debe ser ilegalizado.
0: No, no, yo haría otra cosa más, que primero, no haberlo legalizado, para no tener
1: sí,
0: ese
1: bueno,
0: problema.
1: Es que César, es que yo respeto tu opinión, pero yo no estaría de acuerdo. No, no, yo prefiero que esté legalizado y sabemos la fuerza que tiene con los votos que tenga, a que esté en los chats de los militares planeando matar a 26 millones de hijos de puta. Es lo que dijeron, ¿no? Bueno, pues prefiero, no, no, salga a la calle, vaya por los votos, que ya le combatiremos democráticamente, intentando explicar hasta la extenuación que todo eso que ustedes dicen son mentiras, mentiras todo lo que dicen sobre las bondades de una dictadura fascista y asesina y absolutas falsedades, absolutas estupideces lo que proponen como programa de gobierno, que ni es programa ni es nada, es un conjunto de ocurrencias que tampoco es un conjunto muy amplio, porque no es más que dos o tres ideas simples copiadas, literalmente traducidas del catecismo de Steve Bannon y otros fascistas norteamericanos que andan en torno al gobierno de Trump. Pero, bueno, así le está yendo a Estados Unidos y eso es lo

0: mejor dentro y ya veremos.
1: Bueno, pues camino, que es lo que siempre te pregunta Antonio, ¿qué tenemos que hacer aquí y ahora para cuando, por ejemplo, pues vemos lo que vemos, es decir, está, mira, otro legalizado, el de la Gürtel, ¿qué más tienen que demostrar?
0: Mira, César, déjame que empiece, si me pides un comentario general.
1: Sí, sí, sí, sí. No, lo digo porque yo sé que tú te comes sí. El coco ahí, tú sabes lo que te respeto y vamos.
0: El respeto es mucho, es mutuo, sí. Y ya ves tú que sin medicación tuya ni mía, ahora que estamos libres de cápsulas. Mira, César, estos días, obviamente, la actualidad es la visita del Papa a la autoridad española. La visita del Papa, que todavía nos atosigará unos días más, entre otras cosas, entre otros sitios en Canarias y más localmente para ti y para mí, donde vivimos, en Tenerife. Las visitas de un Papa a España son escasas, en general a cualquier país, tienen fieles en países de casi todo el mundo, cosa que ninguna religión está en ese sentido tan bien estructurada, lógicamente, porque son muchos siglos. Y la última visita, pues, fue la de Bostila a España, que, si no recuerdo mal, fue aquella que, entre otros atribuibles al PP, generó en torno a ella el accidente del metro de Valencia, y se hizo mucho para ocultarse. Eso nunca ha quedado satisfactoriamente juzgado para la familia de las víctimas. Pero se trata, como digo, de un acontecimiento de hace 25 años y ahora llega este, ¿no? Y llega con un papa absolutamente opuesto dentro de la misma organización eclesiástica, pero llega con un papa de línea absolutamente opuesta. Frente al papado reaccionario de Bostila, que fue el que vino, y de Ratzinger, que no vino, pues aquellos persiguieron a la teología de la liberación, y estos, ni Francisco ni este, la van a perseguir. No porque ellos sean teólogos de esa línea, o lo fuera Francisco tampoco, pero sí de una iglesia más de base, más social, más cerca de los cristianos de base, ¿no? Llega este papa con su discurso que acabamos de comentar, creo que es acertado lo que plantea Juan Luis Sánchez de una de cal y una de arena, pero no cabe la menor duda de que en un contexto más allá de la discusión que podemos plantear, como yo lo acabo de hacer contigo, sobre el reconocimiento de derechos para las mujeres, o el derecho al aborto, a la eutanasia, lo que no cabe duda es de que a la derecha fascista, que hoy en día está muy en auge a nivel internacional, el planteamiento de Francisco anteriormente y de León ahora no le viene bien. Discreparon de Francisco e intentaron por todos los medios que les fue posible influir en a quién se elegía como sucesor, y no pudieron evitar que el hombre literalmente designado por Francisco, pues yo creo que sí, creo que un colegio cardenalicio absolutamente hecho a su medida, y la persona propuesta pues salió adelante. Bueno, y han intentado a este papa ya forzarlo a una línea distinta, el poderío del fascismo norteamericano, los Vance, los Peter Thiel, todos ellos bajo el paraguas de Trump, y no lo han conseguido.

0: y su discurso contrario a la persecución de los inmigrantes y las matanzas, pues les viene mal. Y su discurso en favor de que las sociedades se ocupen de la pobreza, les viene mal. Y su discurso en favor de que guerra no, de que todas las guerras son ilegítimas, y su discurso contrario al genocidio de palestinos a cargo de los sionistas, pues todo eso les viene mal. Por tanto, son cosas que hay que poner en el discurso de cal, que diría Juan Luis Sánchez, y es donde tenemos que encontrarnos. No se debe, en mi opinión, caer desde la izquierda en practicar políticas de trazo grueso, porque en general es fácil que estén condenadas al fracaso. Mira, hay una frase famosa que en cuanto yo te la diga ahora, se me está viniendo a la cabeza, me vas a decir quién la dijo. Yo te pregunto, ¿cuántas divisiones tiene el Papa? ¿Te acuerdas de quién la dijo?
1: No, no.
0: Ah, pensé que sí, porque la frase es muy conocida. Sí, esa frase parece que es verídica, se le atribuye a Stalin, ¿no? Esa frase la dijo en un contexto en el que era un líder político francés, le planteó en los años 30, hacia mitad de los 30, poco antes del inicio de la Segunda Guerra Mundial, le planteó a Stalin que había que sería conveniente desde la izquierda tomar en consideración las posturas políticas que manifestaba la Iglesia Católica. Y Stalin le espetó, según se cuenta, porque lo contó él seguramente, cuántas divisiones tiene el Papa, refiriéndose a divisiones militares, claro. César hoy, 90 años después, no existe Stalin, no existe la Unión Soviética, y ahí sigue el Papa, la Iglesia Católica. Entonces tenemos que tener en cuenta, como te he dicho muchas veces, lo que significa como estructura política la Iglesia Católica, aprovechando lo que es la fuerza enorme de una religión de las más numerosas del mundo en cuanto a fieles, y de una religión la más organizada jerárquicamente, la de mayor estructura y sabiduría, tanto cultural como política, de las que han existido en la humanidad, ¿no? Entonces, con alguien así, no se trata de dejar de combatirlo en todo lo que sea necesario. Por ejemplo, a Bostila había que combatirlo de la mañana a la noche, o a Ratzinger. Pero cuando nos encontremos con un Juan 23, con un Francisco I o con un León XIV, pues hay que acercarse y tratar de llegar a acuerdos. Eso es como lo veo. Y bueno, ya yendo al politiqueo, pues al gobierno le está viniendo bien para que hasta la derecha tenga que aceptar que sus periódicos le dediquen portadas al Papa y durante un par de días le den menos relevancia a las noticias que ellos empujan y han creado de acoso jurídico al gobierno, con casos que en más de uno es evidente que son inventos, pero que están dispuestos a llevar hasta las últimas consecuencias. Ya lo vio en sus carnes el fiscal general del Estado, que acabará siendo, por supuesto, exonerado por el Tribunal Constitucional, pero ya para entonces hará bastante tiempo que no es fiscal general del Estado. Y a eso es a lo que aspiran con Zapatero, con el hermano de Sánchez, con casos que son evidentes que no van a ir a ningún lado, en el sentido no de que no les condene un Supremo que el PP controla por detrás, como ellos mismos dicen. No, no. Ese Supremo está en manos de esa derecha y están dispuestos a seguir haciendo el que pueda hacer hasta que descabalguen a Sánchez. Ahora bien, Sánchez está resistiendo y ya no les queda, procesado su hermano, procesada la mujer, ya no les queda sino intentar también procesarlo a él. Es que es lo que les queda. Y por supuesto, si encuentran un cuento que les parezca convincente, convincente en cuanto a que lo puedan vender en sus periódicos, pues irán también a por él. Hay que confiar, porque lo merece, por su acreditada capacidad de resistencia, en que Sánchez resistirá y en que sigue habiendo partido, como lo había en Perú, que decían hasta 24 horas antes de las elecciones que no tenía la izquierda nada que hacer, y va quedando claro que la izquierda ha ganado las elecciones en Perú. Entonces hay que pelear y ya iremos bien.
1: ¿Qué más, Antonio? Vámonos al modelo que debemos soñar como sociedad, con todos los matices que cada uno piensa. Pues bueno, podemos pensar muchos diferentes y tal, pero cuéntanos un poco, por ejemplo, eso, venir el Papa aquí a Canarias, 2 millones de euros.
0: Sí, bueno. Eso te lo comenté el sábado pasado, precisamente yo, que te dije que me parecía infumable y que no es más que la fórmula que las fuerzas políticas de derecha, en este caso Coalición Canaria, encuentran como excusas para ir dándole dinero a la Iglesia. Y de la misma manera que hace unos años podía ser un Carlos Alonso, presidente entonces del Cabildo, el que fomentara que pasearan a la Virgen de Candelaria por Tenerife, puesto de acuerdo con Bernardo Álvarez, y acabara dándole la medallita a la Virgen, o sea, a un ser inanimado, un representante del Estado aconfesional, en el siglo XXI, entregándole una medallita oficial, ¿no? O sea, se viola, se impone desde los intereses de la Iglesia un trágala a la sociedad civil, y en el caso actual, pues Fernando Clavijo regalándole, que no lo necesitan, regalándole dinero público a los dos obispos. Y oiga, si lo necesitan, pónganse a la cola de las subvenciones y vamos a ver el qué, por qué y para qué. No, eso es infumable. El Papa, por ejemplo, había, volviendo al viaje del Papa a España, pues el mero hecho de que venga a Canarias es absolutamente atribuible a que somos hoy la principal puerta de entrada en los últimos años de los inmigrantes africanos que se juegan, y la mitad de ellos pierden la vida en el océano para llegar aquí, y el hecho de que aquí, en términos generales, no se les haya maltratado y se les acoja, se les dé cobijo y se les encamina hacia España y Europa, ¿no? Entonces, ese es el motivo, y no ninguna Virgen de Candelaria, ni del Pino, ni de los Reyes, ese es el motivo de que el Papa venga a Canarias. Es un reconocimiento por parte del Papa, este Papa, que podía haber sido el anterior, que lo estuvo también considerando, pero ya andaba con mala salud. Este Papa venga a Canarias a apoyar esas políticas que en general vienen siendo desde el gobierno del Estado de acoger a los inmigrantes, tú oyes a Clavijo hoy hablando de los niños africanos, ya nadie habla de los niños africanos, esos que Abascal llama menas, porque hoy los niños africanos están distribuidos por la península y yendo a clase. Pues esas políticas, que por tanto eran las acertadas y son las acertadas, es lo que viene a apoyar el Papa. Y en eso hay que estar de acuerdo con él. En las que no estemos de acuerdo, hay que señalarlo. Eso es lo como yo lo veo. Y César, ¿qué sociedad? Pues lo hablamos tantas veces, querido. Cada uno puede soñar con la suya. El otro día vi de estas cosas que cuando tengo un rato busco, una entrevista hace unos meses muy interesante que le hizo Pablo Iglesias, que es un gran entrevistador.
1: A Miguel Díaz-Canel.
0: No, esa ya la comentamos. A el director de la revista, de la película sobre Enrico Berlinguer. La película se llama La Gran Ambición. Estuvo por aquí, por el cine, pero mis viajes profesionales me impidieron verla. Creo que anda por ahí por las plataformas, pero no he tenido tiempo. Ya supongo que alguna vez la veré. Pero me interesa porque la figura de Enrico Berlinguer siempre me pareció muy interesante. Él fue el líder real del eurocomunismo, que no fue otra cosa que la liberación del Partido Comunista Italiano y luego también del español, del yugo stalinista, para buscar posibles triunfos electorales. Y Berlinguer fue, sin duda, el gran abanderado de aquel movimiento, ¿no? Y el director, que se llama Andrea Segre, hablando con Pablo Iglesias sobre la película, de la entrevista que dura casi una hora, va de la película, pero él en sí mismo es un hombre muy interesante y hace este tipo de películas sociales, políticas, y le contó, en los años, a finales de los 60, principios de los 70, el PECI, el Partido Comunista Italiano, llegó a desplazar del primer lugar a la Democracia Cristiana, y ya sabemos cómo fue la historia, ¿no? Que llegó a pactar con el ala más abierta de la Democracia Cristiana una llegada del Partido Comunista al poder, si ganaba las elecciones, a la cual se oponía, los Estados Unidos de América, y ahí estaba la CIA con la Operación Gladio trabajando para impedirlo. Y bueno, todo eso conocemos y es la historia, pero contó el Andrea Segre su sorpresa, porque él pensaba que la película tendría muy buena aceptación y público entre gente precisamente como tú o como yo, gente que ya pasamos de los 60 años, en tu caso pasaste hace 600, pero bueno, que pasamos, y que era pues algo que representaba la nostalgia y tal, pero se ha encontrado con que la película ha tenido por lo menos un 30% de público muy joven, que ha ido a ver la película, y además en medio mundo, ¿no? Y citó comentarios que le han hecho desde un joven en Francia a una joven en China, y le comentaban, coincidían, y por eso él los recordaba, ¿no? Porque eran comentarios con distintas palabras, pero que le planteaban lo mismo, ¿no? Que les había fascinado de la película, monta por lo visto muy bien las enormes concentraciones de cientos y cientos de miles de personas que era capaz de organizar el Partido Comunista, y representa unas masas enormes, con el discurso de Berlinguer, y los jóvenes le han planteado a Andrea Segre que lo que más les había atraído de la película era que había entre los asistentes masivos, millones, ¿no? Había una ilusión por un futuro común. Entonces, toda esta perorata, César, y tú me disculpas.
1: No, no, a tope, muy bien, y continúa todo lo que necesites.
0: Pues todo esto para decirte, a ver, la sociedad común tiene que ser, la sociedad del futuro, pues tiene que ser una que les abra la esperanza a los jóvenes, porque los que pasamos ya de los 60 queremos acabar la vida dignamente, pero los que tienen que soñar con una vida digna son los jóvenes. Y no va a venir, tienen que entenderlo, y a aquellos que han caído, pues tienen que entenderlo y aprender. No va a venir de ninguna perorata fascista, de ningún conjunto de insultos y ataques y del retroceso de los derechos de las mujeres y de... No, no, de ahí no va a venir. El futuro tiene que venir de fuerzas políticas que, con el apoyo democrático, lleven a la sociedad hacia el que la grandísima, la infinita mayoría o la totalidad de la misma tenga una vida digna, una vida donde los derechos humanos, que ahora mismo en España se ven especialmente atacados en el asunto de que tenemos unos millones de españoles sin vivienda, y es un derecho humano, pues los derechos humanos estén a salvo siempre para una vida digna, desde la alimentación y la higiene a la vivienda, la salud o la educación. Esa es la sociedad que tiene que ser, aquella que tiene que ser la que a los jóvenes les haga ilusión de un futuro común. Y luego, dentro de ella, democráticamente, la discrepancia y el debate político, pero no sueño con ninguna sociedad en que una idea hegemónica se imponga y prohíba a las demás. Eso siempre ha llevado al desastre, y los que la encarnan, si consiguen la hegemonía absoluta, poco tiempo después se convierten en dictadores absolutos. Así que, si queremos preservar la democracia y tener sociedades con futuro para los hijos, para los nietos y para las generaciones que no conoceremos, por ahí es por donde creo yo que tiene que ir, ¿no? Eso es lo que pienso.
1: Muy bien. Oye, quedan ahí un cuartito de hora. Sigue profundizando por ahí, me refiero. Tú ya sabes, hemos comentado ya muchas veces la Constitución, la ley de leyes y tal, y bueno, y en particular, pues mucho, ¿no? Eso, la vivienda, pues la vivienda. Todos tenemos derecho a una vivienda digna. Bueno, mire, ya estuvo Venezuela, pues que no sé si ha llegado ya a 6 millones de viviendas dignas, no cualquier chabola. Pues, bueno, pues eso es un camino, está muy claro. La distribución de la riqueza es un punto, el 128, como ya hemos comentado tantas veces, de la Constitución, donde la riqueza, sea quien sea el que figure en un momento determinado de propietario, toda la riqueza, sea cual sea, sin objeción, tiene que estar al servicio del interés general. Bueno, si se cumplieran cosas, varios de estos puntos y tal, Pues hombre, mejoraría mucho la sociedad. Lo que pasa es que lo que pasa, si tú hablaste antes de la teología de la liberación, a mí yo leí bastante de Leonardo Boff y compañeros y tal, y bueno, se la cargaron, ¿eh? La teología de la liberación, sí, ahora se lleva. Yo conocí un cura ahí en este último viaje a Moscú, que sin duda lo era, lo decía de otra manera, que la acción y tal, por los pobres y demás, pero bueno, está ahí, pero después de haber dado un paso atrás tremendo. Coméntanos un poco, ¿qué le dirías a lo mejor al Papa? ¿Por qué permite esas historias? Le diría yo, no, lo que tú le quieres decir, ¿qué le dirías para que no se atrofie? Por ejemplo, tú has visto, supongo, La Luz, ¿no? ¿Viste la película ya?
0: No.
1: No te la pierdas.
0: Pero bueno, alternativamente vi una película muy interesante. Llegué, por ejemplo, este fin de semana, llegué el domingo en la tarde y tuvimos tiempo de irnos a ver lo que ponían en el TEA, que era una película húngara coproducida con Alemania y Francia sobre unas historias que ocurren en torno a un jardín en tres siglos diferentes, y era muy interesante, muy bonito también. Hay, como siempre te digo, hace mucho que acepté que hay más libros de los que voy a poder leer y más cine del que voy a poder ver, ¿no? Que eso signifique que no me quede con las ganas de ver La Luz. Es que hay, como me quedé sin ver La Gran Ambición, que era la película sobre Berlinguer, ¿no? Luego a veces se presenta la ocasión de recuperarlas, ¿no? Y las aprovecho. A veces
1: mira, no puedes, La Luz la puedes ir hoy mismo, sin ningún problema. No te lo pierdas. Yo me gustaría invitarte, digamos, ¿no? Yo ya la vi. Digo, invitarte en el sentido, tú, la compañera, sí, y los que quieran, invitados por mí, que yo les pago la entrada, así, a posteriori,
0: bueno,
1: claro.
0: Hombre, todavía,
1: solo falta, bueno.
0: Todavía no soy un pensionista.
1: No, ya lo sé.
0: No te voy a cobrar la entrada. No
1: ya lo, fierita, entrada. Ya lo sé, fierita, pero venga, no dejes de ir, porque bueno, tiene que ser una conversación, sí. Mira, obligada la próxima semana.
0: Pero mira,
1: La Luz.
0: Escucha, sé que es la película de Alberto San Juan y que está ahí el asunto de los abusos y la pederastia. Pero yo sobre ese tema, la pederastia en el mundo de la Iglesia Católica en particular, que es el principal foco de plaga, no es que no se dé en la sociedad, y ya vemos hasta qué punto, esa criminalidad de la pederastia en la sociedad civil o en otras religiones, no. Pero ocurre que el celibato es un problema grave. Y la Iglesia Católica tiene que renunciar a él de la misma manera que hace mil años en uno de sus concilios pues lo estableció. Porque en los primeros siglos del catolicismo el celibato no era una obligación para los sacerdotes y demás jerarquía, ¿no? Pero, por ejemplo, yo te puedo hablar, que no sé si la verías en su día, tendrá pues quizás 10 años o menos, de una película chilena excepcional que se llama El Club, que hace referencia con el club a el lugar del sur de Chile al que la iglesia iba mandando para esconderlos allí a los curas pederastas. Y acaban reunidos unos cuantos en un ambiente tétrico, y es una película muy dura y muy recomendable. Entonces, bueno, yo si puedo veré La Luz, pero si no puedo, son temas que doy por abordados, ¿no? Leídos, y vale, sí, otra cosa que si yo puedo, pues me gusta como actor Alberto San Juan y me interesa el tema, ¿no? No sé de qué estábamos hablando, que se nos ha ido hacia la película.
1: No, vamos a hablar de la sociedad y tal, de la, y apareció lo de Berlinguer y esas cosas, la frase que dijo Stalin y tal. De todas maneras, venga, sigue abordando cómo podernos entender toda la gente que queremos esa sociedad, llamémosla igualitaria, que es muy bonita manera de llamarla, cómo podemos ya unirnos, que ya está bien, ¿eh? Que ya ha pasado suficiente tiempo, pero bueno, la eternidad, bueno, pero la eternidad esperando, está esperando a los jóvenes.
0: Nadie dijo que fuera a ser fácil, y como te he dicho alguna vez, la unidad no es garantía de éxito, pero la desunión es garantía de fracaso, de desastre. Y en este caso, como sabemos que el fracaso no sería cualquier fracaso, que el desastre no sería cualquier desastre, pues ahí estamos peleando para que se consiga. Y yo mantengo la confianza, la esperanza en que se va a conseguir con todas las dificultades del mundo, con siempre con esa realidad que parodia al libro de Lenin de un paso adelante y dos atrás, porque siempre salen continuamente ataques, rasguños entre gente de izquierda, voces discrepantes de cualquier acto de unión o de acercamiento, de cualquier planteamiento, pero los pasos se van dando. En el contexto actual, en el actual de lo que es 2026, pedí ya desde principios de año que la única posibilidad, hablando del plano electoral para la izquierda, está en algo que encabezara, te dije en aquel momento, Rufián, y sigo diciendo lo mismo. Hay que entender que esa es una realidad y son muchas las fuerzas políticas que lo han entendido. Y Rufián va promoviendo reuniones, diálogos, actos que son discutidos en su propio partido y en otros partidos de la izquierda, pero van saliendo adelante. Y comenzó con un lanzamiento hace unos meses con Emilio Delgado, de Más Madrid, y siguió en Barcelona con Irene Montero, y lo tiene, no sé si era este fin de semana, en Valencia con Mónica Oltra, y eso se está tejiendo de manera que desconozco. Pero sale Arnaldo Otegi, y sus palabras a estos respectos son un auténtico manual de por dónde hay que ir. Y además no son las primeras que le escucho. Y salen otras voces que van en la línea o que uno lee con cuidado para saber si ahí detrás hay una oposición de fondo a esa unidad o simplemente una toma de posiciones para quedar bien colocado. Todo ese forcejeo lo entiendo, pero yo estoy convencido de que va a haber un frente, un bloque político de izquierda con participación, no sé si de todas, pero de la mayoría, y ojalá que todas, las fuerzas de izquierda de las distintas naciones, nacionalidades, comunidades y regiones que forman España, y donde también las fuerzas que no son de un nacionalismo determinado, sino que tienen presencia mayor o menor en el conjunto del Estado, pues también participarán. Creo que si eso se da, hay partido, como te he dicho varias veces, porque mi opinión es que el PSOE está resistiendo y va a resistir. Y luego, pues bueno, veremos los números, veremos el trabajo, pero creo que hoy en día, de donde puede venir una ilusión y una esperanza en recuperar el camino de mejora de vida para la población, es de ahí, de ahí. No veo, o sea, el PSOE tiene su público, tiene su suelo, tiene su clase media y su clase, su sector de la clase trabajadora que le vota, pero ya le conocemos, lo estamos viendo, ha tenido en la mano desde hace 8 años derogar la ley Mordaza y no lo ha hecho y la aprovecha, ha tenido en la mano solucionar el problema de la vivienda y anda dando pases de pecho para aquí y para allá, mareando la perdiz y el problema sin solucionar, porque es sensible a la presión de los tenedores de vivienda. Entonces, tiene que ser la izquierda la que lo arrastre, se opone completamente, al final tiene que ceder porque si no queda en una minoría que se le rompe el gobierno, y luego sale adelante la reforma laboral y hoy lo oyes tú presumiendo de la reforma laboral que hicimos nosotros. Sí, la hicieron ustedes junto con la izquierda que estaba en el gobierno porque no les quedó más remedio, y aún así por ustedes no se derogó la de Fátima Báñez con el PP, que hoy ella trabaja para la patronal, dada la reforma laboral que les hizo y que impusieron sin negociar con nadie. Entonces, ese es el camino, César, y creo que se está en ello. Hay, por supuesto, líderes y lideresas en la izquierda que no lo ven, que son estrechos de mira, que son más o menos torpes o inhábiles, pero eso, de una u otra manera, serán apartados por su propia militancia, ¿eh? Quien no se suba al carro de la unidad va a quedar en que no, que ni eres Lenin ni Antonio Cubillo, que no, que la gente quiere que haya una unidad, la militancia común de las izquierdas lo quiere, y hay toda una población esperando por ello. Así que espero que saldrá adelante.
1: Pues seguro, seguro, seguro. Oye, dos cositas. Vamos a poner en marcha de nuevo la programación cinematográfica en la Sala San Borondón. Y, hombre, estaría bien que hagas un recordatorio de todas las películas que te han impactado, ¿eh? Para considerarla con otras y tal, hacer una encuesta y que no falte ninguna de esas películas maravillosas que hemos visto o no hemos visto, como se te ha escapado alguna a ti y algunas a mí. Bueno, compañero, repiénsate lo de las... esas cápsulas, ¿eh? Hay que sacar ese libro rápidamente.
0: Bueno.
1: Yo ya tengo la relación ahí, pero bueno, la primera relación, la que veas. Venga, un abrazote muy fuerte.
0: Venga, un abrazo.
1: A la luz, a la luz.
0: Veremos lo que se puede hacer.
1: Hasta luego. Bien, hasta luego. Adiós, gracias.

0: Nos vamos a ver si nos ilumina la compañera Meme, como hace habitualmente. A ver si nos describe la librería San Borondón, porque nos han llamado mucha gente, siempre dice, pero ¿cómo es la librería San Borondón? ¿Qué? ¿Se parece a aquellas de la época de la lucha franquista, coño, que están prohibidas tantas cosas, pero que siempre, pues eso, tenían esos libros imprescindibles? La librería Jarama, tantas no, pero muchas. Vamos a ver, parece que hay alguna dificultad de conexión. Vamos a ver. Madre mía, tenemos que coger y hacerles llegar al comienzo a todos los compañeros que vayan a intervenir, pues el programa y la hora prevista para que estén liberados. No puede ser que llamemos, salió a tal sitio, no sé qué tal cosa, tal. Venga. Hola, Meme.
1: Hola, César.
0: Mira, nos llaman muchos oyentes. Quieren imaginarse que están en la librería San Borondón, la asocian con eso, la librería Jarama y aquellas librerías formidables que hubo en una etapa de la lucha antifranquista y que tanto ayudaron a todos. Pues venga, a ver si vas a la librería San Borondón y empieza aquí a mano izquierda, según se entra a mano izquierda, la librería de novedades, y en este momento están tum, tum, tum, tum, tum, tum, tum, los 40, 50 libros que están ahí, lo que sea, y así. A ver si en pocos días le hace soñar, visualizar, desear estar aquí en la librería y colaborar con todos. Venga.
1: Pues, César, vamos a empezar. Y, espera, sí. Mira, empezamos con varios libros. Y uno es de ese gran filósofo que tuvo el premio Príncipe de Asturias, que es Byung-Chul Han, y tenemos Ausencia, acerca de la cultura y la filosofía del lejano oriente. Tenemos El espíritu de la esperanza y El enjambre. Vamos a empezar con El espíritu de la esperanza. Dice: guerras, migraciones masivas, atentados, catástrofes climáticas, crisis y pandemia. Escenarios apocalípticos muy diversos nos confrontan con una inminente amenaza de hundimiento y extinción. Y mientras vamos de catástrofe en catástrofe, nuestra vida se asfixia y se ve reducida a una pura supervivencia. Sin embargo, la desesperación más profunda nace también de la esperanza más íntima. La esperanza nos abre tiempos futuros y espacios inéditos en los que entramos soñando. Es toda una manera de existir, que no resulta de hechos dados, sino que posibilita nuevos acontecimientos precisamente cuando más imposibles parecerían. Tras sus famosos ensayos de crítica negativa del régimen neoliberal, en esta nueva y novedosa obra del célebre filósofo Byung-Chul Han, emprende no ya un viraje, sino una verdadera superación hacia una alentadora visión del hombre. En el espíritu humano anida la capacidad de hacer fecundo lo más yermo. Y esta obra pues está ilustrada por Ansel Kiefer, uno de los artistas contemporáneos pues, de mayor prestigio y una afinidad intelectual une al artista y al filósofo, que escogieron juntos las obras que aquí presentamos. Y después tiene otro, que es el de Ausencia, acerca de la cultura y la filosofía del lejano oriente, y podemos en la contraportada, en la sinopsis del libro, podemos leer lo siguiente. Para la sensibilidad oriental, ni la constancia del ser, ni la perduración de la esencia hacen a lo bello. No son ni elegantes ni bellas las cosas que persisten, subsisten o insisten. bello es lo que sobresale o lo que destaca, sino lo que se retrae o cede. Bello no es lo fijo, sino lo flotante. Bellas son cosas que llevan las huellas de la nada, que contienen en sí los rastros de su fin, las cosas que no son iguales a sí mismas. Bella no es la duración de un estado, sino la fugacidad de una transición. Bella no es la presencia total, sino un aquí que está recubierto de una ausencia. Dice, Han examinaba las nociones del original y la copia en China y Occidente en un contrapunto que exhibía estructuras de pensamiento radicalmente diferentes. Profundizando el alcance de esta tarea comparativa, en este volumen se abordan un contraste anterior y más fundamental. Mientras que en Occidente el pensamiento está siempre dominado por la figura del ser y de la esencia, Han descubre núcleos de pensamiento esencialista aún en los intentos más sostenidos por dejar atrás la metafísica. Dice, en el lejano Oriente es la ausencia la que prima. A través de un fino análisis de la arquitectura, las artes, el lenguaje, la comida y la gestualidad orientales, Han recoge los efectos culturales de esa discordancia. La espacialidad ni del todo abierta ni del tono cerrada del templo budista, que niega el efecto de interioridad de la arquitectura religiosa cristiana. La cocina oriental, que carece del peso de un plato principal y tiene como ingrediente principal al arroz, vacío por su falta de calor y su sabor desabrido. El acontecimiento sin sujeto que caracteriza los usos de algunas lenguas como el coreano y el chino antiguo. La reverencia del saludo japonés, que evita el contacto directo con la mirada de un yo. Son todos elementos que trazan el perfil de una misteriosa cultura del vacío, muchas veces incomprensible desde Occidente y que se sustrae a las determinaciones del pensamiento esencialista. Y después pues está la novela de El Enjambre, que es el enjambre digital, a diferencia de la masa clásica de los siglos XIX y XX, consta de individuos aislados, carece de alma y de un nosotros. Es incapaz de una acción común o de manifestarse en una sola voz. La hipercomunicación digital destruye el silencio que necesita el alma para reflexionar y ser ella misma. Se percibe solo ruido, sin sentido, sin coherencia. Todo ello impide la formación de un contrapoder que pueda cuestionar el orden establecido, que adquiera así rasgos totalitarios. Multinacionales de la información vigilan nuestros intereses y extraen beneficios de nuestros comportamientos en línea. Nos ofrece cíclicamente los mismos pensamientos y preferencias, transformando y deteriorando los modos de lo público. Byung-Chul Han afirma que se ha dejado atrás la época biopolítica. Hoy nos abocamos a la psicopolítica digital, una era en que el poder interviene en los procesos psicológicos inconscientes. El psicopoder, para Han, es más eficiente que el biopoder, porque vigila, controla y mueve a los hombres no desde fuera, sino desde dentro. Después tenemos Un largo camino, que es la primera novela pues, de este autor del Premio Nobel, y es una histeria luminosa sobre una época de intensos cambios globales. Y Elif Safat escribe lo siguiente, una novela sabia que nos cuenta qué significa luchar, atreverse y amar. Primera novela de Abdul Razak Gurnah tras recibir el Premio Nobel en el año 2021. Un largo camino es una historia luminosa y profundamente humana que retrata con maestría una época de intensos cambios globales. A través de las vidas entrelazadas de tres jóvenes que alcanzan la edad adulta en el África Oriental postcolonial, Gurnah teje un relato de descubrimiento, pérdida y esperanza en un mundo en transformación. Zanzíbar, años 90. Karim, Faucia y Badar, tres muchachos que han crecido en entornos muy distintos. Sueñan con las enormes posibilidades de su naciente país. Karim regresa a su tranquila ciudad natal con nuevos bríos y ambiciones tras finalizar sus estudios universitarios. Faucia, apasionada por la escuela y con el sueño de ser maestra, ve en él una oportunidad para escapar de una educación asfixiante. Para Badar, en cambio, un sirviente sin estudios que nunca conoció a sus padres, parece que todas las puertas están cerradas. Empleado en una gran residencia de Dar es Salaam, Badar encuentra allí su primer verdadero hogar y sobre todo la amistad de Karim, el heredero de la casa, incluso cuando una acusación de robo lo obliga a marcharse. Karim y Faucia se niegan a abandonar a su amigo, un vínculo que se pone a prueba a medida que los tres enfrentan sus primeros pasos en el amor, el trabajo y la paternidad. Sutil y poderosa, con una prosa íntima pero contenida, Un largo camino despliega un drama familiar donde los personajes laten con una autenticidad conmovedora. Abdulrazak Gurnah capta con gran destreza los matices de las emociones humanas y construye una historia pues cargada de humanidad y de verdad. Pues esos son los libros que recomendamos hoy. Bueno, podemos seguir con otro de Irene Vallejo y de Inés Ramón, que es La mañana descalza. Y dice, la mayoría de nuestras superhéroes del cómic y del cine son hijas lejanas de las Amazonas. Las leyendas describían un pueblo de guerreras que llevaban una vida libre y salvaje cabalgando en las estepas. Inés Ramón escribe lo siguiente. Llevo dentro una Amazonas antigua que lucha. Cuando yo desmayo, sostienen alto las bridas de un corcel que vuela entre las sombras. Cuando callo, ella grita en la densidad de la noche. Avanza palpando los cristales, desmintiendo cada pesadilla que late en el espejo. Y después está de Sabina Urraca, soñó con la chica que robaba un caballo. Y Marta San escribe lo siguiente sobre esta obra. Soñó con la chica que robaba un caballo, cuenta muy bien cómo queremos ser magníficas protagonistas de los momentos históricos. Y a la vez, a menudo, no nos damos cuenta de lo protagonistas que llegamos a ser realmente. Sabina Urraca cuenta el humo, lo turbio, la memoria, los destellos de las televisiones, lo que se confunde y superpone para dar una visión de la realidad grande y de la realidad, no menos grande, de una historia de amor. Y este libro, pues, narra a trompicones pues la memoria de los años que fueron de la guerra de Irak hasta los tiempos previos a la pandemia, descubriéndonos pues la educación sentimental y la toma de conciencia política de una generación como lo que es un proceso mucho más enrevesado, inconcluso y ambiguo de lo que siempre nos han contado. Y después pues esos clásicos de esa premia Nobel también de literatura, pero del año 2018, esa polaca Olga Tokarczuk, pues tenemos Los errantes, Tierra de Lampedusa y Sobre los huesos de los muertos. Pues César, esos son los libros que comentamos hoy desde la librería San Borondón Identidad.
0: Bueno, pues nada, continuamos mañana con discos y lo que sea, pero vamos, tenemos que hacer un concurso para ver si a través de las explicaciones que de esta semana la gente se siente inmersa en la librería San Borondón, aunque esté en el extremo del mundo más lejano.
1: Pues de acuerdo.
0: Hasta luego, porque hay canarios y canarias y gente que habla el castellano y el habla canaria en todo el mundo.
1: De acuerdo.
0: Adiós.

0: Bueno, ayer recibíamos un artículo magnífico, El fascismo y el populismo en Canarias. El artículo tiene como autoras a Conchi Moreno y a Nani Vega. Estamos con Conchi Moreno. ¿Nos escuchas, Conchi?
1: Sí, hola. Te escucho perfectamente.
0: Pues yo lo que quiero es que... Vamos, aparte de lo que tú estimes, vamos, que nos relates el artículo, todo explicado, porque, coño, explica este tema tan, bueno, tan luminoso, pero tan difícil de explicar, como es el fascismo y el populismo en Canarias, falta un fijito para las tres páginas. Venga. Cuéntanos.
1: Bueno, a ver, Nani y yo lo que reflexionábamos sobre algunas intervenciones de algunos políticos canarios que hablaban de

0: valor, casi sin discusión, los valores del fascismo, en el sentido de que yo, hombre blanco, mujer blanca, estoy lo primero en mi país y los demás, y los que vienen de fuera no valen nada o traen pobreza. Eso, además, unido a un contexto prebélico, bueno, guerras hay, pero es hay un genocidio ahí que lo estamos viendo televisado, pero no hay una reacción de Europa ni de ningún organismo internacional, una contundente. Y en ese estado seguimos, lo que nos parecía terrible es que se utilizara un concepto, ese concepto de prioridad nacional, para trasladarlo a Canarias para ganar votos. Nos parecía peligroso. Muy peligroso, porque ¿qué es? Que lo mío es lo primero y todo lo demás fuera. Eso es fascismo, racismo puro y duro. Pero es que además en Canarias se ha practicado la prioridad canaria para unos pocos desde hace muchos años. Los gobiernos que han estado gobernando, valga la redundancia, en Canarias, han establecido la prioridad canaria para unos pocos canarios. Mientras cada vez hay más población, y hablábamos de esos 700.000 en riesgo de pobreza o exclusión social, no hablemos ya del problema de la salud, de las listas de espera, de la falta de vivienda, de la carencia de la vivienda. Mientras que esas famosas 50 familias siguen cada vez acaparando más dinero, más riqueza, frente a la mayoría de la población. ¿Esa es la prioridad que queremos para Canarias? No.
1: Mira, queremos... Conchi, la verdad es que nos gustaría publicar un libro sobre la habilidad para robar que tiene toda esa minoría.
0: Sí, sí, sí. La habilidad que tienen y cómo desde los gobiernos, desde las estructuras económicas, se les permite eso y se les potencia cada vez más, cada vez más. Hay más, los ricos son más ricos, es increíble. ¿Cómo hay una economía en función de la guerra? Porque ahora hablamos de estos días va a haber no sé si este fin de semana, el día 21, no, el domingo próximo. No, sí, este domingo, disculpa. Va a haber un encuentro en Las Palmas sobre la defensa del Estatuto de Neutralidad de Canarias, Canarias Territorio de Paz. Y ahí se va a hablar de cómo las economías están en función de la guerra, están en función de la guerra. Tenemos un doble lenguaje, ¿no? Un doble lenguaje y todo es posible, la palabra lo permite todo, pero los hechos son los que son contundentes. Los hechos son los que son contundentes. Y en este caso, la realidad de Canarias es una realidad que todavía no se ha emancipado de su situación colonial. En el artículo hablamos de los derechos universales, de la universalidad de los derechos en todos sitios y en todos los lugares y para todas las personas. Es verdad que hay derechos que se han generalizado, pero que en la práctica son difíciles de cumplir. Pero bendito sea que tengamos esos derechos, aunque sea en papel, porque si no los tuviéramos esto sería la barbarie, que es lo que pretenden muchos, suprimir esos derechos que ya tenemos. O dejarlo solo para una parte de la población.
1: Sí, sí, continúa. Mira, si quieres hago un paréntesis pequeño, simplemente. ¿Tú crees que si después de Franco, la dictadura asesina que dio lugar a 1 millón de españoles muertos, aproximadamente, por lo menos según la gente más enterada, pues ¿cómo es posible que, una vez que, las muertes de mucha gente, el trabajo de mucha gente dio lugar a que, que nos quitáramos arriba el franquismo y que queríamos hacia una auténtica democracia, ¿no? ¿Cómo es posible que en una auténtica democracia viene un partido nazi como Vox, que además lo escribe, los objetivos y tal, y se le legaliza? ¿Cómo es posible estar legalizado? Porque si yo es que partido, yo a mí, imagínate, seguidores de

0: de Adolfo Hitler. Vienen a
1: Claro.
0: Canarias a legalizar un partido, ¿ves? Y
1: Sí.
0: yo, digan lo que digan, de que van, vamos, buscando la sociedad igualitaria y tal igual, no lo legalizo, coño, porque tenemos pasado y ellos tienen pasado y sabemos lo que significan.
1: Sí. Cada vez son más evidentes conforme avanza el tiempo esas fallas que en el, que tenía la Constitución española, que tiene la Constitución española y que tuvo la transición española. Esas fallas que cada vez ahora son más abiertas, más evidentes. Lo estamos viendo en el tema de la justicia, de la policía, lo estamos viendo en un montón de cosas, como esa semilla, ese fondo fascista, franquista, pervive en muchas de las instituciones. Y en ese
0: Mira,
1: sentido,
0: Conchi, si me permites también, porque es que no, estoy seguro que al 99% de los oyentes has hablado de eso, bueno, a la mujer, todo esa situación, y están recordando pues el empujón que el policía le dio el otro día a una mujer que, bueno, que cayó, vamos, con todo su cuerpo para adelante, se rompió el tabique nasal y tal. Y que sepamos, no está en la cárcel
1: nada.
0: preventivamente hasta el juzgo, pero en la cárcel.
1: En
0: Pues
1: la
0: no,
1: que
0: vienen los
1: sabe lo
0: compañeros,
1: que
0: en la imagen
1: la
0: vienen los
1: hizo.
0: compañeros, y en vez de cogerlo por el brazo y meterlo en el furgón y tal, para que sea eso, pues preventivamente por lo menos
1: Efectivamente.
0: a la cárcel, ¿no? Hasta
1: Sí,
0: que sea
1: sí,
0: juzgado.
1: sí,
0: Pues
1: sí,
0: nada.
1: sí. Sí, no, y además encima no, nos tenemos que quedar contentos con que el Marlaska y esta gente digan, no, se le va a abrir un expediente, pero ya todos sabemos los expedientes esos internos lo que son, es el lobo, el amigo enjuiciándote, el compañero corporativista enjuiciándote a ti, y todos esos expedientes que se abren en la policía nunca terminan en ningún castigo. Efectivamente, es lo que tú dices, si hay un Estado de Derecho, una persona que agrede a otra de esa manera, de espaldas, estaba la mujer de espaldas, no lo vio venir. Ese no puede ser policía, inmediatamente tiene que estar separado del cuerpo. Hay aquí un problema profundo en lo que entendemos que son derechos. Hay un problema profundo. Y efectivamente, para algunos, la libertad de expresión, de manifestación, está cada vez más cercenada. Porque claro, tenemos un gobierno que dicen que es el más progresista, pero que no ha sabido afrontar el tema de la, por ejemplo, la ley Mordaza. No se ha eliminado de nuestro fuero de
0: Y si
1: leyes.
0: no la han eliminado, algo significa.
1: Exacto. Entonces no hay a lo mejor un discurso fácil, pero luego los hechos, por eso yo te decía al principio, los hechos son los que nos definen y los que cuentan la realidad. Y lo cierto es que tenemos una ley Mordaza, lo cierto es que tenemos gente aquí en Canarias que por manifestarse se les han puesto multas, por manifestarse, cumpliendo todo el precepto legal. Y sin embargo, hay otros que se manifiestan sin, por ejemplo, aplaudiendo el fascismo y eso no pa y por eso no pa y a ellos no les pasó nunca nada, al contrario, los saludan y los besan en las manifestaciones la policía.
0: Pues sí.
1: Estamos en una situación, yo creo que de repensar que hacia dónde vamos y la gente que creemos en la democracia real, en la democracia de facto, no podemos permitir que estas cosas sigan pasando y que todo vale. Entonces, por eso nos aterrorizaba que desde incluso sectores de la izquierda se hablara de la prioridad canaria. O sea, porque es ese concepto, es lo que le vamos transmitiendo a nuestros alumnos. Con el tema de la profesora, los profesores decían, y las profesoras, en la escuela no se enseña a pegar. ¿Cómo vamos a permitir que un policía, que es la autoridad que nos tiene que proteger y cuidar, nos pegue? No, no, no, no, no, no, no, no pegue, es que le produjo un profundo daño, la tiró al suelo. La pudo haber hasta matado, porque se da un mal golpe en la
0: Uy, cae
1: cabeza, mira, pudo haber.
0: con una un pedrusco en la frente y para pa allá.
1: Y sin embargo, esa persona no está ahí. Y qué terrible que luego los que los algunos sindicatos policiales, bueno, creo que todos excepto uno, aplaudieron y dijeron, bueno, si sales a manifestarte y ocupas las calles, es hasta lo que te arriesgas. Es increíble hasta dónde hemos llegado. Qué deterioro tan tremendo después de unas conquistas que costó tanto y que ha costado
0: tantas muertes, porque si uno dice, oye, tal, pero muertes también, muertes. Un millón de muertes, chica.
1: Sí. Y luego todas las muertes del franquismo, en la transición también hubo muertes.
0: Oh, y el franquismo estuvo matando a condenas, coño, hasta unos días antes de morirse.
1: Ahora, esos días con el tema este tremendo del Papa, ¿no? Esa es otra de las fallas de la Constitución, que no creamos un Estado laico, sino a confesional, con lo cual es tremendo, para mí es muy triste, muy deprimente ver al Papa hablando en el Congreso, en lo que debería ser la sede de la soberanía nacional.
0: Pues totalmente de acuerdo también.
1: Pues
0: totalmente.
1: Muy triste. Yo, ¿sabes de lo que me he acordado estos días? Así, esa canción de Violeta Parra, Julián Grimau, una víctima del franquismo, que decía, ¿qué dirá el Santo Padre que vive en Roma?
0: Así
1: que le está degollando a su paloma.
0: Así es. Ayer lo nombraba también otro oyente. Sí, sí, sí.
1: Sí. Hay muchas fallas y hay que afrontarlas. Pero el gobierno este último, los dos últimos gobiernos que se han llamado los gobiernos más progresistas de la historia, no han asumido esas tareas. Y podían haberlas asumido y no las han asumido.
0: Totalmente de acuerdo. Pues sigue describiendo el artículo. Todos los aspectos así más destacados.
1: Nosotros lo que más rechazamos, o sea, creemos que el tema de la prioridad canaria, prioridad nacional, lo que establece es una división entre las personas, sobre todo por la economía. A los pobres, en Canarias, por ejemplo, vienen los fondos buitres, de inversión, compran vivienda. Esos no tienen ningún problema, pero los que vienen en patera sí hay que echarlos. Sí que Europa se hace una fortaleza, se repertrecha para que no vengan gente del sur, de los países que hemos ido expoliando y empobreciendo. Esos a los que no queremos. Entonces, lo que queremos hacer con el artículo es que nos planteemos interrogatorio. Yo soy docente y tengo esa vertiente siempre de que nos preguntemos las cosas, si de verdad, qué es lo que vulnera Canarias, qué es lo que efectivamente nosotros tenemos que defender. Este territorio que es finito, que es vulnerable, lo tenemos que defender, pero qué es lo que lo vulnera. Es que tenemos una economía basada en el turismo que no hace sino batir récord. El año pasado, 18 mil millones de turistas, es increíble. ¿Eso es sostenible para las islas? ¿Eso es sostenible?
0: Está claro que no. 18 millones de turistas, chicos. Imagínate, somos 2 millones y pico, pues imagínate, claro, las veces que hay.
1: Efectivamente, pero luego uno podría decir, oye, pues mira, vale, 18 millones de turistas, y resulta que en Canarias hay un nivel de vida alto, los salarios son altos.
0: Sí, que no haya paro y tantas cosas, sí.
1: No, sin embargo, todo ese dinero, todos esos ingresos, ¿dónde están? ¿Dónde están? No están en la población canaria.
0: Se lo llevan a su bolsillo los ladrones de siempre, los grandes poderes económicos.
1: Claro, claro. Y entonces el problema es qué Canarias queremos para los que vivimos aquí. Y si queremos ser de verdad buenos vecinos de nuestro continente amigo y vecino, que es África, de América, con lo que mantenemos una relación, que nos acogieron en los momentos en los que aquí la gente tenía que subirse en una lancha prácticamente para poder comer.
0: Sí, en una patera, para establecer el símil con los que vienen. Sí, sí.
1: En una patera. Entonces, que nos preguntemos todos este tipo de cosas, ¿no? ¿Hacia dónde vamos? ¿Cuál es la prioridad? ¿Cuál es la prioridad? La prioridad no deja de ser lo de siempre. Los derechos humanos, la vivienda, la salud, la educación, la protección ante los infortunios, la infancia, los mayores, las personas más vulnerables. Esa es lo que es la prioridad que nos tenemos que establecer. Todo lo demás es apoyar ese capitalismo voraz que en las islas se muestra de una manera tan terrible, tan terrible.
0: Pues totalmente, totalmente de acuerdo. Sigue, porque hay madera. Yo creo que ustedes hacen un repasito de todo, un repaso, vamos. Hoy el neoliberalismo, dice usted en el tercer párrafo, el neoliberalismo obsceno y sin freno ético alguno ataca los derechos humanos con toda su maquinaria. ¿Y así es?
1: Efectivamente. Cuanto más hablamos de desarrollo, de progreso, resulta que el capitalismo nos lleva a las mayores desigualdades. Es que en esas desigualdades hay algún tipo de progreso. Absolutamente ninguno. Es como un retroceso hacia épocas pasadas, ¿no? Hacia épocas pasadas, en vez de mejorar. En los capítulos donde se mejora la vida de las personas, la vivienda, la salud, la educación, los servicios sociales, los derechos sociales, en esos terrenos estamos retrocediendo, en el trabajo digno y bien reconocido. En esos terrenos siempre vamos perdiendo, vamos hacia atrás. No puede ser que en un mundo donde cada vez hay más dinero, nunca ha habido tanto dinero circulando en el mundo como ahora, haya tanta diferencia social. Eso no es democracia. No puede ser democracia, bajo ningún concepto eso es democracia, porque democracia así, sencillamente y a vos de pronto, significa el poder del pueblo. Yo creo que nuestro pueblo canario, ese tercio de la población canaria que está pasándolo muy mal, que hay desnutrición, que hay falta de cuidados ante la enfermedad, ese tercio nunca podría decir que esto es lo que quiere para ellos, jamás. Entonces la democracia está fallando. Pero aún así lo que nosotros queremos es ir a esa democracia real. Esos son los valores. No, porque la democracia falle, no podemos decir que entonces es mejor que venga el fascismo, que es lo que nos preocupa cuando personas incluso desde la izquierda toman esos conceptos como propios, diciendo que hay que tener la prioridad nacional canaria. Eso es lo que nos preocupa, porque nosotros no queremos prioridad, queremos democracia.
0: Es que mira, Conchi, yo no sé, yo creo que hay que escribir un libro recogiendo todas las frases y todas las expresiones, pues que es pa quedar espeluznado. ¿Tú te acuerdas cuando en el anterior vez que estuvo de presidente Fernandito, el actual presidente de Canarias? Pues tú sabes que se fue a buscar inversores en Estados Unidos.
1: Me acuerdo perfectamente.
0: ¿Y te acuerdas que lo que decía? Señores inversores, vayan a invertir a Canarias, que es donde los salarios son los más bajos del mundo. Sí. Imagínate.
1: Efectivamente. Y eso, fíjate tú, en su momento se le criticó y tal, pero ¿se puso alguna medida para que los salarios canarios dejaran de ser los más bajos de por ejemplo, de nuestro?
0: Pues no sé, porque él, la verdad es que los Record Guinness, algunos tendría que dársele al amigo Fernando, porque es montones de historias que puede atribuirse, porque yo no sé si eso lo seguirá pensando en serio o qué, ¿no?
1: Sí, vamos, sí lo piensan, desde el momento en que no corrigen esa situación, y ahora ya no lo dice, pero lo hace, porque en Canarias seguimos teniendo una mano de obra muy barata. Los salarios de los canarios y las canarias siguen estando por debajo de la media nacional. Por lo tanto, ese elemento que es que mira un empresario cuando un especulador cuando va a poner una empresa, ¿cuánto me ahorro en gastos? Y el mayor gasto es el del personal, si los salarios, pues mira, sí, pues vale la pena invertir y por eso invierten aquí en el turismo. Invierten y por eso compran viviendas en Canarias. Y eso no importa, que sean extranjeros, que no sean canarios, eso no importa. Esos bienvenidos sean,
0: Bueno, es que también, la verdad, el que no tengamos claro todos los canarios, que nosotros fuimos inmigrantes durante décadas en Alemania, en Uruguay, en tantos y tantos sitios. Yo cuando fui a estos pueblos, por primera vez en algún sitio, me acuerdo de Uruguay, cuando fui a una zona que llamaban Canelones y tal, me llevaron por allí y tal. Y dije, oye, pues le pusieron Canelones en honor a los canarios. Me quedé, coño, llorando.
1: Que, bueno, Montevideo dicen que fue fumada.
0: Claro.
1: Canarios, ¿no? Efectivamente. Es que el hombre cuando en su territorio, por lo que sea, en el caso de Canarias, es porque hemos tenido un sistema colonial, después el franquismo, que permite y pervive todos esos modelos coloniales y que hasta hoy día no nos hemos quitado, porque no tenemos un autogobierno pleno, no lo tenemos. Nosotros deberíamos de tener, por ejemplo, capacidad legislativa en el tema laboral, en el tema del trabajo, deberíamos de tenerlo, porque Y además lo argumenta toda esa situación de precariedad y de diferencia respecto al resto de los trabajadores y las trabajadoras del Estado. Deberíamos de tener capacidades de relaciones exteriores. Estamos en una posición geoestratégica muy golosa para las potencias. Deberíamos de tener voz en un montón de cosas. Lo que pasa es que, claro, si esa voz la tiene Clavijo, uno piensa qué miedo, ¿no? Pero sí que deberíamos de ir hacia cotas mayores de autogobierno, hacia cotas que nos permitan emanciparnos más de esa situación de colonialidad que vivimos todavía en Canarias.
0: Clarísimo.
1: Quedan muchas cosas pendientes.
0: Sigue hablando.
1: Creo que hay que salir a defenderlas. La historia nos explica y nos con perfectamente que los derechos de la mayoría de la población se conquistan. Nadie te los da, se conquistan. Los derechos que hemos conseguido hay que conservarlos, que ya hemos perdido muchos. En las crisis económicas, en las pandemias, en no sé qué, hemos ido perdiendo derechos. Pero hay que conservarlos, pero hay que seguir luchando. Yo sí creo que es importante seguir saliendo a la calle, tomando los espacios para hablar alto y claro de que esta no es la democracia que queremos, esta no es la Canaria que queremos. Hay que exigir. Es la única manera que tenemos los que no tenemos nada más que nuestra integridad, nuestro trabajo, nuestra lucha, de exigir derechos y de conservar los que ya tenemos.
0: Totalmente de acuerdo, Conchi, totalmente de acuerdo. Pues sigue, ve así algunas otras que destacar. La verdad es que es un artículo magnífico, es un libro, coño.
1: Bueno, lo que nos planteamos también es, o sea, cuando se juega con estos conceptos de prioridad canaria, ¿a qué nos estamos refiriendo? Porque a los que han nacido aquí, ¿desde cuántas generaciones? ¿Y qué pasa con esos que han nacido aquí de tantas generaciones? Pues los nietos de mis padres, por ejemplo, o los bisnietos de mis padres, que se han tenido que emigrar y a trabajar fuera, a Alemania. ¿Qué pasa? Ellos no tienen derechos, solo los tienen los que están en Canarias. O sea, que no nos planteemos, el tema de los derechos tiene que ser universal, si no, no son derechos, si no son privilegios.
0: Está claro.
1: Los derechos tienen que ser lo más universales posibles. Y fíjense que incluso dando, concediéndonos derechos, como nos hemos concedido en la Constitución Española, en el ordenamiento de la Comunidad Económica Europea, aún así hay diferencias y desigualdades sociales. Imagínense, ¿no?, si no tuviéramos esa cobertura de derechos. Sería terrible. Por eso, aunque las instituciones internacionales sean deficitarias, cuando hablamos de esa defensa de los derechos, lo que estamos hablando no es de la defensa de las instituciones, sino de la defensa de ese concepto y de ese bagaje de derechos que se han ido conquistando a través de los siglos y que lo han conquistado siempre los de abajo, los trabajadores y las trabajadoras, la gente, los pueblos, nunca los de arriba.
0: Bueno, pues, oye, recomendarle, insisto, creo que ya lo tendremos colgado en la digital, me parece, o lo iba a colgar Anabel, y bueno, ahí lo pueden ver completo y demás, pero dos cositas, por lo menos, una, reunir, háblanos de reunir, del partido pues, reunir que fundaste pues tú, Melipita, y bueno, muchos históricos.
1: A ver, nosotros, más que un partido, lo que quisimos fue tener un espacio de resistencia donde esos valores que hoy hemos aquí entre tú y yo estado defendiendo se mantengan, porque creemos que falta en Canarias ese espacio. Hay muchos espacios, cuidado, hay mucho movimiento social que están trabajando continuamente, pero quizás falta un espacio que sea más político para la defensa de esos derechos. Entonces, en su momento, nosotros no nos constituimos con la idea de ir a las elecciones ni nada de eso, sino ser un espacio de debate, de acción también, de acción contra todas estas cosas que rechazamos, ¿no? Contra el capitalismo y toda esta situación que de la que hemos estado hablando hoy, ¿no? Entonces, de las desigualdades. En la última convocatoria electoral de las locales y autonómicas nos presentamos, pues había gente que creía que había que hacerlo y tal, nos presentamos, sacamos un consejero en el hierro, pero nosotros el objetivo que queremos es que queremos mantener viva esa necesidad de que en Canarias nos unamos los canarios y las canarias que creemos en esa otra Canarias posible, justa, democrática, neutral, de paz, territorio de paz, donde las desigualdades se aminoren de una forma considerable, donde la economía esté al servicio de la mayoría y no de una minoría de empresarios. Que esa Canarias que queremos pues tenga a lo mejor una visión política, no necesariamente que sea reunir, realmente lo de reunir es una herramienta que mañana se puede llamarse o disolverse, llamarse de otra manera, integrarse en otra, disolverse. Eso no, lo importante es esa idea de que es posible en política, aunque es muy difícil, necesitamos tener una representatividad, personas que nos representen y que lleven esa voz, y que puedan cambiar las cosas, Y yo creo que eso lo piensa mucha gente en Canarias, Y hay que darle forma. Y en reunir, bueno, pues hemos dicho, vamos a intentarlo, no nosotros, o sea, vamos a intentar mantener viva esa llama y ser como granitos de arena para cuando nos necesiten o para lo que sea, estar ahí. Porque es muy difícil en una situación de mucho individualismo no volverte a tu casa, desengañarte, porque tenemos una decepción tan grande de las formaciones políticas que se han erigido como representantes de esas ideas y de esas ilusiones y que luego te defraudan, te decepcionan, te traicionan, que bueno, decíamos, pues para no volvernos a casa y quedarnos en nuestro tema individual, no, hay que seguir luchando y estar ahí. Y nosotros sobre todo lo que hacemos es estar en los movimientos sociales, estar en las luchas, estar en el tejido social que quiere esa Canarias diferente, posible, justa y más digna.
0: Muy bien, Conchi, muy bien, muy bien, muy bien. Pues vamos a ver cómo hacemos la unidad esa.
1: A verlo. Lo que nosotros podamos unir, tejer, hilar, coser, encantados de nuestra humilde posición y experiencia, pues contribuir a ello.
0: Pues formidable, formidable. Oye, te tengo que preguntar por el Papa, ¿eh?
1: Sí, pues ya te
0: cuenta, digo, cuenta, ¿cuántas pastillas te has tomado, Papa, aguantar la hora y hora y hora? A ver cómo se entiende que los responsables de la programación, que sin duda es el gobierno central, ¿cómo se entiende que el gobierno más progresista del mundo mundial?
1: Es indignante.
0: Primero, cuando en nuestra Constitución somos, pues eso.
1: Que hemos invitado a un señor que representa, que no representa.
0: Y nos costó 2 millones por lo menos.
1: Sí, bueno, creo que ha sido el gasto, creo que es una cosa, el gasto total creo que son más de 20.
0: Espero que no.
1: Son un montón de millones, es una cosa, pero obscena, ¿no? Pero es que además lo hemos invitado al Congreso para que encima nos diga, en el sitio donde se ha legislado sobre los derechos de las mujeres, sobre el tema, que venga un señor a decirnos que no está de acuerdo con eso o con la eutanasia. O sea, cosas que se han legislado con el apoyo de la mayoría de la población, que es lo que ha querido la gente, cosas que están ya en nuestra civilización, en nuestra cultura y en nuestra forma de hacer, que venga este señor a decirnos que no está de acuerdo con eso. Pues dígalo usted en sus púlpitos, en sus catedrales, pero no vengas a la casa, no le invites, no le dejes apertura en la casa en donde está la soberanía nacional. Vamos a ver qué van a hacer aquí, en Tenerife.
0: Bueno, a ver si le ponen a la Virgen de Candelaria al lado.
1: Sí, sí, sí. O sea, y fíjate, hoy decían un dato, decían que 6 de cada 10 españoles no les importa para nada la visita del Papa. O sea, imagínate, y con eso lo tenemos todo el día en todas las emisoras, en las públicas, que es lo grave, porque las otras que hagan lo que quieran, pero en la pública, en la que pagamos con nuestros impuestos, la tenemos todo el día ahí, y encima aplaudiéndolo. Me gustaría saber, fíjate tú que es una cosa que tengo pendiente estos días de hacer, ¿cómo es la legislación en el Vaticano? En el Estado Vaticano con los migrantes. Me imagino que no aceptarán a ni uno que no venga con el hábito, ¿no?
0: pocos caben allí.
1: Que nos venga aquí a hablar, sí, de la inmigración, de no sé qué, de no sé cuánto.
0: A dar lecciones, ¿no?
1: Después se reúnes con todo el mundo.
0: Y que seamos aconfesionales, ¿eh?
1: A confesional, pero teníamos que haber puesto, hay que ser un Estado laico, no basta
0: pues
1: solo
0: sí,
1: ser
0: pues confesional. Sí, pues sí.
1: El Estado, las instituciones del Estado tienen que ser confesionales, no tienen que tener nada que ver con las confesiones, eso pertenece al ámbito privado de las personas. No tiene por qué haber, o sea, es que claro, nosotros tenemos un trato con la Iglesia preconstitucional. Fíjate tú que estaban hablando de el tema este de la pederastía, que es...
0: No dejes de ver la película, no dejes de ver la película La Luz, ¿eh? Es formidable, ¿eh?
1: Ah, vale.
0: Uf, de verdad.
1: Me has dicho que está bien. Sí,
0: muy,
1: sí,
0: bien,
1: sí.
0: Muy bien.
1: Pues fíjate tú que no se ha reunido con la mayoría de las organizaciones de víctimas. Solo se ha reunido con las que aceptan los daños que se han hecho se hagan a través de la Iglesia Católica.
0: Pues sí. Claro. Sí, ya Ciro Molina aquí, el de Tejina, el compañero, sí. Vamos, se quejaba y con razón. Que,
1: sí.
0: Pero
1: una vergüenza. Y va a Montserrat, pues sí. Que hay un montón de víctimas ahí de los abades de Montserrat y va a ir allí y no va a decir nada de eso.
0: Bueno.
1: Y perdón no basta con pedir perdón. El perdón, O sea, para ellos, allá ellos que se den todos los golpes de pecho. Lo que hay es que hacer justicia y reparar el daño.
0: Pues
1: en
0: sí.
1: La medida de lo posible.
0: Pues sí, pues sí, pues sí. Pues compañera, un saludo a todo el mundo, a todos los compañeros.
1: Venga,
0: y compañeras.
1: Saludo. Muchas gracias.
0: Venga, a ti, a ustedes. Hasta luego.
1: Venga, hasta luego.

0: Bueno, la verdad es que preguntan qué noticias hay por ahí en los periódicos. Pues muchas, ¿eh? Dice que, por ejemplo, Portada del País, que siempre recurrimos un poco a ella, viaje de León XIV a España. El Papa, lo más destacado, ¿eh? Aparte de la foto a las cinco columnas, decía página horizontalmente entera. La verdad, hablando el discurso que hizo en el Congreso, pues el Papa urge a los obispos a actuar ante la plaga de la pederastia. Y sobre el tema, ya hemos insistido mucho en el programa, La Luz. Ir a ver la película La Luz, de Fernando Franco como director y actor principal, Alberto, que vamos, ya saben ustedes, lo hemos nombrado muchas veces, es San Juan, es el que lleva el Teatro del Barrio en Madrid. Bueno, ya hemos estado allí muchas veces, allí en ese teatro se fundó, apareció, se presentó Podemos y demás. Bueno, nos vamos a ir con Carmen Delia. Hola, Carmen Delia.
1: Saludos.
0: Bueno, ¿qué nos cuentas de ese proyecto formidable de leer, centrado sobre leer a Alfonso García Ramos? Yo me acuerdo que a mí, cuando estaba estudiando ya química, Sigut, que era un ayudante en las clases, en los laboratorios y tal, me recomendó Watt. Y lo leí, me lo dejó, me lo prestó y tal, y es formidable. Bueno, cuéntanos.
1: Bueno, pues varias cuestiones que anunciar o que recordar, y pues en este caso sería anunciar que ponemos en marcha a partir del día 23 de junio y hasta el día 30, pues un proyecto de promoción de la lectura y las letras canarias que focalizamos en Alfonso García Ramos del Castillo. Alfonso García Ramos es el autor designado por el gobierno de Canarias como protagonista del Año de las Letras Canarias. El año pasado pues también nos sumábamos a esa promoción de los autores y autoras de las islas, pues homenajeando a Alonso Quesada. Y bueno, pues este año pues el proyecto, aunque sigue la línea marcada el año pasado, pues con las lecturas, homenajes, con actividad complementaria relacionada con la interpretación teatral, la música, etcétera, pues digamos que este proyecto pues también se caracteriza por, digamos, salir de los espacios cerrados, de las bibliotecas, de los centros escolares, de los centros de enseñanza, y llevar la lectura en voz alta, la lectura colectiva, pues a mercadillos, a plazas, a calles, y pues invitar invitar a transeúntes, a los vendedores y las vendedoras de los mercadillos agrícolas, a los clientes, en fin, al vecindario, pues a sumarse, a pues conocer, acercarse a la obra, a la personalidad, a la significación de la enorme aportación cultural de este pues escritor nacido en Santa Cruz, pero que desde muy niño pues su familia se trasladó a La Laguna, donde ya pues salvo unos años de estudios en Madrid y también de vida laboral, pues inmediatamente se trasladó a Tenerife, a La Laguna, donde ya pues fijó su residencia hasta su prematura muerte a los 50 años por una enfermedad, ¿no? Y bueno, pues como tú citabas, la novela canaria y universal, Guad, pues también será uno de los textos que brindemos, pues, a, digamos, lugares, pero también grupos de población, pues como los pacientes y las pacientes de psiquiatría en el Hospital Psiquiátrico de Santa Cruz de Tenerife, a los internos y las internas de la prisión de la cárcel Tenerife 2 en La Esperanza, pues también recorreremos, digamos, aquellas calles en Tenerife que llevan el nombre de Alfonso García Ramos, que están en Güímar, en Los Realejos, en La Higuerita, y también hay un busto que reproduce la figura, el rostro de Alfonso García Ramos en Los Silos, junto al auditorio de Los Silos, ¿no? Y visitaremos también lugares, pues, digamos, que no forman parte porque geográficamente están muy lejos, pero también a la hora de las programaciones culturales, pues quizás están más lejos aún de los espacios donde se prodiga más la inversión en cultura. Y visitaremos también, a modo de mensaje, de no olvidar a la población que geográficamente pues tiene menos oportunidades, ¿no? Y sin otro objetivo que ese mensaje simbólico, pues también visitaremos el municipio de Vilaflor y el municipio de Buenavista del Norte, ¿no? En todos estos lugares que serán escenarios al aire libre, pero también emplazamientos, localizaciones de las correspondientes grabaciones audiovisuales que conformarán pues una colección de podcasts que estarán disponibles luego en internet, en YouTube, pues para, digamos, escuchar en distintas voces la lectura de las obras de Alfonso García Ramos y también, pues, la propia vida, ¿no? La biografía del autor. El primer día, el día 23, este acto tendrá, el proyecto se iniciará con un homenaje en la Sala San Borondón, con la participación, entre otros, del actor Óscar Bacallado. Y habrá también disertaciones en torno a la biografía de Alfonso García Ramos. Habrá también música en directo, habrá proyección de imágenes, imágenes, fotografías del propio autor, de las portadas de sus libros, de la laguna de entonces, ¿no? Estamos hablando, él nació en 1930 y murió en 1980, ¿no? Pues también, pues también fotos de la que fue la sede del diario La Tarde en Santa Cruz, diario para el que escribió muchísimos años, y diario también que dirigió durante, no sé si fueron 5 años, algo así. En fin, iremos dando datos más precisos en los próximos días, ¿no? Y vamos a recordar también que este próximo, bueno, que esta tarde, esta misma tarde, a las 7 en la Sala San Borondón, fijaremos también nuestra atención en la realidad actual del pueblo venezolano, con el acto que titulamos La Venezuela Bolivariana después del ataque imperialista del 3 de enero, con videoconferencia desde Venezuela, en la que participarán pues destacadas personalidades de la Revolución Bolivariana, ¿no? En este acto que está promovido y organizado por un venezolano tinerfeño, que es David González, de la Asamblea Antiimperialista y de la Plataforma Bolivariana de Canarias. Pues a este acto, por supuesto, que se suma Radio San Borondón, también con la correspondiente emisión en streaming audiovisual por YouTube. Y bueno, pues entre otros intervinientes, junto a David González, estará Blanca Ecout, Carlos Luis Rivero, Raúl Urquía, Luis Rosales, Alejandro Hitcher, Manolo Reina, Rafael Argotti. Bueno, pues será una oportunidad sin duda para tener un conocimiento muy real, porque se habla mucho de divisiones internas, de si traiciones, en fin, hay mucha especulación y este acto pues es más necesario que nunca, y sobre todo para no olvidar que el presidente legítimo de la República Bolivariana de Venezuela y la militante y una de las líderes fundamentales de la Revolución Bolivariana, Cilia, pues fueron el 3 de enero secuestrados por Fuerzas Armadas de Estados Unidos, que para efectuar este secuestro ilegal, pues no tuvieron ningún mínimo de moralidad para acabar con la vida de más de 100 personas, soldados, hombres y mujeres del ejército bolivariano, incluidas el asesinato de 32 jóvenes cubanos, ¿no? Y como estamos recordando, pues también vamos a recordar que el día 15 de junio se conmemora el Día contra el Maltrato a las Personas Mayores, y la Asociación por la Defensa de las Pensiones Públicas de Canarias convoca una concentración a las 11:30 de la mañana junto al Parlamento de Canarias en la esquina de las calles Pérez Galdós y Teobaldo Power en Santa Cruz de Tenerife. Es una convocatoria que nos llegaba hace unos momentos. Y para terminar, César, para terminar con las convocatorias, vamos a recordar que el domingo 21 de junio tendrá lugar el primer encuentro antiimperialista y por el Estatuto de Neutralidad de Canarias en Las Palmas de Gran Canaria, en la Casa Sindical, en el Salón de Actos. La Casa Sindical está en la Avenida Primero de Mayo, número 21, en Las Palmas de Gran Canaria. Y bueno, pues el horario de este encuentro, que consistirá en cuatro ponencias y trabajo en grupo, pues comenzará a las 10 de la mañana y se prolongará hasta las 5:30 de la tarde, ¿no? Pues en los próximos días seguiremos dando detalles y pues ampliando un poquito la información, ¿no? Recordamos que la Asamblea Antiimperialista, este acto también está organizado no solo por la Asamblea Antiimperialista de Tenerife, sino también por la Plataforma por la Paz y por el Estatuto de Neutralidad de Canarias, que es una plataforma que agrupa también a organizaciones de todo el archipiélago, ¿no? Y pues el foco lo queremos poner, pero te pregunto, César, por si acaso, que ya pues incluso ustedes hayan tratado, seguramente que sí, lo que hemos sabido hoy de esa escalada bélica en territorio saharaui, que
0: cuenta, narra lo de la SIG y tantos perjudicados.
1: Bueno, pues nos hacemos eco, porque lo suscribimos desde la primera palabra hasta la última, nos hacemos eco de un comunicado de Si Se Puede, que condena el asesinato de las VIP Mohamed Abdelaziz, y Si Se Puede también exige una solución pacífica para el Sáhara Occidental. La formación política Si Se Puede ha expresado su más firme rechazo ante el asesinato en combate de Lasbib Mohamed Abdelaziz, dirigente saharaui, miembro del Secretariado Nacional del Frente Polisario e hijo del fundador del Movimiento por la Independencia del Sáhara Occidental. Abdelaziz, de 36 años, licenciado en Relaciones Internacionales e integrado en el Ejército de Liberación Popular Saharaui desde el año 2011, ha sido la última víctima de un conflicto reactivado en 2020, cuando Marruecos rompió el alto el fuego de 1991 al irrumpir en la zona desmilitarizada de Guerguerat. Desde entonces, la respuesta marroquí se ha basado en bombardeos con drones contra las fuerzas independentistas, mientras la comunidad internacional asiste con pasividad al conflicto. Vanessa Martín, portavoz de Si Se Puede en Canarias, califica de tremendamente grave que a pocos kilómetros del archipiélago se estén ejecutando estos ataques sin que exista una respuesta internacional contundente, mientras se intenta imponer una autonomía bajo la soberanía de Marruecos. Ante la gravedad de los hechos, Si Se Puede exige abandonar la vía de las armas y centrar todos los esfuerzos en el cumplimiento estricto del derecho internacional. La formación recuerda que, según la Organización de las Naciones Unidas, el Sáhara Occidental sigue siendo un territorio no autónomo pendiente de descolonización, y que el derecho a la autodeterminación del pueblo saharaui está plenamente reconocido por el marco jurídico internacional. Ante la gravedad de los hechos, Si Se Puede exige el cese inmediato de las hostilidades y de los bombardeos con drones para frenar la escalada de tensión en la región y evitar más pérdidas humanas. La formación reclama el abandono de la vía militar en favor de una salida pacífica y negociada que respete escrupulosamente los acuerdos internacionales, rechazando cualquier reconfiguración que debilite o reduzca las funciones de la MINURSO. Asimismo, la organización insiste en que no se puede validar una autonomía bajo soberanía marroquí por la vía de los hechos, ya que el Sáhara Occidental sigue siendo un territorio pendiente de descolonización, cuyo derecho a la autodeterminación está plenamente reconocido por el marco jurídico de las Naciones Unidas. Por último, Vanessa Martín ha reclamado que Canarias, por su proximidad geográfica e histórica, actúe de forma urgente como un altavoz contra la violación de los acuerdos internacionales. Y en este sentido, la formación, Si Se Puede, insta al actual gobierno de Canarias a retomar un papel activo, solidario y colaborador con la causa saharaui, liderando ante el gobierno español y la Unión Europea la exigencia ante la comunidad internacional para que se respete el derecho internacional y se garantice una solución pacífica y justa para el pueblo saharaui. Bueno, pues este es el uno de los comunicados, bueno, en mi caso, pues que, el único comunicado que
0: quizás
1: llegado.
0: Sumar sería no olvidar que la potencia que quedó encargada del seguimiento, la potencia administradora hasta que se ejerciera el derecho de autodeterminación, pues era nuestro país. Y la verdad es que hemos ejercido muy mal, incluso diciendo mentiras, como se le han dicho a Marruecos para ponerlos contentos.
1: Pues estaba viendo, César, ahora otro comunicado que está insertado en la plataforma de la Asamblea Antiimperialista de Tenerife y que nos lo facilita Conchi Reyes, que es una de las activistas en Canarias con la solidaridad del pueblo de Canarias con el pueblo saharaui. Y lo leo pues rápidamente. La presidencia saharaui declara 3 días de luto por la muerte en combate del dirigente militar Lasbib Mohamed Abdelaziz. La presidencia saharaui declara 3 días de luto por la muerte en combate del dirigente militar Lasbib Mohamed Abdelaziz, el miembro de la Secretaría Nacional del Frente Polisario y comandante del primer batallón de campaña del Ejército de Liberación Popular Saharaui, cayó junto a 2 compañeros de armas, según un comunicado oficial difundido por la agencia saharaui SPS. La presidencia de la República Árabe Saharaui Democrática ha anunciado este domingo, 7 de junio, tras 3 días de luto nacional, tras la muerte en combate del dirigente militar saharaui Abdelaziz. Según el comunicado oficial difundido por la citada agencia, Abdelaziz cayó en el campo de honor junto a otros dos combatientes saharauis. La declaración de luto nacional entra en vigor desde las 20 horas de este pasado domingo y se prolongará durante 3 días. Y nos informan que Mohamed Abdelaziz nació en 1989 en los campamentos de refugiados saharauis. Recibió allí su educación inicial antes de continuar estudios superiores en universidades argelinas, donde obtuvo una licenciatura en Relaciones Internacionales. Tras finalizar sus estudios, se incorporó en noviembre de 2011 a las filas del Ejército de Liberación Popular Saharaui. Recibió formación militar especializada, entre ellas un curso de Fuerzas Especiales en 2012 y formación de mando y Estado Mayor entre 2017 y 2018. A lo largo de su trayectoria desempeñó distintas responsabilidades como jefe de sección, jefe de batallón, director de Administración General del Ministerio de Defensa Nacional, miembro del Estado Mayor, director central de formación y desde 2024 comandante del primer batallón de campaña. También fue elegido miembro de la Secretaría Nacional del Frente Polisario

0: bueno, pues esta es la guerra silenciada por prácticamente por el mundo entero, donde el pueblo saharaui pues sigue combatiendo y resistiendo el atropello de la monarquía marroquí con la connivencia de la comunidad internacional y sobre todo, como decía el comunicado de Si Se Puede, pues con el silencio y complicidad manifiesta del gobierno de España, que no sabemos si se va a decidir en algún momento a hablar y a explicar por qué durante muchísimos años ha habido una cooperación y una solidaridad manifiesta con el pueblo saharaui y repentinamente Pedro Sánchez, en una visita y en unas conversaciones con el primeros mandatarios, incluso no sé si con el propio monarca marroquí, pues se decantó públicamente por la solución que calificaba de creíble, que era pues la de que someter por la fuerza, impidiendo urnas y votos y referéndum, pues a amarrar al pueblo saharaui al Reino de Marruecos como una autonomía, ¿no?
1: Pues nada, muy bien. Hasta luego. Un saludo. Hasta luego. Saludos.

0: Pues nos vamos con la rueda de prensa, que tuve en el lugar todos los martes tras el Consejo de Ministros. Y hoy, a ver, están entrando, tenemos por un lado el Masais, que bueno, que ya saben ustedes que es la ministra portavoz y que hay que, es una ministra que lleva parte de la portavocía del gobierno, lleva el Ministerio de Inclusión, Seguridad Social y Migraciones. Por otro lado, entra Óscar Puente, que saben que es de Transporte, el hombre que lleva el Ministerio de Transporte, y está también la ministra de Sanidad, de Transporte y Movilidad Sostenible, y Sanidad, que lo lleva Mónica García, como saben, la ministra. Vamos a escuchar, ya están en la mesa. En el centro, como siempre, el Masais, la portavoz. A su derecha, Óscar Puente. A su izquierda, Mónica García. Vamos a ver si se escucha bien.
1: ¿Qué tal? Buenos días a todas y a todos. Gracias un martes más por acudir a esta convocatoria. Quisiera comenzar esta rueda de prensa poniendo en valor un acontecimiento de especial relevancia para nuestra sociedad. Estos días estamos acogiendo una visita histórica del Papa León XIV que está dejando mensajes de gran calado social y también humano. Somos el primer Estado europeo que visita desde el inicio de su pontificado, una decisión cargada de significado que refleja la estrecha relación que mantiene con nuestra sociedad y que constituye un motivo de orgullo para todos. Pero más allá de su relevancia institucional, esta visita pone algo sobre la mesa, algo que es importante. Es un debate sobre la migración, sobre la dignidad y sobre la acogida. Y lo ha hecho de la mejor manera posible, escuchando a quienes normalmente no tienen voz. Este fin de semana, durante sus primeros días en Madrid, León XIV ha demostrado una enorme humanidad. Escuchar testimonios como el de Kadri, emocionado hasta las lágrimas cuando le entregó su tarjeta de residencia, ayuda a recordar las historias y los proyectos de vida de las personas migrantes en nuestro país. En un momento de grandes desafíos globales, compartimos con el Papa la defensa de una visión humanista centrada en la dignidad de las personas. Y España puede sentirse orgullosa de avanzar en esa dirección, con medidas como la regularización, que ha sido respaldada por amplios sectores sociales, entidades humanitarias y también por la propia Iglesia. Nuestro país seguirá siendo un referente de convivencia, de solidaridad y de defensa de los derechos humanos dentro y fuera de nuestras fronteras. Una sociedad fuerte es aquella que es capaz de tender la mano, de integrar y de ofrecer oportunidades a quienes buscan construir un futuro mejor. Naturalmente, una visita de esta magnitud ha requerido un importante esfuerzo de coordinación institucional. Durante los últimos meses se ha llevado a cabo un amplio trabajo conjunto entre administraciones, instituciones y también entidades sociales para que sea todo un éxito. Lo más relevante de la histórica visita del Papa es el mensaje que deja entre nosotros, una llamada a poner a las personas en el centro, a defender la dignidad humana y a seguir construyendo una España abierta, solidaria y comprometida con los derechos de todos. Ahora sí, ya paso a informarles de los principales asuntos abordados en el Consejo de Ministros. Por cuarto año consecutivo, el Gobierno impulsa el programa Verano Joven, una iniciativa esperada por millones de jóvenes de nuestro país que aprovechan descuentos de hasta el 90% para disfrutar de sus vacaciones viajando en transporte público. Como ven, me acompaña el ministro de Transportes y Movilidad Sostenible, Óscar Puente, que les va a dar todos los detalles de esta medida. Por otro lado, a propuesta del Ministerio para la Transición Ecológica y Reto Demográfico, el Consejo de Ministros ha acordado destinar 168 millones de euros al Fondo Nacional de Eficiencia Energética. En concreto, estos fondos van a financiar actuaciones de climatización, de rehabilitación y de ahorro energético en edificios, en instalaciones de uso principal sanitario como hospitales, centros de salud, consultorios locales y también otros inmuebles de la red pública. La dotación de este programa de ayudas se transferirá, y esto es muy importante, a las comunidades autónomas y ciudades autónomas para su gestión, puesto que son las competentes en la materia una vez aprobada la propuesta de criterios de reparto en la Conferencia Sectorial de Energía. Estos criterios son camas hospitalarias instaladas en el Sistema Nacional de Salud, número de centros de salud o consultorios locales. A esta medida, además, se sumará en las próximas semanas una línea similar con 200 millones de euros de dotación para actuaciones de climatización y rehabilitación energética en centros educativos. Se trata de una medida muy necesaria. Los efectos del cambio climático en las aulas tienen consecuencias sobre nuestros hijos e hijas. Por eso el Gobierno de España ha decidido actuar, porque nos tomamos en serio una preocupación lógica de los padres y también de los profesionales de la educación. A esto se suman los más de 1.000 millones de euros procedentes de los fondos europeos puestos a disposición de las entidades locales y de las comunidades autónomas para la rehabilitación de edificios de uso público y titularidad pública con el objetivo de mejorar la eficiencia energética de estos medios. Confiamos en que en el resto de administraciones colaboren y utilicen estos fondos y, sobre todo, como les decía, se tomen en serio un problema que afecta a muchas familias con niños y niñas de nuestro país. También les quiero mencionar una medida aprobada este martes por el que se adopta el Plan de Prevención y Lucha contra Incendios Forestales y otras medidas para el periodo estival. Un plan que involucra el trabajo de hasta 13 ministerios y que conlleva un dispositivo similar al de años anteriores, formado por efectivos de las Brigadas de Incendios Forestales, la Unidad Militar de Emergencias y las Fuerzas y Cuerpos de Seguridad del Estado. Como saben, el pasado mes de mayo fue muy cálido en cuanto a temperaturas y especialmente seco en lo que a precipitaciones se refiere. Por ello, toda labor de prevención y coordinación resulta esencial ante los riesgos propios del verano y de las altas temperaturas. Como ven, también me acompaña la ministra de Sanidad, la ministra Mónica García, que va a detallar el contenido del anteproyecto que reconoce jurídicamente a las organizaciones de pacientes. Esta medida refuerza su transparencia, su independencia, al tiempo que garantiza su participación efectiva en la gobernanza del Sistema Nacional de Salud. Y por último, en el apunte cultural, dos menciones muy breves. Por un lado, el Festival de Teatro Clásico de Cáceres, que empieza esta semana y que se va a celebrar en cartelera, se incluyen obras como El Lazarillo de Tormes o el estreno de Dulcinea. Y mi segunda recomendación es que lean o que relean Persépolis, la obra que hizo conocida internacionalmente a Marjane Satrapi. Como saben, ha fallecido la semana pasada y no hay mayor homenaje que podamos leer o releer su obra. Y ahora sí, le doy la palabra al ministro Óscar Puente.
2: Muchas gracias, Elma. Bueno, muy buenos días a todos y todas. Gracias por su presencia. La verdad es que muchas veces se habla del interés informativo de cualquier comunicación que se pueda hacer. Yo creo que en este caso ese interés se puede cuantificar. Son millones de jóvenes los que estaban esperando esta noticia. Y se lo puedo asegurar porque en los últimos 30 días he tenido que morderme la lengua en infinidad de ocasiones en las redes sociales ante el volumen, ante la avalancha de preguntas que me hacían muchísimos usuarios jóvenes en las redes de qué iba a pasar con el verano joven, adelántanos algo. Bueno, hemos hecho el esfuerzo, hemos mantenido la discreción y hoy ya estamos en condiciones de comunicar la adopción de esta medida en el Consejo de Ministros, que, como ha señalado la ministra portavoz, se produce por cuarto año consecutivo, lo cual nos permite también hacer algún tipo de balance. Pero sí que es importante, cuando ponemos en marcha una medida de este tipo, reflexionar sobre lo que la motiva, sobre lo que la inspira y sobre lo que una medida de este tipo consigue, ¿no? Y para ello, qué mejor, algunos de ustedes o algunas de ustedes están cerca todavía de los 20, pero a los que nos pilla más lejos tenemos que hacer un esfuerzo un poquito más importante de recordar. Y es verdad que hay una cosa curiosa que nos sucede cuando estamos en la veintena, ¿no? Y es que tenemos muchas ganas de viajar, muchas ganas de descubrir lugares nuevos, de vivir nuevas experiencias, pero lo que suele suceder es que las ganas son inversamente proporcionales a los recursos de los que disponemos para dar satisfacción a esa aspiración, ¿no? Todos nos acordamos de esa época, ganas de viajar pero poco dinero en el bolsillo. Y por tanto, ¿qué nos tocaba hacer y qué les toca hacer a los jóvenes? Pues buscar el billete más barato posible, pero también, bueno, pues intentar organizar escapadas con los amigos, cuadrar presupuestos imposibles, recorrer cientos de kilómetros, esas locuras que se hacen con 20 años para asistir a un concierto, visitar una ciudad o simplemente estar unos días fuera de casa. Y creo que también todos recordamos que en esa época siempre hay uno o varios viajes que nos marcan, que nos marcaron especialmente, porque cuando uno es joven, viajar no consiste únicamente en desplazarse de un lugar a otro. Se gana autonomía, se conocen personas distintas, se descubren otras formas de vivir, se amplían horizontes y muchas veces empieza a mirar el mundo con otros ojos, ¿no? Y por eso pusimos en marcha el Verano Joven en el año 2023 y por eso hoy presentamos su cuarta edición. Porque funciona. Y porque probablemente estamos ante una de las políticas públicas dirigidas a la juventud que mejor acogida ha tenido en los últimos años. Cuando lanzamos la primera edición, teníamos una intuición. Pensábamos que si eliminábamos una parte de la barrera económica que supone viajar, los jóvenes responderían. Y vaya si lo han hecho. La realidad ha superado con mucho las expectativas. Desde su puesta en marcha, más de 4 millones de jóvenes se han beneficiado de esta medida. Y ese número no ha hecho más que ir creciendo, ¿no? En el primer año tuvimos 1,13 millones de usuarios, en el segundo 1,14 y en el tercero 1,55 millones, que son menos de los jóvenes que se apuntan con la intención de utilizar este recurso. El año pasado se apuntaron más de 2,5 millones de jóvenes que luego al final una parte de ellos no utilizaron. Pero 1,5 millones, 1,550,000 sí utilizaron el año pasado este recurso. Y se han totalizado al amparo de este programa un total de 16 millones de viajes, lo cual es una cifra espectacular. También una cifra que ha ido increciendo. Empezamos el primer año con alrededor de 4 millones de viajes y hemos terminado el año 25 con más de 7 millones de viajes al amparo de este programa. Y esto quiere decir que detrás de cada uno de estos millones de desplazamientos hay una historia. Jóvenes que por primera vez han visitado una ciudad que llevaban años queriendo conocer, estudiantes que han recorrido Europa en Interrail, amigos que han compartido experiencias inolvidables y miles de personas que han descubierto lugares que probablemente sin esta ayuda no hubieran podido conocer. Además, como he dicho, el programa ha ido creciendo año a año. Cada vez los jóvenes lo conocen más, confían más en él y lo incorporan a sus planes de verano. Y, sinceramente, creo que no existe mejor evaluación para una medida que comprobar que sus destinatarios la esperan y la utilizan de forma creciente, como hemos demostrado, ¿no? ¿En qué consiste la medida? Bien, como saben, la medida va a volver a hacer hincapié, a destinarse a los jóvenes de edades comprendidas entre 18 y 30 años, es decir, los nacidos entre 1996 y 2008. Y los descuentos van a poder utilizarse desde el 1 de julio hasta el 30 de septiembre. El procedimiento es sencillo, rápido, conocido para quienes ya hayan participado en años anteriores. Se trata de registrarse en la web del Ministerio, comprobar los requisitos, obtener un código personal y a partir de ahí a viajar. En cuanto a los descuentos, mantenemos la misma fórmula que ha demostrado funcionar muy bien. 90% en los servicios de autobús de transporte regular, de competencia estatal. 90% en los servicios ferroviarios de media distancia convencional y en los de ancho métrico. 50% de descuento en los servicios AVAN. 50% en los servicios comerciales de larga distancia y alta velocidad con un máximo de 30 euros por billete y también 50% en el pase Interrail. Y todo esto se entiende mejor cuando bajamos de las grandes cifras a ejemplos concretos. Por ejemplo, un grupo de 6 amigos que decida pasar unos días en la playa utilizando el autobús puede llegar a ahorrar alrededor de 300 euros solo en los billetes. 2 hermanas de 20 y 27 años que quieran recorrer Europa con un Interrail de 10 días pueden ahorrar más de 330 euros. O una pareja de 29 años que decida hacer un viaje cultural por España utilizando la alta velocidad puede ahorrar 72 euros por trayecto. Son ejemplos sencillos, pero ayudan a entender muy bien el impacto real de esta medida, porque muchas veces pues, no se trata solo de viajar más barato, se trata de poder viajar, de poder decir que sí a un plan que quizá de otra manera se hubiera descartado. Y precisamente por eso seguimos apostando por el verano joven. Pero hay un dato del que tampoco me quiero olvidar, porque este plan, este proyecto, tiene muchas finalidades. Hay una, que es la que hemos analizado, que es facilitar la posibilidad de viajar a los jóvenes. Pero hay dos que yo quiero mencionar y que me parecen importantes. Una es la potenciación del uso del transporte público. Es decir, estamos de alguna manera acostumbrando a los usuarios que se están formando a la hora de moverse en la utilización del transporte público. Y una manera de hacerlo es darles más facilidades para que puedan viajar en transporte público y conviertan el transporte público en su primera elección frente al vehículo privado. Y la segunda, estamos indudablemente contribuyendo a mejorar la economía de nuestro país, la economía del sector turístico, porque estos jóvenes que se ahorran este dinero para hacer un viaje y que pueden viajar viajar consumen y gastan en sus desplazamientos. Y también las propias empresas de transporte, estoy pensando, por ejemplo, en los autocares, que en el verano pues reciben una cifra de negocio que de otra manera no recibirían gracias a la ayuda que pone en marcha el Gobierno de España. Por tanto, el objetivo no solo es social, sino también es económico y también de hábitos de movilidad, lo cual convierte este programa en un programa, yo creo, redondo. Son 130 millones de euros los que empleamos en el programa y creo que son 130 millones perfectamente empleados. Es una inversión al final en movilidad, en oportunidades para una generación que merece viajar, que merece conocer y disfrutar de nuestro país y también del resto de España sin que el precio del transporte se convierta en una barrera insalvable. Así que por esa razón estamos convencidos de que la movilidad no es una barrera sino una oportunidad y estamos muy satisfechos de presentarles esta cuarta edición del Verano Joven que, como digo, hoy pues será recibida ya sin expectativas, pero sí con mucha ilusión por muchos de los jóvenes que ya están pensando dónde van a ir este verano y que van a poder hacerlo gracias a este programa.
1: Gracias, ministro. Pues muchas gracias, ministra portavoz. Pues sí, efectivamente, hoy el Consejo de Ministros ha dado luz verde al proyecto de ley de organizaciones de pacientes, que es una norma que lo que viene a cubrir es una laguna jurídica que es importante en nuestro sistema sanitario. Esta ley parte de una iniciativa del Gobierno cuando nos damos cuenta que efectivamente las organizaciones de pacientes y los pacientes, la voz de los pacientes, participa en nuestro sistema sanitario, pero participa o ha participado de una manera informal y un poco voluntarista en múltiples ámbitos, como puede ser la información sanitaria, el acompañamiento de los pacientes, la defensa de los derechos de los pacientes. Han participado y participan en las estrategias, en planes, en evaluación de las políticas públicas, sin embargo, nunca han tenido un marco normativo específico que las pueda regular la relación que tengan con las administraciones sanitarias. A estos efectos, a efectos legales, una organización de pacientes será tratada como cualquier otra organización generalista y esto dificultaba el reconocimiento institucional así como los desarrollos específicos de participación, de transparencia y de colaboración entre las administraciones y las organizaciones. Lo que hace esta ley es específicamente corregir esta situación. En primer lugar, define por primera vez que es una organización de pacientes de ámbito estatal. Establece que tienen que ser organizaciones sin ánimo de lucro, inscritas en el Registro Nacional de Asociaciones, que tienen que tener implantación y actividad en más de una comunidad autónoma y cuyos órganos de gobierno estén integrados mayoritariamente por pacientes, por familiares o por cuidadores no profesionales. Además, la ley incorpora principios de funcionamiento que consideramos que son esenciales, como es la transparencia en la financiación, de dónde se financian, cómo se financian, la independencia respecto a los intereses privados, la rendición de cuentas, la igualdad de oportunidades y la accesibilidad universal. Esto es importante en la medida en la que si queremos que las organizaciones de pacientes, los pacientes, cada vez influyan más o tengan mayor incidencia en nuestro sistema sanitario, es cada vez más necesario que cuenten o que contemos con reglas claras de transparencia que refuercen su independencia y que refuercen su legitimidad y su confianza y la confianza pública en su actuación. El núcleo de la norma está en el reconocimiento de los derechos concretos de participación. A partir de ahora, las organizaciones de pacientes tendrán reconocido el derecho a acceder a la información pública necesaria para defender los intereses de las personas a las que representan. Y esto incluye información sobre todas las normas de tramitación, las estrategias de salud, las actuaciones administrativas o las iniciativas que puedan afectar a los pacientes. También tendrán reconocido el derecho a participar en la elaboración y la evaluación de políticas sanitarias y la participación se producirá en las etapas tempranas de esta elaboración de políticas públicas cuando las distintas alternativas estén todavía sobre la mesa y cuando las aportaciones puedan incorporarse de manera más efectiva al proceso de deliberación y de la toma de decisiones. Y esta participación no termina cuando finaliza el proceso de consulta, sino que sigue y reconoce también el derecho a conocer las decisiones que finalmente se adoptan y las razones que las fundamentan, reforzando así también la trazabilidad y la rendición de cuentas de los procesos participativos y de las administraciones. Esta ley también reconoce institucionalmente a estas organizaciones mediante la creación de un censo estatal de organizaciones de pacientes de ámbito estatal, que es un instrumento que nos va a permitir ordenar esta interlocución con la administración, facilitar la participación en órganos consultivos, mejorar estos mecanismos de transparencia y mejorar también estos mecanismos de representación actividad. Junto a los derechos para las organizaciones, también tenemos las obligaciones para la Administración General del Estado. Entre ellas, tenemos que garantizar el acceso ágil a la información, impulsar las tecnologías de la información, las tecnologías de la comunicación que sean accesibles, facilitar programas de formación continua para las organizaciones y promover mecanismos que permitan evaluar de manera objetiva el grado de participación efectiva de los pacientes en las decisiones y en las políticas públicas. Esta ley prevé tener unos indicadores de un desarrollo de indicadores públicos y mecanismos de seguimiento, y uno de los aspectos más relevantes de la norma es la incorporación estable de los pacientes a los órganos de gobernanza sanitaria. Por ello, se modifica la Ley de Cohesión y Calidad del Sistema Sanitario, del Sistema Nacional de Salud, y se garantiza la presencia permanente de 8 representantes de las organizaciones de pacientes en el Consejo Consultivo del Sistema Nacional de Salud. Estamos hablando del principal órgano de participación social del sistema sanitario. Hasta ahora, las invitaciones a los pacientes o a las organizaciones de pacientes eran invitaciones puntuales, mecanismos informales. Bueno, pues esto pasa a formar parte de la estructura ordinaria de nuestro Sistema Nacional de Salud y de su gobernanza. Además, las organizaciones podrán participar en otros espacios estratégicos vinculados también a la evaluación de las tecnologías sanitarias y a la incorporación de las innovaciones, porque consideramos que la voz de los pacientes es fundamental. Esto va a permitir incorporar toda la experiencia de los pacientes, toda la experiencia de los pacientes que conviven con una enfermedad, en aquellas decisiones que, por ejemplo, tengan que ver con la incorporación de nuevos medicamentos, productos sanitarios, herramientas diagnósticas, y aportar una visión complementaria a la evidencia clínica y la evidencia técnica que ya tenemos. La ley regula igualmente la mesa de participar para la participación de los pacientes, que se configura como un espacio estable dentro del Ministerio de Sanidad, en diálogo con el Ministerio de Sanidad, para para reforzar las cuestiones relacionadas con la atención sanitaria. Y otro elemento importante es que la norma establece criterios objetivos para la participación de estos órganos. La representatividad, la implantación territorial, la trayectoria, la especialización serán elementos que determinen la presencia de organizaciones, y además garantizan la participación de las organizaciones que son especialmente relevantes para impulsar estas organizaciones, y le vamos a dar un espacio especialmente formal también a las organizaciones de las enfermedades raras, cuya experiencia asociativa ha sido especialmente relevante para impulsar avances en nuestro sistema sanitario. La ley va a incorporar también medidas de apoyo al movimiento asociativo de pacientes, especialmente en ámbitos como la alfabetización de la salud, el acompañamiento y también el apoyo psicosocial. La experiencia también demuestra que el asociacionismo mejora el conocimiento sobre la enfermedad, que favorece la adherencia terapéutica, que genera redes de apoyo que tiene un impacto positivo en la salud y la calidad de vida. Por eso, esta ley también reconoce esa dimensión comunitaria, esa dimensión social y terapéutica de las organizaciones de pacientes. En definitiva, es una norma que tiene el objetivo de pasar de una participación ocasional, puntual, informal, a una participación estable, reconocida y garantizada. Reconocemos jurídicamente a las organizaciones de pacientes y reforzamos su transparencia, su independencia, y mejoramos estos mecanismos de interlocución. Y para terminar, quería hacer dos menciones que me parece que son muy relevantes. La primera es un agradecimiento, como no, a las organizaciones que han participado en el desarrollo de este proyecto de ley por diferentes vías, y muy en particular aquellas desde el principio han sido parte activa de la elaboración del texto. Y hablo de la Plataforma de Organizaciones de Pacientes, el Foro Español de Pacientes, la Alianza General de Pacientes, la Confederación de Salud Mental España, la Federación Española de Enfermedades Raras, el Grupo Español de Pacientes con Cáncer y la Federación Española de Diabetes. Sin su trabajo y sin su colaboración, este texto no podría ser lo que es. Y la segunda mención es a una persona en concreto que aunó el ser médico y el ser paciente, ¿no? Albert Jovell, él solía decir que había tenido dos carreras de medicina, una como médico y otra como paciente. En la primera había podido estudiar las enfermedades y en la segunda había podido vivirla. Albert Jovell abrió el camino acerca de la necesidad de hacer de la sanidad, que la sanidad girara en torno a las necesidades y las vivencias del paciente, y hoy damos paso adelante con una ley que bien podría llevar su nombre. Un par de cositas más que quería mencionar. Una es con respecto a las personas que han estado en cuarentena después de la cuarentena del antivirus de la crisis y la emergencia
3: sanitaria que tuvimos hace unas semanas. Se les dio de alta para una cuarentena domiciliaria la semana, este fin de semana. Solo queda una persona en el Gómez Ulla. Reforzar esos 168 millones que hoy hemos aprobado para la eficiencia energética de los hospitales y de los centros de salud. 168 millones que se vienen a añadir, como decía la ministra portavoz, a 1.000 millones que ya han utilizado muchas comunidades para reformar en la calidad y la eficiencia energética de hospitales y centros de salud, aquellas comunidades que lo hayan querido hacer así, como por ejemplo podemos poner un ejemplo en el Ramón y Cajal de Madrid. Y por último, también me gustaría informarles de que el Consejo de Ministros hemos actualizado el Sistema Español de Verificación de Medicamentos, que es una normativa que adapta nuestro sistema farmacéutico a los mecanismos europeos de seguridad y trazabilidad de los medicamentos. Para que sepan de lo que hablo, estamos hablando del cupón precinto, eso que hacían los farmacéuticos cuando llegas a la farmacia a retirar un fármaco y tenían que recortar un trocito del cartoncito y pegarlo en una hoja. Bueno, pues todo eso lo vamos a eliminar. Permite además reforzar las garantías frente a las falsificaciones, mejorar la trazabilidad y facilitar la interoperabilidad. Así que le decimos adiós al cúter, a las pegatinas, a la burocracia en las farmacias y damos paso a una identificación de nuestros fármacos que va a ser más segura, más moderna y más precisa. Muchas gracias.
1: Gracias, ministra. Si te parece.
4: Sí, buenas tardes. Muchas gracias. Una pregunta para la ministra portavoz y otra para el ministro Puente sobre los distintos casos de corrupción y decisiones judiciales que vamos conociendo y que afectan al gobierno y al Partido Socialista. El gobierno ha argumentado que siempre ha venido actuando con contundencia frente a los casos de corrupción. Así fue en el caso de José Luis Ábalos, pidiéndole la retirada del Partido Socialista, la entrega de acta, al igual que con Santos Cerdán. Mi pregunta es, ¿por qué se ha dejado de actuar así? ¿Por qué ya no le piden la misma responsabilidad que pidieron en un principio, por ejemplo, a la gerente actual del Partido Socialista o al expresidente del gobierno? ¿Ha cambiado algo o van a pedir esa responsabilidad? Y al ministro Puente, si me permite, los obispos que acompañan al Papa esta mañana han bendecido el tren en el que iban, diciendo: aparta, Señor, de sus recorridos todo el peligro. ¿Hay peligro en los trenes en nuestro país actualmente? Muchas gracias.
2: Esta pregunta me parece de bastante mal gusto. Primero, porque dudo mucho que los obispos ejerzan el papel de brujos y exorcicen un tren antes de subirse a él. Sinceramente, creo que es una afirmación que estoy seguro de que no se corresponde con la realidad. Segundo, más allá de lo que piensen los obispos o quien sea, el tren en España es un medio de transporte de los más seguros del mundo. Tiene el mismo nivel de seguridad que el tren en Alemania, en Francia o en cualquier país desarrollado. Es decir, las posibilidades de que haya un accidente con resultado de muerte en España en un viaje en tren son limitadísimas, lo que no quiere decir que no se puedan producir, como por desgracia se han producido en el caso de Adamuz o en el caso de Angrois en el año 2013. Por cierto, no recuerdo si después de aquel incidente hubo algún exorcismo sobre la red ferroviaria española. Es más, yo lo que recuerdo es que entonces tanto el gobierno que estaba en el poder como el ámbito periodístico se esforzaban por no dañar la imagen de seguridad del ferrocarril español con afirmaciones públicas que tienen muy poco rigor, ¿no? En fin, esto es lo que puedo decir. Yo, en todo caso, decirle que estoy seguro de que quien se sube a un tren en España, más allá de las incidencias o de los problemas que puede tener, se sube sabiendo que es un medio seguro, muy seguro, mucho más seguro desde luego que viajar en coche, y creo que nadie cuando se sube al coche piensa que se vaya a matar, pero las cifras ahí están. Es muchísimo más inseguro viajar en coche que hacerlo en ferrocarril, que es, como digo, uno de los medios más seguros que existe, tanto en España como en el conjunto del mundo.
1: ¿Sobre la otra pregunta quieres decir algo?
2: No, sobre la segunda pregunta me van a permitir que hoy me centre en mi responsabilidad como ministro de Transporte.
1: Vale. Muchas gracias, ministro. Yo creo que, desde luego, el posicionamiento de este gobierno en lo que tiene que ver con la corrupción es absolutamente coherente Somos el gobierno de la tolerancia cero contra la corrupción, de la colaboración con la justicia, de respetar los tiempos de la justicia, de confiar en la justicia. Es más, ya lo he dicho alguna vez en esta mesa, con un plan encima de la mesa, un plan de lucha contra la corrupción que no es un eslogan vacío, sino que tiene medidas concretas, que plantea modificar leyes, que plantea, por ejemplo, crear una agencia independiente, que plantea, por ejemplo, el reducir la cuantía de las donaciones de los partidos políticos para dar cuenta de cuáles son esas cantidades, con medidas concretas, con leyes. Esa es la posición, esa es la coherencia, el llevar al Congreso de los Diputados medidas para que las fuerzas políticas voten a favor de este importante plan. Eso es lo que yo pregunto al resto de, posición, de grupos políticos, principalmente al principal partido de la oposición, cuál es su posicionamiento. Si tanto le preocupa la corrupción, que nos hace daño a todos como sociedad y a la política en primera persona, que den un paso adelante y que se pongan al lado del Gobierno, al lado de este importantísimo plan de Estado de lucha contra la corrupción. Coherencia y, como le digo, tolerancia cero contra la corrupción.
4: José. Gracias, buenas tardes. Para la portavoz, comentaba al principio de la rueda de prensa la sintonía que había entre los mensajes del Papa en materia de migración y la política que está siguiendo el Gobierno al respecto, pero el Gobierno se siente interpelado por las palabras que pronunció ayer el Papa en el Congreso, en las que vino a pedir una rebaja de la crispación política, si consideran que pueden hacer algo al respecto y si tienen alguna esperanza de que también ese mensaje pueda calar en la oposición. Y por otro lado, si consideran que merece algún reproche la actitud que tuvo ayer la portavoz de Junts en el Congreso, cuando en el saludo al Papa le instó a hablar en catalán durante la etapa de su viaje en Barcelona. Gracias.
1: Mire, vemos en el Vaticano un aliado a nuestra visión humanista del mundo. En cuestiones tan importantes como la paz, el respeto a la dignidad humana, al orden internacional, al multilateralismo, a la política migratoria, con un respaldo desinteresado por parte del Papa a la política migratoria del Gobierno de España. Y ayer se puso de manifiesto que en la Casa de la Palabra se puede escuchar con respeto al diferente. Estamos demasiado acostumbrados al ruido, a la descalificación, tanto en el Congreso como en el Senado. Y se puede escuchar con respeto al diferente. Y le voy a decir más. Fíjese, vimos importantes aplausos en la bancada de los escaños del Partido Popular y de Vox. Me gustaría que esos aplausos se trasladaran en lo que tiene que salir del Congreso, que son los votos favorables a políticas tan importantes que llevamos a cabo en esta legislatura y desde que echó a andar el Gobierno de coalición progresista, como revalorizar las pensiones, como regularización extraordinaria que da derechos a personas que viven entre nosotros, como la equiparación de permisos de maternidad y paternidad, como todo lo relativo al ingreso mínimo vital que reducen las brechas de pobreza. Eso es lo que ayer pudimos vivir en el Congreso. Y aparte también le puedo decir que yo tengo máximo respeto a lo que cada portavoz quiso dirigir a su santidad en el momento que tuvo ocasión de trasladarle. Solo faltaba.
5: Hola, buenas tardes. A la portavoz quería preguntarle sobre esos mensajes que ha dejado el Papa. Las asociaciones de víctimas de abusos de la Iglesia no están del todo conformes con lo que ha dicho. No sé qué les parece al Gobierno, si es suficiente los mensajes que lanzó solo ante los obispos de ayer en Madrid. También quería preguntarle por el caso del hermano del presidente. Hoy ha quedado visto para sentencia. El exsecretario general del PSOE de Extremadura ha tomado la última palabra y ha hecho una reflexión diciendo que la única culpa que tienen los acusados es no tener las mismas ideas que las acusaciones. No sé si el Gobierno comparte esa reflexión y quería preguntarle también por la citación de la presidenta del Partido Socialista, por Cristina Narbona. El juez quiere que le aclare un mensaje que se mandó con Leire que a los investigadores les hace pensar que ella era conocedora. No sé si les ha dado alguna explicación acerca de ese mensaje o si se puede inferir, como hacen los investigadores, que puede haber más personas en la Ejecutiva que sabían de esas acciones que estaba llevando a cabo Leire Díez. Gracias.
1: Mira, en relación al juicio a David Sánchez, todos hemos podido ver y constatar el desarrollo de este juicio oral con testimonios que han sido muy contundentes. De hecho, la propia Fiscalía ha pedido la absolución. Y como saben, quienes mantienen la acusación son el Partido Popular, Vox y algunas asociaciones de ultraderecha. Dicho esto, como siempre les digo, confianza en que la justicia haga justicia. En relación al histórico acuerdo alcanzado con la Iglesia para las indemnizaciones, para los abusos cometidos en el seno de la Iglesia Católica. Lo primero, por supuesto, el mayor de los respetos, la mayor de las simpatías y la sensibilidad con las víctimas. Pero fíjese, la importancia histórica de este acuerdo, que es el referente mundial, diría yo, lo vemos en la constatación de los procedimientos que se han puesto en marcha desde el acuerdo mixto alcanzado. Son más de 400, triplica el número de procedimientos desde el año 2024, si no me falla la memoria. Así que yo creo que quiero poner en valor, indudablemente, porque estos datos demuestran el sentir mayoritario de la importancia histórica de este acuerdo alcanzado, este acuerdo mixto entre la Iglesia y el Gobierno, pero insisto, desde el máximo respeto y la sensibilidad con todas las víctimas y su reconocimiento. Y la otra cuestión, yo tengo que decirle que, como siempre, máxima colaboración y lo que tiene que ver con el Partido Socialista desde esta mesa me van a permitir que me limite a respetar y que corresponde al Partido Socialista Obrero Español.
6: Hola, buenas tardes. ¿Alguna cuestión para la ministra portavoz? También como ministra de Migraciones, andando un poco en lo que ya ha hablado el discurso del Papa en materia migratoria. Ayer tanto PP como Vox dijeron sentirse representados por las palabras de León XIV. No sé qué les parece esa respuesta y si lo ven una contradicción o una incoherencia, ¿no? Por otro lado, hoy se ha conocido que la administración de Donald Trump envió en marzo a la UDEF una serie de grabaciones que han sido clave en la imputación del expresidente del gobierno, José Luis Rodríguez Zapatero. Se trata de un teléfono con el que se contaba desde el año 2021. Entonces, me gustaría una valoración al respecto de esta noticia, si la tienen. Y por último, el domingo por la noche se produjo un ataque de Marruecos en el Sáhara Occidental, en el que fueron asesinados, según el Frente Polisario, tres de sus dirigentes. Los socios del gobierno, desde la coalición Sumar, están pidiendo al gobierno, al Ministerio de Exteriores, que condene este suceso. La pregunta es esa, si lo condenan y cuál es el posicionamiento al respecto de este ataque denunciado. Gracias.
1: Mire, estaba buscando la frase exacta que dijo ayer su santidad. Yo creo que es exactamente: quien se arrodilla ante Dios no puede despreciar a su hermano. Por eso, hemos visto que este procedimiento de erogación extraordinaria, que da derechos, visibilidad a personas que ya están aquí y que es aplaudido en primera persona con este tipo, con estas declaraciones que hizo el Papa, ha tenido diferentes gobiernos autonómicos liderados por el Partido Popular que han querido poner piedras en el camino y que, paradójicamente, ayer aplaudieron estas palabras de su santidad. Así que, insisto, creo que la coherencia se demuestra andando y me gustaría que en este caso esos aplausos se trasladaran en esa colaboración tan necesaria entre administraciones para, insisto, dar derechos y obligaciones también a personas que ya viven entre nosotros. Y yo creo que estos mensajes del Papa han sido un espaldarazo desinteresado, como digo, a la política migratoria del Gobierno de España. Como saben, en lo que tiene que ver con un procedimiento judicial, yo no voy a hacer ningún tipo de declaración y son los tiempos de la justicia y respeto lo que tiene que el trabajo de la justicia, así que poco más que añadir. Y tampoco hemos conocido, voy a ser muy prudente en la otra pregunta que me ha hecho, no hemos conocido la información oficial, prudencia en todo caso, y lo que sí es desde luego respaldar la posición de Naciones Unidas. También saben que el propio secretario general ha tenido una persona enviada al territorio y esa es la posición de España, el respaldo al trabajo del enviado o el responsable de Naciones Unidas a la zona.
7: Una pregunta para la ministra de Sanidad. Mañana hay convocado un Consejo Interterritorial de Salud que tiene en su orden del día el Estatuto Marco. Quería saber, ministra, cómo afronta esta reunión, si espera colaboración por parte de las comunidades autónomas, qué les va a plantear sobre ese Estatuto Marco y teniendo en cuenta que la semana que viene sigue convocada una semana más de movilizaciones de los médicos. cómo afronta esta reunión de mañana, la semana de huelga, y si cree que las comunidades podrían hacer algo, colaborar de alguna manera a intentar solucionar este conflicto abierto con los médicos. Y a la ministra portavoz, sobre el caso de Leire Díez, quería preguntarle, hemos ido conociendo el contenido de algunas de sus agendas y cuadernos incautados. Se ha puesto el foco sobre unas anotaciones en las que se habla de PS. Ustedes, relaciones esas iniciales al presidente del Gobierno, reunión con PS, reunión con Pedro Sánchez. ¿Les consta que se hubiera reunido Leire Díez, la exmilitante socialista, con el presidente? Gracias.
3: Bien. Miren, en 23 años... Nadie ha puesto encima de la mesa una reforma laboral sanitaria. El Ministerio de Sanidad ha hecho su trabajo. Han sido más de 20 años de acúmulo de malestares por parte de los profesionales, de precariedad, de maltrato, de inestabilidad. Lo que trae el Estatuto Marco, que como bien saben es un marco global, un estatuto básico para todas las comunidades autónomas, lo que trae son límites al abuso de aquellos que ejercen las competencias en materia de sanidad. Las competencias en materia de sanidad están transferidas desde el año 2000, el total de todas las transferencias, algunas empezaron en el 87, como el País Vasco, y todas están transferidas desde el año 2002. Esto significa que la gestión, la planificación, los recursos humanos, las plantillas y el abordaje de las mejoras de las condiciones laborales es competencia de las comunidades autónomas. El Ministerio ha hecho su trabajo. Ha puesto su primera piedra para poner límites y obligar a las comunidades autónomas a que mejoren las condiciones laborales de los profesionales. Por cierto, máximo respeto a todos aquellos que reivindican que ese malestar acabe próximamente. Ahora es el tiempo de las comunidades autónomas. Mañana tenemos un consejo interterritorial en el que ponemos encima de la mesa son aquellas reivindicaciones que no son de nuestra competencia y que también reivindican los profesionales, que tienen que ver con las retribuciones, por ejemplo, de la hora de la guardia, de la disminución más allá de la reducción y los límites que hemos puesto en el Estatuto Marco de la jornada de guardia, que como saben hemos eliminado las guardias de 24 horas, hemos quitado 7 horas de guardia sin merma retributiva, hemos quitado un 30% del horario de guardia, hemos incrementado el número de oposiciones cada 2 años para que no haya interinos cada 15 años y hay una serie de competencias que pertenecen a las comunidades autónomas, esas son las retribuciones de la hora de guardia, algo que reivindican los sindicatos médicos, que tiene que ver con que tengan mesas de participación o de decisión que sean exclusivamente médicas, que también, según el EBEP, es competencia de las comunidades autónomas, el que haya 35 horas de jornada laboral ordinaria también es competencia de las comunidades autónomas. Entonces, las comunidades autónomas tienen ahora mismo la llave para eliminar esas huelgas. Desde el Ministerio de Sanidad hemos hecho todo lo posible, todo lo que el marco jurídico de un estatuto básico estatal da de sí, no da más de sí. Lo que no vamos a hacer tampoco es ni saltarnos la ley ni saltarnos las competencias. Y por eso mañana las comunidades autónomas tienen la oportunidad de demostrar que todas y cada una de ellas, bueno, van a poner de su parte para que las mejoras materiales de las condiciones laborales de los profesionales se vea plasmada realmente en el día a día de los profesionales.
8: Mire, desmentimos rotundamente cualquier encuentro del presidente Pedro Sánchez con Leire Díez. Y desde luego el presidente nunca ha conocido, ni avalado, ni ha sido informado de las andanzas de Díez, que nunca, por cierto, hubiera tolerado.
0: Bueno, eso lo dijo Pedro Sánchez perfectamente. Bueno, pues están ya recogiendo y se termina la rueda de prensa tras el Consejo de Ministros. Bueno, pues un temita musical y seguimos. A ver, están preguntando, se está oyendo. A ver qué le pregunta. Sí, nada. Nos ha silenciado ya el técnico de sonido, estuvo hábil. Pues vamos con la música. Daniel Biglietti y su... No, Ana Clara, no, la otra que ponemos mucho. A desalambrar.
9: Yo pregunto a los presentes si no se han...

Bien, bueno, nos vamos con una cosa que nos alegra muchísimo, como ya ustedes saben y se comentó en el programa. Goldie Velasco fue distinguida en la entrega del 14º Premio Estatal de Trabajo Social y recibido en la categoría de profesión. Goldie Velasco ha dedicado toda su vida a la justicia social y a los derechos humanos. El acto celebrado ayer tuvo lugar en el marco del 15º Congreso Estatal Internacional y 3º Latinoamericano de Trabajo Social. El discurso de agradecimiento de Goldie Velasco en la entrega de este premio estatal fue muy, muy emotivo, muy acertado. Como siempre, felicitarla a tope, Goldie, qué grande eres. Escuchemos.

Bueno, decía Cantinfla que me gusta ser la última porque las agarro cansadas. Y los agradecimientos, va a haber un hilo musical, que es una canción que se titula Nuestro Trabajo en los Puentes, de Jorge Drexler. Y va a haber tres invocaciones, tres conjuros colectivos. Y agradecer siempre es recibir, es compartir, es agradecer que somos por las que fueron, por las que son, por las que vendrán. Porque recoger lleva un trabajo colectivo de cuidar las semillas, de preparar las tierras, de limpiar los baños, de regar, de cuidar. Los frutos son de todas, para todas y con todas. Empieza la canción de Jorge Drexler diciendo: se preguntarán qué es lo que hacemos cantándole al amor mientras el mundo se va al carajo. Ni más ni menos que nuestro trabajo. Nuestro trabajo. Cada cual sabrá qué hacer cuando el barco se hunda con el casco abierto por el impacto de las rocas. Ni más ni menos que lo que le toca, lo que le toca. Y a nosotras nos toca cantar y hacer trabajo social, nos toca mantener los puentes abiertos y cruzarlos canción a canción con el corazón al descubierto. Les invito a que podamos compartir en el primer brindis de este conjuro por ese trabajo social otro que anhelamos. Lo primero, todas y juntas. A ver, ensayo general. Lo primero, todas y juntas. Lo primero, todas y juntas. Sin baremos, escalas ni privilegios. Con derechos, libertades y justa igualdad. Lo primero, sin ánimo de competir, con aliento cooperativo. Lo primero, sin odio, supremacías y drama, con amores, risas y horizontalidad. Lo primero, todas, sin premios ni castigos ni sumisión, con apremios, restituciones y desobediencia. Lo primero, sin genocidio, sin guerra, sin ejército, con desarme, desmilitarización y no violencia. Lo primero, sin patrones ni patrocinadores, especuladores de lo común, con imaginación, sin clase y contra el poder hegemónico. Lo primero, sin fronteras, ni frontes, ni patrias, ni deportaciones, con comunidades comunales y soberanas. Regularización ya, regularización. Regularización. Lo primero, sin élite, por acumulación de lo que nos roban, con apoyo mutuo y autogestión. Lo primero, sin violencias, colonialismos ni racismo, con paz, con pan, con alguna rosa. Lo primero, sin absolutismo, rigideces y miedo ambiente, con escucha, pasión y ensayo, acogiendo los errores como maestros de vida. Lo primerito, sin heroicidades ni soledades, con intentos colectivos, dolores, amantes y sueños. Lo primero, sin amnesia ni obediencias al olvido, con raíces, con memoria y todas nuestras muertas de la mano. Lo primero, juntas somos todas, juntas.
somos. Este es el primer conjuro.

0: El segundo conjuro, ¿tienen tiempo? Un momentito. Sí. Qué buenas personas. Se nota que son trabajadoras sociales. Muchas de ustedes. El siguiente conjuro es... Todas y juntas. Muy bien. El segundo conjuro es... Lo singular es que es plural. Lo singular es que es plural. Este hay que darle un tonillo. También es una discapacidad no ser canaria. ¿Qué vamos a hacer?
1: ¡Viva la canaria!
0: Lo singular es que es plural. Nada, nada, nada es de nadie. Todas pariendo luz en las oscuras galerías.

lo singular es plural. Somos voz y altavoz. Somos silencios fecundos que guardan memorias. Somos puente y cruce. Somos semilla y flor. Somos pregunta incómoda y respuesta sedienta de humanidad. Somos baile disfrutón en los huertos de la pasión. Lo singular, singulares en primera persona del plural, nosotras. Y el tercer, la tercera invocación. Bueno, están cogiendo trinillo, Está bueno, ¿no? Gritar, gritar para agrietar, abrazar para sanar. La tercera invocación para el trabajo social. Gritar para agrietar, abrazar para sanar. Gritar para agrietar, abrazar para sanar. Consolar el dolor de las infancias. El dolor de las infancias. Transitar caminos de la mano de la incertidumbre. Avanzar en humanidad todas las casillas, sin vuelta atrás. Acariciar todos los intentos de romper muros y estrechar lazos. Gritar para agrietar. Abrazar. Empujar los escudos para defensa de todas las vidas. Amasar ternura al fuego lento de la paciencia ardiente. Transitar hacia utopías en pasos pequeños de caminos cercanos. Hornear alimentos para que lleguen a todas y a todos. Gritar para agrietar, abrazar y amar, amar, amar. Conjugando lágrimas y carcajadas. Denunciando operadores de la gestión de la miseria. Bailando con las más feas de la normatividad. Apoyando. ¡Luce! ¡Acción! Gritar para agrietar. Abrazar. Y ahora unas preguntitas. Para ver si han estado atentas a todo. ¿Hay alguna trabajadora social en la sala? ¿Hay alguna trabajadora social en la sala que se niegue a asumir que esta realidad es la única posible? ¿Hay alguna trabajadora social en la sala que no vampirice las miserias para seguir viviendo de sangre ajena? El intento, ¿no? El intento. ¿Hay alguna trabajadora social en la sala que no obedezca a la normalidad disfrazada de esto es lo que hay? ¿Hay alguna trabajadora social en la sala que no deje de sorprenderse de la fuerza de resistencia comunitaria? ¿Hay alguna trabajadora social en la sala que no quede helada mientras queman a la humanidad y al resto de la naturaleza? ¿Hay alguna trabajadora social en la sala que se sienta transitando y facilitando hacia ese mundo otro que nos espera con los abrazos abiertos, con forma de semilla y de horizonte? ¿Hay alguna trabajadora social en la sala, la cosa va decayendo, que reconozca su tarea como contribución pequeña y necesaria en este océano de indiferencia que se traga en ruta a la gente disidente? ¿Hay alguna trabajadora social en la sala que conjugue amor, viento en popa y salga al encuentro de lo que está perdido para salvar lo único salvable, las distancias? ¿Hay alguna trabajadora social en la sala que quiera vivir sin mordaza y desplegar todo nuestro potencial como pueblo anhelante de justicia y de paz? ¿Hay alguna persona en la sala?

0: persona en la sala? Pues hoy todas recogemos el premio. Lo primero, todas y juntas. Lo singular es que es plural. Gritar para agrietar, abrazar para sanar. Hagámonos luz en lo oscuro. Y acaba la canción de Jorge Drexler. La podría cantar perfectamente, pero no quiero molestarle. Después canto. Cuando la noche esté precisamente más cerrada y más confusa, dice la canción, que viva todo aquel y aquella valiente que tiende un puente y la valiente que lo cruza. Que viva toda aquella valiente que tiende un puente y la valiente que lo cruza. Brindemos por las clarividentes, mentes abiertas, despiertas, viajeras, de las enredaderas humanas, esa que crece y que trepa y que va agrietando los muros, dejando que rayo a rayo entre la luz en lo oscuro. ¡Oh! Y decía la amiga Berta Cáceres que no hay mayor acto de rebeldía que mantener nuestra alegría. Rafael. Acabo con un trocito de un poema de Begoña Vá. La mejor revolución. No darme por vencida. No entrar en sus cantos de sirena. No permitirme la amargura. No dejar un espacio para el odio. No olvidar la mirada de niña. No dar por perdida la esperanza. Muchísimas gracias a todos.
1: Formidable, formidable, como siempre, Cordovi Blasco. Bueno, le dedicamos alguna canción que hable, pues efectivamente, no sé si el Gracias a la Vida de Mercedes Sosa, seguro que le encantó a Cordovi. Bueno, pues cualquier otra que tuviera, si ese no estuviera por ahí a mano.

0: Bueno, pues formidable, formidable Cordovi y formidable la canción de la que hablaba. Bueno, nos vamos con un tema al día, Juan Luis Sánchez. La verdad es que tiene 3-4 cuestiones que pondríamos, ¿no? Pero bueno, vamos a poner solo una, esa que comentamos al principio del programa casi, un papa de cal y otro de arena. Así trataba el tema Juan Luis Sánchez.
1: Una escena inédita, incómoda, aplaudida durante 7 minutos. Una mezcla desconcertante de discurso político y sermón religioso en la casa de un estado aconfesional. Un mensaje más conservador que hace 24 horas. Soy Juan Luis Sánchez. Hoy en Un Tema al Día. Un papa de cal y otro de arena. Una cosa antes de empezar.
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0: Bueno, qué coste que dejamos esta publicidad porque, bueno,
1: el Papa León XIV,
0: el amigo Juan Lu, lo queremos que siga fijo y tiene que traer alguna pesetilla.
1: Mira que en el Congreso hemos visto entrar en los últimos años a personajes de todo tipo, pero un Papa no lo habíamos visto nunca. Vestido de blanco, rodeado de obispos y cardenales, avanza por el vestíbulo principal del Congreso. Lo hemos visto alguna vez con algún jefe de Estado, pero la imagen es extraña. León XIV dando la mano a representantes de diferentes grupos políticos y entrando por la puerta del patio de Florida Blanca al hemiciclo, la puerta de honor. Es la primera vez en la historia, no en esta democracia, no, la primera vez en toda la historia de las Cortes, fueran democráticas o no, que un papa da un discurso desde la tribuna presidencial del Congreso, un lugar pensado para la política, no para la religión. Y efectivamente, con su atuendo de papa, Robert Prevost llevaba entre las manos un discurso político. Antes, la primera ovación. Algunos diputados de Podemos, de BNG, no están. El resto, presentes, todos le aplauden. Desde Bildu a Vox, desde el PSOE a Coalición Canaria. La derecha aplaude mucho, porque es la derecha, como no van a aplaudir a un papa. La izquierda aplaude mucho, porque quizá llega crecida después de un fin de semana en el que León XIV, desde que aterrizó en España, ha dejado mensajes políticos con los que la izquierda se siente a gusto. Palabras contra la xenofobia, contra los bulos y contra los discursos de odio.
3: A abandonar las narrativas divisivas y polarizantes de vuestra realidad social, pues la tentación de ganar popularidad, avivando el fuego de las polarizaciones, parece crecer en lugar de disminuir.
1: Son críticas abiertas a la ultraderecha. También hay palabras contra el que reza mucho y es xenófobo.
3: Porque nadie puede arrodillarse ante el Señor y despreciar al hermano.
1: Son palabras y son gestos. León XIV estuvo con Kadri, un senegalés que llegó a España en 2020.
4: Santo Padre, gracias por acercarse a las personas migrantes. Por eso le entregué esta réplica de mi tarjeta de residencia. Representa años de espera, esfuerzo y esperanza.
1: ¿Cómo no leer esto, perfectamente orquestado, claro, como un apoyo a la regularización de migrantes impulsada por el gobierno? Más allá de las liturgias religiosas, la simbología política de esta visita está siendo incómoda para la derecha. Rompedora, dijo con cautela el diario ABC en su portada. El domingo, el Papa invitó a dar unas palabras junto a él a los líderes de UGT y de Comisiones Obreras. Y de entre todos los famosos que podía elegir en España, le cedió el gran discurso del día a Antonio Banderas. La música la puso una cantante abiertamente de izquierdas y antifranquista como Rosalén.
5: Un árbol viejo partido en dos, las puertas a este viaje interior.
1: Con este eco llegamos al lunes. Al Papa del Hemiciclo, a la tribuna del Congreso. Y el tono ideológico de este discurso de este Papa, pues había cambiado un poco.
3: Toda vida humana debe ser reconocida y custodiada desde su concepción hasta su ocaso natural, en cada circunstancia de su existencia.
1: El Papa fue bastante explícito contra las leyes españolas del aborto y de la eutanasia, y luego legitimó el PIN parental y la libertad de doctrina de los padres para la educación de sus hijos.
3: El derecho primario e inalienable de los padres a elegir el tipo de educación y de formación que reciben sus hijos, en coherencia con sus propias convicciones morales, culturales y religiosas.
1: Y sí, habló de inmigración, pero no fue ni tan agresivo ni tan preciso como en los actos anteriores.
3: También el trágico drama migratorio interpela hoy la conciencia de las naciones y el fundamento ético del orden internacional.
1: Al final del discurso, la derecha aplaudió con ganas, no tanto por compromiso. La izquierda, pues qué iba a hacer, también aplaudió. 7 minutos de aplauso en pie. Es la ovación más larga de un discurso que se recuerda en el Congreso, más largo que el día en el que Leonor juró la Constitución. Fueron 7 minutos, pero podrían haber sido más. La presidenta del Congreso, en un momento dado, empieza a sentir que todo esto es demasiado. Mira a Robert Prevost, que recibía los aplausos, sonriente, y le dice: cuando usted quiera, salimos. Y justo antes de que Prevost se diera la vuelta, desde algún lugar del hemiciclo, alguien grita: ¡viva el Papa! ¿Qué acaba de pasar? ¿Cuál es el Papa con el que nos tenemos que quedar? ¿El del sábado y el domingo ante esas multitudes atacando a los valores de ultraderecha? ¿O este del Congreso, mucho más conservador? Decido pedirle sensaciones a alguien con quien ya hemos hablado alguna vez sobre el Papa y sobre la izquierda. Es el escritor Isaac Rosa. Me manda esta nota de voz.
6: Hola, Juanlu. Pensaba comentarte el discurso del Papa en el Congreso, pero de verdad que no sé lo que ha dicho. O sea, no sé si ha sido más progresista o más reaccionario, si ha hablado de inmigración o de aborto, porque te prometo que no he podido atender a sus palabras de la impresión que me ha causado. No sus palabras, sino su presencia. Estoy muy impactado, de verdad. No daba crédito a lo que estaba viendo. O sea, una misa celebrada en el Congreso de los Diputados, porque ha sido una misa, no puedo llamarlo de otra forma. Solo ha faltado la Eucaristía, que ya habría sido el colmo. Yo lo que he visto es un religioso, un sacerdote, pronunciando una homilía a diputados y senadores, y no nos hagamos trampa, el Papa es un dirigente religioso y sus palabras y actos son religiosos. Lo que hemos visto en el Congreso es un acto religioso, un acto confesional, un acto católico. La izquierda, y no solo la izquierda, la ciudadanía laica en general, llevamos décadas en un pulso para que se respete la no confesionalidad del Estado que recoge la Constitución. Llevamos décadas intentando que la religión esté fuera de las instituciones, décadas criticando a alcaldes, presidentes autonómicos, ministros que participan en procesiones y otros actos religiosos. Llevamos décadas denunciando los privilegios económicos de la Iglesia Católica, por supuesto el adoctrinamiento religioso de menores en escuelas financiadas con dinero público. Y ahora vamos y cedemos nada menos que el Congreso, eso que nos gusta tanto decir, la sede de la soberanía, lo cedemos, o sea, lo rendimos, diría yo, para que el representante de una confesión religiosa pronuncie una homilía. Y yo de verdad no sé a partir de ahora con qué argumentos vamos a combatir otras ocupaciones de las instituciones y del espacio público. Me parece un día muy, muy triste, o sea, me parece un paso atrás. Por muy aliado que el Papa pueda ser en la lucha contra el trumpismo mundial, una pena, de verdad.
1: Natalia Quintaroli, hola.
7: Hola, Juanlu.
1: Natalia Quintaroli es mi compañera del diario.es, que estuvo en este cónclave del Papa de León XIV, que conoce las corrientes que nos han traído hasta aquí. Natalia, ¿de quién ha sido la idea? ¿Por qué León XIV se ha convertido en el primer Papa en hablar en el Congreso, justo además con un gobierno de coalición de izquierdas?
7: Bueno, al final esto es una cosa que se gestiona entre el gobierno y el Vaticano, pero pienso que puede haber pequeños detalles y algunos momentos como este que hemos vivido en el Congreso en el que alguien piense, bueno, quizá no fue la mejor de las ideas. Lo que sí sabemos y nos dicen las fuentes es que al Papa le interesaba lanzar un discurso político, un discurso que tuviera relación con el tema de la paz y las migraciones, que es algo que viene sosteniendo desde hace algún tiempo y que está haciendo mucho hincapié en eso, y que esto podía ser una oportunidad para lanzar ese mensaje. Por otra parte, el gobierno, yo creo que no sé si lo ha promovido, pero sí que le parecía interesante esa idea, porque justamente en la parte de la política migratoria y de la política exterior vinculada a la búsqueda de la paz, está un poco en la línea de lo que está defendiendo el Papa.
1: La cosa es que venía de dos días hablando claramente contra la prioridad nacional, básicamente contra la xenofobia, y cuando ha estado delante de los diputados, sus mensajes más claros han sido contra la guerra y el rearme, es verdad, eso también, pero sobre todo contra el aborto y la eutanasia.
7: Bueno, pero creo que tiene una cierta lógica, ¿no? Uno cuando invita al representante de la Iglesia Católica al Congreso, y ese representante de la Iglesia Católica está hablando de las leyes y del origen de las leyes y de dónde sale ¿no? esa legitimidad para legislar, lo que menciona y lo que hace Prevost es hablar de el origen de la vida, de la dignidad que supone el inicio de la vida desde la concepción, que es en lo que cree el Papa y lo que sostiene y defiende la Iglesia Católica. Que la Iglesia también defienda que las personas tienen derechos y tienen una dignidad independientemente de ser migrantes o de vivir en el país en el que nacieron o no, también es lógico y es defendible. Que haga este discurso, bueno, es destacable porque no todos los papas lo han hecho. Pero bueno, no deja de ser un papa, ¿no? O sea, el hecho relevante es que este papa, este representante de un credo, de una iglesia, una que es muy importante, pero que es una, hable en el Congreso de los Diputados, defienda lo que defiende su credo. Está contra el aborto, está contra la eutanasia, ha defendido también una cosa que es muy, muy del PP, y de la derecha española, ¿no? Este derecho de los padres a educar a sus hijos, a que sus hijos sean educados en los valores religiosos que tienen. Bueno, hay una serie de cosas que se parecían más a un discurso de la derecha e incluso de la ultraderecha que a un discurso progresista. Y creo que por parte del gobierno y del PSOE hay una necesidad de ver solo una parte de lo que dijo y sentirse reivindicados en unas determinadas políticas y, bueno, hacer caso omiso de las otras, ¿no?
1: Natalia, tú que estuviste en el nombramiento, en el cónclave, que te hiciste un máster, básicamente, de posibles papas, de corrientes, de luchas de poder en la Iglesia. Es un poco ingenuo, visto lo visto, pensar que Prevost, que León XIV, es pura herencia de Francisco. ¿Tenemos que contener las expectativas de la izquierda con este papa?
7: A ver, como todo en la vida, es una cuestión de expectativas, ¿no? Y de cómo se gestionan esas expectativas. Las expectativas eran que después de un papado como el de Francisco, que había sido mucho más aperturista y que había tenido una voluntad reformista dentro de la curia y dentro del Vaticano, se volviera a una cosa totalmente contraria, ¿no? Como que ganaran los malos en el sentido visto desde un sector un poco más progresista de la Iglesia. ¿Qué pasó? Que Prevost obviamente es una persona que puede estar en la línea de Francisco en muchas cosas y de hecho él se encarga de citarlo sobre todo en lo que tiene que ver con la política exterior, la paz, las migraciones. Pero también es una persona muy conservadora en muchas cuestiones y que tampoco está dispuesta o tiene como objetivo en hacer una revolución dentro del Vaticano, que era un poco a lo que aspiraba Francisco. No es el personaje ultra que podría haber sido, pero tampoco es un señor argentino campechano que va un poco de peronista y tal, pero que no deja de ser papa. Digo, que no nos olvidemos, que quiero decir que también hablamos mucho de Francisco y del legado de Francisco, que es verdad, que es importante y fue un papa muy diferente. pero no creo que Francisco hubiera dicho cosas muy distintas sobre el aborto y la eutanasia que las que ha dicho Prevost, ¿no? Sí que creo que Francisco tenía una posición un poco menos rígida respecto de ciertos temas como el de la presencia de las mujeres o la homosexualidad, aunque con sus zonas un poco oscuras, y Prevost pasa un poco más de costado en estas cuestiones. Hace poco tuvo que aclarar que lo que dijo Francisco sobre los homosexuales fue que obviamente no los podemos echar de la iglesia porque todas las personas tienen la bendición de Dios, pero que tampoco nos volvamos locos, ¿no?, con hacer la revolución en ese sentido, y la base de todo es la familia y el concepto de la familia es la familia heterosexual. Y esto vino a decirlo también en el discurso del Congreso, ¿no? La familia como pilar fundamental, que es el que hay que cuidar porque es la base de la sociedad.
1: Bueno, es que en realidad la derecha no debería sentirse tan incómoda por el discurso del Papa, ¿no? Porque es democristiano de manual.
7: Bueno, yo creo que ahí hay la incomodidad, y creo que este podía ser un poco un objetivo político del gobierno, generar esta incomodidad con unas afirmaciones que van un poco en contra de lo que está defendiendo ahora mismo la derecha y la ultraderecha. También hay una cuestión, creo que ahí hay un movimiento de la derecha que hace que se sienta más incómodo. ¿Por qué? Porque mucho de lo que dice, o casi todo lo que dice el Papa en su discurso, podría ser perfectamente asumible por un centroderecha o una derecha moderada, ¿no? O sea, podemos hablar del derecho de los migrantes, podemos hablar de acogerlos, darles oportunidades, podemos hablar de ayudar a que se puedan quedar en sus países, que esto fue un poco lo que vino a defender el Papa en este discurso. Esto una derecha normal podría asumirlo perfectamente. Lo que pasa es que esta derecha está, no sé si arrastrada o dejándose llevar por una ultraderecha que está radicalizando muchísimo estas posiciones. Entonces, claro, la incomodidad es lógica, pero tiene que ver con el lugar en el que se para el PP también respecto de ciertos temas.
1: Natalia, la última. Hemos pasado una vez más, no es la primera vez, de un gobierno que promete romper el concordato con el Vaticano a un gobierno que intenta acercarse al Papa casi como referente político internacional o como elemento útil contra la derecha. No sé si esto, esta vez, podrá salir bien.
7: Hombre, yo creo que el Papa puede ser un referente para una cierta izquierda católica, pero obviamente mucho de lo que defienda el líder de la Iglesia Católica va a estar en contra de lo que defienda mucha gente progresista. Unos derechos y con la asunción de unas diversidades y que no están contempladas en el credo católico, ¿no? Creo que es un poco trampa que la izquierda, llamémosla el PSOE, el gobierno o la izquierda española en general, intente verse reflejada en el líder de la Iglesia Católica. El progresismo tiene que ver con muchas otras cosas, y aquí pues hay una doctrina que es muy limitante y que en algunos casos va abiertamente en contra de mucho de lo que cree la izquierda.
1: Natalia Quintaroli, subdirectora del diario.es. Gracias.
7: Gracias a vos, Juan.
1: Y antes de marcharnos,
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0: Muy bien, muy bien. Hemos dejado la publicidad porque creemos que, bueno, ya lo explicamos antes, ¿no? Que hay que, además puede ser muy útil a mucha gente. Bueno, nos están pidiendo si vamos a poner las declaraciones de Bernie Sanders, pero no nos va a dar tiempo, ¿eh? Mañana ya las pondremos, también pondremos las de Otegi, una entrevista que se le hizo en Radio Euskadi, muy interesante, además que la hace, en este caso, castellano, y podemos entenderla a todo el mundo, porque el vasco pues se nos hace difícil a muchísima gente. Bueno, y después hay, bueno, hay muchas, muchas cosas muy, muy, muy, muy interesantes que pueden ser muy útiles todavía mañana, ¿eh? Así que ánimo, no perder por nada la entrevista con Bernie Sanders y las reflexiones de Juan Carlos Monedero, también de Pablo Iglesias, como no, muchas, muchas cosas que hay muy, muy interesantes. Bueno, hablaba Bernie Sanders, estaba ya preguntando que, de qué iba. Pues va de, bueno, de que él piensa, y con razón y con interpretando los deseos de todos, que Donald Trump pues le queda poco de ese protagonismo que está viviendo. Bueno, pues por otro lado nos preguntan, oye, ¿qué pasó con Edgar Morin? Pues Edgar Morin, o Morín, como quieran, fue un filósofo, y digo fue porque ha muerto a los 104 años, pero nos ha dejado un legado tremendo, tremendo. Es un gran, vamos, yo lo leí pues relativamente joven, y hay muchas cosas muy interesantes, incluso lo que advertía el amigo Julio Anguita sobre lo que fue el Tratado de Maastricht y lo que es la actualidad, ¿no? Muy interesante. Bueno, después hay muchas cosas que nos gustaría tener tiempo, pero no tenemos. Rueda de prensa del Cabildo de Tenerife, de presentación de la temporada 2026-2027 de la Sinfónica de Tenerife. También del Cabildo de Tenerife, presentación de la 14ª edición del Cine de Fest 2026. Nos gustaría también, si nos da tiempo, mañana poner del Pleno del Parlamento de Canarias las preguntas al Gobierno. Y las ruedas de prensa de los grupos parlamentarios del Congreso de los Diputados, asimismo como la rueda de prensa de la Consejería de Agricultura, donde el consejero de Agricultura, Ganadería, Pesca y Soberanía Alimentaria del Gobierno de Canarias, como sabes, Narváez Quintero, el director del Instituto Canario de Calidad Agroalimentaria, Luis Arraez Guadalupe, y el alcalde de Valle Seco, José Luis Rodríguez, anunciarán cuáles han sido las producciones premiadas en el marco del concurso oficial de Sidras Agro Canarias. Por otro lado, del Congreso de los Diputados, presentación de la iniciativa Es Mujer, Estrategia de Salud de la Mujer en España, abordaje integral de la salud de la mujer durante toda su vida, solicitud de la Asociación Española para el Estudio de la Menopausia. También una entrevista al embajador de Cuba en la ONU, donde afirma con rotundidad, como el presidente cubano también, el pueblo cubano defenderá su revolución. La declaración de Villarejo en el juicio del caso Kitchen, pues a lo mejor, vamos, se las ponemos mañana, igual que muchas cosas más, ¿eh? Un poquito de música y nos viene ya Anabel Leal con las noticias y el informativo que da término al programa.

0: Bueno, nos vamos con Anabel Leal. Qué buenas noticias nos trae. Si la mala las quita, ¿oíste? Que Deyanira está muy triste porque no le ha tocado el gordo, que se gastó unos buenos euros en la lotería.
1: Bueno, nunca es tarde.
0: A lo mejor le toca a Miguel Tellado, otro gordo.
1: Bueno, nos vamos con las noticias. Si te parece, también destacar que hoy tenemos un acto muy interesante sobre Venezuela, la Venezuela bolivariana, después del ataque imperialista del 3 de enero, con nada menos que 7 ponentes, también con David González como moderador de este acto, sobre Venezuela, al que invitamos a todas las personas que quieran de manera presencial y también a través de nuestros canales, YouTube, de la radio, en fin, pues todo Facebook, Instagram, etcétera. La plataforma bolivariana de Canarias es quien ha promovido este acto que se celebra en la Sala San Borondón a partir de las 7 de la tarde. En algunas noticias destacadas, pues esto no es una noticia, es simplemente constatar que la vivienda cada vez es más inalcanzable para una persona, una familia con un sueldo normal. La accesibilidad al mercado inmobiliario en Canarias se sitúa a niveles históricos de dificultad. Los residentes en las islas deben destinar de forma íntegra el sueldo bruto durante 122 meses, es decir, 10 años de trabajo, para poder adquirir una vivienda en propiedad. Este y algunos otros datos se desvelan de un estudio de InfoJobs y Fotocasa que revela que el precio de la vivienda se dispara un 21,3% en el archipiélago. Bueno, datos sobre cómo los estudiantes cada vez más se plantean la formación profesional como una alternativa educativa. Ya no es, pues, digamos, esa segunda oportunidad, el plan B para quien no accede a la universidad, ¿no? De tal manera que crece la formación profesional hasta un 42% de personas o de estudiantes de la FP trabajan al acabar los ciclos superiores. Bueno, en el Parlamento de Canarias, polémica, lo comentábamos esta mañana, cuando la diputada Alicia Van Ostende ha planteado, lleva tiempo planteando al gobierno de Canarias, requiriendo información, la lista de beneficiarios de las ayudas del volcán Tajogaite en La Palma. El gobierno de Canarias no la entrega, esto se ha judicializado y hoy se ha llevado al Parlamento de Canarias los partidos que sustentan al gobierno, no solo Coalición Canaria y Partido Popular, sino la agrupación socialista Gomera y los Herreños han rechazado esta propuesta. Vox se ha abstenido, es decir, simplemente poner un poquito de luz y hacer públicas las ayudas económicas que han recibido los afectados en la isla de La Palma por el volcán. ¿Qué esconderán? Bueno, pues Alicia Van Ostende ha dicho que lleva meses reclamando una información muy sencilla, que simplemente es un listado de ayudas de fondos públicos, pero dice el gobierno de Canarias ha hecho lo imposible para evitar darme la documentación. Ha ido cambiando de argumento, dijo la diputada, buscando excusas y levantando obstáculos, y han perdido cada una de las batallas jurídicas, ya que tanto la mesa de la Cámara como los servicios jurídicos le han dado la razón, es decir, el propio Parlamento de Canarias, los servicios jurídicos, han dado la razón a la diputada que solicita una información, ¿no? Bueno, Nueva Canarias, Bloque Canarista, ha exigido retirar las instrucciones del gobierno de Canarias que abren la puerta a la censura de los centros educativos. Lo ha planteado Carmen Hernández hoy en el Parlamento de Canarias, que ha denunciado esa resolución que vulnera el papel democrático de la educación, esa neutralidad supuesta que plantea el gobierno de Canarias. Y Sebastián Frankis también en el Parlamento ha exigido frenar la crisis del alquiler. Algunas otras cuestiones que destacaríamos. La Laguna inicia la renovación del Plan General después de 20 años de vigencia. Y hay una encuesta que, de intención de voto en Santa Cruz que ha publicado el diario digital Atlántico Hoy, según la cual el Partido Socialista sería la fuerza más votada, aunque la suma de Coalición Canaria y Partido Popular podrían seguir conservando la mayoría de gobierno. En Las Palmas de Gran Canaria, que se plantea el que la ciudad sea zona tensionada, sea declarada zona tensionada, el gobierno de Canarias sigue requerre negándose. Lo ha repetido hoy Fernando Clavijo, y una polémica, hay una recogida de firmas, incluso una polémica se ha generado en El Hierro, en una cala pues maravillosa, donde el Ayuntamiento del Pinar no se le ha ocurrido otra cosa que instalar unas 80 hamacas con una instalación fija que atenta contra pues, un espacio natural. Y bueno, se ha puesto en marcha una serie de firmas, una recogida de firmas, una obra que cuenta con 3,6 millones de fondos europeos para diversificar la oferta turística y reforzar el valor patrimonial. Y bueno, pues hay 1.600 firmas recogidas para exigir la paralización. Bueno, hay unas imágenes que son muy gráficas, muy ilustrativas, pues son unos pedazos de hamacas en una especie de estructura, pues parecen, no sé, de cemento, una cosa horrorosa que atenta contra la belleza de ese paraje natural, ¿no? Y bueno, una noticia tremenda. Mañana vamos a intentar hablar con el delegado del Frente Polisario, y es que Marruecos ha matado a 3 miembros del Frente Polisario, entre ellos al dirigente saharaui Lahbib Mohamed Abdelaziz, que es hijo del fundador del Frente Polisario Abdelaziz. Y bueno, las Fuerzas Armadas saharauis han difundido un comunicado donde, bueno, no se especifica exactamente cómo fueron estos asesinatos, pero bueno, ahí están, 3 asesinados por Marruecos, 3 miembros del Frente Polisario. Marruecos irrumpió en el área desmilitarizada del Guerguerat en el año 2020. Recordemos que uno de estas personas asesinadas, como decimos, es hijo del expresidente de la RAS, de la República Árabe Saharaui Democrática, Mohamed Abdelaziz, que murió en el año 2016. Bien. Y la administración se confirma, y está publicado por varios medios, que, bueno, eso ya se... había muchos rumores, se había publicado, pero ya se sabe de manera confirmada que la administración Trump entregó a la UDEF grabaciones clave del caso Plus Ultra 2 meses antes de la imputación de Zapatero. Y acabó, queda visto para sentencia el juicio contra David Sánchez, el hermano de Pedro Sánchez. Bueno, Miguel Gallardo, dirigente socialista también, que estaba imputado en su intervención final, dijo: nos han condenado socialmente. Y bueno, en Cataluña llega el Papa, pero en olor de multitudes y también de muchas movilizaciones del ámbito de la educación, docentes y personal de la escuela catalana se movilizan. Y las protestas protagonizan la llegada de León XIV a Cataluña. También hoy ha continuado el juicio contra Villarejo. Parece que Villarejo perdió los papeles, insultó a los periodistas, bueno, les llamó de todo. Y además declaró que vio a Cospedal obsesionada con las anotaciones de Bárcenas sobre Rajoy. Bueno, pues si les parece, nos vamos con la sintonía del informativo.

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1: La accesibilidad al mercado inmobiliario en Canarias se sitúa en niveles históricos de dificultad. Los residentes en las islas deben destinar de forma íntegra el sueldo bruto de 122 meses, lo que equivale a 10 años de trabajo para poder adquirir una vivienda en propiedad, según un estudio publicado por InfoJobs y Fotocasa. Cada vez más estudiantes canarios se plantean como alternativa la formación profesional, que deja de ser el plan B para los canarios, ya que hasta un 42% de los que se gradúan en formación profesional trabajan al acabar el ciclo superior. Continúa la polémica entre el Partido Socialista y Coalición Canaria o el Gobierno de Canarias a raíz de una petición de una diputada del PSOE, Alicia Banostende, que reclama al Gobierno de Canarias la lista de beneficiarios de las ayudas por el volcán de La Palma, a lo que se ha negado insistentemente el Gobierno de Canarias. Ante una solicitud planteada en el Parlamento de Canarias este martes, el gobierno, los grupos que sustentan al Gobierno de Canarias y la abstención de Vox se han rechazado a hacer pública esa lista. Nueva Canarias, Bloque Canarista, ha exigido retirar las instrucciones del gobierno que abren la puerta a la censura en los centros educativos. Carmen Hernández ha denunciado que la resolución de la Consejería de Educación vulnera el papel democrático de la educación y defiende una escuela basada en los derechos humanos. También en sede parlamentaria, el portavoz del Grupo Socialista ha exigido frenar la crisis del alquiler. Sebastián Franquis ha dicho que si han aprobado una emergencia habitacional, ¿por qué no aprueban declarar zonas tensionadas? Y es que Fernando Clavijo se ha vuelto a negar a que Las Palmas de Gran Canaria sea zona tensionada. El presidente canario ha alertado en el Parlamento de que el nuevo pacto migratorio podría dejar a los adultos hasta 6 meses en Canarias. Y Luis Campos, portavoz parlamentario de Nueva Canarias, Bloque Canarista, en el Parlamento le ha dicho a Fernando Clavijo que Canarias no va bien, ya que el deterioro de los servicios públicos es la demostración. El Ayuntamiento de Arona exige a la autoridad portuaria medidas urgentes ante el fondeo masivo en la playa de Las Vistas de yates y barcas. Al menos 600 médicos de los hospitales públicos de Gran Canaria han decidido dejar de realizar la actividad extraordinaria con la que hasta ahora prolongaban la jornada. 600 médicos de los hospitales Insular y Doctor Negrín han renunciado a las conocidas como peonadas. La Laguna inicia la renovación de su plan general tras más de 20 años de vigencia. Nuevos daños al patrimonio guanche en Tenerife, así lo denuncia el colectivo Imastanen, denuncia grafitis y rayones que han afectado a diversos grabados aborígenes en el macizo de Teno. Según una encuesta realizada, encargada por Atlántico Hoy, de intención de voto en Santa Cruz de Tenerife, el Partido Socialista sería la primera fuerza en intención de voto en la capital tinerfeña, aunque Coalición Canaria y Partido Popular siguen sumando mayoría para gobernar. Polémica en El Hierro, cerca de 80 tumbonas de hormigón en una cala del Hierro para diversificar el turismo, según el Ayuntamiento de El Pinar. Más de 1.600 firmas piden a través de una plataforma la paralización. El Frente Polisario ha anunciado el asesinato de Marruecos a 3 miembros del Frente Polisario, entre ellos un alto dirigente, el hijo del fundador de la organización independentista y miembro de su secretariado nacional, quien cayó mártir en la contienda contra Marruecos junto a otros 2 combatientes, según detallan desde el Frente Polisario. La administración Trump entregó a la UDEF grabaciones clave del caso Plus Ultra 2 meses antes de la imputación de Zapatero. Queda visto para sentencia el juicio contra el hermano de Pedro Sánchez. El dirigente socialista Miguel Ángel Gallardo ha dicho al término: nos han condenado socialmente. Continúa el juicio del caso Kitchen. Villarejo continúa declarando. Ha dicho que vio a Dolores de Cospedal obsesionada con las anotaciones de Bárcenas sobre M. Rajoy. Al menos 9 personas muertas y 29 heridas por ataques israelíes en Tiro, al sur del Líbano. Los hutíes agravan la guerra en Irán y amenazan con bloquear el estrecho de Bab en Mandeb.

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señoras y señores. Voy a darles a conocer, en primer lugar, las interesantes y encundiosas palabras que el joven y ya eminente musicólogo canario Lothar Siemen ha escrito especialmente para este acto. No hay que ocultar la verdad. El folclore canario, nuestra auténtica tradición musical, está agonizando. Los cantos que van unidos a las labores de la mar y del campo, y a los ritos del nacimiento, del amor y de la muerte, por razones varias, están hoy en día ya casi totalmente olvidados. Y nuestras danzas, aquellos bailes que sin afectaciones ni ademanes antinaturales ejecutaban espontáneamente nuestros campesinos en el momento más bullicioso de sus fiestas populares, se encuentran hoy relegados a rincones tipistas para casi exclusiva admiración de los extranjeros curiosos. No es difícil presumir que esta situación era inevitable. La gran facilidad de comunicación que hoy existe entre los pueblos de nuestras montañas, que hasta hace un siglo vivían en un aislamiento tedioso, ha facilitado la intermigración de sus habitantes, el trasplante de sus moradores. Y la radio primero, y la televisión ahora, portadoras de una cultura distinta, de una inevitable cultura de pretensiones universalistas, han contribuido finalmente, en gran parte, a enfermar de muerte a nuestras tradiciones populares. Esas son las consecuencias inminentes de un cambio económico. Ante una situación así, solo cabe realizar un esfuerzo para salvar lo que se pueda de la herencia vernácula que nos toca. El musicólogo recoge pacientemente, con respeto y con rigor, todo lo que encuentra aún vivo de nuestros instrumentos, cantos y bailes tradicionales. Y los que más sienten esa expresión de nuestra sangre canaria, tocan, cantan y bailan para que quienes sentían también nuestro lenguaje musical vuelvan a revivir este mundo espiritual tan nuestro. Será el recorrer todo el archipiélago con el sentir aunado de sus más bellas y curiosas canciones, pero será también un grito dramático lanzado a todos los canarios como exclamando: ¿nuestro folclore se muere? Pues ¡viva nuestro folclore!

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1: La accesibilidad al mercado inmobiliario en Canarias se sitúa en niveles históricos de dificultad. Los residentes en las islas deben destinar de forma íntegra el sueldo bruto de 122 meses, lo que equivale a 10 años de trabajo para poder adquirir una vivienda en propiedad, según un estudio publicado por InfoJobs y Fotocasa. Cada vez más estudiantes canarios se plantean como alternativa la formación profesional, que deja de ser el plan B para los canarios, ya que hasta un 42% de los que se gradúan formación profesional trabajan al acabar el ciclo superior. Continúa la polémica entre el Partido Socialista y Coalición Canaria o el Gobierno de Canarias a raíz de una petición de una diputada del PSOE, Alicia Banostende, que reclama al Gobierno de Canarias la lista de beneficiarios de las ayudas por el volcán de La Palma, a lo que se ha negado insistentemente el Gobierno de Canarias. Ante una solicitud planteada en el Parlamento de Canarias este martes, el gobierno, los grupos que sustentan al gobierno de Canarias y la abstención de Vox se han rechazado a hacer pública esa lista. Nueva Canarias, bloque canarista, ha exigido retirar las instrucciones del gobierno que abren la puerta a la censura en los centros educativos. Carmen Hernández ha denunciado que la resolución de la Consejería de Educación vulnera el papel democrático de la educación y defiende una escuela basada en los derechos humanos. También en sede parlamentaria, el portavoz del Grupo Socialista ha exigido frenar la crisis del alquiler. Sebastián Franquis ha dicho que si han aprobado una emergencia habitacional, ¿por qué no aprueban declarar zonas tensionadas? Y es que Fernando Clavijo se ha vuelto a negar a que Las Palmas de Gran Canaria sea zona tensionada. El presidente canario ha alertado en el Parlamento de que el nuevo pacto migratorio podría dejar a los adultos hasta 6 meses en Canarias. Y Luis Campos, portavoz parlamentario de Nueva Canarias, bloque canarista, en el Parlamento le ha dicho a Fernando Clavijo que Canarias no va bien, ya que el deterioro de los servicios públicos es la demostración. El Ayuntamiento de Arona exige a la autoridad portuaria medidas urgentes ante el fondeo masivo en la playa de Las Vistas de yates y barcas. Al menos 600 médicos de los hospitales públicos de Gran Canaria han decidido dejar de realizar la actividad extraordinaria con la que hasta ahora prolongaban la jornada. 600 médicos de los hospitales Insular y Doctor Negrín han renunciado a las conocidas como peonadas. La Laguna inicia la renovación de su plan general tras más de 20 años de vigencia. Nuevos daños al patrimonio guanche en Tenerife, así lo denuncia el colectivo Imastanen, denuncia grafitis y rayones que han afectado a diversos grabados aborígenes en el macizo de Teno. Según una encuesta realizada, encargada por Atlántico Hoy, de intención de voto en Santa Cruz de Tenerife, el Partido Socialista sería la primera fuerza en intención de voto en la capital tinerfeña, aunque Coalición Canaria y Partido Popular siguen sumando mayoría para gobernar. Polémica en El Hierro, cerca de 80 tumbonas de hormigón en una cala del Hierro para diversificar el turismo, según el Ayuntamiento de El Pinar. Más de 1.600 firmas piden a través de una plataforma la paralización. El Frente Polisario ha anunciado el asesinato de Marruecos a 3 miembros del Frente Polisario, entre ellos un alto dirigente, el hijo del fundador de la organización independentista y miembro de su secretariado nacional, quien cayó mártir en la contienda contra Marruecos junto a otros 2 combatientes, según detallan desde el Frente Polisario. La administración Trump entregó a la UDEF grabaciones clave del caso Plus Ultra 2 meses antes de la imputación de Zapatero. Queda visto para sentencia el juicio contra el hermano de Pedro Sánchez. El dirigente socialista Miguel Ángel Gallardo ha dicho al término: nos han condenado socialmente. Continúa el juicio del caso Kitchen. Villarejo continúa declarando. Ha dicho que vio a Dolores de Cospedal obsesionada con las anotaciones de Bárcenas sobre M. Rajoy. Al menos 9 personas muertas y 29 heridas por ataques israelíes en Tiro, al sur del Líbano. Los hutíes agravan la guerra en Irán y amenazan con bloquear el estrecho de Bab en Mandeb.

0: esa morondonga a las 7. Que bueno, que como todos los lunes está a las 7 de la tarde y hoy, como muchas veces, tenemos con nosotros a Fidela Velázquez. Hola, Fidela.
1: Hola, buenas tardes.
0: Y Antonio Pérez Marrero. Don Antonio, ¿nos escucha bien?
2: Yo les escucho bien, aunque estoy aquí en la isla de enfrente, pero les escucho bien.
0: En la de enfrente está gente en Tenerife, porque nosotros estamos en Gran Canaria.
2: Ah, bueno, pues entonces estoy en la misma.
0: Es broma, ya quisiéramos estar en la ecoisla. Después hablamos de eso. Bueno, vamos. Mira, la verdad es que yo no sé cómo les está sentando a ustedes los rollos, vamos, permanentes, yo creo 24 horas de todos los días con el Papa, ¿no? Y bueno, y que el hombre que si está preparado, que tal, que es inteligencia artificial, que está cíclica última, pues está bien, dice la gente más entendida y todas estas cosas. Pero la verdad es una cosa absolutamente insoportable y yo me traje, pues Fidela, me traje la Constitución Española, que dice que desde el año 78, ¿te acuerdas que salió el referéndum?
1: Señor.
0: Pues dice la ley de leyes. Pero claro, uno dice, madre mía, pues se olvidaron de montones de cosas y ahora lo entiende uno, porque claro, si de padre la Constitución, entre ellos Fray Iribarne y bueno, en total 5 fachas, 2 más o menos, Pérez Barba y otro compañero. Pero bueno. La verdad es que a mí me gustaría, no sé si es que ya no tenemos capacidad para reaccionar, o sea, ¿cómo se puede seguir soportando esto? En una, dice la Constitución, la ley de leyes, que este el nuestro es un estado aconfesional, pues coño, para ser aconfesional está siendo una propaganda del catolicismo de arriba abajo, que vamos, que yo creo que ya está bien, ya es pasarse. Pues Fidela, cuenta tú primero, ¿cómo te está resultando el tema? Por más que digamos, oye, que todos, que estamos de acuerdo con toda pero bueno, a ver si lo pidieran otras religiones. A ver, ¿qué le dirían? Si le dirían toda esta exhibición.
1: No, vamos hacia un estatus donde otras religiones no van a tener nada que hacer, solo hay que ver las comunidades donde gobierna el PP con Vox, que han llegado y han arrasado de cualquier atisbo de otras religiones, incluido el... como en Extremadura, ¿no? El impedir que determinadas materias complementarias que se daban en los centros educativos, que tenían que ver con el mundo del Islam, etcétera, etcétera, pues se dejan de dar. Eso es lo que nos espera, ¿vale? Entonces, viendo lo que nos espera, yo tengo que confesarte que me estoy empapando todos estos días de lo que está diciendo el Papa León XIV. Entre otras cosas, no pierdo el tiempo porque es un hombre muy culto, con un mensaje muy elaborado de meses de elaboración, que viene y lo plantifica, bueno, en los foros que han pactado la Santa Sede con, en este caso, con Madrid, y aquí, bueno, pues lo habrá pactado con el gobierno de Canarias y tal. La razón principal, yo soy agnóstica, tengo que empezar diciendo que yo soy agnóstica.
0: Mira, no ha cambiado nada. 2 millones de euros ha soltado el gobierno de Canarias,
1: sí. Bueno, yo soy agnóstica y me declaro así, ¿no? Yo soy, como dicen mis hijos, la matea de la familia, que además es la que tiene mejor relación con los curas. Y es así, ¿no? Me dice que yo soy matea, pero que tengo buena relación con los curas. Y siempre ha sido así. Porque como agnóstica acepto esa pluralidad de de visión que dice la Constitución, que lo acepta también. Y sobre todo lo acepto, César, aunque parezca una contradicción, porque yo he trabajado toda mi vida en zonas marginales, ¿no? Y en las zonas marginales, cuando desaparece la religión y no se sustituye, que no se sustituye nunca por cultura o por cultura ciudadana, lo que hay es la nada, el nihilismo más absoluto de los alumnos. Entonces yo prefiero cierta orientación, sea cual sea la religión. Yo estoy con Gandhi cuando decía que él no podía renunciar a su religión, porque, y lo decía así textualmente, todas las religiones son las ramas de un árbol, es un árbol con numerosas ramas, pero que la única religión, la única raíz de ese árbol era la verdad y la rectitud. Y yo, me parece que es una buena definición de lo que son, lo que debían ser las religiones, cuidado, no lo que son, sino lo que debían ser las religiones. Como agnóstica he tenido a lo largo de mi vida momentos de mucho dolor y reconozco que la religión, cualquier religión, es un asidero. Te ayuda a agarrarte cuando la desesperación puede contigo. Yo lamentablemente no creo, no creo. Creo en un ser supremo, llámalo Dios, Alá o como lo quieras llamar, pero nada más, no es practicante nada. Pero este aquí que León XIV se enfrenta con el que cree que domina todo el mundo, que es Trump, y se enfrenta con el Evangelio sobre la mesa. No le dice nada, ni siquiera lo nombra, pero nombra, igual que está haciendo en España, una serie de principios que son como los principios que enunciaba Gandhi, la verdad y la rectitud, que en realidad viene a ser el segundo gran mandamiento en los que condensó el Antiguo Testamento los 10 mandamientos de Moisés. Decía, amar a Dios sobre todas las cosas, que pues las personas como yo lo reconocemos, pero ese amor apasionado pues no lo tenemos, y al prójimo como a ti mismo. Y de eso se ha olvidado el Trump, los trumpistas, todos los seguidores que lo siguen a pie juntilla en todo el mundo, porque el trumpismo ha ido colonizando país tras país, mentecato lo llamo yo, mentes captas de una persona que, entre otras cosas, es malcriado, maleducado, no tiene cultura y todo lo que le quieran añadir. Y, claro, ve a un señor que tiene el poder de ser la segunda religión en seguidores en el mundo, cuidado con eso, pero se enfrenta directamente a él, que además es el presidente de su país de origen, y se enfrenta. Y Trump no lo puede ver. Y ahora, donde quiera que va, no lo pueden ver. Fue a África y se reunió con los más desgraciados. Viene a España y se ha reunido uno por uno con los más desgraciados, incluso con víctimas de la propia religión, que se ha reunido hoy. ¿Ya les parece? Que es un personaje a estudiar. Es verdad que vale una pasta traerlo y mantenerlo aquí, es verdad. Pero César, ¿tú sabes en este país lo que se ha desperdiciado en obras faraónicas, deportes masivos que no enseñan nada que tenga que ver con la ética del comportamiento, saraos variados, acá y allá, bocadillos de mortadelas incluidos, lo que hemos gastado en eso, que nadie cuestiona? Entonces, y que no traen ningún mensaje. Por tanto, yo declaro que yo lo estoy viendo, yo como soy jubilada puedo dedicarle un tiempo. Hoy, por ejemplo, estoy analizando párrafo a párrafo lo que dijo en el Congreso. Pero aunque por ejemplo, en el discurso de hoy no deja contento a todo el mundo, también es verdad que depende de la lectura que se haga. Porque, por ejemplo, para el PP y para Vox, cuando habla del valor de la vida humana, dice cosas que ellos no tienen en cuenta. El valor de la vida humana conecta, por supuesto, con la enseñanza de la Iglesia del nasituru, es decir, de la etapa anterior al ser cuando nace. Pero él fue más allá. Él dice, cuando muere de muerte natural, no los 7.291 ancianos que se cargó Ayuso, y dice, y atenderlo a lo largo de toda la vida. No es que nazca y tú te laves las manos y te importe lo mismo, o un poco menos si son migrantes. ¿Qué pasa con esa persona a lo largo de su vida? Es una llamada de atención a algunas personas que no estamos de acuerdo con algunas cuestiones que están detrás de esa defensa a la vida, como por ejemplo la oposición al aborto, pero es mucho más duro con el resto, con los que dejan morir a los viejitos, con los que no atienden a los niños que se están desarrollando. Ha hecho una defensa de la educación que ojalá lo oyeran todos los gobernantes de todas las comunidades autónomas. Hoy, aquellos a los que señaló con el dedo lo aplaudieron 7 minutos. Yo cuando vi toda aquella masa aplaudiéndolo, se tuvo que ir el hombre para que dejaran de aplaudir, porque si no hubiera pasado de 10 minutos. Yo dije, o no han entendido nada, o es la foto para los medios de comunicación. ¿Y qué han hecho? Han entrado por el aro. Me refiero a la ultraderecha y a la derecha ultra. Han entrado por el aro aparentemente, porque tienen a todos sus mentecatos usuarios de redes insultando al Papa, sacando chistes, sacando viñetas ofensivas, hablando de la fecha, el 666, de la fecha de venida del Papa. Pero ¿ustedes están locos, están mal de la cabeza? ¿O esto cómo es? Y son los de a pie, algunos de ¿cómo se llama?, de apellidos encumbrados, que una señora le dije, mira, menos mal que por tus apellidos yo no tengo nada que ver contigo, que yo soy del pueblo llano y tú eres aristócrata, porque además se ha perdido la vergüenza. Dice, estoy en contra del Papa porque yo soy de a mucha honra votante de Vox. Han perdido la vergüenza. Y de perder la vergüenza, César, a pasar a otro nivel que nos afecte a todos los españoles, no hay sino un paso. Por tanto, no sé si tú recuerdas que en su momento yo no apoyé a Pedro Sánchez como socialista, no me apoyé. Pero ahora estoy ahí, alineada. Y con el Papa alineado, porque todos los que sean enemigos de mis enemigos son amigos míos. Y así de claro te lo digo, porque no estamos en un momento, creo yo que no estamos en un momento, de no mantener el tipo para evitar que estos tipos y tipas, con perdón, accedan a un gobierno que no se merecen. No se merecen históricamente porque representan lo que representan, pero actualmente no se lo merecen porque son unos incapaces. Ahí tenemos a un montón de personas que ocuparán cargos que, ¿sabes?, más incapaces, y cuando nacen no lloran, no sobreviven porque son incapaces de llorar al nacer. Perdona la exageración, pero hombre, y entonces toda esta gente, o toda esta gentita, van con bulos, con mentiras, con no sé qué, captando absolutamente todo lo que se mueva. Todos los mentecatos que le hagan caso. Perdón que use la palabra mentecato, pero es que me gusta mucho. Mentecato viene de mente capta, mente cautiva. Alguien los cautiva, los apresa, y a partir de ahí ven cómo es alguien. Por eso te digo que yo estoy muy, muy interesada en esta visita. Estoy diseccionando todo lo que dice el Papa. Y por lo pronto, el Papa es más amigo que enemigo. No sé cómo evolucionará esto. Pero desde un punto de vista pragmático, yo tengo que estar ahora mismo alineada con el Papa, aunque no crea nada. Yo, por ejemplo, me ofrecieron ir a primera línea y tal, a la visita. Yo no voy, yo no soy de ese club. No soy, soy religiosa. Pero este Papa, igual que la teología de la liberación en su momento, igual que el anterior Papa Francisco, yo creo que sí representa lo que yo pienso. No me representa a mí como creyente, porque no lo soy, pero sí representa una gran parte de mi pensamiento y mi sentimiento, y sobre todo se ha manifestado como enemigo de lo que será una cosa malísima para el pueblo, malísima. Y ya lo estamos viendo pues, en Argentina y en otros lugares, incluso falseando los datos, como pasó en Colombia en las primarias. ¿No? Así de claro lo digo. Sé que la gente me dirá de todo. No dices que eras agnóstica, no sé qué, no sé cuánto. Sí, sí lo soy. Pero este Papa, a este Papa lo apoyo por lo que está representando. Sobre todo el enfrentamiento con Trump, que no es una bobería, ¿eh? Que a partir de ahí, él no ha seguido. Ha seguido, pero se ha contenido un poco. Él nunca se contiene. Si eso está loco.
0: Bueno, don Antonio Pérez Marrero,

0: A ver si ha cortado, parece. Vamos a ver si se recupera la palabra de Antonio Pérez Marrero, docente, sindicalista, vamos. Pues...
1: No sé si se me cae.
0: Empieza porque se quedó todo sin recibir.
1: Nada, yo lo que les quería decir es que yo soy ateo. No, no soy agnóstico, soy ateo.
0: Yo también, que coste para que no parezca, como ya se ha retratado el agnosticismo de Fidela, pues tú y yo ateos. Venga.
1: Y admiro la capacidad que tiene Fidela de estar, digamos, atenta a todas estas cosas. Yo sí que estoy un poco harto de tanta información. De hecho, lo que hago es apagar las televisiones y las radios, intento no estar permanentemente oyendo este tema, entre otras cosas porque me parece que se les ha ido la mano, con perdón, ¿no? O sea, es tremendo, digamos, para un país que en principio se dice aconfesional, es tremenda la cantidad de horas que se le dedican a una persona. El presidente de un país, evidentemente, pero, y bueno, y con mucha influencia en el mundo, por lo cual hay que dedicarle una atención, pero estuvo aquí el presidente de China, que también era presidente de un país, con mucha influencia en una parte importante del mundo, y no se le dedicó el nivel de atención que se le está dedicando al Papa, ¿no? A mí sí que llega un momento en que me empieza a cansar tanta atención en un país que supuestamente es un país que no tiene una confesión religiosa. Y por otra parte, una de las cosas que me preocupa es eso que decías tú al principio y que decía luego Fidela. Esto que se le hace al jefe de la religión católica, se le va a hacer al jefe, por ejemplo, al Dalai Lama, si viniera en un momento determinado, o yo qué sé.
0: Mira, es que el presidente de China, por lo que significa, merecería, yo creo que estaría justificado que se le dedique, no tanto, pero sí mucha atención, ¿no? Lo que pasa que prácticamente llega al Estado español o llega a Canarias, pasa y vamos, como si fuera un desconocido, ¿no? Pues yo creo que es importantísimo que conozcamos China, la potencia emergente que mucha gente, muchísima gente cuestiona si ya no es el que ha desplazado a Estados Unidos realmente.
1: Por eso, o sea, que a mí realmente me choca un poco, entre otras cosas, porque, bueno, o sea, está muy bien que una parte de la población, que es la población católica, que tiene derecho a conocer las vicisitudes de la visita del Papa, pero hay una parte de la población que no es católica y por lo tanto no tiene por qué recibir esta constante machaque, ¿no? de la información, ¿no? Que parece que es lo único que existe en España en este tiempo, pero por eso digo que me parece que se ha exagerado. Yo creo que en Canarias especialmente se les ha ido de las manos. Esto de suspender las clases en todo el archipiélago. A ver qué, no sé, qué tiene que ver la gente de La Palma o no sé, o sea... No sé si en La Palma lo suspenden o no estoy seguro ahora, por lo tanto no lo voy a decir, pero ¿qué tiene que ver, por ejemplo, el norte de Gran Canaria o el norte de Tenerife o el sur de Tenerife con el espacio que va a ocupar las actividades del Papa que están concentradas en un espacio determinado, ¿no? Esto de, vamos, de poco menos que... cambiar la vida de la ciudad, suspender la vida, por ejemplo, de la ciudad de Las Palmas o la vida incluso de una parte importante de la isla que es

0: toda la zona que va de Las Palmas a Arguineguín y de Arguineguín a Las Palmas, por la visita de una persona muy importante, muy tal, pero me parece que es suspender la vida de todos, de los que estarían dispuestas a suspenderla y de los que no estarían dispuestos, ¿no? O sea, y luego le va a complicar la vida a muchísima gente que, porque hablan de teletrabajo, pero a ver cómo teletrabaja un camarero, ¿no? O cómo teletrabaja una camarera de piso. O sea, es imposible y le va a complicar la vida a muchísima gente. Yo creo que se les ha ido de las manos. Una cosa es atender pues a una persona que viene y otra cosa es generar todo este montaje a raíz de la visita. Y después, además, si estuviéramos en términos católicos, me parece súper, ¿cómo se llama?, fariseico, la actitud de algunos de los representantes públicos de este país, ¿no? O sea, la pelea, por ejemplo, de la alcaldesa de Mogán en Gran Canaria, porque Pedro Sánchez le ha quitado el protagonismo, es realmente curiosa, ¿no?
1: Sí, vamos a ver si se recupera o es que ha dado por terminada su intervención, Antonio.
0: No sé, se está cortando. No sé por qué se está cortando.
1: Ah, ¿cómo que no? ¿Te ha dicho que eres ateo? Ahora... Eso ha sido el Papa.
0: Ah, pues probablemente sea
1: la... Es broma, ¿eh? No se lo tomen en serio nadie que esté oyendo.
0: La onda hercian. Pues no, lo que estaba diciendo es que me parece súper curioso cómo el propio obispo de Las Palmas ha llegado a decir que los políticos son muy trabajosos. Supongo que lo que quiere decir es que estaban todos queriendo estar presentes en la foto, ¿no? Supongo que es lo que está queriendo decir. Y evidentemente yo al final no. O sea, me sigue pareciendo que se ha exagerado un poco la cuestión, que aquí los políticos lo han terminado viendo como un espacio para aparecer en una foto que los retrate más allá en el Estado español y más allá del Estado español, o sea, en toda Europa y en todo el mundo, y de alguna forma por eso le han dedicado dinero, que no sé por qué es tan difícil sacar partidas, por ejemplo, para la vivienda o, por ejemplo, para la atención a las personas con los propios migrantes, que era uno de los problemas que tenía hasta no hace mucho el gobierno de Canarias. Y, sin embargo, es tan fácil reunir 2,5 millones por parte del gobierno de Canarias y 500,000 y otro 500,000 por parte de cada uno de los cabildos y luego lo que ponen los ayuntamientos. En fin, que en Canarias se han puesto 5 o 6 millones de euros en un momento para atender la visita de este hombre, y sin embargo, cuando se pide, por ejemplo, una inversión clara en el tema de la vivienda, que ayuda a resolver ese tema de una manera clara, pues resulta que no hay dinero, es imposible. En fin, cuando estaban viniendo los migrantes en masa para acá, o sea, que había que llegaron a ver, ¿se acuerdan?, entre 25 y 30 mil inmigrantes en un año que llegaron en patera, tampoco había dinero, era un tema que había que recurrir a la Unión Europea, y, en fin, y sin embargo, para la visita del Papa se consiguen al menos esos 4 o 5 millones de euros en un instante, ¿no? Entonces, todo este tipo de cosas son las que a mí me rechinan un poco. Y después, pues está lo que un poco dice Fidela, ¿no? Que es que es un agente político de talla internacional y que está haciendo política. Entonces vino a España y a cualquier sitio donde va, una de las cosas es, lo que hace es política. Una política que es verdad, que tiene algunos principios, como son los algunos derechos humanos, aunque interviene también en algunas cosas en las que, pues, desde mi punto de vista, no tendría que intervenir.
1: Bueno, pues
2: Yo a la
1: vamos,
2: vez,
1: miren, si
2: sí.
1: continuamos, pero intentemos ligar con... Ay, ¿qué pasó? ¿Terminaste?
0: Corta, cada rato. ¿Me oyen?
1: Sí,
0: Sí,
1: se te
0: te oigo,
1: oye.
0: sí. Ah, vale.
1: ¿Pero terminaste o quieres
0: Pues,
1: continuar?
0: no, no.
1: Vale, bueno.
0: Ya iba a decir eso, que hay que intervenir en temas del aborto y en el tema de la eutanasia, me parece que no le toca.
1: Mira,
0: Y estoy.
1: espera un momentito para ya colocar una cuestión en la línea de lo que estaba diciendo Antonio, has apuntado tú también, que es, vamos, yo ya les dije, me vine con la ley de leyes, la Constitución Española del año 78, porque tiene tantas cosas a las que dedicar dinero, que uno dice, joder, pues no sé si esto es una prioridad. No, me parece estupendo que este hombre sea más progresista que los anteriores, o bueno, se dice que Francisco también, equivalente y tal, pero hay tantos problemas en el Estado español, llámese la misma emigración, ¿eh? Ya que podría dedicarse tiempo al tema de la emigración en profundidad y tantas cuestiones. Pues a ver, Antonio, ¿algo más si quieres o pasamos con
0: No,
1: Fidel?
0: no, eso que me
1: Venga.
0: parece que simplemente terminarán diciendo eso, ¿no? O sea, que me parece que hay temas en los que no tiene por qué intervenir, que son, y hay otros temas que a mí sí que me parece que son importantes, que es un poco todo el tema digamos, el valor de la humanidad por encima de cualquier otro tipo de valores. O sea, yo en eso sí que me parece que esa política que él está haciendo, que es una política de decir, oye, vamos a poner la persona como el centro de la política del mundo, ¿no? Que desgraciadamente se ha cambiado el centro y es la economía el dios de este tiempo.
1: Pues,
0: Me callo.
1: a ver,
2: Sí,
1: Fidela,
2: hay un par de cosas.
1: sigue. Sí, mira a ver cómo logramos entender realmente cuáles son las prioridades a lo que debemos de prestar mucha atención. Por ejemplo, si me permiten una cuestión que discuto mucho con gente, que es el tema de la legalización de Vox. Yo ya lo he contado aquí, que cuando apareció Vox y escribió el primer artículo que aparecía y los puntos, los objetivos que quiere Vox, los leí, los 50, los 25, no me acuerdo cuántos eran, los leí y digo, pero si esto es un partido nazi de arriba abajo, ¿por qué se legaliza en una democracia a un partido nazi como Vox? ¿Por qué está legalizado Vox? Que yo no entendí, desde que leía aquello por primera vez, pues, recién naciditos los chicos, pues dijeron, pues, ¿y esto qué? ¿Qué? ¿Pero qué? Adolfo Hitler aquí también les
2: Porque
1: damos.
2: morimos de buenismo,
1: Bueno,
2: César.
1: pues
2: Morimos.
1: vamos a pensar, porque mira, por otro lado, lee uno el otro día, que oye, que no se dejen las aulas y tal, los colegios y tal, a usar a la gente que no sea neutral, que no tenga un
2: Uf,
1: pensamiento
2: uf,
1: neutral. Yo
2: uf.
1: me quedo, ah, neutral. Bueno, pues vamos a analizar lo que es neutral. Desde luego, no es neutral.
2: Es la gran paradoja de preguntarnos si tenemos que ser tolerantes con los intolerantes. Yo creo que no. Yo creo que sobre
1: Hombre,
2: todo el Estado no
1: ni
2: debe.
1: legalizar, ¿verdad?, a ninguna organización que
2: No.
1: luche en contra de la
2: Que
1: democracia que
2: la
1: nos costó
2: democracia,
1: tanto.
2: entre otras cosas, la descentralización del Estado que tienes ahí en ese librito de la Constitución, ellos la niegan. Ellos dicen que el Estado tiene que ser único. No lo dicen ahora a viva voz, pero lo llevaban en los primeros programas. Niegan las autonomías. Y niegan más, van más allá, niegan cualquier tipo de autonomía local, insular o lo que sea.
1: Bueno, ¿y te acuerdas
2: ¿Verdad?
1: cuando Santiago Abascal dijo,
3: tal, porque tal, una campaña de lo más destacada en esto, y se cayó, y se, estos 80 años, contando los 40 de
2: los
3: franquismo.
2: Los 40 de Franco, por supuesto.
3: Imagínate.
2: Ese blanqueamiento de la figura de Franco, eso es inaceptable. Eso es inaceptable totalmente. ¿Vale? Yo ayer, al hilo, o anteayer, al hilo de, justo del mensaje del Papa, me acordé de una canción de Violeta Parra, que dirá el Santo Padre, que vive en Roma, que fue una canción homenaje al asesinato de Julián Grimau por el régimen en el año 63. Entonces se genera una canción, que yo, que soy más vieja que un arbusto, seguramente soy de los pocos que se acuerdan de la canción esa, de que...
0: Dice, ah, yo también la conozco.
2: El Santo Padre que vive en Roma.
0: Y que entonces, le están degollando a su paloma.
3: Y su, cantante, la que, y su cantante que la hizo,
2: claro,
3: vamos...
2: Violeta, después Kira Payún, bueno, una serie de cantantes de la época que nos inspiraron a muchos que éramos en aquel momento jóvenes. Entonces, todo esto es porque esta gente saben nadar y guardar la ropa. Ahora van presumiendo, si te descuidas, son más, defienden más la libertad que tú, como Ayuso, o pretenden blanquear lo que es negro, por ejemplo, el franquismo, contando con que no hay memoria histórica. Y entonces, claro, este personaje, Abascal, hoy tuvo el cinismo. Yo dije, esto viene, este mensaje viene de algún lado, porque veo repetirse en redes, que estoy muy pendiente estos días, ya digo que estos días me he empapado, hablando de que a qué viene a decir aquí lo de la acogida de los migrantes el Papa, cuando en su estado no pueden, no tiene prohibido que entren migrantes. Pero caramba, es que tiene 0,44 kilómetros cuadrados el Vaticano. Es que los trabajadores del Vaticano viven en Roma, no viven en el Vaticano. ¿Qué vas a comparar? ¿Pero tú de qué estás hablando? Entonces, ¿tiene el cinismo o la ignorancia?
3: Exacto, es una ignorancia profundísima.
2: Ignorancia de saber
3: y nos confunde a todos. Él cree, se pasa listo muchas veces.
2: ¿Claro?
3: Cuando sabe alguna cosilla, o si cree que sabe alguna cosilla, y nos critica a todos los demás.
2: ¿Qué vas a ponerle ahí a los migrantes? ¿Le vas a poner o retoma las catacumbas históricas? ¿O le pones allí unos sacos de dormir en las iglesias? Porque el Vaticano es lo que es. Es una plaza y unas cuantas iglesias, y que no hay más. Ya digo, los trabajadores del Vaticano viven en Roma, no caben. Entonces este tío va diciendo eso y la gente, mentecata, empieza a repetirlo y repetirlo. Es que en el Vaticano no dejan. ¿Cómo van a dejar? ¿Cómo van a dejar si mide menos que el barrio de la Salud donde yo nací? ¿Qué pueden dejar? ¿Dónde viven las personas migrantes que pudieran llegar? Entonces... Esta especie de, digo, no para quedar bien, sino para provocar, para hacerme el más listo, para crearme una clientela, bueno, uno de Vox, que yo casi voy al Parlamento a dar con él, un tipo de Vox, un diputado de Gran Canaria, precisamente, se mete el día de la PAU en el campus de la Universidad de La Laguna a preguntarle a los chicos y chicas que iban a entrar al examen, me imagino que nervioso, apurado, como todos cuando vamos a un examen externo, que qué le parecía la colaboración internacional por la que se becaban a una serie de africanos para que vinieran aquí, que con ese dinero se le podía incrementar a ellos unos cuantos euros en sus becas, si tenían becas. Pero lo primero, la osadía. ¿Pero qué hace usted en el campus? Usted, que se educó en una universidad privada en la península, que estudió en un colegio privado, ¿qué viene usted aquí a hacer proselitismo cuando ni debe, ni toca, ni nada? Eso pueden verlo en la página de Vox, y yo me quedé con ganas de ir abajo al Parlamento, ¿sabes? Y abofetear al hombre. decirle, pero ¿por qué no respeta usted? ¿Eso qué es? ¿Qué forma es esa? Y ahí viene el Papa de nuevo. El Papa, también porque arrima las cuas su sardina, se ha reunido con los jóvenes. Los jóvenes, que sobre todo los varones, en los últimos tiempos han ido apoyando a Vox in crescendo. A Vox, a la derecha en general, pero a Vox particularmente. Y yo creo que está bien neutralizar eso. Sí, con el mensaje que cala fácilmente en los jóvenes. No, los africanos vienen a quitarte las becas. No, el mensaje que la gran mayoría de jóvenes, bien criados, aceptan bien. Y es el mensaje solidario. El mensaje de ponerte en el lugar del otro. Y eso lo está haciendo el Papa León. Y es contra lo que todos estos actúan. Entonces, entre poder desenmascararlos, poner el punto sobre las íes de los disparates que dicen para que tenga que decir más disparates como lo de los 0,44 kilómetros cuadrados del Vaticano acogiendo a migrantes. Y lo de quitarle la audiencia de los jóvenes, oye, bienvenido, señor León, porque nosotros de a pie, los partidos políticos en general y nosotros, los ciudadanos de a pie, que vemos horrorizados como estos aumentan escaños, votos, etcétera, etcétera, no hemos podido controlarlo, salvo, como tú dices, que alguien tenga la valentía de decir, usted se ilegaliza, usted tiene un mensaje de odio, usted se va, no puede entrar en un parlamento libre, yo no puedo ser tolerante con quien es intolerante. Pero tenemos esa fuerza. Nuestros políticos que mandan tienen esa valentía.
1: Bueno, te toca, Antonio. Lo digo porque nosotros tenemos que hacer, los demócratas, vamos a poner en primer lugar la democracia. Es contra lo que luchamos, por lo que luchamos contra Franco y muchos cientos y miles, y se habla de un millón en total, perdieron la vida. Pues vamos a ver qué tenemos que hacer en estos momentos, al margen de que pueda gustar efectivamente, oye, pues este es mejor que el anterior, dice estas cosas. Digamos, con contenido social y todas estas vainas, bien, bien, pero hay tantas cosas que hacer, es decir, esto está bien, pero no sé si nos mandarán, ¿cuánto tardarán en ponernos la bien de Candelaria, en dar no sé cuántas vueltas por municipio a municipio de Tenerife o de toda Canarias y en Las Palmas de lo mismo por otro...
4: Ya tienen preparado ir, llevar al Cristo de Telde a Teror, a la Basílica del Pino, o sea que ya tienen preparado su de eso.
1: Pues ya ves, solo faltaría que callemos, pero permitamos todas estas cuestiones.
4: De todas formas, tú
1: venir el Papa, me refiero,
2: la parafernalia.
4: Tú hablabas antes de un tema que a mí me parece que está muy relacionado, ¿no? Que es el tema de el decreto este que habla de que solo se pueden hacer, que no se pueden hacer ningún acto en los centros que sean de ideología no neutral, que manda peras a la plaza. ¿Cómo han definido el concepto, ¿no? O sea, ideología no neutral, a saber que...
1: Madre mía, vamos a ver si recuperamos.
2: Esperamos un poquito, sí, porque entró en un tema muy interesante.
1: Sí. No, el tema de lo neutral, hay que reaccionar también, ahora que es neutral. Ahora es que...
4: A mí me parece que estos son elementos que contribuyen que contribuyen precisamente al desarrollo de Vox y de gente como vos, ¿no? O sea, supuestamente el Partido Popular y Coalición Canaria, que son los que llevan el gobierno en Canarias, que además no había habido ningún problema grave de actos en los centros en los cuales hubiera, en fin, yo qué sé, cualquier cosa, ¿no? Entonces, ¿a qué vienes a legislar algo que no necesitas, pero que además tiene un tufo claramente que secado hacia buscar que en los centros no pueda haber ningún tipo de actividad, supongo, ni siquiera en defensa de los derechos humanos, por ejemplo, ¿no? O el tema de la memoria histórica. La memoria histórica es una cosa que entra en el currículum. Ahora, cualquier asociación que trabaje la memoria histórica o cualquier persona que trabaje en esa dirección está en una ideología no neutral, porque no dijeron cualquier cosa que vaya en contra de los principios democráticos, sino pusieron un invento, porque no se puede hablar de otra cosa, de ideología no neutral. Evidentemente, estas son las presiones que viene haciendo Vox para, y bueno, y que el PP ya se sabe de dónde viene y cuáles son sus orígenes, ¿no? Pero todo esto a lo que lleva es precisamente a favorecer el desarrollo de Vox y su ideología, ¿no? Y luego lo que decía esto al principio, o sea, es evidente que cuando un partido tiene una ideología que va en contra del sistema democrático, pues no puede formar parte del juego democrático. Y yo creo que este es el gran problema. Pero nuestra democracia nació como nació y en el momento que nació, o sea, nació del franquismo por una evolución en la cual yo estoy de acuerdo con los esfuerzos que hicieron los demócratas en aquel momento y intentaron llegar a la Constitución, pero luego, cuando llegamos a la democracia, no hubo un intento claro de establecer una sociedad con principios democráticos, de funcionamiento democrático en todos los aspectos, ¿no? Y lo estamos viendo ahora en un montón de cosas. Entonces yo creo que el problema fue que nuestra transición, desgraciadamente, no fue una ruptura con el pasado, sino que fue una transición del pasado. Y que esa transición dejó por aclarar o por limpiar una serie de historias que al final, bueno, pues han resultado mucho más perniciosas de lo que en principio parecían.
2: Decía un famoso diputado de antaño, haga usted la ley y déjeme a mí los reglamentos. Esto tiene que ver con los reglamentos, ¿no? Unos reglamentos que ya lo han intentado, esta vuelta de tuerca, en Galicia, en Murcia, con el PIN parental, en varias comunidades donde gobierna el PP y Vox, ¿vale? Pero hay otra norma no escrita que dice que lo que funciona no se toca. Seguramente de los entornos sociales más normativizados es la educación. Y esto estaba resuelto, pero perfectamente resuelto, como dice Antonio. A principios de curso, del curso escolar, los centros tienen que entregar a la inspección y a la administración, es decir, a la dirección territorial, un documento que se llama Programación General Anual. que incluye un plan de actividades complementarias y extraescolares que se aprueba en octubre, a más tardar. A más tardar en octubre. Y ahí tiene que estar todo lo que no sea estrictamente académico, que venga de la mano de currículos y de profesores. Todo. Si va a venir alguien a dar una charla, tiene que estar ahí. Si van a ir los niños a escuchar a alguien una conferencia, una obra de teatro y tal, tiene que estar ahí. Y resulta que eso no lo aprueban solo los profesores, lo aprueba el Consejo Escolar, donde están los padres, donde está la administración local y donde están, por supuesto, los profesores, los chicos y el personal no docente. Toda esa gente aprueba el plan. Si en el mes de enero aparece una propuesta de una actividad que no está en ese plan, tiene que seguir la misma línea. Tiene que ser aprobada esa actividad, digamos, que ha venido suelta por el Consejo Escolar, pasar a la inspección que la supervise y pasar a engrosar el plan de actividades extraescolares y complementarias del centro. Antonio sabe lo que estoy diciendo, que es así. No hay vuelta de hoja. Entonces, yo me planteo si esta gente de la consejería se ha leído, por casualidad, lo que llamamos el Reglamento Orgánico de Centro, el ROC, o el decreto sobre el que se montó ese reglamento, seguramente no se lo han leído. Si se han leído la Ley 6/14, Canaria de Educación, que también apunta estas mismas cosas que yo estoy diciendo. Seguro que no lo han leído, porque han cogido los presupuestos que estaban casi llegando al 5% del PIB y los han transformado en el 2027, será un 3,8. Se lo ha bajado más de un punto. Nunca llegó al 5% tampoco, ni siquiera gobernando los socialistas. Pero se acercó, vamos a decirlo. Pero es que no se han leído nada, ni siquiera lo anterior. Porque es que la participación de los papás, de los niños, del profesorado y de la aprobación de los documentos del centro, ni siquiera es predemocrático para conocimiento de los posibles de Vox o del PP que me estuvieran oyendo, que no me están oyendo. Hay un ministro que hizo un libro blanco antes del 1970, pues se lo obligó el Banco Mundial. Pero el hombre tenía, yo creo que era un hombre de amplitud de conocimiento y de mira, Villar Palasí, hizo un libro blanco para hacer después lo que fue la Ley General de Educación de 1970. Bueno, pues esa ley tenía algo que la ley se la coló a Franco y a su ministro, porque tenía el antecedente de los consejos escolares, se llamaban consejos de dirección. Pero es que César, los chicos tenían más peso que en los consejos escolares, en el consejo de dirección. ¿Qué pasó con eso? Que nunca se desarrolló porque cogieron miedo. ¿Cómo iba a haber elecciones en los centros si no había elecciones? Estaban prohibidas en el Estado. Pero estaba allí. Por tanto, esa gestión propia de los centros sin tener censores externos, eso existió hasta con Franco. ¿A qué viene este hombre que el otro día en una tertulia similar me decía, no, es que Poli es sociólogo? Digo, sí, de la calle, sociólogo de la calle, estudios de la calle. Es que ¿quién se lee ahí eso? ¿Quién se lo lee? ¿Quién lo prepara? Porque ahí tendrá que haber un alguien, ¿no? Un asesor o algo que preparó esta norma. Porque el consejero no se va a poner a escribir en la norma. Los directores generales que tiene alrededor, que yo sepa, no sé si todos, pero muchos de ellos no son ni siquiera del ámbito educativo. ¿Quién hizo esta norma? Es lo que me gustaría a mí saber, porque es un disparate. Se ha levantado en armas prácticamente todo el profesorado, los sindicatos, todo el mundo. ¿Y no se consulta antes de sacar la norma modificada a los sindicatos? ¿No se le consulta al profesorado? Yo no lo entiendo. Porque dice, no, es que lo pidieron los directores. Yo he sido directora y a mí no se me hubiera ocurrido jamás plantear una censura externa a las actividades del centro. Es todo lo contrario, incluso a una cosa que siempre se recurre, que es más de la universidad, pero que también funciona en los centros, a la libertad de cátedra, o más bien a las decisiones colegiadas de los equipos de profesores que deciden cómo, cuándo, dónde y para quién. ¿Y para qué? Y ahora lo tiene que hacer un señor que viene de fuera, que no sabemos ni quién es, ni cómo lo regula. Decía Antonio, la ley de memoria histórica. Pues claro. Podría, amparándose en la ley de memoria histórica, pasar en un centro y además darle el visto bueno y no a quien viene a hablar de la ley de memoria histórica, la asociación Arcángel San Miguel, creo que se llama. Es una asociación de ultraderecha que cuando yo se me ocurrió la peregrina idea de quitarle el título de hijo adoptivo a Franco en mi municipio, me llevaron a los tribunales. Y ganaron, ¿eh? A mí no me hicieron nada. Pero buscaron la manera y el tribunal buscó la manera de anular aquella decisión que habíamos tomado en el Pleno. Y Franco sigue siendo hijo adoptivo de San Juan de la Rambla. Como yo puse en la exposición de motivos, que este señor no sabía ni dónde estaba San Juan de la Rambla. Ni nunca hizo nada por San Juan de la Rambla. Ni se enteró que existía tal municipio. ¿Qué coño? Perdón, viene a... vino una determinada corporación franquista a nombrarlo hijo adoptivo. ¿Quién es este señor? Que además conculca el reglamento de honores y distinciones que dice que ha tenido que hacer algo por el pueblo, alguna cosita. Entonces, y yo no dudaría que esos fueran los neutros y las asociaciones de memoria histórica fueran los no neutros, porque eso va a depender del censor que pongan ahí. ¿Quién va a ser defensor de esas actividades?
1: A ver, compañero Antonio.
4: No, es que estoy pensando una cosa y ahora no sé si igual hablo de más, pero ¿qué sería? ¿La religión católica sería una ideología no neutral? Por ejemplo, ¿no? Quiero decir, ¿de qué estamos hablando cuando hablamos de este tipo de cuestiones? O sea, los límites de lo que se puede hacer o no en un centro son los principios democráticos de la Constitución Española. Y esos son los límites. Lo demás es poner excusas para controlar ideológicamente los debates que se den en los colegios.
2: Y la mentalidad amplia. Yo siempre
1: mira,
2: recuerdo...
1: De todas maneras, permíteme, Fidela. Madre, pues venga, sácalo al aire, por favor. Madre mía, pues esto no ha pasado nunca. Pero bueno, algún día pasa la primera vez. Tendremos que cambiar lo que haya que cambiar para que no pase. Venga, el Papa ha dicho que esto es la última vez que te pasa. Antonio, que ya verás que hoy va a salir creyente en vez de ser un ateo. Venga, esto pasa nada más que pasó la última vez, ha dicho el Papa hoy. Hace un momento. Estaba oyéndonos.
2: No. Que si se desconecta.
1: ¿No? Ay, Dios mío. Hermana, que no puede desconectarse. Bueno, vamos.
2: Bueno, déjame contar la anécdota. Venga. Mientras estamos esperando. Yo, en toda esta línea de neutral o no neutral o lo que sea, recuerdo un compañero que tuve de escuela, de colegio, que se llamaba Narensil Omal Panyapi. Su padre era hindú y su madre. Y cayó en aquel colegio de barrio. Y entonces acababa de... Yo tenía un director que era bastante amplio de miras. Yo creo que había estudiado cuando la República, don José. Y entonces llamó al papá y le acababa de aprobar Franco una exención de la religión católica para las personas que no tuvieran la religión católica. Y él, esta familia hindú tenía todas las características para exceptuarle al niño la enseñanza de la religión. Y entonces llamó al papá para planteárselo. Mire, vamos a plantear que su niño no tenga que examinarse de religión y tal. Le dice el papá, no, en absoluto. Le dijo lo mismo que yo dije al principio de Gandhi. Todas las religiones son buenas y son iguales, persiguen el bien de las personas. Y para que mi hijo aprenda a valorar la suya, tiene que compararla con otros. Y el chico cursó religión católica con todos nosotros, siendo hinduista. No creo, no sé qué religión tenía, una religión de las del hinduismo. Y a mí me llamó aquello tanto la atención, me pareció una cosa tan... de una mentalidad tan amplia. Estamos hablando de plena dictadura. Yo decía, Dios mío, yo quisiera ser el padre de Naren cuando sea mayor. Quiero tener esa capacidad de decidir que mi hijo tiene que pasar por todos los entornos.
1: Termina un no, poco esto que, para pasar
2: para
1: con
2: mí
1: Antonio.
2: Fue un ejemplo destacado también por el director de mi centro, que destacaba ese carácter tolerante, flexible, abierto, de aceptar la alteridad, lo que es el otro, para también poner en valor lo mío. Y me parece, fue para mí como un descubrimiento. Y sigo pensando que lejos estamos muchas veces los que se dan los golpes de pecho que no son católicos, que yo no los reconozco como religiosos, los que son intolerantes, qué lejos están de esa mentalidad.
1: A ver, Antonio, ¿nos escuchas?
4: Sí, yo sí les escucho.
1: Pues venga, lo curioso es que te escuchamos muy bien, de repente se va, pero no sé, no será el problema tuyo, no es de cobertura ni nada.
4: Lo que tú decías al principio, que como me declaré...
1: A ti solo se te ocurre declararte tú siempre católico y de la Hong.
4: Católico y de Arucas, ¿no? Católico, apostólico y de Arucas. En fin, no, nada, que decía, lo que estaba diciendo es que me parece que ha sido... una equivocación, que el problema es que esto lo que demuestra es que empieza a haber unas iniciativas un poco con un tufo un poco feo, ¿no? Porque los actos fallidos que decía Freud, ¿no? Un acto fallido es cuando tú dices cosas espontáneamente que si lo hubieras pensado no lo dices. Entonces decía Freud que cuando hacías un acto fallido decías realmente lo que estabas pensando, ¿no? Y esto es lo que me preocupa a mí de esta norma, ¿no? Que de buenas a primeras se hayan destapado con una idea que además encima no viene a cuento, ¿no? Pero que sea realmente lo que termina, lo que tienes en el pensamiento, lo que tienes como idea, ¿no? Y eso es lo que a mí me preocupa de manera importante. Yo, a mí me gustaría equivocarme, pero evidentemente ahí en esa consejería igual fue alguien que les coló un gol, les espero que haya sido alguien que les haya colado, pero desde luego es un tufo tremendamente falla, por decirlo de alguna forma, por decirlo de la manera mejor que lo puedo decir.
1: Bueno, mira, un tema también para que no se nos vaya el tiempo y lo tengamos que dejar, porque ahora son las 8:25 ya, o sea que en 35 minutillos en principio terminamos. El tema de la libertad de cátedra. Yo creo que hay que hablarlo esto muy finamente, porque eso de que los profesores tienen que hacer lo que acuerden, tienen que acuerdo y que sea coherente con la libertad de cátedra que la tiene todos y cada uno de los docentes. ¿Te toca, Fidela, si quieres, o te toca, sí, Antonio?
4: Bueno. No,
2: empieza Antonio, Fidela, el pobre que ha estado hoy de forma intermitente entrando y saliendo.
4: No, yo estaba siempre...
1: Pero tú sabes por qué, porque está viendo los discursos del Papa. Está eso corta y se le va...
4: Claro.
1: Es mentirijilla, es mentirijilla.
4: Ahora toca la Santa Misa o algo. Yo no sé lo que toque. Pero bueno, yo entiendo que la libertad de cátedra solo tiene un condicionante. Y el condicionante de la libertad de cátedra es la Constitución. Es decir, los principios fundamentales de la democracia. Y eso es lo que tiene que tener, el único condicionante que para mí debería tener la libertad de cátedra. Pero es que además la libertad de cátedra yo creo que fue un avance enorme en la educación en el mundo, ¿no? Porque eso permitió que muchos de los avances que no eran considerados por la sociedad, ¿no? Que no eran considerados por los gobiernos, por la sociedad, se pudieran explicar a los estudiantes. Si el gobierno controlara de manera constante todo lo que dicen los profesores en el aula, supondría que cuando hay una idea, por ejemplo, novedosa, que va en contra del pensamiento de algunos de quienes están en el gobierno en ese momento, no se podría expresar en el aula.
1: A ver.
2: Se volvió a cortar.
1: No me digas que se volvió.
2: Bueno, yo sigo.
1: Se está oyendo mientras... perfectamente. Sí, oye, ¿no? Lo jodido es que se oye perfectamente mientras, y de repente se corta, sí.
2: Mientras se vuelve a conectar.
1: Venga, por Fidel.
2: Yo quiero dar un apunte histórico. La libertad de cátedra no es una cosa nueva. Vincula a su defensa, justamente, de la libertad de cátedra en la Universidad Española. A finales del siglo XIX, por una serie de profesores intelectuales, algunos de ellos seguidores del krausismo, que era una corriente ideológica,
4: la verdad es que...
2: y que lo separaron.
4: Sí.
2: Vamos, Antonio.
1: Antonio, descansa un poquito, que va a Fidela.
2: No, nada, yo...
1: A Fidela está sobre la libertad de cátedra.
2: Doy el apunte histórico. Separan de la Universidad Española a un par de intelectuales y otro tanto de intelectuales, de profesores de la universidad, se van en solidaridad porque digamos, el elemento en cuestión era la defensa de la libertad de cátedra y las cortapisas que la universidad le ponían, ideológicas, de pensamiento, etcétera, etcétera, a esos profesores. De ahí se separan y crean la ILE, Francisco Giner de los Ríos, Gumersinto de Azcárate, Teodoro Sainz Rueda, Nicolás Salmerón y otros tantos, ¿no? Se incorporan Joaquín Costa, Leopoldo Alas Clarín, Ortega y Gasset, Gregorio Marañón, Menéndez Pidal, Antonio Machado, Joaquín Sorolla, Augusto González de Linares y otros tantos que crean una institución privada, institución libre de enseñanza, a finales del siglo XIX, y que dan de sí aquella maravillosa, ornada de intelectuales que desarrollan la cultura y la enseñanza en la Segunda República.
3: Institución libre de enseñanza.
2: Sí, señor. Y esa, digamos, ahí ese fue el núcleo. Y la cuestión fue la defensa de la libertad de cátedra, que les costó el puesto en la universidad. Entonces, a raíz de ahí, hombre, si hubieran tragado, por decirlo de alguna manera, no hubiera existido la ILE, no hubiera existido los avances de la Segunda República en materia educativa, en materia cultural, y la historia de España se hubiera escrito de otra manera. Recuerden que a nivel, por ejemplo, de pedagogía, España en la década de los 30 era la avanzada de toda Europa. Tuvo la primera facultad de pedagogía y ahí iban los mejores estudiantes de magisterio, que después algunos terminaron penados pues, por las represalias, porque creían que, como todos creen ladrón, que son todos de su condición, creían que habían ido allí por un apaño para llevar allí a los republicanos, y en absoluto eran los mejores alumnos de las escuelas normales de toda España. Entonces, de ahí viene la libertad de cátedra. Fue tan trabajosa o tan trabajada que le costó su plaza y muchos sinsabores a, digamos, yo creo que la hornada de mejores intelectuales que ha tenido ese país jamás, que dio pie a los regeneracionistas de la generación del 98. Había una tendencia regeneracionista, estaba formada por todo esto. Entonces yo, honradamente, a este país le ha costado tantísimo, tantísimo, la libertad de cátedra, y de paso, como todo lo que cuesta, dio tantos frutos, que es que yo no es que la defienda, es que me encadenaría para defenderla, la libertad de cátedra.
1: Bueno, pues no me acuerdo cuál fue la última manifestación apoyando la libertad de cátedra y explicándola. También me gustaría ver muchas charlas en todos los colegios de Canarias donde se explique la libertad de cátedra, porque yo pondría la mano en el fuego, mira que he sido 40 años profesor de la Universidad de La Laguna, pero pondría la mano en el fuego que es mayoritario el número de docentes que no saben bien, con detalle, la libertad de cátedra. A ver, Antonio.
4: No, que porque yo iba diciendo antes que si los gobiernos tuvieran el control absoluto de lo que se dijera en las universidades, por ejemplo, imagínate lo que pasó con Galileo, ¿no? Lo quemaron en la hoguera, ¿no? Por tener un posicionamiento diferente. Eso es lo que estaba un poco yo comentando antes. Está claro que la libertad de cátedra es fundamental para el desarrollo y el progreso de la ciencia, y como dice Fidela, que explicó muy bien cuál era el inicio en España del tema de la libertad de cátedra, permitió permite la libertad de investigación, de docencia, y por lo tanto permite que la gente pueda conocer, o sea, pueda investigar con libertad y tener una capacidad crítica sin ningún tipo de condicionamiento. En ese sentido, me parece que la libertad de cátedra es fundamental. Tú dices que a mí me gustaría que en los colegios hubiera de vez en cuando un debate sobre la democracia. No solo sobre la libertad de cátedra, sino incluso sobre los aspectos básicos de la democracia.
1: Yo me sumo a las dos. Oye, se podría hacer un ciclo, unas jornadas. Entonces, se empieza por el sentido democrático, la democracia, tal y cual. Se habla después de la libertad de cátedra y sería muy interesante.
4: Una cosa que se hizo mucho en la transición, y yo creo que luego ha ido perdiendo potencia, ¿no? Que era desarrollar sistemas de participación democrática en los centros educativos como una manera de educar en la democracia a la gente, ¿no? A los nuevos, al alumnado. Entonces, yo creo que esto es una cosa que también sería interesante que se volviera a recuperar, ¿no? O sea, la democracia se aprende, entre otras cosas, con la práctica. Y los centros tienen muchos espacios centros tanto de primaria como de secundaria, como los universitarios, tienen espacios en los que se puede incentivar la participación democrática del alumnado como una manera de enseñar lo que es la participación democrática en este país. Y sin embargo, creo que eso que durante un tiempo se planteó está bastante en desuso en estos momentos. Entonces, también hay que enseñar con la práctica. Y en ese sentido, las instituciones públicas deberían también enseñar con la... O sea, facilitar la participación de los ciudadanos, tanto de los niños como de los jóvenes, como de todas las personas, ¿no? En, no solo en la votación de vez en cuando, sino en la participación activa. Desgraciadamente, ha habido una serie de consejos ciudadanos que se han creado a lo largo de estos años de democracia. Sin embargo, esos consejos han terminado siendo, en muchos casos, de una participación que no es real, o sea, que se evita la participación real porque no tienen capacidad de decisión los consejos, no tienen ninguna capacidad de decisión y son los políticos los que deciden, que además últimamente, poco a poco, esos consejos tienen cada vez más mayor presencia entre sus miembros de los miembros de las corporaciones, con lo cual desautorizan o de alguna forma desnaturalizan esos consejos. Todos esos elementos de participación se han ido dejando en desuso y pervirtiendo la naturaleza, ¿no? Entonces a mí sí que me parece que ese tipo de cosas pueden, vamos, yo echo de menos ese tipo de cuestiones.
1: Muy bien, pues Fidela.
3: Sí. No, continúa porque yo creo que esto es importantísimo. Si yo, por ejemplo, creo que en los colegios habría que poner una asignatura que se llame la Constitución Española.
2: Sí.
1: Y que además, se explique un profesor dando clases.
2: Es un día de relevancia.
1: Bueno, yo, por ejemplo, si me permite, sí. Yo tuve un profesor que me dio durante como tres cursos, yo entré con 5 años y tal, pero yo creo que esto debe ser cuando tenía 6. O algo así, pues entré, me dio clase y me tuvo estuvo 3 años conmigo, don Eleuterio Quinteiro y Malvar. Era un profesor gallego que la mujer estaba con frecuencia allí, lo ayudaba a dar clase, tal, y yo en ellos he visto lo que es la institución libre de enseñanza. El republicanismo. Siempre digo, oye, me gustaría dedicarle un tiempo, porque yo sabía dónde vivía, pasaba por allí y tal, por la calle donde estaba para hablar con él y demás. Y sería maravilloso, porque ¿qué motivó el que fuera tanto republicano a México? Y que México se resintiera positivamente, creciera. O sea, Hablemos, porque qué necesidad.
2: Todos estos intelectuales de la Segunda República, la mayor parte de ellos educados en la Institución Libre de Enseñanza o en alguno de sus la residencia estudiante, donde estuvo, por ejemplo, grandes científicos, Ri Pastor, un gran matemático, toda esa gente estaba vinculada por sus estudios porque tenían la residencia de estudiantes donde se podían quedar y continuar sus estudios de una manera más fácil. Fue una época extraordinaria. Y de ahí surgen varias cosas. Surge un sindicalista, Llopis, que fue director general de Primera Enseñanza, o de Construcciones Escolares, ahora no recuerdo, que tiene la excelente idea, ya madurada ya, de que a España lo que le hacían falta eran escuelas, y planteó la construcción de 40.000 centros en toda España. De ahí, por ejemplo, viene el Instituto de Santa Cruz de la Palma, que se crea en el año 1931, todavía sin profesorado y sin locales. El Cabildo tenía que suministrar los locales Y mantenía el instituto si el instituto se construía. Y alrededor de eso se cambió el currículo del magisterio y entraron todos esos maestros de gran recuerdo de mucha gente. O bien que estudiaron en la Segunda República, o bien que fueron formados por maestros de la Segunda República, la gente un poquito más joven. Eso fue una auténtica revolución.

0: dice que se asienta esa educación en cuatro pilares. Cuatro pilares. Aprender, a hacer para aprender. Es decir, aprender haciendo, que lo decía la Segunda República, la Institución Libre de Enseñanza. Le daban valor a los cuadernos, a los dibujos, a la práctica. Aprender haciendo, a trabajar en la naturaleza, que supongo que el maestro que tú recuerdas hacía todo eso. La escuela actual apenas llega a los pañales o a los zapatos de lo que fue aquello, de aquella gran revolución. Bueno, se puede ver en algunas películas españolas que han salido, pues el maestro que prometió el mar, la lengua de las mariposas y tal. Ese era el maestro de la Segunda República. Y digo, Delors termina diciendo aprender a convivir y aprender a ser una persona integral. Después de que ese documento se publicó, que se llama, por si algún oyente lo quiere buscar, se llama La educación encierra un tesoro, justamente, es un libro que recoge ese documento. Después, hace un par de años, la UNESCO dice no, y además, todo eso en el entorno académico, pero fuera del entorno académico, aprender a transformar la vida, aprender a transformar la sociedad, el entorno. Y ahí entra pues toda la tendencia actual de los objetivos de desarrollo sostenible y tal. Pues eso, aún estando formulado, aún no, poniéndolo en la práctica, aún no llegamos a la revolución que fue aquello. Porque hay que hablar de las misiones pedagógicas que llevaba a los intelectuales al campo más retirado, a hacer obras de teatro, a escuchar conferencias, a oír a poetas. Fue toda una revolución. España nunca llegará, yo no sé. Si llega, yo no lo veré. Había colas para oír una conferencia, César y Antonio. ¿Qué pasó después en el año 39? ¿Quién fue el colectivo más castigado de todos los colectivos castigados? Los maestros.
1: Maestros, los maestros y filósofos. ¿Te acuerdas que aquel trío de docentes que dejó la cátedra?
0: Porque eran maestros, porque enseñaban.
1: García Castro, claro. Aranguren.
0: Toda esa gente eran enemigos del régimen. Enseñaban a pensar. Le quitaban la mentecatez al pueblo normal. Enseñaban a pensar. Y eso era un enemigo del régimen terrible. Había que pensar lo que decía, con perdón, los ignorantes de la Falange o los ignorantes de lo que decía Unamuno, ¿no? Venceréis, pero no convenceréis. Aquí falta intelecto. Ustedes no son. No era esto lo que yo pensaba cuando los apoyé, que encima Unamuno se movió en una contradicción permanente. Pero se dio cuenta de lo que estaba apoyando nada más empezar el asunto. Que ahora hay unas teorías que dice que Unamuno no murió de muerte natural, vaya. Se lo cargaron. Enemigos del régimen total. Aquí el maestro docente, profesor universitario o pensador que no fue represaliado y metido en la cárcel fue porque se pudo escapar. Pero si no fueron represaliados, los maestros tuvo que pasar dos décadas para poder volver a regentar su escuela, que se dice pronto. Y nombraban maestros al sargento Chusquero del ejército, que sabía unir tres letras. Eso ha pasado en este país. Y del modelo educativo del año 31, de la Segunda República, se volvió de nuevo la ley Moyano del siglo XIX, que fue la que propició que todos estos intelectuales saltaran de la universidad.
1: ¿Y tú te acuerdas ahora, tendrás en la cabeza, como tenemos el caso Urte, el caso Montoro, ¿no? Uno dice, es que tendría que darse en los colegios, el caso Montoro, el caso Gürtel.
0: Todo eso hay que enseñarlo.
1: Todo, si se enseñara.
0: Todo eso hay que enseñarlo. Y cómo un juez que tapa un gran escándalo de la dictadura consigue a que sus hijos

0: se enganchen en un entorno, digamos, conservador, que es el de los registradores de la propiedad, y uno termina siendo presidente del gobierno, o somos bobos. Claro, y hay que decirle a la gente, hay que luchar contra los enchufes, hay que luchar contra esta situación que desiguala, no es que compense a los desiguales, es que desiguala a los que podrían ser iguales.
1: Pues sí. A ver, Antonio, te damos la palabrita para que tomes tú. Te damos un cuartito de hora, espero que no se te acabe y salga, salga una... Pero yo no sé, tú, Anabel, ¿has comprobado si Antonio es que está viendo al Papa y se de ratito en ratito va y dice, se ha colgado, lo digo de broma, mira, leo de nuevo, Antonio, déjame que lea, relea, porque ya lo he hecho muchas veces aquí, un artículo pequeñito de la Constitución Española, que es la función pública de la riqueza, tiene pues 6 líneas y 2 apartaditos, ¿no? El primero: toda la riqueza del país en sus distintas formas y sea cual fuere su titularidad está subordinada al interés general. Y segundo apartadito, se reconoce la iniciativa pública en la actividad económica. Mediante ley se podrá reservar al sector público recursos o servicios esenciales, especialmente en caso de monopolio. Y asimismo, acordar la intervención de empresas cuando así lo exigiere el interés general. Fíjense que está clarito. Esto se aplica, pero porque no se aplica nunca. Te lo pongo porque sería un buen tema este para empezar. Porque, qué sé yo, cuando uno leía, ¿se acuerdan ustedes dos? Cuando empezaba la tarea de hacer viviendas en Venezuela, ¿no? Y decía, llevamos ya 1.000 viviendas, 1.500 viviendas, 2.000. Llegaron a no sé cuántos millones de viviendas hicieron. Se hablaba de 6 millones o algo así. Una burrada, 6 millones de viviendas. Pues imagínense si se pueden resolver todos estos problemas cuando están dándose los datos que hablan de el 1% de la población tiene tanto como prácticamente el resto de la población, el 99% restante. Y miren, déjeme que lea, por ejemplo, fíjense, también pensando en si la próxima semana tienen tiempo, sigamos con la tertulia. Mira, hoy en El País, una encuesta de 40DB, el PP amplía su ventaja sobre el PSOE tras los últimos casos de corrupción. Los socialistas pierden casi un punto en estimación de voto. Leo nada más que lo de portada, un pequeñito. Es un apartado pequeñito. El PP amplía su ventaja sobre el PSOE hasta casi 5 puntos, según el último sondeo de 40DB para El País y la cadena SER. Los socialistas pierden cerca de un punto de estimación de voto respecto al mes anterior, hasta situarse en el 27,7. El PP sube hasta el 32,4% y Vox cae por tercer mes consecutivo, pero ya sabemos, una cantidad importante. Los dos grupos, el PP y Vox, suman el 49,8%, es decir, super mayoría absoluta de la estimación de voto. Y mientras que el PSOE, Sumar y Podemos, juntos suman solo el 36,2. Y otro dato importante para a ver si pudiéramos la próxima semana. El Banco Central Europeo prepara la primera subida de tipos de interés en casi 3 años. ¿Se acuerdan cuando dejó estabilizado el Banco Central Europeo el dato? Pues dice, el Banco Central Europeo, BCE, subió los tipos de interés por última vez en septiembre del 2023 para atajar la inflación derivada de la guerra de Ucrania. Este jueves pulsará de nuevo el botón del ajuste, esta vez por los efectos del conflicto de Irán. Bueno, te toca todo lo que queda de tertulia, que son 10 minutos, 15 minutos, Antonio.
2: Yo lo que veo con esa información del país Es que lo que se viene diciendo, que el país ha cambiado de dueños y que los dueños están claramente posicionados en un espacio del espectro político, ¿no? O sea, estamos hablando de que se han cambiado, o sea, se han directamente posicionado en la derecha del arco, y eso lo demuestra precisamente ese tipo de información, porque empiezan ya a... Porque estas cosas que parecen inocentes, ¿no? O sea, ese es el subtítulo que tú decías, ¿no? Pepe y vos juntos están ya en el 49,5% de la intención de voto, y los otros juntos no llegan al 36%. Esto es generar, digamos, ideas, generar una especie de visión del mundo en la cual tú ya empezando a pensar que no hay nada que hacer, que ya Pepe y vos juntos van a gobernar el país, porque con un 49%, eso puesto en diputados significa mayoría, más que mayoría absoluta. Supongo que está hecho sin contar con los votos del País Vasco, de Cataluña, tampoco de Valencia, donde creo que PP por lo menos no parece que vaya a tener un buen resultado electoral, ¿no? Pero de alguna forma se está ya generando una idea, ¿no? Es posible, puede ser que haya mayoría absoluta. Y eso lo generan de esta manera, sí, y desde ya. Y por eso me parece a mí que lo que demuestra estos datos y esa encuesta, que ya se sabe, las encuestas son formas también de dirigir a la opinión pública. O sea, no solo son formas de constatar lo que dice la opinión pública, sino también son formas de ir generando un caldo de cultivo, de ir diciendo cómo van las cosas, por dónde van y todo este tipo de cosas. El CIS el otro día decía una cosa distinta. Por lo tanto, aquí hay encuestas en función de quién las haga para quien las haga, ¿no? Y de alguna forma esto es lo que me parece que está... enseñándonos esa encuesta, ¿no? Que el país ha dejado de ser un periódico con un mínimo de equidad informativa, o sea, que Prisa, y lo vemos con lo de Àngel Barceló y todo este tipo de cosas, ya ha tomado se está escorando. Y se está escorando en una dirección porque forman parte del poder. Y después, con respecto a la Unión Europea, vamos, yo creo que la Unión Europea nunca quiso dejar de tener eso que llamaban ellos disciplina presupuestaria, ¿no? Aquello de la austeridad, o sea, de alguna forma las circunstancias en un momento determinado lo obligaron a salirse de la austeridad y está buscando, digamos, desesperadamente una excusa para volver a desarrollar aquellas propuestas de austeridad que tanto dolor causaron en toda Europa, empezando por los griegos, por los irlandeses, los portugueses y también los españoles, que yo no me olvido de aquellos viernes de dolor, que era cada vez que llegaba un consejo de ministros, cada vez que Rajoy o su portavoz anunciaba las medidas que iba a tomar en ese momento. O sea, eran claramente viernes tras viernes nos daban un palo en los derechos, nos hacían cada vez más pobres, ¿no? Entonces, esa política que siempre tuvieron y de la que siempre estaban convencidos, la tuvieron que dejar, primero por el tema del COVID y por las urgencias que se plantearon en momentos determinados, y ahora están buscando la manera de volver a esa disciplina presupuestaria, que por supuesto no se va a aplicar en el caso del gasto militar, porque para el gasto militar hay exenciones a las disciplinas, ¿no? O sea, lo que de hecho ya han dicho que, bueno, que si es para gasto militar sí que se puede superar la norma de déficit, ¿no? Es ideología, y es la ideología de la Unión Europea, que además encima tiene ahora un componente, si cabe, más conservador, más económicamente de ultraderecha, a pesar de que han visto, como España, que no ha seguido esas reglas y que generó una manera distinta de enfrentar la crisis, es el país de Europa que más crece. Y a pesar de eso, a pesar de tener una constancia, una evidencia clara, terminan, vuelven a cuestiones que saben ellos que están destinadas al fracaso, pero que, de paso, lo que hacen es lo que tú decías, que cada vez queden menos ricos o que el porcentaje de la riqueza cada vez esté menos distribuido, más acumulado en manos de menos personas, que es lo que realmente ellos, el poder económico de la Unión Europea, va buscando, ¿no?
1: Pues así es, pues Antonio Pérez Marrero, Fidela Velázquez, muchísimas gracias. Y a ver cómo empezamos a generar resoluciones entre todos que nos permitan tomar más, ganar la calle de nuevo, ganar la calle y que no la tengamos perdida. Y por cierto, no olviden de ir a ver la película La Luz. Es una película de Fernando Franco, del otro Franco, el otro director de hace mucho tiempo, este es un pibito, y Alberto San Juan, el del Teatro del Barrio de Madrid, es el actor, formidable, ¿eh? Se titula La Luz, y vale la pena, pero muchísimo, ¿eh? No perdérsela, una gran película, La Luz. Pues nada.
0: Muy bien, muchísimas gracias.
1: Hasta luego, un abrazo.
0: Por mantener este espacio de libertad, César.
1: Venga, ánimo. Hasta luego, Antonio.

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1: La accesibilidad al mercado inmobiliario en Canarias se sitúa en niveles históricos de dificultad. Los residentes en las islas deben destinar de forma íntegra el sueldo bruto de 122 meses, lo que equivale a 10 años de trabajo para poder adquirir una vivienda en propiedad, según un estudio publicado por InfoJobs y Fotocasa. Cada vez más estudiantes canarios se plantean como alternativa la formación profesional, que deja de ser el plan B para los canarios, ya que hasta un 42% de los que se gradúan en formación profesional trabajan al acabar el ciclo superior. Continúa la polémica entre el Partido Socialista y Coalición Canaria o el Gobierno de Canarias a raíz de una petición de una diputada del PSOE, Alicia Banostende, que reclama al Gobierno de Canarias la lista de beneficiarios de las ayudas por el volcán de La Palma, a lo que se ha negado insistentemente el Gobierno de Canarias. Ante una solicitud planteada en el Parlamento de Canarias este martes, el gobierno, los grupos que sustentan al gobierno de Canarias y la abstención de Vox se han rechazado a hacer pública esa lista. Nueva Canarias, bloque canarista, ha exigido retirar las instrucciones del gobierno que abren la puerta a la censura en los centros educativos. Carmen Hernández ha denunciado que la resolución de la Consejería de Educación vulnera el papel democrático de la educación y defiende una escuela basada en los derechos humanos. También en sede parlamentaria, el portavoz del Grupo Socialista ha exigido frenar la crisis del alquiler. Sebastián Franquis ha dicho que si han aprobado una emergencia habitacional, ¿por qué no aprueban declarar zonas tensionadas? Y es que Fernando Clavijo se ha vuelto a negar a que Las Palmas de Gran Canaria sea zona tensionada. El presidente canario ha alertado en el Parlamento de que el nuevo pacto migratorio podría dejar a los adultos hasta 6 meses en Canarias. Y Luis Campos, portavoz parlamentario de Nueva Canarias, bloque canarista, en el Parlamento le ha dicho a Fernando Clavijo que Canarias no va bien, ya que el deterioro de los servicios públicos es la demostración. El Ayuntamiento de Arona exige a la autoridad portuaria medidas urgentes ante el fondeo masivo en la playa de Las Vistas, de yates y barcas. Al menos 600 médicos de los hospitales públicos de Gran Canaria han decidido dejar de realizar la actividad extraordinaria con la que hasta ahora prolongaban la jornada. 600 médicos de los hospitales Insular y Doctor Negrín han renunciado a las conocidas como peonadas. La Laguna inicia la renovación de su plan general tras más de 20 años de vigencia. Nuevos daños al patrimonio guanche en Tenerife, así lo denuncia el colectivo Imastanen. Denuncia grafitis y rayones que han afectado a diversos grabados aborígenes en el macizo de Teno. Según una encuesta realizada, encargada por Atlántico Hoy, de intención de voto en Santa Cruz de Tenerife, el Partido Socialista sería la primera fuerza en intención de voto en la capital tinerfeña, aunque Coalición Canaria y Partido Popular siguen sumando mayoría para gobernar. Polémica en El Hierro, cerca de 80 tumbonas de hormigón en una cala del Hierro para diversificar el turismo, según el Ayuntamiento de El Pinar. Más de 1.600 firmas piden a través de una plataforma la paralización. El Frente Polisario ha anunciado el asesinato de Marruecos a 3 miembros del Frente Polisario, entre ellos un alto dirigente, el hijo del fundador de la organización independentista y miembro de su secretariado nacional, quien cayó mártir en la contienda contra Marruecos junto a otros 2 combatientes, según detallan desde el Frente Polisario. La administración Trump entregó a la UDEF grabaciones clave del caso Plus Ultra 2 meses antes de la imputación de Zapatero. Queda visto para sentencia el juicio contra el hermano de Pedro Sánchez. El dirigente socialista Miguel Ángel Gallardo ha dicho al término: nos han condenado socialmente. Continúa el juicio del caso Kitchen. Villarejo continúa declarando. Ha dicho que vio a Dolores de Cospedal obsesionada con las anotaciones de Bárcenas sobre M. Rajoy. Al menos 9 personas muertas y 29 heridas por ataques israelíes en Tiro, al sur del Líbano. Los hutíes agravan la guerra en Irán y amenazan con bloquear el estrecho de Bab en Mandeb.

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1: Impulsan un manifiesto contra la censura ideológica en las escuelas de Canarias y exigen al gobierno que rectifique su instrucción. Más de 30 entidades sociales y casi un millar de personas han firmado ya un manifiesto público impulsado por la sociedad civil para rechazar el polémico apartado 3.4 de la instrucción de la Consejería de Educación sobre el funcionamiento de los centros de enseñanza no universitarios, al entender que podría abrir la puerta a una censura ideológica en la educación pública. Este lunes ha sido el primer día de huelga de las ambulancias en Canarias por el salario y por la categoría. Los trabajadores reclaman una subida salarial y el reconocimiento real de su categoría profesional. Advierten de que la huelga se endurecerá si no hay acuerdo. Con respecto al conflicto entre los médicos canarios y la Consejería de Sanidad, suma ahora un nuevo frente. Los médicos han dejado este lunes las horas extras que ayudaban a reducir las listas de espera para forzar a la Consejería a negociar. Mientras el gobierno de Canarias ha aprobado este lunes invertir 6,3 millones de euros en la renovación de 18 salas de radiodiagnóstico con equipos digitales. Bueno, al mismo tiempo seguimos hablando de sanidad porque conocíamos días atrás que Canarias gasta 296 euros menos por habitante en sanidad que el País Vasco. Eso sí, gasta más que la comunidad andaluza, que es la que menos invierte en sanidad. El Cabildo de Gran Canaria promueve la inclusión social dotando con 600.000 euros en ayudas a las entidades sin ánimo de lucro de esta isla. Un grave accidente se producía en la tarde de este domingo en Rada Azul cuando una embarcación ha arrollado a un buceador de 30 años. La Asociación Tinerfeña de Amigos de la Naturaleza, ATAN, ha recordado con la celebración el pasado día 5 del Día Mundial de los Océanos que hay mucho aún por lo que luchar y que no hay nada o muy poco que celebrar. En la mañana de este lunes se ha producido un accidente.

0: Bien, pues un saludo amigos y amigas y bienvenidos todos a este espacio que se inicia en este momento para fijar la mirada y la atención y sin duda pues el corazón y la esperanza en el pueblo venezolano, ¿no? La República Bolivariana de Venezuela. Y es una iniciativa de la Plataforma Bolivariana de Canarias y yo diría que quien empezó y quien se empecinó en tirar para adelante con este acto que seguro que nos va a aportar mucha información, pues es David González, junto a David González, Carmen Julia Díaz. Y a ver si no pita. Y nada, pues el agradecimiento por la compañía de cuantos amigos y amigas están en la sala. Y por supuesto, pues el saludo a cuantos nos siguen a través de la emisión por streaming y en directo en Radio San Borondón, por antena y también en la emisión por internet, ¿no? Y bueno, pues el título del acto que nos convoca aquí en San Borondón hoy es La Venezuela Bolivariana después del ataque imperialista del 3 de enero y consistirá en, entre otras cosas, y sobre todo en una videoconferencia desde Venezuela que coordinarán los compañeros de la Plataforma Bolivariana, y será un plantel de lujo que creo que debemos agradecerle a los compañeros el que hagan posible la presencia de voces, de figuras importantísimas en el proceso revolucionario de Venezuela. Y para que se sepa que en la sala hay gente, pues vamos a aplaudir a los compañeros que van a participar.
1: Bueno, primero que nada, buenas tardes a todas las personas que están presentes en la sala y a todas las personas que nos ven a través del canal de YouTube del Centro de la Cultura Popular y quienes nos escuchan directamente a través de las ondas de Radio San Borondón. El acto de hoy tiene varios objetivos. El principal es dar en alguna medida respuesta a lo que viene siendo la creciente preocupación, ¿no?, por las personas, vamos a llamar que bien pensantes, que tienen alguna preocupación por el sendero, el camino, el futuro de lo que es esa revolución hermosa que tanto ha ilusionado a tantos pueblos del mundo, que es la Revolución Bolivariana de Venezuela, y que a partir del 3 de enero de este año sufrió una agresión militar por parte del imperialismo yanqui y que ha dejado una situación bastante complicada para quienes están hoy al frente del gobierno bolivariano. Nuestro objetivo es dar respuesta en alguna medida a esas preocupaciones que vienen surgiendo en la mente de muchísimas personas, producto, en la mayoría de los casos, producto de la manipulación de la conciencia, de esa guerra cognitiva, ¿no?, que está estructurada a través de las redes sociales y a través de los diferentes mecanismos que tiene el imperialismo, que son los dueños de esos medios, para hacer creer a la población mundial de que Venezuela es un país derrotado, es un país de cobardes, es un país que no tiene moral, es un país, todas las cosas negativas que se puedan plantear en relación a un grupo humano se plantean a través de esas redes sociales, buscando primero la desmoralización del pueblo venezolano, ese pueblo que ha hecho posible la revolución bolivariana, y en segundo lugar producir la fractura de ese movimiento tan hermoso que es la revolución bolivariana. Entonces, nosotros queremos desde aquí, con los compañeros que hoy nos van a acompañar desde Venezuela en esta videoconferencia, empezar a dar, porque es tanta la información, tanta la manipulación en todos los medios y en todas las redes, que solamente poquito a poquito vamos a poder responder las preguntas, las angustias que tienen todas esas personas que en algún momento han apoyado al proceso bolivariano y que hoy se encuentran, ¿no?, desmovilizados, desmotivados y preocupados por lo que va a ocurrir o lo que está ocurriendo hoy en día en Venezuela con la Revolución Bolivariana de Venezuela. Antes de pasar a darle la palabra a los compañeros que están en Venezuela, por la urgencia que requiere por lo menos hacer la denuncia, le voy a pedir al compañero Anselmo que por favor se dirija, ¿no?, a los que hoy nos escuchan en la radio, para que haga la denuncia, ¿no?, de lo que está ocurriendo hoy en el Sáhara Occidental, ¿no?, que es una cosa muy importante. Adelante, Anselmo. Anselmo Fariña.
2: Muchas gracias, David, a todos los compañeros y compañeras presentes. Es denunciar cómo a escasos 100 kilómetros de nuestra tierra continúa desarrollándose una guerra de la que prácticamente no se habla. Hace unos días, en uno de los reiterados ataques con drones que está llevando a cabo el ejército marroquí, cayeron en combate Lejbig Mohamed Abdelaziz, miembro del Secretariado Nacional del Frente Polisario y jefe del primer batallón de primera línea del Ejército Popular Saharaui. Junto con él cayeron otros dos combatientes cuyo nombre no ha sido dado a conocer por el Ejército de Liberación Popular Saharaui. La gravedad de este hecho, en sí mismo es grave, ¿no?, viene dado porque, según todas las noticias que vamos recibiendo, el dron que fue utilizado es un dron israelí, con casi total seguridad operado por militares israelíes desde el propio Marruecos, ¿no? Es decir, en esa guerra que no se quiere reconocer, tenemos como un actor de primera línea al régimen genocida cuyas tácticas se están exportando a la guerra del Sahara. El asesinato selectivo al que están siendo tan dados en las guerras de agresión que desarrollan en todo el Asia Occidental, en Gaza, en Cisjordania, en Siria, en su momento en Líbano ahora, o en Irán, en comandita con los Estados Unidos, ¿no? Esto está pasando al lado de nuestra tierra. Y es un elemento que debemos tener perfectamente presente, porque a Líbano se le conoció como la Suiza de Oriente Próximo, lo llamaban, y miren a dónde la han llevado. Nuestra tierra está situada donde está situada, no en una extraña burbuja, en un no lugar de una Europa extraordinaria. Y nuestros gobernantes están cada vez más alineados con el régimen de Rabat, por supuesto el gobierno de Madrid, pero también desgraciadamente el gobierno autónomo de Canarias. Entonces, en un acto como este, donde vamos a estar informándonos sobre la situación en Venezuela, hablar del Sáhara no es solamente algo necesario porque lo que pasa allí es muy grave, sino porque en los campos de refugiados saharauis la presencia de la República Bolivariana de Venezuela es muy importante. En los actos que se hicieron a finales de abril en conmemoración del 50 años de la fundación de la República Árabe Saharaui Democrática, hubo dos delegaciones que jugaron un papel esencial: la cubana y la venezolana, junto por supuesto con la argelina, ¿no? y la delegación de Venezuela, que estaba presidida, digamos, por el viceministro para asuntos africanos, estaba presente también el embajador en Argel, que a su vez es embajador ante la República Árabe Saharaui Democrática, y una amplísima delegación de miembros del Instituto de Solidaridad con los Pueblos Simón Bolívar, ¿no?
1: Simón Bolívar,
2: que es el mismo nombre que tiene el Instituto de Enseñanza Preuniversitaria que hay en los campos de refugiados, construido con fondos de la República Bolivariana de Venezuela y con docentes de la República de Cuba. Entonces, no es un extra hablar de lo que pasa en el Sáhara en un acto que tiene que ver con Venezuela, porque Venezuela está presente en los campos de refugiados, Venezuela reconoce a la República Árabe Saharaui Democrática y la solidaridad entre ambos pueblos es muy intensa.
1: Bueno, seguimos con el acto. Hay un montón de cosas que se tienen que denunciar y eventualmente lo vamos a hacer. El secuestro de los militantes de la Flotilla de la Libertad en el Líbano, la guerra en Irán o contra Irán, la situación de Cuba, una situación tan dolorosa para los venezolanos y para todas, y para los coño, los canarios, ¿no? La vinculación histórica y emocional que tiene las Canarias con Cuba, también nos obliga a hablar de eso, ¿no? Y por supuesto la situación en Venezuela. Yo no voy a entrar en más disquisiciones y le quiero dar entrada a uno de los compañeros que va a hablar. Y quiero hacer una referencia a los currículum vitae de las personas que van a hablar hoy, ¿no? Yo los estuve revisando, los que mandaron los currículum, porque algunos son muy indisciplinados y no hicieron lo que les mandó el comandante Argotti. Yo revisando esos currículum, aparte de quedar impresionado, porque son currículum impresionantes, lo que veo es una continuidad en lo que es su formación, no solamente en la calidad académica de estas personas, sino en la vinculación permanente con las luchas populares, con las luchas estudiantiles, con las luchas en los barrios, con las luchas por la cultura popular. Están imbricados, están completamente sumidos en lo que es el pueblo venezolano, ese pueblo que hoy está construyendo las comunas, que está construyendo todo un engranaje de una sociedad nueva, ¿no? Que es lo que yo creo que tenemos que rescatar de esa revolución hermosa que es la revolución bolivariana y que es lo que estos compañeros representan. Voy a empezar y le voy a dar la palabra al compañero Alejandro Hitcher. El compañero Alejandro Hitcher es un compañero que es ingeniero. Y aparte de ingeniero civil, aparte de ingeniero y además dedicado al área hidráulica. Aparte de eso, el compañero es economista, ¿no? O sea, tiene dos grados universitarios. Y ha dedicado toda su vida a la lucha del pueblo venezolano por mejorar sus condiciones y por mejorar la calidad de vida del pueblo venezolano. Ha sido ministro, ha sido viceministro, ha sido encargado de infraestructuras importantísimas de la República y bueno, hoy está aquí con nosotros para hablarnos un poco y contestar a todas esas mentiras y toda esa manipulación que se está haciendo en torno a Venezuela y a lo que ocurrió el día 3 de enero y lo que está ocurriendo después del 3 de enero. Entonces, por favor, compañero Alejandro, ¿me escucha? Alejandro, ¿me escucha? ¿No? Alejandro, ¿me escucha? Pues mira, En apariencia el compañero Alejandro no, en apariencia no, lo estoy viendo, no nos escucha y no responde, no responde al llamado. Voy a hacer un truco que es llamarlo por teléfono.

0: Bueno, continuamos. El compañero...
1: ¿Perdón?
0: ¿Me escuchas, Alejandro?
1: No, es que no estoy escuchando nada aquí, no estoy escuchando.
0: ¿Me estás escuchando?
1: Déjame ver cómo resuelvo el problema que tengo aquí.
0: Ok.
1: El momento que escuche... pero bueno, sigan la conferencia, coño, qué lamentable.
0: Ok, después, ¿me estás escuchando ahorita o no? No, bueno. Continúo con los compañeros de esta lista. Está con nosotros también el compañero Raúl Urquía. Raúl Urquía es un militante popular. También es ingeniero, una persona de extracción popular que llegó a la universidad a estudiar ingeniería y se convirtió en uno de los dirigentes estudiantiles más queridos y más respetados del movimiento estudiantil de la Facultad de Ingeniería y a posteriori del movimiento estudiantil universitario en su conjunto, ¿no? Y es una persona que ha dedicado su vida a la lucha popular, a la lucha por la mejora de las condiciones del pueblo venezolano. Y hoy nos va a dar, digamos que, sus opiniones acerca de lo que está ocurriendo en Venezuela. Posteriormente, si podemos tener la conexión con el compañero Alejandro, le damos entrada al compañero Alejandro. Raúl, ¿me escucha?
2: Sí, te escucho, hermano.
0: Bueno, queremos escucharte a ti.
2: Bueno, muchas gracias por esta oportunidad. Hermano querido David, Carmen Julia, querida hermana, ¿verdad? Que nos forjamos en esta tierra a partir de convertirnos en estudiantes de la Universidad Central de Venezuela. Y ahí nos forjamos, pues. Nos forjamos luchando por los derechos estudiantiles, los derechos sociales. Y efectivamente, eso hace más de 40 años. Así que hoy, más de 40 años nos mantenemos firmes, irreductibles, siempre transitando el camino recto de la lucha social. Y efectivamente... la Venezuela bolivariana, después del ataque imperialista del 3 de enero, se inscribe en la agresión que desde 1998, con la llegada de nuestro comandante eterno, Hugo Chávez, el imperialismo diseñó una nueva fase de agresión. Esa agresión ha tenido distintos episodios: golpe de Estado, guarimba, paros petroleros, cualquier cantidad, quemando personas vivas por el simple hecho del color de la piel, fraude, cantaron fraude, ¿verdad? Y hoy se demostró que ese fraude era un invento que ese sector de la ultraderecha encabezado por la innombrable, ¿verdad?, que nosotros aquí en Venezuela decimos la Sayona, no es más que la expresión de los distintos capítulos de la agresión imperialista, ¿verdad?, que el gobierno de los Estados Unidos le ha aplicado a Venezuela. Y el 3 de enero formó un nuevo momento, ¿verdad? Esa agresión violentó todas las leyes internacionales. Esa agresión, ¿verdad?, violentó a un Estado libre y soberano. Esa agresión significó el secuestro de nuestro comandante presidente Nicolás Maduro y su esposa diputada Cilia Flores. Esa agresión significó el asesinato, ¿verdad?, de más de ciento y pico de personas, entre ellos, ¿verdad?, los compañeros cubanos que prestaban servicio a la Revolución Bolivariana. De manera que No es casual, pues, ¿no? Han querido quebrar la Revolución Bolivariana. Pero a pesar de que nos secuestraron el 3 de enero a nuestro comandante presidente Nicolás Maduro y la diputada Silvia Flores, a pesar de los asesinatos, a pesar de la destrucción de infraestructura en el país, ¿verdad? No pudieron y no han podido con la revolución bolivariana. Nosotros aquí nos mantenemos firmes con el gobierno revolucionario, solidario, ¿verdad?, con el Estado bolivariano, que inmediatamente respondió con su fortaleza de poder político al tener hoy una presidenta encargada. Una presidenta encargada que es la camarada Delcy Rodríguez, que no la sacamos de la manga, salió de las potestades que la Constitución bolivariana le da, ¿verdad?, al pueblo venezolano, al Estado. De manera que, fíjense, cuando nosotros analizamos lo que es los comentarios, las opiniones que se tejen sobre las redes sociales, ¿verdad?, sobre transparencia, ocultismo, claudicación, nosotros negamos que todas esas cosas se le pueden enrostrar al gobierno revolucionario, que hoy la presidenta encargada, ¿verdad?, está asumiendo. Al contrario, creo y creemos, los que somos militantes, los que mantenemos en alto la bandera de unidad, lucha, batalla y victoria, que es legado de nuestro comandante Chávez, que están equivocados esas personas, tanto los supuestos personajes que han venido acompañando a la revolución bolivariana y hoy tienen esa posición, que coinciden con la derecha extrema. De manera que para nosotros consideramos que esas opiniones que se vierten, ¿verdad?, donde se habla de traición, donde se habla de que estamos vendidos al imperio, ¿verdad?, para nosotros no es nada confiable. Porque aquí nosotros hemos venido, a través de la estructura del Estado, manteniendo el poder político.

0: que se hacen con el agresor, que es el imperialismo norteamericano, están enmarcados sin claudicar nuestra fortaleza de tener el poder político. Así que hoy, más que nunca, nosotros debemos seguir manteniendo, ¿verdad?, la defensa del gobierno revolucionario, de sus instituciones, ratificar el liderazgo, ¿verdad?, político que ejercen las fuerzas revolucionarias, entre eso el Partido Socialista Unido de Venezuela y todo lo que estamos agrupados en el gran pueblo patriótico, los movimientos sociales, que mantenemos rodilla en tierra la vigencia y la gestión del gobierno revolucionario. Además, incluso estamos próximos, el próximo mes de julio, a que el pueblo en consulta popular apruebe sus proyectos comunales que le dan respuesta a las problemáticas que tienen las comunidades y que se le transfieren los recursos. De manera que eso es lo que el imperialismo norteamericano pretendía como una nueva fase después del 3 de enero. Y esa fase que hablan el gobierno de Trump, que es un asesino, ¿verdad? Porque en el contexto internacional, lo que hicieron a la revolución bolivariana se lo aplicaron al pueblo heroico de Irán, ¿verdad? Se lo aplican al pueblo de Palestina. O sea, que pretenden, bajo la fortaleza de su poder militar, someter a los pueblos que luchan por su liberación nacional y el socialismo, y en el caso venezolano, el socialismo bolivariano. De manera que la fortaleza está. Las voces de esos sectores, que no lo voy a nombrar los personajes, pero que están arropados con un manto de tradición que viene acompañando a la revolución bolivariana y hoy mantienen un discurso, ¿verdad?, que lo que hace es confundir, lo que pretende es desunir, en vez de unir, nosotros no los vamos a acompañar. Y la gran mayoría del pueblo bolivariano, eso no quiere decir que en Venezuela no existe oposición, de hecho, están allí, ¿verdad? Están presentes en la Asamblea Nacional, están presentes a través de las redes, los extremistas. Pero la gran mayoría del pueblo bolivariano es leal, ¿verdad? Se mantiene leal a los principios. Problema, los mismos que han causado el bloqueo. Este es un país sometido a unos bloqueos, todavía se mantienen esos bloqueos, ¿verdad? Todavía se mantienen. Y esos bloqueos son los que han intentado destruir nuestra industria petrolera, nuestra industria eléctrica, el salario de los trabajadores y las condiciones de prestar buena salud, buena alimentación. ¿Cuál es la respuesta y cuál es la perspectiva en la cual nosotros y yo en lo personal me inscribo, ¿verdad? Primero, de seguir produciendo nuestros alimentos. Seguir produciendo lo que nos comemos. Seguir manteniendo el poder político. Elección que se presente en el cronograma que la Constitución le exige al pueblo venezolano, elección que nosotros, los revolucionarios, los bolivarianos, los que acompañamos el legado de Chávez, los que pedimos que el gobierno norteamericano de vuelta nos mande a nuestro presidente constitucional, Nicolás Maduro, y a la diputada Cilia Flores, ¿verdad? Vamos a ganar, vamos a luchar para ganar, vamos a seguir en esta trinchera de lucha. Y finalmente, ¿verdad? Yo anotaba aquí, el poder popular, la organización, el poder popular sigue organizado. El poder popular en Venezuela sigue organizado, ¿verdad? Las comunas, los consejos comunales, los circuitos comunales, desde el punto de vista comunitario, siguen teniendo su fortaleza. Y desde el punto de vista político, ¿verdad? El partido en el cual yo milito, el PSUV, acaba de elegir el poder político a nivel comunal. Y los que somos militantes participamos y quedamos electos. En cambio, hay muchos que han venido acompañando a la revolución bolivariana y hoy están en un mensaje de desunión, que no son electos para ningún organismo comunal, que no son electos y no participan en ningún organismo político. Tienen la potencialidad de las redes, pero hasta ahí llegan. Y este es un pueblo, ¿verdad?, que practica la democracia participativa y protagónica. Entonces, en ese marco del debate de las ideas, nosotros, ¿verdad?, no acompañamos esas versiones de los compas que han transitado un camino con la izquierda y sin contar con los influencers, porque hay un influencer argentino que para mí es un agente de la CIA, más que, o sea, un agente de la CIA infiltrado, porque la CIA en eso es especialista, ¿verdad? Se venden como revolucionarios, como defensores del proceso bolivariano, y están jugando para quebrar la revolución bolivariana. De manera que me siento complacido a todos esos radioescuchas, ¿verdad? Les digo que hoy más que nunca está vigente la revolución bolivariana. Hoy más que nunca hay una gran mayoría del pueblo bolivariano que con mucho sacrificio, ¿verdad?, aguantando la pela de lo que son el alto coste de la vida y su salario, aguantando la pela de los cortes de luz, aguantando la pela de la agresión imperialista que no cesa a través de sus distintos mecanismos, ¿verdad?, nos mantenemos firmes y consecuentes, ¿verdad?, con el gobierno revolucionario, que hoy nuestro presidente, secuestrado por los yanquis, aquí ha dejado, ¿verdad?, vigente, y con una presidenta encargada, y ratificamos nuestro apoyo a la presidenta encargada, Delcy Rodríguez, nuestro apoyo a la gestión que desde la Asamblea Nacional, el órgano legislativo de la República Bolivariana de Venezuela, mantiene bandera en alto nuestro camarada Jorge Rodríguez, ¿verdad? Y la solidaridad con la dirección política que la revolución bolivariana tiene, encabezada por el Partido Socialista Unido de Venezuela, en el rostro de nuestro camarada Diosdado Cabello. Gracias.
1: Bien, bien.
0: Esperemos.
1: Oye, ¿algún desfase hubo en el orden de los que iban a hablar? Ahora ya veo a Carlos Luis. No sé, Alejandro, ¿tú puedes hablar? ¿Me escuchas?
2: Fíjate, sí, David, bueno.
1: Perfecto.
2: Muy buenas tardes aquí en Caracas. Pero me perdí los primeros 30 minutos por un problema aquí con la computadora. Por fin los estoy escuchando. Escuché la última parte de la intervención de Raúl. Entonces me gustaría tomar la palabra después de otras intervenciones para ambientarme. Yo tengo son 8 minutos escuchando la reunión. Saludos a todos y a todos los camaradas que nos están escuchando allá en la región de Canarias.
1: Muchísimas gracias, Alejandro. Después te doy la palabra. Me gustaría que el compañero Luis Rosales, que el currículum de este compañero es una cosa realmente impresionante. No solamente porque lo conozco, ¿no? Y sé sus luchas en el movimiento estudiantil y en el movimiento popular, porque muchas de estas personas participaban y hacían vida política en el trabajo cultural en Caracas en concreto, ¿no? Pertenecían a un movimiento de la cultura popular que era el que iba a los barrios a organizar teatros, a organizar conciertos y a organizar cosas que realmente permitían ese contacto directo con la realidad del pueblo venezolano. Y en este caso, el pueblo de las ciudades, ¿no? En este caso, la ciudad de Caracas, que es un pueblo que estaba sometido a unas condiciones de vida extremadamente difíciles, extremadamente duras, ¿no? Y este compañero, aparte de ser ingeniero, se ha especializado en la organización popular desde un punto de vista académico, se ha especializado en el trabajo comunitario y cómo poder desarrollar todo ese trabajo, ¿no? Desde su punto de vista, primero que como militante revolucionario y segundo como profesional de la ingeniería. Y además tiene un mérito personal enorme, porque fue presidente de la Federación de Centros Universitarios en una época, como dijo anteriormente el compañero, en conversación privada, dijo el compañero Argotti, y a él le tocó sufrir torturas por parte de la policía política de la época por su militancia en el movimiento estudiantil y... bueno, son cosas, ¿no?, que hacen a las personas más enteras, más valientes, tener una calidad humana y una calidad de valentía y de valores humanos que lo hace, a mi juicio, una persona muy especial. Entonces, por favor, al compañero Copérnico, que es el sobrenombre con el que lo conocíamos, el compañero Luis Rosales, que por favor intervenga.
3: Gracias, David. Gracias por las palabras para todo este equipo, que en esencia sigue siendo el mismo de que estábamos como elementos del movimiento estudiantil. Nosotros, desde esa época, que comenzamos con una consigna que tenía que ver con todo el poder al movimiento estudiantil, continuábamos como con otra que tenía que ver con el trabajo colectivo y el desarrollo de la democracia participativa y deliberativa, que pasamos de un movimiento desde la Facultad de Ingeniería, desde un conflicto, donde se armó todo el movimiento, donde participaron los estudiantes desde la base, desde ser un delegado de curso, y donde las asambleas se hacían desde allí, desde el curso, hasta el Estadio Olímpico Universitario. Esa es la esencia de muchos de los compañeros, de los compatriotas que estamos acá, que continuamos con este proceso revolucionario. Es la esencia que vivimos y convivimos también con nuestro presidente Nicolás Maduro cuando iba hacia la universidad, y muchos militantes del movimiento popular. Es la esencia que convivimos con Jorge Rodríguez, nuestro presidente de la Asamblea Nacional, que también fue parte de nuestro movimiento, igual con nuestra presidenta encargada, Delcy Rodríguez, que también fue parte de nuestro movimiento estudiantil. Y todos mantenemos la misma esencia. Es la esencia y que tiene que ver con ese compromiso, no solo ya con los estudiantes, sino con todo el pueblo venezolano, con el movimiento obrero, con el movimiento campesino. Y desde allí fuimos, digamos, elevando nuestras alas, fuimos hacia lo que es el país y hacia nuestro encuentro con ese gran líder y esa que fue nuestro presidente y sigue siendo nuestro gran líder, Hugo Chávez Frías. Quisiera que el pueblo, los diferentes pueblos del mundo tuviesen, digamos, esta información como parte de que nosotros nunca nos vamos a quebrar. Nosotros vamos a estar siempre defendiendo esta revolución. Y si desde el punto de vista táctico o estratégico desarrollamos unas propuestas, porque lo que ha venido pasando acá en Latinoamérica, en el mundo, nosotros vivimos desde que éramos estudiantes las diferentes invasiones. Las últimas, la invasión a Grenada, la invasión a Panamá, la invasión a Irak, la invasión a Libia, el asesinato de todos esos líderes y de todo ese pueblo, y lo que ha sido la lucha del pueblo de Siria, y el pueblo saharaui, allá en, que es una lucha que la acompañamos desde que estamos como estudiantes. Entonces, es toda una, digamos, una historia que tenemos que enarbolar con nuestros precursores, que fue nuestro padre Simón Bolívar, Antonio José de Sucre, Francisco de Miranda, y que continuaba aquí la lucha también con Ezequiel Zamora, era lo que llamamos el árbol de las tres raíces. Nosotros toda esa experiencia la vertimos en este movimiento bolivariano con nuestro comandante Hugo Chávez y comenzamos también a participar del gobierno de nuestro, del gobierno bolivariano. Y allí elevamos una serie de propuestas para la mejora del país, pero también para participar también de lo que llamamos esos movimientos que fueron surgiendo para finalmente crear los consejos comunales y las comunas. Nosotros como, incluso como profesionales, trabajamos muchas propuestas para desarrollar esos movimientos y actualmente, como decía Raúl, estamos precisamente en cómo nosotros vamos a producir, que estamos produciendo, pero a producir una mayor cantidad de gamas de elementos que nos lleven al pleno desarrollo. Y eso es lo que hemos venido haciendo, tanto con nuestro comandante Chávez, nuestro presidente Nicolás Maduro, y que estamos en la continuidad con Delcy, nuestra presidenta encargada, Delcy Rodríguez. También quería decir que es que lo que sucedió el 3 de enero es la continuación de la política que ha venido desarrollando el imperio en toda su historia. Y sabemos que un animal herido, la única forma de tratar de sostenerse es atacando. Ya sabemos que el ataque con Venezuela, porque todo eso, toda, digamos, esa flota y todo ese ejército que se envió hacia el Caribe, era, aunque alguna gente hablaba de que era, se sabe que es contra todos los países, principalmente era, estaban preparando la invasión hacia nuestro país. No lo hicieron porque saben que es muy difícil. Nuestro pueblo venezolano es aguerrido. Nuestro pueblo lo ha demostrado en historia y lo sigue demostrando. Nuestro pueblo no se rinde. Nuestros caciques, Guaycaipuro, Paramaconi, todo lo que demostramos en la historia es la continuidad ahora en estos momentos. Y un repliegue táctico, que fue lo que definió nuestra comandancia general en nuestro, fue lo que, o es lo que ha venido sucediendo. Y ese repliegue táctico implica que no es, es un paso que uno puede dar hacia atrás, pero también hacia adelante. Y esos pasos hacia adelante tienen que ver, nosotros tenemos unas reservas petroleras de alrededor de 303 mil millones de barriles. Y esa reserva petrolera, donde en la discusión que teníamos con el gobierno norteamericano de Donald Trump y los distintos gobiernos, nosotros decíamos que tenemos petróleo, lo que queremos es que nos paguen. Vamos a negociar porque queremos el desarrollo no solo de nuestro país, queremos el desarrollo de lo que es ese submundo que son los países, es lo que ellos llaman submundo, no es ningún submundo, son los principales países que aportan productos y que aportan su esfuerzo y que aportan plusvalía, ¿verdad?, en el mundo, pero que no nos pagan. Y eso es una de las cuestiones. Nosotros, el presidente Nicolás Maduro, nuestro presidente electo, nuestro presidente en funciones, mejor dicho, propuso a los BRIC utilizar el petróleo para el desarrollo de los países del mundo. Y eso es lo que hemos venido haciendo. Y se lo propusimos a los Estados Unidos de Norteamérica, pero ellos que inventaron algo que se llama la urimulsión y construyeron todo ese aparataje en Estados Unidos, las refinerías, las estaciones de combustible, los construyeron con el robo que nos están haciendo del petróleo pesado venezolano, de la faja petrolífera de Venezuela, diciendo que era urimulsión y apenas pagaban unos centavos de dólar. Y eso lo construyeron ahí. Y por eso que ellos consideran que este petróleo es de ellos, porque no pagaban nada. Y se lo llevaban porque la Cuarta República fue la que se robó conjuntamente con el empresariado norteamericano esos recursos. ¿Qué es lo que estamos planteando en estos momentos? ¿Qué es lo que plantea nuestra presidenta? Nosotros estamos negociando también con los Estados Unidos. Nosotros no nos estamos ni rindiendo, estamos en alto, firmes y negociando. Negociando y de alguna manera, como hicimos, porque una ruta que diseñó nuestro presidente obrero Nicolás Maduro, que era el intercambio, también se plantea con el gobierno de los Estados Unidos. Nosotros queremos que nos, y nos van a pagar el petróleo, no nos pueden pagar con servicios, con, recuperando nuestra industria eléctrica, recuperando nuestra industria siderúrgica, y es lo que estamos planteando, ir hacia allá, hacia la recuperación de nuestro servicio y hacia la plena producción. Y en eso estamos embarcados, en que va a ser esa plena producción, no solo con las empresas privadas, no solo con las empresas del Estado, sino también con eso que llamamos las comunas, el poder comunal. Y es donde nosotros tenemos que, estamos empeñados y lo vamos a hacer, que vamos a desarrollar el poder comunal.

0: de la defensa de la patria, es que también eso lo hemos venido haciendo con nuestro ejército bolivariano. Nosotros acá, a pesar de los crímenes que se cometieron el 3 de enero, los crímenes contra no solo nuestra patria, sino esos 100 patriotas entre venezolanos, más de 100 patriotas y cubanos, no esperamos, vamos a luchar porque se haga justicia. Y es parte de esa de lo que nosotros estamos desarrollando. Estamos en función de la defensa de la patria, estamos en función de que todo esto que estamos haciendo en estos momentos va a culminar con una gran victoria del pueblo venezolano.
1: Mira, para continuar, voy a darle paso al compañero Carlos Luis Rivero, que no pudo intervenir al principio, que era la idea que tenía yo, porque se tuvo que trasladar desde el Congreso o la Asamblea Nacional hasta el local donde están reunidos el resto de compañeros. Carlos Luis es un conocido ya de Radio San Borondón, ha estado en muchas videoconferencias y creo que es importante que él, que conoce un poco la dinámica y conoce las preocupaciones y conoce los cuestionamientos que se hacen desde aquí, nos pueda aportar algo en relación a eso, ¿no? Normalmente o mucha gente se informa oyendo los audios de Luis Brito García o los audios de Elías Yagua o los audios y vídeos de, ¿cómo que se llama? Mario Silva. Y claro, tienen una opinión, a mi juicio, muy condicionada por los elementos de análisis que utilizan estos compañeros y que francamente pintan un panorama bastante, bastante triste y bastante doloroso para la Revolución Bolivariana. Me gustaría oír la opinión y el análisis de Carlos Luis acerca de estos elementos. Carlos Luis, cuando quiera.
2: Bueno, buenas noches allá en las Islas Canarias. Saludos, David, por la invitación. Por ahí veo a Carmen Julia. Saludos, Carmen Julia. Yo voy a comenzar señalando varias cosas antes de meterme en materia. Hay un tema en política que es el tema estratégico. Lo estratégico para la política es lo esencial, digamos. Es largo plazo en la política. El largo plazo de la Revolución Bolivariana está definido desde hace un buen tiempo en el Plan de la Patria y ahora en las 7T que promovió el presidente Nicolás Maduro. Y hay otro tema que tiene que ver con la táctica. La táctica está muy vinculada al tema de la correlación de fuerza, porque la política no es lineal. La política está sometida a la lucha de poderes, de poder. Y en este caso, uno en una táctica, tener fuerza, los principios son la línea conductora es lo estratégico. Y en lo táctico es la acción táctica, la acción que está determinada por las fuerzas tuyas y por las fuerzas de tus oponentes. Esto lo señalo previo porque no hemos logrado quizás todavía por no obtener toda la información, pero sí tenemos todos los elementos de análisis. Determinar qué fue lo que pasó el 3 de enero en el país. Yo primero diría que no es la primera vez que nosotros como Revolución Bolivariana tenemos un revés, y esto hay que calificarlo como tiene su nombre, fue un revés político, una derrota política, una derrota militar, no política, que pretendía concretarse

0: una derrota política del proceso bolivariano. Y digo que no es la primera vez porque en el año 2004 nuestros oponentes lograron obtener una mayoría pírrica pequeñita para convocar a un referéndum revocatorio del presidente Chávez. Y en el 2002, me recuerda al compañero Rafael Argote también, el presidente Chávez fue tumbado. Hubo un golpe de Estado. El alto mando militar se alió con nuestros oponentes políticos, que en este caso no son oponentes internos. Nosotros nos estamos enfrentando como revolución a la fuerza bélica más grande que ha tenido la humanidad en toda su historia, que es el imperialismo en general, pero el imperialismo norteamericano en particular. Y nosotros en el 2002 recibimos un revés. Y si somos honestos con la historia, podríamos decir que el 11 de abril del 2002 pensábamos que aquí no había nada que hacer, que aquí había asumido el poder una junta militar de derecha y que la revolución se acababa en ese momento. El 12 de abril, comenzando el 12 de abril, se respiraban otros aires en Venezuela. Y el 13 de abril, ya definitivamente, después de haber estado derrotados, porque el presidente Chávez lo habían secuestrado también. Se lo habían llevado a una base militar de la Marina venezolana. Y que pensábamos que no lo íbamos a ver. La correlación de fuerza en la calle fue de tal magnitud que nuestros oponentes políticos, nuestros enemigos nacionales e internacionales se vieron obligados a rectificar y entregarnos al presidente Chávez y abandonar corriendo el gobierno dictatorial que habían recientemente constituido. Esa es la historia. Y en el 2004, bueno, pasó algo parecido. Recogieron una cantidad de firmas solicitando el referéndum revocatorio, porque nuestra constitución, construida sobre la base de que la soberanía reside intransferiblemente en el pueblo, establecía el referéndum revocatorio, o establece en el referéndum revocatorio a todos los cargos públicos. Y yo recuerdo que el presidente Chávez, en una alocución muy solemne, como jefe de Estado, señaló que íbamos al referéndum. Y unos dos meses después fuimos al referéndum, un 12 de agosto del 2004, y las mayorías nacionales le dieron el respaldo al presidente Chávez y lo ratificaron. En vez de haberlo revocado, lo ratificaron en el poder y lo ratificaron hasta su muerte. Fue un presidente invicto de muchas victorias. Pero tampoco las derrotas se quedaron aquí. En el 2007 fuimos a la reforma constitucional y el pueblo, la mayoría, no entendieron el carácter de esa reforma. Y ganó el no a la reforma. Y fuimos derrotados. Y buena parte de esas reformas se han venido aprobando en un conjunto de leyes en las sucesivas gestiones de la Asamblea Nacional. O sea que en cada derrota nos hemos entregado los principios, a cada derrota nos hemos primero analizado el carácter de la derrota y luego nos hemos reorganizado, recuperado fuerzas y hemos dado continuidad a la acción política hasta que hemos recuperado los espacios que hemos perdido. El 3 de enero quizás no hay una experiencia igual en nuestra revolución, pero tampoco en América Latina. Porque el 3 de enero vinieron ya no les quedaba otra forma de lucha distinta, habían sido utilizadas todas las formas de lucha. Hicieron atentados, magnicidio, organizaron magnicidio contra el presidente Maduro, guerra económica, bloqueo económico, utilización de personas que les pagaban la operación Gedeón, terroristas, acciones terroristas. Y en cada una de esas acciones, la revolución bolivariana respondió a la altura y pudo sobreponerse a cada una de esas agresiones. No les quedaba otra cosa que invadir. No les quedaba otra manera para acabar con el proyecto bolivariano que llevarse secuestrado al presidente, y en este caso a su esposa también, y aniquilar el gobierno bolivariano. Bueno, ese era el propósito del 3 de enero. Pero ese propósito no lo logran cabalmente. Secuestran al presidente Maduro y a su esposa, efectivamente. Hoy está secuestrado en una cárcel en Nueva York. Sin el respeto de ninguna consideración internacional, legislación, nada. Y respetando el propio propósito de la Organización de Naciones Unidas. Todo eso se hizo en este país. Pero no solamente eso lo lograron, sino que iniciaron una campaña el mismo 3 de enero. El mismo 3 de enero se inicia una campaña que ya no es una campaña de pólvora, de dinamita, es una campaña que va en relación a nuestras conciencias. Una campaña dirigida a crear dudas, a sembrar dudas. A las 9 de la mañana, a las del 3 de enero, la vicepresidenta, hoy presidenta adjunta, se dirige al país y al mundo señalando que nos den fe de vida del presidente Maduro. Ya ella había recibido amenazas de muerte de parte de los mismos que secuestraron al presidente Maduro. Y ella se mantuvo incólume, consecuente con la idea e incluso consecuente con el propio presidente Maduro. Si estudiamos la historia con detalle, nos daremos cuenta que inmediatamente el presidente Trump anuncia que el gobierno venezolano va a tener una especie de tutoría encabezada por el secretario de Estado del gobierno de los Estados Unidos, Marco Rubio. Ya eso comienza a generar suspicacia, a generar dudas sobre lo que estaba aconteciéndose en el país. Y no estaba a lo mejor totalmente alejado de la realidad, pero el presidente Trump lo que quería era generar desconfianza sobre el gobierno bolivariano, porque el gobierno bolivariano, a pesar de la invasión, a pesar de que del poder militar que utilizaron ese día, no lograron acabar con el gobierno bolivariano. Ellos querían efectivamente que hubiesen traidores. Que la gente comenzara a hablar del mal del presidente Maduro, que dijeran que esto no existe, que esto no, que se había hecho no estaba bien. Y eso no sucedió. Inmediatamente cerramos filas con la presidenta, con la vicepresidenta en ese entonces, y 2 días después, como presidenta encargada, cerramos filas junto con ella. Y fuimos progresivamente avanzando. Es una relación de fuerzas distinta a la que teníamos antes del 3 de enero, pero no muy distinta, ¿oyeron? No muy distinta. El 3 de enero vino a hacer sentir el poder militar de los Estados Unidos, pero ya teníamos un bloqueo de más de 6 meses. Y ya no era un bloqueo jurídico, no era un bloqueo de medidas coercitivas, era un bloqueo físico. El Mar Caribe estaba tomado por las fuerzas militares de los Estados Unidos. A Venezuela no entraba nada ni salía nada durante esos meses. La producción de petróleo, incluso de China y Rusia, se quedaron almacenadas en los tanques de las refinerías venezolanas, porque ni siquiera eso se pudo llevar. Todos los países se cuidaban de lo que allí estaba pasando, y esto es necesario decirlo. Pero además la fuerza con que el gobierno de Estados Unidos ejecutó la operación militar obligó incluso a gobiernos soberanos de las islas del Caribe a ser sometidos por esa fuerza militar. Hay unos gobiernos del Caribe que son unos sátrapas, unos traidores. La gobernadora de Puerto Rico, una de ellas. La presidenta de Trinidad y Tobago, otra de ellas. Pero tocaron a todos los gobiernos. Al gobierno de Granada, al gobierno de Martinica, al gobierno de San Vicente de las Granadinas, para lograr el aislamiento total de la República Bolivariana de Venezuela. En esas condiciones, nosotros estuvimos resistiendo previo al 3 de enero. Y si estudiamos con detenimiento los planteamientos que el presidente Maduro hizo durante esa época y los planteamientos que hizo posteriormente la presidenta encargada después del 3 de enero, veremos que hay coherencia, que hay total coherencia. Estábamos en una situación muy difícil donde no podíamos sobrevivir en las mismas condiciones pasadas que habíamos logrado sobrevivir. Y esta situación evidentemente fue aprovechada por los Estados Unidos para intentar someter al gobierno bolivariano. En algunas cosas, por la vía de la fuerza, se ha apropiado de petróleo, y eso es necesario decirlo, porque si queremos convencer, tenemos que convencer con la verdad. La verdad es revolucionaria. Han obligado al gobierno a generar un cuerpo jurídico que permita y amplíe la presencia de la economía de Estados Unidos sobre las riquezas venezolanas. Eso ha sucedido. Pero aún así, aún en esas condiciones, nosotros hemos logrado resistir. Y hoy tenemos un balance a 5 meses de esa situación. El gobierno bolivariano sigue siendo el gobierno bolivariano. Los planteamientos estratégicos del gobierno bolivariano se han mantenido incólumes. El tema de la construcción de las comunas. Yo vengo en este momento y pido disculpas por la llegada tarde. Estábamos discutiendo en la subcomisión del desarrollo de las comunas, para el desarrollo de las comunas, de la reforma a la ley orgánica del sistema económico comunal. Estábamos profundizando el concepto del Estado democrático y del poder popular, del Estado popular y del Estado comunal. O sea que en las cosas esenciales nosotros no nos hemos parado. Ah, bueno, tenemos algunos retrocesos tácticos que no somos nosotros, ni es la única experiencia con retrocesos tácticos. En Granada, una vez que le intentaron imponer una base militar para que desde allí despegaran los aviones que iban a Venezuela, tuvo que dar pasos atrás dado el poderío militar de los Estados Unidos. Pero Granada se mantiene como un país soberano que no ha entregado su soberanía a los Estados Unidos y que dio algunas concesiones dada la fuerza que los Estados Unidos ejecutó en contra de Granada. La acercó. Los países del Caribe tienen muy pocos ingresos. Una parte de esos ingresos, la mayor parte, vienen del turismo. Y el propio bloqueo naval complicó el tema de los ingresos por turismo en todas las islas del Caribe. Pero nosotros no acusamos a Granada de traidores, porque no son traidores. Ah, pero acusamos al gobierno venezolano y tratamos de buscar la traición donde no la hay. Porque decir que no haya habido informantes dentro de esa operación enorme que ejecutó los Estados Unidos, aunque no conocemos ningún hecho concreto, suponemos que pueden haber existido informantes para esa operación. Pero eso no fue determinante. Lo determinante fue el poderío militar y la operación militar con tecnología fundamentalmente aérea, en la cual nosotros no teníamos y no tenemos en este momento la capacidad de responder. Y no solamente Venezuela, Brasil no tiene esa capacidad de responder a una agresión de esta magnitud. Hace unos días escuchaba yo la intervención de un alto oficial retirado del ejército brasileño y señalaba que ellos no se encontraban en la capacidad de responder a una operación como la que desarrolló Estados Unidos contra Venezuela. Entonces, ningún país, si Brasil no lo puede hacer, que es la principal economía de la región de América, después de Estados Unidos y Canadá, entonces Venezuela menos lo podía hacer. No nos pidan a nosotros que hagamos lo que no estamos en condiciones de hacer. Lo único que podíamos hacer era entrar en una nueva fase donde hemos tenido que tener un repliegue táctico, porque lo esencial lo hemos mantenido, lo estratégico lo hemos mantenido, y en este repliegue táctico estamos buscando la recuperación de nuestras fuerzas para nuevamente tomar la contraofensiva y el rumbo completo y la soberanía completa de Venezuela. Pero esa recuperación de fuerzas no está solo en la capacidad de maniobra que tengamos con el pueblo venezolano a lo interno. Necesitamos la solidaridad internacional. Necesitamos que las dudas se despejen. Que hoy todos los pueblos del mundo se muestren dispuestos a apoyar a la revolución bolivariana. Se muestren dispuestos a apoyar el proceso político venezolano. Se muestren dispuestos a apoyar la construcción de un país que se enrumba hacia una democracia directa de sus ciudadanos y sus ciudadanas. Necesitamos crear un poder de fuerza en el mundo que nos permita responder a ese poder militar y político que representa el imperialismo en este caso. Ese es, en síntesis, lo que yo quería expresar sobre la situación en Venezuela. Hoy estamos recuperándonos. La presidenta ha venido llamando a dos procesos de movilización, que no hemos llamado marchas antiimperialistas como en otro momento. Hemos llamado peregrinaciones del pueblo venezolano, pero que no es más que colocar al pueblo venezolano en la calle a disposición de retomar la lucha por la recuperación de nuestros espacios y de nuestra soberanía. Muchas gracias, compañeras y compañeros de Radio San Borondón y de los que nos están escuchando allá, y muchas gracias a los compañeros que nos invitaron.
1: Muchísimas gracias, Carlos Luis. Muy esclarecedora tu intervención. Y vamos a seguir. Les recuerdo a los compañeros que van a intervenir que tienen que ser intervenciones relativamente cortas, preferiblemente de 10 minutos. Ahora voy a continuar. Alejandro, ¿estás en condiciones de intervenir?
2: Sí, cómo no.
1: Ok.
2: Sí, es posible. ¿Me escuchas bien?
1: Perfecto. Ya te presenté, así que adelante.
2: Okay. Bueno, primero, buenas tardes y buenas noches allá en Canarias. Muchas gracias por la oportunidad. Pedí disculpas una vez más porque por problemas técnicos aquí llegué tarde y pedí disculpas porque si repito algo que se haya dicho antes en las intervenciones que no escuché, bueno, en todo caso redundará. Bueno, si yo voy a empezar por el tema, voy a empezar por la misma vía de lo que planteó Carlos Luis en términos de lo estratégico y lo táctico.
3: No, estará muy interesada. Si está empezando así. Bueno, lo dice Rafael. Bueno,
2: perdón.
3: Sí, mira, sí.
1: Hay alguien hablando. Oye, Cecilia Naranjo, ¿la conocen?
2: Alguien tiene ese reglamento. Insisto, entre lo táctico y lo estratégico.
3: Eso se tiene que contratar.
2: Bueno, entiendo que la. Ah, caramba.
3: Se paga por contrato. Pero.
2: ¿Quién está hablando en este momento?
1: No, no se te oye, Alejandro. Alejandro, hay una compañera que se llama Cecilia Naranjo, que debería cerrar el micrófono, ya lo cerró. Ok, dale ahora.
2: Que tiene el micrófono abierto.
1: No, ya está resuelto.
2: Bueno, vuelvo otra vez. Vuelvo al tema. Ok, entiendo que bueno, uno de los digamos, motivos fundamentales de este programa que estamos haciendo, David, es un poco ante el estado de confusión en que se encuentra el mundo entero por este cerco mediático que vive Venezuela. Nosotros estamos cercados mediáticamente, pero no es desde el 3 de enero para acá. Estamos cercados mediáticamente durante toda la Revolución Bolivariana y especialmente después que hubo la ofensiva más grande del imperio contra Venezuela, que se da en el 2017, cuando a un país soberano del mundo se le prohíbe vender su principal producto de exportación. El motivo del 90% de sus ingresos, pero no solamente se le prohíbe vender ese producto, sino que se prohíbe al mundo que lo compre. Eso es más que una bomba atómica. Yo decía en estos días en un programa, usted lanza una bomba atómica como la que lanzaron los fascistas asesinos norteamericanos en Hiroshima y Nagasaki, y el daño se circunscribe durante decenas, siglos, a un ámbito territorial y poblacional. Pero esta medida de dejar un país sin ingreso afectó a todos los venezolanos en todas partes del territorio nacional. Ningún país del mundo ha sido digamos, sometido a una situación de esta naturaleza. Era un país que estaba confiado en 120 años de relaciones petroleras con Estados Unidos. Y una relación de comercio es una relación de confianza entre ambas personas, el que compra y el que vende. Porque hay que decirlo, lo voy a desarrollar más adelante en mi intervención, que la relación entre Estados Unidos y Venezuela en materia de petróleo es una relación de interdependencia absoluta. Interdependencia absoluta. Estados Unidos depende de nuestro petróleo para poder seguir viviendo en ese sistema capitalista, consumista que tienen y hegemónico que pretenden tener y que en este momento está en evidente decadencia y en evidente disputa hasta por potencias intermedias como Irán sobre su hegemonía. Entonces fuimos sometidos a eso, a esa bomba que afecta a todos los ámbitos. Aquí nosotros tuvimos compatriotas del mundo que nos escuchen. Imagínense lo que es un pueblo que recibe el 90% de sus ingresos. Nosotros recibimos aquí para que el gobierno pudiera gestionar la revolución bolivariana, y entonces hay un valor estratégico. Nuestra revolución es la creación de un nuevo tipo de democracia, que no es la democracia participativa y potragónica. Venezuela tiene un proyecto, que es el proyecto bolivariano, democracia participativa protagónica, donde aquí nosotros no estamos en la vieja usanza del liberalismo, de los tres poderes, no, aquí hay cinco poderes. En materia de poder horizontal, el poder legislativo, el poder ejecutivo y el poder judicial, como existe en todos los países del mundo, pero además tenemos un poder moral, un poder ciudadano y el poder popular. Y el poder popular, que es construcción de un Estado, que es el Estado comunal. Esa es la cuestión estratégica de la revolución bolivariana. No traten de calificar nuestra revolución y nosotros tampoco queremos imponerle a nadie que nuestra revolución es el camino para otros países. Nosotros, Hugo Chávez Frías trajo a Bolívar al siglo XX, al siglo XXI, mejor dicho, porque fue en el 2000, ¿verdad? Y adaptó las tesis bolivarianas y las adaptó a la realidad de la modernidad. Entonces nuestra revolución no es marxista, nuestra revolución no es socialista desde el punto de vista de cómo comprendemos la tesis marxista anterior. Nosotros estamos aquí en una construcción muy, ya lo decía Copérnico, nuestro compañero Luis Rosales, en la esencia de las tres raíces, ¿verdad? Bolívar, Simón Rodríguez, Zamora, al cual después se le agregan dos raíces más que son Sucre y Miranda. En esos idearios, y como dijo el presidente Chávez, cuando declara el carácter socialista, ese socialismo del siglo XXI, socialismo bolivariano, y quien quiera calificar nuestra reunión, bueno, perfecto, y la califica, y si son camaradas más todavía, porque estamos para la discusión, califíquenla desde ese punto de vista. Entonces, eso es lo estructural, eso es lo estratégico, como dice Carlos Luis Rivero. Mientras no perdamos el rumbo en esa dirección, esta revolución está vivita y coleando, y les voy a demostrar ahorita, se lo voy a demostrar qué es lo que está pasando. Entonces volvemos al 2017. El 2017 es cuando Donald Trump toma las medidas de prohibir la venta de petróleo. La venta de petróleo en Venezuela significa que es la industria más desarrollada, y la industria petrolera, es difícil entender para un país como España, donde no se entiende lo que... La industria petrolera es una industria que permea toda la sociedad. ¿Por qué la permea toda la sociedad? Porque es una industria que necesita grandes cantidades, ingentes cantidades, no solo de capital, sino de recursos tecnológicos, de recursos de todo tipo. Es decir, eso penetra en la economía, agrícola, penetra en todas las economías, inclusive destruye las economías agrícolas. En el momento en que nosotros nos tiran esa bomba atómica de quitarnos el ingreso petrolero, Venezuela dependía, gracias a 100 años de relación donde le vendemos el petróleo a Estados Unidos no los paga. Nosotros dependíamos en 85% de las compras de alimentos. O sea, este país solamente producía el 15% de sus alimentos porque tuvo ciento y tantos años confiado de que iba a tener divisas para comprar. Y porque además, bueno, la economía petrolera destruye la agricultura para que toda la mano de obra se vaya hacia la industria petrolera. Y bueno, no quisiera perder mi tiempo de exposición en eso, pero se comprende. Entonces, imagínense, este país quedó sin... espérate, porque además sancionaron, porque ellos decían que las sanciones son a la industria petrolera y a las personas. No, pero como las sanciones hay cosas indirectas. Entonces, por ejemplo, aquí pasaron cosas como que al estar sancionada Venezuela, al estar sancionada Cuba, cosas como esta, compatriota, como nosotros teníamos un acuerdo con Cuba, mediante el cual nosotros intercambiábamos, por ejemplo, medicinas. Y entre esas medicinas, yo voy a decir un ejemplo porque me toca en lo personal, para que ustedes sepan que cuando se dice que las sanciones afectan solamente a las personas y afectan a los gobiernos, no afectan, perdón, que solamente afectan a los sancionados y a los gobiernos, pero no a los pueblos. Mira, aquí había ese gran convenio que tenemos entre Cuba y Venezuela de negociaciones a través de los intercambios solidarios de materia, no un negocio capitalista donde tú vendes para ganar, no es el intercambio de capacidades y de complementariedades. Por ejemplo, hay una figura que llama, hay un medicamento que llama el interferón. Perdóname el ejemplo personal. Mi mamá, mi hermana, sufría de una enfermedad terrible. Terrible, se llama esclerodermitis múltiple, degenerativa. Desde que empezó nosotros antes hacíamos un gran esfuerzo por comprar interferón. Desde que empezó la revolución y el convenio Cuba-Venezuela, bueno, el interferón llegaba a Venezuela. ¿Y con qué se pagaba? Se pagaba con petróleo. ¿En trueque? Y mi hermana recibía el interferón. A raíz de esas sanciones, en 17, en el año 17, como petróleo era el que pagaba el interferón, no pudimos pagar más el interferón y Cuba no nos pudo vender más porque iba a ser sancionada. Bueno, 2 años después murió mi hermana, que había tenido 11 años de salud gracias a eso. Entonces, fíjense, esas sanciones, el daño que hicieron. Sí, se burlan de nosotros, que aquí tuvimos que comer iguana, sí, comimos iguana. Que nos tuvimos que comer los perros. A lo mejor hubo alguien que tuvo que sacrificar a la mascota, pero si no hay alimento. En las ciudades sobre todo, porque nuestro campo resistió. Bueno, esa resistencia a ese pueblo desde 2017 hasta el 2024, comprendan eso, compatriotas del mundo entero. Aquí está Venezuela. En el 2024, Resulta ser que habíamos revertido ya completamente la tendencia. En el 2024, con sanciones, las sanciones están completicas, compatriotas, te voy a explicar qué es eso en términos de la guerra de Estados Unidos contra Venezuela, que tuvo su última expresión el 3 de enero, donde los tipos, como decía Carlos Luis, o no sé quién otro antiguamente se dio, no tuvieron otra opción que bombardear. ¿Por qué? Porque la resistencia de este pueblo no solo estaba demostrando que uno no claudicamos en nuestro esfuerzo como pueblo de tomar un camino y un rumbo distinto, el rumbo bolivariano, a este, digamos, que ellos determinan como que pareciera imposible resistir este liberalismo económico, neoliberalismo económico. Primero, jamás renunciaremos a eso. Como dicen aquí un refrán llanero, primero muerto que bañado en sangre. Eso es lo primero. No renunciamos nunca a nuestros principios. En ese momento estaba el mundo entero contra nosotros, porque nuestra principal enemigo, el imperialismo norteamericano, se cooptó con toda la derecha internacional. Toda la comunidad económica europea rompió relaciones con Venezuela. Aquí en América Latina montaron un grupo llamado el Grupo de Lima, que Diosdado en su programa en Mazuandro lo llama el Grupo de Grima, que eran prácticamente todas las naciones que estaban en ese momento en la vuelta de la derecha contra Venezuela. La OEA prácticamente era un espacio solamente para combatir a Venezuela. Bueno, todo eso lo aguantamos, compatriotas. Y en el año 2024 completamos un ciclo de casi 17 trimestres creciendo, con sanciones, con bloqueo petrolero. Eso fue en el año 24, cuando el presidente Maduro da los resultados. Fíjense, porque lleva de su balance del año 2024, el 31 de diciembre. En ese momento, la vicepresidenta y ministra de hidrocarburos, en ese momento, y de petróleo, plantea cómo se ha recuperado la industria petrolera bajo sanciones. Previamente habíamos hecho la constituyente. En la constituyente creamos leyes antibloqueos, creamos un mecanismo que además le sirve al mundo para que se... Yo lo quiero insistir en eso. Le sirve al mundo a aquellos países que son bloqueados, que son las medidas de antibloqueo. Y estábamos efectivamente vendiendo petróleo en todo eso que llaman, en ese cerco mediático, nos llaman a la flota donde sacamos nuestros petroleros, que tenemos que hacerlo para pedir las sanciones, a pagar los transportes, hacer trasvases, cambiar el nombre del petróleo, pero terminamos vendiéndolo. Claro, eso significaba para Venezuela que todo el que se arriesgaba a comprarle petróleo a Venezuela le decía, bueno, te voy a comprar, pero no a precio del mercado internacional, por lo tanto tenemos un descuento. Y efectivamente nuestro descuento estaba entre el orden de $30 por barril, que es neto. ¿Qué quiere decir esto? No es un porcentaje de descuento. No, es neto. Es decir, si el barril de petróleo está a 50, el de nosotros nos lo pagan a 30. Si está a 60, a 30. Pero si está a 20, entonces evidentemente no lo compran, porque, bueno, no me da para poder violar todas esas cosas. Pero creamos los mecanismos y estábamos vendiendo petróleo y se estaba recuperando la industria petrolera. Cierto es decir que el presidente Biden, pero no es porque sean buenos o malos en el imperio, siempre por su interés, levantó unas sanciones contra la empresa Chevron, que tiene 120 años operando en Venezuela. Eso es otra cosa que hay que decir, ¿ves? Porque tiene que ver con las cosas con que nos critican ahorita, y además una izquierda desinformada, otra izquierda que yo no sé en qué anda, porque la desinformada está bien, está desinformado. Este esfuerzo que hago en este momento es para informarla. Pero hay una izquierda que está atacando la revolución desde el punto de vista de soberanía, y yo creo que, bueno, no sé, está tomando un rumbo raro, ¿no? Porque esa es la misma línea de los gringos. Los gringos en el mercado interno norteamericano, Venezuela en este momento es un país totalmente ocupado. Bueno, casi que aquí yo salgo a la calle y me pide la cédula un marín. Y acuérdense que el Estados Unidos de América, como lo decía el gran García Márquez, es el país mejor desinformado del mundo. Cada vez que Donald Trump hace una declaración de esa, de que, bueno, nosotros vamos a nombrar a Marcos Rubio jefe de Venezuela, pero entonces eso en el Estados Unidos se lo creen, ¿ves? Y entonces los medios de comunicación que dominan al mundo empiezan a plantearlo para todas partes. Venezuela es un protectorado, todo lo que hace Delcy es porque Donald Trump se lo manda. Pero resulta que lo que está pasando aquí, compatriotas y compañeros que nos escuchan allá en Canarias, es una realidad totalmente distinta. Esta revolución está intacta, inclusive en los términos estratégicos. Entonces sigo, nosotros aquí estábamos, y esa es la... digamos, sobrepasamos y estábamos creciendo. Llegamos en el año 2024, escúchese bien, después del 7 al 24, 7 años de lucha, de resistencia de este pueblo, de sufrimiento, de muerte. Las Naciones Unidas, hay informes de que las sanciones han causado más de 40.000 víctimas mortales y centenares de gente que perdieron precisamente por eso, por los problemas de salud. Escúcheme, compatriotas, cuando la pandemia, a Venezuela se le prohibió importar vacunas por la vía de que los 5.000 millones de dólares que nos pertenecen del Fondo Monetario Internacional quedaron congelados, porque el gobierno, 80 gobiernos del mundo no reconocían al gobierno de Venezuela. Eso no lo sacan en los medios de comunicación. A todo eso nos enfrentamos y llegamos a un 2024 donde entonces ahora nosotros decimos, gracias al esfuerzo de nuestro pueblo, de todo nuestro pueblo, de todas las clases sociales, con sus contradicciones que nunca desaparecerán en el capitalismo ni en el socialismo, ¿verdad? El socialismo también hay contradicciones de clase, todo un sistema de clase. Y la utopía comunista, bueno, desaparecerán las contradicciones de clase porque todos los humanos seremos dueños de medios de producción en igualdad de condiciones, no sé, en mi cuestión teórica. Pero entonces, fíjense, aquí logramos entonces un milagro económico, que es que Venezuela hoy en día produce el 85%, casi el 85%, de todos sus alimentos, de todo lo que necesita. Eso es soberanía, compatriota. Entonces, cuando algunos izquierdistas perfectos, que tenemos aquí, estoy quitando los nuestros aquí, ¿no? Izquierdistas perfectos que pegan 6 caballos, un huevo de hipódromo aquí, todos los lunes, ¿ves? Ah, eso no es soberanía. Eso no es soberanía, que el pueblo aprendió a que no podíamos depender de lo más importante para una revolución, que es la alimentación. Lo más importante para una revolución es alimentación, salud y educación. Sin esas tres cosas, no hay revolución. Porque si no hay alimentación, las clases capitalistas nos destruyen a través de la explotación y de los salarios irreales. Si no hay salud, bueno, qué menos, ¿verdad? Y si no hay educación, nos mantienen siempre explotados. Entonces, fíjense, ¿eso no es soberanía? Bueno, eso lo lograron. Entonces resulta ser que ese anuncio del 24 prende las alarmas en Estados Unidos. Porque acuérdense que estamos en plena campaña en ese momento allá en el imperio para la sucesión presidencial, que de paso nadie se acuerda de eso. Una campaña decadente, decadente. ¿Recuerdan la primera presidencia de Biden? Y dos casi octogenarios insultándose unos con otros. Entonces un tema de degradación de la política a los extremos más grandes de los Estados Unidos. Y hacia Venezuela, ¿cuál es el planteamiento de este demonio que tenemos gobernando ahorita? A este señor que está ya calificado y diagnosticado a distancia de un psicópata con un narcisismo extremo patológico, pero además se sabe, porque ya hay demasiadas pruebas, así le pongan el negro en la clase Einstein, ¿verdad? Así le pongan el negro, se sabe qué tipo es pedófilo. Y los pedófilos a los 80 años sufren una punción, una pulsión, ¿verdad? Como decía Freud, con respecto a este, que es gravísimo. Entonces, este señor, ¿qué decía en la campaña? El petróleo de Venezuela, nosotros cuando estábamos gobernando, casi nos los traíamos gratis. Y vino Biden y le entregó licencia a Chevron y ahora lo está pagando. Insisto, no es que Biden nos entregó la licencia para que la empresa mixta, escúchenlo bien, todos los, yo lo voy a decir con nombre y apellido, todos los Mario Silva, no es Chevron. Chevron no tiene aquí ninguna concesión en Venezuela. Aquí Chevron tiene el 49% ahora, 49%, escúchese bien, de unas empresas mixtas, donde la República Bolivariana de Venezuela es soberana con el 51% de las acciones. Aquí no hay ninguna pérdida de soberanía. Esto se logra a través de una reforma de la ley de hidrocarburos. Entonces voy desmontando cosas que yo sé que están escuchando en el mundo entero, porque dicen, no, Venezuela modificó la ley porque Trump mandó y Marco Rubio mandó, y después del 3 están haciendo lo que nosotros le decimos. Ustedes pueden creer, compatriotas en el mundo, que esta revolución, que ya les voy a decir cómo está avanzando, ¿eh? Porque nosotros estamos en avanzada. Nosotros aquí no estamos, yo difiero de una palabra, nosotros estamos en repliegue. Nosotros estamos en repliegue, no íbamos a salir. Nosotros aquí no hemos dejado de marchar desde que se secuestraron a Maduro. Y de que pues, no hemos dejado de marchar. ¿Ves? No hemos dejado de marchar en ningún momento. Este pueblo está movilizado. Y los 4 millones de personas organizadas en el Partido Socialista Unido de Venezuela, compatriotas, estamos en movilización permanente. Está el grande de América Latina o de América completa. Y uno de los partidos más grandes del mundo. Organizado, disciplinado. Esta reunión donde hacemos un llamado a todos aquellos venezolanos que se han incorporado cantidades de personas que nos adversaban, pero que se ponen de primero.
4: Compañero, no se le oye bien.
2: Efectivamente. Desmarcada la oposición fascista en ese liderazgo que está ganando el Perú ahora, caramba, y ahora se me escucha mejor.
4: Ahora sí,
2: por favor,
4: ahora sí
2: se escuchan.
4: Ahora sí se oye mejor.
2: ¿Se escuchan?
4: Sí,
2: se escuchan.
4: Sí,
2: ahora decía que esa ultraderecha que va avanzando en Bolivia. Gracias a los errores que cometimos en Bolivia con la división del Movimiento Popular y Perú, lamentablemente ganó. Aquí en Venezuela está totalmente derrotada, inclusive odiada hasta por factores de derecha que se inscriben en el marco de una oposición de derecha. No compartimos los valores socialistas, pero compartimos los valores de patria. Y estas peregrinaciones, como las hemos llamado, es una peregrinación por la paz y la unidad nacional. Y eso está en pleno proceso. Está una revolución en movilización permanente. Aquí no se ha parado un solo proyecto de construcción del Estado comunal. Aquí, que no pasa, por lo menos en ninguna parte del mundo, aquí el pueblo decide a dónde van los recursos que obtiene el Estado, bien sea a través de los impuestos, de la actividad de los ciudadanos o a través de las exportaciones de materias primas, llámese petróleo, llámese. Aquí se hacen consultas ciudadanas donde las comunas, decía Raúl ahorita, y ya vamos a tocarlo, lo del partido. Fíjense, el partido antes estaba organizado como partido parroquial. La parroquia es una institución de la colonia. Bueno, ahora los partidos se organizan, el Partido Socialista Unido de Venezuela, circuitos comunales, y los circuitos comunales están en pleno funcionamiento. Aquí hay comunas produciendo, aquí hay pueblo haciendo poder popular. Eso no se ha parado en absoluto. Ok, digo, las empresas mixtas se crearon. Fíjense, la primera reforma que nosotros hicimos de la ley de hidrocarburos fue en el año 2001, que fue la ley habilitante, y en ese momento nosotros prácticamente como aquí hay un refrán que dice que quien está picado culebra, el bejuco le para el pelo. Resulta ser que nosotros hicimos una ley en el año 2001 donde prohibíamos prácticamente las empresas mixtas, porque las empresas mixtas fueron denunciadas en el año 75. Recuerda, David, en ese año militábamos en la Liga Socialista, todavía seguimos militando en ella, tenemos la militancia con el PSUV, y fue el tema petrolero. Aquí se denunciaba que la ley de nacionalización petrolera tenía una entrada otra vez a las empresas privadas a través de la empresa mixta. Entonces bloqueamos la empresa mixta. Entonces el presidente Hugo Chávez Frías se dio cuenta de una cosa, porque surge la humanidad va evolucionando. Entonces en el año 2006 nosotros reconocemos un poquito antes de que Venezuela está montada sobre la reserva petrolera más grande del planeta. Escuchen bien eso, 300 mil millones de barriles de petróleo. Y Hugo Chávez Frías se da cuenta de una cosa. A la sazón, yo en ese momento estoy de viceministro del ambiente. Y luego en la siguiente reforma, ya le voy a decir que estaba de ministro. Es decir, que soy testigo de excepción de esto. Cuando digo las cosas, digo lo que decía el presidente Chávez. Él dijo, señores, 300 mil millones de barriles de petróleo. Nosotros podemos estar 200 años y es imposible que los aprovechemos. No hay fuerza de trabajo, no hay suficiente capital en Venezuela para esto. Y Hugo Chávez Frías hace una de las cosas más geniales. Dice, bueno, esta faja tiene que ser, en principio, para el desarrollo de Venezuela, por supuesto. Número dos, para el desarrollo de la integración latinoamericana, en la cual somos líderes. Y fíjense las ideas que van surgiendo después de eso. Y tercero, para el desarrollo de los pueblos del mundo. Y es en donde él presenta su proyecto Faja del Orinoco. El proyecto Faja del Orinoco es la explotación de esos 300 mil millones y ahí crea entonces empresas mixtas. Mixtas. Tenemos que reformar la ley y reforma el mismo su ley y vuelve a meter las empresas mixtas. Solo que con una diferencia, compatriota. Y personas que nos escuchan, bueno, son compatriotas también, los que nos están escuchando, todos somos compatriotas en el mundo, los que estamos apoyando las revoluciones. Fíjense, entonces sigamos. Solo que Chávez plantea un momento, siempre el control y la soberanía pertenece a el gobierno, bien sea a través de su empresa PDVSA o cualquier otro órgano, sea el ministerio, sea en este caso, por ejemplo, para la empresa Cambimpec, una empresa, digamos, de la Fuerza Armada. Y el privado petrolero
1: sí.
2: Viene junto con nosotros en una alianza de cooperación de igual a igual, no de explotación, no lo que hizo el gobierno de Caldera, me retrotraigo el 96, cuando le entregó a ExxonMobil en el año 1996 un proceso que llamaron aquí de apertura. Le entregaron el 40%, o sea, estamos hablando del orden de 120 mil millones de barriles de petróleo en una concesión a 20 años, que vencía en 2020, como en efecto venció. Y en esa concesión, ¿saben cuál era la participación de Venezuela? Porque decían que eso era bitumen, no petróleo.
1: Alejandro, eran 10 minutos de intervención, tienes que ir concretando.
2: Voy concretando. Entonces, fíjense, aquí no hay pérdida de soberanía con las leyes. Nosotros sencillamente ajustamos la ley de hidrocarburos a lo que veníamos haciendo con los contratos de estación petrolera. Es decir, no estamos ajustando la ley para que entre más protección. Hugo Chávez Frías abrió la faja a todos. Aquí está Vietnam, aquí está Cuba, aquí está Argentina, aquí están todos. Cuando hubo las sanciones, cuando hubo la creación de la faja, ExxonMobil, como le estaban quitando su concesión, se fue junto con Ocofili, se quedó Chevron como empresa. Sin embargo, Chevron está hoy aquí con PDVSA. Cada barril de petróleo que vende Chevron es una parte para PDVSA y otra parte para Chevron. Entonces, esa agoreros que dicen que en Venezuela estamos entregando soberanía, absolutamente. La ley de hidrocarburos estaba en pleno proceso de meter dentro de hidrocarburos los CPP, después en una intervención lo podemos hacer por escrito, fue la forma como pudimos violar las sanciones. Ok, hay otra cosa que no sé, los barcos, porque nosotros estamos desde el 2 de agosto, Estados Unidos solamente ha movilizado una fuerza mayor en la historia, después de la guerra de Corea, a la que movilizó para acá para invadir a Venezuela. Es la que tiene ahorita en Irán, para que vean las cosas, ¿no? Bueno, nosotros desde el 2 de febrero, perdón, de agosto, desde agosto, estamos en un bloqueo naval, en un sitio que no se dio ante el mundo, y los barcos que trataban de violar las cosas, porque tratamos de violar a través de nuestro mecanismo, antes los incautaban y los decomisaban. No dice la prensa internacional, lo que dice la prensa internacional, claro, es interesada, todo eso lo maneja el lobby de Einstein. Entonces, ¿qué es lo que dice? Que Venezuela le está arreglando el petróleo. Pues no, de aquí no sale ni una gota de petróleo si no lo pagan. ¿En qué estamos? ¿En qué estamos obligados o subordinados? Porque tenemos, para que sepan, compatriotas, que nos escuchan, aquí lo único que falta en esa armada es el portaaviones, pero ahí está la armada completica. Nuestras costas siguen bloqueadas militarmente. Y nuestro presidente Maduro está preso. Y Delcy, Jorge y Diosdado Cabello están bajo amenaza de muerte de los Estados Unidos de América. Amenazas que son reales. Lo dijo Estados Unidos, lo dijo Donald Trump. Si Delcy va a hacer lo que lo digo, la mato. No lo dijo en público. Vean el discurso de ese día 4. Entonces lo que quiero decir es que, bueno, ahí sí, los tipos, los piratas estos, pues son unos piratas modernos, piratas asesinos, agarran el petróleo y los reales lo meten en una cuenta, tal cual como hacen con Irak, que tienen ocupado Irak, pero es militar. Pero mire, nosotros aquí estamos, tenemos soberanos, aquí nosotros exportamos café, cacao, ganado. Entonces, esto no lo administra Estados Unidos, administran el robo petrolero. ¿Y qué vamos a hacer? ¿Vamos a agarrar su coche e invadimos a Estados Unidos? Entonces, lo que quiero con esto, compatriota, es decir, es que aquí no se ha hecho ninguna concesión. Que no sea porque tenemos una pistola en la cabeza, tenemos. Es como que comprendan ustedes, imagínense ustedes, Dios no quiera que nunca pase, ¿no? Que usted tenga un hijo secuestrado, nosotros tenemos al presidente de la República, nada más y nada menos, el depositario de toda la soberanía nacional, y a una diputada de la Asamblea Nacional secuestrado por los Estados Unidos. Entonces, nosotros tenemos que ser aquí muy inteligentes en el manejo de este. De esta entidad fascista, de esto de lo peor de lo peor de los republicanos, los Marcos Rubio y los Donald Trump, esa combinación de la clase inteniana con la clase antigua, bueno, tenemos que ser cuidadosos en cómo administramos esa clase. Nosotros aquí no estamos negociando con Estados Unidos, estamos estableciendo políticas con ellos, como decía la camarada Judy Valencia, ¿no? Aquí todo está debajo del plan. La reforma estaba planteada. La reforma de la mina estaba planteada también. Todas esas reformas estaban planteadas. Son planes de nuestro plan. Y por último digo, para decir que este país sigue siendo soberano, ahí está nuestra presidenta. Ahí está Venezuela con su representación en el foro de San Petersburgo, donde acabamos de venir, donde nada más y nada menos que el ministro de Planificación y la ministra de Turismo. En la India, con las cuales tenemos relación estratégica del presidente Chávez, en materia farmacéutica, en materia de software, en materia de inteligencia artificial, en todo. Tenemos, bueno, nos dieron una derrota militar en un escenario que no nos esperábamos. No nos esperábamos, nosotros estamos esperados aquí preparados para una invasión terrestre. Y les digo, compatriotas, ese día, a las. El ataque empezó a las 10. Tengo confirmación. Fueron, para los que piensan que hubo traidores, y tú sabes que eso lo dice la derecha y a veces lo dice la izquierda esta nuestra aquí interna que quiere crear dudas de que hubo traición. No hubo traición. Estados Unidos tuvo desde agosto hasta el 3 de enero con satélites y todo identificando dónde estaban las defensas antiaéreas. Bueno, el ataque se inició realmente a las 10:30, cuando destruyeron la primera defensa estratégica en el frente oriente, nororiental del país, en el aeropuerto de Higuerote. Luego reventaron la defensa aquí mismo en La Carlota, a menos de 800 metros donde yo vivo, y después reventaron las defensas aéreas S-300, por cierto, S-300, bueno, esa es la que tenemos. S-300 son 300 kilómetros de distancia, pero resulta ser que, ¿con qué la destruyeron? Bueno, con misiles, que son Tomahawk. Y esos misiles hacen 2.000 kilómetros. O sea que a lo mejor no lanzaron el misil desde Estados Unidos. Nulan las defensas satelitales, las defensas, perdón, antiaéreas, y después vinieron con sus 200 aviones, con todas sus cosas, su helicóptero, y de paso nos metieron armas de destrucción sónica. Sí, hay aquí, lo dijo el bandido de Donald Trump, lo dijo, tenemos unas armas especiales que hicimos probaron en Venezuela. Aquí, compatriotas, para que sepan, de los 120 mártires que hubo aquí, porque hubo combate, eso no es cierto que aquí se entregó la gente. Aquí hubo un combate, aquí hubo 2 horas de combate, y son mártires, se quedaron sin balas y por eso los mataron. Pero hubo heridos de parte de ellos que después lo tuvo que reconocer después que había dicho en su discurso que no le habían tocado ni un pelito. Entonces, ¿qué quiero decir, compatriotas? Por favor, les pido, sigamos haciendo este tipo de cosas. La prensa internacional y lamentablemente algunos sectores internos aquí nuestros, nos duele tanto, que fueron, se prestan para ese tema de duda. Termino diciendo, y las palabras de Jorge, perdón, de Luis Rosales, sobre nuestro movimiento. Para que sepan, Delcy y Jorge, ¿te acuerdas, David? son sangre, nuestra sangre. Son leales, absolutamente leales. Son, desde que nacieron en nuestro movimiento, nacimos juntos todos en esta lucha, como decía Luis Rosales, esta lucha que estamos dando hoy. Olvídense, jamás de los amases, Delcy, Jorge, Diosdado y toda la dirección revolucionaria y la dirección del partido va a traicionar esta revolución.

0: artista graduado en la Universidad Central de Venezuela y que tiene una vinculación estrechísima con el desarrollo de los movimientos de la cultura popular en Venezuela y que todavía hoy mantiene esa actividad. Y además de tener un currículum también impresionante en cuanto a su formación académica y su participación en diferentes instituciones venezolanas. Entonces, me gustaría que el compañero Manolo Reina hiciera la intervención lo más breve posible y bueno, expresarle mi agradecimiento infinito por su participación en este acto. Manolo, cuando quiera.
1: Saludos, me copian.
0: Si puedes poner el teléfono en horizontal en vez de vertical, sería mucho mejor.
1: ¿Así?
0: Así, así está más guapo.
1: Muchas gracias. Saludos. Quiero precisar, antes, estoy ahorita en la... Pertenezco a mi consejo comunal de aquí, de donde yo vivo, de La Bandera, Los Rosales, Samuel Amaya. Pertenezco a la comuna, pertenecemos a la comuna, el legado de Chávez. Y también...
0: Aleja el teléfono que se te ve demasiado cerca.
1: Ahora sí.
0: Ahora, bueno, perfecto.
1: Pertenezco a la comuna. Quiero hablar todo esto porque la gente no entiende... Todas las intervenciones de mis compañeros que me precedieron fueron muy precisas y muy contundentes. ¿Qué pasó? Aquí hay un poder comunal. Chávez somos todos. Y esa frase de que Chávez somos todos es una realidad. Quedamos impactados cuando nos llamaron hace un mes para conformar la comuna. O sea, todas las bases comunales fuimos llamadas para organizarnos y rebasamos las expectativas, porque cada asamblea debería tener, contar, pues, con... la meta era más de 100 vecinos comuneros y lo logramos. Y sobre todo en el caso mío, en mi consejo comunal, que es un consejo bastante de gente de derecha, pues, opositores, fuimos todos, que fue algo importante. Y vamos para las elecciones ahora del 12 del mes que viene. Digo esto porque este proceso de organización de base viene desde cuando empezó Chávez con los CTU, los Comités de Territorio, Tierras Urbanas, donde se hicieron las cartas catastrales, donde se hicieron la historia de los barrios, y ahí el pueblo, el soberano, a la base, tomó conciencia de esto, y esto se está defendiendo y esto se mantiene, porque el poder popular se ha mantenido y mantiene este proceso. Independientemente que hayan compañeros que hayan perdido la brújula, pero el poder popular, el pueblo, en la base, en la calle, ha mantenido y mantendrá este proceso y está muy claro y consciente de que para atrás ni para agarrar impulso, y sabemos que de un supuesto negado la derecha llegase a tomar, ellos van a venir con odio a tomar revancha, y nosotros no vamos a aceptar eso. Este pueblo, este poder de base, es el que está organizado y es el que mantiene esta revolución. Es lo que ha sorprendido al mundo, que después de ese golpe pensaban que esto se iba a desmoronar como un castillo de naipes. Mentira, no se ha desmoronado. También quiero decir algo así, que nuestros trabajadores...
0: Vuelve a centrar la imagen de la cámara,
1: okay, ¿así?
0: Manolo.
1: Okay.
0: Pero no te vuelvas a acercar.
1: Bueno, este poder, cuando se montan las tropas militares en el Mar Caribe... Fue un impacto para todo el Mar Caribe, para todas esas islas y hermanas ahí, porque nuestros compañeros margariteños, orientales, no podían salir a hacer la faena, o sea, ir a pescar, igual que todos los demás del Caribe, pues están aterrorizados porque los mataban, y era como un show, un circo que montaban, destruían esas lanchas. Entonces, o sea, fue un psicoterror al pueblo trabajador, al pueblo humilde, en este caso al pueblo marinero, al pueblo pescador, y al igual que el pueblo de todos los pescadores de todo el área del Caribe. O sea, debemos ubicarnos que esa amenaza fue real y que el impacto era, teníamos que ir a pescar, decían compañeros.

0: porque mis abuelos son, por parte de padres, son de Oriente, de Margarita, y me decían, no podemos salir a la faena. Y bueno, y era realidad, pues. Quiero decir esto para ubicar, porque es una cuestión educativa, es que nuestro poder popular está en la calle y se está ejerciendo. Que tenemos un paso para atrás forzado con una pistola, eso es otra cosa. Pero el poder popular se ha mantenido y es lo que es. Estamos ejerciendo la soberanía. No la estamos discutiendo, la estamos ejerciendo. Hay puntos, enfoques, discusiones, pero la soberanía popular se está ejerciendo. Y la única referencia concreta, real, de poder mantener y se está haciendo y lo asumieron dignamente, es la compañera de él, sí, y el resto de nuestros compañeros que han asumido la dirección de este país. Es la única referencia que no tenemos. Tenemos que estar unidos. Porque el cardumen no es atacado por los tiburones porque se mantienen unidos. Un tiburón no puede entrar en un cardumen. Una sardinita se sale y se la comen, pero el cardumen no lo pueden atacar cuando están todos unidos. Y esa es la consigna que nuestro pueblo soberano ha entendido y entiende que hay que estar unidos. Y no nosotros nada más, toda América, todo el mundo, todos los pueblos del mundo debemos estar unidos y cerrando filas en contra de la amenaza a la humanidad. Como dice el himno del Frente Sandinista, el imperialismo es una amenaza a la humanidad, nos tiene a todos amenazados y solamente con nuestra unidad de los pueblos unidos podemos paralizar esta plaga, como decía nuestro libertador, y eso es lo que estamos haciendo y ese es el ejemplo que estamos dando. Este ejemplo que nosotros estamos dando está desconcertando otra vez al mundo. Estando unidos, estando haciendo nuestra actividad, la gente decía, bueno, pero ¿qué pasó? Ustedes nos invadieron, aquí llegaron estos, no parece que fuera un país invadido, un país ocupado. Precisamente, estamos dando la lucha en otros terrenos y la seguiremos dando porque no nos vamos a doblegar. Nuestra voluntad, nuestro deseo y nuestra decisión a vencer no ha parado y no se va a parar. Y en ese sentido yo llamo a no a dudar, a tener fe, la fe del carbonero, que esto, vamos a salir de este trance, que esto va a pasar y el pueblo venezolano, el pueblo soberano, el pueblo, los hijos de Guaycaipuro, de Bolívar y de Chávez, vamos a sacar esta patria adelante. Esto es lo que le digo, hermano, y saludo a mi pueblo canario, a los guanches allá, a los primos, a todos mis primos que están por allá, que están allá, les doy mi saludo paternal y tradicional. Gracias, David.
1: No, gracias a ustedes. Rafael Argotti, el compañero que organizó todo esto allá en Caracas, me pidió que lo dejara de último. Me parece un poco injusto, ¿no? Pero bueno, te toca a ti, Rafael. Muchísimas gracias por todo el esfuerzo. Vas a tener que disciplinar a un par de ellos, uno porque habló demasiado tiempo y el otro porque no se quería enfocar en la cámara. Pero bueno, estamos a la espera de lo que nos pueda decir.
2: Bueno, no, David, yo extraordinario los ponentes. Realmente es un esfuerzo que hicimos que de este grupo de camaradas que nos mantenemos firmes con la revolución bolivariana. Yo no voy a extenderme mucho porque los compañeros han dicho prácticamente los escenarios que tenemos. Yo solamente quisiera hacerte una reflexión. Hay compañeros que no aguantan el ego y que cuando tienen, y nosotros hemos cometido errores, la revolución bolivariana ha cometido errores también, porque hemos tenido acierto y hemos tenido desacierto. Y entre esos errores también hemos dado permisividad en algunos compañeros que han alcanzado, digamos, resonancia en el seno del pueblo venezolano y a veces pierden el sentido de la humildad, ¿ves? Y entonces en ese camino de perder el sentido de la humildad, se consideran que pueden emitir por fuera de lo que es la estrategia de una organización, de un partido, de una revolución, opiniones contrarias. Nosotros, como tú has podido ver en estas exposiciones, muchas reflexiones, algunos de los compañeros no las compartimos, otros sí las compartimos, pero sí lo que tenemos claro es que nosotros tenemos que mantener la unidad y tenemos que tragar tierra en algunas decisiones que a veces no están a nivel o dentro de del conocimiento para avanzar. Porque cuando nosotros empezamos a hacer cuestionamientos fuera de los escenarios naturales de la revolución, nosotros le estamos haciendo el juego a la derecha, le estamos haciendo el juego a Trump. Trump el 3 de enero decía que había sido una situación quirúrgica. Habían secuestrado a nuestro presidente, nuestra primera dama, y muchos revolucionarios escuchaban era Trump, y lo que decía Trump y lo que decía Rubio. Y otros revolucionarios decían, no, hay que escuchar lo que dice Delcy, hay que escuchar lo que dicen los camaradas, padrinos, el gobierno nacional. Aquí tiene que mantenerse la constitución y hay una vicepresidenta. Y tal como dice nuestra constitución, frente a esa situación forzada, frente a ese secuestro del camarada, nosotros teníamos que escuchar nuestra línea de trabajo. Y yo quisiera reflexionar rápidamente en estas cosas. Esos momentos, como dijeron algunos compañeros, Carlos Luis, Alejandro, Raúl, los compañeros están amenazados de muerte. Y fueron cada 10 minutos una llamada para decirle que iban a volver a bombardear. Yo debo expresarle que los compañeros llegó un momento que no atendieron más las llamadas. Porque si todo el tiempo era una amenaza, entonces, bueno, bombardea. Porque simple y llanamente el poderío militar no se podía imponer, pero lo que tú no puedes perder es tu dignidad como pueblo. Y en ese momento el señor Trump dijo una cosa que era verdad. Después que secuestraron al presidente y que prácticamente intentaron descabezar el gobierno bolivariano en la calle, solamente tuvimos los revolucionarios. La mayor expresión que María Corina y su equipo habían perdido las elecciones fue ese instante, ese momento, donde el pueblo venezolano mantuvo la calma, mantuvo la claridad y la garantía de su propia paz y de su estabilidad. Y el pueblo revolucionario, el pueblo chavista, salió a la calle a defender su revolución y a garantizar la mayor suma de felicidad de nuestro pueblo una vez más. Porque eso hay que entenderlo. Y cuando se habla de que aquí hay un Estado tutelado, mira, nosotros tuvimos un paro petrolero, más de 3 meses en un paro petrolero. Y en esa batalla que libramos nosotros en el 2002-2003 contra el imperio norteamericano por el control de nuestra principal empresa petrolera, quien controlaba realmente la empresa petrolera no era la directiva de PDVSA, no era el pueblo venezolano, no era el gobierno ni el Estado venezolano. Quien controlaba las acciones de PDVSA era la empresa Intesa, cuyos miembros dueño de esa empresa eran todos miembros de la CIA. Ahí hasta el salario que recibían los empleados petroleros los pagaba Intesa desde los Estados Unidos. Los llenaderos en esa batalla tecnológica que nosotros vislumbramos y participamos activamente, los llenaderos eran abiertos desde los Estados Unidos. No se abrían desde una señal en interno de nuestro país. De manera que eso no ocurre en este momento. Nuestra empresa está en manos de los venezolanos. Y si bien es cierto, nosotros estamos de alguna manera desarrollando la posibilidad de ampliar nuestros comercios y nuestra industria petrolera y volver y trabajar para que el pueblo venezolano pueda volver a alcanzar sus niveles de vida que tuvo y que ha tenido en la revolución bolivariana. Es porque nosotros pensamos que hemos podido trabajar en esa ley. Nosotros venimos, como dijeron los compañeros, de una situación de bloqueo que nos obligó a nosotros a hacer una constituyente, porque nosotros vivimos una etapa de preguerra civil. en el 2017, 2002. Y el presidente Nicolás Maduro llama a la constituyente, y en el marco de la constituyente nosotros creamos una ley antibloqueo para darle herramientas a nuestro gobierno para saltarse, y hay que decirlo de esa manera, alguna institucionalidad posible para poder buscar oxígeno en ese proceso de violencia que nos tenía el imperio norteamericano. Y ciertamente, dentro de esta estrategia de la ley antibloqueo, surgieron nuevas maneras, nuevas formas de comercializar con distintas empresas, incluyendo las empresas norteamericanas. Nuevas formas de comercializar con la empresa Chevron, y sobre la base de ese conocimiento y sobre la base de ese desarrollo, de esa forma de tratar de vencer el bloqueo y las medidas coercitivas unilaterales que todavía existen, que son 1088 y que de alguna manera todavía se siguen aplicando al país, nosotros fuimos avanzando progresivamente para darle fortaleza a nuestro pueblo. Sí, eso es una realidad, eso es una realidad, pero los tiempos cambiaron a partir del 3 de enero. Lo único que no cambia es el gobierno bolivariano, lo único que no cambia es la fortaleza de nuestro pueblo en decisión de vivir en comunidad, en nuestro pueblo en decisión de ejercer el poder popular. Y frente a eso nosotros tenemos, y en las condiciones que estamos, nosotros tenemos que visualizar las contradicciones del imperio. El imperio tiene contradicciones. Trump decía el 3 de enero, yo voy a tener que negociar con quien mantenga el gobierno. Yo no decía lo que me ocurra, lo que ocurrió en Irak. ¿Y qué ocurrió en Irak cuando Trump decía el 3 de enero que no deseaba que le ocurriera lo de Irak? Ellos acabaron con Saddam Hussein, acabaron con la dirección nacional del partido Baath, acabaron con el alto mando militar iraquí, mataron 1 millón de iraquíes. ¿Y quién controla los campos petroleros en Irak? Los Estados Unidos tuvieron que salir con las palas en la cabeza. Y esa expresión de todos nuestros queridos y amados compañeros, influencers y mediáticos, no lo entendieron, no lo entendió. Y es una herramienta de contradicción que expresa el gobierno. Nosotros estamos dispuestos a negociar. Nuestra diplomacia de paz tiene como objetivo fundamental negociar con todos los países del mundo, incluso con los Estados Unidos, partiendo de que nosotros tenemos más de 150 años de convivencia petrolera con los Estados Unidos, y que nuestra infraestructura, esa infraestructura que tenemos nosotros todavía en Venezuela, es tecnología norteamericana. Y si nosotros somos un país, y si nosotros somos unos dirigentes responsables con nuestro pueblo, tenemos que entender que tenemos que, con nuestra fortaleza, que son nuestras riquezas, avanzar en el marco de una visión de paz y mantener la soberanía, entendiendo que en este momento nuestro principal comandante de la revolución está secuestrado y es prisionero de guerra en los Estados Unidos, y el objetivo también de esta revolución es que nuestro comandante, nuestra primera dama, regresen a nuestro país. Eso es lo que ha ocurrido en este momento. Las contradicciones, cuando la presidenta Delcy Eloína Rodríguez Gómez plantea que lo correcto es que se eliminen las medidas, es porque el imperio no va a eliminar las medidas, es porque el imperio va a seguir dando licencia, pero porque esa licencia no le dan seguridad jurídica ni a Venezuela, ni le dan seguridad jurídica a las empresas petroleras de los Estados Unidos. Esas son las contradicciones del imperio. Ahí nosotros nos tenemos que mover como pez en el agua, y nosotros nos hemos renunciado al deseo de diversificar toda nuestra riqueza y toda nuestra industria petrolera al mundo, siempre y cuando se repente la legislación venezolana, porque eso no ha ocurrido. Nuestro, la modificación de la ley de hidrocarburos garantiza el ejercicio de soberanía del pueblo venezolano sobre su principal industria sobre su principal industria minera y sobre el desarrollo de su comercio y de toda su fortaleza y riqueza que tenemos en este momento. Esa es la verdad. Mantener la unidad fundamental, como dice Manolo, mantener la unidad del cardumen es fundamental para enfrentar los nuevos desafíos que viene el mundo. Nosotros tenemos que darnos tiempo porque aquí se perdió cualquier cantidad de esencia de las leyes del derecho internacional. Solo los países poderosos intentaban, bueno, ¿es que acaso no tenían 2 años bombardeando a Gaza? ¿Es que acaso no estaba haciendo Israel lo que le da la gana? ¿Quién paraba eso? ¿Quién paraba eso? ¿Quién intentó movilizarse hacia Gaza? ¿Quién intentó enfrentar a la fortaleza de los Estados Unidos en el Medio Oriente? Entonces, ahí es donde el elemento importante que decía nuestro hermano Nicolás Maduro, no tenemos nada, decía Nicolás, sino de nosotros mismos. Nosotros hemos venido derrotando el bloqueo y los Estados Unidos lo saben que es así. Y nosotros vamos a salir al pozo en esta coyuntura. Los momentos políticos han cambiado, la política es dinámica, no es estática. Y en este momento América Latina está en un proceso de transformación. ¿Quién iba a creer lo que está ocurriendo en Bolivia? ¿Quién iba a creer lo que está ocurriendo en Chile? Ahí ganó la derecha abiertamente, pero los pueblos se niegan a morir. ¿Quién iba a creer lo que está ocurriendo en Perú? Que nosotros aprovechamos para denunciar el intento de la derecha de generar un fraude, porque ya estadísticamente sabemos que es imposible que derroten a Juntos por el Perú. Esa es la verdad, y empezamos y utilizamos esta conferencia para hacer esa denuncia. Y yo voy a ir más allá. Ahí está nuestra presidenta en la India, el país, con nuestra política de diversificar nuestra estrategia, de no depender de la venta, como ocurrió en el 2017, solo a un país, porque nosotros vendíamos petróleo solo a los Estados Unidos, porque como bien dijo Alejandro, ellos han dependido, igual que nosotros, del petróleo venezolano. Y nosotros tenemos que aprender, hemos aprendido de todas estas medidas, porque también hay que reconocer la fortaleza. Nosotros, antes del 2017, antes de las medidas coercitivas unilaterales, como bien dijo Alejandro, casi el 50, el 70% de lo que consumíamos dependíamos de la divisa petrolera. Un 90%, 95% de lo que los venezolanos consumimos es producción nacional. Y en el marco de una estrategia, con la ley antibloqueo, con el esfuerzo de legisladores, con el esfuerzo de alcaldes, gobernadores, con el esfuerzo del partido y con el esfuerzo del pueblo venezolano, nosotros avanzamos hasta este punto en donde prácticamente hemos sido el país de América Latina que más ha crecido económicamente en los últimos 3 años. Con sanciones, vean a Argentina, vean a Chile, vean a Bolivia y comparen. La gente dice, los venezolanos tienen $1 de salario. No es verdad. Nosotros tenemos en este momento un salario mínimo de $240. Superior incluso al país de Paraguay, o casi igualado al país de Paraguay. Los venezolanos no pagamos agua. Los venezolanos pagamos luz. Los venezolanos tenemos servicios de comunicación. De manera que eso también hay que incluirlo en la estructura salarial para poder evaluar la situación del tema salarial. Evidentemente nosotros vamos a profundizar el salario de trabajo, porque hay que decirlo también, en la revolución nuestro salario mínimo llegó a ser de $600. De manera que, bueno, es importante que hayan escuchado este grupo de camaradas revolucionarios todos, que nos mantenemos digno y en pie de lucha para las nuevas tareas que nos debe traer la revolución. Y yo les pido, por favor, a los camaradas, si hay alguna confusión, busquen camino Aquí le estamos diciendo a la gente, mi hermano, no escuches a este ni escuches a otro. Y si te digo una media, mire, ¿a qué llegamos a decir? Llegamos a decir con la guerra cognitiva que se le había dado un barco con más de 2 millones de barriles salto a Isabel. Hubo camaradas aquí, gente del partido, que creyó eso. Tuvo que nuestro gobierno sacar un comunicado y decir que eso era un fake news. Pero para que ustedes vean cómo las redes sociales, cómo los medios de comunicación internacionales cada día atacan, porque eso es parte del bloqueo y eso es parte de lo que el pueblo venezolano ha venido venciendo y va a vencer en su futuro. Yo no quisiera extenderme más en esta alocución, sé que estamos fuera del tiempo, creo que cumplimos la tarea, hermano David, también Julia, un placer verte nuevamente y que hayas visto a tus queridos y amados camaradas de la vida universitaria. Nosotros nos mantenemos firmes con la revolución bolivariana y decimos que en este país nosotros
3: vencemos.
1: Oye, ahora la compañera Carmen Julia va a explicar algunas cosas que son de nuestro interés aquí. Así que les pido a la audiencia, a todos, que le presten muchísima atención porque son cosas realmente importantes. Y me quiero despedir de los compañeros que seguramente tengan otras actividades que atender y les doy infinitas gracias por todo su esfuerzo en participar en este evento. Muchísimas gracias. Hasta la victoria siempre, camarada.
4: Primero quería decir que es lamentable que se nos haya agotado el tiempo, porque sé que hay compañeros aquí, compañeras que querían hacer preguntas, entre ellas yo, que tenía un par de preguntas para los compañeros. Ya será en otra ocasión. Porque
1: bueno,
4: estamos limitados de tiempo.
1: Si la radio no tiene problema, se pueden hacer. Porque me está diciendo Anabel que hay un montón de preguntas
4: por WhatsApp. Yo tenía una de ellas. Yo tenía una pregunta.
1: ¿Estás dispuesto, camarada?
5: Totalmente.
1: Ok.
4: Pues yo tenía una de las preguntas que quería hacer, no sé, el compañero que me la pueda responder. El pasado mes de mayo se hizo el ejercicio militar de los Estados Unidos en suelo venezolano, que desde aquí lo vivimos muchas con asombro y con una mezcla de rabia e impotencia, ¿no? Yo quería preguntarles qué significó ese ejercicio militar para el pueblo bolivariano, cómo se vivió esto en los sectores populares y qué explicación se le dio a la militancia chavista desde la dirección del partido. Y también, bueno, que desde aquí claramente nosotros lo vemos y creo que mucha gente como una provocación del imperio. No sé si ustedes tengan la misma opinión. ¿Quién me puede responder?
5: ¿Sí quieren que responda yo?
4: Claro, sí.
5: Bueno, puedo responder.
2: Dale, pues.
5: Bueno, mira, un camarada, yo en este momento estoy articulado a un movimiento que se llama Castillete, que es donde están los viejos guerrilleros y los jóvenes guerrilleros también. Entonces, uno me llamó y me dice cuando, fíjense, hay una cosa que no sé, en el mundo hay una cuestión mediática contra Venezuela para lo que decía al principio de mi intervención, que es para hacer ver que Venezuela es un protectorado estadounidense. Fíjense, ¿ustedes saben quién informó en Venezuela que se iba a dar un nuevo ejercicio militar, patriota, oficialmente? Un ejercicio de protección civil en la Embajada de los Estados Unidos. Lo informó el Ministerio de Relaciones Exteriores, informó a la población. El día sábado, tal, los Estados Unidos de América en su embajada van a hacer un simulacro de rescate, ¿verdad?, dentro de lo que son las medidas de seguridad. Y le pidieron permiso. Ese día no se vaya a sorprender la población, como efectivamente pasó. Vinieron dos aviones cuádricos, aviones de esos que tienen, son aviones, pero son de ala fija y móvil. Bueno, dos equipos hicieron su. Y es un espacio aéreo limitado, con permisos de vuelo limitado, todo eso es ejercicio de soberanía. Cualquier embajada tiene derecho a que en su territorio se hagan dentro. Acuérdense que los territorios de las embajadas son territorios nacionales. Entonces, eso ante el mundo se vendió como operaciones, fíjense las palabras que se usaron en los medios internacionales, en ejercicios militares en Venezuela. Es una tergiversación de la verdad. Lo que hubo fue un acto de soberanía de Estados Unidos pidiendo permiso a otro gobierno soberano. Mira, quiero hacer una práctica aquí adentro. Yo decía echando broma cuando el compatriota me preguntó, Alejandro, ¿qué piensas tú de esto? Le dije, viejo, déjame ver qué es lo que está pasando. Vi también el comunicado del Ministerio de Relaciones Exteriores y déjame investigar. Bueno, se pidieron todos los permisos, ejercicio de soberanía. Pero aquí no hubo ninguna maniobra militar, para que sepan, eso no es cierto. Absolutamente falso.
4: Vale, pues aquí se vivió.
3: Carlos Julia.
4: Ajá.
3: Escúchame.
4: Sí.
3: Con respecto a la misma pregunta, ¿no? Fíjate, ¿qué es lo que busca el imperialismo después del 3 de enero? Dividir al pueblo venezolano, ¿verdad? De una perspectiva mediática, ¿verdad? Tú en la pregunta dices un operativo militar, ¿verdad? O sea, ejercicio militar, eso no es ningún ejercicio militar desde el punto de vista del concepto de ejercicio militar para agresión. El único ejercicio militar que hizo el imperialismo yanqui fue el 3 de enero. Ese sí fue una operación militar. Vino a asesinar, a secuestrar, a destruir nuestra infraestructura, y ese plan continuado le dan esa connotación. Eso que bien lo precisó Alejandro, bajo qué concepto se hizo esa actividad en el territorio yanqui, que es la embajada norteamericana, ¿verdad? Lo quiso vender como una división de opiniones del pueblo venezolano. Es lo que algunos influencers, tanto nacionales como extranjeros, hablan, ¿verdad? De pérdida de soberanía, de intervencionismo. ¿Cómo lo analizamos nosotros? Con el cuidado respectivo, ¿verdad? Ojo de garza, ¿no? Pero con el acompañamiento a la dirección política de la revolución, ¿verdad? Con la solidaridad con nuestra presidenta encargada, que a través del Ministerio de Relaciones Exteriores explicó eso. Entonces, este pueblo, y lo ratifico, este pueblo que se echó plomo el 3 de enero bajo superioridad militar, pero se echó plomo con los yanquis, que exhibieron a su reconocimiento a aquel soldado que está inválido hoy. Ese pueblo
5: murió.
3: Murió, bueno, este pueblo está dispuesto.
5: Murió.
3: El día que la bota yanqui invada Venezuela y pise tierra, nos vamos a caer a plomo con los tipos.
5: Así es.
3: A través de nuestra estructura militar, ¿verdad? Y lo que hoy somos milicianos, porque está hablando un miliciano, ¿verdad? Un oficial miliciano soy yo, ¿verdad? Estamos preparados, aunque andemos así de paisano, agarrar rápidamente el fusil y bajo los lineamientos del mando militar responder a la agresión yanqui cuando pise el territorio, porque ellos pisaron territorio pero huyeron con su aparato de guerra. Se nos llevaron a nuestro comandante presidente. Sí, está bien, pero tuvieron que irse. Y el día que intenten nuevamente esa agresión y pretendan ponernos un gobierno títere, ese gobierno títere nosotros lo vamos a enfrentar. Ese gobierno títere, que es lo que pretendían hacer el 3 de enero, no lo lograron. Aquí está el gobierno revolucionario al mando del poder político, y de sus instituciones, gobernado por una constitución, la constitución de la República Bolivariana de Venezuela. Ni el yanqui agresor, ni sus lacayos internos van a poder quebrar la voluntad de un pueblo que decidió a ser libre, que decidió a respetar su constitución, que es la que manda. Un abrazo.
4: Gracias. Gracias,
2: oye, compañero. Bueno, yo creo que tú me oíste cuando estamos en los preparativos. Hoy salió una noticia en la cual militares norteamericanos están en el Callao. Están en el Callao, están en el estado Bolívar. Y eso es mentira. Esas son las fake news. Fíjate, yo te voy a decir una cosa. Yo cuando voy a ese helicóptero, bajar ese día de ese evento que hicieron en la embajada norteamericana y bajar ahí, a mí se me dio una imagen de Saigón impresionante. Esa fue la imagen que se me dio a mí cuando yo vi ese helicóptero bajar ahí en el seno de la embajada norteamericana. Es parte de esa batalla mediática, es parte de ese intento de dividir a nuestro pueblo, es parte de violentar nuestra psiquis, de lo que se conoce como la guerra cognitiva. Y bueno, nosotros no hemos perdido vista que nosotros, simple y llanamente también, dentro de dos o tres meses va a haber unas elecciones intermedias. Y nosotros también estamos participando en esas elecciones intermedias, entendiendo que nuestro camarada presidente que está preso de guerra, prisionero de guerra, para en el caso de Trump es un preso político y lo va a mostrar como trofeo ante los migrantes venezolanos. Todo eso está jugando. Si nosotros no vemos el análisis político en integralidad, si nosotros no somos capaces de ver el episteme del escenario, vamos a ser fácil presa de toda esa guerra cognitiva.
4: Gracias, compañero. Lo que pasa es que acá en Canarias, aparte de que los medios tradicionales también transversan mucho, lo que nos llega muchas veces de forma sesgada. Por eso es bueno que se hagan este tipo de conferencias. No sé si de los compañeros que están en la sala tengan alguna pregunta.
6: Compañero Tito.
7: Nelson Mandela estuvo 27 años en prisión. Espero que eso no sea el destino de Maduro. Quería que comentaran un poco en qué está consistiendo la campaña por la liberación. Me refería tanto a Silvia como a Maduro, perdón. ¿En qué consiste la campaña por la liberación de Nicolás Maduro? Y un poco si pueden contar algo, el estado de ánimo, si conocen el estado de ánimo en que están, etcétera, ¿no?
3: Estimado compañero, esta revolución mantiene bandera en alto, que nos devuelvan a Nicolás Maduro y a la primera combatiente Cilia Flores. Todos los argumentos con los cuales se llevaron secuestrados nuestros presidentes son falsos. El cartel de los soles no existe. Nicolás Maduro no es jefe de ningún cartel de los soles. Nicolás Maduro no es ningún dictador. Ganó sus elecciones y hoy la realidad política y el desarrollo de los acontecimientos han demostrado que esa narrativa que montó María Corina y el señor este que se lo llevaron para España, Gonzalo Urrutia, el que presidente, está demostrado que no ganaron, que nos montaron una operación el día de las elecciones para aparentar que habían ganado. ¿Dónde? Que las actas, esas actas quedaban ganadoras, eso no existe. De manera que no hay razones, salvo la fuerza de violentar las normativas internacionales para mantener secuestrado a un presidente en ejercicio, ¿verdad? Y de paso llevarse a su compañera, que es una diputada electa por el pueblo, y tenerlos allá sometidos, ¿verdad?, a un juicio que es un parapeto, a un juicio que está fundamentado en la agresión de un gobierno terrorista como es el gobierno de los Estados Unidos de Norteamérica, que hoy dirige Donald Trump. Esa es la realidad. Y sobre la base de la fuerza, sobre la base de la mentira, sobre la base de la imposición de su poder militar, ¿verdad?, tienen secuestrado aquí todos nuestros actos, la movilización del pueblo en la calle. Nunca olvida, nunca olvida exigirle al gobierno norteamericano que libere y nos devuelva a nuestro presidente electo, Nicolás Maduro. Y seguirá. Si hay que pasar tantos años con la misma consigna, la vamos a pasar. Si aquí llega el momento de hacer nuevas elecciones según la Constitución, de elegir un nuevo presidente, y nos tienen secuestrado a nuestro camarada presidente constitucional, Nicolás Maduro, nosotros seguiremos levantando. Porque aquí, este pueblo bolivariano va a seguir dando la batalla en cualquier terreno, electoral, legal, político y militar.
5: Mire, compatriota, mire, este pueblo, después del 3, no ha dejado de movilizarse en ningún momento. Nosotros tenemos a veces dos marchas, tres marchas diarias, nacionales, locales, en todas partes. En todas las marchas. Ahorita en la peregrinación, fundamentalmente hablamos de nuestra, pero siempre dos consignas. Dos consignas son las marchas, dos exigencias. Quítenle las sanciones a Venezuela y devuélvanlo a Nicolás Maduro. Esa es la lucha política permanente, y como dice Raúl, la vamos a mantener para siempre hasta que nos devuelvan a Maduro y a Chile. Y quería agregar sobre el tema de las maniobras en la Cuarta República, que no lo dije. A mi compañero, cuando me preguntó, le dije, mira, en esto es un acto de soberanía de Venezuela. Pero recuerda cuando era una colonia de los Estados Unidos antes de Hugo Chávez Frías. ¿Ves? Carmen Julia, ¿acuerdas cuando la embajada de los Estados Unidos estaba ahí en la floresta, este país? Bueno, ahí estaba Rockefeller cada vez un avión cuando le daba la gana. Aquí nuestras Fuerzas Armadas tenían mandos militares estadounidenses aquí, y eso no lo dijeron nunca. Entonces, es un poco porque yo le dije, no te sorprendas, nuestro gobierno soberano le pidió permiso, lo que quiere decir que Estados Unidos reconoce la soberanía de Venezuela. Nada, esto a la larga se va a convertir en una derrota estratégica de los Estados Unidos. ¡Ay, carajo! Cuidado si Irán no le termina dando la pela, y eso hace que se caiga el dominó y este imperio termine sucumbiendo ante lo que todos esperaban.
2: Ojalá. Recordarle que ellos solicitaron el ingreso nuevamente de la Fuerza Militar Norteamericana en Fuerte Tiuna, y la presidenta dijo. Porque también hay que decir unas cosas, hay que estar claro, hay cosas que ellos han solicitado de reactivar su fuerza militar y de violentar y de crear, incluso colocar una base militar en Venezuela, que nosotros no vamos a permitir. Y esa negativa generalmente en cualquier momento puede generar nuevamente una contradicción. Y eso tenemos que tenerlo claro. O sea, nuestra principal elemento de lucha es mantener nuestra diplomacia de paz. El monopolio de la guerra lo tiene el imperio, y eso es indudable, y eso hay que reconocerlo. Pero nosotros en el marco de nuestra diplomacia de paz hay que tener en cuenta lo que decía nuestro comandante Chávez, sobre la base de la experiencia, lo que fue la experiencia de nuestro comandante eterno también, Salvador Allende. La revolución bolivariana era una revolución pacífica, pero no desarmada. Eso hay que tenerlo claro.
4: A ver, compañeros, hay preguntas de los radioyentes, pero yo antes quería hacer un llamamiento al encuentro antiimperialista y por el Estatuto de la Neutralidad de Canarias, que se va a realizar el domingo 21 de junio de 10 a 5 y media de la tarde en el Salón de Actos de la Casa Sindical de en Las Palmas de Gran Canaria, en la avenida Primero de Mayo, número 21. Para ello convocan la Plataforma Canaria por la Paz contra la OTAN y por el Estatuto de Neutralidad de Gran Canaria y la Asamblea Antiimperialista de Tenerife. Si algún radioyente, alguna radioyente quiere tener más información acerca de esa actividad, puede contactar con la Asamblea Antiimperialista de Tenerife por Instagram o Facebook. Luego tenemos preguntas de los radioyentes por cosas de ya que estamos limitados de tiempo, vamos a pasar una que creo que ya, con lo que han dicho los compañeros, ya está ya más que respondida, ¿no? La pregunta es de Ladio Méndez y dice: ¿está Venezuela en condiciones de defenderse militarmente de una agresión a gran escala de Estados Unidos? Si los compañeros quieren agregar algo más.
2: Es una potencia nuclear y es una potencia, como yo lo dije ahorita, el monopolio de la guerra y el monopolio militar lo tiene el imperio, no lo tenemos nosotros. Nosotros lo que tenemos es nuestra estirpe de luchadores sociales, de vencedores de un imperio, de 200 años de lucha, de conocimiento. No, creo que el imperio no tiene claro de que ocupar territorio significa que va a enfrentar una guerra de guerrilla con un pueblo decidido a defender su soberanía y su libertad. Que si estamos en condiciones, eso lo dirá el momento y el tiempo. Como dijo el comandante Chávez nuevamente, un 4 de agosto, bastante selva hay aquí, bastante montaña hay aquí, y bastante pueblo hay aquí, y bastante cojones hay aquí para defender nuestra soberanía y nuestra paz. El camino de la guerra lo determinaremos nosotros, y en ese camino y en ese sentido nosotros como los pueblos, pues hay alta gasa venciendo, porque no ocupa territorialmente Gaza, es una derrota, a pesar de un bombardeo, una derrota estratégica para Israel. Ahí está Vietnam, ahí está Cuba resistiendo con la fortaleza y la solidaridad del mundo. Y aquí estamos nosotros, defendiendo nuestra soberanía en el marco de nuestra diplomacia de paz, pero, como ya les dije, bastante selva, bastante montaña y bastante cojones hay aquí para cualquier intento del imperio de poner su lupo en nuestra tierra.
4: También hay ovarios, compañero. También hay muchos ovarios allá en Venezuela y aquí. Y me consta.
2: Tiene su. Nosotros hemos cometido errores también de tipo militar, hay que reconocerlo. Y hay algunos compañeros por la misma unidad cívico-militar, policía, no disculpe ya aquí con los compañeros militares. Y algunos ya aceptan que ha habido errores, incluso cuando se trata de dar sin querer informaciones que el imperio recoge, porque el imperio trabaja 24 horas, la CIA no duerme, el imperio no duerme, pero bueno, en ese camino el imperio debe estar informado también de que aquí hay una formación de cuadros, hay unos movimientos sociales que están formándose militarmente, y bueno, tenemos una milicia, pero incluso la milicia forma parte del estamento militar. Tenemos la armada, tenemos el ejército, tenemos la guardia, tenemos la aviación, tenemos la milicia, pero también tenemos el poder popular, que también tiene digamos, presencia en lo militar. En ese sentido, nuestro pueblo ha recibido instrucción militar y tiene conocimiento a través de metodología, método de resistencia de los MRTMA, que nosotros llamamos de resistencia armada, y que hemos hecho un ensayo, pero entendemos que es una potencia con una tecnología impresionante y que nos tocará a nosotros, bueno, adecuar nuestras capacidades de lucha para vencer esa tecnología. Ellos lo saben y por eso frente al cuadro internacional y mundial y la realidad que vive el mundo en este momento, donde incluso ya se cuestiona la Organización de las Naciones Unidas, donde de esta batalla que estamos librando el mundo, los países del BRIC, las nuevas potencias que vienen surgiendo de todo este proceso que se está viviendo hoy en el mundo, tendrá que venir una nueva organización con otra visión, con otros conceptos, consensos, pero que hoy son potencias también nucleares y que han desarrollado, como es el caso de nuestros hermanos de Irán, una forma de lucha y de batalla que el imperio respeta. El imperio respeta a quien le da respuesta, como le ha dado a nuestros hermanos de Irán, y como se la darán los pueblos, y como se la está dando el pueblo de Perú, y como se la está dando el pueblo de Chile, y como se la está dando el pueblo de Bolivia, porque ellos saben que en este pueblo latinoamericano y en los pueblos del mundo habrá que estabilizar, como bien lo pensó nuestro comandante Chávez, en este mundo multipolar, crear las organizaciones para que el equilibrio exista. Y no terminemos, no se imponga la ley del más fuerte, la ley de la selva, como ha sucedido en estos últimos 3 años, donde, bueno, hemos presenciado la violación del derecho internacional.
1: Ok, la última pregunta, y le voy a suplicar a quien la responda que lo haga de manera sucinta, porque ya nos pasamos 3 pueblos con el tiempo. La pregunta es múltiple. La primera pregunta, ¿el embargo a Venezuela se debe al incumplimiento del régimen chavista en pagar la expropiación de la industria petrolera americana? Esa es una pregunta. ¿Me pueden explicar cómo pueden haber educación en Venezuela cuando los profesores universitarios ganan $120 al mes? Más un par de ustedes son profesores universitarios, así que están llamados a contestar. ¿Y cómo pueden comer con sueldos de $90 mensuales? He comprado lavadora, nevera, cocina y móvil para un familiar en Venezuela y los he comprado por internet y los precios son semejantes. ¿Cómo pueden sobrevivir los venezolanos la vida diaria? Esa es la pregunta que hace
4: un radio oyente que se llama
1: Marcelino Acosta.
2: Yo agregaría ahí cómo no se ha levantado en 27 años el pueblo frente a esto, a esos elementos que el compañero que pregunta, ¿no? Bueno, yo le voy a decir para que estén claros. Nosotros en nuestra época universitaria, Julio lo sabe, solamente existía 5 universidades autónomas: la ULA, la UDO, la LUS. Hoy la revolución tiene 57 universidades. Se creó el Plan Nacional de Formación, la misión Alma Mater. Y en el base de la misión Alma Mater, no solamente se visualizó el tema de los estudios universitarios, sino también las misiones, la misión Robinson, la misión Rivas para sacar el bachillerato y la misión Sucre para alcanzar una profesión o alcanzar un título universitario. Ahí nos metimos los revolucionarios, los que éramos profesores universitarios, los que tenemos una formación profesional académica y que entendimos que, porque esa había sido la lucha de nosotros, la posibilidad de que nuestro pueblo pudiera obtener, porque ¿cómo llegamos nosotros a la universidad? ¿Cómo ingresó Raúl, cómo ingresó los compañeros que estamos aquí, que venimos de los sectores populares, luchando y haciendo huelgas de hambre, porque así estudiaban, así ingresamos. El pueblo venezolano, antes de la llegada de nuestro comandante Chávez, tenía 80% de pobreza, y de esa pobreza, el 40% era pobreza extrema. La revolución ha disminuido la pobreza. ¿Y cómo clasificaba la Organización de Naciones Unidas el tema de la pobreza? La pobreza no era otra cosa que el acceso a los servicios. ¿Y qué ha hecho la revolución bolivariana? Sino crear 5 millones de viviendas, no crear a través de los comités de tierras urbanas el acceso a la propiedad. No. ¿Y qué es la vivienda? ¿Qué es el hábitat? Como nosotros la visualizamos, es el acceso a los servicios, es el acceso a la luz, es el acceso a la educación, es el acceso al agua, es el acceso a una vivienda y a un hábitat digna. Y sobre la base de ese acceso, nosotros hemos vencido esa pobreza, que es el que es fundamental, que debe conocer. Estas son cosas que debe conocer, que es una de las explicaciones por la cual el pueblo ha resistido con salario. Y yo le digo, el salario visto desde el salario formal pudiese tener razón, pero nosotros en este momento no tenemos un salario de 130 bolívares, no es verdad, es $240, que es en bonificación. Quizás la única conquista que pudiéramos estar perdiendo los venezolanos sea el derecho a la prestación de servicios. Y eso también es un debate en este momento, porque nosotros hemos logrado darle posibilidad de pensión a más de 5 millones de abuelos y abuelas. Nosotros, esta revolución logró que el salario mínimo, que era una conquista de $600 en el momento que el comandante Chávez, a través de la misión Amor Mayor, coloca la pensión al mismo nivel que el salario mínimo, que hemos perdido por las medidas coercitivas unilaterales, eso no lo podemos perder de vista. Esa conquista se le dio a más de 5 millones de pensionados. Es decir, el Estado venezolano de alguna manera sostiene más de 9 millones de trabajadores en este instante. O sea, entre los 3, 4 millones de trabajadores públicos más los 5 millones de pensionados, más el resto que está en el sector privado. Es decir, comprender eso es por supuesto, la formación de nuevas universidades con nuestros convenios con los países en el mundo. Ahorita en India, nuestra presidenta encargada se reunió con una universidad hindú para precisamente, que es una universidad con un prestigio, producto de que toda esa educación es gratuita, es totalmente pública, para garantizar con un convenio la posibilidad del desarrollo técnico y de transferencia de tecnología, que es lo que los revolucionarios siempre exigíamos cuando luchamos por el desarrollo humano de nuestro pueblo. Entonces, esas son las cosas que nosotros debemos hurgar para saber y comprender. Ganas 130 bolívares, no ganas 130 bolívares, ganas $240, que además te lo dan en bolívares al cambio del Banco Central de Venezuela sobre la base de una estrategia que también generó la revolución para garantizar el control. Lo que nosotros estamos viendo, el ataque a la moneda, es parte de las medidas coercitivas unilaterales. Bueno, porque aquí hemos tenido ya 3-4 conos monetarios, porque los tipos se dieron el tupé incluso de traernos el dinero para que se dieran confrontaciones internas pagando tú un pasaje o pagando una tarjeta. Nosotros afortunadamente tenemos dos sistemas para manejar nuestras tarjetas, porque bueno, es parte de la estrategia que brindó el talento de nuestro propio pueblo para poder vencer la guerra económica, como la llamaba nuestro pueblo en ese momento, que todavía está intacta en este instante. De manera que no sigamos con ese discurso. La verdad verdadera es que Venezuela, el salario en Venezuela es 240. Nadie resiste. Además,
6: hay que recordar que en este país se daban 7 millones de CRA, y que nosotros, de alguna manera, nuestro gobierno, que es el CRA, la caja de comida, que hasta los mismos escuadros de oposición pedían la caja de comida, porque con razones constitucionales no podían ser excepto de esa política. O sea, tenían vivienda, tenían acceso al agua, tienen acceso a las telecomunicaciones, tienen acceso a la electricidad. Porque ¿cuánto pagamos nosotros de agua? ¿Cuánto pagamos?

0: Todos nos consumimos ahorita. Cuando usted llegue a Venezuela, lo que va a ver son 40 marcas de café, todas venezolanas, algunas de empresas de países que han estado solidarios con Venezuela, como es el caso de China, que tiene una marca de harina aquí. Hay más de 40 marcas de harina, hay más de 40 marcas de... Y el venezolano no compra, el venezolano compra por marca, ¿sí? Incluso compra por la variedad que se le ha dado en revolución para asistirse con su comida. Entonces, tenemos alimentación, tenemos educación y tenemos salud. A pesar de las limitaciones, esos convenios extraordinarios que tenemos con la visión que hemos logrado con primero socializando la medicina, los estudios de la medicina, con las medidas coercitivas, ahí están en Chile, en Ecuador, en Perú. Pregunten ahí en Bolivia, en Uruguay, en Argentina, en Brasil. ¿Quién ha resuelto el sistema de salud de esos países? ¿Quiénes están allá? Producto de la migración venezolana, nuestros médicos comunitarios, integrales comunitarios, creados en las universidades. ¿Con quién? ¿En base a qué? Al convenio que tenemos con los cubanos, camaradas. Es así. Entonces, son beneficios que nosotros hemos venido estructurando y que tal vez no lo veamos en dinero, pero lo vimos en satisfacción, lo vimos en desarrollo humano. Y eso, desde el punto de vista de lo que es el término de cómo vencer la pobreza de la Organización de Naciones Unidas, nosotros hemos vencido la pobreza. Hoy en Venezuela, la pobreza que existe contra las medidas coercitivas, porque hay que decirlo también, nos han hecho demasiado daño con nuestra juventud, con la migración, con el ataque de la guerra cognitiva. Muchas conquistas de la revolución se han venido perdiendo de la necesidad de los recursos que muchas veces. Nosotros no podemos hoy, nosotros ahorita que sea la licencia ha dicho, bueno, pueden tener una cuenta, pero hay el temor de meter los reales en alguna cuenta de los bancos internacionales, porque bueno, la hora es que hay es robarse los recursos. Nos han robado millones en Inglaterra, nos han robado el banco, lo que tenía el Estado venezolano en lo que se llamaba el fondo oro negro, ese que tenía en los países para
1: ayudar. Rafael, llegamos ya al límite máximo del tiempo.
0: Siempre no hemos podido avanzar en eso, porque cada vez que metemos un dólar en un banco internacional, se lo roban.
1: Bueno, con esto terminamos la actividad. Muchísimas gracias por el gran esfuerzo que hicieron. Son ya 3 horas de programa. Gracias por toda la información y, por supuesto, queda pendiente repetir esta experiencia. Mira, David, para recibir más información.
2: David, desde Caracas, Venezuela, faro de la lucha antiimperialista de la América del Sur, les mandamos bendiciones a ti, a Carmen Julia, a todos los radioescuchas que junto a su familia los queremos. Venezuela, tierra de paz y de gracia. Patria, por siempre.
1: ¡Venceremos! Un abrazo, camarada. Alejandro, gracias. Y estamos en la pelea. Bueno, listo el pollo.
3: Listo, pues. Gracias, joven. Gracias. Sí, gracias, Joan.
4: Gracias, compañero.
3: Oye,
4: ¿cómo estás? Argoti. Misión cumplida.

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1: Impulsan un manifiesto contra la censura ideológica en las escuelas de Canarias y exigen al gobierno que rectifique su instrucción. Más de 30 entidades sociales y casi un millar de personas han firmado ya un manifiesto público impulsado por la sociedad civil para rechazar el polémico apartado 3.4 de la instrucción de la Consejería de Educación sobre el funcionamiento de los centros de enseñanza no universitarios, al entender que podría abrir la puerta a una censura ideológica en la educación pública. Este lunes ha sido el primer día de huelga de las ambulancias en Canarias por el salario y por la categoría. Los trabajadores reclaman una subida salarial y el reconocimiento real de su categoría profesional. Advierten de que la huelga se endurecerá si no hay acuerdo. Con respecto al conflicto entre los médicos canarios y la Consejería de Sanidad, suma ahora un nuevo frente. Los médicos han dejado este lunes las horas extras que ayudaban a reducir las listas de espera para forzar a la Consejería a negociar. Mientras el gobierno de Canarias ha aprobado este lunes invertir 6,3 millones de euros en la renovación de 18 salas de radiodiagnóstico con equipos digitales. Bueno, al mismo tiempo seguimos hablando de sanidad porque conocíamos días atrás que Canarias gasta 296 euros menos por habitante en sanidad que el País Vasco. Eso sí, gasta más que la comunidad andaluza, que es la que menos invierte en sanidad. El Cabildo de Gran Canaria promueve la inclusión social dotando con 600.000 euros en ayudas a las entidades sin ánimo de lucro de esta isla. Un grave accidente se producía en la tarde de este domingo en Rada Azul cuando una embarcación ha arrollado a un buceador de 30 años. La Asociación Tinerfeña de Amigos de la Naturaleza, ATAN, ha recordado con la celebración el pasado día 5 del Día Mundial de los Océanos que hay mucho aún por lo que luchar y que no hay nada o muy poco que celebrar. En la mañana de este lunes se ha producido un accidente del tranvía que ha impactado con una grúa y ha generado importantes incidencias en la zona. Además, 6 heridos por el impacto del tranvía de Tenerife con una grúa, cuyo conductor ha dado positivo en el test de droga. El partido Arico Somos Todos ha expresado su alarma ante lo que califican como invasión industrial del puerto de Granadilla sobre la costa de Arico. La Laguna, el ayuntamiento anuncia que ampliará este verano su red pública de recarga para vehículos eléctricos. Se van conociendo cada vez más medidas con respecto a la visita del Papa a Canarias. Tráfico recomienda evitar desplazamientos innecesarios durante la visita del Papa León XIV a Canarias. Por otra parte, la Guardia Civil ha anunciado que prepara en Arguineguín un operativo inédito para la seguridad tanto del Papa como de los ciudadanos. Y también el Ayuntamiento de Las Palmas de Gran Canaria ha puesto en marcha este lunes activando el plan de emergencia municipal. La Universidad de La Laguna saca a licitación la rehabilitación integral de la fachada del edificio central por su avanzado desgaste. El domingo 21 de junio en la Casa Sindical de Las Palmas de Gran Canaria tendrá lugar un encuentro antiimperialista y por el Estatuto de Neutralidad de Canarias. Y este lunes casi un centenar de personas se ha concentrado pidiendo justicia en la prisión de Juan Grande por las muertes de 2 presos de Hermián y Moisés. Pedro Sánchez ha anunciado la comparecencia el miércoles 24 de junio en el Congreso de los Diputados para dar cuenta sobre la imputación de Zapatero y del caso Leire. continúa la agenda con motivo de la visita del Papa León XIV a España. En Madrid y en el Congreso de los Diputados, este lunes ha defendido la acogida respetuosa de los migrantes, ha criticado el rearme y ha defendido que la seguridad nace del derecho internacional. También el Papa ha pedido a los obispos verdad, justicia y reparación ante lo que calificó de plaga de los abusos de la Iglesia. Eso sí, mientras se concentraban algunas asociaciones de víctimas de la pederastia por parte de la Iglesia por no haber sido recibidos ni escuchados por el Papa. El juez Pedraz ha imputado a la abogada Leticia de la Hoz y ha citado como testigo a Cristina Narbona en el caso Leire. Por otra parte, el ejército iraní ha anunciado el fin de los ataques contra Israel, pero ha amenazado con más ataques si continúan los bombardeos en el Líbano. Delegaciones de Hamas y mediadores internacionales reanudan los diálogos para reactivar el alto al fuego.

0: Saludos, amigos y amigas. Soy el Papa León XV. 15, no 14. No, yo no soy el viejales ese, yo soy un pibito. Y estoy contentísimo de venir a Canarias y poder conocer a todos los grandes, bueno, grandes de todo, de todo, de todo. Soy testigo. Bueno, pues, a ver, mi guía espiritual, Anabel, hola.
1: Hola.
0: Oh, pero oye, estoy sorprendido. Canarias está muchísimo, bueno, tengo que decir mejor, ¿no? Bueno, pues está muchísimo mejor, aunque, no sé, yo tenía un recuerdo de cuando pequeñito que estuve por aquí también, más bueno, y jugábamos a fútbol y no sé. ¿Tú sabes jugar a fútbol, Anabel?
1: Bueno, te veo más dicharachero hoy que otros días.
0: Tú no me conoces a mí porque yo no he salido del Vaticano desde hace mucho tiempo.
1: Bueno, compañeros, saludos de Yanira y César Rodríguez.
0: ¿Dónde y Midawen está César?
1: Vamos rapidito con el contenido del programa de hoy, martes, que nos guarda, creo que, interesantes entrevistas, yo creo y estoy convencida. Nos vamos a ir ahora rapidito a hablar con Alejandro Álvarez desde Ponferrada, desde León, sindicalista, militante de izquierda y analista político. Y luego nos iremos a hablar con Antonio Cabrera de León. Hoy sí, hoy martes es habitual escuchar a Antonio cada semana, cada lunes. Pero bueno, circunstancias laborales han hecho que cambiemos para hoy martes. Así que en torno a las 11:30 ya saben que pueden escuchar a Antonio Cabrera de León. Hay que presentarlo, que es muy conocido por nuestros oyentes, catedrático de Medicina Preventiva y Salud Pública en la Universidad de La Laguna, experto en epidemiología y un analista político y de la actualidad de primera. Eso sí, hace tiempo que no le envía las cápsulas de César y así está la cosa como está. Pero bueno, ya eso se lo echarás en cara tú después, César. Y por último nos vamos a hablar con Conchi Moreno, pues también una activista, una mujer vinculada al mundo de las izquierdas, a los colectivos reivindicativos, a los colectivos ecologistas y en los últimos años vinculada a la organización política Reunir. Ayer leíamos parte de un artículo que firmaban Conchi Moreno y Nani Vega, titulado El fascismo y el populismo en Canarias. Y le hemos pedido a Conchi hablar un ratito porque muy interesante ese artículo, pone muchos puntos sobre las IES y a ver qué nos cuenta sobre todos los numerosos asuntos que trataban en ese texto, en ese artículo de opinión. Hoy se está celebrando Consejo de Ministras y de Ministros. En Tenerife y en Gran Canaria, pues varias convocatorias de prensa, de las que vamos a estar pendientes. El Cabildo de Tenerife presenta la temporada de la Sinfónica de Tenerife. También presenta la 14ª edición del Festival Cine de Fest 2026. Hoy hay pleno en el Parlamento de Canarias. Hay, como siempre, se empieza por las preguntas al gobierno. Por cierto, que hay una polémica porque bueno, no se ha querido hacer entrega por parte del Parlamento de Canarias a la diputada del Partido Socialista, Alicia Van Ostende, de la lista de personas beneficiarias de las subvenciones para compensar las pérdidas producidas por el volcán de La Palma, el Tajogaite. Y bueno, hoy llevará ese tema al pleno del Parlamento, la diputada. Y bueno, parece que los servicios jurídicos de la Cámara han indicado que no tiene fundamento jurídico el hecho de que el gobierno de Canarias no atienda a esa solicitud de información. Un asunto que está, de hecho, se llevó a la justicia, está judicializado. Y bien, pues vamos a estar pendientes porque es uno de los temas polémicos. ¿Por qué no se ha entregado un tema tan fundamental y sobre el que debe haber una transparencia absoluta, ¿no? ¿No? Dicen que las administraciones ya son transparentes. Bueno, posiblemente eso sea más una apariencia que una realidad, pero bueno. Vamos a estar pendientes de las distintas preguntas también que van a hacer los distintos portavoces de los grupos en el Parlamento de Canarias al gobierno, al presidente y a los distintos consejeros. Y bueno, pues también hay en el Congreso de los Diputados, en teoría deberían producirse las ruedas de prensa de los grupos parlamentarios del Congreso, pero bueno, no estamos muy seguros de que con todo, digamos, los cambios que se han producido a raíz de la visita del Papa, que lo ha virado todo patas arriba, ¿no? Ha vuelto del revés el calcetín. y bien, pues es posible que, no sé si esas ruedas de prensa se producirán, pero vamos a estar muy pendientes. También hoy el consejero de Agricultura va a anunciar cuáles han sido las producciones premiadas en el marco del concurso de sidras. A ver si ganaste tú, César, y tú sin enterarte.
0: No, la sidra me la tomé yo ya. Yo no pero
1: no, de tomar no, de producir. Bueno, también hay algunas... Bueno, hay que felicitar de nuevo ya.
0: Bueno, mira, en un tema del día que lo vamos a poner después, Juan Luis Sánchez... ¿Sabes cómo lo titula? Un papa de cal y otro de arena.
1: Sí, muy interesante, como siempre, Juan Luis Sánchez. Te iba a comentar que...
0: ¿Un papa o una papa, tú?
1: te iba a felicitar de nuevo, porque ya lo hicimos en su momento, a Coldoví Velasco, que ayer recibió, o sea, ya se sabía que... El Colegio de Derechos Sociales había hecho entrega a los premios en esas categorías, el Premio Estatal de Trabajo Social. Se le entregó, entre otras personas, lo recibió Coldoví Velasco. Pues ayer se hizo la entrega en un acto público, donde en el marco del Congreso Estatal Internacional y Latinoamericano de Trabajo Social se hizo entrega de esos premios, del 14º Premio Estatal de Trabajo Social. Pues en la categoría de profesión se le entregó a la querida activista canaria, porque ella es vasca, pero bueno, ya yo creo que para todos nosotros Coldoví es canaria, ¿no? Y recibió y además dio un discurso, tenemos por ahí esa intervención de Coldoví y tenemos otras muchas cuestiones que compartir, por supuesto, perdón, que hablar con Carmen Delia y con Meme Sosa. Y pues algunos artículos, por ejemplo el que nos ha enviado Antonio Aguado, y rapidito nos vamos con Alejandro Álvarez, que ya pensará que nos olvidamos de...
0: Vamos a ver si don Alejandro
1: Álvarez nos espera.
0: ¡Ay, Álvarez!
1: Bueno, no sé. A lo mejor se cambió de apellido. Dios. Por cierto, que todavía...
0: Lo conozco desde que era pequeñito.
1: Sí, desde que nació. Digo
0: pues,
1: que...
0: Pues al día siguiente.
1: Que todavía, César, no se conocen los resultados definitivos de las elecciones de Perú. Parece que todos los indicios apuntan a que ganó el izquierdista Sánchez, pero todavía parece que faltan que contar los votos de los peruanos en el exterior, que, bueno, parece que normalmente votan más bien hacia la derecha, ¿no? Esperemos que eso no haga cambiar la balanza, porque con prácticamente el 100% quedan unos poquitas décimas para llegar al 100% del recuento, pues en este momento ganaría por la mínima, por unas cuantas décimas, el candidato presidencial de la izquierda, Roberto Sánchez. Ojalá, porque si no van a tener los peruanos y peruanas a la ultraderechista Keiko Fujimori.
0: Ojalá y su antepasado, ese el original. Fujimori original.
1: Exacto, es toda una familia, ¿no? Bueno, es heredera del clepto gobierno que decía el otro día Monere.
0: ¿Clepto significa robar?
1: Pues eso mismo.
0: Don Alejandro.
2: Hola, buenos días.
0: ¿Cómo anda con la visita del Papa? Está entretenido, ¿verdad? Pues tenemos sí, Papa, como dice Juan Luis Sánchez, un periodista de Un Tema al Día, diario.es, dice un Papa de cal y otro de arena. ¿Tú qué crees?
2: Hombre, pues que no sé si indiferente esta visita, pues no tenemos opción de comunicación de otra manera. O sea, esto, cualquier cadena que pongas, allí está el Papa. Parece ser que los demás no tenemos opción a otras.
0: Ah, no, sí, yo ya me he titulado León 15 y yo ya hablo como León 15, ¿oíste? Uh-huh. El 14 y yo 15.
2: A ver, yo a mí no me molesta nada la visita, salvo que eso, el respeto hacia las demás personas no creyentes.
0: Parece que... Mira, pero que hagan con lo mismo, porque a mí me sería entretenido también a lo de otras religiones, ¿sabes? Un montón de religiones, gente interesantísima que hay también, ¿oíste? Uh-huh.
2: Pues sí.
0: ¿Tú crees que le van a dar tanta cobertura?
2: No, ni tanta ni ninguna. O sea,
0: pero Alejandro, esto no es una democracia.
2: No, que no es una democracia lo sabíamos hace tiempo, tampoco hace falta. Aparte ya se encarga la derechona también de decir que no es una democracia.
0: Ay, Dios mío.
2: Cuando ellos lo dicen...
0: Ellos lo saben por experiencia, sí. Oh, mira, esa era la pregunta que yo te quería hacer, la primera, que estoy haciendo los fijos, ¿no? Porque yo digo, vamos a ver, nosotros, los que tenemos unos añitos, luchamos incluso, no dimos la vida, porque no la quisieron quitar, pues contra el franquismo y todo, y todo el nazismo y toda la leche, ¿no? Y desde luego era para una democracia. Vamos a ver, me tienes que explicar bien para que yo lo entienda. ¿Por qué cuando después de Franco, pues se habla eso, que si una democracia tal cual, ¿por qué se legaliza a un partido nazi como Vox? Venga, explica lo que quiero entender, porque tú, igual que yo, has leído los objetivos de Vox y son los de un partido nazi. Hitler estaría con ellos, sin ningún género de duda. Pues explícame por qué tenemos legalizado a Vox, porque lo otro, hombre, lo de por qué tiene tanto voto, sí lo entiendo, porque hay mucho franquista, mucho nazi metido todavía. Hombre, Franco no estuvo 40 años en balde, 40 años plantando, pues ha dado...
2: Sí, se recoge.
0: Sí, sí.
2: Lo que pasa es que estuvieron invernados de una manera que no salieron a relucir hasta ahora, pero bueno, sinceramente yo pienso que fue un fallo de la democracia el no haber puesto un punto final, como se suele decir, al franquismo de verdad, y haber hecho una transición chapucera como la que se hizo con el beneplácito de partidos de izquierdas, pero también con el beneplácito de partidos de derecha que dijeron aquí estamos nosotros y ojo que si os movéis mucho no salís en la foto. Y eso fue lo que yo creo que falló, el haber hecho una transición injusta del todo, que ni siquiera se revisó la historia, ni se revisó de verdad todas las causas que había, ni todos los crímenes que se habían sucedido. Pero bueno, eso es lo que tiene tener una democracia basada en una dictadura que aún perdura, en cierta forma.
0: Bueno, en cierta forma, tú mira, ahí tienes a vos, nazi, y tú ahí tienes al Partido Popular. Bueno, ¿te acuerdas cuando... Bueno, que te lo he sentido a Abascal aquello cuando habló de los 80 años, incluyendo los 40, la época de la última, ¿no? No. La última y la anterior, la franquista, que para él también era, vamos, democracia.
2: Bueno, pero ojo, que ese pensamiento está calando, ¿eh? El pensamiento de que aquí en España ya estaba todo cimentado, digamos, hasta incluso la prosperidad y el bienestar y el futuro que tenemos, o sea, lo que hoy tenemos, en cierta forma, hay gente que dice que fue gracias a Franco. O sea, en el año 75, a mí ayer concretamente, una persona me decía que en el año 75 ya estaba todo prácticamente articulado.
0: Sí, sí.
2: Que, y yo, madre mía, pero si yo nací en el 62 y en el 75 en mi casa, digo mi casa, pero también digo las de muchos vecinos de mi pueblo y de otros pueblos y de otras ciudades que conocía, era pésima, o sea... yo me acuerdo que vivían bien dos o tres familias en el pueblo y el resto llegábamos justo al mes y llegábamos, que a veces no se llegaba y había que tirar, pues de... yo hambre no pasé, ¿eh? Eso también lo tengo que reconocer, que hambre no pasé, pero tengo que reconocer que había muchas carencias, que había muchas carencias. Yo les cuento a mis hijos que antiguamente en mi casa no había un servicio, un váter, que se suele decir ahora.
0: Y yo en Lanzarote, nosotros, la caquita y la miadita en el gallinero. ¿Oíste?
2: Claro, efectivamente, nosotros teníamos que bajar a la cuadra con los animales y allí teníamos que... y bañarnos en un balde de zinc grande.
0: Nosotros en una palangana, ni baño de esto grande, como tú dices.
2: Yo era un balde de zinc que llenaba a mi madre.
0: Sí, yo sé, eso, grande, pero nosotros... Nos bañábamos en una palangana los domingos. Y los domingos, oye, que no había agua que gastar.
2: No, bueno, por suerte nosotros teníamos una cocina de estas económicas, pero había que calentar una olla primero, luego otra y así. No era decir, ala, venga, tira del grifo y ya me sale el agua caliente. Bueno, había muchas carencias. Yo ya insisto, no pasé, necesidades creo que tampoco, pero sí quizá que andaba con un pantalón todo el año hasta que me hacían otro. Y así.
0: Y los zapatos, por debajo toda la suela agujerada, ¿no? Porque de usarla estábamos años con unos zapatos.
2: Pero es que encima la persona que me decía esto me decía, a ver, ¿qué sabía yo? Digo, pero si yo nací en el 62, compañero. Y, ojo, y tuve una infancia feliz, sí, no voy a decir que no, porque teníamos padres muy cariñosos y unos padres que lucharon por nosotros todo lo que pudieron y más, pero que hubo épocas muy difíciles. Yo me acuerdo de mi padre que estuvo como dos o tres años casi en paro. Bueno, en paro, de aquella no había paro. O sea, estuvo en casa, que no había trabajo. Y sobrevivíamos gracias a una raíz que es popularmente conocida, que es genciana, que se hacen medicamentos, que estaban en la alta montaña y se bajaba por verano unos sacos y se secaban y se vendían, y con ese dinero tirábamos todo el año. O sea, que a mí que no vengan a decir que era el país de las maravillas esto era una puta mierda, pero bueno, cada uno que cuente la historia como le fue, ¿eh? Y claro, me dicen que yo era un caso aislado. No, yo digo, no, yo, casos aislados en mi pueblo había muchos, incluso peores, ¿eh?
0: Bueno, pues mira, vamos a seguir con lo otro, si te parece, Alejandro, para que... Mira,
2: sí.
0: Tenemos claro que Vox no tenía que estar legalizado porque es un partido nazi, ¿no? Y no tiene que ver nada con la democracia, con lo que queríamos, el posfranquismo, lo que queríamos tras derrotar, que todos hicimos un poquito y unos más, y otros hasta perdieron la vida, muchísimos, ¿eh? Pues, bueno, queríamos una democracia, no el nazismo de Vox. Pues no debería estar legalizado, ¿verdad?
2: No debería, pero yo creo que Vox fue un producto fabricado a medida. Un producto fabricado a medida por empresarios.
0: Para pervivir, está claro.
2: Un producto fabricado a medida por empresarios, por grandes terratenientes, por grandes fortunas. Y por personas que están detrás que a veces incluso no sospechamos ni la realidad de lo que pasa.
0: Pero mira, si tú te explicas, esto lo hemos hablado ya tú y yo en algunas ocasiones, por supuesto, ¿no? Los mismos del Partido Popular tendrían que estar legalizados, los del caso Gürtel, que tiene no sé cuántas ramificaciones y está en no sé cuántos juzgados todavía tratándose los temas de la Gürtel, que incluso el juez en aquella época, que hay jueces que tenían pues bastante equilibrio, decían que cuando estudiaron el dinero B del Partido Popular con el que hicieron las obras de Génova, ¿te acuerdas? Y tal, pues él puso sobre el análisis del B, el juez este habló de que el Partido Popular era una máquina para delinquir. Así lo etiquetó.
2: Sí, lo escuché. escuchamos todos.
0: Lo escuchamos todos. Bueno, todo. pues tampoco tendría que estar legalizado, me parece a mí. Porque si no, queríamos una democracia, ¿qué tiene que ver la democracia con el Partido Popular, que además lo creó, aunque primero con otro nombre, fue Manuel Fraguiribarne, un ministro franquista?
2: Hombre, yo pienso que debería estar legalizado, pues claro que a lo mejor también. Pero, insisto, es que estamos viviendo unas épocas muy muy raras. Es más, yo soy de los que digo que el Gürtel se va a quedar en nada, Otra cosa es como que de lo del hermano de Pedro, como que de otros juicios que hay por ahí, con Zapatero, etcétera, etcétera. Pero que yo soy de los que digo que el que la haga, que la pague, eso por supuesto. Pero yo veo un ambiente en el juicio del Gürtel que me creo que va a quedar todo en cuatro sentencias muy suaves, muy leves, y estos saldrán incluso reforzados, porque tienen esa habilidad y tienen esas amistades y esos sicarios trabajando para ellos.
0: Hombre, pero ellos lo del derecho penal no se les aplica ni nada, porque tú imagínate, la Isabel Díaz Ayuso, ¿cuántas veces lo hemos hablado? 7.291, que no me quitaré en el resto de mi vida.

0: cárcel. Una tía que dio lugar a miles de muertos. De esos 7.291, yo no sé cuántos por fin lograron salvarse, pero al mayor, muerto. Pero no por la edad, por el COVID.
1: No.
0: Por el COVID no tratado.
1: Bueno, pues ahí en Madrid en muchos sitios la aplauden y la veneran y tengo miedo que les vuelvan a votar. Esto es increíble, inaudito.
0: Mira, porque no tenemos una tía como Claudia Sheinbaum, la presidenta mexicana, que le dio al revés y al derecho cuando fue a México.
1: Efectivamente. Bueno, y el otro día mandaron a la Cayetana también, a México, a dar lecciones de democracia. Una señora también muy, muy preparada para dar lecciones de democracia. O sea que esto es increíble, pero bueno, ahí Sheinbaum ha estado muy, muy bien, la verdad, se ha dicho. Yo que he visto,
0: hombre, aprendió muy bien de AMLO, de Andrés Manuel Sánchez Obrador.
1: Aprendió muy bien, mejor, y es muy buena, ¿eh?
0: Sí.
1: A mí me encanta esa mujer, ¿eh?
0: Buenísima, muy clara.
1: Muy calmada, muy sosegada y a la vez muy...
0: Muy clarita. Mira, ¿cómo se llamaba la ley de leyes, donde estaban todas las leyes del Estado español? Era la Constitución, ¿verdad?
1: Sí. Eso dice.
0: Coño, pues mira, te leo el artículo 128, porque empecé a leerla ahora, hace poco. Y dice, artículo 128, función pública de la riqueza. Y siete líneas chiquitas, porque la tengo un modelo chiquito del libro. Función pública de la riqueza. 1. Toda la riqueza del país en sus distintas formas, o sea, sea cualquier la forma en que se exprese esa riqueza, ¿eh? Sea en edificios, sea en dinero en banco, sea lo que sea, y sea cual fuere su titularidad, sigo leyendo, ¿eh? Y sea cual fuere su titularidad, es decir, su el que figure como propietario, está subordinada al interés general. Primer punto. Y segundo, se reconoce la iniciativa pública en la actividad económica. Mediante ley se podrá reservar al sector público recursos o servicios esenciales, especialmente en caso de monopolio, y asimismo acordar la intervención de empresas. Cuando así lo exigiere el interés general. Pues mira, ¿qué te parece? ¿Tú crees que esto se cumple?
1: No.
0: ¿No, verdad?
1: No.
0: Porque hay un tipo, hay el 1%, imagínate, uno de esos del 1% que tienen tanto dinero como el 99% de la población restante. Bueno, dijeron que equivocadamente en su momento en el 93, me parece que fue un afinado raro que no sabía restar. Decían quitarle el 1% y daban 99. Bueno, pues, ¿qué dirías? ¿Qué dirías que hay que hacer si esto es la ley de leyes? ¿No habrá que denunciar a todos los que no hacen esto?
1: Hombre, el incumplimiento de la Constitución en teoría debería ser delictivo, digo yo.
0: Y están en la cárcel todo este 1%, posiblemente, excepto alguno a excepción que a lo mejor le tocó la lotería muchas veces, como aquí le tocó a un alcalde de Santa Cruz, pues en la cárcel tenía que estar, ¿no? Es que bastantes años pasaron en la cárcel, pues, tanta y tanta gente que luchó contra la dictadura.
1: Da igual, eso ahora no se tiene en cuenta. Yo veo que eso está desapareciendo, se está reescribiendo la historia y da igual que les digas que la historia fue esa, porque te dicen... A mí eso es algo que me aburre ya, o sea, me aburre no, que me indigna, de tal manera que ya me da hasta mucha pena pensar que hubo una historia de verdad y que ahora la están reescribiendo de una manera muy partidista por parte de la ultraderecha española, PP y COS, que son la ultraderecha de este país. Aquí no hay derecha, ni hay centro-derecha, ni mucho menos. Pero, sinceramente, creo que es algo que se está reescribiendo y por desgracia, y voy a hacer una

0: una frase incómoda, nos la están envainando, o sea, nos la están envainando y nosotros estamos callados. Y nadie va a decir nada porque la gente está apagada, fuera de cobertura, como yo digo, y aquí no se moviliza ya nadie, ni hay nada, salvo algunos sectores puntuales, como los maestros estos días, que parece que están ahí peleando los pobres por la educación de nuestros hijos, o de nuestros nietos, o de nuestros, los que vengan detrás, ¿no? Pero parece ser que molestan, que hay que apartarlos a golpe de empujón. Pero bueno.
1: Oye, y un tal Miguel Tellado, un gordito que, pero no es del gordito, el flaco, que te pueda parecer aquello,
0: sí,
1: de la...
0: Es.
1: Pues este chiquito que dijo que va dando lecciones, ¿sabes? Resulta que el secretario general, dicen, del Partido Podrido, del Partido Popular, y va dando lecciones de democracia, y uy, uy, y le dice a los socialistas que salgan de Ferraz con las manos en alto, además, porque, vamos, van a ir a la cárcel.
0: Son frases pro-golpistas muy, muy típicas en estos señores, ¿eh? Eso estará claro. Pero de estos señores yo soy los que digo que lecciones de democracia, lecciones de dignidad, lecciones de honradez, lecciones de gestión, ninguna.
1: Bueno, tú has podido ver, mira, ya por fin, vamos, se ha logrado con determinada presión que salga todos los abusos y beneficios a su familia que hizo Feijóo cuando estuvo las cuatro legislaturas con mayoría absoluta en Galicia. Ha estado saliendo estos días, yo lo pongo ya prácticamente todos los días, prácticamente pongo toda la relación de la hermanita, de tal, todo está golfada.
0: Sí, eso está escrito.
1: Es que que no se haya contado, que yo a veces todavía pregunto, oye, ¿sabes quién es Marcial Dorado, verdad? Dice, no, dice, hombre, un afillo que saca en yate a Feijóo y tal. En el yate Feijóo, ¿no? No, en el yate de... ¿Y sabe qué profesión tiene Marcial Dorado? Y dice, pues no, pues narcotraficante. ¿Qué te parece? ¿Qué conclusión saca?
0: Pues... Pero bueno, según dijo la portavoz del PP, fue juzgado después. Cuando andaba con él en el barco no estaba juzgado todavía.
1: Y,
0: o sea, no era narcotraficante, no estaba juzgado.
1: Era narcotraficante, pero estaba juzgado.
0: Era enfermero.
1: Y si es de los buenos, puede que no lo juzguen en 90 años, que se muera y tranquilo. Ay, Dios.
0: Esto es increíble, porque mira, sin ir más lejos, yo a veces pienso un poco en el juicio que está sucediendo ahora con relación al contrato del hermano del presidente del gobierno, que ni siquiera era secretario general del PSOE, ni siquiera era presidente, ni era nada cuando se produjo eso. Pero bueno, si un juez abre diligencias en la provincia de Orense, los contratos de la Diputación de Orense, habría para hacer como unos 100, 200 juicios como el que se está sucediendo en la figura del hermano de Pedro Ramiro. Pero bueno, parece ser que no, porque Orense fue una educada de... Bueno, aún sigue, porque el Partido Popular en Galicia está haciendo lo que le da la gana. En Galicia, en Castilla y León, donde gobierna, hacen lo que le da la gana. Y yo estoy esperando las sorpresas que vamos a tener aquí con el gobierno que se pactó en Castilla y León. Pero volviendo al tema, es eso. Si se investiga...
1: Mira, pero extiéndete un poquito. Bueno, ya bastante desgracia ha tenido, pero va a ser el mismo miserable, va a seguir, ¿no?
0: Sí, sí, aquí en Castilla y León, sí.
1: Imagínate.
0: No, va a seguir, no, ya está.
1: Dicen que más vale malo conocido que bueno por conocer. ¿Tú crees en eso, esa frasecita?
0: No, aquí más vale malo o algo bueno que el malo este que estuvo. Eso también te lo digo. Esto es una gestión pésima de la comunidad. Encima que es una comunidad grandísima y que se reparten el pastel como les da la gana, pues entonces vamos a tener una legislatura, bueno, en ciertas zonas pues como las tenemos, el Bierzo abandonado, entre otras cosas.
1: Mira, y con vos en el gobierno.
0: Con tres o cuatro, me parece.
1: Imagínate.
0: Una de ellas creo que es Sanidad, ¿eh?
1: Bueno, o sea, yo no sé, ahora creo que les da risa cuando pedían, ¿te acuerdas que pidieron durante una época las consejerías de educación? Y todo el mundo se reía, claro, y ya, pues hasta ellos se rían.
0: Bueno, ellos son capaces de pedir las consejerías más... suelen pedir las más, como suele decir, las de más peligro para la sociedad, porque a ellos les interesa educación y sanidad para aniquilar, digamos, que la gente pueda estudiar y que la gente se pueda curar.
1: Yo me acuerdo allí que estaba uno de vos de vicepresidente, no sé qué, que vamos, que estaba permanentemente el con el Santiago Guido Abascal, ¿oíste?
0: El Gallardo, que es el que sí, está sí, ahora Gallardo, abogado Gallardo. Defensor para, para defender a este Ortega Smith contra Abascal. O sea que esto es un nido de grillos, como digo yo, una jaula de grillos, pero bueno. A ver qué pasa. Porque...
1: Bueno, puede llamar una de nazi, ¿eh?
0: Sí.
1: Jaula
0: sí.
1: De nazi.
0: Hombre, lo bonito sería que se comieran entre ellos. Yo, a mí, si se comen entre ellos, me gustaría estar el canibalismo ya.
1: No, pues eso hay que adelantar. Cuando nazcan los niños y las madres ven y le dicen, no, te va a ser nazi de mayor, pues aborta y ya está, ¿no?
0: Efectivamente.
1: Que le hagan una prueba prematura de esa.
0: Sí. Igual hay una forma de...
1: Esos abortos deberían de estar no solo permitidos, sino estimulados, ¿no? Con una cantidad...
0: Pero bueno, esto es indignante y aparte luego hay veces que ya es tal la desilusión que uno tiene que dices tú, bueno, en fin, porque es que ves lo que ves y escuchas lo que escuchas y en los juicios y en la televisión y barbaridades y estos de la derecha no tienen límites a la hora de hablar, no tienen límites, da igual que digan una cosa que otra, que nadie les dice nada, ni un fiscal toma medidas, ni... como esto de entrar pistola en mano, como dice este señor, eso es una incitación al golpismo, las palabras de Aznar.
1: Nadie dice que nada. Este cada señor, que a uno haga lo que pueda.
0: Sí, lo que pueda, pero a poder ser que haga rápido. Mira, el otro día me decía un amigo mío, dice, mira, yo tengo miedo a que ganen, pero me da más miedo que pierdan. Y claro, yo la frase... Le dije, hombre, pues yo prefiero que ganen, que ganen, que pierdan. Dice, pues no sé, yo hay veces que le tengo pánico, porque viendo lo que están haciendo por ganar, si no ganan, a veces me da mucho miedo, ¿eh? Y en el fondo te pones a pensar y dices tú, pues igual son capaces de cualquier cosa, ¿eh?
1: Hombre, bueno, ya tienen escrita la ruta, ¿no? Y sí, Franco, sí, sí, ¿no? Pueden irse al 18 de julio 36, ¿no? Aquel y seguir todo.
0: Sí, ellos el manual ya lo tienen. Solo tienen que aplicarlo.
1: Ay, sí, cojones. Sí. Ay, cojones.
0: Fue una frase que me... Es una
1: está bien.
0: Y me dejó para allá. Dije, hostia, pues igual tienes hasta razón. Que yo prefiero que pierdan igual, ¿eh? Habrá que arriesgarse a lo que yo estoy convencido que van a perder. Pero bueno, igual es mucha ilusión la que le pongo.
1: ¿Qué llamamiento haría, Alejandro, por último, a toda la gente con neuronas en la cabeza y vamos, y que quiere una sociedad igualitaria, qué llamamiento harías para que se vuelva a tomar las calles, se vuelvan a hacer pues todas aquellas etapas prerevolucionarias que se avanzó mucho?
0: Hombre, yo el llamamiento que haría es que la unidad es básica, es fundamental, y que nos dejemos de mirar los ombligos y de mirarnos siglas y de mirarnos banderas y de qué color somos unos y de qué color somos los otros, porque al final los perjudicados vamos a ser todos toda la gente de a pie, todos los trabajadores, y cuando digo trabajadores incluso hasta los policías y todos estos que se erigen en grandes patriotas, no todos, oye, porque no todos son de esa cuerda, pero yo creo que...
1: Mira, y en particular ese que... ¿te acuerdas que estaba una señora... en la calle, la empujó por la espalda, la tiró al suelo. Sí, pues, afortunadamente se ha repetido muchas veces para que se vea la golfería. ¿Sabes dónde está este tío? Yo no sé, pero debería estar en la cárcel. ¿Pero dónde está?
0: Pues según ponía la prensa que estaba sancionado, pero sancionado me imagino que en casita.
1: Sí, con un euro y algo mejor.
0: Y lo trasladarán para otro sitio para que no tenga problemas, como se hacía antiguamente en época
1: como han aprendido en la iglesia. que la iglesia hacía eso, cura pederasta, lo paseaba en otro lugar.
0: Efectivamente. Pues bueno, yo pienso que va a ser lo que va a pasar. Yo pienso que ese señor, no sé si merece perder el puesto, yo creo que sí, pero tampoco voy a ser yo aquí el Caín que haga de juez malo, y que debe tener un castigo ejemplar, sí, y luego una reeducación, porque yo pienso que aparte del castigo debe tener una reeducación, y decirle, oiga, usted es Policía Nacional para esto, para esto, para esto, pero claro, cuando los propios políticos están aventando todo esto, sobre todo políticos de derecha, ¿eh? Entonces, claro, ellos se ven respaldados y dicen, bueno, puedo hacer lo que me dé la gana, y este señor Lampujo, que no, que la verdad lo hizo incluso por sorpresa, sin que ella se diera cuenta que venía, y así acabó la pobre señora, pero bueno, a ver qué consecuencias penales va a tener este señor, que pienso que ninguna, porque aquí este país es así.
1: Pues, mira, Alejandro, yo creo que va siendo hora ya esa, como tú has dicho, esa reunión para la unidad, ya se ha dicho en su momento, oye,
0: no
1: si...
0: queda otra.
1: ¿Eh?
0: Que no queda otra. Que,
1: sí,
0: que
1: sí, no, ya, ya, ya, ya, ya, y vamos a ir a donde Sánchez Gordilla o al pueblo Marinaleda, no estaría mal como han propuesto mucha gente. Ir allí, no. que el ambiente aquel donde se compran las casas, coño, cada uno tiene su vivienda, tal, o sea, donde se ha aplicado la teoría socialista de las teorías de izquierda en condiciones. Bueno, pues...
0: Puede ser allí perfectamente, pero bueno.
1: Pues venga, sea ahí, sea en otro sitio.
0: Sea donde sea, debería de ser urgente y rápido y efectivo.
1: Pues
0: yo te digo que todos deberían de ahora mismo estar en la línea de Rufián, a mi manera de ver. A lo mejor me equivoco con el futuro, pero bueno, si me equivoco, ya estoy a tiempo de corregir en el futuro. Pero yo quiero ahora una fuerza de izquierdas unida en todos los ámbitos, en todas las provincias, en todas las comunidades, y luego ya se verá lo que se hace. Pero es que ahora hace falta, es que yo lo estoy viendo como el Frente Popular. Hizo falta y se unieron. Y ahora hace falta y no nos sabemos unir.
1: Pues sí, pues sí, pues sí, pues sí, hombre, tú imagínate, yo cada vez que está uno repasando y comentando a gente joven y tal, la época de la República, y se quedan la gente asombrada cuando uno les cuenta la institución libre de enseñanza y tantas aventuras, coño, culturales de trascendencia, bueno, tal trascendencia que tú recuerdas, llegó el golpe de Estado de Franco. La gente se exilió en un gran número, un porcentaje muy, muy elevado a México, y México notó aquella presencia de los republicanos españoles en su país, de forma que subió escandalosamente bien. Y ahí está posiblemente, como tú decías, Claudia Sheinbaum y otros, López Obrador y tantos y tantos. Pues, Alejandro, hay que tomar ya, como tú bien dices, el camino, la ruta de la unidad, de la revolución, recuerdas aquella revolución ciudadana y tal, pues a tope tenemos que estar ahí, coño, no podemos dejar pasar más tiempo. ¿Te imaginas la calle en manos de toda esta escoria, coño? Por Dios, por Dios.
0: Pues pienso que la única solución es esa, la única,
1: pues así,
0: mismo, y debería ser ya, urgente.
1: Ya, totalmente.
0: Estamos en un clima ahora mismo que cualquier día se pueden convocar elecciones.
1: Pues sí, pues
0: pillan,
1: sí.
0: Nos pillan con el paso cambiado.
1: Así.
0: Hacer mucho daño.
1: Pues muchas gracias, Alejandro.
0: A vosotros.
1: Hasta luego, compañero.
0: Venga, un abrazo.
1: Un abrazo.

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4: Impulsan un manifiesto contra la censura ideológica en las escuelas de Canarias y exigen al gobierno que rectifique su instrucción. Más de 30 entidades sociales y casi un millar de personas han firmado ya un manifiesto público impulsado por la sociedad civil para rechazar el polémico apartado 3.4 de la instrucción de la Consejería de Educación sobre el funcionamiento de los centros de enseñanza no universitarios, al entender que podría abrir la puerta a una censura ideológica en la educación pública. Este lunes ha sido el primer día de huelga de las ambulancias en Canarias por el salario y por la categoría. Los trabajadores reclaman una subida salarial y el reconocimiento real de su categoría profesional. Advierten de que la huelga se endurecerá si no hay acuerdo. Con respecto al conflicto entre los médicos canarios y la Consejería de Sanidad, suma ahora un nuevo frente. Los médicos han dejado este lunes las horas extras que ayudaban a reducir las listas de espera para forzar a la Consejería a negociar. Mientras el gobierno de Canarias ha aprobado este lunes invertir 6,3 millones de euros en la renovación de 18 salas de radiodiagnóstico con equipos digitales. Bueno, al mismo tiempo seguimos hablando de sanidad porque conocíamos días atrás que Canarias gasta 296 euros menos por habitante en sanidad que el País Vasco. Eso sí, gasta más que la comunidad andaluza, que es la que menos invierte en sanidad. El Cabildo de Gran Canaria promueve la inclusión social dotando con 600.000 euros en ayudas a las entidades sin ánimo de lucro de esta isla. Un grave accidente se producía en la tarde de este domingo en Rada Azul cuando una embarcación ha arrollado a un buceador de 30 años. La Asociación Tinerfeña de Amigos de la Naturaleza, ATAN, ha recordado con la celebración el pasado día 5 del Día Mundial de los Océanos que hay mucho aún por lo que luchar y que no hay nada o muy poco que celebrar. En la mañana de este lunes se ha producido un accidente del tranvía que ha impactado con una grúa y ha generado importantes incidencias en la zona, además 6 heridos por el impacto del tranvía de Tenerife con una grúa, cuyo conductor ha dado positivo en el test de droga. El partido Arico Somos Todos ha expresado su alarma ante lo que califican como invasión industrial del puerto de Granadilla sobre la costa de Arico. La Laguna, el ayuntamiento anuncia que ampliará este verano su red pública de recarga para vehículos eléctricos. Se van conociendo cada vez más medidas con respecto a la visita del Papa a Canarias. Tráfico recomienda evitar desplazamientos innecesarios durante la visita del Papa León XIV a Canarias. Por otra parte, la Guardia Civil ha anunciado que prepara en Arguineguín un operativo inédito para la seguridad tanto del Papa como de los ciudadanos. Y también el Ayuntamiento de Las Palmas de Gran Canaria ha puesto en marcha este lunes activando el plan de emergencias municipal. La Universidad de La Laguna saca a licitación la rehabilitación integral de la fachada del edificio central por su avanzado desgaste. El domingo 21 de junio en la Casa Sindical de Las Palmas de Gran Canaria tendrá lugar un encuentro antiimperialista y por el Estatuto de Neutralidad de Canarias. Y este lunes casi un centenar de personas se ha concentrado pidiendo justicia en la prisión de Juan Grande por las muertes de dos presos de Hermián y Moisés. Pedro Sánchez ha anunciado la comparecencia el miércoles 24 de junio en el Congreso de los Diputados para dar cuenta sobre la imputación de Zapatero y del caso Leire. Continúa la agenda con motivo de la visita del Papa León XIV a España. En Madrid y en el Congreso de los Diputados este lunes ha defendido la acogida respetuosa de los migrantes, ha criticado el rearme y ha defendido que la seguridad nace del derecho internacional. También el Papa ha pedido a los obispos verdad, justicia y reparación ante lo que calificó de plaga de los abusos de la Iglesia. Eso sí, mientras se concentraban algunas asociaciones de víctimas de la pederastia por parte de la Iglesia por no haber sido recibidos ni escuchados por el Papa. El juez Pedraz ha imputado a la abogada Leticia de la Hoz y ha citado como testigo a Cristina Narbona en el caso Leire. Por otra parte, el ejército iraní ha anunciado el fin de los ataques contra Israel, pero ha amenazado con más ataques si continúan los bombardeos en el Líbano. Delegaciones de Hamas y mediadores internacionales reanudan los diálogos para reactivar el alto al fuego.
5: Bueno. Don Antonio Cabrera León.
6: Dígame, don César.
5: Pero mire, es que usted era amigo de un señor que me mandaba cápsulas y que yo me... No, bien, como si fuera un pipiolillo. Y por no, que no habla otra vez para que nos mande cápsulas.
6: Don César, los medicamentos son para los enfermos. Usted ahora se encuentra de alta y de momento no lo vamos a tratar más.
5: ¿Cómo de alta? Yo estoy ahora de paz. Bueno, a mí no me han dado tanta publicidad como al Papa León XIV, pero yo soy León XV.
6: Tú más bien lo que eres es 15 leones, que es distinto. Pero el Papa, bueno... Bastante tiene con lo suyo, el pobre hombre, que lo están haciendo sudar ahí revestido de blanco, pero revestido con esos calores.
5: Mira, Juan Luis Sánchez de Un Tema al Día, el que hace todos esos podcasts y tal, cojonudo, el último lo llamó un papa de cal y otro de arena. ¿Qué quería decir?
6: Bueno, es obvio, ¿no? Sus discursos, como no pueden ser, no puede ser de otra manera, pues tienen el contenido social que él arrastra de la línea de Francisco y de la suya propia, esa iglesia, pero tiene ausencias notorias, vamos, incluso absolutas, sobre el desprecio al papel de la mujer en el seno de la Iglesia, y tiene la postura propia del catolicismo, de otros cristianismos y de todas las religiones de oposición al derecho al aborto y de oposición a la eutanasia. Nosotros, ¿qué vamos a decir? Afortunadamente las sociedades han avanzado y hoy la sociedad civil reconoce, por supuesto, el derecho de la mujer a interrumpir su embarazo y reconoce la libre disposición de su vida para las personas que están sufriendo. O sea, se irá avanzando hacia otras formas de eutanasia conforme las sociedades... Si las sociedades no involucionan, se irá avanzando hacia reconocimientos mayores del derecho a decidir en todo momento sobre la propia vida. Y esto, pues las religiones lo llevan mal, y es la de arena del parte del Papa que dice Juanlu. La de cal, pues bueno, respecto a, como comentamos la semana pasada, respecto a papados previos ultrarreaccionarios de Boctila y de Ratzinger, pues Francisco y ahora León son papas sociales, papas de recuperación de la figura de los pobres en el centro de la Iglesia, ¿no? Eso era, a fin de cuentas, lo que escribía Leonardo Boff, un gran líder de la teología de la liberación, que fue, como todos, denostado por Boctila, y escribía en sus libros: los pobres son los nuevos crucificados. Esa es la línea de este Papa, y hay que acordar, estar de acuerdo con él en ese sentido, y discrepar de él en cuanto a los aspectos de la mujer y de los de otros derechos, como los que acabo de comentar, ¿no?
5: Mira, luego, un poquito...
6: No, déjame...
5: Venga, sí.
6: Luego, respecto a la postura de la Iglesia, como ves, elogio en este Papa respecto a los inmigrantes, respecto a la pobreza, pues luego, desde la izquierda, hay que... agradeciendo o aplaudiendo, o como queramos decir, el reconocimiento que de ello hace, sin embargo, señalar que la solución no es la caridad, que eso está bien en el seno de la Iglesia y en el papel de la Iglesia, pero que la política y los gobiernos democráticos deben ser proactivos en la lucha contra la pobreza. Entonces, no es una lucha basada en la caridad, insisto, puedo entender y acepto en la Iglesia, pero no en el papel de la política gubernamental, ¿no? Eso era lo que quería decir.
5: Tira para adelante en este otro sentido, Antonio. Vox, esto lo hemos hablado muchas veces, pero yo no me puedo quitar de la cabeza. Vox no tenía que haber sido legalizado, porque no puede estar legalizado en un sistema democrático un partido nazi.
6: Esa pregunta en tu voz es retórica, porque la formula muchas veces, a mí mismo varias veces, y a otros intervinientes en la radio. Yo creo que está respondida suficientemente, César. Es decir,
5: la inmensa mayor parte no debió de estar legalizado.
6: No, César, vamos a ver. Yo discrepo de ti, si tú me lo permites.
5: Sí, pero por supuesto. Mira, no, si yo te digo el resultado de una encuesta, sí, pero no chanchulleada, sino el resultado de la encuesta.
6: Por cuestiones laborales, el sábado estaba fuera y no pude ir a Manolo Monereo, pero el lunes por la tarde, o creo que fue el lunes, me pude descargar el audio, que ya lo habían subido ustedes, y escuché la entrevista de los sábados a Manolo, y ya él te respondía esa pregunta, que tampoco era la primera vez que te la respondía. Es decir, mira, César, una ley de partidos, que sería la vía para ilegalizar a una fuerza política evidentemente fascista, como
5: no haber sido no hay que ilegalizarla, si no se legaliza al contradecir los principios esenciales de una democracia.
6: A ver, vamos por partes. Se utilizaría una ley de partidos y luego, como se hagan con el poder democráticamente en algún momento, la utilizarían ellos para ilegalizar a los demás. Eso te lo dice igualmente no solo Monereo, sino que te lo dice Arnaldo Otegi, por ejemplo, y te lo dice Rufián, por ejemplo. Entonces, vamos a ver. Yo te lo he respondido concretando muchas veces. Es decir, a ver, un partido que no aboga directamente, explícitamente, por la abolición de la democracia y por el uso de la violencia, no puede ser ilegalizado, salvo que la ejerza sin decirlo en ninguno de sus documentos. Lo más grave, he escuchado muchas estupideces de Vox, por supuesto, he escuchado al indeseable de Santiago Abascal llamando mierda al presidente del gobierno. insultos de ese tipo, sin embargo, no bastan para ilegalizar a un partido. Lo más grave que le he oído no fue lo de que este gobierno es peor que los últimos, cualquier gobierno de los últimos 80 años. Eso es, por su parte, algo que todos sabemos, un reconocimiento de la dictadura que no es distinto del que tuvo Jaime Oreja, entonces todavía militante del PP, cuando...
5: Jaime Mayor Oreja.
6: Sí, cuando declaró en una entrevista en la SER que el franquismo fue una etapa placentera. Es decir, son muchos de ellos unos fascistas, ¿vale? Hay que recordar a la gente, porque incluso la derecha intenta diferenciarlo, que no es lo mismo ser franquista que fascista. Dice, oiga, es exactamente igual. El franquismo fue el fascismo español, el uso de la violencia contra el discrepante y el asesinato y el robo y la abolición de la democracia. Pues a todo eso, Mayor Oreja efectivamente dijo que era un periodo placentero, y Santiago Abascal metió en los gobiernos de aquella sanguinaria dictadura entre los que eran mejores que la actual. Y sin embargo, eso no basta. Para mí, lo que sí podría ser, si hubiera jueces, fiscales, dispuestos a ir a por ello, fue las palabras que hace cosa de mes y medio dijo un diputado de Vox en el Parlamento de Murcia, que te las comenté un día, donde habló de que era legítimo utilizar el uso de la violencia, ahí sí la defendió, contra quienes ejercieran o defendieran el derecho al aborto. Por tanto, ojito, porque salvo ese, y sería en todo caso objeto de proceso contra ese sujeto, que se desdiría, que se intentaría agarrar a que era estaba en el debate parlamentario, pero sin embargo eso no es justificable si hay un juez que lo quiera juzgar. No, Vox ni puede, ni de momento debe ser ilegalizado.
5: No, yo haría otra cosa más, que primero, no haberlo legalizado, para no tener ese problema.
6: Es que César, es que yo respeto tu opinión, pero yo no estaría de acuerdo. No, yo prefiero que esté legalizado y sabemos la fuerza que tiene con los votos que tenga, a que esté en los chats de los militares planeando matar a 26 millones de hijos de puta. Es lo que dijeron, ¿no? Bueno, pues prefiero, no, salga a la calle, vaya por los votos, que ya le combatiremos democráticamente, intentando explicar hasta la extenuación que todo eso que ustedes dicen son mentiras. Mentiras todo lo que dicen sobre las bondades de una dictadura fascista y asesina, y absolutas falsedades, absolutas estupideces, lo que proponen como programa de gobierno, que ni es programa ni es nada, es un conjunto de ocurrencias que tampoco es un conjunto muy amplio, porque no es más que dos o tres ideas simples copiadas, literalmente traducidas del catecismo de Steve Bannon y otros fascistas norteamericanos que andan en torno al gobierno de Trump. Pero bueno, así le está yendo a Estados Unidos, y eso es lo que proponen. Eso es lo que proponen. Se trata de pelear para que no lleguen. Todavía tenemos esperanzas de que lo vamos a conseguir. Pues ya se verá. Pero no estoy yo por la ilegalización, ni por permitir que en el futuro ellos digan qué partido se legaliza y cuál no, o a cuál ilegalizan siendo legal. No. Mejor, mientras no violen la ley, mejor dentro. Y ya veremos.
5: Bueno, pues camino, que es lo que siempre te pregunto, Antonio, ¿qué tenemos que hacer aquí y ahora para cuando, por ejemplo, pues vemos lo que vemos, es decir, está, mira, otro legalizado, el de la Gürtel, ¿qué más tienen que demostrar?
6: Mira, César, déjame que empiece, si me pides un comentario general.
5: Sí, sí, sí, sí. No, no, lo digo porque yo sé que tú te comes sí. el coco ahí, tú sabes lo que te respeto y vamos.
6: El respeto es mucho, es mutuo, sí. y ya ves tú que sin medicación tuya ni mía, ahora que estamos libres de cápsulas. Mira, César, estos días, obviamente, la actualidad es la visita del Papa, la autoridad española, la visita del Papa, que todavía nos atosigará unos días más, entre otras cosas, entre otros sitios en Canarias y más localmente para ti y para mí, donde vivimos, en Tenerife. Las visitas de un Papa a España son escasas, en general a cualquier país, tienen fieles en países de casi todo el mundo, cosa que ninguna religión está en ese sentido tan bien estructurada, lógicamente, porque son muchos siglos. Y la última visita, pues, fue la de Bostila a España, que, si no recuerdo mal, fue aquella que, entre otros atribuibles al PP, generó en torno a ella el accidente del metro de Valencia, y se hizo mucho para ocultarse. Eso nunca ha quedado satisfactoriamente juzgado para la familia de las víctimas. Pero se trata, como digo, de un acontecimiento de hace 25 años y ahora llega este, ¿no? Y llega con un papa absolutamente opuesto dentro de la misma organización eclesiástica, pero llega con un papa de línea absolutamente opuesta. Frente al papado reaccionario de Bostila, que fue el que vino, y de Ratzinger, que no vino, pues aquellos persiguieron a la teología de la liberación, y estos, ni Francisco ni este, la van a perseguir. No porque ellos sean teólogos de esa línea, o lo fuera Francisco tampoco, pero sí de una iglesia más de base, más social, más cerca de los cristianos de base, ¿no? Llega este papa con su discurso que acabamos de comentar, creo que es acertado lo que plantea Juan Luis Sánchez, de una de cal y una de arena, pero no cabe la menor duda de que en un contexto más allá de la discusión que podemos plantear, como yo lo acabo de hacer contigo, sobre el reconocimiento de derechos para las mujeres, o el derecho al aborto, a la eutanasia, lo que no cabe duda es de que a la derecha fascista, que hoy en día está muy en auge a nivel internacional, el planteamiento de Francisco anteriormente y de León ahora, no le viene bien. Discreparon de Francisco e intentaron, por todos los medios que les fue posible, influir en a quién se elegía como sucesor, y no pudieron evitar que el hombre literalmente designado por Francisco, pues yo creo que sí, creo que un colegio cardenalicio absolutamente hecho a su medida, y la persona propuesta pues salió adelante. Bueno, y han intentado a este papa ya forzarlo a una línea distinta, el poderío del fascismo norteamericano, los Vance, los Peter Thiel, todos ellos bajo el paraguas de Trump, y no lo han conseguido. Y su discurso contrario a la persecución de los inmigrantes y las matanzas, pues les viene mal. Y su discurso en favor de que las sociedades se ocupen de la pobreza, les viene mal. Y su discurso en favor de que guerra no, de que todas las guerras son ilegítimas, y su discurso contrario al genocidio de palestinos a cargo de los sionistas, pues todo eso les viene mal. Por tanto, son cosas que hay que poner en el discurso de Cal, que diría Juan Luis Sánchez, y es donde tenemos que encontrarnos. No se debe, en mi opinión, caer desde la izquierda en practicar políticas de trazo grueso, porque en general es fácil que estén condenadas al fracaso. Mira, hay una frase famosa que en cuanto yo te la diga ahora, se me está viniendo a la cabeza, me vas a decir quién la dijo. Yo te pregunto, ¿cuántas divisiones tiene el Papa? ¿Te acuerdas de quién la dijo?
7: No.
6: Ah, pensé que sí, porque la frase es muy conocida. Sí, esa frase parece que es verídica, se le atribuye a Stalin, ¿no? Esa frase la dijo en un contexto en el que era un líder político francés, le planteó en los años 30, hacia mitad de los 30, poco antes del inicio de la Segunda Guerra Mundial, le planteó a Stalin que había que sería conveniente desde la izquierda tomar en consideración las posturas políticas que manifestaba la Iglesia Católica. Y Stalin le espetó, según se cuenta, porque lo contó él seguramente, cuántas divisiones tiene el Papa, refiriéndose a divisiones militares, claro. César hoy, 90 años después, no existe Stalin, no existe la Unión Soviética, y ahí sigue el Papa, la Iglesia Católica. Entonces tenemos que tener en cuenta, como te he dicho muchas veces, lo que significa como estructura política la Iglesia Católica, aprovechando lo que es la fuerza enorme de una religión de las más numerosas del mundo en cuanto a fieles y de una religión la más organizada jerárquicamente, la de mayor estructura y sabiduría, tanto cultural como política, de las que han existido en la humanidad, ¿no? Entonces, con alguien así, no se trata de dejar de combatirlo en todo lo que sea necesario. Por ejemplo, a Bostila había que combatirlo de la mañana a la noche, o a Racine. Pero cuando nos encontremos con un Juan 23, con un Francisco I o con un León 14, pues hay que acercarse y tratar de llegar a acuerdos. Eso es como lo veo. Y bueno, ya yendo al politiqueo, pues al gobierno le está viniendo bien para que hasta la derecha tenga que aceptar que sus periódicos le dediquen portadas al Papa y durante un par de días le den menos relevancia a las noticias que ellos empujan y han creado de acoso jurídico al gobierno, con casos que en más de uno es evidente que son inventos, pero que están dispuestos a llevar hasta las últimas consecuencias. Ya lo vio en sus carnes el fiscal general del Estado, que acabará siendo, por supuesto, exonerado por el Tribunal Constitucional, pero ya para entonces hará bastante tiempo que no es fiscal general del Estado. Y a eso es a lo que aspiran con Zapatero, con el hermano de Sánchez, con casos que son evidentes que no van a ir a ningún lado, en el sentido no de que no les condene un Supremo que el PP controla por detrás, como ellos mismos dicen. No. Ese Supremo está en manos de esa derecha y están dispuestos a seguir haciendo el que pueda hacer hasta que descabalguen a Sánchez. Ahora bien, Sánchez está resistiendo y ya no les queda, procesado su hermano, procesada la mujer, ya no les queda sino intentar también procesarlo a él. Es que es lo que les queda. y por supuesto, si encuentran un cuento que les parezca convincente, en cuanto a que lo puedan vender en sus periódicos, pues irán también a por él. Hay que confiar, porque lo merece, por su acreditada capacidad de resistencia, en que Sánchez resistirá y en que sigue habiendo partido, como lo había en Perú, que decían hasta 24 horas antes de las elecciones que no tenía la izquierda nada que hacer, y va quedando claro que la izquierda ha ganado las elecciones en Perú. Entonces hay que pelear, y ya iremos viendo.
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1: Impulsan un manifiesto contra la censura ideológica en las escuelas de Canarias y exigen al gobierno que rectifique su instrucción. Más de 30 entidades sociales y casi un millar de personas han firmado ya un manifiesto público impulsado por la sociedad civil para rechazar el polémico apartado 3.4 de la instrucción de la Consejería de Educación sobre el funcionamiento de los centros de enseñanza no universitarios, al entender que podría abrir la puerta a una censura ideológica en la educación pública. Este lunes ha sido el primer día de huelga de las ambulancias en Canarias por el salario y por la categoría. Los trabajadores reclaman una subida salarial y el reconocimiento real de su categoría profesional. Advierten de que la huelga se endurecerá si no hay acuerdo. Con respecto al conflicto entre los médicos canarios y la Consejería de Sanidad, suma ahora un nuevo frente. Los médicos han dejado este lunes las horas extras que ayudaban a reducir las listas de espera para forzar a la Consejería a negociar. Mientras el gobierno de Canarias ha aprobado este lunes invertir 6,3 millones de euros en la renovación de 18 salas de radiodiagnóstico con equipos digitales. Bueno, al mismo tiempo seguimos hablando de sanidad porque conocíamos días atrás que Canarias gasta 296 euros menos por habitante en sanidad que el País Vasco. Eso sí, gasta más que la comunidad andaluza, que es la que menos invierte en sanidad. El Cabildo de Gran Canaria promueve la inclusión social dotando con 600.000 euros en ayudas a las entidades sin ánimo de lucro de esta isla. Un grave accidente se producía en la tarde de este domingo en Rada Azul cuando una embarcación ha arrollado a un buceador de 30 años. La Asociación Tinerfeña de Amigos de la Naturaleza, ATAN, ha recordado con la celebración el pasado día 5 del Día Mundial de los Océanos que hay mucho aún por lo que luchar y que no hay nada o muy poco que celebrar. En la mañana de este lunes se ha producido un accidente del tranvía que ha impactado con una grúa y ha generado importantes incidencias en la zona. Además, 6 heridos por el impacto del tranvía de Tenerife con una grúa, cuyo conductor ha dado positivo en el test de droga. El partido Arico Somos Todos ha expresado su alarma ante lo que califican como invasión industrial del puerto de Granadilla sobre la costa de Arico. La Laguna, el ayuntamiento anuncia que ampliará este verano su red pública de recarga para vehículos eléctricos. Se van conociendo cada vez más medidas con respecto a la visita del Papa a Canarias. Tráfico recomienda evitar desplazamientos innecesarios durante la visita del Papa León XIV a Canarias. Por otra parte, la Guardia Civil ha anunciado que prepara en Arguineguín un operativo inédito para la seguridad tanto del Papa como de los ciudadanos. Y también el Ayuntamiento de Las Palmas de Gran Canaria ha puesto en marcha este lunes activando el plan de emergencias municipal. La Universidad de La Laguna saca a licitación la rehabilitación integral de la fachada del edificio central por su avanzado desgaste. El domingo 21 de junio en la Casa Sindical de Las Palmas de Gran Canaria tendrá lugar un encuentro antiimperialista y por el Estatuto de Neutralidad de Canarias. Y este lunes casi un centenar de personas se ha concentrado pidiendo justicia en la prisión de Juan Grande por las muertes de dos presos.

0: de la Iglesia por no haber sido recibidos ni escuchados por el Papa. El juez Pedraz ha imputado a la abogada Leticia de la Hoz y ha citado como testigo a Cristina Narbona en el caso Leire. Por otra parte, el ejército iraní ha anunciado el fin de los ataques contra Israel, pero ha amenazado con más ataques si continúan los bombardeos en el Líbano. Delegaciones de Hamas y mediadores internacionales reanudan los diálogos para reactivar el alto al fuego.
1: ¿Qué más, Antonio? Vámonos al modelo que debemos soñar como sociedad, con todos los matices que cada uno piensa. Pues bueno, podemos pensar mucho diferente y tal, pero cuéntanos un poco, por ejemplo, eso, venir el Papa aquí a Canarias, 2 millones de euros.
2: Sí, bueno, eso te lo comenté el sábado pasado, precisamente yo, que te dije que me parecía infumable y que no es más que la fórmula que las fuerzas políticas de derecha, en este caso Coalición Canaria, encuentran como excusas para ir dándole dinero a la Iglesia. Y de la misma manera que hace unos años podía ser un Carlos Alonso, presidente entonces del Cabildo, el que fomentara que pasearan a la Virgen de Candelaria por Tenerife, puesto de acuerdo con Bernardo Álvarez, y acabara dándole la medallita a la Virgen, o sea, a un ser inanimado, un representante del Estado aconfesional, en el siglo XXI, entregándole una medallita oficial, ¿no? O sea, se viola, se impone desde los intereses de la Iglesia un trágala a la sociedad civil, y en el caso actual, pues Fernando Clavijo regalándole, que no lo necesitan, regalándole dinero público a los dos obispos. Y oiga, si lo necesitan, pónganse a la cola de las subvenciones y vamos a ver el qué, por qué y para qué. No, eso es infumable. El Papa, por ejemplo, había, volviendo al viaje del Papa a España, pues el mero hecho de que venga a Canarias es absolutamente atribuible a que somos hoy la principal puerta de entrada en los últimos años de los inmigrantes africanos que se juegan, y la mitad de ellos pierden la vida en el océano para llegar aquí, y el hecho de que aquí, en términos generales, no se les haya maltratado y se les acoja, se les dé cobijo y se les encamina hacia España y Europa, ¿no? Entonces, ese es el motivo, y no ninguna Virgen de Candelaria, ni del Pino, ni de los Reyes, ese es el motivo de que el Papa venga a Canarias. Es un reconocimiento por parte del Papa, este Papa, que podía haber sido el anterior, que lo estuvo también considerando, pero ya andaba con mala salud. Este Papa venga a Canarias a apoyar esas políticas que en general vienen siendo desde el gobierno del Estado de acoger a los inmigrantes. Tú oyes a Clavijo hoy hablando de los niños africanos. Ya nadie habla de los niños africanos, esos que Abascal llama menas, porque hoy los niños africanos están distribuidos por la península yendo a clase. Pues esas políticas, que por tanto eran las acertadas y son las acertadas, es lo que viene a apoyar el Papa. Y en eso hay que estar de acuerdo con él. En las que no estemos de acuerdo, hay que señalarlo. Eso es como yo lo veo. Y César, ¿Qué sociedad? Pues lo hablamos tantas veces, querido.

0: cada uno puede soñar con la suya. El otro día vi de estas cosas que cuando tengo un rato busco, una entrevista hace unos meses muy interesante que le hizo Pablo Iglesias, que es un gran entrevistador,
1: a Miguel Díaz-Canel.
0: Esa ya la comentamos. A el director de la revista, de la película sobre Enrico Berlinguer. La película se llama La Gran Ambición. Estuvo por aquí, por el cine, pero mis viajes profesionales me impidieron verla. Creo que anda por ahí por las plataformas, pero no he tenido tiempo. Ya supongo que alguna vez la veré. Pero me interesa porque la figura de Enrico Berlinguer siempre me pareció muy interesante. Él fue el líder real del eurocomunismo, que no fue otra cosa que la liberación del Partido Comunista Italiano y luego también del español, del yugo stalinista, para buscar posibles triunfos electorales. Y Berlinguer fue, sin duda, el gran abanderado de aquel movimiento, ¿no? Y el director, que se llama Andrea Segre, hablando con Pablo Iglesias sobre la película, de la entrevista que dura casi una hora, va de la película, pero él en sí mismo es un hombre muy interesante y hace este tipo de películas sociales, políticas, y le contó, en los años, a finales de los 60, principios de los 70, el PECI, el Partido Comunista Italiano, llegó a desplazar del primer lugar a la Democracia Cristiana, y ya sabemos cómo fue la historia, ¿no? Que llegó a pactar con el ala más abierta de la Democracia Cristiana una llegada del Partido Comunista al poder, si ganaba las elecciones, a la cual se oponía, los Estados Unidos de América, y ahí estaba la CIA con la Operación Gladio trabajando para impedirlo. Y bueno, todo eso conocemos y es la historia, pero contó el Andrea Segre su sorpresa, porque él pensaba que la película tendría muy buena aceptación y público entre gente precisamente como tú o como yo, gente que ya pasamos de los 60 años, en tu caso pasaste hace 600, pero bueno, que pasamos, y que era pues algo que representaba la nostalgia y tal. Pero se ha encontrado con que la película ha tenido por lo menos un 30% de público muy joven, que ha ido a ver la película, y además en medio mundo, ¿no? Y citó comentarios que le han hecho desde un joven en Francia a una joven en China. Y le comentaban, coincidían, y por eso él los recordaba, ¿no? Porque eran comentarios con distintas palabras, pero que le planteaban lo mismo, ¿no? Que les había fascinado de la película, monta por lo visto muy bien las enormes concentraciones de cientos y cientos de miles de personas que era capaz de organizar el Partido Comunista, y representa unas masas enormes con el discurso de Berlinguer, y los jóvenes le han planteado a Andrea Segre que lo que más les había atraído de la película era que había entre los asistentes masivos, millones, ¿no? Había una ilusión por un futuro común, Entonces, toda esta perorata, César, y tú me disculpas.
1: No, no, a tope, muy bien, y continúa todo lo que necesites.
0: Pues todo esto para decirte, a ver, la sociedad común tiene que ser, la sociedad del futuro, pues tiene que ser una que les abra la esperanza a los jóvenes, porque los que pasamos ya de los 60 queremos acabar la vida dignamente, pero los que tienen que soñar con una vida digna son los jóvenes. Y no va a venir, tienen que entenderlo, y a aquellos que han caído, pues tienen que entenderlo y aprender. No va a venir de ninguna perorata fascista, de ningún conjunto de insultos y ataques y del retroceso de los derechos de las mujeres y de... No, de ahí no va a venir. El futuro tiene que venir de fuerzas políticas que con el apoyo democrático lleven a la sociedad hacia el que la grandísima, la infinita mayoría o la totalidad de la misma tenga una vida digna, una vida donde los derechos humanos, que ahora mismo en España se ven especialmente atacados en el asunto de que tenemos unos millones de españoles sin vivienda, y es un derecho humano, pues los derechos humanos estén a salvo siempre para una vida digna, desde la alimentación y la higiene a la vivienda, la salud o la educación. Esa es la sociedad que tiene que ser, aquella que tiene que ser la que a los jóvenes les haga ilusión de un futuro común. Y luego, dentro de ella, democráticamente, la discrepancia y el debate político, pero no sueño con ninguna sociedad en que una idea hegemónica se imponga y prohíba a las demás. Eso siempre ha llevado al desastre, y los que la encarnan, si consiguen la hegemonía absoluta, poco tiempo después se convierten en dictadores absolutos. Así que si queremos preservar la democracia y tener sociedades con futuro para los hijos, para los nietos y para las generaciones que no conoceremos, por ahí es por donde creo yo que tiene que ir, ¿no? Eso es lo que pienso.
1: Muy bien. Oye, quedan ahí un cuartito de hora. Sigue profundizando por ahí. Me refiero, tú ya sabes, hemos comentado ya muchas veces la Constitución, la ley de leyes y tal, y bueno, y en particular, pues mucho, ¿no? Eso, lo de la vivienda. Pues lo de la vivienda. Entonces, tenemos derecho a una vivienda digna. Bueno, mire, ya estuvo Venezuela, pues que no sé si ha llegado ya a 6 millones de viviendas dignas, no cualquier chabola. Pues, bueno, pues eso es un camino, está muy claro. La distribución de la riqueza es un punto, el 128, como ya hemos comentado tantas veces, de la Constitución, donde la riqueza, sea quien sea el que figure en un momento determinado de propietario, toda la riqueza, sea cual sea, sin objeción, tiene que estar al servicio del interés general. Bueno, si se cumplieran cosas, varios de estos puntos y tal, pues hombre, mejoraría mucho la sociedad. Lo que pasa es que lo que pasa, es decir, tú hablaste antes de la teología de la liberación. A mí, yo leí bastante de Leonardo Boff y compañeros y tal, y bueno, se la cargaron, la teología de la liberación. Sí, ahora se lleva. Yo conocí un cura ahí en este último viaje a Moscú, que sin duda lo era, lo decía de otra manera, que la acción y tal por los pobres y demás, pero bueno, está ahí, pero después de haber dado un paso atrás tremendo. Coméntanos un poco, ¿qué le dirías a lo mejor al Papa por qué permite esas historias. Le diría yo, no, lo que tú le quieres decir, ¿qué le dirías para que no se atrofie? Por ejemplo, tú has visto, supongo, La Luz, ¿no? ¿Viste la película ya?
0: No.
1: No te la pierdas.
0: Pero bueno, alternativamente vi una película muy interesante. Llegué, por ejemplo, este fin de semana, llegué el domingo en la tarde y tuvimos tiempo de irnos a ver lo que ponían en el TEA, que era una película húngara coproducida con Alemania y Francia sobre unas historias que ocurren en torno a un jardín en tres siglos diferentes, y era muy interesante, muy bonito también. Hay, como siempre te digo, hace mucho que acepté que hay más libros de los que voy a poder leer y más cine del que voy a poder ver, ¿no? Que eso signifique que no me quede con las ganas de ver La Luz. Es que hay, como me quedé sin ver La Gran Ambición, que era la película sobre Berlín Wehr, ¿no? Luego a veces se presenta la ocasión de recuperarlas, ¿no? Y las aprovecho. A veces
1: mira, no puedes, La Luz la puedes ir hoy mismo, sin ningún problema. No te lo pierdas. Yo me gustaría invitarte, digamos, ¿no? Yo ya la vi. Digo, invitarte en el sentido, tú, la compañera, sí, y los que quieran, invitados por mí, que yo les pago la entrada, así, a posteriori,
0: bueno,
1: claro.
0: Hombre, todavía,
1: solo falta, bueno.
0: Todavía no soy un pensionista.
1: No, ya lo sé.
0: No te voy a cobrar la entrada.
1: Ya lo sé, fierita, pero venga, no dejes de ir, porque bueno, tiene que ser una conversación, sí, mira, obligada la próxima semana.
0: Pero mira, La Luz. Escucha, sé que es la película de Alberto San Juan y que está ahí el asunto de los abusos y la pederastia. Pero yo sobre ese tema, la pederastia en el mundo de la Iglesia Católica en particular, que es el principal foco de plaga, no es que no se dé en la sociedad, y ya vemos hasta qué punto, esa criminalidad de la pederastia en la sociedad civil o en otras religiones, no, pero ocurre que el celibato es un problema grave y la Iglesia Católica tiene que renunciar a él de la misma manera que hace mil años en uno de sus concilios pues lo estableció, porque en los primeros siglos del catolicismo el celibato no era una obligación para los sacerdotes y demás jerarquía, ¿no? Pero por ejemplo, yo te puedo hablar, que no sé si la verías en su día, tendrá pues quizás 10 años o menos, de una película chilena excepcional que se llama El Club, que hace referencia con el club a el lugar del sur de Chile al que la Iglesia iba mandando para esconderlos allí a los curas pederastas, y acaban reunidos unos cuantos en un ambiente tétrico, y es una película muy dura y muy recomendable. Entonces, bueno, yo si puedo veré La Luz, pero si no puedo, son temas que doy por abordados, ¿no? Leídos, y vale, sí, otra cosa que si yo puedo, pues me gusta como actor Alberto San Juan y me interesa el tema, ¿no? No sé de qué estábamos hablando, que se nos ha ido hacia la película.
1: No, pero vamos a hablar de la sociedad y tal, de la llamarse lo de Berlín Wehr y esas cosas, la frase que dijo Stalin y tal. De todas maneras, venga, sigue abordando cómo podernos entender toda la gente que queremos esa sociedad, llamémosla igualitaria, que es muy, muy bonita la manera de llamarla, cómo podemos ya unirnos, que ya está bien, que ya ha pasado suficiente tiempo, pero bueno, la eternidad está esperando a los jóvenes.
0: Nadie dijo que fuera a ser fácil, y como te he dicho alguna vez, la unidad no es garantía de éxito, pero la desunión es garantía de fracaso, de desastre. Y en este caso, como sabemos que el fracaso no sería cualquier fracaso, que el desastre no sería cualquier desastre, pues ahí estamos peleando para que se consiga. Y yo mantengo la confianza, la esperanza, en que se va a conseguir con todas las dificultades del mundo, con siempre con esa realidad que parodia al libro de Lenin de un paso adelante y dos atrás, porque siempre salen continuamente ataques, rasguños entre gente de izquierda, voces discrepantes de cualquier acto de unión o de acercamiento, de cualquier planteamiento, pero los pasos se van dando. En el contexto actual, en el actual de lo que es 2026, sería ya desde principios de año que la única posibilidad, hablando del plano electoral para la izquierda, está en algo que encabezara, te dije en aquel momento, Rufián, y sigo diciendo lo mismo. Hay que entender que esa es una realidad y son muchas las fuerzas políticas que lo han entendido. Y Rufián va promoviendo reuniones, diálogos, actos que son discutidos en su propio partido y en otros partidos de la izquierda, pero van saliendo adelante. Y comenzó con un lanzamiento hace unos meses con Emilio Delgado, de Más Madrid, y siguió en Barcelona con Irene Montero, y lo tiene, no sé si era este fin de semana, en Valencia con Mónica Oltra, y eso se está tejiendo de manera que desconozco. Pero sale Arnaldo Otegi, y sus palabras a estos respectos son un auténtico manual de por dónde hay que ir. Y además no son las primeras que le escucho. Y salen otras voces que van en la línea o que uno lee con cuidado para saber si ahí detrás hay una oposición de fondo a esa unidad o simplemente una toma de posiciones para quedar bien colocado. Todo ese forcejeo lo entiendo, pero yo estoy convencido de que va a haber un frente, un bloque político de izquierda con participación, no sé si de todas, pero de la mayoría, y ojalá que todas, las fuerzas de izquierda de las distintas naciones, nacionalidades, comunidades y regiones que forman España, y donde también las fuerzas que no son de un nacionalismo determinado, sino que tienen presencia mayor o menor en el conjunto del Estado, pues también participarán. Creo que si eso se da, hay partido, como te he dicho varias veces, porque mi opinión es que el PSOE está resistiendo y va a resistir. Y luego, pues bueno, veremos los números, veremos el trabajo, pero creo que hoy en día, de donde puede venir una ilusión y una esperanza en recuperar el camino de mejora de vida para la población, es de ahí, de ahí. No veo, o sea, el PSOE tiene su público, tiene su suelo, tiene su clase media y su clase, su sector de la clase trabajadora que le vota, pero ya le conocemos, lo estamos viendo, ha tenido en la mano desde hace 8 años derogar la ley Mordaza y no lo ha hecho y la aprovecha, ha tenido en la mano solucionar el problema de la vivienda y anda dando pases de pecho para aquí y para allá, mareando la perdiz y el problema sin solucionar, porque es sensible a la presión de los tenedores de vivienda. Entonces, tiene que ser la izquierda la que lo arrastre, se opone completamente al final tiene que ceder porque si no queda en una minoría que se le rompe el gobierno, y luego sale adelante la reforma laboral y hoy lo oyes tú presumiendo de la reforma laboral que hicimos nosotros. Sí, la hicieron ustedes junto con la izquierda que estaba en el gobierno porque no les quedó más remedio, y aún así por ustedes no se derogó la de Fátima Báñez con el PP, que hoy ella trabaja para la patronal, dada la reforma laboral que les hizo y que impusieron sin negociar con nadie. Entonces, ese es el camino, César, y creo que se está en ello. Hay, por supuesto, líderes y lideresas en la izquierda que no lo ven, que son estrechos de mira, que son más o menos torpes o inhábiles, pero eso, de una u otra manera, serán apartados por su propia militancia, ¿eh? Quien no se suba al carro de la unidad va a quedar en que no, que ni eres Lenin ni Antonio Cubillo, que no, que la gente quiere que haya una unidad, la militancia común de la izquierda lo quiere, y hay toda una población esperando por ello. Así que espero que saldrá adelante.
1: Pues seguro, seguro, seguro. Oye, dos cositas. Vamos a poner en marcha de nuevo la programación cinematográfica en la Sala San Borondón. Y, hombre, estaría bien que hagas un recordatorio de todas las películas que te han impactado, ¿eh? Para considerarla con otras y tal, hacer una encuesta y que no falte ninguna de esas películas maravillosas que hemos visto o no hemos visto, como se te ha escapado alguna a ti y algunas a mí. Bueno, compañero, repiénsate lo de las... esas cápsulas, que hay que sacar ese libro rápidamente.
0: Bueno.
1: Yo ya tengo la relación ahí, pero bueno, la primera relación, la que veas. Venga, un abrazote muy fuerte.
0: Venga, un abrazo.
1: A la luz, a la luz.
0: Veremos lo que se puede hacer.
1: Hasta luego. Bien. Adiós, gracias.

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1: Impulsan un manifiesto contra la censura ideológica en las escuelas de Canarias y exigen al gobierno que rectifique su instrucción. Más de 30 entidades sociales y casi un millar de personas han firmado ya un manifiesto público impulsado por la sociedad civil para rechazar el polémico apartado 3.4 de la instrucción de la Consejería de Educación sobre el funcionamiento de los centros de enseñanza no universitarios, al entender que podría abrir la puerta a una censura ideológica en la educación pública. Este lunes ha sido el primer día de huelga de las ambulancias en Canarias por el salario y por la categoría. Los trabajadores reclaman una subida salarial y el reconocimiento real de su categoría profesional. Advierten de que la huelga se endurecerá si no hay acuerdo. Con respecto al conflicto entre los médicos canarios y la Consejería de Sanidad, suma ahora un nuevo frente. Los médicos han dejado este lunes las horas extras que ayudaban a reducir las listas de espera para forzar a la Consejería a negociar. Mientras el gobierno de Canarias ha aprobado este lunes invertir 6,3 millones de euros en la renovación de 18 salas de radiodiagnóstico con equipos digitales. Bueno, al mismo tiempo seguimos hablando de sanidad porque conocíamos días atrás que Canarias gasta 296 euros menos por habitante en sanidad que el País Vasco. Eso sí, gasta más que la comunidad andaluza, que es la que menos invierte en sanidad. El Cabildo de Gran Canaria promueve la inclusión social dotando con 600.000 euros en ayudas a las entidades sin ánimo de lucro de esta isla. Un grave accidente se producía en la tarde de este domingo en Rada Azul cuando una embarcación ha arrollado a un buceador de 30 años. La Asociación Tinerfeña de Amigos de la Naturaleza, ATAN, ha recordado con la celebración el pasado día 5 del Día Mundial de los Océanos que hay mucho aún por lo que luchar y que no hay nada o muy poco que celebrar. En la mañana de este lunes se ha producido un accidente del tranvía que ha impactado con una grúa y ha generado importantes incidencias en la zona. Además, 6 heridos por el impacto del tranvía de Tenerife con una grúa, cuyo conductor ha dado positivo en el test de droga. El partido Arico Somos Todos ha expresado su alarma ante lo que califican como invasión industrial del puerto de Granadilla sobre la costa de Arico. La Laguna, el ayuntamiento anuncia que ampliará este verano su red pública de recarga para vehículos eléctricos. Se van conociendo cada vez más medidas con respecto a la visita del Papa a Canarias. Tráfico recomienda evitar desplazamientos innecesarios durante la visita del Papa León XIV a Canarias. Por otra parte, la Guardia Civil ha anunciado que prepara en Arguineguín un operativo inédito para la seguridad tanto del Papa como de los ciudadanos. Y también el Ayuntamiento de Las Palmas de Gran Canaria ha puesto en marcha este lunes activando el plan de emergencias municipal. La Universidad de La Laguna saca a licitación la rehabilitación integral de la fachada del edificio central por su avanzado desgaste. El domingo 21 de junio en la Casa Sindical de Las Palmas de Gran Canaria tendrá lugar un encuentro antiimperialista y por el Estatuto de Neutralidad de Canarias. Y este lunes casi un centenar de personas se ha concentrado pidiendo justicia en la prisión de Juan Grande por las muertes de dos presos de Hermián y Moisés. Pedro Sánchez ha anunciado la comparecencia el miércoles 24 de junio en el Congreso de los Diputados para dar cuenta sobre la imputación de Zapatero y del caso Leire. Con continúa la agenda con motivo de la visita del Papa León XIV a España. En Madrid y en el Congreso de los Diputados, este lunes ha defendido la acogida respetuosa de los migrantes, ha criticado el rearme y ha defendido que la seguridad nace del derecho internacional. También el Papa ha pedido a los obispos verdad, justicia y reparación ante lo que calificó de plaga de los abusos de la Iglesia. Eso sí, mientras se concentraban algunas asociaciones de víctimas de la pederastia por parte de la Iglesia por no haber sido recibidos ni escuchados por el Papa. El juez Pedraz ha imputado a la abogada Leticia de la Hoz y ha citado como testigo a Cristina Narbona en el caso Leire. Por otra parte, el ejército iraní ha anunciado el fin de los ataques contra Israel, pero ha amenazado con más ataques si continúan los bombardeos en el Líbano. Delegaciones de Hamas y mediadores internacionales reanudan los diálogos para reactivar el alto al fuego.

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1: Impulsan un manifiesto contra la censura ideológica en las escuelas de Canarias y exigen al gobierno que rectifique su instrucción. Más de 30 entidades sociales y casi un millar de personas han firmado ya un manifiesto público impulsado por la sociedad civil para rechazar el polémico apartado 3.4 de la instrucción de la Consejería de Educación sobre el funcionamiento de los centros de enseñanza no universitarios, al entender que podría abrir la puerta a una censura ideológica en la educación pública. Este lunes ha sido el primer día de huelga de las ambulancias en Canarias por el salario y por la categoría. Los trabajadores reclaman una subida salarial y el reconocimiento real de su categoría profesional. Advierten de que la huelga se endurecerá si no hay acuerdo. Con respecto al conflicto entre los médicos canarios y la Consejería de Sanidad, suma ahora un nuevo frente. Los médicos han dejado este lunes las horas extras que ayudaban a reducir las listas de espera para forzar a la Consejería a negociar. Mientras el gobierno de Canarias ha aprobado este lunes invertir 6,3 millones de euros en la renovación de 18 salas de radiodiagnóstico con equipos digitales. Bueno, al mismo tiempo seguimos hablando de sanidad porque conocíamos días atrás que Canarias gasta 296 euros menos por habitante en sanidad que el País Vasco. Eso sí, gasta más que la comunidad andaluza, que es la que menos invierte en sanidad. El Cabildo de Gran Canaria promueve la inclusión social dotando con 600.000 euros en ayudas a las entidades sin ánimo de lucro de esta isla. Un grave accidente se producía en la tarde de este domingo en Rada Azul cuando una embarcación ha arrollado a un buceador de 30 años. La Asociación Tinerfeña de Amigos de la Naturaleza, ATAN, ha recordado con la celebración el pasado día 5 del Día Mundial de los Océanos que hay mucho aún por lo que luchar.